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0: Homicidio frustrado son las que nos trae Pablo Rivera. Pablo, buenas noches.
1: Sí, ¿qué tal, Álvaro? Muy buenas noches. Claro, porque en prisión preventiva quedó un imputado por un delito de doble homicidio frustrado en la comuna de La Pintana. Se trata de un ciudadano chileno de 37 años de edad, a quien se le acusa su autoría en la ejecución de una serie de disparos que dejaron a dos personas en su momento internadas al interior de un recinto hospitalario. Hechos que se remontan al pasado 29 de abril de este mismo año en la intersección de calle El Longú con pasaje El Laurel, en donde el acusado se acercó a una de las víctimas para recordarle ciertas rencillas previas que mantenían entre estas 12 personas para posteriormente extraerle de sus vestimentas un arma de fuego y ejecutarle al menos un disparo directo en la zona del abdomen. Es tras ello que la persona que resultó herida de bala es auxiliada por una segunda persona, un segundo sujeto, quien al subirlo a su vehículo particular para trasladarlo a un recinto asistencial termina recibiendo un segundo impacto de bala en su mano, precisamente ejecutado por el mismo disparador. Es por ello que tras la detención de este agresor, que se lleva a cabo la jornada de ayer, hoy se efectuó su control de detención, por lo que se en definitiva se aplicó la medida cautelar de prisión preventiva por los 120 días que dure la investigación, esto por el delito del doble homicidio frustrado y también porte ilegal de arma de fuego. El fiscal del equipo contra el crimen organizado y homicidios, Esteban Silva, se refirió al respecto.
2: Es que solicitamos la orden de detención en contra de esta persona el día de ayer, de manera verbal, al 15º juzgado de garantía de Santiago, y el día de hoy formalizamos agregando la existencia del análisis del sitio de suceso, levantamiento de evidencia balística y cómo estas coinciden con los relatos de los testigos presenciales. Y en base a esos antecedentes y teniendo en vista que el imputado ya registraba condenas previas, se decretó la prisión preventiva por peligro para la seguridad de la sociedad y peligro para la seguridad de las víctimas y se decretó un plazo de 120 días para culminar la investigación.
1: Bien, están entonces las declaraciones del fiscal con los antecedentes tras esta formalización que, como decíamos, dejó a una persona en prisión preventiva por 120 días tras cometer un doble homicidio frustrado en la comuna de La Pintana.
0: Gracias, Pablo. Buenas noches.
1: Muy buenas noches.
0: Vamos también a la región del Biobío porque hubo veredicto contra los integrantes de una peligrosa banda especializada en el asalto de servicentros. Christopher Espinosa, buenas noches.
3: Hola, muy buenas noches. El líder y el sublíder de una banda dedicada a violentos hechos delictuales que afectaban principalmente a diversos servicentros en las comunas de Concepción, Hualpén, San Pedro de la Paz, Arauco y Curanilahue, además de Coronel, fueron declarados culpables de diversos delitos, entre ellos el de robo calificado con lesiones graves, robo con intimidación, robo con violencia, receptación de vehículos, tenencia ilegal de armas y tráfico de drogas. Por esta situación, la fiscalía está pidiendo el presidio perpetuo simple para Patricio Aguayo Salazar y 38 años de cárcel para Mariano Riquelme Bobadilla. Son autores de diversos hechos muy graves, entre ellos disparar a quemarropa al dependiente de un local comercial en Coronel. Lo explica el fiscal Matías Arellano.
4: Irrumpía violentamente, pateando las puertas de los locales comerciales, gritando esto es un asalto, intimidando a los locatarios con armas de fuego. Robaban allí dinero en efectivo, cajetillas de cigarro y licor, principalmente whisky. Mientras que en un segundo grupo, en este caso uno de los acusados que está identificado, el líder de esta agrupación criminal, se dedicaba a someter, a intimidar y a reducir a las víctimas. En esta reducción le robaba sus teléfonos celulares, lo golpeaba, lo apuntaba con las armas de fuego, teniendo dos casos en los cuales lamentablemente este sujeto hizo uso de sus armas de fuego, delitos que también fueron llevados a juicio oral y también se dictó sentencia condenatoria en contra de este sujeto.
3: La solicitud hecha por el Ministerio Público encontrará respuesta el día 29 de septiembre, fecha en que el Tribunal Oral en lo Penal de Concepción fijó la lectura de la sentencia.
0: 19 grados con 6 décimas. Esa es la temperatura de este minuto en la capital para cerrar nuestra síntesis.
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1: Cooperativa. 9-7 minutos. 9-7 minutos.
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Y vamos a abrir el libro de asistencia para nombrar a Pedro Piedra, Father Makers, Dua Lipa, Thelma Houston, los fabulosos Cadillacs, Ram Jam, Buddy Holly, Los Ángeles Azules y Vicentico. Todos ellos dirán presente en nuestro recorrido musical que nos lleva hasta la medianoche. Pero para comenzar, sacamos los pañuelos, preparamos las palmas, nos vamos con la primera cueca. Esto se llama Frutillas, con Joe Vasconcelos.

0: Cooperativa. 9, 15 minutos. 9, 15 minutos.
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0: Cooperativa, 9, 28 minutos. 9, 28 minutos.
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1: 19 grados. 19 grados en Santiago. Cooperativa. 9:33 minutos. 9:33 minutos.
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3: El gobierno de Estados Unidos desviará ayuda militar valorada en 52 millones de dólares y destinada originalmente a Europa y Oriente Medio hacia Panamá, Perú, Ecuador y Colombia, cuyos gobiernos están alineados con la administración de Donald Trump, según explicó este martes un representante del Departamento de Estado. El funcionario afirma que el Departamento de Estado ha notificado hoy al Congreso su intención de redirigir estos fondos del Programa de Financiamiento Militar Extranjero, FMF por sus siglas en inglés, que habían sido destinados originalmente a Eslovaquia, Macedonia del Norte, Túnez e Irak. La notificación se produce después de que el secretario de Estado, Marco Rubio, regresara de una gira que la semana pasada lo llevó justamente por tres, Colombia, Ecuador y Perú, de los cuatro países a los que Washington ahora va a transferir estas partidas de fondo. Sigamos en la música, nos acompaña Lip Sync, se llama Funky Town.

0: Cooperativa. 9:41 minutos. 9:41 minutos.
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0: Cooperativa. 9:49. 9:49.
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4: Cooperativa. 10, un minuto. 10, un minuto.
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6: Robo, disparos, detenidos. Todo junto ya a la vez en la información policial que nos trae Pablo Rivera. Buenas noches.
7: Sí, ¿qué tal, Álvaro? Muy buenas noches. Carabineros logró la detención de 13 personas que efectuaron disparos en medio de el robo a una persona. Todo esto quedó al descubierto mientras personal policial realizaba patrullajes preventivos en la intersección de Víctor Manuel con Franklin, siendo alertados de un disparo en ese sector. Bien, es al llegar al lugar que testigos señalan que 3 individuos se dieron a la fuga en distintas direcciones, por lo que se inicia un seguimiento en donde se logra ubicar a estos 13 sujetos en distintas intersecciones del sector. Es en ese momento en donde una mujer de 50 años se acerca a los funcionarios y manifestó que esos mismos individuos fueron los que momentos antes le habían sustraído un bolso con dinero en efectivo. Todo esto en calle Placer con San

Francisco, asegurando además que la golpearon en la cabeza con un objeto contundente y que al huir del lugar, uno de estos sujetos efectuó al menos un disparo. Un disparo que fue efectuado con cuya arma fue incautada por personal de carabineros, dando cuenta además que esta efectivamente mantenía un encargo vigente por robo desde febrero de este año. Hace solo minutos, quien se refirió respecto a este procedimiento.

0: de nacionalidad colombiana, logrando dar con estos sujetos y deteniéndolos y logrando en las inmediaciones encontrar un arma de fuego y una fogueo. Posteriormente llega una víctima que señala que los sujetos la habrían golpeado y robado sus pertenencias.
1: Bien, los detenidos son 13 sujetos, ciudadanos colombianos, todos adultos, dos de ellos con antecedentes por distintos delitos previos. En un hecho en donde posteriormente una mujer de 41 años manifestó que su vehículo, mientras se encontraba estacionado en el Víctor Manuel con Franklin, donde ocurre todo este robo, recibió al menos dos impactos, uno en el capó y otro en la zona del parabrisas, por lo que dicho antecedente también fue sumado a la investigación.
2: Gracias, Pablo. Buenas noches.
1: Buenas noches.
2: Sepamos también de un accidente minero que cobra lamentablemente una vida en la región de Antofagasta. Nuestra corresponsal es Dayan Márquez. Buenas noches.
3: Buenas noches, Álvaro. Un fatal accidente laboral en Luta, el sector minero en la región de Antofagasta, luego de confirmarse la muerte de un trabajador al interior de la faena minera Zulema, ubicada a 30 kilómetros al sur de la comuna de Taltal. Este siniestro se produjo este martes en las inmediaciones del kilómetro 1060 de la ruta 5 Norte. Tras reportarse la emergencia en el yacimiento, equipos de rescate constataron en el lugar el fallecimiento del operario, cuyas circunstancias y dinámicas exactas aún se mantienen bajo reserva. Ante este hecho, peritos e inspectores de la Dirección Regional del Servicio Nacional de Geología y Minería, Serna Geomin, se trasladaron hasta el sitio del suceso para iniciar el proceso de fiscalización técnica de rigor, levantar evidencia y determinar si la faena contaba con las medidas reglamentarias de seguridad. Tras confirmarse la tragedia, el seremi de minería Jorge Astudillo lamentó profundamente el deceso, enviando condolencias a la familia y compañeros de labores de la víctima, al tiempo que reiteró el llamado urgente a extremar las medidas de prevención, autocuidado y estricto apego a los protocolos en todas las operaciones mineras del territorio regional. El informe técnico pericial de Serna Geomin será derivado al Ministerio Público para determinar eventuales responsabilidades legales tras este fatal desenlace.
2: Antes de concluir nuestra síntesis, apelamos a su solidaridad porque se necesitan 14 donantes de sangre de cualquier tipo, eso sí, para Jaime Rojas Aguilar, donantes que se deben dirigir a la clínica Bupa de Santiago, ubicada en Avenida Departamental 1455. Reiteramos, son donantes, 14 donantes de sangre de cualquier tipo para Jaime Rojas Aguilar en la clínica Bupa de Santiago. Antes se solicita hacer una coordinación en el siguiente número por WhatsApp, más 569-92-437297. Lo reiteramos, más 569-92-437297 para donantes de sangre para Jaime Rojas Aguilar. Tenemos 18 grados de temperatura en este minuto en la capital, poquito más, 18,3. Cerramos nuestra síntesis.
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5: Cooperativa, 10, 6 minutos. 10, 6 minutos.
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2: Y en la música nos vamos al rock de los años 70. Cargado a las guitarras afiladas, como dicen los prisioneros. La banda se llama Ram Jam y esto es Black Betty, a última hora en Cooperativa.

0: Cooperativa. 10, 15 minutos. 10, 15 minutos.
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0: Cooperativa. 10, 21 minutos. 10, 21 minutos.
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Cooperativa. 10, 27 minutos. 10, 27 minutos.

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3: 17 grados. 17 grados en Santiago. Cooperativa. 10:34 minutos. 10:34 minutos.
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4: ¿Será una revancha? La junta directiva del Centro Kennedy de Washington, designada por el presidente de los Estados Unidos, Donald Trump, aprobó hoy día cerrar el edificio para iniciar obras de renovación después de que un juez prohibiera rebautizar la institución de artes escénicas con el nombre del mandatario republicano. La junta directiva del Centro Kennedy acordó hoy día casi por unanimidad cerrar el edificio por motivos de seguridad y para poder iniciar el proceso de reconstrucción, lo confirmó el propio Trump en un mensaje en su propia red social, Truth Social. El republicano anunció que el cierre se va a producir de inmediato, aunque las obras de renovación no podrán comenzar hasta que avance el proceso judicial sobre el intento de incorporar justamente su nombre a este centro. La junta directiva sostiene que el edificio principal del Centro Kennedy sufre problemas estructurales que suponen un peligro para el público y los trabajadores de la institución y que el recinto se encuentra al borde de la insolvencia por falta de fondos. Sigamos con las canciones. Nos mantenemos en los años 70, pero ya no en el rock, sino que en la onda disco. Este es un tema que después con los años fue reversionado por la banda The Communards, con Jimmy Somerville en la voz. Pero esta es la versión de Thelma Houston, Don't Leave Me This Way, a última hora en Cooperativa.

0: Cooperativa. 10:49. 10:49.
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3: Seguramente ha notado los aromas parrilleros que ya se hacen notar en el ambiente, pero no cesan tampoco las fiscalizaciones sanitarias a los productos cárnicos. Christopher Espinosa, buenas noches.
4: Hola, muy buenas noches. Casi 8 toneladas de carne han sido decomisadas en diversos operativos de la autoridad sanitaria desplegada en el marco de las fiestas patrias en la región, principalmente productos cárnicos que no cumplen con cadenas de fríos y también acreditación de origen son parte de las causas que llevan al decomiso de estas especies. Isabel Rojas, seremi de salud de la región del Biobío, entregó el detalle de las fiscalizaciones.
5: Llevamos 300 fiscalizaciones que han derivado a 49 sumarios sanitarios y casi 8 toneladas de alimentos decomisados. Lo más importante que nosotros buscamos es poder resguardar la salud de la población y a través de las distintas medidas que fiscalizamos lo hacemos de esta manera con este programa. La mayoría de los sumarios sanitarios se realizaron por alimentos vencidos, pérdida de cadena de frío y también dudosa procedencia de los alimentos. En general son productos cárnicos que hemos alcanzado a fiscalizar ya sea en medios de transporte que trasladaban estos productos y también en los distintos lugares.
4: Este plan continuará activo sobre todo durante estos últimos días, ya que es donde más las personas salen a comprar carne. El llamado es a hacerlo en lugares establecidos.
3: Y para saber del operativo antinarcótico realizado hoy día en Calama, nos cuenta de eso Dayan Márquez. Buenas noches.
6: Buenas noches, Álvaro. Más de 2 millones de dosis de marihuana que iban a ser comercializadas durante fiestas patrias fueron sacadas de circulación por el OS-7 de Loa en Calama, tras allanar un predio rural donde se decomisaron cerca de 660 kilos de la sustancia oculta en una camioneta. Este operativo dejó a una mujer boliviana detenida, relevando además el uso de internet satelital Starlink por parte de narcotraficantes en La Pampa y elevando a 58 las toneladas de droga incautadas durante este año en la región. El detalle del operativo fueron entregadas por el general Cristian Montre, jefe de la zona de carabineros Antofagasta.
7: Al momento de ingresar se percata de una camioneta, una Ford F-150 que mantenía casi 660 kilos de marihuana. Estamos hablando de más de 2 millones de dosis.

0: se logra detener a la persona a la cual se le imputa su presunta responsabilidad en la propiedad de esta droga, que sería una mujer boliviana de 30 años, regular en el país. Esta droga pretendía ser distribuida con motivo de las fiestas patrias.
1: La detenida es una mujer de 30 años con situación migratoria regular en el país, quien pasará a control de detención ante el juzgado de garantía de Calama por tráfico de drogas, mientras

0: Las extremas proyectadas son de 7 y 26. Va a estar con nubosidad parcial durante la mañana y durante la tarde. Cerramos nuestra síntesis.
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2: Cooperativa, 11, 4 minutos. 11, 4 minutos.
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0: Han sido días de mucha reflexión, debate y advertencias sobre la inteligencia artificial, pero esto es La inteligencia dormida de Pedro Piedra, a última hora en Cooperativa.

0: Cooperativa. 11, 12 minutos. 11, 12 minutos.
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3: 14 grados. 14 grados en Santiago. Cooperativa, 11, 30 minutos. 11, 30 minutos.
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4: 11:30, a última hora en Cooperativa, en este martes, 15 de septiembre. En un Santiago que va a mantener la tendencia de estos días con cielos parciales. Ya pensando lo que va a ocurrir los próximos días con el 18. De hecho, ya en más de algún lado se escuchaba el olorcito a asado, uno que otro choripán. Voy a empezar. 14,3 grados en Santiago, cielo despejado, esperando una máxima de 26 para este miércoles. De hecho, la máxima de hoy fue de casi 28, como habíamos dicho. Y cielos parciales de aquí al viernes, dice meteorología, tomando en cuenta lo que ha mencionado la Dirección Meteorológica de Chile durante todos estos días, que pensando en el 18, en la zona central del país no se esperan precipitaciones. Vamos a ver si se mantiene eso, pero el panorama, la foto a esta hora es que se mantiene aquello. Nubosidad parcial también en Temuco, que espera 18, Concepción espera 16, 20 en Chillán, 21 en Talca, 24 en Rancagua, 19 en Valparaíso, 14 en Juan Fernández, 21 para Rapa Nui, 21 en Iquique, 15 para Valdivia, 6 en Punta Arenas, pero con chubascos también, cielos parciales y chubascos. Chubascos todo el día en Coyhaique, que espera una máxima de 11 grados. De manera aislada en Puerto Montt, durante la mañana, espera una máxima de 14. Nubes en Copiapó, que espera 23. En La Serena y Coquimbo, que espera 16. En Antofagasta, que espera 20. Y en Arica, que espera 23 para este miércoles, que sabes. Adelantamos los contenidos del diario de Cooperativa. Luego a las 12, marcado por lo que se dio a conocer durante la tarde en materia judicial, un hito en torno a esta investigación que va, desde que se conoció, van casi 3 años. Hablamos del famoso caso audio, en el que aparecen 3 personas, incluido Luis Hermosilla y María Leonarda Villalobos. Bueno, la fiscalía mencionó que dio a conocer, digo, que concluyó la investigación por este caso y ya está en condiciones de presentar la acusación de manera formal, esto ya pensando en una audiencia de preparación de juicio oral. Lo que pide el Ministerio Público son 17 años de cárcel para Luis Hermosilla, 20 para Daniel Sauer y 18 para Leonarda Villalobos.

la tarde. Vamos a detallar luego y también el contexto. Ese noviembre de 2023, cuando Zipper destapa este caso con este audio que me recuerdo duraba casi una hora y media, y en el que se da a conocer esta filtración de información que da cuenta de una red de corrupción que hemos contado largo y tendido. También, otro tema a contar luego a las 12, la salida del Seremi de Salud de la Araucanía por la comparación que hizo respecto de la de lo que ocurrió la noche de viernes pasado en Pitrufquén, cuando le consultaron respecto de la fiscalización a establecimientos de estancia larga para adultos mayores, los ELEAM. Mencionó, parte de lo que mencionó fue esta frase, cito textual: si cierras un vertedero y no tienes dónde botar la basura, generas un problema peor. El gobierno durante la tarde le pidió la renuncia. Luego detalles. También, las reacciones en torno al informe de la Contraloría, en torno a las extensas esperas para una atención, para la primera atención. Recordemos que durante la última jornada nos dábamos cuenta aquí en Cooperativa que habían incluso esperas de hasta 73 horas para pacientes que estaban calificados como en riesgo vital y de más de 80 horas para pacientes que estaban en una condición calificada como grave. Bueno, de hecho, desde el propio MINSA, la propia ministra dice: veo difícil que una persona que fue calificada haya estado 73 horas esperando una atención. Bueno, hay reacciones en torno a eso, lo vamos a contar luego a las 2. De otro flanco que también se le abre al gobierno, relacionado con la ley de seguridad. Esto porque los alcaldes acusan una causal nueva de destitución de jefes comunales que está integrado dentro del reglamento de la ley de seguridad. Algo que descartó la Moneda, lo vamos a contar luego. También pensando ya lo que decíamos el 18, habrá viaje a Lucas jueves y viernes por la mañana. En Concepción, las fondas van a estar abiertas hasta las 2 de la mañana. Esto pensando en el reglamento, la indicación que se había mantenido por parte de la autoridad, que las fondas en la región del Biobío solo iban a funcionar hasta la medianoche. Hubo una flexibilización. ¿De qué se trata? Lo vamos a contar luego. Y también de los deportes, con Milán, que no descarta de todo a Pellegrini. Vamos a seguir con Pellegrini. Pero ahora, dejó claro Milán que, uno, él prácticamente no tiene injerencia ninguna en la decisión del futuro técnico de La Roja, que para eso está encargado el gerente de selecciones. Y además, no sé en qué momento fue, pero dijo que el técnico oficial es Nicolás Córdoba, no técnico interino. Lo vamos a contar luego también. Y buenas noticias con el Team Chile, 4 medallas de oro en los Juegos Sudamericanos. Vamos a seguir con esa información luego a las 12, de eso y más, en el diario de Cooperativa, edición de medianoche. Vamos con detalles, ¿cierto? Soy Gotuso, a última hora en Cooperativa.

0: Cooperativa, 11, 52 minutos. 11, 52 minutos.
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4: Fiscalía concluyó la investigación por el caso Audio Factop. Pide 17 años de cárcel para Luis Hermosilla, 20 para Daniel Sauer y 18 para Leonarda Villalobos. José Bravo salió como seremi de salud de la Araucanía tras sus dichos sobre la tragedia de Petrufquén. Si cierras un vertedero y no tienes dónde botar la basura, generas un problema peor, señaló sobre la fiscalización a estos establecimientos. Veo difícil que una persona que fue calificada de alto riesgo haya estado 73 horas esperando una atención, señaló la ministra Chomalí tras el informe de la Contraloría. Las esperas fueron entre 2024 y 2025. Reglamento de la Ley de Seguridad abrió un nuevo flanco entre los alcaldes y la Moneda. Gobierno descartó que exista una nueva causal de destitución de jefes comunales. Ya han salido más de 400.000 vehículos de la capital en semana de fiestas patrias. Este jueves y viernes habrá peaje a Luca en la mañana. Concepción tendrá fondas hasta las 2 de la mañana. En el mundo, Arabia Saudita advierte de una línea roja tras la interceptación de un dron hutí cerca de la Meca. Elon Musk propone a los desarrolladores de la IA pruebas mutuas de seguridad. A los 85 años falleció el destacado documentalista nacional Patricio Guzmán. Fue reconocido por sus trabajos La Batalla de Chile y El Botón de Nácar. Y en los deportes, Milad no descartó a Pellegrini para La Roja, pero aseguró que el técnico oficial es Nicolás Córdoba. Oficial, no interino. El Team Chile suma 4 medallas de oro en los Juegos Sudamericanos.
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4: ¿Cómo están? Buenas noches. Bienvenidas y bienvenidos a esta edición del diario de Cooperativa que hacemos desde un Santiago despejado con 14 grados. Dice meteorología. Se espera una mínima de 8 y una máxima de 26 para la tarde. Algo que ocurrió durante este martes que pasó, llegando casi a los 28. Cielos parciales también en Rancagua, que espera una máxima de 24, de 19 en Valparaíso, Viña del Mar, Talca espera 21, Chillán espera 20, Concepción espera 16, Temuco espera 18, también con cielos parciales, 15 en Valdivia, 14 para Puerto Montt, eso sí, en la mañana con uno que otro chubasco aislado. También cielos parciales en La Serena y Coquimbo durante la tarde, espera una máxima de 16. Sumamos a Juan Fernández, que espera 14, Rapa Nui, que espera 21. Chubascos en Punta Arenas, espera una máxima de 6. En Coyhaique, esperan 11 durante la tarde. También nubosidad matinal en Arica, espera 23, Iquique espera 21, 20 en Antofagasta, 23 en Copiapó. Y en La Serena y Coquimbo, decíamos, nubosidad matinal en la mañana, en la tarde con cielos parciales, espera una máxima de 16. 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
5: Necesitamos una caja para gastos, una caja negra. Y esa caja negra, ¿por qué? Parte importante de esta hueá se arreglan con plata que se pasan así. Y se pasan los sobres y que de hecho ya tenemos la cagada.
6: Eso fue el 14 de noviembre de 2023, cuando un reportaje de CIPER destapó una grabación de una hora y media, en audios, en distintas partes, que consistía en una conversación privada entre el abogado Luis Hermosilla, Daniel Sauer y...

0: Leo, otro me confío.
1: Porque,
0: yo confío en la Leo, confiamos el uno en el otro.
1: Aquí. Por eso, porque aquí estamos haciendo una hueá que es delito.
2: Esto es un delito.
1: Y es la única manera de hacerlo.
3: A casi tres años de haberse destapado este caso, la Fiscalía Regional Metropolitana Oriente dio por concluida la etapa investigativa del llamado caso Audio Fact Top y presentó la acusación para llevar a juicio a seis imputados, entre ellos el abogado Luis Hermosilla. En concreto, el Ministerio Público pide 17 años de cárcel para Hermosilla, 20 para Daniel Sauer y 18 para Leonardo Villalobos, los tres involucrados en el audio que destapó este caso. Además, 14 años para Ariel Sauer, 12 años para Luis Flores y 10 para Antonio Jalaf. El detalle de los delitos que se imputan en esta causa lo señaló el persecutor de la Unidad Especializada de la Fiscalía Oriente, Juan Pablo Araya.
4: La Fiscalía de Investigación Especializada de la Fiscalía Regional Metropolitana Oriente ha presentado acusación en la causa denominada Factop Audios. Esta acusación es por los hechos que han sido materia de las diversas formalizaciones y reformalizaciones realizadas en esta causa a partir del mes de abril del año 2024. En concreto, las penas que se solicitan parten desde los 10 años y un día hasta los 20 años. Hay peticiones diferenciadas porque a algunos imputados se les solicitan penas por estos delitos que podríamos considerar patrimoniales y además también por delitos de cohecho y o soborno, y por eso efectivamente en el caso de los imputados Luis Hermosilla las penas son de 7 años de presidio menor en su grado mínimo y de 10 años de reclusión mayor en su grado mínimo.
3: Ante las audiencias de formalización y la evidencia presentada por parte del Ministerio Público, el exfiscal Carlos Gajardo se refirió a la posibilidad de que los imputados puedan llegar a obtener estas penas presentadas por la parte querellante, sobre todo Luis Hermosilla.
5: Por lo tanto, las penas dicen relación con esa gravedad de los delitos. En la medida que esos delitos sean efectivamente acreditados, las penas que se están pidiendo pueden ser efectivamente aplicadas por el tribunal, y creo que siendo hechos graves corresponde que la fiscalía haya efectuado una solicitud de pena de bastantes años como las que efectivamente solicitó. Hay una serie de aristas que tiene el caso Audios. La fiscalía ha presentado acusación por todos los que tienen que ver con los delitos de carácter económico cometidos en lo que se denomina la arista factop. Y por lo tanto, a mí me parece que una investigación que se ha desarrollado de manera correcta y se ha agotado esa investigación. Hay otras aristas que involucran sobre todo al señor Luis Hermosilla que aún están en tramitación y que es esperable que también lleguen a su término y se acuse a todos los que participan en esos delitos.
3: Ahora corresponde que el cuarto juzgado de garantía de Santiago pueda fijar una fecha para la preparación y posterior realización del juicio oral. Todo esto en un caso que ya lleva casi tres años, el denominado caso Audio.
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3: Vamos con otras informaciones. A la Araucanía, el gobierno le pidió la renuncia al Seremi de Salud de esa región, quien comparó la clausura de los hogares para adultos mayores con el cierre de un vertedero. Todo esto a raíz de la tragedia de Petrufquén. Claudio Arévalo con la nota.
7: El Ministerio de Salud solicitó la renuncia del doctor José Bravo Burgos al cargo de Seremi de Salud de la Araucanía por declaraciones que no estuvieron a la altura sobre el incendio en el hogar de acogida El Edén de Petrufquén, lugar en el cual murieron 16 adultos mayores. En un punto de prensa, la ahora ex autoridad abordó la fiscalización y el posible cierre de establecimientos de larga estadía para adultos en la región, instancia en la que comparó este hecho con el cierre de un relleno sanitario o de un vertedero.
8: Eso se hace a través justamente del cumplimiento no de la normativa legal, y tú tienes que evaluar, igual con un relleno sanitario. Si tú cierras un relleno sanitario o un vertedero y no tienes dónde botar la basura, tú generas un problema peor que el que quieres solucionar. Entonces hay que ser súper responsable. ¿Por qué se mantienen y por qué el Estado no ha sido capaz hoy día de poder resolver esto? Porque es una necesidad como sociedad que tenemos, más aún cuando envejece nuestra población, y no tenemos hoy día los recursos para poder destinar, no en la construcción, sino en el mantenimiento de lo que es un ELEAN. Un ELEAN tiene profesionales de la salud, tiene médicos, enfermeras, técnicos, gente de nutrición, gente kinesióloga.
7: Tras conocerse sus dichos, desde el MINSAL emitieron un comunicado en que señalaron que se ha solicitado la renuncia del doctor José Bravo al cargo de Seremi de Salud de la región de la Araucanía, agradeciendo el trabajo realizado durante estos meses de gestión. El tema fue abordado por los diputados Eduardo Cretón de la UDI y José Montalva del PPD, quienes consideraron los dichos de la ex autoridad como desafortunados.
9: Es indudable que los dichos del ex seremi de salud, José Bravo, son desafortunados, y esperamos que su salida haya tenido que ver con eso y no con el hecho de que la semana pasada haya sido uno de los dos seremis que votaron en contra.

0: contra del proyecto Pinta Maguida, que pretende instalar un relleno sanitario a 4 kilómetros del centro de la ciudad de Lautaro.
1: Las declaraciones son graves, desafortunadas y no corresponden, pero tampoco corresponde que el debate termine ahí. Hay hoy día un anteproyecto para los recursos para adultos mayores en la Araucanía que baja en un 36%.
2: En tanto, desde la Fiscalía confirmaron que se sigue trabajando para entregar los restos de los 16 adultos fallecidos. Ojalá, dijeron, en un plazo que no supere los 10 días.
3: Gracias por la información desde la Araucanía. Otro tema que dimos cuenta también aquí en Cooperativa, este informe de la Contraloría en cuanto a que personas que estaban en condición de riesgo vital, así lo califica la Contraloría en sus informes, tuvieron que esperar en algunos casos incluso hasta más de 3 días para una primera atención. Y en caso de gravedad, que no era de riesgo vital, pero igual de gravedad, fueron 84 horas para la primera atención. Hay reacciones, Jorge Espinosa Cuellar.
4: El documento de Contraloría generó alarma transversal en el mundo político. Es que 143 mil pacientes en estado crítico recibieron su primera atención de urgencia después de un tiempo de espera mucho mayor que el recomendado por el MINSAL. Hasta casi 84 horas en personas de alto riesgo que debieron ser atendidas en un máximo de 30 minutos y hasta más de 73 horas en personas con riesgo vital cuyos casos deben ser atendidos de inmediato. Hablaron los presidentes de las comisiones de salud del Congreso, el diputado de RN, Eduardo Durán, y el senador socialista Juan Luis Castro.
5: Es una situación absolutamente inaceptable, pues ningún chileno puede esperar esa cantidad de horas y menos en riesgo vital. Por eso, pido al gobierno que acelere la discusión de los proyectos de ley que inyectan recursos y modernizan la gestión de las urgencias.
6: ¿Por qué pasa esto? Porque muchas veces no hay cama disponible, hay que hacer derivaciones que demoran, o simplemente porque está atochado el servicio de urgencia donde concurrió. Esta realidad que va y que viene es un paisaje al cual no nos podemos acostumbrar. Por eso es perentorio que la Subsecretaría de Redes Asistenciales y el Ministerio de Salud tome firmes cartas en el asunto y evite que las personas se jueguen la vida o la muerte en una espera prolongada y a veces agónica en las puertas de un servicio de urgencia público.
4: El informe es el resultado de una revisión de datos de los 19 hospitales de la región metropolitana y abarca el periodo de enero de 2024 a mayo de 2025, todo durante la administración anterior. Aún así, la ministra de Salud, May Chomalí, puso en duda que el documento de la Contraloría refleje lo realmente ocurrido.
7: Yo dificulto que una persona que fue calificada de alto riesgo, que es lo que fueron a mirar, haya estado 73 horas esperando una atención. Es difícil de creer, puede también haber un error en la clasificación, pero si es un tema de registro, tenemos que obviamente mejorar los sistemas para que efectivamente los registros reflejen la realidad.
4: El organismo fiscalizador mandató a los hospitales, en conjunto con los servicios de salud, a adoptar las medidas para mejorar la gestión y asignación de recursos. El académico de la Escuela de Salud Pública de la Universidad de Chile, César Gattini, se refirió a esa medida correctiva y de paso cuestionó la reacción de la ministra.
8: Yo creo que ella está como defendiendo el sistema en forma cualitativa, sin medir qué realmente está pasando. La demanda ha subido enormemente por razones poblacionales. Hay consultorios de nivel primario que lo hicieron para 15.000 habitantes y tienen 45.000, 50.000. Entonces, la gente, la mamá que ve que el niño tiene fiebre, como no dan abasto, van a urgencia. Y lo último, los hospitales públicos no tienen más dinero. Le llega hasta noviembre muchas cosas. Entonces, ¿cómo la Contraloría quiere que aumenten recursos si eso no depende del director de Sotero Río en el Carmen ni nada?
4: Según el experto, la única forma de disponer de recursos para mejorar la gestión de urgencia en los hospitales no es la reasignación, sino la inyección de recursos adicionales en la ley de presupuestos.
3: Eso con la información de Jorge Espinosa Cuellar en torno a este informe de la Contraloría. Ya a propósito de la moneda, los municipios les faltan el tono luego de que en el reglamento para la ley de seguridad municipal, se explicitara una norma que podría terminar en la destitución de alcaldes. Ahora, el gobierno descarta que hayan hecho una innovación de fondo y descarta que exista ese tema. Mariano Reyes lo explica.
9: Como absolutamente inconstitucional, acusaron los alcaldes al reglamento ingresado por el gobierno a la Contraloría. Se trata del texto que permitirá operativizar la ley de seguridad municipal tan esperada por los alcaldes. Sin embargo, en el artículo 8 del texto se explicita la norma que podría terminar en la destitución de los ediles, algo que generó molestia en el mundo municipal. Luego, la Subsecretaría de Prevención del Delito explicó mediante un comunicado que la norma no es algo que inventaron ellos, sino que es parte de la ley vigente. Explicaciones que no dejaron conforme a los alcaldes. Escuchamos al edil de Santiago, Mario Desbordes, y al presidente de la Asociación Chilena de Municipalidades, el alcalde de Zapallar, Gustavo Alessandri.
10: No, eso demuestra que el redactor hizo peor todavía la pega. Porque si está en la ley, ¿para qué lo ponen en el reglamento? Yo creo que la explicación que se está dando es malita. Es malita, creo que hay un tremendo error. No debería estar eso en el reglamento.
11: Lo que pasó es que se envió un reglamento que carece de fundamentos jurídicos. Quien hace cosas, comete errores. Y aquí, efectivamente, desde el Ministerio de Seguridad Pública se cometió un error. Estamos convencidos, le pedimos al gobierno con mucha humildad que retire el reglamento de la Contraloría, que volvamos a sentarnos a conversar.
9: Flanco abierto para el ministro de Seguridad, Martín Arrau, que también se extiende hacia el Congreso. Los diputados de oposición en la Comisión de Seguridad emitieron un oficio solicitando el retiro del reglamento. Hablan Tatiana Urrutia del Frente Amplio y Jaime Araya de la bancada del PPD.
12: El gobierno de Kast tardó 6 meses en reingresar el reglamento de la ley de seguridad municipal y lo hizo mal. Ignoró los oficios de toda la comisión y mientras les hablaba de diálogo, redactó a espaldas de los alcaldes una norma que podría sacarlos de su cargo. Eso corrobora un profundo desprecio por el municipalismo.
13: Lo normal es que se proceda rápidamente a retirarlo, de manera tal de no esperar que el Contralor termine de revisar para decir cuáles son las temáticas que están mal abordadas y deben enmendarse. Esto es un llamado a actuar con celeridad, con responsabilidad y con mucha rigurosidad, porque la ley de seguridad municipal lleva mucho tiempo esperando su implementación.
9: En La Moneda existe la convicción de que el único error fue ser muy precisos o quizás redundantes. Descartan intenciones de innovar en esta materia, así lo planteó el viceministro del Interior y la vocería, Claudio Alvarado.
14: Lo que hace el reglamento es solamente recordar que el no cumplimiento de ciertas normas de la ley pueden dar pie, ¿no es cierto?, a una inhabilidad. Esto hoy día está en un proceso en la Contraloría, esperaremos las observaciones de la Contraloría y lo que haya que corregir se corrige, para que todos lo entendamos de la misma manera.
9: Este miércoles, el subsecretario de Prevención del Delito, Gonzalo Guerrero, va a recibir a las diferentes asociaciones de municipalidades para poder limar asperezas. El gobierno busca con ese encuentro cerrar este flanco.
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3: Vamos con los deportes. Pablo Milán se refirió a la opción de que Manuel Pellegrini asuma a la banca de La Roja, aunque dijo dos cosas, que Nicolás Córdoba es el técnico oficial de La Roja, no interino, que no es lo mismo, y además que todo eso está en manos del gerente de selecciones. Ya hay buenas noticias con el Team Chile, 4 medallas de oro en los Juegos Odesur, los Juegos Sudamericanos. Maximiliano Videla lo cuenta en Cooperativa Deportes.
17: En el marco de la presentación del nuevo sponsor principal de la selección chilena, el presidente de la ANFP, Pablo Milad, abordó la posibilidad de que Manuel Pellegrini sea el próximo entrenador de La Roja y se manifestó a favor de la opción del ingeniero. Sin embargo, el mandamás de Quilín sostuvo que la decisión final será de la próxima directiva.
18: No te podría afirmar eso. Para nosotros sería un honor. Para cualquier chileno le gustaría que Manuel pudiera encabezar un proyecto como es el desarrollo de nuestra selección. Puede haber conversaciones. He conversado con él por WhatsApp algunas veces cuando ha venido a Chile, pero eso no significa nada. No hace tiempo ya.
19: Pero descartado no está, Pablo. Porque ya
18: nadie está descartado.
19: Pero él no le ha dicho que no.
18: Nadie está descartado. Alfaro, porque tiene contrato y
19: no le ha dicho que no, por ejemplo.
18: Es que no se le ha preguntado si sí. Te dicen no cuando dice vas a venir o no vas a venir. Ahí te dicen sí o no.
20: Eso no se lo ha preguntado a Pellegrini.
18: No se ha preguntado.
17: Por otra parte, en el tenis continúan los entrenamientos de Chile en el Estadio Nacional de cara a la serie de Copa Davis frente a España. El equipo nacional entrena con todo su contingente al igual que los ibéricos. Rafael Jódar, 14 del mundo y número 1 de España, practicó por primera vez en la cancha donde se disputará la confrontación. Tras los entrenamientos matutinos, Nicolás Massú analizó la serie y se refirió al estado físico de Cristian Garín.
21: Todas las Copas Davis son importantes y en el momento que te toca jugar uno siempre se toma esa serie con la mayor seriedad independientemente del momento. Como dices tú, desde que soy capitán nunca se ha perdido local, siempre hemos ganado, eso también nos da confianza. Obviamente sabemos el rival que nos toca, es una potencia mundial, solo que los últimos finalistas, Cristian viene en una

0: etapa de recuperación estas últimas dos semanas después del US Open. Y bueno, está entrenando bien, de forma normal, como el resto de los jugadores. Así que eso también me da un poco de tranquilidad de que en el momento que tome la decisión, el que vaya a jugar esté apto para poder rendir.
1: Por otro lado, en los Juegos Odesur, Chile llegó a 6 medallas doradas. Este martes sumó 4 primeros lugares. Aranza Villalón en la prueba contrarreloj del ciclismo, Elías Ardiles en los 100 metros mariposa de la natación, Josefa Ramos en el patinaje artístico y Joaquín Álvarez en la prueba de anillas de la gimnasia artística. El Team Chile está cuarto en el medallero general con 24 preseas en total. Por último, en la Liga de Ascenso del fútbol chileno, San Luis de Quillota derrotó por 2-1 a Deportes Antofagasta. El equipo dirigido por el histórico Humberto Suazo escaló hasta el tercer lugar de la tabla y quedó a 3 puntos del líder de la división, Santiago Wanderers. Fue la información del deporte en el diario de Cooperativa.
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4: Vamos a la calle de Santiago, información policial. ¿Qué ocurre, Pablo Rivera? Buenas noches.
5: Sí, ¿qué tal, Francisco? Muy buenas noches. Se trata de un procedimiento en desarrollo que inicia en la comuna de Santiago. Según información preliminar que hemos podido conocer, fue en calle Teatinos, a la altura del 750, donde Carabineros es informado de un presunto secuestro, donde se informa que una persona habría sido subida contra su voluntad a un vehículo de color blanco de la marca Renault, por lo que se inicia el monitoreo mediante la autopista central, informándose su desplazamiento hacia la comuna de San Bernardo y al quedar esto al registrado en el pórtico correspondiente. Tras ello, es que se inicia un patrullaje preventivo en el sector de Villa Esmeralda y habría sido al llegar a la intersección de Avenida Portales con Regina Gálvez, donde logran ubicar el vehículo en cuestión, procediéndose a la detención de 3 individuos, logrando además la recuperación del vehículo y también la liberación de la víctima, que cabe recalcar se habría encontrado maniatada al interior del automóvil. Bien, es la propia víctima quien manifiesta que al momento de los hechos transportaba consigo un maletín con dinero en efectivo en su interior, cuya especie no ha sido recuperada, por lo que hasta el momento se desconoce el monto, la cantidad del monto sustraído. Es un procedimiento que continúa en investigación y en desarrollo, en un caso por el que personal de Carabineros aún no emite una declaración oficial, por lo que quedamos atentos y a la espera de una eventual vocería.
4: Ya, un tema que vamos a seguir, por cierto, durante este miércoles. Gracias, Pablo.
6: Muy buenas noches.
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4: Ya, y nos ponemos modo 18 porque ya estamos, ¿qué? A nada. De hecho, este miércoles, por ejemplo, se inauguran las fondas del Parque O'Higgins, el acto oficial con las autoridades, y el jueves ya a público. Por ejemplo, para este jueves y viernes se espera la aplicación del peaje a Luca, ¿ya? Y se esperaba la salida de 400.000 vehículos de la región metropolitana, pero esa cifra ya se cumplió este martes. O sea, van a salir más. Gloria Gutiérrez lo cuenta.
7: Con las fiestas patrias a la vuelta de la esquina, las autoridades refuerzan las medidas de seguridad y contingencia de cara a las celebraciones que comenzarán dentro de los próximos días. En las autopistas que conectan la región metropolitana con otros puntos del país se aplicará la medida del peaje a Luca el jueves 17 de 7 a.m. a 1 de la tarde en la ruta 68, ruta 5 sur y ruta 5 norte. Además del viernes 18 entre las 7 y las 10 de la mañana en la ruta 68 y ruta 5 norte. También habrá restricción de camiones en las horas de mayor congestión vial. Escuchamos a los ministros de Obras Públicas subrogante Nicolás Balmaceda y al subprefecto de Tránsito, Carreteras y Seguridad Vial, teniente coronel de Carabineros Néstor Vega.
8: Ya el fin de semana pasado más de 300.000 vehículos dejaron la capital, se sumaron 100.000 más el día lunes y por lo tanto ya son 400.000 vehículos fuera de Santiago y se estima que dentro de los próximos días, particularmente el día jueves y viernes sábado, son 400.000 vehículos, poco más de 400.000 vehículos más que van a dejar la capital.
9: Durante el año pasado, durante la misma fecha de fiestas patrias, tuvimos 24 fallecidos, lo cual lo observamos con preocupación, puesto que al conteo tuvimos 8 fallecidos en accidente de tránsito.
7: En el aeropuerto de Santiago, en tanto, proyectan más de 470.000 viajeros durante esta semana, siendo más de la mitad de estos en destinos nacionales. Los

0: principales, Calama, Antofagasta y Puerto Montt. En materia de seguridad, el gobierno ha impulsado la iniciativa Fonda Preventiva, donde se han mostrado las distintas formas en que se desplegará el Estado durante estas fiestas. Sobre los puntos críticos y las medidas que se tomarán en la región metropolitana, escuchamos al delegado presidencial Germán Codina.
1: Junto con la circulación, ¿no es cierto?, vehicular, nos interesa mucho particularmente fondas grandes. Sabemos de la Semana de la Chilenidad, también las fondas del Parque O'Higgins y otras zonas de la capital para las cuales se ha dispuesto resguardo policial, pero sobre todo también se le ha exigido a través de las resoluciones que ha dictado la delegación presidencial de la región metropolitana disponer de los guardias privados para poder garantizar al interior de los recintos las condiciones apropiadas para que la gente pueda disfrutar en familia.
0: Además, durante estas fiestas patrias habrá un incremento de 5.000 funcionarios de carabineros desplegados en las calles, 12 unidades policiales adicionales en puntos de grandes aglomeraciones y un refuerzo de las fiscalizaciones de alcotest y narcotest en carreteras.
2: Bueno, y en modo 18 también, la Fonda de Concepción van a extender su cierre hasta las 2 de la mañana. Esto tomando en cuenta en que hay una ordenanza a nivel regional de que el cierre de las fondas en la región del Biobío es a la medianoche. ¿Por qué esta extensión lo cuesta Christopher Espinosa?
3: Las celebraciones de fiestas patrias en la región del Biobío comenzarán este miércoles en Concepción, que recibió la noticia de que es factible que se extienda más allá de las 12 de la noche. Así lo confirmó el delegado presidencial en la región del Biobío, Julio Anatibia.
4: Se generó un oficio a las municipalidades e instituciones que realizan estos eventos durante las fiestas patrias, donde se recomendó y garantizó el servicio de seguridad de carabineros hasta las 12 de la noche. Sin embargo, si alguno de los lugares opta por extender este horario y cuenta con medidas de seguridad privada que tienen que estar debidamente establecidas e implementadas bajo responsabilidad de los organizadores, existe la posibilidad en esas condiciones de poder extender más allá el horario.
3: Hasta las 12 de la noche habrá presencia de carabineros. Luego el municipio debe asegurar de que habrá seguridad privada para mantener el orden. Eso es parte de los análisis, dice el alcalde de Concepción, Héctor Muñoz.
5: Carabineros hizo una evaluación muy positiva, no hubo comercio ambulante, en los accesos va a haber detector de metales, y el espectáculo que parte el 16 a las 12, el pie de cueca oficial, y van a ser 5 días igual que el año pasado, nos adelantamos un día por eso, pueden haber fácilmente 15.000 a 20.000 personas por día, porque esto parte a las 12, las personas van a comer, el público es muy rotativo, el espectáculo afuera incluso puede llegar a 6.000, 7.000 personas, hasta las 12 de la noche, aunque ahora la delegación se abrió a que los municipios pueden extender hasta las 2, y algo que estamos hablando con el delegado, si la fonda oficial nuevamente es hasta las 2. El documento que llegó dice que los municipios pueden determinar si tenemos la seguridad correspondiente, que en este caso es el Gimnasio Municipal de Concepción.
3: No solo en Concepción habrá fiesta, también en Hualqui, que será con cero tolerancia al alcohol. Es una fiesta familiar, dice el alcalde de esa comuna, Ricardo Fuentes.
6: Hermosa invitación a la República Independiente de Hualqui para ir a pasar la fiesta patria en familia con tolerancia cero al alcohol. Nosotros tenemos un panorama desde el día jueves, tipo con la misa. Vamos a tener un desfile y después la inauguración de lo que significa, ¿cierto? Todo nuestro espacio gastronómico, artesanal, productivo en la Plaza de Armas. Hacemos la invitación desde ya, desde el día jueves hasta el día domingo. Vamos a tener actividades artísticas culturales, buenas bandas. Vamos a poder pasarlo bien solamente hasta las 12 de la noche.
3: 16, 17, 18, 19 y 20 de septiembre. Allí se concentrará el festejo patrio en las 33 comunas de la región del Biobío.
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2: Fiscalía concluyó la investigación por el caso audio Factop. Pide 17 años de cárcel para Luis Hermosilla, 20 para Daniel Sauer y 18 para Leonardo Villalobos. José Bravo salió como seremi de salud de la Araucanía tras sus dichos sobre la tragedia de Pitrufquén. Si cierras un vertedero y no tienes dónde botar la basura, generas un problema peor, señaló sobre la fiscalización a estos establecimientos. Veo difícil que una persona que fue calificada de alto riesgo haya estado 73 horas esperando una atención, señaló la ministra Chomalí tras el informe de la Contraloría. Las esperas fueron entre 2024 y 2025. Reglamento de la Ley de Seguridad abrió un nuevo flanco entre los alcaldes y la Moneda. Gobierno descartó que exista una nueva causal de destitución de jefes comunales. Ya han salido más de 400.000 vehículos de la capital en semana de fiestas patrias. Este jueves y viernes habrá peaje a Luca en la mañana. Concepción tendrá fondas hasta la

0: datos. Y en los deportes, Milán no descartó a Pellegrini para la Roja, pero aseguró que el técnico oficial es Nicolás Córdoba. El Team Chile suma 4 medallas de oro en los Juegos Sudamericanos.
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0: Y nos vamos, tenemos 13,4 grados acá en Santiago, cielos despejados, esperando una mínima de 8, máxima de 26, con chubascos en Punta Arenas y en Coyhaique para esta jornada. Y antes de cerrar esta edición del diario de Cooperativa, queremos hacer un llamado a quienes puedan colaborar, porque se necesitan donantes de sangre de cualquier tipo en la clínica Bupa Santiago. Esto en la Florida, en departamental 1455, a nombre de don Jaime Rojas Aguilar. Reiteramos, en horario de 8:30 a 5:30 de la tarde aproximadamente, cualquier tipo de sangre, donantes de cualquier tipo de sangre a la clínica Bupa Santiago en departamental 1455 a nombre de don Jaime Rojas Aguilar. Con esa información nos vamos. Gracias por la sintonía. Ya llega lo mejor del día. Que estén bien. Chao.
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3: Y la cueca, que la cueca sabemos, el baile nacional, es la protagonista en estos días de celebración, ¿no es cierto?, el 18 de septiembre. Recordemos qué pasó el 18 de septiembre, la primera junta, ¿no es cierto?, de gobierno, se forma el primer gobierno local autónomo en Santiago, 18 de septiembre de 1810. Pero realmente sabemos qué es lo que celebramos este 18 de septiembre. ¿Qué somos además a partir de ahí como país y por qué? Es la reflexión que le hemos convidado a hacer a Rafael Sagredo, historiador, Premio Nacional de Historia. ¿Cómo te va, Rafael? Buen día.
4: Buen día, Cecilia. Aquí estamos muy bien. Saludos también para Sebastián y todas las personas que nos escuchan.
5: Gracias, Rafael. Auditor impenitente de Cooperativa, Rafael Sagredo.
4: Así por
5: lo
4: es.
5: Hay que decirlo. Así que estamos ya como en familia. Rafael, bueno, hay mucho de historia y mucho de mito que queda presente en todo esto, y una de las grandes preguntas que siempre nos hacemos y que salen es qué se celebra el 18 de septiembre. ¿Por qué el 18 de septiembre y no, por ejemplo, el 12 de febrero, que es la fecha de la independencia?
4: Bueno, la fecha de la independencia se resume, muchas fechas de la independencia, como el 12 de febrero, ¿cierto?, que es la batalla de Chacabuco, qué sé yo, se resumen en el 18 de septiembre. Es un acuerdo, es una convención, es la historia que determinó, por diferentes circunstancias, que el hito que representa este proceso de independencia y de organización republicana se concentre en una fecha en particular, que es el 18 de septiembre. ¿Por qué? Porque ese día se reunió la asamblea, el cabildo.

0: Hildo, que da inicio, digámoslo así, a este proceso.
1: Ahora,
0: eso, entonces, claro. Por eso es ese día. Sí. Hay razones políticas.
1: Eso.
0: Que explican por qué es el 18 y no es otra fecha.
2: Claro, porque, ¿cuáles porque son una, esas porque razones? Una, porque una fecha de fidelidad al rey, la del 18 de septiembre de 1810, por eso queda como raro.
0: Bueno, pero es una fecha en que las personas que se reúnen, en verdad se reúnen, no tan por la por fidelidad al rey, pero se reúnen, como dice el acta de la reunión del cabildo, para la preservación del orden, para controlar las peligrosas divergencias que motivaban los sucesos que estaban ocurriendo en España. Y esta, que es el primer momento, ¿cierto? La primera iniciativa, con el tiempo se va a interpretar como que fue el inicio del proceso de independencia, aun cuando las personas que estaban ahí estaban lejos de pensar que ese iba a ser el resultado de del proceso que se inició en esa reunión.
1: Uh-huh. Ahora, Rafael, tú mismo escribiste una columna, una oportunidad, y te preguntabas cuánto de republicano, democrático e igualitario tiene la memoria del 18 de septiembre.
0: Claro.
1: ¿Por qué esa pregunta?
0: Bueno, así, bueno, porque mira, yo Ana, la historia está para explicar. La historia está para comprender, para entender. Entonces, yo, como ciudadano del siglo XXI, como ciudadano del siglo XX, me pregunté en una columna todavía anterior a la que tú mencionas, seguramente, una que yo titulé ¿Héroes o fósiles? Porque nosotros, con muchas buenas razones, conmemoramos, celebramos todo lo ocurrido en este momento de 1810 en adelante. Pero resulta que ese panteón de héroes que quedó ahí y que merece reconocimiento, no ha sido complementada, en mi opinión, con todas aquellas personas, ¿cierto?, que también a lo largo de toda nuestra historia republicana hasta el día de hoy han contribuido a nuestra sociedad, han contribuido a la mantención de la república, han luchado por la democracia, han luchado por la igualdad, han luchado por los derechos de todos. Uh-huh. Y entonces se trata de una fecha y un panteón que de alguna manera, en mi opinión, queda fijo, petrificado, y que no contribuye a que los chilenos y chilenas que sucedieron a la generación de 1810, ni quiere decir los chilenos y chilenas de hoy, nos sintamos parte, nos sintamos responsables, ¿cierto? Y contribuyamos también a lo que ellos contribuyeron, a acrecentar el legado permanente de la generación de la independencia, que es, naturalmente, el principal de todos, la independencia. Uh-huh. La independencia. ¿Y la independencia para qué? Con esto termino esta parte. Para la libertad. Eso es lo que ellos querían.
2: Habla una cosa que a mí me llama la atención y que lo mencionaste a la pasada, recién, Rafael, va de la mano de esta estructura de orden de Chile. Como que siempre, bueno, siempre hemos militado en el partido del orden acá. Y de hecho, en ese tiempo se hablaba de Chile como una república ordenada frente a la anarquía que había en el resto de América Latina. Te lo leí hace un tiempo en una columna. ¿Hasta qué punto esta noción de excepcionalidad finalmente es una suerte de cadena ideológica que justificó atrocidades en aras del orden y cosas que se han extendido incluso hasta nuestros tiempos, ni decir lo que ocurrió, bueno, con los intentos de modificaciones constitucionales y todo ello?
0: Ah, bueno, tú estás diciendo lo que yo pienso realmente, o sea, la vocación por el orden en muchas ocasiones en nuestra historia republicana ha chocado con la vocación por la libertad, y entonces ha habido momentos en que prevalece la libertad y otro en que el orden y por lo tanto el autoritarismo y digámoslo claramente, las dictaduras se han entronizado en nuestro país. Claro, porque tenemos que comprender que para los organizadores de la República, el periodo que va entre 1810 y 1830, que es el de la Organización Republicana Nacional, es un periodo complicado de luchas, de guerra, de inestabilidad, y después de lucha interna, de guerra externa contra los españoles, ¿cierto? Y después de conflictos internos, eso que tú llamaste anarquía, y que la historiografía conservadora llama anarquía, y que otra historiografía llama años de formación y aprendizaje políticos, ¿cierto? Uh-huh. Entonces, esa lucha, ese momento, además

0: con lo que pasaba en el resto de América, de anarquía, de caudillismo, de asonadas, de militarismo, la élite chilena quiso evitar eso, a toda costa. Y no solo evitar eso, sino que además, que de alguna manera, bajo las formas republicanas, prevaleciera el orden colonial, que era el de predominio absoluto de la élite, ¿cierto? Conservadora. Esa es la constitución de 1823, una constitución conservadora, aristocrática, autoritaria, presidencialista. Entonces tú tienes esa situación, esa polaridad en muchas ocasiones, y que nos marca hasta el día de hoy, pero claramente, absolutamente.
1: Estamos conversando con Rafael Sagredo, historiador, Premio Nacional de Historia. Estamos hablando sobre el 18 de septiembre. Tú has dicho que es el festejo del acceso al poder de la aristocracia criolla, ¿no es cierto? Y acabas de hablar...
0: No.
1: ¿No?
0: He dicho que es el festejo de la libertad, de la independencia, de la república, de la soberanía popular. Todo eso se concentra para mí en el 18 de septiembre, una tarea siempre en continuum, que siempre se tiene que estar haciendo. Primero fueron ellos y ellas, ahora somos nosotros, y por eso es tan importante comprender de qué se trata.
1: Claro, pero tú hablabas recién de élites, ¿ah? Ahora, todos los procesos de cambio y revolucionario en todo el mundo y en la historia siempre lo protagonizan y lo empujan las élites,
0: sí,
1: ¿no?
0: Así es, protagonizado por las élites criollas, como se les llamaba, ¿cierto? La élite aristocrática, etcétera, el grupo alto, la podemos dar muchos nombres, la élite, sí.
1: ¿Y a quién se está dejando en el olvido de ese logro del 18 de septiembre, según tú? ¿Quién debería estar en el panteón ya empezando por ahí?
0: Bueno, debería estar en el... Si, es que entendemos por panteón, figuras individuales. Podemos agregar algunos otros, por supuesto, intelectuales, por ejemplo, ¿cierto? Escritores, no solo políticos, no solo militares, no solo gente cuya actuación está marcada por una acción gloriosa en un campo de batalla. Uh-huh. Partamos por eso. Diego José Benavente, mujeres, la Javiera Carrera y otras, etcétera. Entonces, pero además, esta es una sociedad, independiente que el pueblo no tuviera una voluntad, no tuvieron una claridad absoluta de lo que iba a ocurrir, fueron los que pelearon en los campos de batalla. Entonces, es toda una comunidad que se ve reflejada en un proceso histórico que, por la forma de entender la historia a lo largo del siglo XIX, gran parte del XX, y en algunos casos hasta el día de hoy, solo pone como héroes, figuras, a un par de personas. Pero todas esas personas, en el fondo, son representantes de un grupo, de una comunidad, de una sociedad.
2: Ahora sí, el triunfo de la élite, Rafa, ¿qué papel se le asigna finalmente a los sectores más populares, o a los indígenas, o a las mujeres?
0: Se le asigna poco papel. Pero es que la historia ya no es solo ver qué papel tuvieron en la independencia, ¿me entiendes? La historia es también ver cómo vivía esa gente ese proceso de independencia. Y entonces, si tú sacas, desvías un poco la atención, amplías lo considerado histórico y dices, mire, el periodo de independencia no es solo los que lucharon concretamente por la independencia, sino somos todos los que vivían en ese periodo, cómo los afectó, cómo participaron, qué hicieron. Bueno, entonces la historia adquiere otra dimensión y tú tienes un panorama general de cómo era el Chile de comienzo de 1810, del siglo XIX.
1: Claro, ¿y cuánto de ese Chile quedó en el sello, digamos, y en la personalidad, por decirlo de alguna manera, ¿no?, del Chile que hoy estamos viviendo?
0: Bueno, yo creo que quedó mucho, entre otras cosas, porque en ese periodo, fíjate, a pesar de que algunos hablen de que hubo solo inestabilidad, que los liberales, ¿cierto?, fueron unos ilusos, etcétera, etcétera, quedaron cosas muy importantes. El primero, que es la independencia, claramente. Segundo, la libertad que garantiza la independencia. Y a partir de eso, la república como el régimen político o la forma de organización de la comunidad. Y una vez hecho de eso, el tema del constitucionalismo, de la soberanía popular, de los derechos individuales. Y entonces todo eso es parte también del acervo histórico de la comunidad que somos Chile.
2: Y eso es una mirada, al final de cuentas, portaliana, ¿no? De Diego Portales.
0: Esa es una mirada republicana. Sello, ¿no? Esa es una mirada republicana. La mirada portaliana, la mirada de la dictadura de Portales, es el autoritarismo.

0: arbitrariedad y todo lo que significa una dictadura.
1: O sea, ¿no fue el arquitecto de esta suerte de orden? Bueno, es un mito, ¿no?
0: Es, a mí, para mí es un mito absoluto. Ah, mira. Portales decía que la Constitución era una parvulita que había que violar las veces que fuera necesario. Esa, te voy a dar esa cita y te voy a dar otra para el juez que juzgó a los asesinos de Portales y que los condenó, que era un hombre del régimen, el juez Álvarez, le escribió una carta a Manuel Montt diciendo que como hombre había derramado lágrimas muy sinceras sobre el cadáver de Portales, pero que como chileno bendecía la mano de la providencia que en un solo día y sin gran derramamiento de sangre nos había librado de un tirano detestable. Eso lo dice el juez que juzgó a los asesinos de Portales.
2: Nada más y nada menos.
0: O sea, no vamos a decir que era un hombre comprometido con la oposición a Portales.
2: Eso se sabe. De hecho, ha sido, bueno, no vamos a entrar ya en temas de actualidad, claro. Pero cuando se reivindica a Portales desde un sector político, desde el otro sector político se lo cuestiona bastante. Hasta el día de hoy es así.
0: Cuando tú aludes a modelos históricos y pones Portales o otros así, estás aludiendo más que a una forma de organización. La sociedad autoritaria, etcétera, etcétera. Eso ya, todos lo sabemos, ¿no?
2: Rafael, en esa época, en 1810 y en adelante, ¿no es cierto? Recordemos que América Latina, muchos países de América Latina vivieron procesos muy similares, ¿no es cierto? Sí, y estaban bastante conectados. Esa conexión entre América Latina, ¿por qué ha ido desapareciendo con crees tú? Ya no es lo mismo.
0: Sí, bueno, porque cuando tú, la causa de la independencia es una causa americana. Es americana, no es chilena, no es argentina, es americana, y contra de un enemigo común que es el imperio español. Logrado, y entonces ahí todos se unen, todos participan, se borran todas las diferencias, habiéndolas, por supuesto. Pero una vez que se organizan como república, una vez que se organizan como países independientes, aparece el nacionalismo. Primera cosa, aparece la necesidad de formar una nación, una comunidad, y se exacerba lo propio, se exacerban las diferencias con el otro, primera cosa. Y después, una vez que eso ya está más o menos funcionando, aparece el tema de los recursos naturales, ¿ah? Aparece el tema de las fronteras, y entonces se van agudizando esas diferencias, y además aparece... Como aparecen los conflictos, aparece la guerra. Y como aparece la guerra y la heroicidad militar es un gran instrumento para crear nacionalidad, entonces tú tienes todas las ciudades de América Latina llenas de héroes militares que lucharon contra los vecinos, etcétera, etcétera. O sea, eso es un tema largo, pero en el fondo eso es lo grueso, en mi opinión, son cuestiones como esa, ¿no?
2: Claro.
1: Ahora, Rafael, hablemos de los símbolos patrios, la bandera, el himno y todo eso. ¿Mm? También tienen, y entiendo que tú has planteado esa tesis de que también operaron para naturalizar esta idea de que la independencia era un proceso ya concluido en su minuto, ¿no?
0: Bueno, los símbolos patrios naturalmente reflejan lo que las generaciones de esa época creían que era Chile. ¿Ah? Y bien, es legítimo. Entonces, el asilo contra la opresión. Claro, porque nosotros estábamos más o menos organizados, aunque fuera de una manera muy autoritaria, y aquí recibíamos a todos los exiliados de Argentina, de Perú, de Bolivia, etcétera, etcétera. Y la copia feliz del Edén. O sea, una naturaleza absolutamente bendecida, una idea que ya viene desde Pedro de Valdivia en adelante. Y entonces, si nosotros vivimos en la copia feliz del Edén, o menos tenemos que ser en materia política, ¿eh? Y entonces tiene que haber un orden que se impone con unas leyes muy autoritarias, un sistema muy autoritario. Entonces, la canción nacional, los símbolos patrios, también reflejan esa idea de la época. Obviamente, todas esas cosas, a pesar de lo que crean algunos, son cuestiones culturales. No es que se enfrió la tierra e inventamos la canción nacional y quedó así el escudo. Todas estas cosas han cambiado, ¿no? Lo que sí permanece, insisto en esta idea, lo que sí permanece es esto que llamamos legado permanente, y que se materializa, para hacerlo más concreto, en la existencia, por ejemplo, del individuo sujeto objeto de derecho, de la persona libre, del ciudadano. antes de eso, ¿qué existía? Existían los súbditos.

0: existían los vasallos, existían los afro, los negros esclavos, los indios encomendados. Después de la independencia existe esto, que es el, lo que hoy día nosotros también, yo espero, valoremos.
1: Estamos conversando con Rafael Seagredo, historiador, Premio Nacional de Historia. Estamos hablando a propósito de este 18 de septiembre, de la historia de la independencia. Hay una figura central en toda esta historia que es Bernardo O'Higgins. Con el paso del tiempo, desde el Chile de hoy, ¿cómo ves a Bernardo O'Higgins? ¿Qué dirías de él?
0: Bueno, veo, mira, para hacerte claro, veo a un ciudadano, a una persona, a un hacendado en la cercanía de Los Ángeles, que se compromete con la causa patriota, o sea, la causa de la libertad, que sacrifica sus intereses, que sacrifica su vida en aras de la comunidad. Eso es lo que yo veo en Bernardo O'Higgins. Veo al gobernante que se tiene que hacer cargo del gobierno de un Estado que no existe, de una república que se está creando, de un país que nace y que tiene que enfrentar la independencia con la guerra, crear una escuadra libertadora, un ejército libertador, organizar la hacienda pública en medio de la nada. Que además tiene la idea que esto tiene que estar regido por una constitución, por mucho que esa constitución le entregara muchos poderes a él. O sea, veo un hombre consecuente con su republicanismo, con su comunidad, que por supuesto tuvo errores, se excedió en otros aspectos, pero que también tuvo la grandeza de dejar el poder. Lo veo en medio de muchas dificultades y teniendo en contra a poderes como la iglesia y como la aristocracia chilena, que se sentían perjudicadas por todo lo que había hecho en su afán igualador y libertario, y que tuvo que salir del país, que muere en el exilio, ¿cierto? Y entonces ahí tú te empiezas a explicar, por darte un ejemplo, ¿por qué no se celebra la independencia con la firma de la independencia?
1: Sí.
0: En el momento que se firmó. Bueno, porque ¿quién firmó la independencia? O'Higgins. Entonces tú no puedes tener como día de celebración un día en que el protagonista absoluto es O'Higgins, que lo tienes en el exilio.
1: Sí. ¿Qué cosa?
0: Entonces hay que buscar otra fecha.
1: Hay que buscar otra fecha. ¿Cuál sería, según tú, esa fecha?
0: No, bueno, pusieron esta, pues el 18 de septiembre.
1: No, ya sé, pero si hay que buscar otra.
0: Oye, una fecha que es el 18 de septiembre, en donde los protagonistas absolutos del 18 de septiembre del cabildo es la élite santiaguina. El acta dice, citamos a los notables de la ciudad. Bueno, podría haber sido Maipú, podría haber sido Chacabuco, claro, ya que no iba a ser esta otra en donde participa el pueblo. Pero ahí tú vas viendo cómo la historia, ¿cierto? Y cómo las efemérides, cómo los monumentos, fíjate lo que te hablo, son cuestiones de época, son cuestiones de época. Bien, bien, así es la historia, así es la humanidad.
2: Ahora, lo llamativo, Rafael, es que, bueno, esta historia oficial se termina diseñando bajo la tesis que tú planteas, bajo para generar una legitimidad al statu quo, porque esto obviamente es statu quo. ¿Cómo debiéramos integrarle cambios a la enseñanza de la independencia, a tu juicio, en los colegios y todo? Es difícil de repente estar tan instalada y estar estructural que hacer muchos cambios no sé si es tan posible, pero ¿tú crees que debiera modificarse un poco, generar algunos disensos en esta historia oficial?
0: Yo creo, primero, que que ha habido a lo largo, por supuesto, de la historia de Chile, se ha ido ampliando todo lo relacionado con lo que se entendía que era la independencia, como el movimiento de solo unos pocos. Como te decía antes, en la medida en que tú comprendas que la historia no son solo la política, las batallas y todo lo demás, sino que la vida de las personas, y explicar por qué pasan las cosas, se van incorporando temas, problemas, asuntos, ¿cierto? Porque uno puede estudiar la independencia desde el punto de vista de la educación, puede estudiar la independencia desde el punto de vista de las formas de sociabilidad, y todo eso va contribuyendo a comprender una época y por qué esa época y esas personas que protagonizan esa época, ¿cierto? Se lanzan a este proceso que para ellos fue doloroso y que duró mucho tiempo, ¿no? Y eso me parece que en los colegios debería hacerse, por supuesto que debería hacerse. Lo que pasa es que en Chile a veces te enseñan la historia, ¿oye? En primero básico con el personaje histórico, muy bien, pero resulta que después en cuarto medio te enseñan más o menos lo mismo, como si un niño y el adolescente no cambiara entre primero básico y cuarto medio, ¿cierto? Y no existiera el pensamiento abstracto y todo lo demás. Claro, empecemos con una figura con nombre y apellido, pero vamos avanzando. Yo pienso que eso más o menos se está dando.

0: pero no hemos llegado al punto de que la gente, a mi juicio, comprenda qué celebramos. Y yo creo que si comprendiera qué celebramos, zapatearía mejor todavía, fíjate.
1: ¿Por qué? A ver.
0: Porque estaría feliz de celebrar la libertad. Uh-huh. Los derechos de las personas.
1: Ya. ¿Tú crees que no hay todavía total conciencia?
0: La soberanía popular.
1: Ya.
0: Eso es lo que yo creo que hay que enfatizar. ¿Ah? Okay. Eso. O sea, y eso a mi juicio hay que enfatizarlo, ¿sabes por qué? Porque eso es lo que nos hace hoy día, nos haría hoy día defender lo que el sistema que tenemos, el sistema republicano, democrático, defender la democracia. Sí, la historia no es para atrás. La historia es el presente y para adelante, es para comprender el mundo que vivimos y proyectarnos hacia el futuro. Entonces, si tú tienes una celebración de la independencia vacía de contenido más allá de las hazañas militares, la gente no entiende nada. En cambio, si tiene una visión de la independencia en la cual vemos que es un proceso que se inició entonces y que permanece vigente hasta el día de hoy, yo me siento parte integrante de ese proceso porque, entre otras cosas, disfruto de sus beneficios, ¿no? Uh-huh. Como son la soberanía popular, la capacidad de elegir, la libertad, la protección que me dan los derechos, etcétera, etcétera. O sea, yo creo que hay que proyectar la independencia, hay que complementar todo lo que ya sabemos hasta la saciedad. Uh-huh. Con una visión que muestre que analizamos la independencia desde el punto de vista de los ciudadanos del siglo XXI que somos.
1: Eso es lo que hemos tratado de hacer, ojalá, y gracias, Rafaela, por todo tu aporte, justamente esa reflexión. Rafael Sagredo, historiador, Premio Nacional de Historia 2022, muchas, muchas gracias, que estés muy bien, hasta cualquier otro momento.
0: Gracias a ustedes. Saludos para todos y todas.
2: El problema es que la historia del futuro la va a escribir la IA, pero eso lo conversaremos otro día.
0: No creo.
1: Chao.
0: No creo, ya. Chao, chao.
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1: En el diario de Cooperativa estamos junto a Rodrigo Vergara, a esta hora también con Paula Molina, y queremos hablar de la tragedia que destruyó el hogar de adultos mayores El Edén en la comuna de Pitrufquén, un establecimiento que funcionaba sin autorización sanitaria, que acumulaba varios sumarios desde 2019. Había 26 residentes y una sola trabajadora estaba a cargo de ellos cuando comenzó el incendio el viernes por la noche. Queremos hablar de los CELEAM de hogares de adultos mayores. A esta hora estamos en contacto con el subsecretario de Servicios Sociales, Alejandro Fernández, que estuvo este fin de semana.

0: Humana en la Araucanía. ¿Cómo está, subsecretario? Muy buenos días.
1: Hola, buenos días. ¿Cómo están?
2: Subsecretario, ¿qué tal? Gracias por el recibir el llamado de cooperativa. Con todo lo que hemos sabido de este lugar, ¿por qué no estaba cerrado?
1: Es una compleja pregunta. A ver, acá hay un problema bien estructural. Nosotros, de hecho, hemos tenido reuniones con el Ministerio de Salud esto desde antes de esto de este caso de fin de semana, de esta tragedia. Acá se ha tolerado por muchos años el funcionamiento de este tipo de espacios, de hogares, residencias que no tienen autorización sanitaria.
2: Perdón, le escuché, se ha tolerado.
1: Sí, perdón, se ha tolerado. Y se han aplicado, se han hecho investigaciones, hay sanciones, multas, pero son pocos los casos que se han cerrado. Y acá el criterio que ha aplicado, esto es más del Ministerio de Salud que parte nuestra, ha sido principalmente que el efecto, el impacto que tendría el cierre sería directamente que esas personas no tengan dónde estar. Entonces ha sido un criterio como bastante, digamos, práctico. Porque hoy día efectivamente la oferta que existe desde el Estado es muy baja, y son familias que si bien pueden pagar muchas veces algún monto o incluso tomando la PSU, o sea, es un monto razonable, para el mundo con fines de lucro, que tiene la autorización sanitaria, ese mundo es bastante caro, muy costoso por persona. Entonces se ha generado esta, digamos, como oferta que está afuera, que no tiene autorización sanitaria, y que tenemos que ver cómo abordarlo de forma seria.
2: Ahora, subsecretario, pero con eso usted me dice que el Estado de Chile finalmente tiene manga ancha con establecimientos que están en la práctica como en la informalidad, ¿estaba la necesidad de tenerlo?
1: Yo no diría que manga ancha. O sea, de hecho, el Salud ha cerrado en muchos casos residencia, en otros casos lo ha sancionado con multa, pero acá tiene que haber dos digamos, como objetivos del Estado. Por un lado, obviamente que hay que exigir que se cumpla la ley, los reglamentos, etcétera, pero también hay que colaborar para que puedan regularizarse, ¿sí? Y de hecho, el propio reglamento 20, que se habla, que es el que regula lo de LEAM, establece la obligación de crear un plan de regularización, ¿sí? Porque justamente al momento de establecerse había una conciencia de parte del Ministerio de Salud y Desarrollo Social y Familia de que con esas exigencias, con esos estándares, obviamente muchos no iban a poder funcionar. Entonces, hubo un plan de regularización, lamentablemente no operó como se esperaba. De hecho, hubo un trabajo con la Fundación Simón de Sirene, donde acompañaron varias, como alrededor de 50 juntas, organizaciones, residencias, para que se pudiesen regularizar, pero en la práctica no se logró. Pues ahí tenemos un desafío. O sea, por un lado, efectivamente, como dice usted, hay que fiscalizar, hay que sancionar cuando corresponda, pero también deberíamos buscar mecanismos para apoyarla, ¿eh? En la medida que podamos, por ejemplo, generar más financiamiento de parte del Estado, se pueden mejorar las condiciones de factura, la cantidad de profesionales que se puedan contratar. Entonces, acá hay dos facetas que creo que tenemos que trabajar. Por un lado, la fiscalización, y por otro lado, también la colaboración para que, cuando sea pertinente y posible, se regularice.
0: Ya, usted habla de hogares no regularizados, de LEAM no regularizados, pero ayer la ministra Gulf, la ministra de Desarrollo Social, decía que hay un nivel de clandestinidad muy alto. ¿Qué significa muy alto? ¿Cuántos hogares sin autorización estima el gobierno que funcionan hoy en Chile? ¿Hay un catastro o nada?
1: Mira, una información que se tuvo en el momento de la pandemia, dado que en la práctica del Estado, más allá si tenían o no, si eran clandestinos o eran regulares o no, tenía que dar vacunas. En ese momento, desde Senama nos señalan que eran alrededor de 800, ¿no?, los que existían en la época de la pandemia. Hoy día, principalmente la información la maneja el Ministerio de Salud a partir de las fiscalizaciones, de las denuncias. Porque efectivamente no es tan evidente reconocer e identificar un hogar donde haya una cantidad de personas mayores bajo cuidado, ¿no? Es una casa, básicamente, donde puede haber un profesional, algunos profesionales, y pueden haber, no siempre son, no pensemos siempre en grandes números, ¿no? No siempre son 20, 30, como uno pensaría la Fundación Las Rosas, sino que muchas veces son grupos chicos, con 5 personas, 6 personas. Entonces, pueden haber un importante número. No tenemos, hoy día, yo al menos de Desarrollo Social y Familia no lo tenemos. Ministerio de Salud cuenta con cifras, pero yo prefiero ahí que la fuente oficial ellos puedan señalarlas. Y esa información que ellos tienen es especialmente a partir, como digo, de los procesos disciplinarios que se han abierto a través de denuncias. Pero eso no quita que pudiesen existir otros, porque es un tema muy dinámico y que además es muy difícil de identificar.
0: Usted hablaba también del alto costo que significa mantener a cada persona en un hogar de este tipo. Entiendo que es alrededor de 1 millón de pesos. ¿De cuánto de eso el Estado está en condiciones de hacerse cargo en los ELEAM que están reconocidos y que pertenecen al servicio público?
1: Sí, el Estado directamente tiene 23 ELEAM para 1.318 cupos.
0: Poquitos.
1: Es muy baja la oferta. O sea, pensemos que hoy día hay alrededor de 800.000 personas mayores con algún nivel de dependencia. Sin contar además personas autovalentes que también requieren, por abandono o otros temas, también requieren este tipo de lugares. Y hay una oferta también del sector de sin fines de lucro. Ese es un sector que apoya al Estado, apoya, pero con recursos bastante agotados. En el caso de Senama, son 140.000 pesos promedio y que entrega a algunas organizaciones que postulan a sus fondos, a sus subsidios. En el caso del Ministerio de Salud, también tiene algún financiamiento para casos, sobre todo de personas que tienen, dependencia severa, que requieren más apoyo de salud. Ellos entregan un monto mayor a 400.000 pesos por persona.
0: O sea, en ningún caso alcanza, subsecretario.
1: Claro, ¿no? Y además está la PGU, ¿sabes? Que en el caso de los ELEAM, la regla que se ha aplicado es que el 70% de la PGU se utiliza para el gasto, pero efectivamente es muy excepcional que se logre alcanzar ese gasto. Pero también es importante hacer distinciones acá, y que aplica tanto a los gastos como también al tipo de regulación que tengan. Hoy día la regulación no distingue entre tipos de población distinta, ¿eh? Hoy día lo trata todo desde el ámbito de salud, la regulación. No distingue, por ejemplo, un lugar donde hay personas autovalentes versus un lugar donde hay personas con dependencia, o incluso con dependencia severa. Y evidentemente el trato tiene que ser distinto. No es lo mismo, ¿cierto?, tener 8 o 10 personas que son autovalentes, por lo tanto, en términos de las condiciones del lugar, infraestructura, por ejemplo, el movimiento, el uso de los baños, incluso la forma, los planes de emergencia, son de una forma versus un lugar donde tenemos personas con dependencia severa que están, por ejemplo, que requieren sí o sí de traslado, de ayuda a otras personas, de silla de ruedas, etcétera. Entonces, ahí también tenemos un desafío en términos normativos, que tiene que ver con hacer esas distinciones entre espacios de cuidado, que son más propios de Senama, con espacios directamente de salud, ¿no? Y hoy día, como digo, esa distinción no existe. Y eso puede permitir también ordenar un poco más, de diferenciar las brechas. En el caso de las brechas de personas que requieran cuidado pero que sean autovalentes, bueno, probablemente son otro tipo de brechas y otro tipo de costos por personas, versus el caso de personas con alta dependencia, con problemas de salud, que va a requerir evidentemente una infraestructura mucho más exigente y también más recursos. Entonces, hoy día tenemos ahí un tema también que hay que mirarlo. Y como digo, no solamente mirar desde el punto de vista de fiscalización, que hay que hacerlo, sino también de identificar brechas, porque se trabajó hace unos años de plan de regularización, creo que es uno de los temas que deberíamos mirar. No se trata que todas sean regularizadas, probablemente muchas que están lejos de los estándares, y eso hay que aplicar la fiscalización y las sanciones, pero hay otras que sí probablemente están cerca de cumplir con las exigencias y que si tienen un acompañamiento del Estado podría hacerlo. Y el otro desafío que tenemos como Estado es aumentar también la oferta pública. O sea, como decía, 1.318 cupos es muy, muy bajo, ¿sabes? Entonces, hoy
3: es
1: día
3: muy
1: también,
3: bajo, sí. ¿Subsecretario?
1: ¿Sí? ¿Estamos bien?
3: Sí. Disculpe que lo interrumpa. Le saluda Paula Molina esta mañana. Por afán, digamos, por temas del tiempo. Yo creo que usted tiene razón en términos de que aquí no solo se necesita fiscalización, que se necesita, sino que también atender a las distintas realidades, que es cierto, y hay mucha cuestión técnica, pero en lo concreto para las familias que nos están escuchando. Cada vez que ocurre un incendio en una residencia irregular o con problemas, en fin, las consecuencias son muy dolorosas. Pero sabemos también, y las familias lo saben, que no hay muchas veces recursos para pagar una residencia privada, que muchas veces no hay recursos dentro de la familia para acoger a la persona adulta mayor. Y la pregunta es, ¿qué hace el Estado para ofrecer alternativas seguras, dignas, accesibles para la población mayor, que además en Chile va creciendo? Entonces, la pregunta es, ¿qué ofrece el Estado? Porque y más allá, subsecretario, disculpe, pero nuevamente por motivos de tiempo, quizás no tanto la técnica, porque efectivamente hay que distinguir entre quienes no son autovalentes y quienes son valentes, y la oferta será distinta, pero ¿cuánto del Estado hay para hacerse cargo de las personas mayores?
1: Sí, acá hay distintas formas de cuidado, ¿cierto? Tenemos la forma, obviamente, como el ELEAM, que es una residencia donde la persona vive. Existen también los cuidados domiciliarios, que son otra oferta que existe, las viviendas tuteladas, donde son personas autovalentes que viven en viviendas del Estado. tenemos que ir haciendo esas distinciones. Hoy día, por

0: siempre el ámbito de los cuidados domiciliarios ha avanzado bastante. Existe la red local de apoyo cuidados que se ejecuta a nivel nacional. Hoy día son 309 comunas, y de hecho el próximo año vamos a crecer. Ahí hay un esfuerzo de parte del Estado que tiene y que es previo, ¿cierto?, a que una persona tenga que salir de su casa e irse a otro lugar, y es el apoyo domiciliario. A las familias que tenemos que ayudarlas para que se puedan hacer cargo. Respecto a lo propio de las residencias de Leam, como les decía, tenemos un desafío gigante. Ahí, ahí estamos viendo con FONASA, junto con SENAVA, cómo podemos mejorar, aumentar la cantidad de cupos de oferta, digamos, de plazas, y también revisar los montos, ¿no? Porque efectivamente tenemos que crecer. Hoy día existe mucha infraestructura a nivel nacional que está vacante, que está, digamos, disponible. Por ejemplo, hospitales, se han construido hospitales nuevos y quedaron los hospitales antiguos disponibles. Hay infraestructura que podemos revisar y reutilizar, y eso lo estamos también mirando con salud, y lo venimos trabajando de antes. Obviamente hoy día se transforma en un tema más urgente a nivel nacional, pero que ya teníamos reunión con salud, con su secretario y ministra, porque veníamos trabajando justamente para ampliar esta oferta, y es muy necesario. Ya tenemos una brecha gigante, SENAVA tiene un presupuesto muy acotado, muy bajo oferta, pese a que la población de personas mayores sigue creciendo.
1: Ella, y usted allí apunta a apoyar, por supuesto, a las familias para que las personas adultas mayores no salgan de su casa, y si salen, que estén los ELAM fiscalizados, y que además se amplíen las plazas, que usted dice ocupar infraestructura que eventualmente se puede disponer para ese fin. Pero también ha dicho que existe esta brecha gigante y que el presupuesto es muy acotado. Y en este momento se están precisamente haciendo las definiciones respecto a cómo se van a asignar los recursos, y en Desarrollo Social, como en los demás ministerios, el gobierno inicialmente llegó con el mensaje de recorte, ¿no es cierto? Ya sea por recortar ineficiencias, pero acotar el gasto público. ¿Cómo se están priorizando recursos destinados a las personas mayores? ¿Hay espacio para fortalecer esas políticas de cuidado que usted describe, para entregar presupuesto para cuidado domiciliario, para hacer esa reconversión en un presupuesto que usted dice, el de SENAMA, es muy pequeño, puede crecer?
0: Hoy día nosotros estamos fortaleciendo el Sistema Nacional de Apoyo a Cuidados. Y hoy día está en discusión, hay que esperar que se presente, pero ya nosotros estamos proyectando un crecimiento en la red local de apoyo cuidados que tiene que ver con el cuidado domiciliario. Ahí estamos poniendo recursos adicionales para el próximo año. Y de hecho debíamos crecer alrededor de 24 comunas más. Ya estamos apuntando que de aquí al 2028 debiéramos tener, ojalá, una cobertura a nivel nacional completa, ¿no? Todas las comunas de Chile tengan esos cuidados domiciliarios. No es suficiente, evidentemente, pero es un avance en términos de ofrecer alternativas de cuidado para las familias. Y respecto a lo de LEAM, también es como decía, estamos viéndolo con el Ministerio de Salud. Tenemos que ordenar también administrativamente. Hoy día las residencias reciben financiamiento por 3 o 4 lugares: CGU, financiamiento SENAMA, financiamiento desde FONASA, y eso es muy complejo. Y además, los fondos son proyectos que tienen que postular, por lo tanto, ni siquiera tienen asegurado ese financiamiento. Entonces, tenemos que reordenar esto. Tenemos que separar, como decía, las realidades entre aquellos ámbitos que son propios de salud, que requieren un financiamiento específico, cuáles son propios de, más bien de SENAMA, que tienen que ver solo con cuidados. Y todo esto lo estamos trabajando, lo estamos rediseñando. Esta tragedia, como digo, que es brutal, sin duda, no ha acelerado probablemente el proceso, nos está permitiendo ya también plantear este plan. Y el contexto de la discusión de la ley de presupuesto también es una buena ocasión para revisar las prioridades, reasignar recursos y poner este tema de verdad como un tema prioritario en términos sociales.
2: El subsecretario de Servicios Sociales, después de la tragedia ocurrida ahí en Pitrufquén, Alejandro Fernández, gracias por estos minutos con la Radio Cooperativa.
0: Gracias a ustedes, que estén muy bien.
3: Que tenga buen día, subsecretario.
2: Buen día.

0: pausa y ya volvemos con lo mejor del día en Cooperativa. 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
1: Cooperativa. 1:32 minutos. 1:32 minutos.
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0: llegamos hasta aquí y suena como un brindis. Salud por la historia. Y llegamos a otro episodio de Salud por la Historia. ¿Cómo llegamos? A través de los vericuetos por los que se mueven las cosas y que son el tema de estas conversaciones. Aquellos hechos inesperados que terminan marcando la historia. Andrés Kalamsky.
1: Paula Molina.
0: ¿Cómo estás?
1: Pensando en la palabra vericueto, qué bonita palabra.
0: Sí, vericueto.
1: Hay que usarlo un poco más. Esta historia incluye vericueto. Pero vericuetos reales, como
0: túneles, materiales, pasadizos.
1: Claro, curvas, porque dicen que el camino para llegar al lugar que nos convoca tiene mucha curva muy cerrada.
0: Sin pegarle el micrófono.
1: Bueno, lo intentaré, no puedo prometer nada.
0: Ok, trajiste una historia que es una historia digna de una película. Y no sé si hay película de esto.
1: Creo que no hay película, fíjate, ¿eh? Porque esto es una cosa que rescató la BBC en algún momento. Pero esta canción empieza con un sueño en la noche. Ah, no, era una canción de Eduardo Gatti. Esta historia empieza hace unos 500 años. No sabemos bien cuándo.
0: Ok, pero ahora no puedo dejar de escuchar a Eduardo Gatti. En mi mente.
1: Está bien, sirve como banda sonora esto.
0: Sí, voy como una. Ok, pero bueno, ¿pero a dónde me tengo que mover?
1: Mira, tú has visto probablemente, quizás has estado, en esos pueblos preciosos en la Toscana, que están. En la Toscana, en Italia, que están arriba de un cerro.
0: Está acá, en el campo italiano.
1: Claro, no estamos ahí. Estamos al fondo de un valle, pero en la Toscana italiana.
0: Ok.
1: Entonces, hay que subir el cerro y después bajar el cerro. Por eso es mucho vericueto.
0: Exactamente.
1: Y un lugar chico.
0: Zona soleada en el verano, más frío,
1: claro,
0: en invierno.
1: Frío en invierno y en verano calor, como te gusta a ti.
0: Como es,
1: entonces,
0: es que nunca no he encontrado todavía una mejor descripción de las estaciones.
1: Y entonces, no sabemos bien cuándo, nadie sabe bien cuándo, pero antes de las Tortugas Ninja, nace en este lugar, en San Sepolcro, un pueblito ahí en el fondo del valle, un señor al que le ponen Piero. ¿Sí? Y Piero tiene desde chiquitito un talento increíble para las matemáticas. Y usa un nombre, porque después se va a Florencia, se va a Roma, y usa un nombre raro, porque cambia su nombre un poco para ponerlo como a la moda, todo el mundo le dice Piero de la Francesca, ¿sí? Y este señor, además de ser un increíble matemático que publica libros sobre matemáticas, ocurre que pinta increíble, y más o menos inventa la perspectiva.
0: Exactamente. Lo que pasa es que cuando uno sabe matemática y pintura, tiene ya la mitad lograda, porque podía pintar perspectivas.
1: Claro.
0: Y las perspectivas para las personas eran como los efectos especiales.
1: Eran increíbles.
0: O sea, era increíble. Era como, podías llevar a una representación una profundidad.
1: Podías una hacer distancia. Que la gente viera cosas que no había visto nunca antes.
0: Exactamente. Y era como ver en 3D. Era,
1: claro, sí, claro. Sí, era como ver en 3D.
0: Era como ver en 3D. Como, eso era saber pintar en perspectiva.
1: Claro. Entonces, Piero de la Francesca fue enormemente exitoso. Y digo antes de las Tortugas Ninja, porque antes de Leonardo, Miguel Ángel, sí, como antes de esa Tortuga Ninja.
0: Y como yo no había captado la referencia, muchísimas gracias por haberla precisado. Era antes de Miguel Ángel, es antes de Rafael.
1: Claro, entonces. Fue muy exitoso, pero nos quedan pocas obras de él, porque en esa época la élite le gustaba mucho el bling bling y le gustaba mucho encargar obras nuevas. Entonces, otros pintores después reemplazaron muchas de las pinturas de Piero de la Francesca. Pero Piero de la Francesca, a diferencia de gente que se cambia de barrio cuando tiene éxito, Piero de la Francesca volvía a San Sepolcro.
0: Era Gonzalo Reyes, volvía,
1: claro,
0: a donde había él crecido.
1: Claro, y volvía. Y entonces, en una de esas vueltas, le encargaron una resurrección de Cristo. Sí,
0: así como píntate alguna cosa, no sé,
1: sí,
0: qué puede ser
1: ahí,
0: una tírate, resurrección de
1: tírate
0: Cristo.
1: Un paso, tírate una resurrección de Cristo.
0: Hagamos una mención, un espacio a los temas grandes con los que se animaba la pintura italiana de esa época. Es que de verdad,
1: sí, pues,
0: así
1: suave.
0: Como suave, una última cena, una resurrección.
1: Sí, es como defínete la visualidad religiosa de los próximos 500 años.
0: Exactamente, un vamos bajando a, sí, Cristo de la cruz, como vamos, o sea, crucifixión, como grandes, grandes temas.
1: Claro, porque además eran los temas que eran temas peligrosos, porque eran temas, claro, no solo grandes, sino que había mucha disputa sobre cómo debían representarse.
0: Exactamente. Entonces, anda a pintarte, no sé, a la figura religiosa con el manto del color equivocado.
1: Por ejemplo.
0: O al que pagaba la pintura, había que instalarlo allí.
1: Claro,
0: como,
1: que te quede muy al borde.
0: Que te quede muy al borde, tenía que ir como al centro. No, sí, era.
1: Bueno, entonces, Piero de la Francesca pinta esta resurrección de Cristo. Yo no la he visto nunca en persona, porque en la pintura sigue existiendo, está en San Sepolcro. Pero es bien impresionante, así es como en los píxeles que yo veo, es bien impresionante. Entre otras, porque tiene una doble perspectiva.

0: ayuda, porque se dio cuenta que la gente le iba a mirar desde abajo, si ¿sí? Una pintura grande, de 2 metros por 2 metros, y la gente le iba a mirar desde abajo, entonces él, visto desde abajo, como no queremos ver las fosas nasales a Cristo.
1: No, entonces pues, tiene que conserve la
0: dignidad,
1: magnificencia,
0: exactamente,
1: de la imagen. Y también quieres como demostrar que tú
0: hay que flexear,
1: que uno se maneja con la perspectiva. La estoy mirando aquí, mira, la puedo mostrar incluso.
0: Wow.
1: Mira, por aquí, ya que la gente la ve en píxeles, que la ve en píxeles, ¿se ve?
0: Claro, entonces Cristo ahí tiene mucha caluga.
1: Es súper famosa, sí.
0: Y tiene esta doble perspectiva, entonces está mirado desde abajo y desde el frente al mismo tiempo.
1: Así como después se puede pintar en la bóveda.
0: Claro.
1: Y uno dice como, ¡ah, qué bonito! Y después dice como, ¿y cómo lo pinta en la bóveda?
0: Claro, ¿cómo
1: pinta
0: cuando lo curvo?
1: Exactamente. Y cómo calcula cómo tú lo vas a mirar, pero bueno.
0: Entonces todo está pintado desde abajo y desde frente y es bien magnífico.
1: Es extraordinario.
0: Entonces la gente iba a San Sepulcro, que no tenía, pues era parte de lo que se le encargaba a la gente, como dibújanos algo que tire para arriba el pueblo, ¿sí? Como píntanos una cuestión que cree, que fomente turismo.
1: Y mírate la perspectiva, que cuántos años ha durado eso, que la gente va claro. A ver la pintura, así por lo bajo llevamos cuántos años.
0: El alcalde de San Sepulcro tenía ojo, bueno.
1: Es que es, a mí, bueno, por eso también a otra escala se... Hace el pebre más grande del mundo.
0: Claro, el completo.
1: Sí, porque va, que te digo la tortilla, no sé, porque va a lo mismo, la tortilla recuerdo, va a lo mismo, a que el lugar donde tú vives se convierta como un lugar en el mundo.
0: Claro,
1: donde otros quieren ir.
0: Donde otros quieren ir y conocer y aprovechan de dejar un poquito de plata cuando pasan.
1: Por supuesto, porque la gente tiene que comerse una cosa, descansar,
0: claro.
1: Y pasar la noche.
0: Alguien tiene que contar la historia del cuadro.
1: Su billete de tren, alguien tiene que contarte la historia, están los guías.
0: Bueno, entonces vamos a saltar varios siglos y nos vamos a ir a Inglaterra y nos vamos a encontrar con el Aldo. El Aldo, que era un cabro pituquísimo.
1: ¿Huxley?
0: Sí. Aldous Huxley era una familia pero de pituques, era finísimo y él iba pintado, en una familia muy intelectual y él iba pintado para ser médico, ¿sí? Pero a los 16 años le dio una enfermedad en la vista que lo dejó temporalmente ciego, una queratitis punctata con la que quedó temporalmente ciego y logró recuperar la vista de a poco, pero siempre vio bastante mal. Y entonces dijo ya, ok, médico no voy a ser. ¿Pero qué hizo? Se consiguió, porque venía de una familia magnífica, se consiguió una esposa magnífica con un auto magnífico. Y entonces la esposa magnífica lo sacaba a pasear magníficamente por distintos lugares. Y se fueron de luna de miel, cruzaron con su auto magnífico, cruzaron el Canal de la Mancha y recorrieron la Europa continental. Y Aldous Huxley...
1: El Gran Tour que se llamaba.
0: Claro. Aldous Huxley igual le pegaba a escribir. Entonces, puede que algunas personas lo conozcan porque hizo una novela que tuvo un moderado éxito llamada Un Mundo Feliz.
1: Que todavía se lee en el colegio. Sabía escribir, o sea, sabía pensar y escribir.
0: Sabía pensar y sabía escribir, pero sabía montones de escribir. Primero fue famoso como poeta. Tiene unos poemas bien buenos. Y tenía estos libros de ensayo como Las Puertas de la Percepción, que Jim Morrison, entre una droga y otra, como decidiendo en el menú, se topa con este ensayo y decide que su grupo de música se va a llamar así. The Doors.
1: Porque eran las puertas de la percepción.
0: Por las puertas de la percepción. Huxley. Claro, porque esto va a abrirnos las puertas de la percepción. Porque Aldous Huxley experimentó con drogas de una manera como un gentleman inglés. Como
1: de su tiempo.
0: Con su tecito. Esto en los años 30.
1: Ok.
0: Entonces, en los años 20, Aldous Huxley, cuando cruza a Europa continental, escribe un libro de viajes. Su libro de viajes se vuelve increíblemente famoso. Y en ese libro pasa por San Sepulcro y dice, ahí está la pintura más linda del mundo por la resurrección de Cristo. Así nomás.
1: Así nomás. Simple, claro, viste que uno a veces se enreda como, ¿cómo
0: describo
1: esto?
0: Pena.
1: ¿Cómo te lo cuento? Claro, entonces Huxley fue claro, esta es la pintura más linda del mundo.
0: Esta es la pintura más linda del mundo, fin. Como esa pregunta, como, oye, pero ¿valdrá la pena ir hasta allá? Es la pintura más linda. Ah, sí, vale la pena.
1: Ya, y en ese punto entonces se cruza la historia de Piero della Francesca, matemático y artista, que uno imagina tiene que haber sido un señor bastante serio, y Huxley, que era un intelectual, un escritor, un poeta, y un hombre que, detenido allí, en el pueblo de San Sepulcro, frente a la pintura, dice, esta es la pintura más linda del mundo.
0: Y lo pone en un libro. Y su libro se vende estupendamente. Uh-huh. Y una de las personas que leyó ese libro era un señor que era capitán de ejército que se llamaba Anthony Clark.
1: Y aquí empezamos con la carambola de la historia.
0: Claro.
1: Le llega el libro. ¡Ah, qué buen ejercicio leer! y lo lees.
0: Y Anthony Clark, habiendo leído este libro, capitán de ejército, lo destinan durante la Segunda Guerra Mundial a la Toscana. Y lo que hacen en la Toscana, que en ese momento hay partes de la Toscana en donde estamos en 1944, todavía hay partes del ejército alemán que están en distintos pueblos, lo que hacen es que se ponen en la loma más alta, bombardean el pueblo como para ablandar al ejército enemigo que está allá abajo, y después bajan y toman el pueblo, recuperan el pueblo.
1: Eso, lo que nos habla solo de la brutalidad de la guerra, porque
0: la guerra,
1: esto,
0: claro, es espantoso.
1: En esos bombardeos
0: tratan de no afectar población civil, pero es bien difícil.
1: Pero se destruye la población civil, la historia del lugar.
0: Pues uno ha visto, estos pueblitos son pueblitos que están todos bien apretados. Entonces, claro, bombardear es bombardear todo. Entonces, es todo muy espantoso. Y le toca entonces a Anthony Clark que lo instalen arriba de una loma, arriba del pueblo de San Sepulcro. Y él está ahí y dice: pero está San Sepulcro. Pero yo leí que ahí está la aventura más linda del mundo. Yo no puedo bombardear. Y se niega a bombardear en la noche. Se niega a bombardear. Desobedece órdenes. Lo que es corte marcial, e incluso posibilidad de ejecución.
1: Es un costo enorme para él.
0: O sea, le está arriesgando la vida por completo por salvar la pintura más linda del mundo.
1: Pero al mismo tiempo una guerra horrorosa. Y es la brutalidad de la guerra, que sigue la guerra, también es atroz.
0: O sea, podrían venir el ejército enemigo, podrían subir la loma, podrían matarlo.
1: O sea, todo eso puede ocurrir.
0: Podría perderse la guerra porque este señor decidió salvar un cuadro que no ha visto.
1: Y todo ese momento está suspendido por una frase que leyó en un libro.
0: Claro.
1: Háblame del poder de la palabra, Andrés Karamsky.
0: Ahí, Denis. Entonces, llega la mañana y su superior le dice: ¿y cómo? ¿Y cómo? ¿Y cómo es la cuestión? Y él dice, es que se pregunta de otra manera, pero como era en inglés, me permití una traducción libre.
1: Una adaptación.
0: Claro, pero ahí descubren que el ejército enemigo ya había abandonado San Sepulcro cuando instalaron las baterías sobre la loma. Entonces, que habría sido un ejercicio inútil, destructivo, espantoso, que no habría tenido ninguna consecuencia para la guerra, porque el pueblo de San Sepulcro ya estaba abandonado por el enemigo.
1: No habrían salvado a nadie.
0: No.
1: Y solo habrían destruido el pueblo.
0: Claro. Y entonces no le pasa nada a este señor, porque dice: no, es que yo creo que ya se fueron. Pues ese fue su chamullo en el momento. A mí me tinca que ya se fueron. Y entonces se salvó. Pero lo más curioso es que no bajó al pueblo.
1: ¿Cómo?
0: No fue a ver la pintura.
1: No, yo estaba esperando el momento, el remate, el punto en el que el capitán se encuentra con la pintura que ha salvado.
0: Eso pasó muchos años después, rescatada la historia por la BBC. Decía: el pueblo lo invita. Porque le ponen una placa y qué sé yo. Y hay ese momento, imagínate la presión, en que lo llegan a ver el cuadro. Y él dice: sí, valió la pena.
1: Gracias a eso existe el cuadro.
0: El cuadro se salvó gracias a eso. Porque, de nuevo, es bombardear un lugar bien chiquitito y bien apretado. Y no es como la bomba de precisión, digamos.
1: No. Pero antes que la sí, ¿sabes qué? A veces entre nosotros y la barbarie, solo está la hoja de un libro.
0: Claro, y está una persona que fue capaz de decir algo tajantemente, con claridad.
1: Toma una decisión, también.
0: No, pero estoy pensando en Huxley. El Huxley que en vez de decir: no, si la pintura igual es buena, mira, es así,
1: no se pierda la pintura.
0: Claro, imperdible. Como esos mails que llegan que dicen: imperdible.
1: Top 5 cosas que hacer en Santo Sepulcro.
0: Tres razones para viajar.
1: En vez de eso, solo una frase.
0: Claro, la pintura más linda del mundo.
1: Es la pintura más linda del mundo. Qué importante es leer, André.
0: Es importante leer. Y es importante igual conseguir gente que le pegue a escribir.
1: Me encanta porque tú pones el énfasis, como escritor, en el que escribe. Y yo, que me gusta leer, pongo el énfasis en la que lee.
0: Pero imagínate, no le hubiera gustado la guía de viaje al señor Clark. Y le he dicho: esta porquería, la deja a la mitad.
1: Imagínate que la escribe más, toda la razón. De nuevo, entre nosotros y la barbarie.
0: Una página.
1: Una página. Solo una página. Andrés Karamsky, preciosa la historia.
0: Ya, me voy por los vericuetos.
1: Bueno, cuidado, que cuando uno camina entre los vericuetos, como que en general se tiende a pegar.
0: Es verdad.
1: Es otro episodio de Salud por la Historia.

0: Lo mejor del día lo revisamos en la noche. 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
2: Entiendo que mañana estarás con Nicolás Córdoba, topo temprano. Tú nos contarás esa actividad que tiene el técnico con algunos medios. Pero hoy día, Milá,

0: echa abajo el comunicado Pulgar. Dice todo lo contrario. El antofagastino se restó en su momento por las críticas del medio en general, por hinchas y prensa.
1: ¿Qué tal? ¿Cómo están? Hola. Ernesto, Andrés, Rodrigo, Marcelo, Igor.
2: Hola.
1: Sí, mañana de cierres comerciales se firmó un acuerdo ya con una empresa, con, digámoslo, con la empresa Copec, que va a también ser

0: servicio. Y el caso de Eric Pulgar, Ernesto Contreras, claro, es el que está tomando la agenda, lo contábamos la semana pasada antes que saliera la nómina, no va a estar Pulgar nuevamente. Él lo dijo a través de redes sociales: no tengo ningún problema con Córdoba. No ahondó tanto en por qué se resta, sino en aclarar su relación con el nuevo entrenador, que estuvo en Brasil conversando con él para que se sume a este nuevo proceso de la Roja de Todos. Y hoy día Pablo Milad se le preguntó: ¿qué pasa con Pulgar? Pablo Milad esto dijo:
1: yo respeto la decisión de Eric, yo hablé con él personalmente.
2: ¿Se lo confirmó?
1: No, lo hablé hace 2 años con él, un año y medio, y él estaba bastante dolido con los medios principalmente, con la gente y la afección familiar que tuvo, el hecho de no rendir como él esperaba, como quería en su momento, pero siempre él con la convicción y con la voluntad de hacer lo mejor posible por la camiseta de Chile. Son decisiones personales, nosotros las respetamos.
0: Ya, entonces, al final, según lo de Mirá, termina siendo un tema de crítica del medio y todo lo demás. Yo he ahondado en esto durante los últimos días, las últimas semanas, con respecto a lo que pasa con Pulgar, y a mí lo que me dicen que también hay un problema personal del jugador, con respecto a los tiempos y todo aquello, y que hay un tema familiar que él prefiere, bueno, ese tiempo que no está con su equipo entrenando o cerca en Brasil, prefiere tenerlo cerca con su familia.
3: Ya, acá la gente ya tiene su opinión.
4: Dice que Pulgar, en algún minuto también apeló a problemas, me acuerdo, hace 2-3 años, a problemas familiares también, que uno no tiene por qué meterse en eso tampoco. Pero, y también dice uno, bueno, si tiene un tema familiar, el tema es ¿qué cosa puede provocar, qué aspecto personal, familiar, que puede ser tan fuerte que provoque que tú no quieras estar en una selección? Porque, ojo, ¿eh? esto pone en el tapete un tema que yo siempre he tocado, y hay como ciertos paradigmas, así como cuando dicen, no, jugar por la selección es el mayor honor que hay, yo soy más hincha, y yo no creo que sea así, honestamente.
5: ¿No es un honor?
4: No, es un honor, pero no es el mayor honor, a eso voy.
6: En el fútbol.
4: En el fútbol.
6: Pero en el fútbol, sí.
4: ¿Cómo? No sé. No sé si el mayor. Para mí, el mayor honor de mi vida fue jugar por la U.
5: Bueno,
4: pero. No.
6: A lo que voy. Es un tema personal.
4: Sí, está bien. Por eso, no. Es que por eso quiero. Pongo el tema en el tapete, porque digo, siempre se habla y se dice, no, que la selección. Pero resulta que cuando las papas queman o cuando las cuestionan. Ah, no, yo no voy. Ah, entonces ya no. Entonces el honor no era tan.
5: No, no era ese, tanto como en lo decía. No.
4: Pero hay no por otros. Eso, pero es que a lo que voy, Igor, es que el discurso general es, ah, no, por la selección, yo cualquier cosa, no, la selección. Pero cuando están las cuestiones malas, no, que no voy, no, que mejor esto, no, que no, no, porque estoy con mi club, estoy recién firmado, no. Entonces, es bueno también de pronto, digamos, poner la pelota al piso, e insisto, ¿eh? Yo no digo que una cosa sea buena y la otra sea mala, es simplemente tu posición y punto.
3: ¿Y no será más sano transparentarlo? Que diga Pulgar que no quiero ir a la selección por esto.
4: No me gusta la selección por esto, y no tiene nada de malo.
6: Es difícil decirlo.
4: No te matan, pero yo creo que es mejor decir la verdad en esos casos.
3: A ver, topo y voy a compartir.
0: Según su versión, es que él dice: bueno, quiero que estén las nuevas generaciones en las elecciones, que ya le decía a los jóvenes que están siendo llamados a este proceso, conocer quiénes son, de dónde vienen, su historia y el camino que han recorrido para llegar hasta ahí.
6: Se sabe. Se sabe de todos. Se habla de todos ellos. Son invitados a los programas. El otro día nosotros tuvimos a Cristian Bravo.
0: Acá también, claro.
6: De todos los chicos que están en la selección se ha hablado. Yo respeto su decisión, porque son decisiones personales que me parece que te puede gustar o no, pero uno la tiene que respetar. El tema es, si Pulgar está enojado con el periodismo, hay críticas que son mala leche, como uh-huh, siempre como ha habido. Hay otras críticas que son constructivas y hay otras críticas que son reales. Eso ha sido siempre así. Uh-huh. Ahora digo, a Pulgar se lo ha elogiado más que criticado.
5: Ya, pero
6: acá, en Chile, por lo menos. Se lo ha elogiado más que criticado. De repente jugó algún partido mal en la selección y se lo critica como a todo el mundo. Todo el mundo que juega en la selección mal se lo ha criticado. No es nuevo eso. Pero de ahí a renunciar por eso, si es que renunció por eso, me parece.
5: Pero que espérate, Marcelo, porque si es que acá hay una contradicción entre lo expresado por él
6: y por Milad, claro.
5: Entonces, ¿cuál es la función de uno? creerle a Milad.

0: que a él, porque él dice que no es el factor.
1: Pulgar ya 2 años afuera.
0: Bueno, no
2: pero las críticas, dijo Pulgar.
0: Claro, eso, las críticas. Bueno. No sé.
3: Es muy consciente. Él dijo que no le interesaban las críticas de los elogios.
1: Él desapareció en la red. Él desaparece después de ese partido con Bolivia, el que lo marca mucho. A varios lo marca, pero a él fue el que más lo marcó esa derrota acá. De hecho, en el estadio fue bien maltratado por la gente. Bueno. Y su último partido fue con Colombia 4-0. Y de ahí nunca más volvió. Entonces,
0: pero el jugador actual se tiene que acomodar también en la realidad, si es que quiere acomodarse, porque obviamente ahora hay más cajas de resonancia y las críticas ahora no son solo los medios, en fin, hay una serie de
3: las redes,
0: claro, entonces
3: las redes son terribles,
0: pero a mí me desacomoda si él da una versión y después el dirigente da otra. Entonces, bueno,
3: sí, para qué. Yo no sé si Milán leyó las declaraciones de...
0: No creo que no las leyó,
3: porque no, peor.
1: Lo deja peor. O sea, yo creo que Milad dice lo que varios creemos.
0: Bueno, pero
3: sí, está bien, pero si uno lee las declaraciones de un futbolista, no puede decir lo contrario.
1: Claro, el presidente debería cuidar un poco más la forma, pero siento que también ahí tú todo puedes tener más información. Pero lo de Pulgar claramente es algo más de un problema familiar que se extiende por 2 años.
0: Está bien. Ya.
1: Por eso es sano que de repente.
0: Pero yo no, pero bueno, será sano, ¿no? Pero yo no puedo. O sea, me está. Tengo que decir, no, que Pulgar no está.
1: No, nadie le dice que decir. No, usted puede decir lo que quiera.
0: No, pero ahí el hombre. Si esa declaración no conforma, es porque él no está diciendo la verdad. Entonces.
2: Bueno, aquí hay casos, por ejemplo, que hay un caso que yo. Que lo reportamos en su minuto y, y uno también da la sensación de que sí, que era como por las críticas que. El caso Arias, Gabriel Arias. Sí. Gabriel finalmente se va porque no. No aguanta más la presión porque claro. Tenía también, había un hate importante en redes sociales.
3: Amenaza, pero Arias lo dijo, Topito.
2: Claro, él lo dijo, dijo yo no vengo más. Y Pulgar, que bueno, comenzó ayer este camino a la selección, o sea, lleva del año 2015 siendo nominado a la selección chilena de manera ininterrumpida, entonces es raro ahora que sean las críticas, porque en su momento también tuvo críticas en otros procesos, también fue el blanco de aquello. Y ahora, bueno, que sea eso es medio extraño, pero bueno, el caso Pulgar está ahí, va a seguir siendo tema. Entiendo que este cuerpo técnico, hoy día Milad dijo que no era interinato, que el interinato se lo poníamos nosotros, ¿no?
0: ¿Y ahí creo que entonces?
2: Bueno, el técnico de la selección chilena, hasta que se elija otro.
4: Por eso, yo insisto con el, más allá del tema de la definición que se haga, es, yo creo que hay que sacarse... de una vez por todas, sobre todo en una época donde estamos como estamos, en, digamos a nivel sudamericano, de esa como careta de, para algunos, ¿es lo más grande jugar para la selección? Sí, seguro que sí, seguro, y ha habido en la historia casos emblemáticos de jugadores que se venían al día siguiente o se venían a terminar un partido, da lo mismo, se pelean con los dirigentes, y siempre recuerdo a Javier Stein, eso que era, pero donde estaba, venía de inmediato, y otros que no, entonces, insisto, no tiene nada de malo, pero tampoco después andar diciendo, uy, sí, por la selección yo cualquier cosa. Si no es así, todo bien, pero insisto, ese como discursito generalizado, incluso hasta medio gremial, de que la selección es lo más grande y lo más importante, pues, no, yo creo que no es para todos. No es para todos igual.
1: Topo, hay dos partidos amistosos en... o noviembre, ¿no? Que se sumaron, va a ser otra vez tema, seguramente, Pulgar, no sé si lo van a reservar o no, van a insistir en eso, pero hay dos partidos con Colombia, en noviembre.
2: Claro, que uno va a ser en Colombia y el otro va a ser en nuestro país, va a ser la vuelta de la selección chilena también a suelo chileno, van a ser estos dos encuentros con Colombia que se van a desarrollar entonces en el mes de noviembre y que se van a sumar entonces a lo que va a ocurrir este sábado a las 8 de la noche frente a Canadá al 29 de septiembre, el día martes también a las
1: 9. Subsiguiente todo.
2: Perdón, subsiguiente 26. Frente. Sí, porque primero Copa Davis, después la otra semana Canadá, Estados Unidos el 29 y el 6 con la selección mexicana. Bueno, no hay interinato, Córdoba el entrenador hasta el minuto, pero se está buscando un técnico y se le preguntó hoy día, ¿van a hacer ello? ¿Van a hacer otro? ¿Qué pasa acá? ¿Cuál es la milanesa con el tema del entrenador? Esto dice Milán.
5: La nueva directiva va a tener que elegir el entrenador. No quiero dejar un entrenador. Sí, lo que hay que hacer es dejar los recursos para que pueda funcionar la selección. Va a ser bastante más exitoso en lo económico, la recaudación que va a recibir al final la selección. Y eso es muy importante y me llena de orgullo.
2: Pero, le gustaba Alfaro igual. Le gustaba.

0: está Alfaro igual, Pablo, ¿no?
1: Fíjate que opinión personal es para el fútbol más de Paraguay que de Chile. Si nunca hubo conversaciones, yo hablé con Harrison y me dijo, oye, ¿es verdad que usted está? No, sí, me dijo, pero usted, ¿por qué es tan interesado si afirmamos? Yo le dije, si nadie está interesado, yo creo que a lo mejor debe estar tratando algo contigo y a lo mejor está negociando algo más, por eso salió allá a los medios que estábamos interesados, pero nunca nadie ha hablado con él.
2: Tupo, tú dijiste que era el técnico de Milad, Alfaro.
3: Sí. Yo en la interna lo mantengo.
2: Digo en esto de creerle o no las versiones oficiales, po.
3: Sí, yo mantengo que era uno de sus favoritos. Pero habló con Harrison. Harrison es el presidente de la Federación Paraguaya. Y llegaron y dijeron, al final, como que dice, a lo mejor Alfaro está negociando por otro lado para meter presión.
2: No, me renovó, entiendo, Alfaro ya.
3: No había renovado.
2: Y el muñeco había representado en el WAR.
3: Dijo, nosotros no lo queremos, porque bueno, Milad ya se basa también en esta de nosotros no vamos a elegir al nuevo entrenador. Y lo llamó el presidente de la Federación Paraguay. Le dijo, oye, ¿en verdad quieren a Alfaro? Nosotros estamos a punto de renovarlo. Dijo, no, si a lo mejor están levantando elitas desde Paraguay para que Alfaro mejore sus condiciones. Como que al final le tiró que Alfaro estaba levantando esto para tener mejores condiciones del contrato.
2: Suele pasar. Dijo Barty, es más para el fútbol paraguayo. Se metió ahí en el esquema táctico de Alfaro. Sí, uno cree que un Paraguay hizo un match perfecto y no sé si acá, pero bueno. Lo curioso es que Córdoba sea el técnico de la selección formal. Yo creo que eso es una falacia eso. O sea, si le están buscando técnico de reemplazo, eso no lo hace con un técnico formal. O sea, eso no merece ni siquiera cuestionamiento.
4: Pero cada vez que habla más, la embarra.
2: Cada cuña,
4: no te deja nada claro.
2: Cada cuña que hemos escuchado es peor claro. Que la otra.
4: Nada.
2: Dejó mal la pulgar empezando y ahora me quedo a los paraguayos. A ver, veamos, dos más. No.
3: Pellegrini, porque en un minuto empezó a hablar de que finalmente él no iba a dejar un entrenador, que eso lo estaba viendo Felipe Correa. Entonces, finalmente, como que normalmente uno le pregunta, bueno, entonces al final, como que Correa se maneja solo, igual hay conversaciones con otros técnicos, que él está teniendo. El caso de Pellegrini, él como que no sabe lo que está pasando. Bueno, él lo aclara, el presidente del fútbol chileno, en esta conversación, luego de este nuevo acuerdo con Copa.
1: Nosotros le hemos dado una facultad de que él investigue lo que se ha hecho siempre, lo que siempre se ha malinterpretado. Es que uno elige los directores técnicos. Los directores técnicos los eliges siempre o los propone al directorio el director deportivo o el gerente de selecciones, en este caso, con una fundamentación de personalidad, forma de trabajar, conducción, relaciones humanas, relación con los dirigentes, relación con los jugadores, todo lo que tiene que ver en el ecosistema del fútbol y que puede dar un análisis más completo y más objetivo.
5: Exacto. ¿Sabes si es que se habló con Pellegrini? ¿Cómo va a ser?
1: No te podría afirmar eso, lo que tú dices.
6: ¿Qué le gustaría? ¿Hablar con Pellegrini?
1: Para nosotros sería un honor. Para cualquier chileno le gustaría que Manuel pudiera encabezar un proyecto como es el desarrollo de nuestra selección. Puede haber conversaciones.
6: Yo también
1: he conversado con él por WhatsApp algunas veces cuando ha venido a Chile, pero eso no significa nada. No, hace tiempo ya.
5: Pero descartado no está, Pablo. Porque ya
1: nadie está descartado.
5: Pero él no le ha dicho que no.
1: Nadie está descartado. Oye. Alfaro, porque tiene contrato y
5: Pellegrini no le ha dicho que no, por ejemplo.
1: Es que no se le ha preguntado si sí. Te dicen no cuando dice vas a venir o no vas a venir. Ahí te dicen sí o no.
6: Eso no se lo ha preguntado a Pellegrini.
1: No, no se ha preguntado.
3: Ahí está, aclarando un poco el panorama Pellegrini desde su visión. No queriendo hacer mucho, pero cuando uno empieza ya a la insistencia, algunas cosas, no se le ha ofrecido nada, si se ha conversado, si le gustaría, pero bueno. Pero él dice que no va a dejar este gobierno va a dejar el nuevo entrenador.
7: ¿Y qué conversan entonces? Le preguntarán a Manuel si juega con dos volantes centrales o uno. No sé. Bueno, pero esto ya es como una película repetida.
2: Sí, pues no, lo de Pellegrini más de cómo le está yendo a Manuel de España. Además que Felipe Correa Topo, él sigue, porque él es el que está llevando las negociaciones y ahora esta persona dice que no van a elegir ellos el técnico de la selección. Y Correa es de este gobierno, ¿no?
3: Sí, a ver.
2: ¿Cómo esa figura? No entiendo.
3: Me llega el mensaje y me dicen, Correa tiene contrato indefinido.
2: Él trasciende cualquier directorio.
3: Si es que el nuevo directorio quiere tenerlo. Y yo entiendo que hay como una. Hay una comunión entre los dirigentes de mantener el trabajo de Correa porque es una de las personas que más conoce el paño de la selección chilena. Recordemos que él fue coordinador de la selección, estuvo trabajando cercanamente en el periodo

0: de la generación dorada, que fue director de un club de fútbol como Católica, tiene esa experiencia también del conocimiento con los dirigentes. Entonces, para todos es la persona más idónea y vía de estar en la selección chilena. Y al igual que Nico Córdoba, que también tiene un contrato indefinido con la selección, y espera Milán
1: que Córdoba
0: y que Correa sigan en su puesto. Córdoba, en el caso de él, es como jefe de selecciones juveniles de Chile. Y lo de Correa, que él sigue siendo el gerente de selecciones, lo hemos hablado también. Además, es el único que ha llegado o ha estado más cerca de Pellegrini en estos últimos 10 años, sacando a Arturo Salá, que su gran amigo, que finalmente Pellegrini, me acuerdo esta conversación que tuvo con el Toño Prieto alguna vez, le descartó completamente la opción de volver a la selección. Pero hoy día, con un Pellegrini más alejado de estas nuevas dirigencias, Correa es el que más acercado a tener conversación y algún tipo de relación más estable con Pellegrini para ver si se puede venir.
2: O sea, a ver, hay un punto acá que tiene que ver con la labor de en este caso Felipe Correa, que él tiene autonomía, y segundo, una cuestión fundamental, él no tiene por qué contar todo lo que hace. Aguas arriba me refiero. Si el directorio se lo pide, oye, que sería una tontera, creo yo, pero si se lo pide, sí. Pero no tiene por qué estar, oye, conversé con Juanito Pérez, oye, me junté con Manuel Pellegrini, oye, porque cuando Milán dice no, porque Alfaro tiene contrato, este no tiene contrato, claro, porque él es el que cierra el trato al final, es el que va a poner la firma. Pero la pega de Felipe Correa, efectivamente, es tener nombres disponibles, nombres que eventualmente quieran venir. Yeah. Si eso es una cuestión que... ¿Qué pasa si el día de mañana, te invento,
1: sí,
2: no va a pasar, pero mañana llega el, no sé, el Benfica, bueno, a decir los clubes grandes del mundo, pero llega el Benfica y le dice, ¿sabes qué, Nico? Queremos ofrecerte esto, otro, vente con nosotros. Y el Nico le dice, sí, ten toda razón, me voy, chao, listo. ¿Qué Felipe Correa en ese minuto va a decir? Ah, chuta, tengo que salir a buscar técnico.
1: No. Ya, pero
2: tiene que tenerlos, y eso no necesariamente tiene que ser de conocimiento de la gente de arriba.
1: Pero es que la anomalía de este caso es que estamos escuchando a un dirigente que está de salida.
2: ¿Sí?
1: Entonces, seguramente cuando lleguen los otros, Correa tendrá que presentarle su trabajo, sus posibilidades, sus alternativas, si es que naturalmente quieren los que llegan, porque a todo esto no podemos suponer que exista la continuidad que le gustaría a Milad. Puede ser o puede que no. Ay, ¿sabes? Son dirigentes distintos. Entonces, estamos donde siempre, ¿no? Cada entrevista es
2: volver. La pregunta, Igor, es, por ejemplo, cuando se vaya esta cuando termine ya la
1: conducción.
2: La conducción, ¿Correa sigue? Yo creo que para mí es una pregunta requete contra importante, porque es como director deportivo y como persona encargada de delinear la parte fundamental, que es la que sostiene, sí, todo esto, que son los resultados. ¿Él va a continuar? ¿Va a continuar con la misma, o va a continuar una persona por el mismo camino? ¿Van a hacer todo de nuevo?
1: No.
2: Esa
1: no,
2: pregunta es.
1: Claro, no tenemos respuesta, pero lo mínimo es que quien llegue, revise este trabajo que ha hecho él, o sea, lo visualice, si es que le interesa. O sea, el fútbol chileno es una nebulosa, así que siempre es lo mismo, puede ser y puede que no.
3: Topito Caneo, algo más para cerrar. Creo que hoy día nos podemos llevar que Milad nos contó que Córdoba no es interino. Creo que esa es la gran noticia de todo lo que dijo hoy día Milad, y que echó al agua pulgar.
0: Eso. Sí. Se espera antes, bueno, y ustedes decían, claro, uno ya percibió un Milad que está dejando el gobierno corporativo del fútbol chileno. Lo percibe en su gesto, lo percibe en su acto, en su declaración, y ya él va de salida. Así que vamos a ver cómo también se va dando este paño, que recordemos en el mes de noviembre, sin tener un nuevo estatuto de federación y de liga separados, vamos a regir por los mismos procesos eleccionarios del último año con respecto a la NFP. Así que ahí va a estar la noticia en estos últimos meses, y con esta selección que va a enfrentar a fin de mes estos tres partidos, y en noviembre a Colombia, primero de visita y luego de local, sí, en el Nacional.
3: El viernes 3 en Cali, Topito va a ser en el Pascual Guerrero, y luego el 17 de noviembre en el Nacional va a ser ese partido ante Colombia. Esto cierra los encuentros amistosos de este año para La Roja. Topo, al rato volvemos con la U. Sí. En el próximo bloque. Deje algún... O sea,

0: enganche.
1: Tenemos topo Mateo Bermúdez.
0: Doble topo. Y mañana. No, mañana es topo de selección. Pero hoy día doble topo. Una línea de la U antes de ir a lo siguiente. Para dejar enganchado al público del Chuncho.
2: Tema renovación. Fíjense, le dibujo a.
0: No, se cortó todo, fue como el chiste. Bueno, y lo voy a adelantar yo. Nos va a contar Carrión un ratito. Ahí, hola, ahora sí. Hola.
2: Sí, hola, hola. Sí. Les cuento. Le dijeron a dos jugadores, muchachos. Cómanse su empanadita. Cómanse tranquilo su asado. A la vuelta, hasta el 31 de septiembre, tenemos que renovar. Tenemos que renovarlos para el 2027. No tiene que pasar de septiembre las renovaciones de dos jugadores importantísimos en el plantel de la U.
0: Ya. Eso lo vamos a hablar luego del corte, a diferencia de Colo Colo, que va a esperar hasta fin de año. La U, al parecer, lo va a adelantar. Topito, hasta más rato.
2: Hasta luego.
0: Es un hasta luego, eso. Chao, chao.
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0: En este bloque, queridos, Colo Colo y la U, para que no se despeguen de Cooperativa Deportes. Vamos inmediatamente con Colo Colo, porque el super líder, 12 puntos, descontó un poquito la diferencia a la U y la Católica por los dos empates, pero Colo Colo se va al receso, Gomito, tranquilo, y con un Bocinha que viaja a jugar por su selección. Tú nos cuentas de este Colo Colo que entra en receso con la Copa Chile, mirándola la próxima semana con el Audax. Gomito, ¿cómo estás?
5: Bien, Ernesto, hola. ¿Cómo están? El saludo grande. Hoy Colo Colo, bueno, terminando esta mini semana de trabajo porque ha dispuesto el cuerpo técnico que encabeza Fernando Ortiz que comiencen estas vacaciones, este periodo de descanso para poder disfrutar las fiestas patrias y poder recargar la energía ya para la recta final del campeonato. Así que hoy tuvieron el último entrenamiento con muchos jugadores menos. Recordemos que Colo Colo tiene varios seleccionados en distintas categorías. La selección adulta, Bocinha, que de acuerdo a lo que podíamos saber, Ernesto, viaja hoy para disputar esos partidos con Cabo Verde. Van a jugar frente a Mali y Ruanda. Así que Bocinha ya partiendo después de esta jornada a tomar competencia internacional y bueno, demostrar en Cabo Verde, donde ha brillado su nivel, y poder volver con todo a Colo Colo. También están en esa nómina Jonathan Villagra, Felipe Méndez, Iván Román, Leandro Hernández, que están trabajando con la selección adulta. Con la selección que viajó a los Osos de Sur, Bruno Torres, Matías Orellana, Vicente Martínez, Justin Cuevas. Y hay un microciclo de la Sub-17 donde está Felipe Raipán, Rodrigo Catalán, ambos jóvenes pero que son regularmente suplentes en Colo Colo, más otro canterano que es Claudio Salvo. Así que ha tenido ahí un contingente menor el entrenador de Colo Colo para este compromiso que tiene que preparar. Recordemos que Colo Colo va a jugar, Ernesto, Colo Colo va a volver el domingo. ¿Ya? Después de estas celebraciones.

0: Patrias, vuelve el día domingo a los trabajos y va a jugar el martes frente a Audax Italiano a las 20:30 horas, y la interrogante más importante está en el arco, o sea, saber si es que esa molestia de Maureira será tan fuerte o no para poder estar atajando en el partido. Por ahora se prevé que llegaría a ese compromiso, está todo obviamente sujeto a la evaluación médica y a cómo vaya respondiendo en cancha, pero estaría disponible para esos partidos de Copa Chile. Y bueno, sabemos que también atrás está la opción de Villanueva, el portero canterano también, y Tuto De Paul, que ya está recuperado y que seguramente de aquí al final de la temporada querrá también sumar minutos, y hoy se ve la Copa Chile como la posibilidad de sumar minutos en Colo-Colo, así que con varias alternativas menos para ir buscando fórmulas, Ernesto, que lo haga volver a la victoria. O sea, Colo-Colo necesita volver a ganar, sea Copa Chile, que es un campeonato que también se le exige a Fernando Ortiz, o sea, el torneo nacional. Estos dos empates no vinieron bien y están deseosos de que, bueno, pasen las fiestas y tengan esta posibilidad de revancha y poder irse a casa con el sabor de la victoria.
1: Marce, estuviste en el estadio el fin de semana con, bueno, el homenaje a Mirko, sí, y todo, pero viste a Colo-Colo en cancha, viste a Bocinha también, que fue, sí, tema. ¿Qué te pareció Colo-Colo? Y para ampliar lo que dijiste en la editorial, son dos partidos empatando, no para hacer ningún drama bajo ningún aspecto, pero dos partidos que ha empatado Colo-Colo y no jugando quizás como lo venía haciendo.
2: Sí. No hizo un buen partido. Poco claro, poco preciso, con muy pocas luces. Conce le hizo un partido correcto en lo defensivo, marcó bien, se refugió bien, y bueno, y cuando pudo convertir el gol lo hizo, y después a Colo Colo le costó, no generó muchas situaciones de gol. Estuvieron bajo Pastrani y Hernández, que son los que venían dándole ese poderío ofensivo al equipo y haciendo jugar al 9. Después encontré que jugó mucho por el medio, porque lo tiene a Pastrani y lo tiene a Hernández cerrados, y lo utilizan a Jason Rojas y a Ulloa por afuera, pero los dejan mano a mano a los laterales volantes. Entonces, si uno no tiene la habilidad como
3: ¿dónde consideras tú que juega mejor Jason Rojas? ¿Ha jugado de central?
2: Él es central, claro, pero ya hace tanto tiempo que no ha jugado que él es un lateral más defensivo que ofensivo.
3: De hecho, no siente mucho la pasada.
2: No. Entonces,
3: todavía tiene alma de central.
1: ¿Lo encaras mano a mano, dices tú, a los...?
2: No. Que los laterales volantes de Colo-Colo los dejan para que encaren mano a mano.
1: Ah, y no tienen...
2: Porque no tienen gente que les pase por la espalda, o está el extremo abierto y ahí pasa por adentro para darle la pasada al lateral. Entonces, si lo dejan mano a mano y no tienen la habilidad para el uno a uno,
1: ni Ulloa ni Rojas,
2: pierden. Claro. Y encima, no tiran los centros bien y Colo-Colo no llega. Yo hubiese abierto en algún momento el partido, lo hubiese abierto a Hernández y a Pastrán, y ahí el lateral tenía la posibilidad o de pasarle por la espalda o de cerrar. Pero bueno, no lo hizo nunca y no tuvo muchas ideas. Bueno, necesita de la... Todo equipo necesita de los rendimientos individuales para funcionar de buena forma. Y creo que en estos dos partidos no, Colo-Colo no lo tuvo tanto. Jugó mejor, me parece, contra Huachipato que contra Concepción.
1: ¿Te pareció? Sí.
4: Ahora, estos partidos que vienen no son medida, porque va a ser un equipo con mucha ausencia. Por tanto, estamos hablando de juegos distintos. No. Y de vuelta, además, hay ciertas consideraciones que se dan en ese tipo de partidos. Así que...
2: Y son, claro, dos campeonatos distintos también.
4: Que esperar el regreso del torneo oficial para ver lo otro. Pero en definitiva, yo creo que aún con eso el resultado pudo ser peor. Sí. Porque el gol es bastante circunstancial. Alguien me dirá, bueno, pero en el gol de Concepción también hay errores. Sí, pero
2: hay virtudes.
4: No tan pronunciados como en el gol de Colo-Colo.
2: Que le pega muy bien al córner.
4: Claro.
2: Sí. Anduvo bien Enrique, un jugador. Sí.
5: Es que se le pega muy bien.
4: Ahora, juega muy bien. Entre una cosa y otra, Rodrigo, pero Maureira, ¿está lesionado o no está lesionado? Hoy.
0: Sí, Maureira está lesionado. O sea, lo que indica el cuerpo médico de Colo-Colo y también el cuerpo técnico es que está lesionado. De hecho, ellos elaboraron un parte médico público donde hablan de una contusión en el codo derecho, una molestia que el jugador habría venido sobrellevando y que se habría acrecentado también en los últimos entrenamientos. Así que lo que obviamente nosotros también tratábamos de ver el alcance de esa lesión.

0: lesión y por lo que hemos podido ver, Igor, está con una lesión, digamos, no invalidante, no sería una lesión que lo deje de baja por mucho tiempo. Por eso les decía yo al comienzo que la opción de que esté en estos partidos frente a Audax Italiano es posible y todo va a quedar resuelto ya el domingo cuando vuelvan. Yo creo que ahí ya van a estar con la decisión tomada porque después Colo Colo va a jugar el martes.
1: Si aparece Moreira el martes va a generar cierto ruido y especulación y todo. Pero hoy, Rodri, tú nos dices que está lesionado. ¿Es lesión de codo lo de Moreira?
0: Sí, contusión en el codo es lo que tiene Gabriel Moreira. Así que fue, según lo que apuntan desde el Monumental, cuando ya comenzó el dolor agudo el día sábado, justo previo a ese viaje de la selección chilena y que era ya la última práctica de Colo-Colo antes del partido.
1: Marce, ¿qué te pareció a ti? Porque ha sido muy discutido el tema Bocinha en la cancha. El gol, mitad de él, mitad de Jason Rojas quizás, pero ¿cómo lo viste en cancha? Tuvo una chique empezando el partido muy bueno a un delantero de Conce. Sí. Pero ¿cómo lo pudiste ver en cancha al arquero caboverdiano que está un poquito en la discusión?
2: Sí, yo creo que no. La mayor responsabilidad no es de él.
1: Es del que pierde el cabezazo, ¿no?
2: Que sería... Es que hay. Cuando cae un centro ahí. Y el arquero tiene un compañero delante, es difícil salir. Para el arquero es complicado salir y chocarse con el compañero. Ahí hay una marca, me parece que es la de Jason Rojas, que le terminan ganando, sí. Pero el córner es muy bien ejecutado. Cuando uno le pega ahí es muy difícil para el arquero. Termina bien el jugador de Concepción también, que termina ganando y... Pero bueno, quizá tenga algo de responsabilidad, pero no, para mí no es la mayor responsabilidad de Bocinha.
1: ¿Y se va Bocinha, Rodri? ¿Durante el día se espera que se vaya a jugar clasificatorias africanas?
0: Tal cual, hoy ya comienza su periplo de selección Bocinha, como decíamos, para enfrentar a Mali y a Ruanda. Hay toda una expectativa, Ernesto. Bueno, justo va pasando por acá un vehículo de emergencia. Pero te decía yo que hay bastante expectativa en su país, en Cabo Verde, con lo que puede hacer Bocinha volviendo a la selección, porque allá, obviamente, que haber ganado o estar dentro de la nómina del Balón de Oro ha sido todo un tema. De hecho, la selección de Cabo Verde en los últimos días recibió un reconocimiento del presidente de la República. Todavía ellos siguen con los homenajes, los reconocimientos para la selección, para Bocinha, después de lo que fue esta Copa del Mundo histórica para Cabo Verde. Así que vuelve también con esa alta expectativa, seguramente a reencontrarse con lo suyo, a contar un poquito la experiencia de haber venido acá al sur del mundo. Ayer, por ejemplo, les comento que Bocinha estuvo disfrutando su primera fonda, digamos, su primera celebración 18era, porque ayer se realizó en el Estadio Monumental la celebración habitual de Fiestas Patrias, donde comparte todo el plantel de jugadores, masculino, femenino, todos los funcionarios de Colo Colo, y ahí estuvo Bocinha compartiendo, viendo un poquito de qué se tratan estas actividades patrias, seguramente degustando ahí una buena empanada. Me decían que estuvo ahí en la mesa de los referentes de Colo Colo, con Vidal, mira, con Correa,
1: la mesa grande,
0: con Bimber, ¿quién más estaba por ahí? Bueno, el mismo Bocinha, Romero.
1: ¿Habrá comido empanadita?
2: Sí.
1: ¿Habrá probado la empanadita?
0: Seguro, tiene que haber degustado ahí alguna empanadita de pino.
1: Rodri, entonces Colo Colo vuelve el domingo y martes a la cancha con el Audax Copa Chile.
0: Exacto, 20:30 va a ser ese partido. Está agendado en el Estadio Nacional frente a Audax Italiano. Y ahí está Colo Colo, volviendo el día domingo y en el estadio ya todo tomado para el recital del día 20 de septiembre.
1: ¿Qué recital hay?
0: Un recital de bachata, un concierto de bachata en el Estadio Monumental. Era Romeo Santos. Ahí varios artistas. Perdible. Así que están todos los preparativos también para ese evento.
1: Listo, con Polaco estamos, pero anotadísimos para
3: Romeo. Me lo pido, yo
1: hago una fila virtual, Polaco.
3: Sí.
1: Te preocúpate. Gomito. Abrazo, querido.
0: Chao, que estés
1: Chao.
0: Bien.
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1: Vamos otra vez. Ahora sí.
2: Sí.
1: Hablar de la U con Topo Canero.
3: ¡Alerta de gol!
1: Antes de despachar ya tiene un bar.
4: Ya tiene un bar. Ya,
1: eso es increíble. Así. Pero para la gente que viene llegando y se extraña, Canero ya despachó temprano.
4: Claro. Yeah.
1: Y ya anotó conversión. Ya tiene una conversión. A ver.
5: Cómase tranquilo su asado. Yeah. A la vuelta, hasta el 31 de septiembre, tenemos que renovar.
6: Penal.
1: Penal. Se cobra. Amarilla.
6: Sí.
1: Penal y amarilla. Caneo, bienvenido.
4: Clarísimo. ¿Qué calendario tiene usted, Caneo?
1: ¿Qué calendario? Es que hay que es lo que.
4: Calendario azteca, maya.
1: Eso queremos saber,
4: uno,
1: Caneo.
4: Un calendario solar.
5: La guardia no me preguntaba cuándo me iba a casar, dije el 30 de febrero.
4: No.
5: Estaba buscando fecha.
1: Le voy a enseñar en el colegio a mí, cuando era un nene, me enseñaron a contar con los nudillos. Nudillo 31, espacio 30.
5: Pero hay dos meses que hay que como pegarle dos veces el nudillo.
4: Exactamente. Cuando llegas al último, julio, le pegas dos veces. Julio, agosto.
1: Ya. Pero está bien. En
4: septiembre.
1: Lo bueno es que con esto, la U tiene. Claro,
5: hay persecución igual, ojo.
1: Fin de mes. No, es que no es persecución, Que lo tuyo es. Indefendible a ratos. Por eso te dejamos pasar el dicho fallido y fuimos solo al calendario esta vez. Una de dos, una de dos.
5: Una de dos.
1: Sí, una de dos. Oye, ya.
5: Pero con buena información, vamos.
1: Pero buena información, quedémonos con la información. ¿Para qué hay que esperar hasta el 30 de septiembre, Topito Canero? Hablemos de la U, ahora sí.
5: Hay tres jugadores hoy día que están en la. Hay cuatro, en verdad. Son cuatro jugadores, ya. Pero uno está más o menos fuera. Y otro ya anunció su retiro. A ver, ¿cuáles son los jugadores que la U hoy día tienen que cerrar su contrato? Bueno, lo de Charles, que está medio listo,
1: sí,
5: yo entiendo que por un tema de números y de objetivos ya está con esta renovación hasta el 2027. Lo sacamos, Toselli, lo de Christopher Toselli, que es lo, yo diría, lo más complejo, porque es un jugador que todavía tiene contrato vigente, pero que las partes están. Entonces él está muy dolido con la U. Y todo indica que no va a continuar, más allá de que Cago dijo que quería a todo el plantel renovado. Marcelo Díaz, retirado. Nico Ramírez, que está también dentro de esta quimera, ya lo dijo el fin de semana. Yo ya llevo hablando con la dirigencia hace un par de semanas. Y lo de Eduardo Vargas. Todos. La idea de Azul Azul Idea es que todos a fin de mes, todos los que quieren que se renueve, terminen renovados. El caso de Vargas, cerran lo de Charles y lo de Nico Ramírez. Lo de Toselli va a quedar tácitamente en que ni la U ni el jugador quieren continuar un año más, y ya se demostró a mitad de temporada que no quieren otro arquero. O sea, fueron a buscar dos, tuvieron la opción con Sanguinetti, antes con este arquero colombiano, y finalmente entonces queda todo ahí. Así que a fin de mes se debería cerrar las renovaciones para que la parte final del torneo queden tranquilos los jugadores, sobre todo Charles y Vargas, que lo que hemos sabido va a tener una mejora en su sueldo con respecto a lo que había firmado a principio de temporada.
1: Barty, son dos jugadores.
6: Y a los que no se les renuevan, van a quedar intranquilos.
1: ¿Que Toselli y Marcelo Díaz sería, Topito?
6: Ah, bueno, sí, pero
1: se escapa otro.
6: Es más de ellos que del club.
1: Claro, es más de ellos, el tema Toselli. Toselli está molesto por todo esto de que no atajó en la Copa de la Liga, ¿no? Eso nunca se solucionó.
5: Sí, él siente como que se le pasó a llevar, y que las decisiones finalmente. Porque desde el punto de vista del entrenador, para ese partido, que era el estreno de la Copa de la Liga, Toselli iba a jugar. Cuando dirigía John Valladares. Y claro, la forma fue muy fea, porque finalmente fue Mayo el que tuvo que hablar con el entrenador, decirle que tenía un preacuerdo con Nacho Sáez, que para que se quedara en la U durante este año tenía que jugar parte de la Copa de la Liga, que le iba a ser el primer partido, y después, bueno, Toselli después iba a tomar el otro encuentro, después llegó Gago, y dijo, a mí no me ponen arquero, yo voy a poner, y el mío es Castillo.
1: Ya, Igor Federico.
7: Bueno, pero vamos, otra vez con un capítulo muy... muy difícil de entender, digamos, porque si tú tienes un acuerdo, bueno, exprésaselo al entrenador antes, en la semana, digamos, a esperar a última hora. Bueno, creo que son renovaciones lógicas, y lo de Vargas, claro, cuando él llegó había un cierto aire de escepticismo, pero los hechos han demostrado que los que dudaron estaban equivocados, o al menos exagerados.
1: Aunque se pensaba en un principio polaco que Vargas, en teoría, iba a llegar a ser un tercer delantero, porque Lucero y Rivero venían como los grandes nombres y terminó siendo Vargas el mejor de la U.
7: Claro, en ese caso los otros dos nueve están con contrato vigente, ¿no?
1: Topics.
5: Sí, sí, sí. Tienen contrato hasta 2027, Lucero. Tanto Lucero como Rivero.
7: Oye, pero cuando usted dice hasta 2027, está bien. O sea, todo el 2027.
5: Hasta fin de año, del otro.
1: Le queda una temporada todavía a los dos.
5: Esta y otra.
7: Correcto.
4: Ya. ¿De los que terminan no hay ningún extranjero?
5: No, o sea, no. Por el tema justo, o sea, ¿quién estaba? ¿Quién estaba antes? Marcelo Morales tenía que cerrar su. Tenían que pagar parte del.
1: Eso está cerrado.
5: Del resto del pase. Está cerrado. Lo de Saldivia está cerrado. Lo de Guerrero está completamente cerrado, entonces falta lo de Vargas, lo de Charles está listo.
1: ¿Ormazábal renovó, Topito?
5: Sí, también renovó el año pasado. Renovó con Poblete el año pasado.
7: No, el cupo, claro, el próximo año sí, Tamayo ya no va a estar en ninguna situación especial, va a ser extranjero. No.
5: Le queda un año más, me decían.
7: ¿Un año más?
1: Sí. Ahí tiene uno más.
5: Ormazábal hasta 2028, Guerrero hasta 2028, Poblete.
7: No.
1: Renovó recién.
5: Poblete hasta 2028 también.
7: No, pero no, un año más de contrato. Estoy hablando un año más en la condición de.
5: No, lo que me preguntan antes.
7: Ya, correcto. Muy bien.
5: No,
7: muy
5: el tamaño, bien. A mí me decían que le quedó uno más, pero yo, para que no pase lo que les puedo pasar a Calera, porque por edad debería estar ahí. Pero yo pregunté si es que, por el tema de los extranjeros y todo lo demás, me decían que tenía un año más de este fuero, podríamos decirlo.
1: Oye, pregunta nuestro querido Mike de Temuco. El temuquense. ¿Se recuperó el delantero Diego Cofré?
5: No, le quedan dos semanas
1: Cofré,
5: más.
1: Cofré, ¿no? Todavía le queda.
5: Estamos muy atentos.

0: atento, ya que se trajo la noticia de su lesión, sí, se trae la de su recuperación.
1: Ninguno un jugador de
0: pero del primer equipo, 8 minutos en el año, obviamente que es un jugador que hay que seguir. Andrés Cariaga Vargas, jugador aprobado. Coseco, menos mal Vargas empezó a jugar de 9, porque estaríamos hasta ustedes saben dónde si seguía pegado a la banda Eduardo Jesús Vargas y Borochoa.
2: No, pero eso de Jofre no es desechable en ¿no? términos que en la Copa, en la primera fase, jugaron muchos juveniles. Entre otros, este muchacho que se lesionó, Roja, pero ya estamos claros en otra fase de la Copa Chile, pero le dio oportunidad a varios.
0: Sí, Topito. Copa Chile, la U, cuéntanos, ¿vuelve el 18 a la U, es verdad?
1: Vuelve el 18.
0: El mismo 18.
1: Sí, el viernes. Está con día libre, ya. Desde esta semana hasta el viernes, así que el viernes retoman los trabajos. Viernes, el fin de semana, y ya empezaron a meterse en la fase de octavos de final de Copa Chile, donde la Universidad de Chile, valga la redundancia, uh-huh, va a enfrentar a Everton de Viña del Mar. Primero en la región de Valparaíso. Esto va a ser el jueves 24, 8:30.
0: Sí.
1: Y cierra el domingo 27, 5:30 de la tarde en el Estadio Nacional.
0: No, esa llave con Everton, Igor, ha tenido su partido interesante con Everton. Sí. El AUMA, todo se origina con ese partido que no le puede ganar, con el gol anulado a Leandro.
3: Everton
0: Fernández.
3: Está mejor.
0: Sí, está bien Everton, está peleando Copa, de hecho, en la Liga Primera. No un partido clásico, pero una pequeña rivalidad los últimos 2 años, Timo y yo, entre Everton y la U. Pero por ese partido del Nacional, siento yo, como que quedaron algunos resquemores. Idea mía. Bueno, con Everton, Topito, entonces, ¿algo más con la U?
1: Eso con la Universidad de Chile, que está con estos días libres, con este descanso, digámoslo así, y entra a la práctica el propio 18. Desconozco si va a tener alguno de los 2 días del fin de semana de manera libre, pero el viernes vuelve la Universidad de Chile con miras a este partido del próximo jueves. No es pasado mañana, no. Hay 9 días más para enfrentar en Viña del Mar, entonces la Copa Chile frente a la escuadra de Everton.
0: Semana llena de fútbol.
1: Se está preparando con estas renovaciones.
0: Sí.
1: Y con la recuperación de Barrera, que se estima que no va a estar para estos partidos de la Copa. Podría estar para mediados de octubre, un mes más o la primera del mismo mes, donde la U va a volver a competir frente a Ñublense el 9 de octubre a las 8 de la noche frente a la escuadra de Chilla.
0: Oye, la recuperación de Barrera le va a poner ahí un interesante, ¿no? Y le va a poner un interesante puzzle a Gago, porque Reinhardt, entiendo, ha estado bien, hace un buen aporte para mí.
3: El equipo viene ganando.
0: Charles,
3: Arce lo puso en su posición.
4: Arce en su posición.
0: Recupera.
1: Dentro, viene el otro.
0: Recuperará camiseta, Barrera llegando. Hay competencia.
2: Es parte de una base que rara vez se cumple, que estén todos disponibles en un mismo tiempo.
3: Claro. La verdad no se le cumplió nunca, de verdad, en el año.
0: Es porque falta 3 semanas para ese partido que nos decía Topito con Ñublense. Ya pues, Pancho, impecable. Hoy y mañana estarás con Nicolás Córdoba. Adelantemos lo que mañana vamos a estar con Córdoba para que la gente escuche a Caneo.
3: ¿Qué fue esa conferencia que invitó a o es exclusiva de Caneo?
1: Una charla donde, claro, sí va a haber un entrenamiento, eso queda suspendido, entiendo yo, pero va a haber una charla con una veintena de colegas. Vamos a estar ahí con y donde Córdoba, bueno,
3: que invitó a algunos.
1: ¿Ah?
3: Invitó a algunos, no a todos.
1: No invitó a
3: todos.
0: Sí, ahí va a estar que... Topito Caneo, va a ser...
2: ¿Pasó el CEAS usted?
0: El representante de Cooperativa de Deportes, sí lo pasó.
1: Sí. A los reporteros de elección se le invitó.
0: Mira, ese grando. Bien.
3: Arando Chacarito.
0: Bien, Topito.
1: Pero sí, reportero de selección.
0: Sí.
2: Está bien.
3: La verdad es la milanesa.
0: Lleva los mismos pedidos que la selección lleva haciendo en el Mundial, sí.
1: Es verdad.
0: ¿Cierto que sí?
1: Desde 2017.
0: Desde Qatar. No, y bueno, y dicen que desde que cubre la U no es campeona, pero él dice que el título de Ángel Guillermo Hoyo es de Caneo.
1: Sí.
0: Estaba en la cobertura.
1: Lo mío, yo estuve ahí reportando.
0: Sí, estuve ahí.
3: Lo único que falta, que le echemos la culpa a él.
0: Estuvo hasta en Belo Horizonte cuando se va el señor Hoyos.
1: Y el 2015 empecé los procesos de sub-20, tampoco nos fue bien.
0: Sí. Bueno, tiene sus luces y sus sombras, Caneo, como en la vida, como todo en la vida. Ya, Topito, un abrazo fuerte, nos reencontramos a las 20.
1: Ahora sí, que esté muy bien. Chau, chau.
0: Chau, chau, Topito.
4: Nos vemos el 31.
0: Nos vemos el 31.
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2: Hola Santiago La Chile, hola al mundo que nos sigue atrás de cooperativa.cl. Este primer café de martes 15 de septiembre lo vamos a compartir con Luis Pardo de Renovación Nacional, él es diputado, con Raúl Soto, que es el presidente del PPD, diputado también, con Alejandro Riquelme, él es del Partido Republicano, diputado, y Lautaro Carmona, presidente del Partido Comunista. Con ellos entonces compartimos el primer café de hoy. Hola, ¿cómo están? Muy buenos días. Si hablamos de la actualidad, la política, el estado de ánimo y la realidad de la ciudadanía, según las encuestas, no es muy bueno. Se encendieron las alarmas en el gobierno a propósito de las últimas cifras, pero también dando cuenta, ¿no es cierto?, de una realidad tal como lo reconoció el propio presidente Kast ayer en algunas entrevistas. A propósito de la encuesta, dijo: siempre he señalado que hay que hablar con la verdad, y la verdad duele, y la verdad se ve reflejada muchas veces.

0: veces en las encuestas. También sobre el tema del crecimiento, reconoció que las expectativas influyen, que han visto en las últimas semanas el bajo crecimiento de la economía, que como gobierno les corresponde hacerse cargo de esa realidad y buscar mecanismos para superar estos momentos de crisis de empleo. La gente hoy día lo que está viendo, igual que nosotros, es la falta de trabajo. Entre otras declaraciones, también habló del presupuesto que se viene, un presupuesto austero, y que el gasto público no crecerá más de un 1%. En ese contexto, anoche el presidente de la República recibió a los presidentes del partido oficialistas y allí les anunció un plan de emergencia laboral a corto plazo que va a implementar el gobierno, aunque no entregó demasiados detalles. Entonces, a ver, Luis Pardo, no sé si tiene alguna información más allá de lo que ha declarado la presidenta de su partido, a Andrea Valladares, que hay distintas ideas sobre la mesa, que en las próximas semanas o días se van a ir conociendo cada uno de esos planes en detalle. Luis Pardo.
1: Bueno, yo espero que esos planes contemplen lo que hoy día el propio gobierno de alguna manera ha recogido y acogido en distintas declaraciones, tanto del presidente como de los ministros. Esto es, por supuesto, un plan de emergencia de empleo, pero también una reactivación importante de lo que es, por ejemplo, la construcción de viviendas sociales, que sabemos que es una actividad que genera mucha actividad económica, que genera una importante reactivación y contratación de mano de obra, como así también las obras públicas. Sabemos que en general, y se ha visto en todos los cambios de gobierno, el primer año de un gobierno es un poco más lento en la activación de las carteras de inversiones de obras públicas, pero hoy día hay que redoblar esfuerzos para que esa cartera, especialmente lo que dice relación con concesiones, que no requiere recursos del Estado, pueda también ser un aporte a la generación de empleo.
0: Ahora, el senador Kruskoe, presidente de Bópoli, a la salida de esta reunión descartó que se trate simplemente de un relanzamiento de la agenda proempleo que había impulsado anteriormente el Ministerio del Trabajo. A ver, Raúl Soto, ¿es como que el gobierno está reaccionando a algo que quizá no se lo veían venir o cómo lo interpreta?
2: Bueno, estamos ante el gobierno de emergencia Es como el gobierno de emergencia 2.0, ¿no es cierto? Ahora se dieron cuenta de que lo que prometieron en campaña no lo han podido cumplir en 6 meses, que ya se les acabó la paciencia de la gente respecto del argumento de echarle la culpa de todos los males a los gobiernos anteriores, que la gente quiere resultados ahora, que las cifras de crecimiento y las proyecciones de crecimiento están por el suelo, que las cifras de empleo están por las nubes y que es necesario implementar políticas públicas no solamente de largo plazo y descansar en la esperanza futura como se ha hecho hasta ahora, sino que tienen que haber también políticas de corto plazo para el empleo, para el crecimiento, para la inversión y para la seguridad, que son las cosas que básicamente se prometieron, ¿no es cierto? Y yo espero que la situación empiece a mejorar por el bien del país, porque efectivamente, y eso lo comparto con el gobierno, estamos en una situación crítica, estamos con un estado de ánimo bastante malo, muy negativo, de mucha desesperanza respecto a lo que está ocurriendo en el país. Eso evidentemente que no le hace bien al gobierno, pero le hace bien tampoco a Chile. Dígame.
0: Pero fue un error de cálculo, tal como el propio presidente lo reconoce, que el tema de la baja en las encuestas y otros temas, entre otras cosas el bencinazo, en fin, que ya hemos hablado tantísimas veces de ese bencinazo acá en el primer café, pero estratégicamente tal vez fue una falta de buen cálculo de las consecuencias de esa política, o sabían y están haciendo lo que ellos esperaban que tenían que hacer, que llama la atención un poco todo esto.
2: Yo creo que no es solo un error de cálculo, yo creo que hay un problema de diseño, hay un problema de estrategia, hay un problema de cómo se han fijado las prioridades en las políticas que se han impulsado, y el primer error, y del cual le ha costado salir, es el que usted señala, ¿no es cierto? El vecinazo es algo de lo cual todavía el gobierno no se logra recomponer, porque sigue causando estragos en las familias chilenas, sigue causando inflación, alto

0: O sea, él hace una diferencia entre la estrategia y la táctica, ¿no? Entonces, pareciera como reconociendo, ¿saben qué? Quizás la táctica hay que mejorarla, pero la estrategia va a ser la misma. ¿Cómo lo interpreta eso, diputado Riquelme?
1: Buenos días. Bueno, lo primero señalar que la desesperanza viene hace mucho tiempo. Esto no es un tema de hace 2-3 meses. Llevamos prácticamente 44 meses con un desempleo sobre el 8%. Y aquí yo creo que los mismos parlamentarios tienen que hacer un mea culpa. El Banco Central ha sido muy claro que gran parte hoy día de las altas tasas de desempleo se deben a proyectos que aprobó el mismo Congreso Nacional. La rebaja de las 40 horas. Ya, la reforma que hicimos previsional y otros aspectos más como el aumento del sueldo mínimo por sobre la productividad del trabajo. Entonces, acá los mismos parlamentarios tenemos que hacer un mea culpa. Hoy día el resultado de desempleo han sido justamente leyes que han encarecido
0: diputado,
1: los costos laborales. Pues.
0: Pero yo le preguntaba por las palabras del ministro Quirós y lo que se está anunciando, la estrategia y la táctica para mejorar esto.
1: Yo creo que va en un buen camino tanto el anuncio del presidente como del presidente del Congreso Nacional en hacer una agenda corta pro empleo. Lamentablemente es muy fácil destruir, pero crear empleo es mucho más difícil. Y aquí lo que hemos hecho prácticamente los últimos 4 años es destruir empleo con las decisiones que ha tomado el gobierno anterior. Y la recuperación del empleo, lamentablemente, con la ley de reconstrucción, no los vamos a ver, las inversiones y el resultado de estas inversiones, hasta el próximo año. En economía, las cosas no son instantáneas. Esa es la realidad, y eso te lo puede decir cualquier estudiante de economía que haya aprobado micro o macroeconomía los primeros 2 años de la universidad.
0: Claro, pero la ciudadanía, el tema de quién fue la culpa, o en fin, lo que quieren es soluciones, y de eso estábamos hablando, ¿no es cierto? ¿Qué tan efectivas pueden ser y cuánto?
1: Efectivamente, pero cuando tú destruyes empleo, volver a reconstruir ese empleo, volver a generar inversión, que prácticamente la tienes espantada, si al fin y al cabo tenemos a inversionistas chilenos que están invirtiendo hoy día en Brasil y no lo están haciendo acá en Chile. Entonces, eso cuesta bastante más, ¿ya? Destruir el empleo es muy fácil,
0: sí, se entendió.
1: Pero volver a reconstruir es mucho más difícil, y eso los resultados no los vamos a tener hasta el mediano plazo.
0: Pero
1: por eso
0: el llamado agenda, presidente. Esta agenda a corto plazo que ha anunciado el presidente a los presidentes de partido, el presidente de su partido también, que estuvo ahí presente, no conocemos los detalles. Arturo Esquella solamente ha dicho que el plan anunciado involucra a varias carteras, que espera que no quede circunscrito únicamente al Ministerio de Trabajo y que se ponen a plena disposición para que todo aquello que diga relación con trabajo legislativo resulte, ¿no? A ver, Lautaro Carmona, el análisis más de mirar por qué, sino el qué hacemos, ¿no? El lo que se está, las iniciativas, ¿cómo las ves?
2: A ver, lo primero que creo que hay que subrayar son las afirmaciones del presidente de la República. Primero, antes, muy buenos días, como
0: buenos
2: estaba
0: días,
2: tan intenso este debate.
0: Yeah.
2: Decía la afirmación del presidente de la República de que la verdad duele, pero le duele mucho más a los que son finalmente el objeto negativo de esa verdad que se quiere instalar como inequívoca e imposible de alterar. Se está demostrando que este es el gobierno, del punto de vista político, de los sectores más reaccionarios, del punto de vista económico, de la elite, de los super ricos, de los que se benefician siempre con el crecimiento. Y no se dice que los afectados y los que sostienen que el país pueda mantenerse y estos niveles y tasas de ganancia son las y los trabajadores. Ahí está, o sea, sigue hoy día el argumento de que factor que afecta el crecimiento y el empleo serían las 40 horas, que entiendo van en promedio 42.5. Y sería el salario mínimo, que está todavía por debajo de lo que es un salario digno. Es decir, los trabajadores ganan mucho. Ganan, fíjate tú, casi 600.000 pesos. ¿Cómo no les alcanza? ¿Y por qué hacen esto con el país? Y no son quienes se llevan la riqueza para su casa y solo en un sector. Creo que lo que está poniendo en debate, está discutiendo el proyecto que ganó la elección, pero que se presentó de otra forma. Aquí hay que tomar obligadamente medidas de urgencia al punto de vista del corto plazo, que significan reactivar sobre todo los sectores que van por la vía de inversión en obras públicas, que son

0: fondos de desarrollo históricamente contratan obra de mano, gastan, digamos, también insumos que son producidos en otras partes dentro del sistema económico y tiran para arriba, digamos, transitoriamente la economía, y por ahí, por esa vía, nivelar. Pero si vamos a seguir con que el problema de la economía chilena es que los trabajadores ganan mucho, es impresentable. Hay una cuestión incluso desde el punto de vista ético. Lo dicen, digamos, parlamentarios que tienen ingresos, que sí pueden decirlo con toda tranquilidad, lo sé porque yo fui parlamentario. Entonces,
1: A ver.
0: Me parece que hay que ir directamente a los temas de fondo, porque lo que está cursando es el fracaso de la propuesta que hizo el gobierno, fracaso que incluso se nota en los debates internos, incluso que tienen las vocerías de gobierno, respecto a qué hacer en una situación tan crítica como esta. Y todos los países, incluyendo el actual gobierno, sabía de antemano qué país iba a dirigir y del cual se iba a hacer cargo, digamos. Pero eso no es la justificación de que hayamos hecho. ¿Quién recomendó el bencinazo, el llamado bencinazo?
1: Ya.
0: Que no sea una discreción propia de las autoridades de este momento. Entonces yo llamo a que de verdad, con rigor, con cierto sentido de respeto por la sensibilidad de las personas que están sufriendo, tenemos sobre 22% de cesantía juvenil, sobre 12 de mujeres, casi el 10 en general. Entonces, tengamos consideración con esas personas que quieren propuestas. Yo sugiero que el principal esfuerzo tiene que estar planteado en la reactivación que produce la inversión en obras públicas, y hay tanta obra por terminar.
1: Claro,
0: pero si cada cosa va a ser que eso le va a quitar, no sé, una utilidad a alguien.
1: Sí, Luis Pardo quiere decir algo. A ver,
2: Lautaro habla como si el desempleo hubiese partido a partir de la guerra de Irán y el alza de los combustibles. La verdad que el problema de desempleo que tenemos, y lo viene denunciando hace mucho tiempo, entre otros, David Bravo, que es un experto que ha venido trabajando este tema con mucho estudio y con mucha evidencia. El problema del desempleo es un problema estructural que se viene arrastrando desde la reforma de la presidenta Bachelet. Y cuando Lautaro presenta las cosas en la lógica de los super ricos y todo este discurso que es lo único que les va quedando, la verdad es que no se trata acá de que los trabajadores ganen poco o mucho, se trata de que cada vez tenemos menos trabajadores formales, y tenemos menos trabajadores formales por dos razones. Primero, porque hemos ido encareciendo el empleo, cosa en la cual obviamente hay que buscar un equilibrio entre las mejores condiciones laborales posibles y la oferta de empleo, pero no sacamos nada con seguir mejorando condiciones que van a ir generando una masa de trabajadores formales cada vez más pequeña mientras aumenta la informalidad. Y por otro lado, tenemos un problema del cual esa visión de la izquierda, que sigue pensando en un mercado laboral del siglo pasado, no toma nota de que hoy día además tenemos el problema de la, por un lado, de la automatización de faenas, de la robotización, y ahora de la inteligencia artificial. Entonces, si seguimos discutiendo en la clave sesentera de los ricos y los pobres y no nos hacemos cargo de los problemas estructurales de la sociedad, nada vamos a poder cambiarle la vida a las personas que hoy día necesitan un trabajo de mejores condiciones que el que están pudiendo acceder.
1: A ver, ¿qué le respondería el presidente del PPD, Raúl Soto, que también es de izquierda o centro izquierda, no sé cómo denominar al PPD?
3: Centro izquierda.
1: Ahora, Luis Pardo dice, el único discurso que les queda, discurso sesentero, ¿qué le diría?
3: Yo diría que siempre hay que buscar equilibrio, ¿cierto? Y yo creo que el gobierno sí ha cometido errores tácticos que nos tienen en el momento crítico que estamos, pero también hay errores estratégicos, y por lo tanto yo le diría al gobierno que tiene que corregir tanto la táctica como la estrategia, de lo contrario va a persistir en los errores y en los malos resultados. ¿Y por qué lo digo? Porque cuando se habla de táctica nos referimos a que las políticas públicas, las decisiones que se tomen, no busquen un resultado solo en el mediano o en el largo plazo, sino que también se busquen resultados ahora, en el corto plazo. Y en eso creo que el gobierno ha recibido el mensaje de la ciudadanía, va a impulsar esta agenda pro empleo un alcance de más corto plazo, pero respecto de la estrategia, creo que aquí hay un error de diseño que es mucho más profundo y en el cual el gobierno se ha equivocado. Todo lo que está haciendo el gobierno se enmarca en una estrategia de una batalla ideológica y cultural.

0: y por lo tanto eso creo que está conspirando contra los mismos objetivos del gobierno. Y yo creo que el gobierno se equivoca en creer que la solución a todos los problemas de empleo, a los problemas de inversión y de crecimiento económico se solucionan desregulando, se solucionan bajando impuestos, se solucionan liberalizando, ¿verdad?, teniendo una menor presencia del Estado en los mercados y restringiendo derechos sociales de las personas, de los consumidores y de la clase media y los sectores vulnerables. Yo creo que allí hay un error de estrategia.
1: Pero
0: de
1: Raúl, yo le preguntaba por los argumentos que daba recién Luis Pardo respecto
0: a... Sí, pero también había preguntado respecto a estrategia táctica y no la habían contestado. Ya, yo creo que allí está lo medular del problema, Cecilia.
1: Pero la propuesta de la izquierda, la mirada desde la izquierda.
0: Pero si el gobierno persiste en su problema de diseño, de estrategia, los resultados van a seguir empeorando. Lo que tiene que hacer el gobierno es abandonar definitivamente la batalla ideológica y cultural y tomar decisiones prácticas pensando en los problemas reales que tiene Chile para entregar soluciones en el corto plazo y con acuerdos de Estado que sean transversales. Para eso estamos disponibles, el PPD está disponible
1: pero
0: a dialogar,
1: a la
0: buscar
1: mirada...
0: acuerdos que beneficien a Chile, pero si abandonan esa batalla ideológica que nos está haciendo tanto daño.
1: Pero respecto a la mirada de las soluciones, Luis Pardo planteaba la mirada desde la izquierda. Yo quiero saber la reflexión que hacen ustedes como centroizquierda respecto a esto de que es ese discurso de los ricos y los pobres lo único que les queda, dijo
0: Yo no he dicho nada respecto a ese discurso.
1: Ya sé, ya sé que no ha dicho nada. Yo le estoy diciendo qué opina de esa mirada de Luis Pardo que saca el pizarrón a la izquierda como diciendo, ¿saben qué? Ustedes
0: Los que están gobernando son ellos y los que tienen que dar resultados ahora concretos a la ciudadanía son ellos, no es la oposición. Nosotros estamos disponibles a colaborar, pero lo que tienen que hacer ellos es abandonar esa torpe batalla cultural en la cual están embarcados.
1: Difícil, porque con eso llegaron al poder, ¿no? A ver,
0: O sea, pero una cosa es llegar al poder a través de una campaña que da una batalla cultural y otra cosa es gobernar con la misma estrategia, si eso es un error que no nos lleva a ningún lado.
1: Lautaro.
2: No, solo mira, muy preciso y directo. No es un discurso. Yo invito a que hagamos esta definición: ricos, pobres, quienes concentran más las ganancias, quienes no, cuáles son los niveles de ingreso. Son categorías que siguen usando todos los organismos internacionales. En Chile, la política que está implementándose tiende a una mayor concentración de la riqueza y a un debilitamiento del nivel de los ingresos de quienes viven de su esfuerzo, de su trabajo. Segundo, el tema de, entre comillas, encarecer el costo del empleo por la vía de un salario mínimo, ni siquiera digno, mínimo, es de verdad impresentable, como casi como una cuestión humanitaria, como no hay un mensaje que tenga cierta generosidad y bondad con las personas que vaya a aconsejar que la gente por sí, sin chistar, vaya a ser súper explotada a niveles que es imposible que viva su familia. Y lo mismo respecto, digamos, a la estabilidad laboral, por el hecho de que los promedios de horarios de trabajo, si no es el único país del mundo que va a tener alguna vez 40 horas, porque todavía no las tenemos. Es decir, no pueden los avances de civilidad ser contrario a una política económica, cualquiera sea. Yo invito a que se centre y que el tema sea la integración y el beneficio de la economía para todas y todos, en primer lugar para las trabajadoras y trabajadores, y que se busquen políticas en corto plazo. Cuando el ministro habla de una relación entre estrategia y táctica y él mantiene la estrategia, entonces me está diciendo el tema de fondo, que es mayores utilidades, mayores tasas de ganancia, porque eso es la rebaja de impuestos, eso es estrategia. Y lo demás podemos acomodarlo a la táctica que vaya conviniendo en cada tiempo. No es muy presentable, porque significa de nuevo lo mismo, que suban los precios, que haya inflación, que haya menos ingresos, etcétera. ¿Y qué es lo que está viviendo la población? Yo creo si no toman nota los indicadores de las encuestas, cómo están cuestionando al gobierno, de verdad, y quieren verlo como sesentero, bueno, están echándose tierra a los ojos que lamentablemente la cuenta la paga el pueblo.
1: A ver, Alejandro Riquelme, sobre esto que tanto lo que dice Lautaro, lo que dice Luis Pardo, lo que dice Raúl Soto, sobre también el tema de abandonar la batalla cultural,

0: ¿Qué respondería usted como, además, representante del Partido Republicano, que es el partido principal de gobierno?
1: A ver, acá hay dejarlo claro, acá 7,2 millones de chilenos eligieron al presidente José Antonio Kast para hacer un cambio de dirección. Y ese cambio de dirección, por ejemplo, lo vemos reflejado en los resultados de seguridad. Lamentablemente los resultados de la economía los vamos a ver en el mediano plazo, pero los delitos han retrocedido a niveles de 2018.
0: Pero eso, como el mismo gobierno ha reconocido, es algo que viene bajando desde antes, ¿no?
1: Acá había un cambio de mano. O sea, acá tenemos 6 megaoperativos, tenemos 7.000 detenidos, 40 toneladas de droga incautada.
0: Pero respecto al tema
1: del fondo, han bajado claramente. Es que lo que pasa es que los resultados, cuando hay un cambio de mano, si tú lo quieres llamar ideología, tú lo quieres llamar formas de ejercer el gobierno, yo no tengo ningún problema que lo haga como quiere el señor Carmona, pero todos sabemos cuáles son los resultados en Cuba, en Venezuela, en Corea del Norte. Nosotros queremos un mejor resultado para Chile. Y esas ideologías añejas, como el comunismo, la extrema izquierda, no han funcionado en ninguna parte.
0: Pero yo
1: del
0: le
1: mundo.
0: Preguntaba lo por funciona, lo que decía Raúl que Soto del PPD de abandonar la batalla cultural, que eso tiene que hacer el gobierno.
1: Es que nosotros no estamos por la batalla cultural, nosotros estamos por solucionar los problemas de la gente. Entonces, cuando hoy día tienes que tener hechos, no palabras. Y hoy día hay prácticamente un 86% de menos ingresos regulares, un 32% de disminución, el mismo nivel registrado en 2018 de los homicidios. Eso es lo que quiere la gente. Esos son los resultados que está pidiendo. Está pidiendo seguridad y que nosotros efectivamente ataquemos el problema de migración, de seguridad, y ahora estamos haciéndonos cargo del problema económico. Pero nosotros el problema económico, lamentablemente, esto es por un tema no ideológico, sino un tema de realidad económica. No lo puedes resolver de un día para otro. Te lo dije al principio, es muy fácil destruir, pero reconstruir las cosas es mucho más difícil. Y hoy día se destruyeron los empleos en Chile.
0: Era interesante
1: que tengamos
0: el debate.
1: 44 semanas de desempleo sobre el 8%, por favor. ¿Cómo le vas a poder dar la culpa al presidente José Antonio Kast que te resuelva eso en 6 meses?
0: No,
1: es
0: por
1: imposible.
0: Supuesto. No, solamente que era interesante el debate de ideas de fondo, ¿no? De modelo, de sociedad y de lo que estaban a ese nivel, más allá
1: claramente
0: de
1: claramente yo no quiero el modelo de sociedad cubano, eso no. Es un modelo de sociedad. Han fracasado, yo no quiero comunismo, yo no quiero dictadura.
0: No, pero no estamos hablando de eso, estamos hablando de ¿quién es? Raúl Soto.
2: Sí, a ver, para salir un poco de esta lógica bien de consigna en la cual nos llevan, yo creo que, a ver, al menos yo no estoy pensando en modelos como Cuba, Venezuela, ni Corea del Norte para Chile. Yo estoy pensando en modelos como Suecia, como Dinamarca, como Noruega, como Alemania, como Suiza.
1: Economías de mercado, qué bueno.
2: Creo, sí, y basadas en sistemas políticos socialdemócratas, ya que buscan equilibrio entre lo público y lo privado, entre el Estado y el mercado.
1: Bueno, bienvenido a Chile, nosotros tenemos ese sistema.
2: A través de un libre mercado que es bien regulado, bien delimitado, bien fiscalizado, para que no existan abusos. Y yo creo que allí está el punto. Cuando yo hablo de un cambio de estrategia y de dejar atrás la batalla ideológica y cultural, tiene que ver con eso. Parece ser que el gobierno está descansando excesivamente en la desregulación, de manera tal de dar pie a un verdadero libertinaje económico que por sí solo va a traer inversión y crecimiento. Y se equivoca, porque el inversionista lo que busca no es desregulación, no es poca presencia del Estado, no es menos impuestos per se, sino que lo que busca es certeza jurídica, es reglas claras, ojalá inamovibles en el tiempo, de manera tal de que la inversión en el mediano, en el largo plazo sea segura, ¿verdad? Y cuando lo que ofrece Chile, el gobierno de Chile hoy día, es cambio en las reglas del juego en el corto plazo, pero sin tener la posibilidad de asegurar que en el mediano, en el largo plazo, esas reglas del juego no se van a volver a cambiar, el inversionista duda. Okay. El inversionista obviamente está en incertidumbre. Y lo que tiene que hacer, por tanto, el gobierno es construir una política de Estado en el largo plazo, de forma transversal, que fije reglas claras en materia tributaria, en materia económica y en materia de empleo. Si no lo hace, evidentemente que las opciones de las proyecciones de crecimiento van a seguir a la baja. ¿No es cierto?
0: Sí, es cierto. A ver, Luis Pardo quería decir algo y con esto nos vamos a comerciar. Luis, cortito.
3: Sí, yo creo que hay que tratar de bajar un poco la caricatura de lado y lado. Yo entiendo lo que está señalando Raúl, valoro que el PPD tenga un modelo de sociedad con un rol importante del mercado y con todo lo que él señala, pero no se puede tampoco acusar de batalla cultural a todo lo que hace el gobierno y de esa manera descalificarlo. Yo creo que efectivamente

0: y eso ha sido transversal, incluso el anterior gobierno hizo un esfuerzo importante en esa materia, el tema de la permisología, que hay que desregular o desburocratizar, pongan el nombre que quiera, es algo que todos los expertos, incluso hasta el propio ministro Grau, estuvieron de acuerdo, y hoy día sabemos que esos esfuerzos han sido insuficientes y que es necesario profundizar, no una rebaja de los estándares, por ejemplo, medioambientales, pero sí una rebaja de la burocracia que hace que un proyecto se demore años. Cuando alguien mencionó recién las inversiones de las celulosas que se fueron a Brasil, ¿qué es lo que les prometió Lula a los inversionistas chilenos que se fueron con 4.000 millones de dólares a invertir en la Amazonia? Les dijo, yo en menos de un año les saco todos los permisos, y les cumplió.
1: En ese sentido, presidente socialista. Hay mucho
0: entonces acá no es un problema de batalla cultural, es un problema objetivo que tenemos que bajar esas regulaciones absurdas que se han ido construyendo a lo largo del tiempo y llegar a regulaciones razonables, y eso no es batalla cultural. Entonces, si acusamos a todo batalla cultural, obviamente no nos vamos a poder conversar porque vamos a estar de consigna en consigna.
2: Cecilia, ¿se puede decir algo, no?
1: Es que me tengo que ir a comerciales, Lautaro.
0: Es muy importante los comerciales, Lautaro.
2: Muy bien, nos vamos a escuchar primero.
1: Ya, vamos. Ya volvemos.
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0: café con Luis Pardo de Renovación Nacional, con el presidente del PPD, Raúl Soto, con Alejandro Riquelme, el Partido Republicano, y con el presidente del Partido Comunista, Lautaro Carmona. Han estado intercambiando opiniones, perdón, e ideas sobre temas de fondo, ¿no es cierto?, sobre las políticas que sostienen a este gobierno. Y Lautaro, estábamos hablando de la batalla cultural y todo aquello. Lautaro, te quería decir algo.
1: No, sí, una precisión en beneficio de quienes nos escuchan, pero si no se instala algo que tiene o una intención o una ignorancia, una de las dos.

0: cosas, pero me parece que es bueno precisar. Primero, no existen los modelos en lo que es la construcción y desarrollo de sociedades. Cada pueblo soberanamente define cuál es su proyecto y lo va construyendo con todas las contradicciones que tiene en su seno, etcétera. Segundo, no está de por medio la mirada nuestra, el Partido Comunista de Chile, si un modelo de desarrollo para Chile tendrá o no una participación del mercado. Eso está en el origen mismo de la propuesta, incluso el avance que hicimos en el gobierno popular con Salvador Allende. Entonces llamaría que el rigor lo pongamos donde efectivamente deberá estar. Yo no soy el que inventó que el avance y el beneficio para toda la sociedad iba a ser por la vía de la política del llamado chorreo. Eso es un invento y una propuesta que hace el sector, claro, que goza de eso. Y entonces, pero no estoy alterando lo que es una mirada de cómo abordar un momento económico, por tanto social, porque cuando es económico también lo es, que tenemos que asumirlo con la seriedad, la gravedad y la urgencia de quienes viven en esa condición, porque los que podemos pasar el día, claro, podemos tener, digamos, tranquilidad de elaboración, pero el que está en la angustia misma del día a día necesita respuestas mucho más urgentes y con políticas públicas que él sienta que están tomando en cuenta su gran drama.
1: A ver, en otro aspecto, el gobierno también está enfrentando este tema de las descoordinaciones entre los ministros. Lo hemos visto, lo han reconocido. De hecho, el senador de Renovación Nacional, senador Lonton, llamó al gobierno de José Antonio Kast a acotar las intervenciones de sus ministros. No pueden tener autonomía para decir lo que quieran, dijo el senador Lonton ayer en una entrevista, ¿no es cierto? Que tienen que dar, el jefe político tiene que dar señal contundentes que con su ministro para señalarles que nadie puede pasar por arriba de él, del ministro Alvarado, porque si no, es como que no pueden tener autonomía para decir lo que quieran. Recordemos que este es un diseño del presidente José Antonio Kast de darle bastante autonomía a sus ministros. ¿Está fallando este diseño? A ver, Luis Pardo, ¿qué opina? A propósito, que bueno, es el senador de su partido quien hace este llamado.
2: No, yo estoy de acuerdo que falta un poco más de orden en el sentido de un discurso común desde el gobierno para explicar todo lo que se está haciendo y para contrarrestar, por ejemplo, cosas como la que está señalando Lautaro. Aquí nadie ha propuesto la política del chorreo. La política del chorreo es una expresión coloquial que surgió en un debate de hace más de 30 años y que hoy día todos sabemos que el chorreo no es suficiente. El país ha transitado y ha tenido una historia reciente de grandes avances de desarrollo humano y social, de manera que resucitar la política del chorreo es una muestra más de que no tienen cómo explicar, que no tengan propuestas fuera de levantar ese tipo de discurso. Pero para eso el gobierno tiene que tener una vocería mucho más estructurada y un relato que le ha costado levantar, y está bien, pero yo tengo plena confianza que lo que se está haciendo en todo caso es lo que va en la dirección correcta. Estratégicamente se ha hecho una mega reforma que busca cambiar el eje de lo que se ha venido haciendo en los últimos 15 años y que ha llevado a la situación de estancamiento que estamos. Y en lo táctico, siguiendo la lógica del ministro Quiroz, ahora tendrán que ver cómo, mientras se producen los frutos de esa reforma más estructural, se logra avanzar, especialmente en el tema del empleo, que es el más sensible y el más dramático para las familias. Y eso.
1: ¿Sí? Diputado Riquelme, ¿qué opina sobre este tema, este llamado del senador Lonton a que, ¿saben qué?, ordenen a sus ministros, no pueden ser que tengan autonomía para decir lo que quieran, etcétera, etcétera?
3: Lo que pasa es que aquí lo que existe es un diseño que tiene el presidente.
1: Por eso, sí, lo dije recién. ¿Y qué le parece?
3: De una crítica, aquí yo tomo la crítica de autonomía discursiva que plantea el senador Lonton, pero también hay que respaldar al jefe político. El jefe político, que es el presidente José Antonio Kast, le dio a los ministerios esta autonomía. Acá esto no es un regimiento, es un gobierno, y muchas veces hay ministros de Estado que pueden tener una opinión diferente respecto a un tema en particular. Así lo vimos incluso con la política internacional respecto al canciller y el ministro de Defensa, pero eso no implica que hayan descoordinaciones, todo lo contrario. Cuando se le pregunta al ministro va a decir la verdad: mira, yo pienso así, o pienso de esta otra forma. Ese es el diseño político que dio el presidente, y creo que hay diseños que son, el presidente Piñera tenía un diseño mucho más estricto, había una sola voz, funcionaba todo como en un solo, con una sola opinión, pero

0: pero acá hay diferentes opiniones y creo que hay que respetarlas y es el diseño político que dio el presidente. No creo que exista una descoordinación, todo lo contrario. En ciertos temas, los ministros tienen diferentes opiniones y esas opiniones se resuelven justamente en los comités políticos y nosotros también tenemos opiniones diferentes. Tú debes haber escuchado al senador Urrutia hace poco, creo que el día de ayer, respecto al tema de los indultos. Nosotros tenemos una opinión diferente. Existe la base de la democracia, no solamente son elecciones, sino que haya esta separación de poderes del Estado y
1: Oiga,
0: que efectivamente no existan opiniones como regimiento. Y eso
1: a
0: es lo
1: propósito.
0: bonito de la democracia.
1: A propósito, ya que lo nombró al senador Urrutia, muy fuerte las palabras del senador Urrutia a propósito del tema de los indultos. Recordemos que ayer el presidente Kast volvió a abordar el tema, dijo que ninguna persona merecía morir en la cárcel, pero que se va a revisar caso a caso, como ya lo hemos escuchado en varias oportunidades. A propósito del anuncio de lo que comentó el ministro de Justicia, que había 100 solicitudes por lo menos, ¿no es cierto?, sobre la mesa, que de él, que todavía no han llegado al escritorio del presidente, que la mayoría son de personas que cometieron atropellos de derechos humanos después del 73, y el senador Urrutia se enojó, ¿ah? Porque dijo, trató de inoperante al ministro Rabat. Y además dijo que les llamó a ponerse las pilas, que no puede ser que se tiran la pelota uno con el otro, es decir, el presidente y el ministro de Justicia. Fuerte las declaraciones de ¿no es cierto?, de su colega de partido, este diputado, el senador Urrutia. ¿No se le pasa la mano con esas críticas?
0: Bueno, eso te demuestra que tenemos democracia en Chile y libre expresión, pues si aquí existe separación de los poderes del Estado. Un senador no es la opinión del Ejecutivo y no es la opinión de todo el Congreso. A ver, lo primero que fue la promesa del presidente. El presidente dijo claramente que descartó de plano considerar un indulto general y que va a hacer una revisión individual de cada uno de los antecedentes a través del Ministerio de Justicia. Y esa es la promesa del presidente. ¿Ya? Aquí el presidente no ha apoyado un indulto general ni lo va a apoyar y él va a revisar uno a uno. Y esa revisión está en proceso, y esa es una facultad exclusiva que tiene el presidente de la República y que no tenemos ni los diputados ni los senadores. Esa facultad la va a ejercer, yo confío, en el momento preciso y con los antecedentes arriba de la mesa.
1: A ver, ¿qué opina Raúl Soto de los dichos, bueno, de lo que estábamos hablando, ¿no? Pero y ahora ya nos pasamos al tema del senador Urrutia, la manera en que trata al ministro de Justicia, y además dice que entre el presidente y el ministro se tiran la pelota uno al otro.
2: Sí, respecto de lo primero, bueno, nuevamente un error de diseño, de estrategia, evidentemente, y no son capaces de corregir y abandonar ese mal diseño y esa pésima estrategia. Yo comparto el diagnóstico del senador Lonton. Se ve un gobierno sin liderazgo, sin conducción, y ese liderazgo y esa conducción la debe ejercer el presidente de la República. Está bien que existan opiniones, pero el liderazgo es el que tiene que marcar el camino. Es el que tiene que marcar la posición política y los ministros se tienen que enrielar en función de esa demarcación, no es al revés. Y aquí parece que cualquiera opina cualquier cosa y respecto de cualquier tema, ni siquiera de los que son de la competencia del ministro que está opinando, bajo una mirada absolutamente permisiva de parte del presidente de la República. Entonces yo creo que hay que reorganizar sin duda el diseño y la estrategia del gabinete porque no está funcionando. El presidente tiene que estar más encima, tiene que estar más presente, tiene que apretar las tuercas y tiene que empoderar mucho más al ministro del Interior, que es el jefe del gabinete político. Y respecto a lo segundo, yo lamento que sectores de extrema derecha, más ideológicos, estén hoy día presionando como lo hacen al presidente y al gobierno para tomar malas decisiones. En un momento tan complejo como el que vive el gobierno, llevarlo a tomar una pésima decisión como los indultos, creo que lo va a llevar a perder mucho más apoyo y a generar mucho más más desconfianza de parte de la ciudadanía de la que ya tienen. Esa es una decisión profundamente ideológica. Nuevamente se enmarca en la famosa batalla cultural de la cual estamos hablando, en una prueba más de aquello. Y yo lo lamentaría bastante. Creo que el presidente Kast cometería el mismo error por el otro lado de la vereda política que cometió el presidente Gabriel Boric en su momento cuando descuidó y dinamitó la posibilidad de un acuerdo nacional de seguridad indultando a presos del estallido social. Ahora el presidente acá está a puertas de cometer exactamente el mismo error por el otro lado y le va a traer profundo

0: altos, profundos y graves costos políticos a su gobierno y a su propio liderazgo. Yo lo llamo a reflexionar, a congelar esa decisión definitivamente y abandonarla, porque lo que hay que hacer aquí es respetar las decisiones que ha tomado la justicia, así como el diputado Riquelme dice, existe separación de poderes del Estado. Bueno, respetemos esas decisiones, esos procesos judiciales, esa sentencia, revisemos la facultad presidencial de indultar de manera discrecional, porque esas decisiones no se pueden tomar solamente bajo filtro político, sino que tienen que tener características técnicas de que sean muy restringidas y muy precisas para cuando algo así se pueda llevar adelante o no.
1: Bueno,
2: Cecilia,
1: sí.
2: ¿Te puedo decir algo, no?
1: Claro, por supuesto, Lautaro.
2: Mira, lo primero es lo referido al debate que instala el senador Longton, que me parece está dando cuenta de un hecho que todo el mundo lo asume, lo integra, porque está en los medios, es abierto, digamos, no ha sido tema reservado entre oficina o escritorio. Aquí hay un pequeño detalle: quienes y que tienen legítimo derecho a la opinión propia y a tener, digamos, su pensamiento, etcétera, etcétera, pero el detalle es que cuando intervienen no se puede distinguir si lo están haciendo investido por una tarea de carácter de Estado, no personal, sino ellos están representando al Estado de Chile, en este caso al gobierno, y entonces la población, la opinión pública, incluso la opinión internacional tienen derecho a preguntarse ¿cuál es la política del gobierno? ¿La que expone este ministro, la que rectifica el presidente o la que pone otro ministro? Es decir, no podemos esconder el sol con un dedo diciendo que esta dispersión es casi recomendable. No, eso desgasta la imagen del gobierno, eso está dando cuenta de que no hay una uh-huh. sincronía como corresponde en los servidores del el que está electo del presidente, los otros son nominados. Entonces, no disminuyamos el problema que hay porque, bueno, si lo quieren hacer, okay, la población igual registra y eso los desgasta. Y lo segundo, yo ahí tengo una mirada con un matiz, digamos, de lo que ha planteado Raúl. Para mi gusto no es homologable el terrorismo de Estado pensado, ideado, estudiado, planificado, aplicado con un sadismo, con una falta de humanidad, con una idea de experimentar hasta dónde resisten los seres humanos, que se hizo bajo dictadura, que incluye, como decía el propio ministro de Justicia, la mayoría de ellos están vinculados, los que solicitan indulto, sí, a crímenes de lesa humanidad. Los crímenes de lesa humanidad no tienen beneficios carcelarios y tendrían, digamos, ellos participaron conscientemente de esto. Y lo otro, todo el castigo del mundo de que eran dentro de lo que son el Estado de Derecho a quienes cometieron delito en lo que es la explosión social, pero homologar no se puede. O sea, una cosa es, y en esa condición, para mi gusto, no puede haber beneficios carcelarios, por tanto no pueden haber indultos para responsables de crímenes de lesa humanidad. Eso sería un retroceso en el concierto internacional.
1: Bueno, eso...
3: No es así, pero... ¿Cecilia?
1: Sí, Luis Pardo.
3: Sí, yo creo que hay una parte de la ecuación que estamos dejando afuera, que es la dimensión humanitaria, porque acá Lautaro habla de crímenes de lesa humanidad y no es efectivo que las personas que están presas en su totalidad
2: estén afectadas
3: a crímenes. No estamos hablando de crímenes de lesa humanidad, son el genocidio y son muy específicos, están en el Tratado de Roma que se suscribió el año 2009 y la inmensa mayoría de la gente que está presa hoy día son personas que no cometieron ese tipo de crímenes, que tienen penas por haber participado en actividades que la justicia en forma totalmente distinta al sistema judicial actual, sino que con la justicia antigua, por testimonios,
1: o sea, lo
3: de
1: que dice Krasnov en la carta, lo que reclama en esa carta que le mandó al senador Flores, que es
3: creo que rebaja la causa de los derechos humanos el no tener condiciones humanitarias no solo para esos presos, sino que para cualquiera que esté cumpliendo una condena teniendo una enfermedad terminal, que le quedan pocos meses de vida, o en una condición neurovegetativa que no saben ni cómo se llama. Entonces yo creo que esa dimensión humanitaria, ahí no hay que escuchar a los comunistas porque no tienen mucha autoridad en esta materia, sino que hay que ver lo que dice
2: la
3: doctrina internacional.
2: Ya, vaya, ¿tú conoces a Marta Ugarte?
1: Ya,
2: que apareció desde el mar.
1: No van a...
2: ¿Conoces a Manuel Guerrero, que fue degollado? Comunistas, todo.
3: Bueno, son todos repudiables esos crímenes, yo los condeno con la misma energía, pero es distinto.

0: Es distinto tener gente presa para construir un relato ya. Que sancionar a quienes efectivamente cometieron esos crímenes y que están absolutamente reconocidos y repudiados por quienes valoramos los derechos humanos universales.
1: Ojo, cuidado, a ver, este... y también Rodrigo Rojas de Negri, que más bien también es comunista.
2: Raúl Soto, ¿quería decir algo?
3: Sí. A ver, para ser absolutamente claro, yo comparto con Lautaro que tratándose de crímenes de lesa humanidad y de violación a los derechos humanos, eso no es homologable con absolutamente nada, ni comparable. Y comparto absolutamente que abrir la puerta a la posibilidad de indultos a ese tipo de criminales es algo absolutamente inaceptable y un retroceso respecto de principios y convicciones democráticas. También de responsabilidades que están sujetas a tratados internacionales que nuestro país ha ratificado y defendido históricamente, y por lo tanto eso evidentemente que significaría algo de absoluta gravedad. Yo me refería más bien a que si bien algunos están planteando
2: error político,
3: que a mí me parece grave, pero hay otros que también están planteando indultos respecto de personas condenadas en el contexto del estallido social por el lado policial, ¿no es cierto? Y eso evidentemente que sí es homologable, es el mismo contexto del estallido social. El gobierno del presidente Boric indultó por un lado, este gobierno está pretendiendo indultar por el otro, y a lo que me refería yo es que la consecuencia política, el costo político de una decisión como esa sí es homologable, porque el daño político que le hicieron los indultos al gobierno del presidente Gabriel Boric fue grave, fue profundo, y el daño político que le haría una nueva ola de indultos al presidente Kast y a su gobierno sería probablemente irreparable, ¿ya? Y de verdad, anótenlo, es irreparable. Si el gobierno da paso a los indultos, va a entrar en un hoyo del cual le va a costar mucho salir, porque entra en una lógica demasiado extrema, demasiado ideológica, ¿verdad? Y va a descuidar que tiene hoy día una oportunidad muy importante de comenzar un nuevo tiempo de este gobierno para la construcción de acuerdos que le den desarrollo, estabilidad y seguridades al país, y no esta batalla cultural de la cual hemos estado hablando durante el programa.
2: Otro tema que ha pasado un poquito piola a propósito de los dichos del senador Lonton es cuando él habla del acuerdo que ya se ha llegado prácticamente, que ellos están haciendo sobre la reforma constitucional de seguridad con el senador Esquella, ¿no? Y sobre estas negociaciones dijo, hemos llegado a un completo acuerdo respecto al contenido y la viabilidad del mismo. Y en concreto, ¿quién está tecleando ahí? Dijo que de las 8 propuestas originales del Ejecutivo, finalmente se mantienen solo 3. Pero además con modificaciones, solo se mantienen los regímenes penitenciarios diferenciados, incorporar el concepto de crimen organizado y el refuerzo al estado de emergencia. Todo el resto fuera. Además dijo, no es el proyecto más relevante del gobierno, ni mucho menos, pero estas 3 cosas sí nos parece necesaria una reforma constitucional. A ver, quería preguntarle justamente a Alejandro Riquelme, del Partido Republicano, ¿qué le parece este acuerdo al cual están llegando? ¿Están abandonando las banderas, las más fuertes que tenía esta reforma?
4: Tenemos que ver primero el acuerdo, pero yo creo que los 3 ejes de acuerdo, que es constitucionalizar el combate al crimen organizado, un régimen penitenciario diferenciado y un estado de emergencia preventivo, que es lo más importante junto con el resto de los proyectos, es un acuerdo que nos va a permitir avanzar en tener una nueva modalidad de combate al crimen organizado. A ver, nosotros no estábamos preparados para el crimen organizado, y eso hay que decirlo, ¿ya? Y claramente tenemos que reformar nuestro enfoque de combate al crimen organizado, creo, el acuerdo.
2: Pero han tenido que hacerse como un baño de realidad, de darse cuenta que no iba a haber acuerdo, y han tenido que, digamos, bajarle unos cuantos cambios al proyecto.
4: No, para nada. Lo que pasa es que tú tienes que entender que los proyectos que presenta el Ejecutivo al Congreso nunca salen exactamente igual. No hay una ley que tú ingreses al Congreso y salga exactamente igual. El Congreso, no solamente el Senado, sino también la Cámara de Diputados, lo más probable es que le introduzcamos una serie de modificaciones. Las modificaciones que está introduciendo el Senado a través de este acuerdo del senador Lonton y Esquella es una más de las modificaciones que le van a hacer, pero nosotros podemos reincorporar artículos en la Cámara de Diputados, y para eso está el Congreso, justamente para modificar las propuestas del Ejecutivo. sencillo, eso es lo que funciona, eso es un tema democrático. Si esto no es un error,
2: no, lo que pasa es que de las ocho,
4: así funciona el sistema democrático.
2: Por supuesto, de las propuestas originales acá en el primer café, tantas veces las han defendido.

0: Por eso me refiero que, bueno, está bien. Ah, bajaron, digamos, ¿saben qué? Vamos a dejar solamente aquellas en las que podemos tener alguna posibilidad de que se aprueben. A eso me refería. Luis Pardo, ¿qué opina?
1: Bueno, yo creo que es muy positivo lo que está haciendo el senador Esquella y el senador Longton en el Senado. Ellos además están socializando con diputados de oposición, senadores, perdón, de oposición, y me parece que en esta, como en todas las otras materias, es importante poder avanzar, y creo que no se trata de subir o bajar banderas, sino que de buscar los mecanismos más efectivos, en este caso, para combatir el crimen organizado y hacer frente a la situación de inseguridad que vive el país. Así que yo celebro que tengan un acuerdo, obviamente lo conoceremos y estudiaremos a fondo en su momento, pero me parece que ese es el camino para ir avanzando.
0: Bueno, entre otras cosas, por ejemplo, dijo el señor Longton, nosotros creemos que las organizaciones criminales no las determinan ni el presidente de la República ni el Senado, sino que se determinan mediante decisiones judiciales, que era una de las reformas que estaban contenidas en el proyecto en general y que quedaría fuera. Vamos a comerciales, a la vuelta ya al último bloque.
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1: Café de hoy con el presidente del Partido Comunista, Lautaro Carmona, con el presidente del PPD, Raúl Soto, con el diputado del Partido Republicano, Alejandro Riquelme, y con el diputado de Renovación Nacional, Luis Pardo. Acaban ustedes de escuchar a Rodrigo Vergara y justamente era el tema que yo le iba a plantear, ¿eh? Que ha surgido en las últimas horas la molestia de muchos alcaldes a propósito del reglamento que ingresó el gobierno en esta ley que ya se había promulgado, pero que faltaba, ¿no es cierto?, la bajada del reglamento. Y que agrega una causal para destituir a los alcaldes. Felipe Alessandri, por ejemplo, de Renovación Nacional, llama al gobierno a corregir esa causal y dice, ¿qué pasó con el trabajo previo que debía realizarse con las asociaciones de alcaldes y municipios? Una disposición de esta gravedad tenía que ser discutida, advertida y despejada antes de llegar a Contraloría. A ver, Luis Pardo, no sé si están al tanto ustedes, porque esto acaba de ocurrir, pero este flanco, como

0: se dice ya en la prensa que se le abre al gobierno, es remediable, supongo, ¿no, Luis Pardo?
1: Sí, totalmente, los reglamentos se pueden corregir, es un borrador que además el ministerio, yo recibí esto anoche y se lo reenvié al ministro y al subsecretario, y la respuesta que ellos me dan es que ellos justamente compartieron con los alcaldes el texto.

0: antes de que en el evento de que un alcalde incumpla sus deberes respecto de esta materia, se le aplica la normativa general, que es la posibilidad del notable abandono de deberes. Pero me parece que es algo totalmente corregible y que si es que hay que corregirlo, además puede también ser un malentendido. Esto fue, reitero, una reacción que surgió anoche tarde, cuando los alcaldes conocieron el documento que el ministerio les envió. Es parte de lo que hay que...
1: Pero ¿por qué el alcalde Alessandri dice dónde quedó la conversación previa o la crítica al alcalde Desbordes?
0: Bueno, yo creo que lo que está probablemente reclamando Felipe Alessandri es que se podría haber conversado previamente el documento antes de enviarlo, pero es parte de lo que se está haciendo. Yo creo que me parece que si el reclamo de los alcaldes es atendible, y me da la impresión a primera vista que sí puede haber un tema o un punto respecto de hacer explícita esa materia en ese reglamento, es algo perfectamente corregible y se soluciona con un oficio.
1: Ahora, los alcaldes y el municipalismo es algo que tiene que cuidar, me imagino, el gobierno, teniendo en cuenta, uno ve las encuestas, quienes salen los mejores calificados son varios alcaldes, de lado y lado. A ver, Raúl Soto, ¿qué opina de esto?
2: Bueno, la verdad que extraña los errores del gobierno en temas tan sensibles como esto, y abrir flancos con verdaderos autogoles, en este caso con sus propios alcaldes, por un reglamento. A mí me parece que es de una torpeza política mayor. Creo que evidentemente el gobierno debiera dar una señal rápida de corrección, porque esto efectivamente no fue conversado con el municipalismo, no hubiese tenido la legitimidad ni la aprobación de parte de ellos. Basta con la aplicación de las reglas generales en esta materia, que están además enmarcadas en lo que establece la Constitución. Un reglamento no puede ir por encima de la ley, no puede ir por encima de la Constitución, y por lo tanto, de mantenerse bajo esas condiciones, corre el riesgo también de una declaración de inconstitucionalidad, y por lo tanto yo espero que el gobierno lo corrija. Ahora, cuesta creer que hay tantos errores. Yo creo que también hay una estrategia de parte del gobierno respecto de un debilitamiento del municipalismo, y especialmente de la figura de los alcaldes. Lo vimos a propósito del debate también de las contribuciones, ¿verdad? Y las compensaciones, donde se abrió un flanco también importante para el gobierno. Creo que hay ciertos personeros de gobierno que tienen en la mira la próxima elección municipal, donde el principal partido de gobierno, que es Partido Republicano, no tiene representantes de la ciudadanía en los municipios. Están en el Parlamento, están en La Moneda, están en otras instituciones, en otros poderes, pero no están en los municipios todavía. Y creo que allí, tanto Chile Vamos, que es el sector político de derecha que tiene representación municipal, como también el progresismo, tenemos que unirnos para hacer valer la defensa del municipalismo como históricamente se ha hecho.
1: Mario Desbordes dijo esta mañana, como tal lo contaba Rodrigo también recién, ¿no? Además dijo que esto es absolutamente inconstitucional, este reglamento, que incluye una nueva causal, ¿no es cierto?, para cesar a los jefes comunales, y dijo, hay una constante sospecha contra el mundo municipal. Es un error, y lamenta que el gobierno, dice, abre un flanco con alcaldes. A ver, ¿qué opina el diputado republicano, justamente? Y a propósito de lo que acaba de decir Raúl Soto, ¿no? No sé si lo escuchó Alejandro Riquelme.
3: Sí, sí lo escuché, ¿no? Yo creo que aquí efectivamente hay un error. No corresponde que un reglamento abarque una materia tan, tan delicada como una destitución de una autoridad que se eligió democráticamente. Eso es una materia, que tiene que estar por ley.
1: Pero esto de que hay, Raúl Soto decía, hay una estrategia de parte del Partido Republicano que no tiene representantes, están pensando en las nuevas próximas municipales, voy.
3: Ese yo creo que es pasarse. Ya es la tercera y cuarta derivada, yo creo que, no, eso no. No, voy a comentar esa expresión. Eso yo creo que ya ver muchas películas gangsteriles.
1: Muchas películas gangsteriles.
0: Lo importante, Cecilia, es que esto se corrige rápidamente, ¿cierto?
3: Eso es lo importante.
0: Esto simplemente tiene que corregirse. El reglamento está recién enviado a Contraloría y por lo tanto es algo.

0: perfectamente corregible y es lamentable efectivamente que se haya
1: Pero
0: incorporado innecesariamente esa causal dentro de ese reglamento.
1: Cecilia, lo que
2: sí,
1: pasa es que se
2: sí,
1: puede,
2: Raúl Soto, sí.
3: yo estoy de acuerdo que se puede corregir fácilmente, pero estamos debatiendo esto porque alguien lo advirtió y porque los alcaldes del propio oficialismo de Chile Vamos levantaron la voz. Pero si esto no se hubiese advertido y ese reglamento hubiese pasado todos los procesos de toma razón, etcétera, y hubiese empezado a aplicarse, ¿verdad? Parece ser que hay como, o hay muchos errores y mucha torpeza en los que están redactando las cosas y tomando las decisiones en el gobierno, o están tirando cosas por si pasa, de manera tal de lograr ciertos objetivos y ciertos resultados. Y yo, perdóneme, pero a esta altura, ingenuidad política me cuesta tener. Entonces, yo al menos soy de aquellos que defiende con fuerza el municipalismo y creo que los alcaldes, tanto de izquierda como de derecha, que tienen liderazgo y que están bien valorados, y usted lo dijo muy bien, Cecilia, por parte de la ciudadanía, es de los pocos espacios de representación política que hoy día siguen estando bien vistos y bien valorados en general por la ciudadanía, en especial algunos liderazgos. Yo creo que eso hay que cuidarlo, ¿cierto? Y hemos visto varias acciones o varios errores, como les gusta decir a algunos, entre comillas, ¿verdad?, de parte del gobierno que directamente atacan a la autoridad alcaldicia y atacan al municipalismo, o más bien tienden a debilitarlo. Y yo creo que eso es algo de lo cual nos tenemos que preocupar más.
2: A ver, Lautaro Carmona.
4: A ver, yo lo primero que creo es que deberíamos asumir la conciencia que el municipio es el eslabón más próximo a la base ciudadana desde el punto de vista de Estado. Y todo lo que se haga, la primera intención debe ser ir a fortalecer la confianza que tenga la ciudadanía en esta institución, que ha dado muestra, ya se decía aquí, de tener una validación y una valoración ciudadana muy importante. Por consiguiente, creo que es incomprensible que mediante una falta incluso evidente de diálogo dentro del propio oficialismo, este tema aparezca y en el fondo aparece debilitando, porque cuando hay una versión oficial, pero hay una contravisión del alcalde de Santiago, por ejemplo, o del presidente de la Asociación Chilena de Municipalidades, que también es del sector, claramente una controversia que genera una inseguridad respecto a lo que va a pasar por lo demás en un par de años más que viene la renovación de estas autoridades. No entiendo dónde está en la gran cualidad que tiene hacer así el debate. Alguien podría decir, como antes se dijo, es que la libertad de expresión no puede terminar. No, es que son tareas institucionales que representan y hacen camino, y cuando el camino no está bien hecho, hace daño. Yo en eso llamo la atención, que en vez de que quede pesando que la revocación de una autoridad, sea alcalde o no, por incumplimiento de deberes, una cosa legítima y que tiene procedimiento y que hay normas y reglas del juego para eso, lo que queda pesando es una controversia que se lee debilita la institucionalidad municipal. Y eso debilita el ascendiente que tiene un eslabón del Estado con la ciudadanía cuando los otros están muy desacreditados.
2: Aclarar solamente, Lautaro, que quien hizo la crítica es el alcalde Felipe Alessandria, el alcalde de Lo
4: Ah,
2: Barnechea.
4: perdón.
2: No, no,
4: Ya,
2: no,
4: sí, de
2: sí,
4: acuerdo.
2: no el otro Alessandri, presidente de la
4: Pero lo más
2: asociación.
4: probable es que el
2: Sí.
4: silencio apruebe de parte de
2: No,
4: ellos,
2: sí,
4: ¿no?
2: porque
4: ¿No?
2: además esto es muy, muy fresco, digamos, ya seguramente habrá alguna declaración también de él, ¿no? A propósito de todo lo que se ha comentado ahora, hemos hablado poco de la oposición. Ayer, los lunes, siempre se reúnen, ¿no es cierto?, los presidentes o secretarios generales de la oposición. ¿En qué está la oposición? Se ha escuchado crítica acá de parte del oficialismo, de la falta de propuestas, en fin. ¿Y en qué está aquello que se había hablado incluso a comienzos de año, ¿no? Reforzar este centro y centro izquierda entre el PPD, la DC, el Partido Liberal, y hacer, digamos, aguas aparte con el Partido Socialista, con el Frente Amplio, con el PC. ¿En qué está eso, Raúl Soto?
3: No, nosotros tenemos una mesa de coordinación de toda la oposición, de todo el progresismo. Eso va a continuar. No hay ninguna intención ni ánimo de romper con la unidad del progresismo, más cuando tenemos, ¿verdad?, un gobierno tan

0: extremo tan ideológico y que está llevando por tan mal camino a nuestro país. Ahora, todos los sectores políticos conversamos, nosotros nos sentimos parte del socialismo democrático, de la centroizquierda, ese es nuestro domicilio, esa es nuestra identidad, desde allí queremos construir un proyecto mayor de progresismo y por lo tanto es legítimo también que tengamos espacios de conversación también con quienes sienten parte también de ese espacio, pero siempre con la intención de seguir colaborando con todo el progresismo.
1: O sea, juntos pero no revueltos.
0: No, juntos y revueltos, porque yo creo que hay que tener coordinación, hay que tener objetivos comunes, pero también, y así lo hemos conversado y lo hemos transparentado, y en esto yo valoro, por ejemplo, que el propio Lautaro, las conversaciones que hemos tenido, también ha reconocido que tenemos diferencias, que tenemos matices, que esas diferencias y matices hay que respetarlas, y por eso que hemos hablado de unidad en la diversidad y no unidad a seca, ¿no es cierto? Hay temas donde vamos a tener efectivamente cercanía, semejanza y podemos avanzar en objetivos comunes, y hay otros donde eventualmente vamos a tener matices, diferencias, y esas tendrán que expresarse como corresponde en una democracia. Ahora, nosotros hemos planteado propuestas, lo vamos a hacer, de hecho ahora viene se está coordinando una ofensiva para plantear propuestas en materias laborales para generar condiciones de mayor empleo, pero también de buen empleo. Necesitamos mayores puestos laborales.
1: ¿Y cuándo se va a conocer esa propuesta?
0: Esta semana ya se está convocando a expertos economistas y expertos laborales de todos los sectores políticos de la oposición. Ese es el mandato que acordaron el día de ayer los secretarios generales. Lo vamos a ejecutar el próximo lunes, y de ahí van a salir propuestas concretas que le vamos a presentar al país y al gobierno, y ojalá el gobierno pueda escuchar y no solamente esté pensando en imponer o implementar una agenda propia en materia de empleo, como se está señalando, sino que también recoja las propuestas que vienen desde la oposición, desde el mundo de la academia, desde las bases sociales también. Yo creo que eso es importante.
1: Diputado Riquelme, ¿cómo ve a la oposición?
2: Creo que en este momento está desarticulada. Tenemos una clara diferencia entre lo que es la extrema izquierda y una izquierda más democrática, que creo que es la que representa.
1: ¿Hay una izquierda que no es democrática?
2: Por supuesto, pues.
1: ¿Cuál?
2: Hoy día tenemos en el panel a alguien que fue a celebrar el cumpleaños de uno de los peores dictadores que ha tenido Latinoamérica, como es Fidel Castro. Y creo que eso no es democrático, claramente no es democrático.
1: ¿Y el Frente Amplio? Claro,
2: el Frente Amplio, yo creo que muchas veces le sigue el compás al Partido Comunista. Uh-huh. Yo creo que aquí no se puede tener un doble discurso con los derechos humanos. Yo creo que se violaron derechos humanos durante el gobierno de Augusto Pinochet, como también sucedió durante el gobierno de Allende, pero no podemos ocultar y decir que democracia es una represión sistemática que había en Cuba, en Venezuela, en Corea del Norte, y que sigue habiendo hasta el día de hoy, donde por ejemplo las radios, pues por eso capaz que el señor Carmona no entiende que hay que ir a comerciales, porque las radios en Cuba son todas estatales, o sea, las controla el
1: ¿cómo
2: Estado?
1: ¿Cómo no va a entender?
2: Acá las radios hay que pagarlas con publicidad. Nah. Entonces, y ese es un tema que hay que tratar de entender.
1: Claro,
2: y efectivamente,
1: pero
2: yo creo que
1: vea la oposición desarticulada,
2: desarticulada. Y una oposición y un partido comunista que efectivamente todavía enarbola las banderas de Marx, y que son banderas que, bueno, como lo dijo una vez la misma ex vocera del gobierno,
1: Camila Vallejos,
2: que justamente que ellos no descartaban la vía armada para poder llegar al poder.
3: Cecilia,
1: supongo que Lautaro quiere contestar.
3: No, sí, lo primero, yo todas las diferencias que hay, además, es muy evidente que si de parte de la derecha hay una diferencia, nunca he buscado que haya una coincidencia, por tanto está dando cuenta de un dato realidad, pero no abuse del espacio para hacer una ironía respecto a un tema que es casi elementalmente cultural, ¿no? Entonces, yo todo lo que sea asumiendo con rigor lo que se dice respecto de lo otro. Y referido, digamos, al tema que es más de fondo, el proceso de convergencia unitaria que tiene la oposición, que va desde la DC al PC, donde hay seis fuerzas políticas, es sobre la base de identidad de cada uno, y por tanto convivencia entre distintos, pero coincide, o sea, con una disposición a actuar de conjunto en la coincidencia y el esfuerzo

0: grande es levantar propuestas concretas frente a estos vacíos en la práctica y contradicciones de propuestas de gobierno, para demostrar a la población que hay otra posibilidad en el tema de los derechos de los trabajadores, en el tema de la economía, en el tema de la administración, en todos los planos de la política pública. Y eso es el esfuerzo que estamos haciendo. Se ha avanzado.
1: No está desarticulada entonces la oposición,
0: Se ha avanzado representando a nivel de regiones, se ha avanzado representando a nivel social, a nivel parlamentario, a nivel de municipio. Yo creo que está articulándose, pero como un proceso. No hay que madurar un proceso que es bueno, que es correcto, que es aconsejable. Está bien que eso le moleste a la derecha, porque finalmente es lo que va a ponerse como contraparte de propuestas país en el día de mañana, cuando vengan las definiciones por parte de la ciudadanía.
1: Para cerrar, Luis Pardo, ¿cómo ve a la oposición?
2: Sí, bueno, yo creo que la única coincidencia que han tenido hasta ahora es oponerse a todo. Yo celebro que ahora quieran hacer propuestas y esperamos que esas propuestas efectivamente se puedan debatir. En el PPD, que es el partido de Raúl, los senadores hicieron una propuesta que se aprobó en la ley de reconstrucción, pero que desgraciadamente fue desautorizada, porque están en la lógica de una unidad sustentada.
1: Fue un senador, es el asunto, ¿no? Recordemos.
2: Fueron más de uno,
1: ¿Cómo?
2: Y esa
1: fue el partido
2: de un senador de oposición, me refiero.
1: Pero del PPD fue tantas veces lo hemos discutido.
2: Pero en definitiva, ojalá que esas propuestas sean las que podamos discutir y no tener una discusión sobre el eslogan de los súper ricos y todo eso, que hasta ahora es lo único que le hemos escuchado. Bueno, sobre todo en materias tan sensibles e importantes para la gente como es el empleo y la economía.
1: Oigan, se viene el 18 de septiembre. El presidente ayer hizo un mensaje a todo el país a través de una cadena digital, algo muy novedoso, y dijo que estas fiestas patrias deben ser también una celebración de la esperanza. Supongo que en esa frase, el 18 y pensando en el país, están todos de acuerdo. ¿Ah? ¿O no, Lautaro?
3: Sí, por supuesto. Por supuesto.
1: Sí, todos de acuerdo.
0: No, de acuerdo. Yo asumo que nadie le va a quitar la identidad de patria a nadie. Hubo un tiempo en que un dictador nominó apátridas. No, aquí todos somos vinculados a esta tierra y vamos a celebrar como corresponde.
1: Bueno, le doy las gracias, que tengan un muy buen 18, Luis Pardo, Raúl Soto, Alejandro Riquelme, Lautaro Carmona, que estén muy bien, hasta la próxima. Chao.
2: Igualmente, felices fiestas.
0: Chao, que estén bien, buen día, felices fiestas.
1: Chao.

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1: Cooperativa, 4:30 minutos. 4:30 minutos.
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1: Bien, ya a esta hora vamos a conversar sobre Amamantas, que es un emprendimiento chileno de productos textiles cómodos y ergonómicos para madres y bebés que logró expandirse local e internacionalmente, fíjense, gracias a su alianza estratégica con Walmart. Amamantas nació para ofrecer accesorios de lactancia y maternidad de alta calidad fabricados en Chile. De eso queremos conversar con su fundadora, Claudia Alvial, con quien ya estamos en contacto. Claudia, ¿qué tal? Bienvenida.
2: Hola, gracias Emilia, gracias por la invitación.
1: Gracias a ti por estar con nosotros aquí en Esa es la Idea. Para contarnos sobre este emprendimiento, y lo más interesante es saber desde dónde surge la idea, ¿no?, de estos productos textiles cómodos, ergonómicos, para este periodo de lactancia.
2: Sí, bueno, la idea surge cuando yo quedo embarazada y empiezo a buscar productos para mi maternidad que fueran muy cómodos, primero que todo, de muy buena calidad, pero que además de que fuesen cómodos y de buena calidad, tuvieran un estilo como diferente, como que no, uno es mamá, pero también sigue siendo mujer, entonces también quieres mostrar en eso tu estilo, diseños, y además de eso, también que fueran como que fueran de la mano con una crianza respetuosa, y también que fueran cómodos en el sentido que fueran pequeños, muy portátiles, porque me cargaba andar como con muchas cosas, que la silla, que el coche, que tener una maleta grande por los bolsos. Entonces todo lo hice muy chiquitito, muy portátil, muy liviano, y puedes andar con muchas cosas sin andar como abultada, y con colores bonitos, diseños bonitos. Entonces, como no encontré eso en el mercado, empecé a mirar, a tomar ideas de diferentes partes, y empecé a crear distintos productos para mamás, porque lo usan las mamás en su etapa de maternidad, y para los bebés. Y claro, como era algo distinto en el mercado que no existía, pegó muy bien. Y ahí fue cuando entré a Walmart en el 2021.
1: Oye, Claudia, claro, tú estás en este pleno proceso, ¿no?, de amamantar, de descubrir este mercado, porque seguramente lo estabas recién descubriendo, identificando qué era lo que hacía falta, pero yo pienso, en ese periodo de lactancia, ¿no?, y de una vulnerabilidad, en el fondo, respecto de lo que está pasando con la maternidad, descubriendo este proceso, y a ti se te ocurre esta idea de emprender. ¿Cuánto tiempo pasó que tú dijiste, ya, yo voy a hacer esta cuestión y vamos a tirar para arriba este negocio?
2: Sí, igual pasó un tiempo, porque claro, en esa etapa de maternidad yo me puse a buscar cosas, a hacer cosas diferentes, a buscar cosas diferentes, y ahí como que vi la necesidad, porque me di cuenta que no había nada, que estaba todo como repetido, que todos eran los mismos portabebés negros, que eran duros, o todas las sillas de comer eran estas grandotas, que había que tener tremendo espacio, que se ponen cochina fea, o bolsos como muy grandes, todos negros, grises. Entonces, ahí yo me di cuenta de la necesidad en mi periodo de maternidad, y me di cuenta también de que podía hacer cosas diferentes, que habían otras alternativas, y la hice para mí. Pero después de un tiempo, desarrollé este proyecto, porque como era algo diferente, pegaba muy bien. Entonces ahí me estuve ganando algunos premios, concursando aquí y allá con esta idea. Pero cuando se desarrolló totalmente el negocio fue en el 2021.

0: un programa que hizo Walmart que se llamaba Potencia Pyme para Chile. Y ahí yo participé, y con el proyecto, con la idea, quedé seleccionada para un programa que duraba 6 meses. Y ahí, en ese programa, yo aprendí a venderle al retail, que no es lo mismo vender,
1: claro,
0: en una tienda que en un retail que está en todo Chile, que son 100 salas. Entonces ahí aprendí a venderle al retail. Y después de esto, yo recién me puse a como que creé la empresa legalmente, con todos sus procesos, con toda su documentación, recién después de este programa. Entonces, igual pasó un tiempo.
1: Claro.
0: De la idea al proyecto a la empresa.
1: Cuando tú llegaste a este programa, ¿ibas más con la idea que con un emprendimiento ya consolidado?
0: Sí, iba más con una idea y con un proyecto, sí, que ya se habían hecho algunas cosas pequeñitas, pero algo que tenía como stand-by, no era algo que lo quería desarrollar como una empresa y para yo dedicarme a esto. Al contrario, lo veía así como algo, lo hice como algo para mí, y el proyecto funcionó, era una buena idea de negocio, pero no era algo a lo que me iba a dedicar, hasta que llegó esta oportunidad de Walmart, que ahí dije ya, ok, con esta oportunidad me dedico y creamos la empresa y lo hacemos.
1: Oye, Claudia, ¿y qué aprendiste en ese paso de ser una idea, a lo mejor un emprendimiento chiquitito, a tener que enfrentarte a ya tener que proveer para el retail? ¿Cuáles son esas cosas que a lo mejor hoy día los emprendedores quisieran estar en salas de retail, pero uno, no saben cómo entrar; dos, no saben cuáles son los desafíos que existen ahí? ¿Qué podríamos contar de esa experiencia?
0: Bueno, para mí, bueno, ha sido una experiencia, siempre lo digo, o sea, nací con Walmart, efectivamente, porque antes me dedicaba a otra cosa, o sea, nada que ver, por eso te digo que lo veía como un hobby, pero Walmart me hizo tomar la decisión de dedicarme a esto por completo, hacerlo bien, y con Walmart aprendí a venderle al retail un producto que se hace en Chile, con buena calidad, con buen diseño, buen packaging, para que el producto sea comercial, para que tenga un buen precio, porque obviamente sigo el eslogan de Líder, que tenemos que vender a un precio súper justo y con la mejor calidad. Entonces, todas esas cosas, bueno, se fueron alineando, lo fui haciendo, y de la mano de ellos después he ido creciendo en diferentes etapas. Entonces, te abren las puertas, hay que saberlo hacer bien, es bueno tener un producto innovador, diferente, y después, bueno, ir avanzando con ello y siguiendo como también las tendencias que ellos te van como guiando en eso.
1: ¿Cuáles han sido, digamos, las características diferenciadoras de Amamantas, justamente para poder mantenerse en este negocio, que uno entiende que es cada vez más competitivo también, pero además con estas características que son productos que son nacionales?
0: Claro, son productos nacionales. Bueno, esa es una diferenciación, porque no son productos chinos, entonces la calidad, los diseños, se nota la diferencia en Chile y en otros países. Ahí te voy a contar por qué, porque después con Walmart también hemos estado indagando en otros países. Entonces ese diseño, esa calidad, ese packaging diferente, esa presentación diferente, que es un producto muy prime, tú lo ves y es un producto muy prime, como un producto que venden en tiendas boutique muy de nicho a unos precios 5 veces mayores. Nosotros, tal cual el producto, por una economía de escala, lo podemos vender en los Líder a un precio que realmente es conveniente y es muy barato para la calidad y para el diseño que tiene. Entonces, esa es una diferenciación muy importante, poder como entregarle a las mamás, a las familias, un producto muy prime, muy de buena calidad, con un diseño muy innovador y muy de tendencia, pero a un precio muy, muy accesible para todos.
1: Bueno, y me imagino que por otro lado, otra característica diferenciadora tiene que ver con que eres tú, desde tu experiencia, quien levanta este emprendimiento, crea este producto y me imagino va sumando nuevos productos a la marca, ¿no?
0: Sí, también. Bueno, obviamente como que la mano de una mamá se ve detrás de esto.

0: porque sabes lo que se necesita. Entonces es distinto a una empresa como 100% comercial, una empresa donde está una mamá detrás, como viendo lo que se necesita, revisando la calidad, controlando la calidad, viendo los colores de tendencia que les gustan a las mamás chilenas. Entonces, sí, eso también va diferenciando, como el amor que se pone en todo esto y las ganas de que sea bueno y que realmente a la gente le guste y le dure. O sea, son productos que duran años y años, o sea, que se pueden traspasar de generación en generación. También siempre estamos fijándonos en lo sustentable, nuestro packaging es 100% cartón, se puede traspasar estos productos de generación en generación, entonces reutilizamos los desechos. Entonces hay varias cosas que se nota la diferencia.
1: Estamos conversando con Claudia Alvial, que es fundadora de Amamantas, esta marca de accesorios para bebés y para mamás también. Claudia, yo diría que ya han crecido un montón, o que una empresa que a lo mejor nació muy chiquitita, pero tuvo este envión de entrar a una marca grande. ¿Qué es lo que viene? ¿Cómo proyectas seguir creciendo con Amamantas?
0: Bueno, como te dije, nosotros nacimos con Walmart, gracias a Walmart existimos, porque antes era como un proyecto, una idea, pero hoy día con Walmart nacimos y con ellos hemos ido avanzando de la mano de ellos. Entonces, cuando ellos, por ejemplo, han hecho su Walmart Marketplace y han hecho el Marketplace globalizado, nosotros también hemos estado con ellos en todos esos proyectos. Y hoy día estamos vendiendo en el Marketplace de Estados Unidos y nos ha ido súper bien, porque yo creo que este diseño, esta calidad también se nota en otros países. O sea, no es algo que solo podamos entregarle a las familias chilenas, sino que también se lo podemos entregar a familias en todo el mundo. O sea, nuestra producción, cuando la queremos hacer bien, o sea, puede ser valorada en todo el mundo. Y bueno, tenemos la oportunidad de llegar a otros países como México, Estados Unidos, Canadá, en diferentes formatos, ya puede ser un marketplace o real o presencial en sala, gracias a todas estas oportunidades que se nos han estado dando. El último año, el año pasado, en esta misma fecha, nos ganamos el Golden Ticket del evento que es Growth Summit, y con eso se nos abrieron puertas internacionales para las que hoy día estamos trabajando, para poder llegar a otros países, porque ya sabemos que también esta buena calidad, esta innovación, estas buenas ideas también son también se demandan en otros países, también se necesitan, también las valoras, también nos compran. Entonces queremos también expandirnos junto con ellos a todos los lugares que podamos.
1: Claudia, por último, en este programa siempre dejamos un minutito para que todas las empresas y emprendimientos puedan hacer su pitch y contarnos por qué en este caso Amamantas es una buena idea. Así que este es tu minuto de pitch aquí en Esa es la Idea.
0: Bueno, Amamantas es una buena idea porque nace de una necesidad real, se hace con excelencia, buscando todas las aristas de excelencia, sustentabilidad, diseño, calidad, que realmente afecten al consumidor, un buen precio, y bueno, de la mano de tomar las oportunidades y de hacer estas relaciones con empresas grandes, mundiales, como Walmart, es muy posible avanzar, crecer, llegar a otros mercados, porque si no fuera por empresas como estas, es difícil llegar a lugares donde uno conoce. Entonces yo los dejo súper invitados a que ustedes también, bueno, la gente que está escuchando, participe y tome estas oportunidades. Ahora se viene nuevamente el Growth Summit y las inscripciones son hasta el 30 de septiembre, creo que la extendieron, así que es cosa de tomar las oportunidades que el mercado en Chile nos da y con eso poder crecer y poder llevar tus proyectos a otro nivel.
1: Ahí está entonces la conversación con Claudia Alvial, fundadora de Amamantas. Claudia, muchas gracias por esta conversación aquí en Esa es la Idea.
0: No, gracias a ti, Emilia. Un gusto conversar contigo.
1: Igualmente, que estés muy bien. Chao, chao.
0: Chao, chao.

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1: Vamos a los titulares junto a Álvaro Lozano. Ya ha estado en las noticias durante toda esta jornada. Se conoce la partida del cineasta documentalista Patricio Guzmán, fallece a los 85 años en París. La obra de Patricio Guzmán tiene muchísimas obras muy importantes, entre ellas un trabajo de enorme reverberancia histórica como es La Batalla de Chile. Cintas que fueron destacadas, alabadas, premiadas y distinguidas en distintos lugares. También, entre ellas, un documental como Nostalgia de la Luz, una cinta que vinculaba una de las actividades probablemente más destacadas en torno a las que se desarrollan en Chile con resonancia en el extranjero, que es la labor de la astronomía, la astrofísica, y eso conectado con algunas de las búsquedas más constantes y más dolorosas también en el país, que es la de las personas detenidas desaparecidas. En ese trabajo, Patricio Guzmán reunió la ciencia, la exploración del universo con lo humano en la exploración del desierto. Y lo acompañaba en esas conversaciones el astrónomo Gaspar Galás. Es académico de la Universidad Católica y está con nosotros aquí en lo que queda del día en Cooperativa. ¿Cómo estás, Gaspar?
2: Hola, ¿qué tal? ¿Cómo estás, Paula?
1: Bienvenida a lo que queda del día. Me gustaría partir preguntándote por tus recuerdos del trabajo con Patricio Guzmán y tus recuerdos del trabajo en Nostalgia de la Luz.
2: Bueno, yo fui invitado a trabajar, o sea, a participar en el documental que hizo Nostalgia de la Luz, que fue rodado en 2008 al 2009. O sea, hace ya harto tiempo, más de 15 años, casi, 10 años. 15 años. Y casi 20 años. Y la verdad es que fue una experiencia súper interesante. Él es una persona súper sensible, con un ojo increíble para el cine y para los documentales. Que es bien único en realidad. Yo no había participado mucho en ningún documental antes, pero la verdad es que, valiéndose de medios muy rudimentarios, él prácticamente manipulando su cámara, él hizo entrevistas que son bien increíbles y muy muy únicas, digamos, ¿okay? Donde puede, él tenía la facultad de realmente entrar en la persona que está entrevistando y participar de una conexión muy importante que se genera, digamos, independientemente de la ideología y todo lo demás. Entonces eso creo que era una cosa bastante notable en él, digamos. No era realmente una persona que entrevistaba a la gente que hacía los documentales, sino que él realmente te llegaba a conocer y conocía la sensibilidad de las personas que están ahí. Eso es lo que lo hacía bastante único, a mi modo de ver.
1: Y cuando él te presenta la reflexión, que la reflexión central de la película, ¿no?, que es esta conexión entre la búsqueda en el universo y la búsqueda aquí en la Tierra, ¿cómo vas tú llegando o encontrando esa conexión y cómo la compartirías con quienes nos escuchan?
2: O sea, mira, en realidad hablamos

0: mucho sobre el tema de la película. El tema de la película, en realidad, a pesar de las apariencias, esa es mi opinión personal, no es una película que es exactamente sobre los detenidos desaparecidos, ¿okay? Eso, digamos, es un poco lo que se ve y lo que se visualiza, que sobresale, digamos. Pero fundamentalmente creo yo que es un documental sobre la tragedia humana, ¿okay? Y las paradojas humanas, en el sentido de que está muy bien retratado en el documental. Somos capaces de, sin ningún tipo de problema personal, ni trauma, ni nada por el estilo, tratar de entender el universo en sus inicios más primigenios, y llegar a tener una cantidad de información increíble sobre cosas que ocurrieron hace 12.000, 15.000 millones de años, y no somos capaces, o no, mejor dicho, no es que no seamos capaces, no queremos, no somos, no nos ponemos de acuerdo, no podemos visualizar realmente de manera abierta lo que pasó en Chile hace 30 años, que fue 50 años, digamos, en este caso, que fue una tragedia de todo punto de vista, ¿te fijas? Y el país confrontado en dos bandos irreconciliables, empujados por la Guerra Fría, con injerencias de afuera, de adentro, de todas partes. O sea, es una tragedia, digamos. Y eso es lo que yo creo que el documental trata de retratar sobre todo, es la tragedia humana en un país tan chico y tan simple que era antes de todo lo que ocurrió. O sea, y eso es lo que yo creo que rescata sobre todo el documental, más allá de lo evidente. ¿Cómo se llegó a una situación así?
1: En esa mirada, y probablemente eso sea la profundidad que tiene Nostalgia de la Luz, que es un documental hermoso de observar, ¿no es cierto? En las imágenes, en las tomas, en los rostros, en los retratos, en los testimonios que recoge. Pero que al mismo tiempo está hablando de algo que es profundamente triste, tú dices, está hablando de una tragedia. Ahora, la conexión de la ciencia con la tragedia no es evidente, ¿no? Y de hecho yo en este documental por primera vez la veía, por primera vez pensaba en la astronomía, que aquí se destaca en su trabajo extraordinario en los cielos de Chile, conectada a estos hechos de nuestra historia, a estos dolores de nuestra historia. ¿En qué momento tú te das cuenta de ese vínculo, de ese link que se está armando y que es tan único, que es tan original?
0: Sí, eso me acuerdo bien porque fue en una entrevista que me hizo en el Observatorio de las Campanas, en la biblioteca, donde, no sé, de alguna manera salió el tema del pasado, ¿te fijas? Y el documental realmente es eso, es la búsqueda de lo que ocurrió en un pasado, y los astrónomos hacemos eso, y los arqueólogos, que también hay un arqueólogo entrevistado, digamos, es lo mismo. Entonces, la astronomía es simplemente un vehículo para poner de manifiesto, como te decía yo, la paradoja del ser humano. Yo creo que el film lo que trata de retratar es eso, ¿no? Es decir, las cosas no se pueden mirar en el pasado porque todavía están las heridas ahí, ¿te fijas?
1: Y tú dices, eso no estaba resuelto ni reflexionado debidamente hace 30 años y tampoco lo está hace 50 años. ¿Qué crees que aporta la película a quienes no lo hayan visto? O quizás tú viéndola de nuevo, compartiéndola de nuevo, ¿qué crees que puede aportar la película en este momento?
0: Mira, esa película, el documental de Patricio Guzmán, depende de cuál es tu estado mental, por así decir, o tus vivencias personales, de cómo lo sabes. Pero hay otro mensaje que está por debajo que hay que mirarlo, y que para eso tienes que situarte en otra dimensión, en otro nivel distinto. Tratar de salirte un poco para afuera y ver esta cuestión de lejos para poder ver el conjunto. Oiga, y eso está en el documental, también está codificado, pero cuesta verlo, ¿te fijas? Hay que verlo con un prisma un poquito distinto. Entonces es un documental que depende con la lupa que tú lo veas, te va a pasar algo completamente distinto. Bueno, ese es el arte que tiene él. No es una propaganda política. A pesar de que algunos podrían verlo y decir es una propaganda política, pero no es una propaganda política.
1: Podríamos decir que es un trabajo con una perspectiva, porque el arte se hace desde una perspectiva.
0: Hay un mensaje que yo creo que fue poco comentado. Yo hablé con esto muchas veces con él, digamos. El documental yo creo que le faltó una parte, y no es que haya que explicar nada, sino que es tan fuerte lo que está ahí para un sector muy importante, que es difícil salirse de lo evidente. Hay un mensaje que está por debajo, ¿verdad? Así que tú tienes que analizarlo con mucho, mucha perspectiva.

0: De hecho, hay que ver el documental varias veces para darse cuenta. Si tú lo ves una sola vez y listo, te va a quedar con la capita de arriba. Porque es un documental muy complejo. Y tiene, como te digo, un mensaje muy de arriba que es muy evidente. Pero hay algo más abajo. Y para entenderlo tienes que verlo varias veces y meditarlo y no tienes que verlo bien en frío. Ya.
1: Es una tragedia humana. Es un documental, como tú dices, que invita a una reflexión que tiene muchísimas y muy distintas capas, y en la cual, Gaspar Galás, tú participas como un astrónomo que va a incorporar el elemento de la ciencia, que va a ir conectando hilos que parecen invisibles dentro de Nostalgia de la Luz y que probablemente hacen de este uno de los trabajos más destacados dentro de una filmografía tan destacada como la fue, como ha sido, como es y sigue siendo la de Patricio Guzmán. Muchísimas gracias por los minutos con Cooperativa.
0: Gracias, que esté muy bien.

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1: Cooperativa, 5:30 minutos. 5:30 minutos.
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4: En este episodio, Beck. Si hubiese que definir a Beck con una sola palabra, sería multifacético. El cantautor norteamericano introdujo nuevos matices sonoros y líricos a la cultura alternativa de los 90, transportando sus bríos renovadores hacia todo el mundo, con rupturistas composiciones en donde conviven en armonía elementos de casi todo el espectro musical. Su canción Loser se transformó en himno y su disco Adelaide de 1996 lo disparó al estrellato mundial, ofreciendo un entramado entre rock, hip hop, jazz y funk, todo cruzado con un punzante sentido del humor.

0: hacia los años 2000, se inclinó hacia un sonido e influencia más melancólica, como lo muestra su álbum Sea Change de 2002, que demostró que la constante que atraviesa su carrera es su impredecibilidad.
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2: Hola, te recuerdo que las entrevistas de Lo que queda del día las escuchas en el podcast del programa. Suscríbete, se llama Lo que queda del día. Y ahora sí, vamos con las noticias internacionales. Esto es Hoy en el Mundo.
3: AI harms are not hypothetical.
2: Jornada del 15 de septiembre del 2026 y Naciones Unidas precisa, los daños de la inteligencia artificial no son una hipótesis, están ocurriendo ya. El alto comisionado de la ONU para los Derechos Humanos, Volker Turk, advierte que el mundo está al borde de un cambio irreversible que afectará a generaciones. La advertencia de la ONU se hace eco de los riesgos que han hecho públicos los gerentes de las empresas tras el desarrollo de inteligencias artificiales como ChatGPT o Claude, entre otras. Y mientras escuchan estas advertencias, el presidente de Estados Unidos, Donald Trump, irrumpe en una conferencia, llama al teléfono del gerente de la empresa Nvidia y tilda de engaño los temores por el desarrollo de la inteligencia artificial. Ha descrito Donald Trump que todo esto es un fraude y apunta a China. El presidente de Estados Unidos instala la conversación sobre inteligencia artificial como una competencia en la cual solo habrá un ganador, o China o Estados Unidos. Y nos vamos hasta México. Estudiantes de la Universidad Autónoma de Morelos se están manifestando por las calles de la ciudad exigiendo justicia tras el femicidio de Claudia Tacoronte. Claudia era una estudiante española que estaba de intercambio en la Universidad de Morelos y fue atacada cerca de la Casa de Cultura de la ciudad. Las cámaras de seguridad ya han registrado a un hombre que está siendo buscado desde la mañana del domingo. La joven tenía 21 años.
4: Do you believe that the president can make a declaration about 5,000?
2: Y volvemos a Estados Unidos, donde en el Congreso, parlamentarios de oposición interrogaron al secretario del Tesoro norteamericano y le preguntan si hará magia para entregar $5,000 a cada adulto en Estados Unidos. Esa es la promesa pública que hizo Donald Trump si el Partido Republicano gana la mayoría de los asientos en el Senado y la mayoría de los asientos en la Cámara. El secretario del Tesoro, a cargo de la finanza de la Hacienda en Estados Unidos, no logró explicar cómo entregarían el bono, pero dijo que estaban trabajando en eso. No se sabe si la aprobación del bono pasará por el Congreso, como indica la ley. No se sabe cuál sería su impacto en la deuda fiscal de Estados Unidos, que es bastante grande, o cómo afectaría en la inflación, cuyas cifras también han ido al alza. Y este es el sonido de Macklemore, que acompañaba como telonero al británico Ed Sheeran en su gira por Estados Unidos. Pero el músico fue apartado del tour tras haber mostrado imágenes de Gaza en un concierto en New Jersey y haber pedido una Palestina libre. Ed Sheeran y su equipo tomaron la decisión de apartarlo del tour. El propio Ed Sheeran luego explicó que le horrorizaba el conflicto entre Israel y Palestina, que el sufrimiento y el dolor que se causan en ambos bandos.

0: blandos, escribió, constituyen una tragedia humana. Aseguró que le informaron que de continuar Macklemore en el tour, entonces varios de los estadios comprometidos para realizar su gira cancelarían los conciertos. Frente a esta información, otros músicos deciden restarse del tour de Ed Sheeran. Y se entregaron los premios Emmy 2026, que destacan lo mejor, lo más creativo, lo más sorprendente de las series en las plataformas y en general en la televisión. Hubo premios para Widow's Bay, para Pluribus, pero también un reconocimiento especial para el actor Michael G. Fox, que recibió un premio humanitario. El actor de Volver al Futuro recordó cómo se sintió cuando recibió el diagnóstico de Parkinson, cómo pensó en algún momento inicial esconderlo, pero luego decidió dedicar todos sus esfuerzos a trabajar precisamente en mejores medicamentos para tratar el Parkinson. Michael G. Fox dijo ante la audiencia de los Emmy, aceptar el Parkinson no significaba que tenía que rendirme ante él, simplemente significaba que debía hacer todo lo que estuviera en mis manos por quienes viven con esta enfermedad. Son titulares que mueven al mundo.
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0: bendiga. Buenas noches.
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4: Hola, hola, ¿cómo están? Buenos días. Bienvenidos, bienvenidas. El diario de Cooperativa en el aire, primera edición. El día miércoles 16 de septiembre, ya no queda nada. De hecho, hoy día en la noche se inauguran las fondas del Parque O'Higgins. Vamos a ver cómo anda con las payas y con la cueca el hombre. ¿Sí? Y Desbordes también, no solo el presidente. Va a tener que mostrar algunos pasitos. El otro día dijo Kast que iba a sorprender. Vamos a ver. Se va a hacer de inmediato la comparación con las payas de Boric. Al tiro. Así que, a prepararse. 9 grados de temperatura en la capital. Vamos a llegar a 26 por la tarde. Va a estar muy agradable hoy día. Mañana 27, imagínense, jueves. Rico. 25 el viernes, espectacular el feriado. Del 18 aquí, menos en la región metropolitana. Va a haber alguna que otra nube, pero en rigor va a brillar el sol. De manera más permanente durante todo el día. Ahora está despejado y, como les digo, no hace nada de frío en la calle. Hay 9 grados, pocos vehículos, incluso para la hora, pocos vehículos. Yo creo que ya hay mucha gente, como nos contaba la Gloria Gutiérrez ayer, que ya salió de la ciudad y que empezó el descanso, la fiesta. Es esperada esta fecha. Verónica Franco, ¿qué tal? Buen día.
5: ¿Cómo estás, Rodrigo? Buenos días. Estaba pensando que el alcalde Desbordes bailó el año pasado ya cueca, así que ya tenemos la idea.
4: ¿Con quién bailó?
5: De cómo baila. Con la jefa jurídica de la municipalidad.
4: Ah, ya.
5: Con ella.
4: Perfecto.
5: Sí, ya. Pero ya bailó, ya le tocó.
4: Claro.
5: Ya estuvo en esos avatares.
4: De Kast deben haber algunos registros, si él fue muchos años...
5: Diputado.
4: Concejal, después fue diputado, o sea...
5: Y además fue diputado por su zona, que es una zona rural.
4: Claro, algún pasito...
5: Tiene que haber sacado.
4: Tiene que haber sacado, sí, con el tiempo.
5: Y lo otro que te iba a decir es que, a diferencia tuya, yo me encontré con muchísimo vehículo en la Costanera Norte.
4: Sí. Ay,
5: el mundo iba al aeropuerto.
4: Es que andaban todos por ahí, pues. Pero por la Alameda,
5: un
4: poquito, ¿no?
5: Como que todo el mundo iba al aeropuerto o pretendía agarrar la 68, ya la ruta 68, que es la que lleva de la capital a la costa.
4: Pero esto, me dieron ganas de viajar.
5: Al tiro. Ese aeropuerto, ¿y dónde vamos? Ya, ¿qué ocurre en el resto del país en esta jornada de miércoles 16 de septiembre? Cielos nublados a esta hora, van a variar a parciales, tanto en Arica como en Iquique, 23.

0: grados la máxima. Hasta los 20 llegan en Antofagasta, que también parte bien nublado el día. Nublado también para Copiapó con una máxima de 23. En la tarde va a salir el solcito ahí en Atacama, donde ya está con todo el desierto florido. 16 la máxima que se prevé para La Serena, Coquimbo, que espera una máxima de 16 para mañana y de 15 para el viernes 18, todo con cielos nublados variando a parcial. En la región de Valparaíso, la costa, cielos parciales hoy, esperan una máxima de 19 grados. Mañana y el viernes 18 parten nublados, pero después sale el sol para acompañar la fiesta. 24 grados esperan en Rancagua con cielos parciales, una situación similar a la de Talca, donde esperan 21, a la de Chillán, donde esperan 20, a Concepción, donde aguardan 16 de máxima, y a Temuco, donde esperan una máxima de 18 grados. Hasta los 15 llegan en Valdivia, también con cielos parciales, hasta los 14 en Puerto Montt, con una que otra gotita, pero durante la mañana no más. Se estabiliza después y hay cielos parciales para mañana 17 y para el viernes 18. A última hora del 18 puede caer algo de agüita en Puerto Montt. Chubascos mañana y tarde en Coyhaique con una máxima de 11. Chubascos también para las Torres del Paine y para Punta Arenas, donde esperan 6, 7 grados de máxima. 3 grados bajo cero esperan en la Antártica con viento, 14 en Juan Fernández con cielos parciales, 21 en la Isla de Pascua con cielos parciales. Así está Chile cuando no falta nada para las fiestas patrias.
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0: Gracias, Gerena. Hola, Rodrigo. Me dice que el aeropuerto nacional, la zona de embarque nacional, muy tranquila, pocas filas en embarques a esta hora de la madrugada, de la mañana, ¿verdad? Sí, son más de las 6.
2: Si viaja, que le vaya muy bien.
0: No lo sé. Si viaja, que le vaya muy bien. Saludos, Sebas.
2: Si fue a dejar a alguien,
0: lo temprano.
2: Que venga tranquilo a trabajar hoy día.
0: Así nomás.
2: Miércoles 16, hoy día se inaugura la fonda ahí en el Parque O'Higgins, hay una serie de actividades, la clásica fiscalización también más rato ahí en el terminal de buses. Ojo con lo de seguridad, que el ministro Arrau y el delegado Codina van a reunirse en un comité policial de la comuna de Puente Alto con el alcalde Matías Toledo. Hace algunas semanas fue muy viralizado el emplazamiento que le hace en la calle, en Puente Alto, el propio Toledo al delegado Codina, precisamente después de una actividad con el ministro Arrau, en estas salidas como de copamiento en los metros. Bueno, ahí apareció Toledo y emplazó a Codina. Hoy día las autoridades van a hacer un comité policial a esa comuna. Vamos a ver qué sale de ahí. Parte de la información que tendremos esta mañana.
0: Sabremos también de la fiscalía que concluyó la investigación por el caso Audio Factop, que se destapó a fines de 2023. La fiscalía estaba pidiendo 17 años de cárcel para el abogado Luis Hermosilla, entre otros. Francisco Becerra con el avance.
3: El 14 de noviembre de 2023, un reportaje de CIPER destapó extractos de una grabación de una hora y media que consistía en una conversación entre Luis Hermosilla, Daniel Sauer y Leonarda Villalobos. La conversación daba cuenta de pagar sobornos a funcionarios públicos, el origen del denominado caso audio. A casi 3 años de este hecho, la Fiscalía Regional Metropolitana Oriente dio por concluida la etapa investigativa del denominado caso Audio Factop y presentó la acusación para llevar a juicio a 6 imputados, entre ellos el abogado Luis Hermosilla, a quien el Ministerio Público solicita 17 años de cárcel. Los detalles más adelante aquí en el Diario de Cooperativa.
2: 17 años de cárcel. ¿Qué más les iba a decir? Hoy día, a no extrañarse si hay algo de taco en el entorno del Parque O'Higgins, por las actividades previas a lo de las fondas, pero también a lo de la gran parada militar del sábado 19. Se hace la revista preparatoria hoy día, así que va a haber mucho movimiento, eventualmente aviones también sobrevolando la ciudad, como ha ocurrido estos días. Además, se estaban cumpliendo 50 años del F-5, así que ayer había mucho movimiento desde ese lugar, desde ese sector. Eso es la base aérea El Bosque. Un flanco que levantó la moneda de manera insospechada, de nuevo se enfrenta a los municipios ahora por el reglamento de seguridad municipal y una supuesta nueva causal para destituir a los alcaldes.

0: intentó desactivar las críticas, mediante un comunicado argumentó que la norma no es de su autoría, que es parte de la legislación vigente y que el reglamento solo la recuerda. Explicaciones que no lograron alivianar la molestia de los alcaldes, que ahora apuntan al redactor. Quien estuvo detrás de este reglamento, lo comentamos más adelante en la siguiente edición del diario de Cooperativa.
1: Y la ministra de Salud puso en duda que una persona calificada como de alto riesgo haya estado 73 horas en la urgencia esperando una atención. Hablamos de un informe de Contraloría que alude a 4 hospitales en la capital, algo que habría ocurrido entre 2024 y 2025. Jorge Espinosa Cuellar con el avance.
2: La alarma que generó en el mundo político el informe de Contraloría sobre los excesivos tiempos de espera para atención de urgencia en los hospitales del Gran Santiago contrastó con la incredulidad de la ministra de Salud, que puso en duda los resultados. Expertos advierten que se deben revisar todos los casos y además inyectar recursos adicionales al sistema. Vuelvo con eso luego en el bloque de las 8 de la mañana, aquí en el diario de Cooperativa.
3: Otra preocupación de estos días, y esto va a ser tema de aquí en más, se va a instalar, si la población, todos vamos envejeciendo, y es una preocupación en todo el mundo, la comodidad, el buen vivir de la tercera y de la cuarta edad. Bueno, después de los Epitrufquén, en Chile queda todo en entredicho, ¿no? Porque además desde el Estado se reconoce que hay... No quiso decir manga ancha ayer el subsecretario de Servicios Sociales, dijo tolerancia, ¿sí? Con centros que no tienen sus papeles al día, que están fuera de norma. Bueno, Cristian Augusto tiene la base.
4: El gobierno trabaja en medidas para abordar el problema de la gran cantidad de personas de la tercera edad que se encuentran en centros de cuidados que no cumplen con las condiciones para su funcionamiento. Esto a raíz del fatal siniestro que dejó 17 fallecidos en un establecimiento de larga estadía para adultos mayores en Pitrufquén. Se anunció la creación de una institucionalidad diferenciada, los ELEAM, que pueda recibir a personas autovalentes, con el fin de crear una oferta escalonada que diversifique el rubro. El cardenal de la Iglesia Católica, Fernando Chomalí, afirmó que si los hogares irregulares cerraran, el Estado no sabría qué hacer con esas personas y por eso lo tolera, agregando que instituciones como la Fundación Las Rosas y el Hogar de Cristo deben mendigar para financiarse. Todos los detalles los revisaremos más adelante en el diario de Cooperativa.
3: Oiga, en medio de ese caso, la frase desafortunadísima, digamos, de un seremi en la zona, en la Araucanía, el seremi de salud, que dijo, claro, esto es como si tuviéramos un vertedero, lo tendríamos que cerrar porque le faltan los papeles o no los tiene al día, ¿qué hacemos con la basura? Esa fue la comparación que utilizó después de lo ocurrido en Pitrufquén, así que entiendo que en el gabinete de Mike Chomalí de inmediato tomaron la decisión de sacarlo del cargo, digamos. Otro cargo más que queda vacante en esta administración.
1: Y ya han salido más de 400.000 vehículos de la capital en esta semana de fiestas patrias. 400.000 era el número total que se esperaba durante este fin de semana largo, pero claro, va a ir aumentando esa cifra. Este jueves y viernes habrá peaje a Luca por la mañana. Hoy se inauguran las fondas en el Parque O'Higgins. Concepción va a tener fondas hasta las 2 de la mañana, después que se había anunciado que podían llegar hasta medianoche nomás.
3: Muy temprano a la medianoche. O sea, si te hiciste, mira, si te hiciste el valiente, te fuiste a la fonda tipo 9, ¿cómo la de volver a las 12?
1: ¿Y si te fuiste a las 12 del día?
3: Ah, no,
1: ya, bueno, ahí ya. Estamos a las 12 de la noche.
3: Ah, depende, Verónica, depende. Cada maestrito con su librito. Miramos el mundo. Hay una sesión del Parlamento Español. Se han dado con todo el oficialismo y la oposición a Sánchez a propósito de la crisis migratoria de Ceuta en el enclave español ahí en Marruecos. Una cuestión bien dura, delicada, que copa portada en España estos días. Lo que pasa es que nosotros estamos tan lejos de una situación así, pero de verdad que es dramático. Hay todavía muchos asentamientos de manera muy precaria y la gente de Ceuta no sabe qué hacer en medio de esa crisis. Bueno, y en el deporte Pablo Milad se refirió a la opción de que Pellegrini, de nuevo, estamos con esto, asuma en la roja ya. Por otra parte, este martes el Team Chile sumó 4 medallas de oro en los Juegos OESUR. De todo, hasta las 9, día miércoles 16 de septiembre.
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2: Algunos datos del sitio del Banco Central esta mañana: el dólar observado, 955 pesos con 37 centavos, frenó un poco su avance. El euro, 1102,31. 1102, me parece que es de los primeros días, si no el primero, en que supera los 1100 el euro. La unidad de fomento, 40.942 pesos con 74 centavos. Y la libra de cobre se transó ayer en $6.31.
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4: Hacemos el diario de Cooperativa en esta primera edición, día miércoles 16 de septiembre, en la previa de las fiestas patrias. Hay información bien delicada en las calles de Santiago. Mira, se cumplió con la ley porque no le entregaron el cuerpo. Sin embargo, se pusieron de acuerdo, incluso por redes sociales, después del asesinato del que fue víctima su familiar y amigo el fin de semana. Y de todas maneras se protagonizó ayer un incidente mayor en un velorio de alto riesgo, con disparos, con fuegos artificiales, tuvo que intervenir la policía, entiendo que hay hasta un auto quemado ahí. Una situación muy, muy delicada que se vivió en el norte de Santiago, comuna de Quilicura. Estamos con Felipe Cofre. Felipe, ¿qué tal? Buen día.
5: Hola, muy buen día. Claro, es un velorio de alto riesgo declarado. Es un homicidio que ocurre en la comuna de Quilicura, un hombre de 20 años que fue asesinado a disparos el fin de semana, y según la ordenanza, según lo ya decretado por la delegación presidencial, esta persona debería salir el cuerpo desde el servicio médico legal hasta el cementerio. Pese a no haber cuerpo que velar o que despedir, sus familiares y amigos decidieron realizar una especie de despedida que incluyó un vehículo quemado, lanzamiento de fuegos de artificio durante toda la madrugada, incluso disparos al aire, lo que ha preocupado a la gente, los habitantes, los vecinos de la población Parinacota, en donde se realizó esta especie de despedida. Vamos a hablar de aquello. Vamos a hablar también de un presunto secuestro que se efectúa en el centro de Santiago, en calle Teatino. La víctima, un hombre adulto, empresario joyero de ese sector, que fue subido contra su voluntad a un vehículo, el que fue recuperado posteriormente en la comuna de San Bernardo. La víctima se encontraba maniatada al interior del auto. Estos sujetos huyeron luego de ser seguidos por personal de carabineros y se llevaron aparentemente un maletín con dinero en efectivo que portaba la víctima y que aparentemente era el objetivo de este secuestro. El detalle, por supuesto, más adelante acá en el diario de Cooperativa.
4: Es llamativo lo de Quilicura, porque estaba en el cuerpo ahí de todas maneras. Además, se pusieron de acuerdo por redes, como nadie alertó de esto antes de que sucediera, que era evidente que algo iba a ocurrir. Ya hay videos con la gente disparando al aire, casquillos que después caen en las casas de gente que quiere, lo único que quiere es dormir tranquila.
2: Sí, pues. Y no, es lo que esperamos todos cuando estamos en nuestra casa, ¿no?
4: Y no lo puede hacer, digamos. Se suponía que la ley iba a corregir eso. Bueno, hay hoy día una reunión del ministro Raúl, lo decíamos, entre otras autoridades, con el alcalde Toledo en Puente Alto. Ahí se van a tener que hacer cargo de esto. Gracias, Felipe.
5: Buen día.
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2: Queremos hacer el diario de cooperativa con ustedes. Estamos siempre en el WhatsApp cooperativa, el más 569-7888-0770. Esta semana entiendo que los colegios no tenían clases, las universidades por lo menos, semana de receso.
4: No, los colegios tampoco.
2: En las dos donde trabajo, donde sin tengo alumnos. Así que si se están levantando, si nos están escuchando, hay una de dos posibilidades. O tienen que ir a trabajar, como estamos haciendo nosotros a esta hora de la mañana, o están preparándose para ya partir a algún lado a empezar a celebrar las fiestas patrias.
4: No, tuve la suerte de pedirse un par de días libres, ¿ah? Sumarle a la celebración todo aquello, irse a la playa, no sé,
2: por ejemplo,
4: sur.
2: O si son más días, a lo mejor se están yendo más lejos incluso.
4: Yo tengo unos amigos que se ponen de acuerdo, ¿ya? Se organizan, piden permiso, Jaime, te voy a vender al aire. Hola, tiene hasta una antenita de estas móviles de internet satelital. ¿Ya? Y se van al campo en esta fecha toda una semana y trabaja desde allá.
2: Maravilloso.
4: Rico, a 3 horas y media de Santiago, si región del Maule.
2: Era posible el teletrabajo en pandemia.
4: En
2: ¿no?
4: su trabajo, sí, informático, él le funciona, digamos. No sé si a nosotros no funcionaría tanto, pero...
2: Ah, sí, no funcionó durante 2 años por lo menos.
4: Bueno, pero si no hubiéramos puesto de acuerdo, yo estaría
2: vamos
4: en el
2: por
4: campo.
2: El teletrabajo.
4: Bueno, pero no es el caso. Pero ocurre, hay gente, o sea, la gente que lo puede hacer...
2: Sí,
4: fantástico. Digamos, estar estos días tranquilamente, en la playa, imagínate. Han estado ricos los días, por lo demás. Unos marisquitos al almuerzo.
2: Tal cual. Ahora, si ustedes son de los que tienen reloj biológico y el suyo todavía no se acostumbra a que están con días libres y ya están fuera de su ciudad de origen, tratando de descansar, de volver a quedarse dormidos a esta hora de la mañana, también nos pueden contar. Si están en la carretera, también nos pueden decir qué es lo que ocurre.
4: Y si lo hacen en décima o en paya, mejor todavía, ya que estamos en la previa... del 18.
2: ¿Por qué no? ¿Vas a preparar alguna? Porque a ti te gusta, a ti se te da eso.
4: O sea, pero mañana no vengo.
2: Por eso mismo.
4: Es que no tengo.
2: Por eso
4: mismo. Ya va a ir más rato.
2: Ya. Y yo quería preguntarles además por la polémica que generó este recetario del Ministerio de Medio Ambiente con distintas alternativas para reutilizar los alimentos que queden después de las fiestas patrias. Son 3 días, a lo mejor va a quedar algo del 18 o del 19. Ocurre. Se hace un asado y hay una cierta cantidad o de tutos de pollo o de longaniza del choripán o de carne que queda y que nadie se comió.
4: Palagiaco, digamos.
2: Palagiaco.
4: Sí, pero ¿qué recetario? Ahí me perdí.
2: Sí, tienen 5 preparaciones pensadas en reutilizar o para reutilizar alimentos que hayan quedado de la celebración, entre ellos choripanes, papas fritas, el pollo, la carne asada, los anticuchos, incluso los dulces chilenos. La propuesta, dice el Ministerio de Medio Ambiente, busca reducir el desperdicio de alimentos y su impacto en el medio ambiente, algo que comparto totalmente, ¿eh? Promoviendo que las sobras sean utilizadas como ingredientes para preparar nuevos platos. Ojo, ha habido harta crítica en redes sociales.
4: ¿Pero por qué?
2: Particularmente entre usuarios que dicen que el mensaje no está tomando en cuenta las dificultades económicas que enfrentan algunas familias, que no necesariamente va a sobrar comida, califican la publicación como una burla. Y claro, yo entiendo que puede haber casas en las que no sobre nada, pero aquellas donde quede comida sin haber sido tocada y que se reutiliza, a mí me parece de lo más lógico. Que se haga algo un poquito distinto como el ajiaco con la carne del asado.
4: O sea, pero esto no es ni una innovación.
2: A mí me cae de cajón.
4: Es un clásico de la fiesta patria, el ajiaco después. Y después el lumami. ¿Sabes lo que es el lumami?
2: Lunes, martes, miércoles,
4: jueves. Eso era el lunes, martes y miércoles. Pero no entiendo la polémica, para serte franco.
2: Bueno, pero la hay. En redes sociales, mucha. Por ejemplo, proponen. Del choripán a una tortilla. Hacer una tortilla de chorizo y papas fritas con crutones de choripán. Y debo reconocer que yo lo leí y a mí me pareció súper lógico. Y pensé, yo comería esa tortilla de chorizo y papas fritas.
4: Bueno, la ensalada también se pueden hacer tortillas. Pues.
2: También. Salpicón de pollo asado. Y eso lleva ensalada, si es que quieren estar un poco más livianito.
4: Claro, como una César.
2: Con el pollo asado que quedó de la celebración.
4: Una versión César.
2: Sí, tal cual, claro, hasta con huevito cocido.
4: Rico, yo estoy.
2: Ahí.
4: Yo soy César.
2: Papas en cubos, zanahoria en tiras, porotos verdes congelados.
4: La otra semana pura ensalada César.
2: Tomate en cubos.
4: Todos los días.
2: Ajiaco de carne asada, un clásico chileno.
4: Obvio.
2: ¿Quién no ha comido ajiaco alguna vez? Arroz meloso de anticuchos, del anticucho y el arroz a un nuevo plato.
4: Arroz

0: Eso es como un risotto.
1: Es como un risotto, así es. Así es. Y la última, el colegial de dulces chilenos. Aunque la verdad sí quedan dulces chilenos, yo no los reciclo, no. Nadie me los como así, tal cual, porque eso, pucha que son ricos los dulces chilenos.
0: Eso no sobra nunca.
1: ¿Ya? Y convertirlo en colegial.
0: ¿Y hubo un recetario del Ministerio del Medio Ambiente?
1: Lo estoy leyendo así, perfecto, tal cual, perfecto, Rodrigo, y vienen los pasos, lo que necesitas para prepararlo, cuánto vas a demorar en la preparación, consejo de aprovechamiento. Mira, yo lo estoy mirando y lo encuentro bueno, pero es verdad que ayer esto provocó harta, no sé, suspicacia.
0: Ya
1: más de alguien se acordó de las recetas del entonces alcalde Joaquín Lavín, ¿te acuerdas? Cuando decía, con 2.000 pesos se puede cocinar para 4 personas.
0: Oh, no me acuerdo.
1: Bueno, hace hartos años, eso sí, pues era cuando fue alcalde. Ya. ¿Ustedes reciclan la comida del asado, de las fiestas patrias? ¿Lo hacen habitualmente?
0: Para un sanguchito en la tarde.
1: Yo reconozco que en mi casa sí se recicla.
0: O para el otro día. Arte. Esa carne calentita todo. Ahí en la sartén, en la playa.
1: Sí, cómo no.
0: Vamos, todavía.
1: Ya, ahí quedan. Preguntas para el WhatsApp.
0: Oye,
1: cooperativo.
0: España, en décima, anímense.
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0: Algo del deporte, hay Juegos Sudamericanos y habló Milá, Maximiliano Videla Collano.
3: En el marco de la presentación del nuevo sponsor principal de la selección chilena, el presidente de la ANFP, Pablo Milad, abordó la posibilidad de que Manuel Pellegrini sea el próximo entrenador de La Roja y se manifestó a favor de la opción del ingeniero. Sin embargo, el mandamás de Quilín sostuvo que la decisión final será de la próxima directiva.
4: No te podría afirmar eso. Para nosotros sería un honor. Para cualquier chileno le gustaría que Manuel pudiera encabezar un proyecto como es el desarrollo de nuestra selección. Puede haber conversaciones. He conversado con él por WhatsApp algunas veces cuando ha venido a Chile, pero eso no significa nada. No hace tiempo ya.
5: Pero descartado no está, Pablo. Porque ya
4: nadie está descartado.
5: Pero él no le ha dicho que no.
4: Nadie está descartado. Oye. Alfaro, porque tiene contrato y
5: y el otro. No le ha dicho que no, por ejemplo.
4: Es que no se la ha preguntado si sí. Te dicen no cuando dice vas a venir o no vas a venir. Ahí te dicen sí o no.
6: Eso no se lo ha preguntado a Pellegrini.
4: No se ha preguntado.
3: Por otra parte, en el tenis continúan los entrenamientos de Chile en el Estadio Nacional de cara a la serie de Copa Davis frente a España. El equipo nacional entrena con todo su contingente al igual que los ibéricos. Rafael Jódar, 14 del mundo y número 1 de España, practicó por primera vez en la cancha donde se disputará la confrontación. Tras los entrenamientos matutinos, Nicolás Massú analizó la serie y se refirió al estado físico de Cristian Garín.
7: Todas las Copas son importantes y en el momento que te toca jugar uno siempre se toma esa serie con la mayor seriedad independientemente del momento. Como dices tú, desde que soy capitán nunca se ha perdido local, siempre hemos ganado, eso también nos da confianza. Obviamente sabemos el rival que nos toca, es una potencia mundial, solo que los últimos finalistas. Cristian viene en una etapa de recuperación estas últimas 2 semanas después del US Open y bueno, está entrenando bien, de forma normal, como el resto de los jugadores, así que eso también me da un poco de tranquilidad de que en el momento que tome la decisión, el que vaya a jugar esté apto para poder rendir.
3: Por otro lado, en los Juegos Odesur, Chile llegó a 6 medallas doradas. Este martes sumó 4 primeros lugares. Aranza Villalón en la prueba contrarreloj del ciclismo, Elías Ardiles en los 100 metros mariposa de la natación, Josefa Ramos en el patinaje artístico y Joaquín Álvarez en la prueba de anillas de la gimnasia artística. El Team Chile está 4º en el medallero general con 24 preseas en total. Por último, en la Liga de Ascenso del fútbol chileno, San Luis de Quillota derrotó por 2-1 a Deportes Antofagasta. El equipo dirigido por el histórico Humberto Suazo escaló hasta el 3er lugar de la tabla y quedó a 3 puntos del líder de la división, Santiago Wanderers. Fue la información del deporte en el diario de Cooperativa.

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5: Estamos a esta hora en Santiago con 8 grados 5 décimas, una humedad de 67%, esperando una máxima bien similar a la de ayer de 27 grados por la tarde. Se ven chubascos en prácticamente ningún punto del territorio, alguna gotita durante la mañana, algo más de agua durante la tarde en Coyhaique, una que otra gotita en la mañana y un poquito más en Puerto Montt durante la tarde, también chubascos sobre las Torres del Paine y sobre Punta Arenas. El resto del país, cielos mayormente despejados o parciales. Así estamos esperando el inicio del 18. Y en Valparaíso, una lactante de 5 meses permanece en riesgo vital. Se asfixió con una bolsa plástica. Su madre, una adolescente de 15 años, está detenida. Belén Velázquez.
6: Una lactante de solo 5 meses se encuentra en riesgo vital en Valparaíso luego de asfixiarse con una bolsa plástica, hecho por el cual su madre adolescente de 15 años fue detenida por la policía. Tras su captura, la joven, que pertenecía a una residencia, fue puesta a disposición del juzgado de garantía porteño, ampliándose su detención en la espera de poder determinar si el hecho se trató de un descuido o directamente de un parricidio. La fiscal de responsabilidad penal adolescente del Ministerio Público, Javiera Torres, confirmó que la lactante permanece internada en el hospital Carlos Van Buren, luchando por su vida.
7: El personal policial tomó conocimiento del ingreso de un lactante de 5 meses al hospital Carlos Van Buren de Valparaíso en riesgo vital, lo anterior a raíz de un paro cardiorrespiratorio ocurrido en una residencia de la comuna de Valparaíso. La imputada, su madre adolescente, hoy día se realizó el control de detención respectivo por estos hechos, se declaró legal la detención y el tribunal accedió a la solicitud del Ministerio Público de ampliar esta detención hasta este jueves 17 de septiembre, ya que se encuentran pendientes las diligencias encomendadas al personal de la Brigada de Homicidios de Valparaíso, que tienen por objeto esclarecer las circunstancias de estos hechos, en particular de cómo quedó al alcance de este bebé de 5 meses una bolsa con la cual se asfixió finalmente. El bebé se encuentra en riesgo vital y por lo tanto estas diligencias son esenciales para establecer la calificación jurídica de estos hechos y realizar la imputación de cargos el próximo jueves.
6: Para este jueves se espera la formalización de la adolescente de 15 años, madre de una lactante de 5 meses que se encuentra en riesgo vital tras asfixiarse con una bolsa de plástico. Los informes periciales y la evolución del estado de salud de la bebé serán claves para la correcta imputación de cargos a cargo del Ministerio Público. Desde la Defensoría de la Niñez confirmaron que se encuentran trabajando en el caso y que de momento se encuentran analizando cuál es la situación y la evolución de la víctima.
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5: Estamos en el WhatsApp Cooperativa, el más 569-78880770. Si ya están viajando al lugar donde van a celebrar las fiestas patrias, porque pudieron tomarse un par de días extra, el 16 nomás, no se apuren. Nos pueden contar. Si quieren decirnos, hablarnos de recetas chilenas que ustedes ya conocen de antes a partir de lo que va quedando del asado, lo que

0: nadie se comió lo que quedó ahí encima de la parrilla, además de la propuesta del Ministerio de Medio Ambiente para reciclar la comida, también nos pueden contar. Esta tortilla de chorizo y papas fritas con crutones de choripán, a mí a esta hora de la mañana ya me dieron ganas de hacerlo.
1: No, a mí el ajiaco me convence toda la vida, así que vámonos. Otra cosa, el Ministerio Público confirmó que tienen una posible identidad de quien muriera ahí en la frontera, en medio de un campo minado, con una camioneta que todo indica estaba traficando cobre. Esa es la presunción del Ministerio Público. Hans Hotterman con la información.
2: El fiscal regional de Arica, Mario Carrera, confirmó que el Ministerio Público ya tiene una posible identidad del conductor que murió tras ingresar con una camioneta a un campo minado ubicado en el hito 16 en la frontera de Chile con Perú, lugar donde el vehículo activó dos minas antitanques resultando completamente desintegrado. En conversación con Radio Cooperativa, el persecutor reconoció la complejidad de la investigación debido al estado en que quedó el vehículo, pero además confirmó que la víctima fatal sería un ciudadano peruano, razón por la que ya se están realizando coordinaciones con sus pares en el país vecino.
3: Recordemos que acá pisó dos bombas antitanque y además esto generó una combustión que quemó la camioneta con su integrante al interior. Eso dejó muy poco de registro, rastros biológicos que no permiten una definición de la persona, digamos, de manera inmediata, sino que tenemos que efectivamente tomar muestras y en su momento ubicar a familiares para confirmar que se trate de la misma persona que nosotros creemos que pueda ser. Sería, y esto reitero, es muy preliminar, pero se trataría de un ciudadano de nacionalidad extranjera, en este caso de Perú, y tenemos que efectivamente identificar para dar certeza respecto a eso y también respecto a sus familiares, porque no cabe duda de que independiente de la situación en que perdió la vida, debe haber personas preguntando, ¿cierto?, y tratando de recuperar su resto.
2: En ese sentido, Carrera explicó que la jefa de la Fiscalía de Frontera, la fiscal Paulina Brito, está en coordinaciones con sus pares de Tacna, con el propósito de poder obtener mayores antecedentes respecto a la identidad de la posible víctima, mientras que el Servicio Médico Legal de Arica continúa adelante con los peritajes para poder obtener material genético que permita ratificar la identidad del fallecido.
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0: El gobierno pidió la renuncia al Seremi de Salud de la Araucanía, que comparó la clausura de hogares de adultos mayores con el cierre de un vertedero. Todo esto relacionado con la tragedia de Pitrufquén. Claudio Arévalo.
6: El Ministerio de Salud solicitó la renuncia del doctor José Bravo Burgos al cargo de Seremi de Salud de la Araucanía por declaraciones que no estuvieron a la altura sobre el incendio en el hogar de acogida El Edén de Pitrufquén, lugar en el cual murieron 16 adultos mayores. En un punto de prensa, la ahora ex autoridad abordó la fiscalización y el posible cierre de establecimientos de larga estadía para adultos en la región, instancia en la que comparó este hecho con el cierre de un relleno sanitario o de un vertedero.
7: Eso se hace a través justamente del cumplimiento no de la normativa legal y tú tienes que evaluar, igual con un relleno sanitario. Si tú cierras un relleno sanitario o un vertedero y no tienes dónde botar la basura, tú generas un problema peor que el que quieres solucionar. Entonces hay que ser súper responsable. ¿Por qué se mantienen y por qué el Estado no ha sido capaz hoy día de poder resolver esto? Porque es una necesidad como sociedad que tenemos, más aún cuando envejece nuestra población y no tenemos hoy día los recursos para poder destinar, no en la construcción, sino en el mantenimiento de lo que es un ELEAN. Un ELEAN tiene profesionales de la salud, tiene médicos, enfermeras, técnicos, gente de nutrición, gente kinesióloga.
6: Tras conocerse sus dichos, desde el MinSal emitieron un comunicado en que señalaron que se ha solicitado la renuncia del doctor José Bravo al cargo de Seremi de Salud de la región de la Araucanía, agradeciendo el trabajo realizado durante estos meses de gestión. El tema fue abordado por los diputados Eduardo Cretón de la UDI y José Montalva del PPD, quienes consideraron los dichos de la ex autoridad como desafortunados.
8: Es indudable que los dichos del ex seremi de salud, José Bravo, son desafortunados. Y esperamos que su salida haya tenido que ver con eso y no con el hecho de que la semana pasada haya sido uno de los dos seremis que votaron en contra del proyecto Pinta Maguida, que pretende instalar un relleno sanitario a 4 kilómetros del centro de la ciudad de Lautaro.
9: Las declaraciones son graves, desafortunadas y no corresponden. Pero tampoco corresponde

0: que el debate termine ahí. Hay hoy día un anteproyecto para los recursos para adultos mayores en la Araucanía que baja en un 36%.
1: En tanto, desde la Fiscalía confirmaron que se sigue trabajando para entregar los restos de los 16 adultos fallecidos. Ojalá, dijeron, en un plazo que no supere los 10 días.
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3: En medio de las críticas a su gestión, ¿no?, en relaciones exteriores, el canciller Pérez Mackenna citó ayer al Consejo de Excancilleres. Bueno, hay varios exministros que lo han criticado. Por ejemplo, respecto de Argentina, de la posición de Chile estos meses ante los Estados Unidos. Y se viene la interpelación. Tiene que viajar a la ONU primero, sí. Camila López.
4: La relación con los países vecinos, los cambios en el escenario internacional y los próximos desafíos diplomáticos de Chile marcaron la segunda reunión del Consejo de Ex-Cancilleres convocada por el ministro Francisco Pérez Mackenna. El encuentro se extendió por más de 2 horas y reunió presencialmente a Teodoro Rivera, Ignacio Walker, José Miguel Insulza, Alfredo Moreno, Alberto Van Claveren, Mariano Fernández y Hernán Felipe Rasuriz. De manera telemática participaron Heraldo Muñoz, Roberto Ampuero y Juan Gabriel Valdés. La reunión permitió contrastar distintas miradas sobre los principales asuntos que hoy ocupan a la Cancillería. Al terminar, Pérez Mackenna reconoció que pueden existir diferencias, pero sostuvo que la defensa de los intereses de Chile debe ser una sola.
5: El Ministerio de Relaciones Exteriores tiene una mirada, como ustedes saben, de Estado, de largo plazo, y cada uno de nosotros construye sobre lo que ya ha construido su antecesor. Podemos tener diferentes visiones en algunos temas, eso sí, siempre pasa. Pero la defensa de los intereses de Chile ante el mundo debe ser una sola, y soy un convencido de que la política exterior es política de Estado y debe ser un punto de encuentro y no de división.
4: Y buena parte de la conversación estuvo centrada en la relación con Estados Unidos. El tema adquiere mayor relevancia ante el próximo viaje del presidente Kass a Nueva York para participar en la Asamblea General de Naciones Unidas. Hasta ahora no existe una reunión confirmada con el presidente Donald Trump y el mandatario chileno tampoco figura entre los confirmados a la recepción que ofrecerá el presidente de Estados Unidos. El canciller invitó a aclarar si podría concretarse ese encuentro y destacó otros objetivos del viaje: buscar apoyos para que Valparaíso sea sede de la Secretaría del Tratado del Mar y fortalecer el compromiso de Santiago contra el crimen organizado. En la reunión también se abordó la relación con Argentina y la solicitud para corregir el decreto 457 que generó la controversia por el estrecho de Magallanes. Chile seguirá insistiendo en su modificación, aunque entre los participantes hubo coincidencia en evitar que el episodio siga escalando. Estos temas formarán parte de la interpelación que Pérez Mackenna deberá enfrentar el próximo 28 de septiembre, instancia que el ex canciller Teodoro Rivera advierte que puede ser
6: complejo, porque parte de las declaraciones de un canciller no van a poder tener lugar en un ámbito abierto. Y por tanto, tener una interpelación respecto a un canciller significa tener que aceptar que hay temas que por su naturaleza no pueden ser públicos.
4: Y la candidatura de la expresidenta Michelle Bachelet a Naciones Unidas no fue uno de los ejes centrales de la reunión, pero volvió a la discusión ante el nuevo sondeo informal que se realizará el viernes. Consultado por el tema, Pérez Mackenna mantuvo la posición adoptada en marzo cuando el gobierno retiró su respaldo por considerar que la postulación no era viable.
7: Buenos días, Verónica. Buenos Hola. Días, Rodrigo. Bien, buenos días, Federiva. Antonia de Santiago Centro. Yo trabajo mañana también. Respecto al supuesto recetario del gobierno, solo les quiero decir que me recordó el recetario de la DIN y la receta de Lucía Iriar de ser cazuela con cáscaras de papa.
3: No le gustó. Lo que le recordaban al gobierno ayer en redes sociales, sí, pues. Muchos opositores al gobierno.
8: Así es. Esto es un recetario que elaboró el Ministerio de Medio Ambiente para aprovechar lo que quede del 18 y así evitar que comida que no se ha tocado termine como desperdicio. Estamos hablando de la comida que no se ha tocado, la comida que está todavía en la parrilla y que quedó ahí, la carne terminó medio seca y que queda perfecta para hacer el ajiaco. Y proponen

0: Choripanes, papas fritas, el pollo, la carne asada, los anticuchos y hasta los dulces chilenos son 5 las recetas que presenta el Ministerio de Medio Ambiente. Y les queríamos preguntar si ustedes estaban de acuerdo o no con esto y también si tenían otras recetas y las pueden dar.
1: A la señora no le gustó.
0: No, claro, a la auditora no le gustó. Ese es uno de los temas y el otro es que si ya salieron, si ya van rumbo a sus vacaciones de semana de fiestas patrias porque pudieron tomarse un par de días extra, nos cuenten también cómo están las calles y las carreteras. Hablemos de economía. Desde el FMI plantearon que Chile podría crecer cerca del 3% anual a mediano plazo, lo que relacionan con el cobre y el efecto de las reformas. Sabemos del petróleo, del dólar. Gonzalo Aguirre con todo.
2: La preocupación por la situación económica actual se ha instalado en la opinión pública después de los recientes datos de empleo, crecimiento e inflación y a los planteamientos recientes del Banco Central en su último informe de política monetaria, y ahora se sumaron declaraciones desde el Fondo Monetario Internacional. El jefe de misión del FMI para Chile, Vikas Joshi, comentó que la actual desaceleración es en gran medida temporal y refleja una disminución transitoria de la producción de cobre. De todas maneras, se proyecta una recuperación en 2027. Chile podría crecer cerca del 3% anual a mediano plazo si los precios del cobre se mantienen elevados y se materializan las reformas previstas. Lo comenta Jorge Sepúlveda, académico de la Facultad de Ingeniería y Negocios de la Universidad Santo Tomás.
3: El optimismo del cobre puede ser engañoso. El precio está en máximo, pero la producción física está cayendo. Así que ese ingreso extra es más frágil de lo que parece. Esto también se traduce en una economía con un desempleo bastante elevado y, por tanto, la dinámica interna no está generando ese optimismo.
2: Destacaron además desde el FMI que el incremento de los costos de los combustibles y del transporte impulsó la inflación general, aunque las presiones inflacionarias subyacentes siguen estando contenidas. Eso cuando esta semana el precio del petróleo se ha mantenido en torno a los $108 el barril, en el caso del Brent, mientras el dólar en nuestro país retrocedió levemente a los 955 pesos. Desde el Ejecutivo, en tanto, alistan medidas durante este mes para la reactivación de la situación actual. Sobre aquello escuchamos a Pedro Pizarro, vicepresidente del Instituto Libertad.
4: Claramente la ley de reconstrucción recientemente aprobada como la ley de mercado de capitales van en el sentido correcto en lo que es creación de empleo. Pero la emergencia de las familias la tienen hoy. Y para eso la alternativa es los subsidios directos, tal como los hicimos al término de la pandemia, de manera de incentivar la contratación. Un subsidio bien diseñado debiese permitir reducir el desempleo, sobre todo en los grupos más afectados, que son los jóvenes, las mujeres y la tercera edad. Y por otro lado, lo que es la inversión pública, hasta que estas normas legales empiezan a dar los efectos en empleo que se espera en los próximos meses.
2: Esos anuncios comprometidos para esta segunda mitad de septiembre se conocerán en paralelo a la tramitación de la reforma al mercado de capitales, que se va a retomar el martes de la próxima semana en la Comisión de Hacienda de la Cámara, donde han sido invitados el ministro de Hacienda, la presidenta del Banco Central, la timonel de la CMF y el superintendente de pensiones. Comenta esa iniciativa Jorge Callazo, socio de Deloitte.
5: Sin lugar a dudas, la reforma al mercado de capitales que ha impulsado el gobierno representa un impulso positivo para la economía, tanto para el corto como para el mediano plazo. Destacan en tal sentido los incentivos para atraer capital extranjero, la creación de un fondo para financiar crédito hipotecario y los incentivos tributarios para promover el financiamiento de startups y capital de riesgo.
2: Todos temas que seguramente estarán presentes en la conversación del Chile Day de Londres durante esta jornada, donde nuevamente será un llamado a los inversionistas extranjeros a apostar por Chile.
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8: Con respecto a la forma de cocinar, lo que queda del asado, ¿sí? O sea, claro, el valdiviano, el ajiaco, siempre está presente. Yo al tiro pienso en eso para el otro día, el tiro, porque además un caldito, un sabrosito. Aquí le voy a mandar una payita media fome, pero hace mucho reír a algunos, digamos. A dice, ayer pasé por tu casa, me tiraste cola fría, no rima, pero pega.

0: Es cierto, no rima, pero pega.
1: Extraordinario, señor. Extraordinario. Un abrazo a la auditora. Yo también pienso en el ajiaco ese. Caldito, componeor. Cuando el cuerpo ha sufrido los embates de la celebración. A propósito, estamos en el WhatsApp, más 569-7888-0770. Se viene el 18, hay mucha gente que ya salió de la ciudad, o de las principales ciudades del país, a sus lugares de descanso o de fiesta, vaya a saber, uno de carrete. Hoy día se inauguran las fondas en el Parque O'Higgins, hay que ver ahí cómo anda la cueca de las autoridades. Gloria Gutiérrez.
2: Con las fiestas patrias a la vuelta de la esquina, las autoridades refuerzan las medidas de seguridad y contingencia de cara a las celebraciones que comenzarán dentro de los próximos días. En las autopistas que conectan la región metropolitana con otros puntos del país, se aplicará la medida del peaje a Luca el jueves 17 de 7 a.m. a 1 de la tarde en la ruta 68, ruta 5 sur y ruta 5 norte. Además del viernes 18 entre las 7 y las 10 de la mañana en la ruta 68 y ruta 5 norte. También habrá restricción de camiones en las horas de mayor congestión vial. Escuchamos a los ministros de Obras Públicas subrogante Nicolás Balmaceda y al subprefecto de Tránsito, Carreteras y Seguridad Vial, Teniente Coronel de Carabineros Néstor Vega.
3: Ya el fin de semana pasado más de 300.000 vehículos dejaron la capital, se sumaron 100.000 más el día lunes y por lo tanto ya son 400.000 vehículos fuera de Santiago. Y se estima que dentro de los próximos días, particularmente el día jueves y viernes sábado, son 400.000 vehículos, poco más de 400.000 vehículos más que van a dejar la capital.
4: Durante el año pasado, durante la misma fecha de fiestas patrias, tuvimos 24 fallecidos, lo cual lo observamos con preocupación, puesto que al conteo tuvimos 8 fallecidos en accidente de tránsito.
2: En el aeropuerto de Santiago, en tanto, proyectan más de 470.000 viajeros durante esta semana, siendo más de la mitad de estos en destinos nacionales, los principales Calama, Antofagasta y Puerto Montt. En materia de seguridad, el gobierno ha impulsado la iniciativa Fonda Preventiva, donde se han mostrado las distintas formas en que se desplegará el Estado durante estas fiestas. Sobre los puntos críticos y las medidas que se tomarán en la región metropolitana, escuchamos al delegado presidencial Germán Codina.
5: Junto con la circulación, ¿no es cierto?, vehicular, nos interesa mucho particularmente fondas grandes. Sabemos de la Semana de la Chilenidad, también las fondas del Parque O'Higgins y otras zonas de la capital para las cuales se ha dispuesto resguardo policial, pero sobre todo también se le ha exigido a través de las resoluciones que ha dictado la delegación presidencial de la región metropolitana disponer de los guardias privados para poder garantizar al interior de los recintos las condiciones apropiadas para que la gente pueda disfrutar en familia.
2: Además, durante estas fiestas patrias habrá un incremento de 5.000 funcionarios de carabineros desplegados en las calles, 12 unidades policiales adicionales en puntos de grandes aglomeraciones y un refuerzo de las fiscalizaciones de alcotest y narcotest en carreteras.
6: Las fondas en Concepción se extenderán hasta las 2 de la madrugada. El resto de las comunas tiene permiso hasta medianoche. La fiesta parte hoy en la capital del Biobío, nos cuenta Christopher Espinosa.
7: Las celebraciones de fiestas patrias en la región del Biobío comenzarán este miércoles en Concepción, que recibió la noticia de que es factible que se extienda más allá de las 12 de la noche. Así lo confirmó el delegado presidencial en la región del Biobío, Julio Anativia.
8: Se generó un oficio a las municipalidades e instituciones que realizan estos eventos durante las fiestas patrias, donde se recomendó y garantizó el servicio de seguridad de carabineros hasta las 12 de la noche. Sin embargo, si alguno de los lugares opta por extender este horario y cuenta con medidas de seguridad privada que tienen que estar debidamente establecidas e implementadas bajo responsabilidad de los organizadores, existe la posibilidad en esas condiciones de poder extender más allá el horario.
7: Hasta las 12 de la noche habrá presencia de carabineros. Luego el municipio debe asegurar de que habrá seguridad privada para mantener el orden. Eso es parte de los análisis, dice el alcalde de Concepción, Concepción, Héctor Muñoz.
9: Carabineros hizo una evaluación muy positiva, no hubo comercio ambulante, en los accesos va a haber detector de metales y el espectáculo que parte el 16 a las 12, el pie de cueca oficial, y van a ser 5 días igual que el año pasado, nos adelantamos un día por eso. Pueden haber fácilmente 15.000 a 20.000 personas por día, porque esto parte a las 12, las personas van a comer, el público es muy rotativo, el espectáculo afuera incluso puede llegar a 6.000, 7.000 personas, hasta las 12 de la noche, aunque ahora la delegación se abrió a que los municipios pueden extender hasta las 2, y algo que estamos evaluando con el delegado, si la fonda oficial nuevamente es hasta las 2. El documento que llegó dice que los municipios pueden determinar si tenemos la seguridad correspondiente, que en este caso es el gimnasio municipal de Concepción.
7: No solo en Concepción habrá fiesta, también en Hualqui, que será con cero tolerancia al alcohol. Es una fiesta familiar, dice el alcalde de esa comuna, Ricardo Fuentes.
10: Hermosa invitación a la República Independiente de Hualqui para ir a pasar las fiestas patrias en familia con tolerancia cero al alcohol. Nosotros tenemos un panorama desde el día jueves, tipo con la misa, vamos a tener un desfile, después la inauguración de lo que significa, ¿cierto? Todo nuestro espacio gastronómico, artesanal, productivo en la Plaza de Armas. Hacemos la invitación desde ya, desde el día jueves hasta el día domingo. Vamos a tener actividades artístico-culturales, buenas bandas. Vamos a poder pasarlo bien solamente hasta las 12 de la noche.
7: 16, 17, 18, 19 y 20 de septiembre. Allí se concentrará el festejo patrio en las 33 comunas de la región del Biobío.
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6: Disparos, fuegos artificiales y un vehículo quemado en velorio de alto riesgo que movilizó a carabineros anoche en Quilicura.
7: Caso Hermosilla, puertas del juicio oral. Fiscalía pide 17 años de cárcel para el abogado ahora, 20 para el empresario Sauer, 18 para Leonardo Villalobos.
6: El reglamento de la ley de seguridad municipal le abre un nuevo flanco al gobierno con los alcaldes, indignados por una supuesta nueva causal para su destitución.
7: La necesidad de crear empleo se instala como prioridad en el país, en La Moneda, sobre todo en el Chile Day. Quirós habló de enfocarse en obras públicas ahora, a la espera de la presentación del presupuesto 2027.
6: El presidente Kast inaugura esta noche las fondas del Parque O'Higgins. Unos 400.000 vehículos ya salieron de Santiago en vísperas del 18.
7: El cine de luto, ha muerto Patricio Guzmán. El premiado documentalista, director de la emblemática Batalla de Chile, tenía 85 años.
6: En el exterior, presidenta de la Comisión Europea sugiere que Canadá podría convertirse en el primer miembro asociado de la Unión. Fiscal de Ceuta pide investigar si el gobierno español omitió advertencias sobre la crisis migratoria.
7: Y en el deporte, el Team Chile suma otras 4 medallas de oro, no está malo, en los Juegos Sudamericanos de Santa Fe. Milán descarta conversaciones con el técnico de Paraguay para dirigir La Roja.
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5: Cooperativa. 7, 5 minutos. 7, 5 minutos.
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7: Mesa de Reporteros, de Reporteras, la primera de la mañana en este día miércoles 16 de septiembre, en vísperas de la inauguración de las fondas hoy, ahí en el Parque O'Higgins, hay revista preparatoria, lo decíamos más temprano, a eso del mediodía, con el ministro Barros ahí en la elipse del Parque Centro de Santiago. Todo muy agitado hoy día en la previa del 18, estábamos mirando recién las imágenes de la tragedia en Los Ángeles, un helicóptero de la prensa norteamericana, de la cadena NBC, que cae en medio de una cobertura, hay 3 personas muertas en ese accidente y que luta a los medios de comunicación en los Estados Unidos. Parte de las novedades también del mundo en las últimas horas, Verónica.
8: Oye, la parada militar de la que hablabas recién y que tiene su ensayo este mediodía. La
7: revista
8: más grande,
7: preparatoria.
8: La más grande desde 2009.
7: ¿Ah, sí?
8: 2009, 2010, más de 11.000 hombres y mujeres que van a desfilar este sábado 19. Por primera vez desfila un contingente de gendarmería. Son poquititos, algo así como 60 personas.
7: Y los perritos.
8: Acuérdate que hace como 4 años nomás se sumó, no, son 94 los integrantes de gendarmería. Hace 4 años se sumó la PDI. Son 297 detectives los que desfilan. 1.220 carabineros, 1.117 miembros de la FACH, 1.252 de la Armada y más de 6.200 funcionarios de el ejército.
7: Un clásico de las fiestas patrias en el Día de las Glorias del Ejército, 19 de septiembre. ¿Te acuerdas que en algún momento hubo un general que no le pidió permiso a Pato Elwin?
8: Sí, claro.
7: Al presidente Elwin, en el 90, Parera, ¿no? Después lo mandaron a Tumbuctú.
8: Se paró frente a él.
7: Y no le pidió permiso.
8: Arriba de su caballo. Se paró frente a él, lo miró.
7: Sí, era en un jeep.
8: O en un jeep.
7: Pero bueno, da lo mismo.
8: Se paró frente al presidente de la República. Sí. La mano en la
7: visera. Solo se cuadró, digamos.
8: Y no dijo nada.
7: Y no le pidió permiso.
8: No dijo nada.
7: Feo.
8: Tenía que pedir permiso.
7: Otro chile. Con Pinochet, la comandancia
8: jefe. Comandante y jefe del ejército todavía.
7: Pinochet, la
8: comandancia jefe. Y durante buena parte de los 90, antes de instalarse como senador designado en el Congreso.
7: Sí,
8: porque
7: claro,
8: había senadores designados en esa época, si alguien no lo recuerda.
7: Así nomás.
8: Una transición compleja.
7: Y antes de que lo tomaran preso en Londres.
8: Estamos con 8 grados 3 décimas a esta hora en Santiago.
7: Agradable.
8: Cielos despejados en la capital. Esperamos una máxima de 27 en las próximas horas.
7: En algún momento Eloy Senador Vial,
8: ¿sí?
7: ¿Sí? Que era jefe de la guarnición de Santiago en su momento, también pidió permiso. No me acuerdo a quién.
8: A Boric.
7: ¿A Boric?
8: Presidente Boric. Sí, al presidente Boric. Y en
7: él
8: ese
7: sí pidió.
8: Pero se le valoró a Vial desde los sectores de derecha que hoy representa, porque es independiente, sí, sí, en la bancada republicana,
7: sí, sí,
8: la fiereza con que miró a Boric. De eso se hablaba.
7: ¿La fiereza?
8: Sí.
7: Es que él tiene una mirada
8: muy dura.
7: Penetrante.
8: Sí.
7: Ojitos de piscina, el senador, sí, con todo respeto.
8: Ojos claros.
7: Sí.
8: Ese es el
7: a lo mejor por eso.
8: Vial, pero es un senador elegido.
7: Sí, muy votado en el Maule. No, nada que ver con los designados de los 90.
8: Los designados de los 90.
7: Ah,
8: eso desapareció.
7: Se te vino a la memoria.
8: Con la reforma de Lagos.
7: Sí, bueno, si la constitución ya la firma el presidente Lagos, la del 2005.
8: Aunque es la constitución de 1980 y por eso es que se la ha intentado

0: modificar y derogar incluso procesos fallidos. Dos, uno de cada lado. Ya. ¿Qué tenemos a esta hora en la mesa de reporteros?
1: Hay harto. Yo no sé en qué momento a alguien se le ocurrió ganarse este problema. Mariano Reyes, de nuevo un flanco con el municipalismo ahí en Palacio. ¿Qué tal? Buen día.
2: Sí, ¿cómo están, Rodrigo, Verónica? Muy buenos días. Hola, claro, y nuevamente la redacción.

0: polémica en un ratito más.
1: Vamos a volver contigo para hablar de ese tema, Mariano Reyes. Vamos a estar con Francisco Becerra porque la Fiscalía terminó la investigación por el caso Audio Factop. Están pidiendo 17 años de prisión para el abogado Luis Hermosilla. Vamos a saber también cuánto se pide para el empresario Daniel Sauer y para la abogada Leonarda Villalobos, que fue la que grabó la conversación que destapó este caso Audios.
2: Grabación histórica.
1: En varias de sus aristas.
2: Grabación histórica esa. A propósito, vamos a hablar de Patricio Guzmán. Con Joel Poblete adelantamos para hoy lo del cine, porque claro, el legado de Patricio Guzmán, fallecido en Francia en la última jornada, lo contó Cooperativa ayer en la mañana, y después la noticia empezó a dar un poquito la vuelta al mundo, digamos.
1: Sí, claro.
2: A propósito del legado del documentalista chileno. Además, el tema de los centros para los adultos mayores, muchos de ellos funcionan en la informalidad, con la tolerancia del Estado reconocida en las autoridades de ayer. Vamos a hincarle el diente a eso mientras la población envejece y envejece. Este es un tema que se nos va a venir encima, y el Estado no da el ancho, no tiene plata para financiar esos centros de larga estadía. Ojo con eso.
1: Vamos a estar también hablando de deportes, vamos a saber de fútbol, vamos a saber de Chile en los Juegos Odesur, y también estamos con ustedes en el WhatsApp Cooperativa, el +569788807070.
3: Hola, buenos días, Radio Cooperativa. Entendiendo la situación, tuve que pedir obligadamente lunes y martes libre para poder continuar esta fiesta y con la tradición de varios días. Así que lo único que me queda es esperar y disfrutar, porque tengan buen fin de semana.
2: Obligado.
4: Aunque no tengo trabajo, igual viajo y a la Pampilla voy, aunque de Coquimbo no soy. Que tengan buenas fiestas patrias y si van a beber, no maneje. Así que eso, felices fiestas.
2: Felices fiestas, pues ojalá le vaya bien con lo de la pega luego.
1: Ojalá.
2: Sí.
1: Ojalá.
2: Qué buena, buena pallita.
1: Siempre se necesita.
2: Buena pallita.
1: Estamos hablando en el WhatsApp Cooperativa de si ustedes ya partieron su fin de semana largo o al revés, como el auditor, lo van a extender un par de días. A mí se me va a extender, pero un poquito nomás. Un día.
2: Algo sume, algo sume.
1: Algo. Nos pueden contar de eso, nos pueden contar cómo se están preparando para las fiestas patrias.
2: Ya se inauguran las fondas. Vamos a las calles de Santiago. Ayer, no sé si pensaban que estaban de fiesta, estaban celebrando una persona que asesinaron el fin de semana. Se suponía que la nueva ley iba a impedir que esto ocurriera, pero ¿en Quilicura pasó esto, Felipe Cofré? No, buen día.
5: Buen día, claro, sí, desde el año 2024 es que se legisla para aprobar precisamente esta ley de funerales de alto riesgo, que dentro de otras cosas impedía que el cuerpo fuera trasladado a un lugar de velatorio y pasara directamente desde el servicio médico legal hasta el funeral en donde iba a ser sepultada la víctima. Esto se decretó, se promulgó que finalmente la delegación presidencial determinaría qué funeral era de alto riesgo y cuál no. En este caso, en la comuna de Quilicura, en el asesinato de un hombre de 20 años el pasado fin de semana, se decretó que sí, iba a ser un funeral de alto riesgo. El cuerpo todavía se mantiene en el servicio médico legal a la espera de que sea trasladado directamente al cementerio donde va a ser sepultado este joven. Lo cierto es que eso no importó para un grupo de conocidos, amigos, familiares que convocaron a través de redes sociales una especie de despedida en ausencia del mismo cuerpo en el sector de la población La Parinacota, y lo que vivieron anoche los vecinos fue literalmente un infierno, porque había, por ejemplo, un auto quemado, disparos al aire. Denuncian incluso algunos vecinos que ingresaron a las casas a través de los techos estos mismos disparos, y también la utilización de bastantes fuegos de artificio, que por lo demás están prohibidos. Vamos a escuchar parte de un video, el audio ambiente de lo que se registró anoche, con la utilización incluso de armas automáticas en esta especie de despedida que realizan vecinos y amigos de esta víctima.

0: Lo más anecdótico es que anoche no se registraron personas detenidas, pese a que la 49ª comisaría de Quilicura se encuentra a apenas 500 metros del lugar en donde se está efectuando esta especie de despedida, esta especie de velorio en ausencia, y que llama bastante la atención que, pese a estar tan cerca personal de carabineros, que sí llegó al lugar, no detuvo a ninguna persona que participaba precisamente de este evento en donde hubo utilización de armas de alto calibre. Con respecto al hecho, esto, como les decía, ocurre ahí mismo en este lugar, en la población Parinacota, el pasado 12 de septiembre. Es un hombre de 20 años que se encuentra en la vía pública junto a otros dos amigos. Desde un vehículo se efectúan varios disparos. El pistolero, en este caso, hiere a esta víctima, luego se baja y lo remata a corta distancia. Fue detenido este autor de los disparos, 19 años tiene, fue formalizado ayer y quedó en prisión preventiva. Con respecto a la detención, a su formalización y a cómo suceden estos hechos el pasado fin de semana, el fiscal Eduardo Pontigo se refirió.
1: Llega el imputado en un vehículo, en donde primeramente pasa por el frente de las víctimas, le procede a efectuar disparos, ¿cierto?, a una de las víctimas, la cual cae al suelo. Posteriormente el imputado se baja de su vehículo y procede a rematarlo en definitiva en el suelo, dándole más de 6 impactos balísticos a la víctima, la cual en definitiva fallece en el lugar.
0: Y más tarde, dentro de unos minutos, en la comuna de Puente Alto, el ministro Martín Arrau tiene una actividad. Vamos a concurrir a esa actividad, por supuesto, para preguntarle qué ocurre en estos casos y si es que la legislación funcionó o no, porque este tipo de hechos que buscaba evitarse terminan ocurriendo. Se suma a un secuestro que ocurre en el centro de Santiago, en calle Teatinos, un empresario joyero que fue subido en un vehículo maniatado. Este vehículo se trasladó hasta San Bernardo, en donde lo dejaron abandonado. Luego de distintas diligencias de personal de carabineros, se logró la detención de tres personas. Eso sí, se perdió un maletín con dinero que era el que transportaba este empresario que fue secuestrado, maniatado y golpeado.
2: Felipe, cualquier novedad ampliamos, gracias.
3: Buen día.
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Eso que escuchan al final es una ráfaga de disparos con un arma automática, lo que generó el temor de los mismos vecinos durante esta madrugada en la población Parinacota.

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10: La Fiscalía concluyó la investigación por el caso Audio Factop. Se viene el juicio oral. Se cambia la acusación, ¿eh? Ahora se están pidiendo 17 años de cárcel para el abogado Luis Hermosilla, 20 para el empresario Sauer y 18 para la abogada Leonarda Villalobos. Que fue quien grabó el audio aquel donde se asumían, entre otros, el delito de soborno, ¿sí? Y que dio origen a todo el escándalo, ¿no? En el Poder Judicial. Francisco Esa.
11: Necesitamos una caja de gastos, una caja negra. Y esa caja negra, porque parte importante de esta hueá se arreglan con plata que se pasan así. Y se pasan no solo.
12: Fue el 14 de noviembre de 2023 que un reportaje de CIPER destapó extractos de una grabación de 1 hora y media que consistía en una conversación entre el abogado Luis Hermosilla, Daniel Sauer y Leonarda Villalobos, quien grabó el audio. La conversación dio cuenta de pagar sobornos a funcionarios públicos. Es el origen del denominado caso audio.
11: Por eso quería, Leo, que yo a veces hago cosas que no te cuento, las hago porque para no contaminar a nadie.
13: Yo confío en la Leo, también confío. Porque yo confío en la Leo, confiamos el uno en el otro.
11: Aquí. Por eso, porque aquí estamos haciendo una huevada que es delito.
9: Esto es un delito.
11: Y es la única manera de hacerlo.
12: A casi 3 años de haberse destapado este caso, la Fiscalía Regional Metropolitana Oriente dio por concluida la etapa investigativa del denominado caso Audio Factop y presentó la acusación para llevar a juicio a 6 imputados, entre ellos el abogado Luis Hermosilla. En concreto, el Ministerio Público pide 17 años de cárcel para Hermosilla, 20 para Daniel Sauer y 18 para Leonarda Villalobos, los 3 involucrados en el audio de 2023. Además, se solicitan 14 años de cárcel para Ariel Sauer, 12 años para Luis Flores y 10 para Antonio Jalaf. El detalle de los delitos que se imputan en la causa lo señaló el persecutor de la Unidad Especializada de la Fiscalía Metropolitana Oriente, Juan Pablo Araya.
14: Ha presentado acusación en la causa denominada Factop Audios. Esta acusación es por los hechos que han sido materia de las diversas formalizaciones y reformalizaciones realizadas en esta causa a partir del mes de abril del año 2024. En concreto, las penas que se solicitan parten desde los 10 años y un día hasta los 20 años, Hay peticiones diferenciadas porque a algunos imputados se les solicitan penas por estos delitos que podríamos considerar patrimoniales y además también por delitos de cohecho y o soborno, y por eso efectivamente en el caso de los imputados Luis Hermosilla las penas son de 7 años de presidio menor en su grado mínimo y de 10 años de reclusión mayor en su grado mínimo.
12: Ante las audiencias de formalización y la evidencia presentada por parte del Ministerio Público, el exfiscal Carlos Gajardo se refirió a la posibilidad de que los imputados puedan llegar a obtener estas penas presentadas por la parte querellante.
0: Por lo tanto,

0: penas dicen relación con esa gravedad de los delitos. En la medida que esos delitos sean efectivamente acreditados, las penas que se están pidiendo pueden ser efectivamente aplicadas por el tribunal, y creo que siendo hechos graves, corresponde que la fiscalía haya efectuado una solicitud de pena de bastante años como las que efectivamente solicitó. Hay una serie de aristas que tiene el caso Audios. La fiscalía ha presentado acusación por todos los que tienen que ver con los delitos de carácter económico cometidos en lo que se denomina la arista FACTOP, y por lo tanto a mí me parece que una investigación que se ha desarrollado de manera correcta y se ha agotado esa investigación. Hay otras aristas que involucran sobre todo al señor Luis Hermosilla, que aún están en tramitación y que es esperable que también lleguen a su término y se acuse a todos los que participan en esos delitos.
1: Ahora corresponde que el cuarto juzgado de garantía de Santiago pueda fijar una fecha para la preparación y posterior realización del juicio oral.
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8: Eso que nos iba a hacer la pampilla. En medio de los temporales de julio pasado, se levanta Coquimbo, se levanta La Serena. Muchísima gente instalada para el inicio de las celebraciones. Una fiesta que va a tener un carácter solidario este año a propósito precisamente de esa emergencia. Mega está mostrando hasta ahora. Increíble como la gente se lleva refrigeradores, camas, la casa. Se instalan a vivir en la Pampilla estos días.
9: Y es a vivir literalmente, porque literal. Ya están partiendo hoy, uno supone que anoche, ya pasaron la noche ahí, porque lo está mostrando Mega,
8: de todo tiene.
9: Con una de sus móviles, y que no va cocina. A terminar esto antes del 21, ¿no?
8: Claro, son en algunos lugares son siempre la misma familia, lo que pasa es que esto se ha ido expandiendo.
9: Digamos. Sí, cada vez más.
8: Es una tradición en el norte, a mí me pasa algunos veranos que he ido para allá, que hay familias enteras que se trasladan, por ejemplo, a la playa para vacaciones.
9: Claro.
8: Y con camping, con carpas, con sillones. Es una tradición, está instalado. 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
9: Sepamos de los municipios que levantaron el tono, la voz contra la moneda después de que en el reglamento de la Ley de Seguridad Municipal apareciera una norma que podría terminar en la destitución de algunos alcaldes. El gobierno descarta haber hecho una innovación de fondo. Mariano Reyes, tú nos explicas.
10: Sí, bueno, la última de las intenciones, Verónica, del gobierno era abrir un flanco con el municipalismo nuevamente, menos en vísperas de fiestas patrias, donde los alcaldes tienen varios espacios de exposición con la ciudadanía. Y por eso es que ayer, cuando se empezaron a escuchar las primeras críticas, la moneda activó sus redes para calmar las aguas. Todo esto parte en la Ley de Seguridad Municipal, una ley ampliamente debatida. Esa ley fue promulgada en febrero de este año, pero tenía 6 meses para entrar en vigencia, vale decir. Es decir, entró en vigencia particularmente en agosto. En marzo, eso sí, el gobierno del presidente Kast, recién asumido, decidió quitar el reglamento de esta ley de la Contraloría que había ingresado la administración anterior para su respectiva revisión. Hasta ahí, todo en orden, si bien había reclamos por la demora, no era nada muy escandaloso. Sin embargo, ayer los alcaldes levantaron sus alertas luego de que descubrieron que en el reglamento reingresado por la Subsecretaría de Prevención del Delito a la Contraloría

0: En su artículo 8 se establecía una norma que podía terminar en el cese del cargo, vale decir que los alcaldes democráticamente electos podían ser destituidos y eso estaba dentro del reglamento, algo que ellos, los alcaldes dicen, nunca estuvo sobre la mesa cuando conversaron sobre esta materia con la Subsecretaría de Prevención del Delito. Según dice la redacción, esto sería en el caso de que no cumplan los requisitos necesarios aquellos que sean nombrados como director de seguridad pública municipal, que es parte de lo que contiene la ley. De ahí hay acusaciones de inconstitucionalidad, que este era un error que el gobierno debía corregir, y rápidamente el Ejecutivo, mediante la Subsecretaría de Prevención del Delito, emitió un comunicado para ir explicando qué es lo que había pasado. Lo que dice este comunicado es que esa norma no era un invento de ellos, no era una innovación por parte del gobierno, sino que era algo que ya estaba plasmado en la ley orgánica constitucional vigente y que quedó repetido, podríamos decir, en el reglamento ingresado a la Contraloría, que no nace esa norma de esta administración, sino que era de la ley vigente hace décadas. De todas formas, esa explicación no dejó para nada conforme a los ediles. Vamos a escuchar al alcalde de Santiago, Mario Desbordes, uno de los más críticos, y también al alcalde de Zapallar, Gustavo Alessandri, que es el presidente de la Asociación Chilena de Municipalidades.
1: No, eso demuestra que el redactor hizo peor todavía la pega, porque si está en la ley, ¿para qué lo ponen en el reglamento? Yo creo que la explicación que se está dando es malita, creo que hay un tremendo error, no debería estar eso en el reglamento.
2: Lo que pasó es que se envió un reglamento que carece de fundamentos jurídicos. Quien hace cosas comete errores, y aquí efectivamente desde el Ministerio de Seguridad Pública se cometió un error. Estamos convencidos y le pedimos al gobierno con mucha humildad que retire el reglamento de la Contraloría, que volvamos a sentarnos a conversar.
3: Ya, ahí la frase de alguno de los protagonistas de esta polémica. Otro error no forzado, diría uno, si es que fuera esto un partido de tenis, que finalmente lo que denota aquí, Mariano, y no por nada se están haciendo llamados incluso a ordenarse entre los ministros en el gabinete, a un déficit político. O sea, finalmente aquí no hay errores comunicacionales, siempre detrás hay errores políticos, y en este caso está el documento, digamos, sobre la mesa, que en una de esas va a tener que retirarse y volverse a ingresar. Hoy día, de hecho, hay una reunión con la Subsecretaría de Prevención del Delito de parte de las asociaciones de alcaldes, y ayer estaban indignados, o sea, el alcalde de Zapallar, que oficialista, digamos, Desbordes, que oficial, todos alzaron la voz, de nuevo, producto de un error que como no está en los planes de nadie, digamos.
4: O del que nadie se dio cuenta a tiempo.
3: Pero de verdad se abre un debate totalmente innecesario por lo demás.
0: Claro, exactamente. Bueno, el gobierno quizás tiene otra visión, ¿no? Ellos no consideran que haya sido un error. De hecho, lo que nos dicen es que su único error fue haber sido muy explícitos o quizás redundantes, porque en Palacio defienden esto de que no hay nada nuevo, solo que se estableció en el reglamento lo que ya dice la ley. Y a propósito de las críticas al redactor, que lo decía ahí el alcalde Mario Desbordes, la pregunta es, ¿de dónde salió este texto? De la Subsecretaría de Prevención del Delito, comandada por el subsecretario Gonzalo Guerrero, que nuevamente se le vincula a él las críticas por la redacción de una norma del Ejecutivo. Él ya había sido apuntado como el ideólogo, ¿no?, detrás de la cuestionada reforma constitucional, cuando se estaba en búsqueda de quién había escrito ese texto.
4: Y la creación muchos de este nuevo estado de excepción por seguridad.
0: Exactamente, muchos lo apuntaron a él como el redactor, digamos, de esa reforma constitucional.
3: Sí. Como el padre de la criatura, le preguntábamos el otro día al presidente, él no quiso decir
4: claro. De hecho, el ministro de Seguridad se ha hecho cargo de aquello, ¿no? Él ha dicho, la responsabilidad política es mía, Mariano, solo para que no quede ahí dando vueltas.
0: Sí, claro, ¿no? En el gobierno trataron de evitar dar nombres de quién había estado detrás de esa reforma constitucional. El ministro de Seguridad asumió toda culpa, el presidente también lo asumió, pero de todas formas en Palacio saben que el subsecretario Gonzalo Guerrero está en la mira, por eso ya empiezan a blindarlo, descartan que sea un traspié para el subsecretario, confían en sus capacidades, dicen que él tiene gran conocimiento en el derecho administrativo, etcétera. Hoy, de hecho, va a ser el subsecretario Guerrero el encargado de limar asperezas días, ¿no?, con los alcaldes en este encuentro que va a sostener él a las 9 de la mañana en su cartera con las tres asociaciones de municipio, con la Asociación Chilena de Municipalidades, que es la más general, con la Asociación de Municipalidades Chilenas, que son alcaldes de tendencia de derecha, y con la Asociación de Municipalidades Rurales, que son los alcaldes que vienen de la ruralidad. Es parte de cómo el gobierno ha estado respondiendo a esta controversia. Ellos insisten de que no hubo un error, de hecho, el camino

0: que va a optar el Ejecutivo no es retirar el reglamento de la Contraloría, como le han solicitado los alcaldes, como le han solicitado también los diputados, sino que más bien continuar en ese proceso, esperar que la Contraloría haga observaciones y que se corrija lo que haya que corregir. Así lo dijeron ayer los ministros de Seguridad, Martín Arrau, y el viceministro del Interior y la Vocería, Claudio Alvarado.
1: Como se ha levantado cierto revuelo, y agradecemos a los municipios que no han hecho ver esta redacción, que puede dar espacio a interpretaciones equívocas, pero bajo ningún punto es que estemos creando sanciones que no existan de manera legal vía reglamentaria.
2: Lo que hace el reglamento es solamente recordar que el no cumplimiento de ciertas normas de la ley pueden dar pie, ¿no es cierto?, a una inhabilidad. Esto hoy día está en un proceso en la Contraloría, esperaremos las observaciones de la Contraloría y lo que haya que corregir se corrige para que todos lo entendamos de la misma manera.
3: Aquí queda dando vuelta una pregunta, porque si el gobierno tiene razón y todo esto ya está cubierto por el artículo 60 de la ley, ¿por qué era necesario escribir expresamente en el reglamento que el incumplimiento puede constituir notable abandono de deberes? Parece que no resulta indispensable para hacer funcionar la ley, y al decirlo, al escribirlo, el Ejecutivo lo que hace es decirle al Tribunal Electoral Regional que un incumplimiento específico tiene que ser mirado bajo esa causal. ¿Es parte de lo que están mirando desde la oposición, particularmente algunos alcaldes? Además, no les queda claro qué incumplimiento bastaría, porque la ley orgánica dice que ese incumplimiento tiene que ser inexcusable, manifiesto o reiterado. Pero en el reglamento, según lo que los alcaldes conocieron, parece que se vincula genéricamente el incumplimiento con la causal.
4: Claro, en el fondo sé que se equivocan en el nombramiento de tal o cual persona a cargo de el tema de la seguridad, pero ahí Desbordes le dice al gobierno, bueno, ¿y qué pasa con el equipo de asesores? ¿Pierde el cargo cuando se equivocan en las designaciones de los seremi? O sea, le mete el dedito en la llaga, digamos, pues, a la moneda.
3: Porque han caído, ¿cuántos seremi? Más de 30, 35, ¿no? En 6 meses de gobierno, Mariano.
0: Sí, ayer de hecho el Seremi de Salud de la Araucanía, por lo que entiendo también sí, fue sacado de su cargo justo. Exactamente, por las declaraciones, desafortunadas declaraciones, por la tragedia en Pitrufquén. Pero bueno, es parte de lo que los alcaldes han estado reclamando, no solamente de la oposición, sino que los que han elevado más el tono han sido los alcaldes del oficialismo, el alcalde Desbordes, el alcalde Alessandri de Lo Barnechea, también estaba muy molesto ayer por las acciones que ha planteado su gobierno. Y bueno, en el Ejecutivo han dicho, no es que aquí falten abogados, es que quizás son muchos abogados y que los abogados han sido demasiado explícitos para redundar lo que ya dice la norma legal vigente en el reglamento que fue ingresado a la Contraloría, pero todavía falta ver cómo va avanzando esto en la Contraloría y ver si es que hoy, después de esta reunión con la Subsecretaría de Prevención del Delito, los alcaldes van a poder lograr de que el gobierno decida retirar ese reglamento de la Contraloría. Y a propósito de hoy, la moneda se viste de bandera tricolor. Hoy será la celebración de las fiestas patrias de los funcionarios del Palacio. El presidente va a compartir con ellos los patios de la moneda, un esquinazo, ¿no? Esperamos poder acceder a parte de esas bondades hoy día en el Palacio de la Moneda, un anticucho, una empanadita,
4: que sea. Más que sea.
0: Todo como previa a una intervención en la noche, la inauguración de las fondas del Parque O'Higgins, y bueno, y el esperado pie de cueca del mandatario junto a su señora, la primera dama María Pía Driasola. Sabemos que ha habido ensayos en Palacio, sabemos que se haya pedido ayuda a clubes de Huaso, de Buin y Paine, que el presidente ya había pedido ayuda a ellos en ocasiones anteriores en sus ex cargos como autoridad pública. Así que vamos a ver hoy en la noche qué tal el resultado de esas clases.
3: Ya pues, Mariano Reyes, gracias por la información. Que disfruten el esquinazo en la moneda.
4: Hay que ponerle un poquito de corazón nomás.
0: Gracias. Ya. Gracias, que estén bien. Buen día.
3: Chao, Mariano.
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13: Mesa de reporteros y reporteras, y a esta hora estamos junto a Joel Poblete. No es jueves, pero ameritaba tenerlo con nosotros porque queremos hablar del legado de Patricio Guzmán. ¿Cómo estás, Joel? Muy buenos días.
14: Hola, buenos días. Sí, ha sido un impacto bien grande esto. Podía pasar en cualquier momento porque se sabía que había estado con temas de salud en los últimos años, pero como estaba preparando una nueva película, uno siempre espera que sea en otro instante, en otro momento, pero justo pasó ahora esta partida tan significativa y además coincidiendo con el mes de septiembre, que eso no es menor, de manera simbólica, por supuesto no es algo planificado, pero no deja de ser impactante que haya pasado en esos momentos.
15: Estamos escuchando un fragmento de La Batalla de Chile, que tal vez sí la obra cumbre, ¿no?, de Patricio Guzmán, un documento histórico, decíamos ayer, que es bien invaluable por cómo se relata, ¿sí? Ahí es cosa de verlo. El Chile que se vivía en ese momento en la Unidad Popular, los niveles de pobreza, pero así todo, la polarización política y la forma de expresarse de la gente. Fíjense en eso, el lenguaje que se utilizaba, pese a mucha gente tener un bajísimo nivel educacional.
14: Totalmente, sí, bueno, una película clave, es importante recalcarlo porque a veces la gente no lo dimensiona, no solamente para el cine de nuestro país, el documental en particular, sino que a nivel mundial. Realmente uno habla con periodistas, críticos de cine, programadores de otros países, cinéfilos, y lo tienen en un sitial que quizá, ojalá todos los chilenos lo tuviéramos, pero lamentablemente no todos lo han visto, no se ha difundido todavía lo suficiente, recordemos que hubo décadas en las que no se pudo ver acá. Entonces uno viaja afuera y esta película, en particular la trilogía La Batalla de Chile, es estudiada, analizada en Europa, en Estados Unidos, en las universidades, se hacen tesis sobre ella. O sea, realmente es un hito del cine documental a nivel no solamente de nuestro país.
13: ¿Por qué la hace tan especial?
14: justamente la conciencia que tuvo Patricio Guzmán de que quizás no sabiéndolo en el momento de tomar este testimonio. Recordemos que este no era un proyecto que él tuviera preparado, él estaba preparando otra película, iba a ser una ficción en su momento sobre Manuel Rodríguez, que había ganado el Chile Films en ese momento de la Unidad Popular, se había hecho un concurso de guiones y su proyecto había sido el

0: elegido para ser desarrollado, pero empiezan a pasar cosas, llega el paro de los camioneros, él decide hacer un documental de esto, la respuesta de octubre, decide filmar el primer año de Salvador Allende, y en el camino se va dando cuenta de lo que está ocurriendo, se da cuenta que está polarizado el país, y tuvo la sabiduría, que obviamente, y la intuición de empezar a filmar esto en vez de ser la película
1: la
0: que le va a hacer.
1: Frente a la cámara,
2: la importancia, ¿no?, del registro, finalmente.
0: Totalmente.
2: Y ahora, afortunadamente, después de ser detenido y exiliado, él logra dar con ese material, digamos.
0: Es casi materia para una nueva película. De hecho, se escribió un libro sobre eso, se ha hablado mucho de cómo se rescató, claro, este material, cómo logró salir de Chile, porque obviamente corría el riesgo de desaparecer. Y un gran cineasta, entre otras personas, Chris Marker, una emblemática figura del cine francés y europeo, fue quien lo ayudó finalmente a que la película se pudiera montar, terminó montándola afuera. Y además fue una cosa monumental, porque él grabó tanto, filmó tanto, que podría haber sido una película, pero se dio cuenta que había tanto material que la divide en tres partes, y eso tampoco era habitual en esa época. Después han hecho otras películas divididas así, bueno, estamos acostumbrados a las grandes sagas de Hollywood, claro, pero a nivel documental una trilogía de esa manera, por eso también es un hito, es una obra realmente monumental. Pero ¿qué pasó después con él? ¿Cómo siguió desarrollando su cine? Él siguió haciendo películas, no obviamente estando fuera, siguió muy vinculado. En los 80, cuando empieza a poder volver a filmar, salen producciones bien interesantes, pero yo diría que en las últimas dos décadas es cuando finalmente su cine empieza a tomar otro impulso. Siempre tuvo el prestigio, el reconocimiento, pero en las últimas dos décadas, en particular podría ser a partir de Salvador Allende, el documental que hace en el 2004, que lo estrenan en el Festival de Cannes, lo muestran en distintos lados, empieza a tener nominaciones y la gente, quizás de manera más transversal, empieza a saber de él. Y por supuesto, quiero destacar también, además de su figura como documental, la sabiduría que tuvo para pensar en lo importante que era para nuestro país tener un festival dedicado a documentales. Hoy en día estamos llenos de documentales, justamente el próximo año van a ser ya 30 años, ahora viene su edición número 30, se funda el año 97, y hoy en día que estamos llenos de festivales por todos lados y que es necesario, pero en esa época no había tanta conciencia, estábamos recién llegando a la democracia de nuevo, y él encuentra que es necesario que haya un festival y trajo grandes cineastas internacionales, porque como él vivía en Francia, tenía unos contactos impresionantes, trajo unos documentalistas increíbles.
2: De hecho, eso decide grabar La Memoria Obstinada,
0: eso iba a decir,
2: que es donde revisita a los mismos protagonistas de la batalla de Chile,
0: justo
2: 30 años después o 20 y tantos años después.
0: Totalmente, y en el mismo año en que funda FIDOX, y esta película, yo siempre digo que el subtítulo, La Memoria Obstinada, finalmente lo refleja súper bien, porque algunos dicen, siempre contaba la misma historia o seguía pegado con el mismo tema, justamente porque él encontraba que era necesario contar. En varias entrevistas él decía, no se ha contado lo suficiente, por mucho que la gente diga hasta cuándo con lo mismo, no es suficiente y hay que seguir hablando de estos temas.
1: Y aún habla de desaparecidos, de exilio, de la memoria, incluso haciendo un cine, leí ayer, más ensayístico y más poético, ¿no? En Nostalgia de la Luz, en El Botón de Nácar,
0: en La Cordillera de los Sueños, que conforma otra trilogía finalmente, y es como yo diría el último gran impulso de su cine, después de esto que estaba comentando Salvador Allende, cuando hace el caso Pinochet, porque obviamente hubo una urgencia ahí, llega esta trilogía.
2: Tiene una cinta del estallido, ¿no? También.
0: Sí, es que esa es la última, esa es la que yo le estuve comentando a ustedes acá, la última que alcanzó a dejar terminada, la estuvimos comentando acá hace muy poco tiempo, el año 2022 justamente llegó a la cartelera, que parte del estallido y concluía con el proceso constituyente, confiando en que quizás esto iba a tener un resultado distinto.
1: Mi país imaginario.
0: Ah, esa es la última película que dejó terminada.
2: Él, como buen documentalista, tiene un punto de vista, obviamente, claro, y eso es lo que retratan su cine. Digamos.
0: Por supuesto, y él ahí además encontró, según él decía, había encontrado en la gente lo mismo que él había visto de cierta manera reflejado en esos años de la Unidad Popular. Por eso él tuvo ganas de hacer esta película, y lamentablemente para él y para mucha gente, el resultado de lo que muestra la película no es lo que hubiera esperado. Finalmente concluye con la esperanza de que este proceso constituyente tenga otro fin, no lo tiene. Así que es impresionante cómo, alejado por las décadas, finalmente termina filmando películas sobre proyectos y sueños colectivos que finalmente no tienen ese desenlace. Lo que quiero destacar en todo caso, a nivel, como para ir concluyendo, porque no nos da el tiempo, podríamos estar horas hablando de esto, después de este proyecto que dejó un poco con un sentimiento encontrado, a mí en particular no me gustó tanto ese documental justamente de Mi País Imaginario, no me convenció tanto, no encontré que tenía buenas intenciones, pero el resultado no me convenció tanto.
1: A lo mejor es la cercanía en el tiempo.
0: Eso encuentro yo, le faltó la perspectiva quizás más del tiempo, y él trató de dar más voces a mujeres también, que eso no había pasado mucho en sus cines. ¿Se acuerdan que en esa película casi todas las personas que hablaban eran figuras femeninas?
1: Me
0: que
1: acuerdo de la Mónica González en particular, de Nona Fernández.
0: Nona Fernández hablaba las tesis también, entonces pasaba bastante eso. Y lo que quiero decir es que a mí lo que me dejó esperanzado en su cine fue cuando se restaura finalmente y pudimos ver, yo no la había visto nunca, la película que era como un eslabón perdido del cine chileno y que también la estuvimos comentando hace dos años. año.
2: ¿Cuál?
0: El primer año. Ah. La película que él hace justamente registrando el primer año de Allende, él la estrenó en Chile el 72, pero estaba muy dividido el país, no la vio la suficiente gente, y cuando se restaura, que él también restauró la Batalla de Chile, la que está en estos días disponible, que se va a poder estar viendo en la plataforma, la versión restaurada por él, y esta película, como digo, funciona como un verdadero eslabón perdido porque conecta con la Batalla de Chile. Fue casi como que hubiera tenido una bola de cristal y él hubiera imaginado lo que venía, y el país que muestra ahí es impresionante. Para mí es una de las películas chilenas más impresionantes del último año, que fue hecha hace medio siglo, pero se estrenó ahí. Así que ojalá que a raíz de esto se pueda ver más, porque no toda la gente la vio en su momento.
1: Nunca volvió a vivir a Chile, fallecido en Francia, Patricio Guzmán.
0: Y estaba preparando una nueva película sobre viajes en el tiempo, exploración del espacio, distintas cosas. Así que vamos, quizás que hubiera salido de ahí.
1: Joel Poblete, gracias por cambiar el jueves por el miércoles.
0: Ya sea ustedes. Chao, chao, que estén bien, igualmente.
2: Feliz 18.
0: Igualmente, también.
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2: Vamos con el deporte, toda la carne a la parrilla. Ernesto Contreras, buen día.
7: Hola Rodrigo, Verónica, ¿cómo
1: Buenos
7: están?
1: Buenos días, Ernesto.
7: Buenos días, y todos los oros a la parrilla, ya que estamos a puertas del 18, 4 oros ayer en los Juegos Sudamericanos, y le sumamos la medalla 20, Vero, a Christel Kofrig, su medalla 20 personal.
1: Grande.
7: Porque ganó plata el día de ayer, la sirena, a sus 41 años, ella obtiene este metal en los 1500 metros libres en Santa Fe, y ahí alcanza Christel la increíble marca de 20 medallas en su historial en los Juegos Odesur. Eso fue el arranque de la jornada, pero hubo 4 oros que contamos. Aranza Villalón, lo alcanzábamos a conversar ayer, el día de ayer, gana el oro en el ciclismo en ruta. Luego Joaquín Álvarez en gimnasia artística, en anillas también se cuelga el oro. Elías Ardiles en los 100 metros de mariposa también gana el oro y bate el récord suramericano que estaba vigente del año 2014, lo cual es muy bueno. Sí, pero el punto destacado, si esto ya es muy bueno, por la edad, por el año que ha tenido, es lo de la coquimbana Josefa Ramos Mondaca. 15 años y se queda con el oro en patinaje artístico. La deportista de la cuarta región, entregando así el cuarto oro del día, Rodrigo, el sexto oro en estos juegos, y ella también ratifica un año muy bueno donde es top 10 en la Copa Mundial Juvenil, está dentro del lugar 10 del mundo en el ranking también de la especialidad, así que ha tenido un año muy bueno Josefa Ramos, y así habla del oro a sus 15 años allá en Santa Fe.
8: Muy orgullosa de que haber logrado este oro, la verdad ha sido una preparación muy larga y mejor aún hacerlo en este evento tan importante y con tanto peso que son los Juegos de Surce. Igual siempre ha sido una característica muy importante, al menos mía, que tuve la cabeza para salir a esa pista y aún así de tener tal vez todo el público en contra, por decirlo. Salir y hacer lo que tenía que hacer y olvidarme de todo lo que está afuera, porque al final los que competimos somos nosotros los deportistas y lo que está afuera no importa en el momento que nos toca a nosotros.
1: Oye, ahí está, entonces. Pura proyección, al tener 15 años uno puede pensar puras cosas buenas para el futuro.
7: Puras cosas buenas. Tal cual, una vida por delante y ya dando pasos gigantes, podio en la Copa Mundial Juvenil, top 10 en dicho ranking, y ayer ganando el oro a los 15 años. 26 medallas tiene Chile, 6 de oro, 7 de plata y 13 de bronce, con 4 días de de competencia. Vamos al fútbol, donde en el ámbito internacional, ayer de dulce y de agraz, lo de Lucas Cepeda, que ingresó cuando quedaban 30 minutos en el partido del Elche y el Real Madrid, perdía 2-0 el cuadro de Cepeda. Con él en cancha, logran empatar a 2. De hecho, él arma una muy buena jugada por la izquierda para el empate transitorio, desborda por el sector izquierdo de la defensa del Madrid.

0: derecho de la defensa del Madrid, izquierdo del ataque del Elche, centro, cabezazo y gol. Pero el problema es que les ganaron al minuto 98. Ahí apareció el gol del triunfo para el equipo del Real Madrid, así que lo de Cepeda quedó en un muy buen ingreso, pero no alcanzó a darle puntos al complicado equipo, donde otra vez estuvo muy débil Matías Dituro, el ex arquero de la Católica, que viene haciendo. ¿Sabes qué, Rodrigo? Partido que le vemos al Elche de Cepeda, Dituro tiene responsabilidad en los goles, increíble, y le hacen goles medio amateur, unas pelotas que se le pasa por debajo del pie el otro día, ayer se hace un autogol, así que no nos extrañemos que Dituro vuelva a Chile pronto. Esto ya lo podemos yo creo que el otro año estamos en condiciones ya que Dituro pueda comenzar la operación retorno.
1: A propósito del Real Madrid, pero en otra categoría, el sábado lo de la sub-20 de Wanderers visitando el Bernabéu,
0: ¿eh? 7:30 AM, Rodrigo.
2: Muy bueno. 19
0: de septiembre. AM.
1: Horario español.
2: Va a estar difícil verlo porque tanta celebración el 18.
0: Claro, porque vamos a venir del 18.
2: Sí.
1: Pero hay que pasar de largo, pues, Verónica, ¿qué tanto?
0: Hay que tomar.
2: Ya no soy capaz, ya.
0: Hay que tomar la decisión, pero tipo 12 de la noche hay que decidir.
1: Tomar la decisión, perfecto.
0: Claro. Ahí usted dice, ¿sigo o paro? Pero 7:30, yo creo que de acuerdo a nuestro estilo de vida, ustedes más que yo, uno ya tiene el reloj biológico y a las 7 puede que estemos despiertos.
1: A mí me pasa
0: de eso. De una u otra forma, ¿o
1: me
0: no?
1: Me pasa eso.
0: O sea, no lo sé, a mí no me lo pasa lo ya. No, no. Bueno, veremos, 7:30 ese partido, donde estará Wanderers.
1: En el puerto, imagínate.
0: Sí, hermoso partido, inédito, obviamente, porque fue campeón de la Libertadores sub-20 el cuadro de Wanderers, y esta copa se está jugando desde hace poco, esta copa intercontinental. Si usted lo quiere ver, lo da TNT Sports, para que ahí vea el partido por la señal del fútbol chileno. A ver, otra más del fútbol Inter. Ayer en el Ipswich Town jugó Marcelino Núñez, 16avos de final de la Copa de la Liga. Perdieron 4-2 y lamentablemente otra vez Marcelino estuvo en la imagen de un gol del Arsenal, un control corto a mitad de cancha y termina haciendo el gol el cuadro de los Gunners. Así que ojalá que Marcelino pueda recuperar terreno en el equipo inglés, que no lo pasa bien en la Premier. Así que con esto estamos atentos a la jornada de hoy, queridos compañeros, con un ojo siempre en los Odesur. Y en la primera vez ayer empató la Unión Española, indignado los hinchas hispanos.
2: Ya pues, Ernesto Contreras, como siempre, gracias por todo, un abrazo.
0: Chao, hasta más rato.
1: Chao.
0: Chao, chao.
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4: Noche de terror en una zona de Quilicura, disparos, fuegos de artificio, un vehículo quemado en medio de lo que se ha denominado un velorio simbólico de alto riesgo. Esto movilizó a las policías, el cuerpo todavía no se le entrega a la familia.
5: Caso Hermosilla, puertas del juicio oral, fiscalía pide 17 años de cárcel para el abogado, 20 para el empresario Daniel Sauer y 18 para Leonardo Villalobos.
4: El reglamento de la ley de seguridad municipal le abrió un nuevo flanco al gobierno con el municipalismo, con los alcaldes, indignados ahora por una supuesta nueva causal para su destitución.
5: La necesidad de crear empleo se instala como prioridad en La Moneda. En el Chile Day, Quiroz habló de enfocarse en obras públicas a la espera de la presentación del presupuesto 2027.
4: Se viene el 18, unos 400.000 vehículos ya salieron de la capital estos días. En la víspera, el presidente Kast inaugura esta noche las fondas en el Parque O'Higgins.
5: El cine de luto, ha muerto Patricio Guzmán, el premiado documentalista, director de la emblemática Batalla de Chile. Tenía 85 años.
4: En el exterior, las imágenes ya dan la vuelta al mundo. Un helicóptero de la cadena NBC que cae en medio de una cobertura. Hay tres muertos en Los Ángeles. Presidenta de la Comisión Europea sugiere que Canadá podría convertirse en el primer miembro asociado de la Unión.
5: Y en el deporte, el Team Chile suma otras 4 medallas de oro en los Juegos Sudamericanos. Milad descarta conversaciones con el técnico de Paraguay para dirigir la Roja.
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4: Cooperativa, 8, 4 minutos. 8, 4 minutos.

0: Recordamos hoy la figura de Víctor Jara, detenido, torturado, asesinado en los primeros días de la dictadura.
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2: Tenía apenas 40 años Víctor Jara y su nombre quedó unido para siempre a uno de los crímenes más brutales cometidos después del golpe militar de 1973. Había nacido el 28 de septiembre de 1932 en Ñuble, en una familia campesina. Su madre, Amanda, cantora popular, fue una influencia decisiva en Víctor. Antes de convertirse en una de las grandes figuras de la música chilena, él estudió actuación y

0: en la década de los 60.
1: Así nomás, pieza fundamental de la cultura popular chilena, Víctor Jara, un día como hoy asesinado en Santiago. Su cuerpo apareció ahí en las cercanías del cementerio metropolitano.
0: El 11 de septiembre había ido a trabajar a la Universidad Técnica del Estado. Al día siguiente fue detenido junto a otros profesores, funcionarios y estudiantes y llevado al entonces Estadio Chile.
1: Que hoy día lleva su nombre.
0: Ahí fue separado de los demás prisioneros, interrogado y torturado duramente. Los peritajes posteriores determinaron que recibió al menos 44 impactos de bala y tenía las manos totalmente destruidas. Lo abandonaron, su cuerpo, cerca del cementerio metropolitano.
1: Con Víctor Jara iniciamos esta mesa de reporteros y reporteras en este 16 de septiembre, histórico por lo demás. Paula Molina, ¿qué tal? Buen día.
2: Están muy buenas jornadas, Rodrigo, Verónica. Hola, para Paula. Todo el equipo, para toda la audiencia, la música siempre emotiva, siempre luminosa, incluso en el retrato de las penas chilenas, ¿no es cierto?, y de las demandas políticas. Hay mucha creatividad, mucha belleza y mucha luz en la música de Víctor Jara. Yo creo que eso siempre ilumina un poquitito. Solo estaba recordando la declaración de la hija, ¿no?, cuando se detiene a la última persona condenada que estaba prófuga por la muerte de Víctor Jara. Y ella dice, ojalá con esa misma persistencia, diligencia, se encuentre a todas las personas fugadas, condenadas por crímenes lesa humanidad como los que sufre su padre. Así que esa mención para lo que la familia decía, claro, es una justicia que tarda, pero valoraba esa detención.
0: Décadas tardó la justicia. Recién en agosto de 2023, la Corte Suprema dejó firme las condenas contra 6 exoficiales del ejército como autores del homicidio de Víctor Jara y de Litríquido. Paula, ¿qué más miramos en el mundo en esta jornada?
2: Bueno, vamos a mirar en el mundo una conversación que sigue abierta, como ha continuado el debate por la inteligencia artificial. Ayer se reunieron una figura de la izquierda en Estados Unidos, que es Bernie Sanders, con una figura de la superderecha, podríamos decir, también en el mismo país, que es Steve Bannon, un hombre que fue clave para que Donald Trump llegara al poder la primera vez, y ambos piden más regulación para la inteligencia artificial, un debate en el que ha terminado participando hasta el expresidente Barack Obama. ¿Cómo eso podría impactar en las próximas elecciones parlamentarias en Estados Unidos y cómo esas elecciones a su vez podrían impactar en el resto del mundo a través, por ejemplo, de las tarifas con las que Estados Unidos muchas veces en los últimos meses ha estado haciendo política y cambiando la economía mundial? Así que eso es parte de lo que vamos a conversar, el accidente que ustedes describían, del cual empiezan a surgir estas imágenes, ¿no? Es un accidente gravísimo con este helicóptero de un medio de comunicación y los planes de incorporar a Canadá a la Unión Europea, lo que es claramente una respuesta a las relaciones, por el momento, diálogo roto comercial entre Canadá con Estados Unidos. Europa, la Unión Europea sale a dar esa mano a Canadá. Así que de todo eso y más hablamos esta mañana.
1: Miramos el mundo, miramos la contingencia en Chile. A propósito del informe de Contraloría del otro día, lo comentó ayer la ministra Chomalí. Jorge Espinosa Cuellar, buen día.
0: Hola, Jorge.
3: Hola, sí, muy buenos días. En efecto, vamos a poner la mirada en los tiempos de espera para recibir la primera atención en las unidades de urgencia. El informe de Contraloría, que encendió las alarmas en el mundo político a nivel transversal, la incredulidad de la ministra de Salud y también las observaciones de los expertos. Todo eso en un ratito.
0: Volvemos contigo, Jorge. Vamos a estar también conversando con la presidenta de Renovación Nacional, la senadora Andrea Valladares. Todo en este 16 de septiembre en que recordamos a Víctor Jara asesinado, pero sus canciones han sobrevivido a quienes quisieron silenciarlo.
4: Gracias.

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1: Mesa de reporteros y reporteras, la segunda de la mañana, estamos con Rodrigo Vergara, estamos con Paula Molina y estamos también a esta hora con Jorge Espinosa Cuellar. ¿Se imaginan llegar casi muriendo a un servicio de urgencia y tener que esperar 3 días para recibir atención? Eso es parte de lo que detectó la Contraloría General de la República en el Ministerio de Salud. Lo ponen algo en duda. Jorge, tú nos cuentas.
2: Sí, Verónica, es cosa de pensarlo y da algo de escalofríos, ¿no? Una persona que llega al hospital con un paro cardiorrespiratorio o una hemorragia masiva o con compromiso severo de conciencia, el protocolo dice que debe ser atendida esa persona inmediatamente porque está en riesgo vital, pero por alguna razón, antes de su primera atención de urgencia, pasan los minutos, las horas y los días, 73 horas en total. O tal vez una persona no llega con riesgo inminente de fallecer, pero sí con quemaduras graves en la cara, con sangramiento o con un infarto en evolución, y en vez de estar máximo media hora, la primera atención la recibe 84 horas después, 3 días y medio. Bueno, este tipo de situaciones se desprenden del informe de Contraloría sobre la oportunidad de la primera atención médica en servicios de urgencia en hospitales de la región metropolitana, los 19 hospitales. Claro, son situaciones extremas, pero el organismo fiscalizador da cuenta de números y datos sobre la base de la información entregada por los mismos centros asistenciales. En un universo de 2,2 millones de personas atendidas en urgencia durante el periodo observado, 634 mil personas, un 27%, tuvieron que esperar más de lo debido, y de ellos 143 mil presentaban alto riesgo o riesgo vital. Claro, esta situación alarmó transversalmente en el mundo político y entre ellos hablaron, por ejemplo, los presidentes de las comisiones de salud en el Congreso. De la Cámara, el diputado de RN, Eduardo Durán, y por la Cámara Alta, el senador socialista Juan Luis Castro.
3: Es una situación absolutamente inaceptable, pues ningún chileno puede esperar esa cantidad de horas y menos en riesgo vital. Por eso, pido al gobierno que acelere la discusión de los proyectos de ley que inyectan recursos y modernizan la gestión de las urgencias.
4: ¿Por qué pasa esto? Porque muchas veces no hay cama disponible, hay que hacer derivaciones que demoran, o simplemente porque está atochado el servicio de urgencia donde concurrió. Esta realidad que va y que viene es un paisaje al cual no nos podemos acostumbrar. Por eso es perentorio que la Subsecretaría de Redes Asistenciales y el Ministerio de Salud tome firmes cartas en el asunto y evite que las personas se jueguen la vida o la muerte en una espera prolongada y a veces agónica en las puertas de un servicio de urgencia público.
5: Lo último que escuchábamos al senador Castro, ahora, el caso de las 73 horas y un poquito más, claro, ayer decíamos con la Verónica, suena raro considerando el riesgo vital de esa persona. Puede haber un tema con el registro, como apuntó ayer la ministra Chomalía.
6: Claro, lo mismo decía la ministra. Hay lo que mismo ustedes. Pero,
1: preguntábamos cuántas personas murieron entonces en esa
5: claro, pero el resto, ¿no? El resto, ojo, todos los que hemos estado en una urgencia en el último tiempo y años atrás en el sector público, hay situaciones muy delicadas, Jorge. O sea, 24, 30 horas sí sucede, a lo mejor no en riesgo vital, pero hay gente que llega mal herida, con alguna fractura o con alguna situación que desconoce su origen y a veces tiene que esperar en salas de urgencia donde ni siquiera hay donde sentarse y, o a veces los sillones están o los pisos están en mal estado, donde faltan camas y donde faltan especialistas. Si finalmente ese es el gran problema sí, de Chile, de un tiempo a esta parte, ¿no?
2: Claro, para hacerse una idea o para repasar los datos protocolizados del Ministerio de Salud, una persona que llega en riesgo vital debe ser atendida de manera inmediata, la persona que llega en alto riesgo, pero no con posibilidades de muerte inminente, debe ser atendida en hasta 30 minutos, un paciente complejo, pero sin riesgo vital, hasta en una hora y media, uno de menor complejidad o de bajo riesgo antes de 180 minutos y un paciente de baja complejidad

0: que también llegan a urgencia, se saltan el CESFAM y van directo al hospital. Ahí para ellos no se establece un estándar de oportunidad. Ese es el protocolo del Ministerio de Salud. Ahora, ¿cuáles son las posibles explicaciones para que los pacientes que llegan a urgencia, en estado grave, crítico, en riesgo vital, eventualmente hayan sido atendidos en un plazo muy superior al establecido? Bueno, expertos aquí apuntan, entre otras cosas, al aumento sostenido de la población, o sea, los hospitales están quedando chicos desde hace años, se atochan con mucha frecuencia, también se están quedando chicos los CESFAM para la atención primaria, y bueno, por cierto, la falta de personal, falta de camas, falta de recursos, y a veces también falla de gestión. De hecho, en el mismo informe, la Contraloría mandata a que, y esto lo dice textual, los establecimientos hospitalarios, en coordinación con sus servicios de salud, deben adoptar medidas destinadas a mejorar la gestión y asignación de los recursos disponibles en su unidad de emergencia hospitalaria, considerando aquí la demanda de atenciones, los estándares de oportunidad. O sea, la Contraloría hace un llamado de atención y habla también de una más adecuada asignación de recursos.
1: Perdona, Jorge, pero también la Contraloría, Jorge, dice también la Contraloría que cada servicio de salud va a tener que verificar la información de sus sistemas enviada a la Contraloría. Y en aquellos casos que se confirme, y eso incluso lo pone en negrita en el posteo que hace posteriormente en redes sociales, en casos en que se confirme esa demora, instruir un procedimiento disciplinario. De una u otra manera, también la Contraloría, este es un posteo de hace 19 horas, me da la impresión de que después de que habló la ministra de Salud, se abre a la posibilidad de que haya situaciones distintas de las que ellos pudieron verificar en su momento.
2: Problemas con el registro, por ejemplo.
0: Lo que pasa es que la Contraloría emite este informe después de hacer un análisis de datos y de números. O sea, la Contraloría no fue al hospital a ver cuántas horas estaba esperando una persona para recibir atención de urgencia. O sea, esto es un análisis de números, de datos que entregan los mismos hospitales, los mismos servicios de salud. Claro, el gobierno, la ministra también dispuso que la subsecretaría de redes verifique particularmente las situaciones más complejas, tiempos de espera que fueron más críticos, como por ejemplo las personas que estaban con riesgo vital, por ejemplo. Ahora, a propósito de los recursos, ocurre que desde el gobierno, y pese a que el informe abarca el periodo de enero 2024 a mayo de 2025, también la ministra Maicho Malí puso en duda que ese documento refleje la realidad y se atrevió a deslizar otra posible explicación que usted ya la comentaba, ¿no? En una reacción que también fue fuertemente criticada por el académico de la Escuela de Salud Pública de la Universidad de Chile, César Gattini, que además es director del Observatorio Chileno de Salud Pública. Aquí están la ministra y el académico.
3: Yo dificulto que una persona que fue calificada de alto riesgo, que es lo que fueron a mirar, haya estado 73 horas esperando una atención. Es difícil de creer, puede también haber un error en la clasificación, pero si es un tema de registro, tenemos que obviamente mejorar los sistemas para que efectivamente los registros reflejen la realidad.
4: O sea, que a ella le cueste difícil de creer, una impresión subjetiva, pues. Yo creo que ella está como defendiendo el sistema en forma cualitativa, sin medir qué realmente está pasando. La demanda ha subido enormemente por razones poblacionales. Hay consultorios de nivel primario que lo hicieron para 15.000 habitantes y tienen 45.000, 50.000. Entonces, la gente, la mamá que ve que el niño tiene fiebre, igual, como no dan abasto, van a urgencias. Y lo último, los hospitales públicos no tienen más dinero. Le llega hasta noviembre muchas cosas. Entonces, ¿cómo la Contraloría quiere que aumenten recursos si eso no depende del director de Sotero Río en el Carmen ni en nada?
2: Ahora, muchas veces es clave lo de la gestión, porque todos los años aumenta el presupuesto en salud. En los últimos 36 años de democracia, todos los años aumenta el presupuesto en salud y todos los años los hospitales se quedan sin plata en octubre, Jorge.
0: No sé lo que pasa es que el presupuesto en salud, y esto es reconocido por todos, aumenta, pero menos respecto de las necesidades o de la deuda de arrastre que tiene. Por eso hay un plan de convergencia presupuestaria para que en años se llegue al equilibrio de que se le entregue a

0: al ministerio la cantidad de recursos que le sirva para trabajar durante el año y no hasta octubre o noviembre. Ahora, de nuevo aparece así aquí en la conversación el factor de los recursos. Justo cuando se está elaborando el presupuesto del 2027, y ustedes se recordarán que hace algunas semanas el ministro Jorge Quirós decía que en salud a veces se podía hacer más con menos, después matizó un poco y esta semana dijo que para definir más o menos el presupuesto del próximo año, se iba a tener que hacer más con lo mismo. O sea, no dio esperanza de que el presupuesto vaya a aumentar significativamente, a lo más se va a mantener. Expertos dicen que podría expandirse un 1%, pero no más que eso. Ahora, la ministra de Salud efectivamente dice, tal vez fueron categorizados de forma equivocada, pero bueno, si se confirman, particularmente los casos de mayor gravedad, la Contraloría también mandató a instruir los procesos disciplinarios que correspondan.
1: Sí, si puedo aportar algo, yo creo que es interesante lo de la Contraloría en términos de que entrega una señal, porque efectivamente ella no será la que entregue los recursos, pero sí entrega una señal respecto a lo que ella analiza del problema. Y lo que nos queda claro, y yo creo que uno también aprende en estos debates, es que no toda espera en urgencias es igual, ¿no es cierto? El triage prioriza según gravedad. Yo creo que muchas personas hemos tenido la experiencia en la salud pública, donde un caso que para uno es tremendamente dramático y uno quiere la atención urgente importante, se realiza una priorización y es posible que entre una persona con riesgo vital más rápido que el caso de uno que es muy terrible y uno quiere atención inmediata, pero hay otra persona que la requiere aún con más premura. Eso pasa, y eso pasa, yo me atrevería a decir también por experiencia, incluso en el sector privado, en determinados días y cuando se da una sobredemanda. Puede que las esperas sean muy largas. Ahora, en el sector público es más urgente porque allí se atiende la mayor parte de la población, ¿no es cierto? Pero yo creo también destacar, y también un poco hablo por la experiencia de mucha gente, que efectivamente la atención que uno a veces tiene en el servicio público es tremendamente dedicada, que se responden a problemas, a cuestiones muy complejas y de manera muy satisfactoria y con mucho sacrificio y entrega a los equipos. Yo creo que eso es súper importante decirlo. Y finalmente, yo creo que efectivamente no todo hay una gestión que mejorar, pero no todo déficit se va a resolver con mejor gestión, ¿no es cierto? O sea, utilización de camas, turnos, coordinación, todo hay que hacerlo, pero claramente si se busca disminuir como estructuralmente los tiempos de atención, entonces hay que financiar la capacidad adicional allí donde se requiera. Y eso cuando se está discutiendo el presupuesto es importante instalarlo allí. Entonces creo que la señal de Contraloría sí es importante.
2: Y clave echar a andar los hospitales nuevos que están prácticamente ya listos, pero hay que llenarlos de infraestructura, equipo, especialistas, enfermeras. Jorge, estoy pensando en lo del Salvador y en lo del Sotero del Río, por ejemplo.
0: Sí, claro. Y por cierto, la gente demanda una atención oportuna, no solo de calidad, también oportuna, sobre todo en los servicios de urgencia. Por eso llamó muchísimo la atención que, al menos en el detalle, ¿no? En el análisis de los números, en el Excel, hayan aparecido estas 73 u 84 horas de espera para pacientes tan graves, en riesgo vital o en alto riesgo.
3: Jorge Espinoza Cuellar, un tema que no se agote en esta conversación y con el que seguiremos adelante, por supuesto. Gracias, buenos días.
0: Hasta pronto, chao, buenos días.
4: Buen día. Buen día.
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9: Mesa de reporteros y reporteras, estamos con Rodrigo Vergara, estamos también con Paula Molina a esta hora y queremos hablar del gobierno que decidió poner el empleo en el centro de su agenda después de 6 meses marcados, como todos sabemos, por un fuerte deterioro en las expectativas económicas y también en el respaldo ciudadano. El presidente Kast encargó a Hacienda, Trabajo, Obras Públicas, Vivienda y la Subdere elaborar un plan de emergencia laboral que debería conocerse ahora en algunos días más. El anuncio lo hizo en una reunión con los presidentes de los partidos del oficialismo, que además le plantearon al mandatario su preocupación por las descoordinaciones en el gabinete. Temas de los que queremos conversar esta hora con la senadora y presidenta de Renovación Nacional, Andrea Valladares. ¿Cómo está, senadora? Muy buenos días.
11: Muy buenos días. Saludar a Verónica, Paula y Rodrigo. ¿Cómo están?
10: ¿Qué tal, senadora? Gracias por recibir el llamado de Cooperativa esta mañana. Oiga, ¿qué pasó con el gobierno estos 6 meses? ¿Se descuidó el mientras tanto el cómo enfrentar hoy día el tema del empleo, la emergencia laboral, el bajo crecimiento y centrar todo en la aprobación de la mega reforma que finalmente mirara a un mediano o largo plazo?
11: Mire que son varios factores. Claramente hay factores externos que no estaban cuando, por ejemplo, el gobierno planificó este primer tiempo, como es la guerra y obviamente el aumento del precio de los combustibles. Creo que eso fue un primer golpe muy, muy duro, tanto para el gobierno en tomar una decisión muy difícil, como para las familias chilenas. Y nosotros desde Renovación Nacional lo dijimos desde ese mismo día, que iba a ser un invierno difícil, ya que todas las medidas que el gobierno estaba impulsando en ese minuto eran medidas más bien de largo plazo, en la línea correcta, como la mega reforma, pero que finalmente van a generar un efecto probablemente el próximo año. Todo el esfuerzo que se está haciendo también en destrabar inversión son esfuerzos que finalmente no iban a llegar tan pronto. Y en eso nosotros habíamos dicho ya en abril que iba a ser un invierno duro, que a las familias le iba a costar llegar a fin de mes, porque además de las altas tasas de desempleo, de miles de familias buscando un

0: una nueva oportunidad laboral, también hay una realidad, que es que la plata no alcanzaba a llegar a fin de mes. Luego tuvimos anuncios del presidente en la cuenta pública, anuncios como el bono para las familias con niños menores de 13 años, que finalmente recién se está pagando este mes. Luego, yo creo que el gobierno siempre fue entendiendo que aquí había una necesidad de una urgencia. Vino la presentación del plan empleo del ministro Mas de Economía, que eran medidas también concretas y urgentes, pero también tienen un tiempo y un plazo de ir generando finalmente el impacto positivo.
1: Ya, eso quiere decir que hoy día Quirós tiene que abrir la billetera, inyectar inversión pública, no sé, estoy pensando en vivienda, en obras públicas, lo clásico, ha dicho el profesor Landarreche de la Chile, por ejemplo, pero que hasta ahora no se ve.
0: Hoy día, lo que el presidente nos contó en la reunión que tuvimos el día lunes en la mañana con él, es este paquete de medidas en aquellos ministerios o subsecretarías que tienen inversión pública rápida, que tienen un foco de empleo, además de medidas también de largo plazo, como el presupuesto del próximo año, de mediano plazo, en verdad, de como el presupuesto del próximo año, que también tiene que tener un foco en empleo. Pero además, y nosotros también lo planteamos, el que siga mirando algunas medidas como las que ya se están impulsando desde el Ministerio de Economía, que son inyección directa, rápida, en distintas áreas. Yo creo que en este minuto hay que evaluar todas las posibilidades, tanto de inversión pública como de apoyo a contratación, a trabajadores, y esperamos que en los próximos días eso ya sea una realidad, ya se esté presentando y también se esté concretando, porque finalmente son las familias las que dicen que esto se ha hecho muy largo y cada mes cuesta más enfrentar los desafíos económicos.
2: Estaba mirando esta mañana en La Tercera, senadora Valladares, unas declaraciones de Evelyn Matthei, la candidata presidencial de Chile Vamos, que dijo que cuando los cuatro presidentes de los partidos están preocupados por el desempleo, cuando la gente lo está pasando mal y la respuesta parece ser, dice ella, acelerar la ejecución presupuestaria, su reacción es, perdón, no entiendo nada. Usted que estuvo en esa reunión, ¿salió con la impresión de que el gobierno entendió realmente la magnitud del problema laboral o comparte con Matthei que la respuesta hasta ahora es insuficiente?
0: Cuando nosotros le planteamos al presidente la preocupación, porque la verdad que era unánime en los cuatro presidentes que hoy día el desempleo y la situación económica general que vive la familia es la preocupación número uno, él inmediatamente nos contó lo que ya se estaba, y yo creo que tiene que ver con algo más que solo la inversión pública o la ejecución del presupuesto. Esto es medidas que pueden cambiar, prioridades que pueden cambiar, de proyectos que están listos, por ejemplo, para ser ejecutados, pero que no tenían presupuesto o que no estaban en prioridad. Y la ejecución presupuestaria, y esto lo habíamos hablado harto, nosotros en particular con el Luciano Cruz Coque, presidente de Bópoli, somos parte de la primera subcomisión mixta de presupuesto y habíamos revisado mucho de las ejecuciones. Y ahí, por ejemplo, el MOP a mitad de este año ya tiene un 52% de ejecución, lo que es un número bastante importante para la mitad del año, que es lo que nos toca revisar en este tiempo, de un ministerio muy importante y muy grande. Entonces creo que efectivamente ahí hay una buena ejecución presupuestaria, pero no se trata solo de eso. Se trata
2: de porque una cosa es acelerar el gasto previsto y otra crear una política nueva para generar empleo, senadora. Todo el mundo lo tiene claro, supongo.
0: Es buscar, claramente, lo siguiente es buscar dentro de las distintas propuestas de inversión pública, cuáles son las que generan mayor empleo y que se pueden adelantar y generar ahora un impacto. Además, como le decía, de lo que también se propuso desde el Ministerio de Economía ya hace un tiempo, que está en una línea de trabajo ya activa, de subsidio, de buscar apoyo, de cómo generar apoyo al empleo joven, al empleo de mujeres, que creo que también hay que revisar y creo que la combinación de ambas puede generar el efecto que hoy día se necesita en esta última parte del año.
2: Oiga, senadora, en la misma reunión ustedes plantearon otro tema, el de la falta de coordinación en el gobierno. Ayer el ministro Alvarado decía que esto no debería repetirse. ¿Suficiente, cerrado el tema, o ve que le falta autoridad al ministro Alvarado para ordenar el gabinete efectivamente?
0: Yo creo que ha sido un proceso

0: de estos primeros 6 meses, que uno puede encasillarlo como un proceso de instalación, donde es un gobierno nuevo, un gobierno de partidos que no habíamos trabajado juntos, que no habíamos, salvo el 4 de septiembre, el plebiscito del año 2022, no habíamos tomado un desafío electoral juntos, y eso implica una coordinación política mayor. Yo lo he dicho varias veces, nosotros fuimos convocados por el presidente José Antonio Kast a un gobierno de unidad y de emergencia, un gobierno que va más allá de los partidos que a él lo apoyaron en primera vuelta, incluso más allá de los partidos típicos del sector. Convocó ministros con distintas visiones, también ministros que no habían tenido roles públicos, que no vienen del mundo político principalmente, y eso claramente genera ripio, genera problemas, genera descoordinaciones, que es un desafío que el gobierno tiene que poner mucho, mucho tiempo en eso, en generar las coordinaciones tanto con nosotros los partidos como también con cada uno de los ministerios. Yo creo que han entendido que es una necesidad y que se tiene que hacer bien. Yo creo que el ministro Alvarado y el comité político en eso, José García y el mismo presidente, tienen la experiencia política para sacar esto adelante. Y espero que así sea. El ministro nos explicaba ya cómo han ido generando nuevas instancias de trabajo también con nosotros, y eso es una realidad. Nosotros en algún minuto desde Renovación Nacional al presidente le presentamos algunas ideas de coordinación, y así como tenemos coordinaciones semanales con la SECPRES, cada 15 días con reuniones con el presidente, y eso claramente lo que busca es evitar estas descoordinaciones o conflictos que finalmente se toman en la opinión pública, cuando lo que tenemos que estar hablando es de cuáles van a ser las medidas del gobierno para efectivamente mejorar la calidad de vida de las personas, para llegar hoy día con trabajo, para mejorar en seguridad, etcétera.
1: Uh-huh. Senadora Andrea Valladares, muy buenos días, le saluda Paula Molina. Quiero preguntarle si está dentro de quienes creen que se ha generado un problema comunicacional dentro del gobierno, o si existe un problema político. Me refiero a lo que usted ha descrito como 6 meses que se podrían englobar dentro de una instalación. Ahora, es una instalación que a lo mejor está fuera de las expectativas de la ciudadanía, porque el mensaje de campaña fue que se llegaba con equipos muy listos. De hecho, usted recuerda, y la ciudadanía recuerda, quienes nos escuchan recuerdan, que se instaló como una preoficina que funcionaba mucho, mucho antes. Entonces, el mensaje que se entregó fue que se iba a llegar totalmente listo, independiente de las realidades de que uno asume que hay siempre una instalación, pero no fue eso lo que se dijo. Entonces, ¿cree usted que hay un problema comunicacional o un problema político?
0: Yo creo que hemos tenido que enfrentar el desafío en ambos aspectos. Recordar que primero había una gran primera preocupación de los chilenos, que era seguridad, y que tuvimos un cambio de ministra tanto en seguridad como en la vocería. Creo que eran dos áreas que no funcionaron como se esperaba, ni como se esperaba para el presidente ni para el resto del país, y creo que él tomó una decisión correcta en hacer esos cambios. Después tenemos, si bien se trabajó durante todo el verano en la instalación del gobierno, es distinto ser parte de un gobierno, ejercer la función pública. La experiencia pública de muchos de los equipos es importante. Uno se puede preparar mucho varios meses antes, pero el llegar a ejercer ya los cargos tiene un desafío mayor, y ese desafío claramente ha generado algunos conflictos, pero han pasado los meses, creo que se han ido superando. Y veo que además el presidente, el ministro Alvarado, el comité político están conscientes de que se tienen que abordar los temas y que se debe comunicar con una mayor cohesión entre todos los ministerios, también a nivel territorial. Yo esto siempre lo digo, en las regiones, los delegados regionales, los delegados provinciales, los CDM, también hay un equipo de gobierno que va mucho más allá de solo un ministerio. Y en eso creo que todavía tenemos un desafío. Además, nosotros como sector siempre tenemos el desafío de generar una buena comunicación de aquellas políticas públicas que se están trabajando. Yo creo que hay muchas cosas que se han hecho en una muy buena línea, y hoy día necesitamos que todos se sumen a poder contar esto, y también a trabajar en la urgencia que hoy día es el modo empleo.
1: Pero si lo entiendo, usted dice aquí hubo problemas.

0: o hay problemas políticos y de comunicación, son de los dos tipos. Y dice, pero se van superando. Ahora, ¿cómo se van superando? Me parece interesante porque hace la mención respecto a las regiones, al territorio. Ayer se le pidió la renuncia a un seremi de salud por declaraciones que, en mi opinión, no vale la pena ni repetir, porque son declaraciones muy, muy dolorosa en un contexto muy doloroso, en el incendio del hogar de Pitofken. Y ya son 37 seremis que salen, y el más reciente sale ayer. ¿Cree que eso está bien resuelto?
1: En todos los gobiernos, cuando se instalan, hay un número importante de autoridades que cambian en los primeros días por los nombramientos, por el modo de nombramiento. De hecho, si ustedes hicieron un nivel histórico, generalmente hay más de un 10%, entre un 10 y un 20% de autoridades regionales que se van cayendo en la instalación, por lo menos de los últimos cuatro gobiernos. Esto es algo que pasa.
0: Entre un 10 y un 20%. Disculpe, pero usted dice los primeros días. Y no estamos en los primeros días ya del gobierno.
1: Pero por eso, uno, ¿cuántos de esos 35 que usted me menciona
0: 37.
1: Fueron del primer mes de instalación o del segundo mes de instalación? Que son los que tienen que ver con requisitos y otras cosas. Luego están los siguientes meses, y creo que en el caso del Seremi de Salud, de todas maneras, está absolutamente correcta la decisión de la ministra. Usted misma lo decía, no vale ni la pena referirse a lo que dijo. Y por lo tanto, cuando hay una autoridad, y en esto todas las autoridades siempre deben saber que están en permanente evaluación, y cuando hay alguien que no está en la línea del gobierno, de la sensibilidad del gobierno, o realizando su trabajo como así lo ha mandatado el ministerio, claramente esas autoridades deben ser cambiadas, y ahí creo que no existe ningún problema. Y ya hace 6 meses deja de ser el problema de instalación del principio, y hoy día pasa a ser un tema de gestión. Yo creo que en eso, cada vez que existan errores o problemas en las carteras de los distintos seremis, lo tienen que remover con total celeridad, ya que las funciones que cumplen los seremis son muy importantes en la región, y por lo tanto ahí también tiene que haber un muy buen equipo desarrollando cada una de las tareas.
2: Senadora Andrea Valladares, presidente de Renovación Nacional, muchas gracias por esta conversación con el Diario de Cooperativas. Que tenga un buen día.
1: Gracias a todos, que estén muy, muy bien. Saludos desde el Maule. Ahora me voy a desfiles.
3: Buen día.
2: Saludos,
3: buen
2: senadora. Día.
3: Saludos a la gente del Maule, por cierto.
2: Miramos lo que ocurre en el mundo, Paula, contigo. Partimos por la inteligencia artificial.
0: Partamos por el debate,
2: la relación entre Canadá y la Unión Europea.
0: Mira, es que de alguna manera está todo relacionado, Verónica Franco, así que podemos partir por la inteligencia artificial en un debate donde, ya decíamos, se siguen sumando voces y llama mucho la atención que ayer se reúnen en un evento por la humanidad 12 extremos políticos en Estados Unidos, dos miradas radicalmente distintas. Una es Bernie Sanders, ustedes recuerdan, él es una figura, se le llama como el abuelo de la izquierda norteamericana, es una figura además muy popular entre las personas más jóvenes, podríamos decir de los sectores más progresistas del Partido Demócrata, ¿no? Y él participa en la misma conferencia con Steve Bannon. Quizás recuerden a Steve Bannon, que en algún momento llega a Chile incluso, es un articulador de las ideas MAGA, las ideas de ultraderecha, no solo en Estados Unidos, sino que en otros países del mundo, y es el artífice de la llegada de Donald Trump a la presidencia de Estados Unidos durante el primer gobierno. Por lo tanto, estas figuras están en las antípodas políticas, pero ambos dan discursos en una misma conferencia donde apuntan a los riesgos de la inteligencia artificial, a que no es posible confiar en los gerentes o los dueños de las corporaciones que están detrás de estos desarrollos para efectivamente que se genere la autorregulación, sino que ellos creen que es necesario ir más allá. Y Bernie Sanders lo dice con especial claridad. Lo podemos escuchar. Ya lo vamos a escuchar en algún momento, va a decir, pero él plantea que esto tiene que tratarse como las armas nucleares, ¿no? Él dice, esto es de la misma forma en que la energía nuclear se consideraba que era un riesgo y por lo tanto fue necesario hacer una coordinación internacional, de la misma forma hay que tratar la inteligencia artificial. Aquí lo escuchamos.
4: Like nuclear weapons, artificial superintelligence is a threat to humanity and it must be treated as such. A superintelligent AI that escapes human control.
0: Ahí él dice, Las armas nucleares y la superinteligencia artificial, acuña ese concepto, son cuestiones que generan riesgo y por lo tanto tienen que tratarse como efectivamente esas esos elementos que generan riesgo para las personas y tienen que o llaman a esta coordinación. Todo esto mientras Donald Trump se niega a cualquier tipo de coordinación, dice que todo esto es una mentira, dice que todo esto es una trampa, dice que todo esto es una farsa, dice que todo esto es culpa de China. Bueno, efectivamente sabemos que hay intereses en las agendas de cada uno de estos gerentes, porque quieren detener este desarrollo, porque están dispuestos ahora a ofrecer algo de transparencia que nunca ofrecieron. Hay alguna agenda allí, pero parece que al mismo tiempo también hay una preocupación razonable respecto a algún tipo de regulación de la inteligencia artificial, y este podría ser un tema que golpee fuerte en las elecciones parlamentarias, podríamos decir, en Estados Unidos. Y si Donald Trump pierde terreno en la inteligencia artificial y pasa lo que pasa, que la mayor parte de la gente cree que se necesita algún tipo de regulación, puede que esto se convierta o le abra un flanco de campaña que debilite al Partido Republicano. Pero no sabemos si eso va a ocurrir. Mientras lo que tanto, sí podría...
3: Perdón, quiero decir que mientras tanto Trump enfrentaba a Canadá y en la práctica la Unión Europea como que le da una manito a Carney, ¿no?
0: O sea, le da más que una mano, yo más creo que le da como un abrazo así gigantesco, porque propone que Canadá sea el primer miembro asociado de la Unión Europea. Y podemos escuchar cómo Ursula von der Leyen, que es la presidenta de la Comisión Europea, en este discurso ante el Parlamento Europeo, con Mark Carney allí observando, le da esta invitación. Le dice, la Unión Europea y Canadá están cada vez más, más cerca, se quiere abrir la puerta a Canadá y se quiere incorporar en esta relación a Canadá, no solo en términos financieros, ahí está, sino que ella dice también en términos de defensa, crear una especie de mini OTAN, donde estén, por ejemplo, Canadá, pero también esté Noruega y el Reino Unido.
3: ¿No ha respondido Trump todavía?
0: No, todavía no ha respondido Trump, pero yo creo, Rodrigo, es posible.
3: Es altamente probable.
0: Ahora, ¿por qué el tema de Canadá se junta con el de la inteligencia artificial? Porque también podría impactar en las elecciones parlamentarias. Todo esto tiene más más probablemente fuerza en estos días, estas discusiones, porque finalmente se espera que esto eventualmente pueda mover algún voto en Estados Unidos. Las tarifas, como sabemos, han terminado encareciendo muchos productos en Estados Unidos. Sin ir más lejos, no sé, bueno, el petróleo, que no ha sido por las tarifas, sino por las guerras. Pero todo esto podría debilitar al Partido Republicano.
3: Claro, lo paga la ciudadanía. Claro.
0: Exactamente, exactamente.
2: La Paula. Gracias por todo, Paula.
0: Muy buena jornada, Verónica. Rodrigo, los espero en lo que queda del día. Gracias, chao.
3: Buen día.
0: Buen día.
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1: Cooperativa. 8:57 minutos. 8:57 minutos.
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8: Disparos, fuegos artificiales y un vehículo quemado en velorio de alto riesgo que movilizó a carabineros anoche en Quilicura.
9: Llega el imputado en un vehículo en donde primeramente pasa por el frente de las víctimas, procede a efectuar disparos, ¿cierto?, a una de las víctimas, la cual cae al suelo. Posteriormente el imputado se baja de su vehículo y procede a rematarlo en definitiva en el suelo.
10: Caso Hermosilla, puertas del juicio oral, fiscalía pide 17 años de cárcel para el abogado, 20 para el empresario Sauer, 18 para Leonardo Villalobos, que grabó el famoso audio de la reunión aquella.
8: El presidente Kast inaugura esta noche las fondas del Parque O'Higgins. Unos 400.000 vehículos ya salieron de Santiago en vísperas del 18.
10: Está la necesidad de crear empleos, es prioridad esto. Quirós en el Chile Day, hoy día en Londres, habló de enfocarse en obras públicas. Luego conversamos con la presidenta de RN, la senadora Andrea Valladares.
11: Lo que el presidente nos contó en la reunión que tuvimos el día lunes en la mañana con él es este paquete de medidas en aquellos ministerios o subsecretarías que tienen inversión pública rápida, que tienen un foco de empleo, además de medidas también de largo plazo, como el presupuesto del próximo año, de mediano plazo en verdad, que también tiene que tener un foco en empleo, pero además que siga mirando algunas medidas como las que ya se están impulsando desde el Ministerio de Economía, que son inyección directa, rápida, en distintas áreas.
8: Y en el deporte, el Team Chile suma otras 4 medallas de oro en los Juegos Sudamericanos. Christel Köbrich agranda su leyenda, sumó ahora una plata en 1500 metros libres. Milad descarta conversaciones con el técnico de Paraguay para dirigir la Roja.
10: Nos vamos, miércoles 16 de septiembre ya llega el primer café de la mañana. Iba a decir el primer terremoto, pero no todavía.
8: No, no. Nosotros ya partimos con la celebración del 18. No estoy segura de que lo vayan a hacer en el primer café aún.
10: La Cecilia dice que no.
12: Dice que no.
8: Mañana. Nos vamos. Gracias por informarse con nosotros. Buen día.
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2: Hola Santiago, hola Chile, hola al mundo que nos sigue a través de cooperativa.cl, a través de nuestra app también. Este primer café de miércoles 16 de septiembre lo vamos a compartir con la Secretaria Nacional de la Democracia Cristiana, Alejandra Kraus, con la Vicepresidenta de Renovación Nacional y Vicepresidenta de la Cámara de Diputados, Jimena Ossandón, con el Secretario General del Partido Republicano, Vicente Bruna, y con Constanza Schoenhaus del Frente Amplio, diputada. Con ellas, con él, entonces compartimos el primer café de hoy.
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2: Hola, ¿cómo están? Muy buenos días. Quería, bueno, ustedes han estado escuchando, ¿no es cierto?, el tema de la cesantía, del trabajo, la necesidad de generar puestos de trabajo se ha instalado como uno de los temas. Falta poquito para que ya estemos celebrando el 18, de hecho hay muchas personas que ya están en otra, pero es un tema muy importante y a la vuelta esto seguirá siendo tema, claro que sí. Quería comenzar con Jimena Ossandón, la diputada, que ayer me llamó la atención un titular que leo en la prensa que dice: a propósito del alza de la cesantía, este gobierno va a tener que empezar a mirar todo lo que hizo Piñera. Si bien este es un gobierno diferente, ¿no es cierto?, va a tener que mirar la experiencia que existió y que resultó. ¿A qué se refiere así como particularmente Jimena? Buen día.
3: Hola Cecilia, ¿cómo estás? Saludar a todos los demás. Mira, lo que pasa es que esto se dio dentro de la conversación y yo estoy absolutamente convencida de que cuando han existido situaciones similares, parecía, hay que mirar cuáles fueron las decisiones, cuáles fueron las acciones, cuáles fueron las políticas públicas que se tomaron en este minuto justamente para paliar. En el caso de Piñera en ese minuto, recordemos que le tocó primero terremoto, pero después le tocó pandemia, ¿no? Estadía social y pandemia, donde hay una situación tremendamente apremiante en el tema justamente de empleo. Y hoy día estamos viviendo una situación de emergencia también laboral, como la dice el presidente de la República. Entonces hay políticas públicas que son a corto plazo, una a mediano y otra a largo
2: plazo.
3: ¿Pero
2: cuál es en particular le recomendaría?
3: Yo creo que el subsidio, lo que yo dije es que me parece que el subsidio directo que alguna vez dio el presidente Piñera para mantener y para generar empleo es algo que se tiene que hacer ahora. Porque efectivamente uno lo ve en nuestro distrito, Cecilia, el tema del desempleo es realmente brutal. Yo hoy día lo que más recibo son: necesito trabajo, mi hijo, mi cuñado,
2: Jimena,
3: mi señora. Hay un problema grande.
2: Claro, eso está claro, ¿no es cierto? Ayer en la reunión, ¿fue ayer o anteayer? Ya me pierdo yo. Entre los presidentes de partidos oficialistas con el presidente Kast y con el ministro, también a la salida, Luciano Cruz Coco, el presidente de Evópolis, senador, dijo que, ¿no es cierto?, hablaron de este tema del trabajo, por supuesto. Y él opina que la entrega directa de recursos a la gente no es una medida que esté descartada, pero que hay que ser cuidadoso al respecto. Y justamente hizo recuerdo, cuando tú me hablas de los IFE, eso también te puede generar efectos no deseados. Pasó con los retiros y con los IFE. Entonces, que se quedó confiado un poco en el impulso que va a tomar, y a la vuelta del 18, verán, ¿no es cierto?, de las vacaciones de septiembre, va a ver qué sucede. Entonces, finalmente, yo creo que ahí puede haber dos opiniones respecto a esto de la entrega de subsidios directos, ¿no? Por los efectos que pueden tener, justamente.
3: Es que cuando yo hablo de subsidio, yo me estoy recordando el subsidio que fue directamente para mantención de empleo. No estaba hablando de los IFE. El IFE, acuérdate que era para las familias, ¿no es cierto? Son subsidios diferentes que, te insisto, fueron muy necesarios. Yo creo que tal vez el último fue un poquito de más. Y efectivamente, toda esta entrega puede tener un efecto en el erario fiscal, pero esto yo no estaba hablando de IFE, y yo me imagino que el senador Cruz Coque lo tiene clarísimo, porque ambos dos somos de la Comisión de Trabajo. Estamos hablando de ese subsidio directo que el presidente entregó justamente para la mantención de empleo, digamos, para que no existieran despidos y

0: para poder contratar. Entonces, a eso me refiero, porque hoy día estamos hablando de un tema laboral. El tema pandémico era diferente, la persona no podía salir.
1: No, lo pone no como ejemplo de cuando uno hace entrega de recursos directos, ¿no?
0: Mira, plata. Chile, a ver, veamos hay gente que necesita muchísimo los recursos directos y hay que estar en los pies de las personas para darse cuenta que hoy día hay muchas personas y hay muchas pymes que están también complicados para mantener el empleo. Así porque es. Estas cifras pueden empeorar. Entonces, insisto, hay cosas que son de corto plazo y otras de mediano que las estamos viendo, como la flexibilidad laboral.
1: Vamos a seguir hablando de eso. A ver, justamente.
0: Y todo ese tipo de cosas, sí, pero pongámonos en los pies de las personas y de repente el gobierno tiene que meterse la mano al bolsillo, dar estos subsidios directos, que además estoy segura que los están pensando, porque si hay algo que sabía el presidente Piñera, recuerda que en algunos de sus periodos, cuando Evelyn Matthei fue ministra del Trabajo, se generaron 1 millón de empleos. O sea, si hay algo que sabía el gobierno anterior, o sea, el gobierno de derecha anterior, era esta materia. Entonces, yo creo que hay que mirar los ejemplos, hay que mirarlos y tenerlos muy claritos.
1: A ver, Constanza Schonhau, desde el Frente Amplio, teniendo en cuenta que tanto se acusa que el gobierno anterior hizo políticas que destruyeron empleos y todo en el estado que se recibieron las cosas, ayer el exministro del Trabajo, el exministro Bocardo, dijo, rechazó esto de que la culpa del desempleo tenga que ver con lo que se avanzó en derechos sociales, las 40 horas, el salario mínimo, en fin, y dio argumentos. ¿Cómo lo ves, cómo lo ve, diputada, respecto a las posibles soluciones y esto de, bueno, ya, si fue o no fue culpa del gobierno anterior, el asunto es que hay que solucionarlo?
2: Sí, pero... Hola, Ceci. Bueno, hola, primero saludarla días. Ahí a todo el panel, saludarte a ti también, Cecilia, saludar a toda la audiencia. Mira, lo primero es que yo sé que en política a veces hay que se tiran frases al voleo para tratar de justificar las propias posiciones. Pero a mí me parece importante ser claros en algo que son datos objetivos y no son opiniones. En el gobierno del presidente Boric no se destruyeron empleos. En el gobierno del presidente Boric se lograron crear 700.000 empleos y además se tuvo, digamos, la mayor baja en materia de trabajo informal, ¿ya? Y creo que eso es importante porque nos ayuda, así también como nos llama la diputada Sandón, a mirar lo que se hizo en el gobierno del presidente Piñera, que funcionó en materia económica y empleo. Yo también hago un llamado a que miremos qué es lo que se hizo en el gobierno del presidente Boric, que también contribuyó a estos dos objetivos que al final es lo que todos estamos buscando. Entonces, cuando hacemos una buena lectura honesta de lo que se hizo bien y lo que se hizo mal, es mejor para todos y es mejor también para este gobierno, que puede tener más elementos sobre la mesa.
1: ¿Y qué se hizo bien?
2: Eso es lo primero. Lo segundo es que el problema del empleo se arrastra hace más de una década y tiene que ver también con el problema de la economía en general en Chile, que tiene que ver con el crecimiento, que ha ido a la baja hace también más de una década, con la productividad, que ha ido a la baja hace más de una década. Por tanto, tenemos un problema bien estructural que nos exige tener medidas de corto plazo, inmediatas, sí, que ahí yo comparto harto de lo que ha dicho la diputada Sandón en materia de los subsidios, medidas de mediano plazo y de largo plazo. Y lo que yo he visto de este gobierno es que la verdad es que se ha dedicado más bien a improvisar medidas y a tomar acciones, digamos, prometiendo que va a haber más empleo y crecimiento económico sin ninguna evidencia al respecto. Constanza, que es lo único que hemos visto hasta ahora realmente, que es la baja de impuestos a las grandes empresas, ¿no?
1: Hablemos de cosas concretas. ¿Qué es lo que se debería imitar del gobierno anterior que se hizo? Estamos hablando más de empleo, ¿no? ¿Y cuáles son las medidas improvisadas que ha hecho este gobierno?
2: Sí, lo que pasa es que está todo bien relacionado, pues, en la medida en que la economía también se ralentiza, el empleo se ve afectado, por eso te lo decía. Mira, primero, yo creo que sí, este es un gobierno que después de hace 2 meses anunció el modo empleo y ahora recién nos viene a anunciar que va a anunciar medidas, es un gobierno que efectivamente está improvisando. Cuando vemos un gobierno que llegó a hacer un recorte de 3% parejo en todos los ministerios y vemos qué es lo que afectó al Ministerio del Trabajo, hay más de 145.000 millones de pesos que se recortaron al CENSE, y eso es específicamente en programas de subsidio al empleo joven, en subsidio al empleo de la mujer y en programas de capacitación en oficios. O sea, eso me parece que es una acción completamente contraria a lo que necesitamos precisamente para abordar esto. Y como medidas concretas, también me parece que es fundamental ver cómo incorporamos a las mujeres al mercado laboral, que es donde tenemos además una brecha específica. Y ahí

la política y la ley, el proyecto de ley de Salacuna, es una medida fundamental, del cual se llegó a un acuerdo transversal durante el año pasado y que este gobierno se lo metió al bolsillo imponiendo una nueva fórmula de financiamiento que, por supuesto, se le cayó en el Senado, si no es sostenible. Que al final es una Salacuna con letra chica que no va a permitir el objetivo, que es garantizar que las mujeres no carguen con un costo adicional al momento de poder ir a buscar la pena.

0: en un momento difícil en esto que no ha podido dar en la tecla todavía?
1: Yo creo que el gobierno lleva 6 meses. Seis meses es todavía muy poco tiempo para poder hacer cualquier tipo de análisis de largo plazo. Lo que yo veo es un gobierno que tomó una decisión de hacer cambios estructurales complejos, costosos, de largo plazo, que van a implicar un costo político, y no tienen miedo a tomar esas decisiones. Y eso se ve, por ejemplo, en todo lo que tenga que ver con reducción del costo del Estado, que es un poco lo que decía Constanza.
0: Pero estamos hablando del trabajo respecto a la...
1: Es que para allá voy. Sí. Lo que pasa es que para analizar todas estas cosas se tienen que analizar de forma general.
0: Sí.
1: Hacer reconstruir el país para poder generar empleo implica, por ejemplo, medidas de largo plazo, como lo que se hizo con el proyecto de reconstrucción nacional. Hasta ahora las medidas que se han discutido son medidas de corto plazo, que yo estoy de acuerdo que se tienen que implementar. Estoy de acuerdo con eso. Y yo creo que existen, Vicente, muchas medidas que se pueden hacer.
0: Claro, lo que
1: pero
0: pasa
1: si queremos, es que... Lo que pasa es que si queremos realmente bajar las tasas de desempleo en el largo plazo, para darle soluciones reales, permanentes a las personas, se tienen que hacer políticas públicas, digamos, de largo plazo.
0: De las de corto plazo, porque el tema de todas las reformas estructurales las conversamos todos los días en el primer café. Lo más nuevo, digamos, es esto que se ha instalado, reconocido por el propio gobierno, ¿verdad? Que van a tomar medidas, no se sabe el detalle de cuáles, para solucionar el desempleo ahora, para solucionar en corto plazo, o empezar a solucionar, ir en ayuda así concreta, a eso me refería.
1: Sí, no, probablemente se está analizando, por ejemplo, el tema que decía la diputada Sandón de los subsidios. Por supuesto que hay que inyectar, digamos, en infraestructura a través de obras públicas, a través de vivienda, que eso también va a generar empleo a corto plazo, pero insisto, el tema del empleo no lo podemos estar analizando solo a corto plazo, por eso en estos debates hay que hacerlo con altura de mira a largo plazo. Y a veces pareciera que la política en general cree que con dar respuestas cortoplacistas estamos solucionando el problema, y no es así. Y eso es lo que yo vi en el gobierno del presidente Boric: políticas públicas que impactaban específicamente en el corto plazo y no en el largo plazo. De hecho, las políticas públicas del presidente Boric a largo plazo yo creo que van a terminar generando más problemas que soluciones.
0: ¿Cómo cuáles, por ejemplo? ¿Qué problemas más?
1: Por ejemplo, lo que hemos visto en la reducción de la jornada laboral, que si bien no ha generado todavía un gran impacto, todavía no se implementa en su 100%, entonces los impactos de esa política pública los vamos a medir en un tiempo más todavía, cuando se termine de aplicar totalmente. Yo no digo que todo el problema del desempleo sea causado por esto, pero por supuesto que influye.
0: Uh-huh. ¿Y qué opina de lo que dice la diputada Sandón, de que el gobierno debería mirar, empezar a mirar lo que hizo Piñera?
1: Yo creo que siempre es importante que los gobiernos vean todo, no solo lo que hizo bien Piñera, sino lo que pasó con el gobierno Boric, lo que pasó en el gobierno Bachelet. Yo creo que eso es importante.
0: Mirar los
1: ejemplos. Pero me interesa dejar muy claro.
0: Sí.
1: Exactamente, pero me parece también muy importante dejar muy claro que el presidente Kast fue el presidente más votado de la historia de Chile, y eso es inédito. Y la gente decidió optar por el proyecto político del presidente Kast y no por otro.
0: Sí, pero así también línea... la gente, más del 60%, dice que este gobierno es peor de lo que se esperaban, y le ponen una
1: por lo que yo decía al principio, porque el gobierno está tomando las medidas difíciles para sacar el país adelante a largo plazo, no solo al corto plazo. Y eso es muy necesario.
0: Bueno, vamos a ver de qué se trata este plan de emergencia ante el alto desempleo que ha anunciado Alejandra Kraus.
2: Cecilia,
0: buen
2: gusto. Muy buen día. A ver, el presidente Kast necesita tiempo, a propósito de lo que estaba diciendo Vicente, necesita tiempo para sus reformas económicas. Él lo reitera, se atrevió a hacer a largo plazo un cambio, etcétera. Pero sabe que la ciudadanía lo eligió para resultados rápidos. De verdad, es urgente. Estamos con tasas de desempleo altísimas, que hace más de 5 años no teníamos. El tema del IPC, brutal, afectando el valor de la UF mensualmente para las familias chilenas. Vale decir, el costo de la vida, no tener empleo, que hoy día se diga, es decir, con tasa de desempleo importante, que las personas tengan que estar más de 8 meses para recuperar, digamos, para encontrar un empleo, la cantidad de jóvenes y mujeres que no tienen empleo, eso son medidas urgentes, Cecilia.
0: ¿Y cuáles medidas
2: para eso
0: serían
2: fue
0: las mejores?
2: A ver, yo creo que, sin duda, las más rápidas y que dependen esencialmente de una decisión y voluntad del gobierno, que son los que ya hemos mencionado, a propósito de la inversión en obras públicas, en

0: vivienda. Pero va a haber una prueba de fuego de voluntad política, y es la ley de presupuesto. ¿Cuáles van a ser las prioridades que efectivamente el gobierno va a instalar para el próximo año? Durante toda la campaña del presidente Kast era recortar gasto social, era hacer un ahorro para recuperar, digamos, el tema deficitario en el presupuesto. Yeah. Era todo en sentido contrario de lo que hoy día efectivamente la sociedad requiere, el país requiere. Y ¿sabe qué, Cecilia? Reconocer, lo hablábamos la semana pasada, este país durante el primer semestre ha sido la economía la que no se ha recuperado, la economía la que no tiene la capacidad para generar más empleo.
1: Ahora, de hecho, bueno, la palabra emergencia la ha usado el propio gobierno, ¿no? Que un plan de emergencia para el tema del desempleo. El gobierno de emergencia tiene ahora un plan de emergencia, además, ¿no es cierto? El diputado Sandón quería decir algo.
2: Sí, yo te quiero decir que me parece muy bien que estemos todos de acuerdo que efectivamente estamos en una emergencia laboral, ¿no?
1: Claro.
2: Pero también, y aquí no hay que... Es lo que está, cuando uno hace una campaña se tiene que hacer cargo de lo que te toca, ¿no? Cuando ya estás gobernando. Pero efectivamente decir de que el gobierno del presidente Boric hizo todo perfecto en esta materia me parece un exceso. Y yo creo que hay que dejarlo sumamente claro, porque nosotros también como diputados quedamos mal en esta materia, porque yo soy miembro de la Comisión del Trabajo y efectivamente el desempleo promedio durante 38 meses estuvo sobre el 8%, lo cual no es bueno tampoco en ese periodo. Entonces, yo creo que hay que ver, efectivamente, baja de inversión. Alza de los costos de contratación y laborales. ¿Cómo no podemos entender que efectivamente las 40 horas a las cuales estamos
0: de acuerdo,
2: Cecilia, que se tienen que implementar, te terminan,
0: Jimena,
2: encareciendo? ¿Ah?
0: Pero tenemos
2: que reconocer eso, que hoy día tenemos que ir con otras cosas más rápidas, como está haciendo la Cecilia, que son más urgentes para después tener tiempo para aquellas cosas que son de mediano y largo plazo. Porque solo el crecimiento produce empleo.
1: Claro. A ver, así dialogan. Alejandra quería decirle algo, diputada. Alejandra,
0: digamos, a Jimena, solo hacer una precisión. A propósito de los costos laborales, yo creo que hay que ser muy rigurosos en los análisis de los mismos. Algunas materias pudieran en algo haber incidido, en algo, pero no son responsables de la situación de empleo a que hemos llegado. Yo creo que también en eso, Jimena, todos debemos concordar. Aquí hubo una decisión por parte del gobierno del presidente Kast, por el modelo económico liderado por el ministro Quirós, que era no hacer, digamos, centrar todos los esfuerzos en crecimiento y no darse cuenta que nuestro mercado del trabajo, que la situación que podíamos enfrentar con estas decisiones pragmáticas y ortodoxas nos podían conducir a lo que hoy día el presidente Kast reconoce como emergencia laboral. Entonces,
2: que no podemos echarle la culpa a la mega reforma que todavía no están los resultados, ¿ah?
0: Pero sí a los recortes.
1: Pero en los recortes es donde se habla. Sí. Constanza, ¿quería decir algo?
3: Sí. Lo que pasa es que, yo creo, como todos hemos tratado, de que aquí hay un montón de decisiones que cuando afectan a la economía también muchas veces afectan al empleo y viceversa. Por ejemplo, cuando el bencinazo aumenta el costo de la vida, afecta directamente a las familias, pero también a las pymes, y por tanto también a la capacidad de generación de empleo. Cuando se contrae el gasto público, afecta a la generación de empleo, que es lo que se hizo durante estos meses, que fue paralizar muchas obras públicas. El GAM, el Eje de la Media Providencia, en Bío, que ahora entiendo que se va a retomar, pero con retraso. Lo mismo con el relato catastrófico con el que llegó el gobierno. Obviamente que eso espanta la inversión, hay menos capacidad también de generar trabajo. Pero sobre todo, respecto a la mega reforma, yo parte de lo por lo que creo que va en la dirección contraria, no solo por la concentración de la riqueza, sino porque bajar la recaudación va a implicar esta mega reforma, los propios datos e informes que presentó este gobierno, va a haber menos recaudación. Yo me pregunto entonces, ¿de dónde va a sacar plata el ministro Quirós para ponerle inversión pública a obras, bueno, para estas medidas de corto plazo que estamos hablando. Si hay menos recaudación

0: cómo vamos a financiar los subsidios focalizados de los que hoy día estamos hablando. Sí, entonces, no, las decisiones están todas siendo parte de un mismo plan y me llenan de la palabra emergencia, emergencia económica, emergencia de seguridad, emergencia de empleo, bueno, pero actúen con el mismo sentido de urgencia. Y la verdad es que aquí estamos muy retrasados, por más que, porque aquí el discurso puede sonar a que están súper urgidos y trabajando toda máquina, pero las acciones son en base a lo cual se mide y en eso están muy alto.
1: Vamos a ver cuáles son las medidas que, por ejemplo, ejecutar más el presupuesto rápidamente en obras públicas y otros son algunas de las medidas que ya se han casi anunciado. Antes no a comerciales, que Vicente Bruna quería decir algo. Cortito, Vicente, y nos vamos a comerciales.
2: Sí, es que dijeron muchas cosas, no sé si alcanza a ser
1: No, pero corto, algo pero... algo quería responderle a lo que decía Alejandra Kraus.
2: Lo que pasa... Sí, pero me voy a quedar con otro tema, pero desde la reforma tributaria Michelle Bachelet, que ya pasó harto tiempo, eso efectivamente produce que las empresas se vayan, y eso impacta, por supuesto, en la generación de empleo. El proyecto de reconstrucción nacional del ministro Quiroga y del presidente Kast, por supuesto que va justamente en la línea de volver a traer inversión, volver a traer, digamos, dinero en Chile, y eso va a generar empleo. Yo lo que escucho acá, de lamentablemente Alejandra y Constanza, es que no están dispuestos a tomar decisiones de largo plazo que entiendan todas las causas y no solo las cosas pequeñas e inmediatas. Estos son un proyecto de reconstrucción nacional que está mirando a los próximos 20, 30 años de Chile, que va a generar empleo a largo plazo. Ahora tenemos que hacernos cargo del corto plazo, pero no estamos haciendo cargo de la realidad concreta de Chile, que va a implicar el crecimiento económico, y esa es la respuesta que tenemos que darle a la ciudadanía. Las soluciones políticas no son inmediatas, lamentablemente.
1: Pero la ciudadanía va a tener la paciencia, digamos, de esperar hasta el año 29 o algo así, cuando se empiecen a ver
2: la ciudadanía. Vamos a tener que responderle todo lo que podamos y los tiempos más rápidos posibles, pero lo que está haciendo el presidente Kast es una decisión valiente, de decir, bueno, vamos a reconstruir Chile, a pesar de que me pueda tener costo político, y eso yo se lo valoro profundamente, porque no habíamos tenido ningún presidente en la historia de Chile que haya decidido poner todo su capital político, digamos, a disposición para poder sacar el país adelante con reformas de largo plazo. Y eso de verdad es muy valorable.
1: Nunca en la historia de Chile.
0: Costo para la gente, ¿no? Un costo político.
1: Jimena Osandón dice, ahí nos vamos a enfrascar.
3: Son situaciones históricas diferentes. Imagínate lo que le tocó a Piñera con el tema del estallido social, que lo criticaron justamente mucho
1: Cecilia.
3: Espera, Alejandro. Pro democracia.
1: Claro, esto de que ningún presidente ha puesto el capital político.
3: Son distintas historias.
2: Te maté la pausa comercial, perdón, Cecilia.
1: ¿Qué?
2: Que te maté la pausa comercial, perdona.
1: No, para nada.
3: Mira, solo una cosita. Salario mínimo, Cecilia, disculpa, pero cuando se aumenta el presidente Boric, se aumenta el salario mínimo de una forma histórica, efectivamente. Yo soy de la Comisión de Trabajo y tuvo que inventar un subsidio para las pymes para que lo pudieran pagar. Eso es hacerse champa en el solitario. Ah, y esas son las cosas que tienen costo hoy día, porque las pymes no tenían la capacidad para subir esa cantidad, pero era muy popular hacerlo, el presidente que lo ha subido más, pero con altos costos hoy día laborales, que la gente hoy día se está dando cuenta que hay que tener mucho cuidado cuando uno toma ciertas medidas que a veces son muy populares, pero que en el fondo tienen un impacto porque son el impacto boomerang después de vuelta.
1: Alejandra, ¿quería decir algo? Y ahora sí nos vamos a comercial. Sí. Alejandra.
4: Bien preciso. Lo esencial, a Vicente decirle que todos nosotros, digamos, Constanza y yo, no hemos dicho que no estamos de acuerdo con los cambios que se pueden haber planteado hacia futuro, ¿ah? Pero sin duda, digamos, creemos que la situación actual debe ser abordada con urgencia. Ahora, no puedo, Cecilia, aceptarle los términos que señaló a propósito del coraje. Yo tengo que partir recordando a don Patricio Elwin, que no solo enfrentó un país con en torno al 50% que vivía bajo la línea de la pobreza, sino que tenía al dictador sentado como comandante en jefe primero y después como senador designado. Decir también que enfrentó a los derechos humanos con las armas que el Estado de Derecho y la democracia le entregaban. Entonces, me parece que hacer esas aseveraciones vienen a ratificar lo que la encuesta Criteria señalaba, que es el gobierno y del presidente Kast quien está de alguna manera contribuyendo
0: a la polarización y a la división del país. Y eso no es bueno.
1: Vamos a ir a comerciales. A la vuelta seguimos en el primer café. 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

0: 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Ya volvemos.
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10: 14 grados. 14 grados en Santiago. 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
12: 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Seguimos en el primer café. Estamos hoy con la diputada del Frente Amplio, Constanza Schoenhaut, con el secretario general del Partido Republicano, Vicente Bruna, con la vicepresidenta de Renovación Nacional, vicepresidenta de la Cámara de Diputados, Jimena Ossandón.

0: Y con la secretaria nacional de la Democracia Cristiana, Alejandra Kraus. Bueno, en todo el primer bloque, ¿no es cierto?, se ha intercambiado opiniones respecto a la situación del desempleo, a los anuncios ya del gobierno de un plan de emergencia para atender este problema. Todavía no conocemos los detalles, pero más o menos se supone mayor inversión y quizás también la entrega de subsidios directos, aunque no se sabe de qué manera, ni el monto, ni nada de eso, pero se supone que ya pronto lo vamos a conocer. Otro tema que también se ha instalado es el desorden, como le llaman en el gobierno, en materia de ministros, las distintas declaraciones, y llama la atención justamente, voy a citar de nuevo al presidente de Evópoli, el senador Luciano Cruzcoque, porque tuvo palabras bastante categóricas. Dijo, algunos ministros tienen que mostrar más resultados y hablar menos. Esto está atravesado por muchas vanidades y muchos egos. Tengo la impresión de que algunos ministros como que dice hay que cacarear cuando pusiste el huevo, no antes de ponerlo. Entonces sí, reconoce que hay un problema y que es un tema que parece, lo han conversado también con el presidente, ¿no? Hay que morderse la lengua y hay que tratar de entender que hay algo que está en el horizonte, que todo lo que un buen político debiese desear, que se llama bien común y que va más allá de darme gustitos personales. Y algunos se los dan. Y a esto le sumo una nueva renuncia de un seremi que ya lleva a 37 seremi afuera del gobierno en 6 meses, y esta mañana la presidenta de Renovación Nacional en el diario Cooperativa, a propósito de esto, dijo ya deja de ser un problema de instalación y pasa a ser de gestión. Quería preguntarle a Vicente Bruna si reconoce como republicano que hay que darle algo hay que hacer ahí en el diseño del gobierno, en el diseño en que se manejan los ministros, y en este tema también, ¿qué le diría a la presidenta de Renovación Nacional cuando dice que esto ya pasa a ser un problema de gestión?
1: O sea, yo creo que siempre hay que partir por reconocer que las cosas siempre se pueden hacer mejores, y eso sí es una realidad en la política que siempre va a aplicar. Creo que hay distintos ajustes que se tienen que ir haciendo de todas maneras. Hay el caso del seremi, fue una frase bastante desafortunada. Uh-huh. Que de una realidad muy compleja y muy dolorosa, como deben estar viviendo las familias de esos adultos mayores. Pero más allá de como del diseño mismo, disculpa, más allá del diseño mismo, lo que yo creo que tenemos que lograr como sector, digamos, es ese ánimo colaborativo hacia el gobierno, de sobre todo hacer las críticas más en privado. Creo que el desorden que podemos mostrar o se puede ver, digamos, con declaraciones no contribuye demasiado. Yo creo que ahí lo relevante es hacer las críticas.
0: O sea, ¿se refiere a las declaraciones de Luciano Cruzcoque?
1: En la interna. Lo digo súper en general, no individualizando a nadie, porque yo creo que acá muchas personas han hablado. Yo creo que lo mejor es hacer esas críticas en la interna, que permite poner el foco en las políticas públicas que está impulsando el gobierno y no en las críticas que se puedan hacer. Yo creo que lo importante es eso, mostrarle a la ciudadanía a través de las políticas públicas que se están impulsando qué es lo que está haciendo este gobierno y ser muy propositivo en esos aspectos.
0: No lo dice, pero lo dice. Las críticas que yo menciono son las de el senador Cruzcoque. ¿Ah? En ese sentido, ¿qué diría Ximena Osandón, que además es la presidenta de su partido, la que decía eso hace un ratito acá en el diario Cooperativa?
2: Sí, mira, yo creo que efectivamente en el último tiempo hemos visto descoordinaciones que lo único que terminan trayéndole son problemas al presidente de la República. Ahora esto también responde a un diseño previo que en algún minuto lo dijimos, y que el presidente de la República está en todo su derecho a tener un gabinete como él lo estime conveniente, pero al principio recuerdas que eran, decíamos, oye, mucho independiente, mucha persona autónoma, muy poco del mundo político. Bueno, y estas cosas empiezan a suceder justamente cuando están estos diseños y uno le desea que efectivamente le vaya muy bien. Pero yo creo que son solo 4 años de gobierno, ¿ah? Decirle, donde estamos en situaciones complejas, por donde se le mire. Entonces, se habla mucho que tenemos que colaborar, pero yo siento que hay mucha desconfianza de un sector de la derecha hacia el otro sector de la derecha, ese otro sector de la derecha que ya ha gobernado 2 veces. Y yo creo que sería tremendamente importante que tomaran, al igual como lo hizo el socialismo democrático con el presidente Boric, tomaran carteras importantes y avanzáramos, porque 4 años es muy poco para tratar de solucionar. Pero siento que existe esta desconfianza, no del presidente de la República, él lo está llamando todo el tiempo a la unidad, todo el tiempo a la unidad. Pero existen desconfianzas de ambos dos sectores, porque por un lado, recordemos que llamar a la unidad cuando nosotros también llamamos a la unidad en un minuto y se nos planteó un partido que dijo somos opositores al presidente Piñera, eso fue tremendamente doloroso. Pero superado ese impasse, hoy día nosotros queremos colaborar. Insisto, 4 años muy poco y hay personas que ya han tocado la guitarra 2 veces y lo harían muy bien en un tercer gobierno, y yo te aseguro que este gobierno despegaría como loco. Pero no tengo tan claro que sobre todo, no el presidente, insisto,
0: sino ¿pero a quién se refiere? No hablen con,
2: de abajo.
0: No hablen con eufemismo.
2: No,
0: ¿a quién se refiere? ¿Partido Republicano?
2: Sí, el Partido Republicano, en el sentido, yo siento que queremos colaborar, pero no, a veces no nos permiten colaborar, y creo que ahí deberíamos avanzar. El presidente, todas las reuniones que estamos, nos habla de la unidad, y yo siento que él es muy sincero en eso, pero eso tiene que bajar a todas las carteras hacia abajo, para que realmente nos sintamos partícipes de la reconstrucción de este país, y que no seamos como unos outsiders, que somos un poco necesarios, pero que podríamos aportar muchísimo más. 4 años no es nada en política para reconstruir. Yo le aseguro que el gobierno que venga va a tener los frutos de la mega reforma. Okay. Y va a tener tal vez fruto de todo este esfuerzo que se mencionaba anteriormente de parte del presidente Kast como políticas que son a largo plazo.
0: Jimena,
2: romper eso, sí. Y los ministros tienen que entender que efectivamente ellos están para dirigir su cartera desde el punto de vista político, y por otro lado evitarle todos los problemas que sean necesarios al presidente.
0: Ya,
2: pero eso,
0: Jimena, a ver,
2: ¿qué ha sido anteriormente?
0: A ver, ¿qué le dice Vicente Bruna, el secretario general del Partido Republicano, esa, sobre qué le diría Vicente a Jimena, que de sí, alguna manera acusa desconfianza?
1: Jimena, me pone difícil la idea de las críticas y de no entrar en conflicto con el sector. Pero justamente para atenerme a lo que había dicho antes de que tenemos que tener un grupo de gobierno, digamos, lo más ordenado posible, yo solo reiteraría el llamado a todos los partidos, a todos los parlamentarios del sector.
0: ¿Pero hay o no hay desconfianza desde el mundo republicano al mundo de Chile Vamos? Esa es la pregunta.
1: No, lo que yo veo es que existen distintas personas de distintos partidos, no solo de Chile Vamos, que se han dedicado más a ganar puntos políticos por la prensa, que no han decidido cuadrarse con el proyecto del presidente, que han decidido salir a convertirse en opinólogos políticos, y eso se hace a través de la prensa, que yo creo que es una mala práctica. Yo creo que se debiese hacer dentro del gobierno. Yo llamaría a todas las fuerzas políticas que realmente quieren sacar Chile adelante, quieren que al gobierno le vaya bien, porque eso es que le vaya bien a Chile, que hagan las críticas por interno. Nosotros tenemos muy buena comunicación con Andrea Valladares, con Katy Martorell, con Antonio Coloma, ningún problema, que lo resolvamos por interno. Y creo que no le hace bien al gobierno ni a la especie de grupo, digamos, oficialista, que se hagan críticas por la prensa.
0: Ok, o sea, no está de acuerdo con las críticas ni de la Timonel de RN, ni con lo que dice Jimena Osandón, que se hagan públicamente, no de cara a la ciudadanía, sino entre ustedes, digamos. A ver, desde la vereda del frente, me imagino, observan esto, pero también les pido que lo observen teniendo en cuenta las experiencias propias que han vivido, porque las dos han estado, o sea, tanto el Frente Amplio ha sido gobierno, como la Democracia Cristiana también, y la Concertación, por supuesto. ¿Qué diría Alejandra Krauss sobre esto? ¿Hace parte de la política? ¿No hay que dramatizar? ¿O es normal? ¿O qué?
3: No, yo creo que justamente lo que ansía la ciudadanía es que recuperemos la capacidad de la buena política. Y la buena política nos debiera permitir a todos los dirigentes a llegar al justo equilibrio, que con mucha honestidad de cara a la ciudadanía planteemos a los anhelos, lo que pensamos respecto a la línea, pero tener la capacidad de contar con un liderazgo claro, que sepa conducir y efectivamente tener abiertas las compuertas a estas alturas, los portones de la moneda, no tengo idea, para recibir las críticas. Porque yo entiendo a la presidenta de Renovación Nacional. Frente a las expresiones del Seremi de Salud de la Araucanía, cuando equiparó no solo a la humedad, sino que a la basura.
0: Pero
3: eso es brutal, entonces también...
0: Pero está bien que le hayan pedido la renuncia. Entonces, el tema
3: completa,
0: más...
3: Completa. Pero yo entiendo a la presidenta de Renovación Nacional que haga un llamado a, digamos, y sea clara frente a la ciudadanía, porque no puede una

0: autoridad de gobierno, de su gobierno, tener expresiones así.
1: Claro, pero ella se refería a más horror. A las cantidades, o sea, el tema es la cantidad de seremis que han dejado
0: bueno,
1: ya
0: es
1: el
0: que,
1: gobierno.
0: Es que eso es el tema, Cecilia, ¿no? Más, Cecilia, sí. Cuando íbamos como en los 20, como que hacíamos distintas canciones, ¿ah? No quedan más que. Entonces, ya llevar 37 en 6 meses de gobierno hace de una desprolijidad en la selección de candidaturas y sí. Además de lentifica la gestión. Pero, Cecilia, las críticas deben ser lo justo y mesurado y ser muy leales al gobierno que se dice ser parte.
1: Críticas leales, ¿y a qué quiere decir eso? ¿Que las críticas de Jimena Osandón o de la presidenta de
0: No, por Dios, leales con el sentido profundo de la mejor política. Sí, decir, eso es lealtad en política, ¿ah? No estar haciendo como sobajeos políticos o cariños políticos cuando no son verdad, cuando no son verdad. O sea, pero también, dele,
1: da, sí, ese a ver, y para ir pasando a otros temas, Constanza Schoenham.
2: A ver, yo dos dimensiones de esta conversación. Lo primero es que a los presidentes hay que juzgarlos según lo que prometen, ¿ya? Y lo que nos prometió el presidente Kast fue experiencia, resultados inmediatos, planes de emergencia para seguridad, para economía, para empleo. Y cuando uno ve en qué se han traducido estos 6 meses, ve que hay un montón de incumplimiento de esas promesas. El presidente Kast fue candidato 3 veces a La Moneda. Lleva 16 años preparándose para ser presidente y lo que tenemos es efectivamente improvisación, desorden, falta de liderazgo, equipos que no funcionan, un gabinete completamente descoordinado y con falta de consistencia. Entonces, si se trata de evaluar según, si efectivamente como tú dices, Cecilia, estuvo bien que le pidieran la renuncia, por supuesto que estuvo bien. Pero, ¿cuál era la capacidad de formar equipo que tenía efectivamente el presidente Kast cuando lleva 6 meses y ha tenido que sacar 37 personas, 37 autoridades?
1: O sea, 47, y 47 en total, pero, si 37, sumamos más secretario y ministro. Pero
3: una pregunta para Constanza, si se puede hacer la
2: pregunta. Sí, no terminó mi palabra.
1: Sí, cierra la idea, Constanza.
2: Ya, y creo que la gravedad especialmente de que sean 37 seremi es el impacto que esto tiene además en las regiones, porque estamos hablando de que son autoridades que son el vínculo finalmente entre la región y entre el presidente. Claro. Pero si después nos vamos a sus promesas y la expresión en el gobierno central, o sea, una ministra de seguridad que duró 69 días cuando se supone que este era el tema central del gobierno, una ministra de la mujer que no tiene ni una agenda en materia de mujer, producto probablemente de sus propias convicciones conservadoras que no le permiten avanzar en aquello. Una ministra del deporte que la tuvieron que sacar por mal uso de recursos públicos y que ahora está en el segundo piso. Un chiquillo de 19 años ganando cerca de 2-3 millones de pesos. Eso es lo que este gobierno ha mostrado hasta ahora y claramente no está ni de cerca con lo que le prometió a toda esa gente que, como bien decía Vicente, votó ampliamente por él, ¿no?
1: Pero Constanza, esto de se lo juzga por el cumplimiento de las promesas, yo creo que ningún gobierno puede estar libre de culpa. No siempre se cumplen las promesas, y le pasó también al gobierno Gabriel Boric.
3: Eso iba a preguntar yo, si se ha hecho. Entonces, si es que fue un mal gobierno, el del presidente Boric, por no condonar el CAE, por no eliminar la AFP, que yo estoy muy agradecido que no lo haya hecho, pero entonces, ¿el análisis de Constanza es que el presidente Boric lo hizo muy mal?
2: Es que está, o sea, por supuesto que, a ver.
3: Lo hizo mal, estamos de acuerdo, eso me parece muy bueno.
2: No, es que no estamos de acuerdo, Vicente, no pongamos
3: la
2: cara.
3: Pero no cumplió la promesa.
2: A ver, ¿el presidente cumplió la promesa de subir las pensiones en Chile? Sí. ¿Cumplió la promesa de hacer un cambio estructural a la reforma al sistema de pensiones? Sí, con los votos de tu partido en contra, por cierto.
3: Ahora ustedes
2: se jactan y el presidente dice, nosotros fuimos los que estamos subiendo la PGU hoy día a los mayores de 75 años cuando votaron en contra del aumento de la PGU y del cambio al sistema de pensiones. Entonces no me venga a mostrar ahora este nivel de personalidad para decirme lo que te estoy planteando.
1: No interrumpa, Vicente,
2: voy a insistir. Subimos el sueldo mínimo de manera histórica, establecimos la estrategia nacional del litio, avanzamos en el cierre de

0: de la mirada en ventana, ¿no? O sea, los compromisos nosotros los cumplimos, y por supuesto que los compromisos también dependen de la capacidad que uno tiene de hacer avanzar su agenda en atención a los equilibrios políticos. El gobierno del presidente Boric asumió en una minoría en el Congreso, donde ustedes, Vicente, eran parte de quienes cumplían un rol importante dentro de la oposición y eran parte de la oposición que era una mayoría. En este gobierno, ustedes, el Partido Republicano y el presidente Kast tiene mayoría. Podría hacer lo que quisiera. Y lo que estamos viendo es retraso. Y lo único en lo que sí tuvieron, déjame terminar, Ceci, porque en esto me parece importante, en lo único en que han tenido completa determinación fue en llevar a Chile a la economía de los 80 bajándole los impuestos a los más ricos. Pero han sido los más displicentes al momento de tomar medidas de acción para la gente, en medidas de acción de políticas sociales y en materia, por ejemplo, de poder mejorarle la vida a las personas para que puedan llegar mejor a fin de mes. Así que no me venga a decir que aquí estamos en la misma situación, porque no es así.
1: Bueno, el tema es en esto de tener mayoría o hacer lo que quiera o no, está el tema, hay dos aspectos que se han generado ruido, que es uno es la reforma de seguridad, ¿verdad? Recordemos que el senador Andrés Lonton con el senador Arturo Esquella han tomado ese proyecto sabiendo que no, así como lo presentaron, no tenía los votos suficientes para pasar por el Senado, entonces les están haciendo bastante cambios, ¿verdad? Esto todavía no está del todo cerrado, pero ya se sabe que, de hecho, el senador Lonton decía, ¿no es cierto?, que de las 8 propuestas originales, finalmente se van a mantener solo 3, y además esas 3 con modificaciones, que son los regímenes penitenciarios diferenciados, incorporar el concepto de crimen organizado y el refuerzo al estado de emergencia. Pero el quinto estado de emergencia no va más, y otros aspectos, ¿no? En eso han tenido que hacer como un reconocimiento de realidad. Sin embargo, desde la oposición, Alejandra, siguen diciendo que así, incluso con estos parches, no flota. Según lo dijo el presidente del PPD, no lo he escuchado el presidente de la DC en este aspecto, pero esto es correcto, de que saben que no tenemos los votos, vamos a escuchar lo que dice la oposición y vamos a sacar esos aspectos más conflictivos y quizás así pueda avanzar o no. Alejandra, ¿qué opinas?
2: A ver, yo creo que las conversaciones en el sentido que están centradas en el Senado, por razones obvias en el segundo trámite, debieran seguir su curso normal, pero yo coincido con las aprehensiones porque una materia de reforma constitucional, parchándolo, como bien dices tú, cambiando, sacando una frase, o sacando una facultad a propósito de las escuchas telefónicas, no necesariamente cambia el sentido completo de lo que querían proponer a propósito de seguridad. Entonces, en consecuencia, yo creo que hay que ser muy cautos respecto, en definitiva, a lo que esté el senador Lonton y el senador Esquella construyendo y logrando acuerdos.
1: O sea,
2: y cuán amplios sean los acuerdos. Por lo menos a la Democracia Cristiana no le va a bastar, ¿no es cierto?, de que para dejar feliz a la senadora Bodanovich le van a aceptar su proyecto de reforma constitucional con ocasión de las cárceles, ¿no es cierto?, la diferenciación de las cárceles, y de esa manera contar con los votos. Esto es mucho más serio, Cecilia. Es una reforma constitucional y saber cuán efectivo es o no. Okay. Por ejemplo, y esto es lo último que señalo, a mí me genera preocupación cierta esta homologación del crimen organizado con la organización terrorista. A propósito, que sería una de las normas que se mantendría. Yo, desde la perspectiva del derecho penal, me preocupa. No son homologables más allá que se podría, pero política y penalmente es complejo. Además, debilitamos la norma de la organización terrorista al homologarlo al crimen organizado, y solo por facilitar un tema de penas y de facultades del Estado para la investigación. Entonces, ese debate
1: todavía está.
2: Absolutamente
1: está abierto. Está abierto. Jimena Osandón, ¿es una manera, es como un baño de realidad o es una manera de renunciar? Si está de acuerdo, por ejemplo, cuando ya la eliminación del quinto estado de excepción constitucional, incluir la nueva hipótesis de amenazas de grave alteración del orden público o amenaza de grave daño a la seguridad de la nación en estado de emergencia, pero no el

0: quinto estado de emergencia, de excepción constitucional. Estoy, son algunos, todavía está ahí, están llegando a acuerdos, ¿no? Pero el tema de fondo.
1: Sí, eso es súper importante, justamente saber eso, que en este minuto se están llegando a acuerdos.
0: Sí.
1: Y ahí yo concuerdo con los demás que aquí tiene que ser no solo dejar tranquilo uno porque metieron un proyecto de la senadora Bodanovich, ¿no es cierto? Aquí tiene que haber un acuerdo general. Recordemos cuál es el gran enemigo que hoy día tiene nuestro Estado de Chile, que es justamente el crimen organizado. Entonces, esto tiene que ser algo transversal, con mucho acuerdo, para que sea algo que perdure con el tiempo y que estemos todos tremendamente convencidos. Okay. Ahora, efectivamente, yo creo que esto le queda para rato. Existió realismo político de parte del gobierno al frenar esto, que partió y fue muy sorpresivo para todos. Y efectivamente, todos levantamos las voces, los que entienden más, los que entienden menos, pero claramente aquí había un tema que era muy delicado y que dejaba habilitada nuestra Constitución para que el día de mañana la pudiera usar cualquier persona de cualquier otro sector del nuestro, pero tal vez con otros fines, ¿no? Y esto es muy delicado, porque cada vez que tú vas habilitando la Constitución, alguna norma, en el fondo la deja un poco abierta. Y sobre todo agregando el condimento de que venimos saliendo de dos procesos constituyentes,
0: claro,
1: donde el país fue absolutamente claro, que dijo, no me la sigan tocando, ¿no es cierto? Entonces, yo creo que este es un proceso que yo hoy día no me atrevería a decir cómo va a terminar. Tengo mucha confianza, al menos en el Senado, en los dos senadores que están trabajando esto.
0: El senador Lonto dijo que sí, que está, hemos llegado a un completo acuerdo respecto al contenido y la viabilidad del mismo, dijo el senador Lonto, con sus conversaciones con el senador Esquella, ¿no? Por supuesto, todavía.
1: Pero tal vez entre ellos, yo no sé si esto se ha sociabilizado con los demás, porque lo prelegislativo es muy importante y ya está claro que los trabajos hay que hacerlo así.
0: Falta esa parte. Ahora, le quería preguntar a Vicente, teniendo en cuenta que el propio ministro Arrau, ministro de Seguridad, ha sido un gran defensor de este proyecto, no sé si él estará muy contento con que se estén haciendo estos cambios, ¿no? Es más, el senador Lonton dice que llegan a ciertos cambios porque llegaron a la convicción que para esas cosas, para algunos de los que están ahí, no era necesario reformar la Constitución. Entonces, todo el tiempo que se ha perdido Vicente en esta discusión, tal vez fue un error de redacción, que, como muchos se preguntan, ¿quién redactó este proyecto? ¿Vicente está ahí o está muteado? Está muteado, parece. Bueno, Constanza.
1: Bueno, oye, ese es ¿quién es el padre de la guagua?
0: Exactamente.
1: No, nunca, yo creo.
0: No se va a saber nunca, dice Jimena Osando.
2: Un patito corazón del Estado Social.
0: Oye, ¿saben qué? Llegó la hora de irnos a comerciales. ¿Ah? ¿O no? Todavía no. Tengo tiempo para que Constanza pueda decir algo. Sí, Constanza.
2: O sea, yo, perdón que insista en el tema, pero creo que este es un nuevo ejemplo de improvisación en materia de seguridad. Lo que necesitamos para perseguir el crimen organizado primero es mantener aquellas acciones y seguir profundizando y fortaleciendo las instituciones que han ido coordinándose, forjando un trabajo interinstitucional para la persecución del narcotráfico y el crimen organizado por un lado, y por otro lado implementar aquellas leyes que ya están aprobadas, como es, por ejemplo, el reglamento de seguridad municipal, que nuevamente van a tener que retirar el reglamento de Contraloría porque decidieron incorporar un artículo completamente inconstitucional en el reglamento.
0: Vamos.
2: O sea, a esta altura no esperaría que este gobierno tuviera, o sea, entendiera que cada minuto que pasa es un minuto que lo sufre la gente, sea en materia de seguridad, sea en materia social, y por tanto que deje de cometer errores, deje de tropezarse y de ponerse creativo con cuestiones que la evidencia es clara respecto de lo que hay que hacer.
0: Bueno, vamos a ir a comerciales. A la vuelta hablamos ya del tema de justamente el tema de la Asociación de Municipalidades. Gustavo Alessandri, el presidente de la Asociación de Municipalidades, dijo hoy, por este reglamento polémico, estoy convencido que alguien se pasó varios pueblos. Ya volvemos.
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5: 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Rodrigo, buen día.
14: Buen día, Ceci. Sol en la capital. Sigue subiendo la temperatura. Vamos a superar los 25 grados por la tarde. Hay novedades en las fondas hoy día. Se inauguran por la noche con un pie de cueca ahí, se supone, el presidente, el alcalde de Desbordes y otras autoridades. Además, revista preparatoria para la gran parada militar del 19. Y en Quilicura, lo del velorio simbólico que termina siendo de alto riesgo, ¿cómo llamarle? Pues se suponía que con la nueva ley esto no iba a ocurrir. Habla el ministro de Seguridad, Felipe Cofré.
15: Sí, lo hace pocos minutos acá en la 38ª Comisaría de Puente Alto, en donde se realizó, en compañía del alcalde de la comuna, este comité policial. También habían bastantes carabineros, policías de investigaciones. Hablando precisamente de seguridad y el tema principal, este velorio simbólico, en donde se registraron disparos, fuegos de artificio, incluso la quema de un vehículo, todo en ausencia del cuerpo, que tiene que ser trasladado durante esta jornada, se tiene que confirmar desde el Servicio Médico Legal hasta un cementerio.

0: dice el ministro Arrau que no se puede planificar todo, no se puede estar con personal de control de orden público en todos lados. Lo cierto es que en este caso no se tomaron resguardos porque no hay un velorio, un funeral propiamente tal. Ese procedimiento tiene que ser evaluado con la delegación y se va a efectuar y se va a analizar si es que van a haber resguardos de servicios especializados. Lo que pasó en esto es anexo y no tenía cómo preverlo, es lo que dicen desde el Ministerio de Seguridad. Escuchamos precisamente las palabras del ministro Martín Arrau.
1: Primero aclararle a las personas que esta es una persona fallecida ya hace varios días y que está a la espera que el servicio médico legal haga entrega al cuerpo y que se cumplan los protocolos para las exequias. En segundo lugar, esto ocurre ayer o hoy día a las 0 horas. Seremi de Seguridad toma contacto con la alcaldesa en el breve plazo y se disponen servicios especializados como usted señala. Por supuesto que no podemos tener personal de GOPE o de COP, qué sé yo, desplegado en toda la región, pero estamos atentos a esto para dar rápida respuesta, para darle tranquilidad a la alcaldesa con quien hemos estado en terreno, hemos estado recorriendo, hemos estado haciendo operativos y por supuesto que quiero darle la tranquilidad a los vecinos que ayer se vieron afectados, que vamos a tomar las providencias del caso para que esto no se repita. Pero créame que si se hubiera sabido, si hubiéramos tenido la evaluación de riesgo que decía que esto iba a pasar, hubiéramos tomado precisamente las providencias del caso.
0: Claro, y la evaluación de riesgo, ¿por qué no estaba? Es la principal crítica que hace la alcaldesa de Quilicura, Paulina Bobadilla, que dice que ¿por qué no se planificó si ya habían incluso convocatorias en redes sociales para realizar esta especie de despedida, este velorio simbólico que se realiza en la población parinacota durante la jornada de anoche? Y que dice que incluso generó el ingreso de balas, de municiones al interior de los techos de algunas casas de los vecinos de ese sector.
2: No, es una situación muy, muy delicada, una noche de terror que vieron los vecinos allí en Quilicura, y se había alertas por redes sociales como nadie se dio cuenta ni previno esto. Bueno, Felipe, gracias.
0: Buen día.
2: Ya, a propósito del Ministerio de Seguridad, reunión bien relevante hoy hasta ahora ahí en la Subsecretaría de Prevención del Delito, Mariano Reyes.
3: Sí, ¿qué tal, Rodrigo? Muy buenos días. En minutos deberían salir los alcaldes y alcaldesas que están reunidos a esta hora con el subsecretario de Prevención del Delito, Gonzalo Guerrero. Un encuentro que se gesta luego de la polémica de ayer por el reglamento ingresado a la Contraloría para operativizar la Ley de Seguridad Municipal. Desde el gobierno se ha descartado asumir un error. De hecho, el subsecretario del Interior, Máximo Pavés, dijo hoy en Radio 13C que si hay alguna duda siempre hay un espacio para corregirlo. Eso no significa, dice el subsecretario, necesariamente reconocer un error o asumir una derrota política. Pero la molestia de los alcaldes va más allá de la norma que recuerda una causal de cese del cargo. También hay otro tipo de reparos, como por ejemplo las exigencias para funcionarios dedicados a la seguridad municipal. El alcalde de Providencia, Jaime Belolio, dijo esta mañana que esas exigencias se igualaban a las de la especiales. Por ende, la crítica de los alcaldes es no haber sociabilizado con ellos la redacción de este reglamento. ¿Qué podría pasar? Que por un lado el gobierno logre cuadrar a las asociaciones de municipios o que los alcaldes logren persuadir al gobierno para que retire el reglamento de la Contraloría. Eso es parte de la discusión que se está dando a esta hora en el edificio Bicentenario, a un costado de la Moneda, en las oficinas de la Subsecretaría de Prevención del Delito.
2: Pleno Centro de Santiago, Mariano, muchas gracias.
3: Buenos días.
2: Buen día. Perdón, una cosa, Mariano. ¿A qué hora están citados al Parque O'Higgins? Se supone que hoy día inauguración de la fonda.
3: Sí, como a las 6 de la tarde aproximadamente ya empieza el ingreso de la prensa, pero la ceremonia propiamente tal parte a las 8 de la tarde, a las 20 horas, sí. Y va a estar ahí el presidente José Antonio Kast para este esperado pie de cueca. Está aquí también el alcalde Mario Desbordes en esta reunión, que ha tenido este cierto roce con el gobierno en la previa de lo que va a ser la inauguración de las fiestas patrias.
2: Listo nomás. Mariano, gracias.
3: Buenos días.
2: Además, sabemos de los Juegos Sudamericanos. Hoy día se está disputando la final de el remo, también la final del patín. Las damas, hay al menos dos chilenas compitiendo a esta hora.
4: Gracias, Rodrigo Vergara. En cualquier minuto, más noticias en Cooperativa.
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6: Cooperativa, 10, 6 minutos. 10, 6 minutos.
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0: 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Primer café de hoy, entonces, con Alejandra Kraus, Jimena Santón, Vicente Bruna, Constanza Schoenhout. Ya escuchaban ustedes, está ahí esto de candente, el tema de los alcaldes, alcaldesas, por esta polémica que se ha instalado, ¿no es cierto?, por el reglamento de seguridad municipal que ingresó el gobierno a Contraloría. Se suma esto que acaba de pasar en Quilicura, la alcaldesa de Quilicura dice, déjense de perder el tiempo a propósito de lo que ellos vivieron, ¿no es cierto? Necesito que vengan, que desorganicen las bandas que están acá, dejen de gobernar por decreto, en fin, hay molestia en ella, lógicamente. Pero les comentaba, el presidente de la Asociación de Municipalidades, el alcalde de Zapallar, Gustavo Alessandri, dice, estoy convencido que alguien se pasó varios pueblos, ¿no es cierto?, con esto. Estamos convencidos que se tiene que dar un paso más de fondo. El gobierno tiene que retirar el reglamento de la Contraloría y poder seguir con nuestra mesa de trabajo y que se cumpla lo comprometido y conversar con, como lo han escuchado ustedes, varios alcaldes y alcaldesas han reaccionado ante esto. Sin embargo, el gobierno hasta ahora, hasta este minuto, no ha tomado esa decisión, lo han escuchado en varias voces, no lo van a retirar, se corregirá si es necesario, se aclararán malos entendidos posibles, dijo el ministro Arrau. Bueno, ya ustedes estuvieron escuchando y los auditores también todas esas declaraciones, ¿no? Ahora, esto es un error político para, no enemistarse, pero tener un problema con los alcaldes y alcaldesas de Chile, que son políticamente transversales y los mejores valorados por la ciudadanía. ¿Un traspié político, Vicente Bruna? ¿Cómo salir de esto?
1: Mira, yo te diría que... ¿se escucha bien ahora, no?
0: Sí.
1: Ya, bueno. Yo te diría que lo que establece el reglamento no es ninguna causal nueva cesación en el cargo. Es la notable abandono de deberes que está regulada hace mucho tiempo. Y se remite a la ley el reglamento. Entonces, te diría que no hay nada inconstitucional en eso. Lo que ha dicho el ministro Rau, y yo comparto con él, y creo que tiene toda la razón, es que esto tiene que ir a Contraloría. Contraloría hará la observación y según esas observaciones harán las modificaciones necesarias para que esto quede lo más claro posible. Pero quería aprovechar el punto, no para volver atrás, Cecilia, no te asustes, pero dar unas cifras de lo que ha sido estos 6 meses de gobierno, que ya hemos cumplido hace poco esos 6 meses.
0: Pero ¿por qué no seguimos con el tema de las municipalidades? Después, como conclusión, vamos al balance que se quiere hacer de los 6 meses.
1: Feliz.
0: Porque si no, claro, exactamente. A ver, sobre esto de los alcaldes, Jimena Osandón, ¿qué le parece? Porque como decíamos, son alcaldes de distintas sensibilidades políticas, y el alcalde Belolio, el alcalde Desborde, el alcalde Alessandri, todos se están opinando que hay que retirar esto. Algo pasó acá, ¿no? ¿Sí? No, ¿qué opina?
2: Mira, es curiosa la reacción justamente de los alcaldes, en el sentido que en teoría hay una mesa de trabajo, es la misma que está diciendo el presidente de la asociación, que justamente que continúen en ese camino, y al parecer este reglamento, que por lo más es muy necesario, porque todos los alcaldes están diciendo que se apure el reglamento, bueno, independiente que se tiene que despachar la ley corte y todo el cuento, pero en el fondo ellos estaban porque este reglamento salga lo antes posible, pero oh sorpresa, hay cosas que no fueron consultadas. Entonces, ¿qué es lo que nos pasa? Al final nos dice, pucha, es necesario ponerle tantos pelos a la sopa y volver a dilatar con discusiones que se podían haber evitado. Este tema del notable abandono de deberes, efectivamente es como redundante, ¿no? Porque pues, en el fondo le pone otra causal, pero ya existe. Entonces, la pregunta es, ¿por qué tenía que ir en un reglamento, no? Entonces, son esas cosas que uno al final no entiende mucho. Y teniendo una mesa, se podría haber tenido esta discusión en esa mesa, cosa que hubiéramos evitado lo que estamos viendo ahora, donde alcaldes de forma transversal, personas que están en el día a día, que claro, necesitan con urgencia este reglamento para poner en práctica, ¿no es cierto?, este apoyo, ¿no es cierto?, para combatir la delincuencia en distintas formas, ellos sean los primeros sorprendidos, ¿no? Entonces la pregunta es, ¿hasta cuándo vamos a hacer realmente el trabajo pre-legislativo? No es pre-legislativo, pero el trabajo pre, ¿no es cierto?, de socialización con las personas que van a implementar, que van a estar a cargo de implementar este reglamento. Si se hubiera hecho en esta misma mesa, no evitaríamos lo que estamos hablando hoy día, porque la Contraloría puede decir que, mire, aquí no hay nada, porque la interpretación de la Contraloría es ver si está bien.

está mal, pero puede que vuelva exactamente. ¿Y qué vamos a hacer? ¿Vamos a tener a todos los alcaldes con la pluma parada diciendo nosotros no aceptamos este reglamento? O sea, yo creo que tenemos que tener más cuidado a futuro, porque estas cosas que son necesarias y urgentes, como lo está diciendo la alcaldesa que tú mencionaste, dado los problemas que están viviendo, no podemos seguir dilatando este tema. De verdad que no podemos. Los municipios son los primeros, la primera línea, que tienen que tener todas las herramientas posibles para combatir la

0: crimen organizado, es el sicariato, y de ahí, ¿no es cierto?, es la reacción de alcaldes y alcaldesas. Constanza, ¿cómo lo ves tú?
1: Sí, yo creo que, a ver, en esta materia, la ley de seguridad municipal fue muy importante y fue muy difícil de discutir, precisamente sí, porque implica entregar nuevas herramientas a los municipios, atendiendo las necesidades que tienen los alcaldes para contribuir a la seguridad a nivel territorial, pero también logrando mantener ciertos principios, precauciones, marcos, etcétera. Por tanto, ya fue algo que costó sacar adelante y que fue posible, de hecho, con el diálogo permanente con los alcaldes, porque al final son ellos los que tienen la realidad en el cotidiano, y en la conversación con los expertos, con los representantes del gobierno, es donde se permite ir encajando eso en el marco legal y el Estado de Derecho. Por tanto, yo no entiendo que aquí, para la última patita que queda, se salte o se interrumpa esa forma de trabajo. Y efectivamente lo que creo, como te decía anteriormente, es que termina retrasando aún más algo que ya es, digamos, completamente urgente, no solo para los alcaldes, no solo para la ciudadanía, sino en las propias palabras también del gobierno. Pero aquí, si me permite, Cecilia, me gustaría además agregar que el problema en general de cómo yo creo que está abordando la seguridad este gobierno, en clave más bien constitucional, haciendo reformas constitucionales, no contribuye a entregar nuevas herramientas al Estado, y que hoy día lo que necesitamos hacer en particular para poder perseguir el crimen organizado es avanzar en fortalecer la inteligencia financiera y la persecución de la ruta del dinero, porque no nos basta solo con perseguir a los integrantes, hay que desbaratar la economía, el patrimonio, y eso requiere identificar, rastrear, fortaleciendo la unidad de análisis financiero, con el levantamiento del secreto bancario administrativo en causales bien específicas, y yo creo que esa es una deuda pendiente que no se ve en la agenda del gobierno.
0: A ver, volviendo al tema de lo que está pasando con los municipios, podría, lo voy a poner con mis palabras, que es, a ver, Alejandra, ¿esto es una improvisación o es o simplemente la legítima interpretación que hace el gobierno, ¿no es cierto?, de la ley para los municipios? ¿Cómo lo ve?
2: No, improvisación me cuesta pensar que es así. Uh-huh. Ah, tan cierto es que el ministro Raúl lo defiende. Hay una preocupación, Cecilia, que me surge a mí. Una vez más es el subsecretario, el señor Guerrero,
0: sí,
2: no recuerdo su nombre, no es que no lo quiera mencionar.
0: Gonzalo Guerrero.
2: Tanto aparece, digamos, como uno de los autores de este reglamento, como también de la reforma constitucional. Ambos introduciendo elementos que lo que hacen es polarizar y hacer discrepar a actores absolutamente relevantes, unos los parlamentarios y otros los alcaldes. En consecuencia, eso es preocupante, porque en el caso del reglamento existía esta mesa técnica. Se había trabajado con la Asociación Chilena de Municipalidades, los alcaldes estaban presentes en la forma de ir redactando y aclarando, porque son los que más saben de esta materia en el territorio. Y aparece de sorpresa este alcance del notable abandono de deberes, que además entra, y en eso coincido con la denuncia que hicieron los parlamentarios, entre ellos el diputado Pinilla, Tatiana Urrutia, por nombrar algunos,
0: sí,
2: que esto, genera problemas con la ley orgánica de municipalidades. No es cualquier ley, es la ley orgánica municipal, y es la única que puede establecer causales de cesación en el cargo. Las interpretaciones no caben y es complejo. Además, Cecilia, voy a insistir muchas veces, los alcaldes son actores relevantes para la democracia y particularmente para el gobierno. Transversalmente son los que están vinculados directamente con la ciudadanía. La ciudadanía, a través de ellos, es la primera puerta a entender el Estado, a saber que el Estado está presente. Entonces, generar este problema, esta polarización, esta claridad en los alcaldes transversalmente que le piden que lo retiren. Esto no es un error o otro error, y en consecuencia, como lo califica. Esto, a mi juicio, fue una interpretación que va en una línea que es preocupante. Que es a través de decretos gobernar.

0: legislar, modificar sin el debido espacio democrático, como es propio, como debió haber sido propio. Uh-huh. Esto se advirtió en marzo. Se advirtió en marzo que no se iba a permitir gobernar por decreto. Entonces me parece que es un error, no, uh-huh. no es error, un conflicto político de mayor envergadura y que genera profundas desconfianzas.
1: Bueno, eso en cuanto ahora, Vicente, quería hacer como un resumen y destacar los logros del gobierno en estos 6 meses.
2: Sí, muchas gracias, Cecilia. 120.000 oportunidades laborales, todavía no trabajo final ya, pero 120.000 oportunidades laborales movilizadas por Modo Empleo, casi 33.000 millones en proyectos aprobados ambientalmente, más de 58.000 hogares beneficiados por los bonos de recuperación, menos 13% en robos violentos, menos 86% en ingresos irregulares, menos 37% en secuestros confirmados por la PDI, menos 14% en homicidios. Se logró contactar al 99,9% de los pacientes oncológicos gestionados por la alerta oncológica. Yo creo que todo eso se ha hecho en solo 6 meses, que son tremendos avances para el país. Yo espero que en los 3 años y medio que le quedan a este gobierno se siga en esa línea de convicción, de poner las urgencias sociales de las personas primero. Y creo que cuando se acabe este gobierno, a diferencia de lo que creía Constanza, pero cuando se acabe este gobierno, nosotros vamos a poder decir con la frente en alto que este gobierno hizo un gran, gran trabajo. Uh-huh.
3: Uno espera que lo puedan decir, Constance. O sea, podría avanzar ahora nomás, pues. No es necesario esperar 4 años. Es que, mira, ¿sabes qué? Yo, Vicente, entiendo la importancia y la necesidad de mostrar lo que se ha hecho estos 6 meses. Pero creo que aquí hay un problema no solo de acciones, de tiempos y de discurso. Estamos a 2 días del 18 de septiembre y no veo ningún tipo de sensibilidad de tu parte respecto de la gente que hoy día está 10% más cara la carne, 48% más cara las papas. Y eso también tiene que ver con acciones que ha tomado este gobierno, con el bencinazo, con la paralización de obras públicas. Entonces, ¿hay alguna autocrítica o solo han hecho cosas buenas estos 6 meses? Porque por lo que yo veo, y en términos súper objetivos, efectivamente se han equivocado en un montón de cosas. Y creo que lo único que tienen para rescatar, que va a tener efectos a largo plazo, es una reforma tributaria que le bajó los impuestos a los más ricos. Pero en concreto...
1: Sí.
0: ¿Quién, Cecilia,
1: ¿quién es?
0: Alejandra.
4: Y yo también.
0: Yo coincido, digamos, de que es legítimo que Vicente quiera presentar logros. Pero yo, la verdad es que yo quiero decirle a Vicente que aquí todos debiéramos coincidir. Tenemos una tasa de desempleo altísima, 9,5. Uh-huh. En el caso de las mujeres, 10,3. En el caso de las mujeres jóvenes, sí. 25%. Uh-huh. Nada se compara con la situación que viven las familias. Nada se puede revestir cuando las familias no pueden llegar a fin de mes. Entonces, creo que hay que ser realista y todos ser convocados a resolver los problemas en serio de la ciudadanía. No se trata de logros, la ciudadanía es la única que puede efectivamente determinar cuán bien o mal lo están haciendo. Y la desaprobación es muy alta y preocupante.
4: Uh-huh. Yo quisiera agregar, yo creo que la ciudadanía no necesita empates, ¿no? Pero yo creo que al igual como uno critica, en este caso se está criticando directamente al Partido Republicano, yo creo que también hay que tener buena memoria, porque cuando se le pide a este gobierno que ponga en marcha todos aquellos proyectos de ley que están hoy día promulgados en materia de seguridad, que son muchos, muchísimos, yo te diría que la mayoría de ellos no contaron con la aprobación del Frente Amplio y del Partido Comunista. Eso salió con todo el resto de la Cámara. Yo era diputada.
3: Es que eso no es así, Jimena.
4: Entonces, eso es así porque tuvimos el apoyo de la Democracia Cristiana, del PPD, lo tuvimos de todo, pero en la mayoría de las votaciones no estuvo y lo podemos demostrar, incluso en materia económica. Entonces, mira, dejemos de hacer empate que ustedes estuvieron contra la reforma de pensión, no sé qué. Efectivamente, como dicen, tenemos un tremendo problema. Y es un problema de todos los chilenos y tenemos que salir adelante. Y el gobierno está haciendo todo lo posible, Dios quiera no se equivoque. Ah, y para eso estamos muchas personas que tal vez les gusta o no les gusta que los critiquemos, los medios, no tengo idea, pero de alguna forma los diputados al menos somos la voz de la gente porque tenemos que representar a la gente. Uh-huh. Pero en el gobierno decir que no está haciendo nada, yo le daría un poquitito de espacio, ¿no? La mega reforma efectiva.

0: ambiciosa, pero sus resultados son a largo plazo. Seguir todo el tiempo diciendo que se bajaron los impuestos a los más ricos, eso todos sabemos que se bajan justamente para que Chile vuelva a ser un país atractivo, sí, para la inversión, porque si hay inversión hay crecimiento, si hay crecimiento hay empleo. Entonces, por favor, juguémonos lo que sea, todos tenemos que poner lo que sea posible, incluso hasta mordernos la lengua, pero tirarle la cadena a este gobierno a esta altura, no. Porque muchas de las medidas son a largo plazo. Ahora, nosotros vamos a ser los primeros en insistir de medidas a corto plazo, y aunque sean dolorosas, justamente para que vayan en ayuda para el 18 de septiembre a todas esas familias que hoy día lo están pasando mal. Pero tenemos que dar espacio para que las cosas resulten también.
1: Constanza, ¿qué querías decir?
2: Sí, muy breve. Lo que pasa es que, claro, se dice que no queremos jugar el empate, pero jugamos al empate. Y lamentablemente buena parte de esta conversación tiene que ver con tratar de compararnos con el gobierno de Piñera, con el gobierno de Boric, y tratar de sacarnos quién lo hizo mejor o peor entre todos. A mí me importa lo que estamos haciendo ahora. Ya, a mí me toca hoy día ser diputada y por tanto yo no me voy a morder la lengua, Jimena, porque creo que es importante que la ciudadanía sepa cuáles son las verdaderas consecuencias y acciones que se están tomando. Y podemos discrepar y para eso están estos espacios de debate, pero yo siempre voy a ir de frente con esto. Y como segundo punto, creo que es súper fácil generar esta caricatura respecto a la votación, y a mí me encantaría que si nos encontramos el próximo miércoles podamos traer las dos, cuál es el porcentaje de votación a favor y en contra de los proyectos de ley en materia de seguridad según bancadas, porque también le quiero recordar que el Partido Republicano se opuso a varias de las medidas que nosotros tomamos, incluyendo en algún momento a rechazar el presupuesto cuando estábamos aumentando el presupuesto para Carabineros. Y por último, el gobierno del presidente Boric fue el gobierno de, digamos, del progresismo, donde también estaba el Frente Amplio. Entonces, no juguemos a eso, y yo sí, y en esto quiero hacer un llamado en general a todo el mundo. Chile, vamos. Es difícil construir una centro izquierda, una centro derecha democrática, si es que efectivamente se van a morder la lengua frente a medidas que toma la ultraderecha según el manual global. Porque lo que alertaba Alejandra respecto de estas medidas autoritarias, los que hablábamos respecto de este nuevo estado de excepción con interceptación de comunicaciones sin ningún tipo de contrapeso, todas estas pasaditas de pueblo que el propio alcalde de Zapallar decía, son súper riesgosas. Y ahí desde la izquierda tenemos una posición, pero yo también esperaría que desde la derecha, que es más democrática y que tiene un sentido de responsabilidad con eso, también levante la voz frente a esa situación.
1: Bueno, se nos termina el primer café. ¿Ah? Que tengan un muy buen 18, ¿ah? Esta especie como de vacaciones, todo es de, bueno, seguimos después del 18, ¿ah? Seguimos la discusión después del 18, nos reunimos después del 18. ¿Ah? Así que pásenlo bien, Alejandra Kraus, Jimena Osandón, Vicente Bruna, Constanza Schoenhaut, hasta la próxima.
3: Un abrazo.
2: Un abrazo grande. Chao. Que estén muy bien.
4: Gracias. Gracias.
2: Gracias.
4: Gracias.
2: Y buena semana.
0: Muy buen 18. Gracias.
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12: 18 grados. 18 grados en Santiago. 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
14: Hola, ay, estoy comiendo, sí, Sebastián. Perdón, llegué corriendo a sentarme al micrófono porque me llamaron de al otro lado del vidrio y me ofrecieron un chilenito.
15: ¡Qué rico!
14: ¿Está más rico?
15: Es que hoy día fue el festejo del turno AM de así Cooperativa. De todos los... del noticiero, de una nueva...
14: No,
15: de,
14: no, pero hay que decir...
15: del primer café...
14: Que nosotras no pusimos nada el primer café.
15: Como siempre, no. Siempre es más bien de prensa y nos invitan.
14: Sí. Lo que sí
15: llegamos de colado a esa fiesta, tenemos que hacer algo el próximo año.
14: Oye, pero...

0: todos los viernes les traemos comida. Pues el otro día trajimos empanada. Mañana tenemos, pero no sabe el menú que tenemos mañana.
1: Oye, pero
0: tienes que venir, ¿ah?
1: Sí, pero si voy estoy todos los días, Cecilia, aquí en el programa.
0: Venir acá al estudio, digo, para que comamos cosas ricas.
1: ¿Ah? Obvio que voy a estar allá.
0: Ya.
1: Obvio.
0: Así que no digan que nosotros no colaboramos.
1: Oye, no, pero tenés razón. Saliste muy bien del paso, Cecilia.
0: Sí, pues nosotras gestionamos todo para que toda la radio pueda probar cosas. Durante años acá hasta hemos hecho asado dentro del estudio.
1: ¿Te acordáis lo contento que está Gustavo Díaz, nuestro jefe técnico, cuando hicimos el asado ahí en el estudio?
0: Absoluta. Yo hasta hice un risotto, cociné yo un risotto.
1: Con Carlos, cuando estaba Carlos, sí.
0: Así que no vengan, así que nosotras colaboramos mucho,
1: es feo esto estar sacando en cara también a Cecilia.
0: Ya, yo no estoy sacando en cara, digo para que sepan. Solo recordando, en todo caso ellos siempre, Rodrigo Vergara, la Verónica Franco, traen cosas ricas para la previa al 18. Rodrigo ahí trae esa chicha maravillosa.
1: Ahí el
0: para
1: embalado,
0: año nuevo, sí.
1: El embalado es Rodrigo ahí con esa producción.
0: Bueno, la cuestión es que estaba muy rico el chilenito. Yo estaba terminando de tragar el chilenito cuando saludé. Buenos días, Sebastián Enaola, ¿cómo
1: Hola.
0: Te va?
1: Ah, estoy con un sueño, Cecilia.
0: ¿Por qué?
1: Que fui a dejar a mi hijo al aeropuerto muy temprano. Se fueron a donde los parientes. Como si ahora nos quedamos solos.
0: Qué bueno. Descanso. Sí.
1: Es distinto.
0: Me dijeron de allá. 18 romántico.
1: Ay, no sé. Es decir,
0: como que no.
1: No, siempre romántico, entretenido y todo, pero 18 es 18.
0: Ay, pero puedes bailar una cueca coqueteando mucho.
1: Una cueca, pero eso lo puedo hacer con los enanos también. Ay, pero no sé, ni siquiera tengo claro qué voy a hacer, Cecilia, estoy así.
0: Bueno, mira, yo te cuento que por lo pronto, en un ratito más, en unos minutitos, ojalá no nos demoremos mucho, vamos a estar con Eduardo Sáez, nuestro querido meteorólogo de Chilevisión Noticias. Ya,
1: llegó la hora de la verdad, la hora de la verdad.
0: Si hay algo que le preocupa a todo Chile, es cómo van a estarle todo el tiempo para mis fondas, para mi 18, para mi asado, esto, ya sea en la región metropolitana, en la quinta región, en el norte, donde sea. Así que queremos saber, ¿va a llover, no va a llover, va a estar bueno el tiempo, vamos a poder celebrar afuera?
1: Yo siempre he creído que es una preocupación más capitalina que de regiones, fíjate, sobre todo el sur. En el sur, la fonda se hace con lluvia, con trueno, les da lo mismo. Acá somos de rulos, Cecilia.
0: Sí, no, pero por ejemplo, tengo varios amigos, ahí no sé si ir a la quinta región el 18 porque me dijeron que va a llover y entonces para estar encerrado mejor me quedo acá. Por ejemplo. O en el norte, ¿qué va a pasar con la Pampilla?
1: La Pampilla que está...
0: La Pampilla Solidaria.
1: Claro, con carácter solidario esto a propósito de las inundaciones, que está, pero va a estar igual a tablero vuelto, ¿eh?
0: Así es, así que
1: hasta
0: vamos a estar...
1: transmisión televisiva este año.
0: Vamos a conversar con el alcalde de Coquimbo a propósito de la fiesta de la Pampilla, pero además imagínate, es el día de la noticia con los alcaldes que se rebelaron.
1: Pero ¿no cierto?
0: Oye, y acabo de leer, tengo que recontra confirmar bien, que finalmente el gobierno decide retirar el reglamento ese del conflicto.
1: El famoso reglamento.
0: Sí, vamos a ver, van a estar ahí, pero en todo caso, también le vamos a preguntar de eso, por supuesto,
1: obvio,
0: a Ali y Manucheri.
1: Somos una radio informativa, no podemos dejar de lado la noticia.
0: Además, Claudio Vergara, que va a estar con nosotros, y vamos a estar conversando de las más grandes y quizá desconocidas historias de la música chilena.
1: Está hermoso el tema que trae Claudio Vergara.
0: Exactamente, así que comenzamos una nueva mañana, ¿te parece?
1: La pregunta. Que tiene que ver justamente con esto del comistrajo, con todo lo que se viene para los próximos días. La pregunta es simple, sencilla y al callo, Cecilia.
0: ¿Cuál?
1: ¿Qué no puede faltar en la mesa chilena para la celebración dieciochera?
0: Nada.
1: Será el choripán, pero armemos nuestra mesa favorita. Choripán sí o no, anticucho, será asadito, será ensalada la chilena para acompañar, será el pebre que no puede faltar. No sé, en fin, todo lo que quieran ahí contarnos, los dulces chilenos también, como estabas probando tú, ahí cuéntenos ustedes los infaltables, los prime time de la mesa chilena para el 18. Queremos que nos cuenten en el WhatsApp, en el más 569-7888-0770.
0: Comenzamos.
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0: Estamos en la distraída, en el inicio de una nueva mañana en Cooperativa.
1: ¿Quiénes van a poder hacer el asado al aire libre, poder bailar sin lluvia, donde el tiempo esté agradable, en todo Chile? Estoy hablando de todo Chile, no solo de la región metropolitana, ¿ah? Para que no digan que nos creemos que Santiago es Chile. No, todo Chile. A ver, Eduardo Sáez, meteorólogo de Chilevisión Noticias, tiene la respuesta. ¿Cómo estás, Eduardo? Buen día.
2: ¿Cómo estás, Ceci? ¿Cómo estás, Seba?
0: Bien, muy buen bien. Día. Hola, buen día. Yo le decía a la Cecilia, cuando contábamos que íbamos a estar contigo más temprano, Eduardo, que es una preocupación muy capitalina esto del tiempo, creo yo, más que de regiones.
2: Sí.
0: Regiones.
2: No,
0: la fiesta se hace llueva o truene.
2: Sí, total. En el sur están acostumbrados a la lluvia, tienen una forma de vida totalmente distinta. Nosotros acá somos los que...
0: De rulo.
2: Somos medio de rulo, exactamente. Sí, claro, caen dos gotas y todo el mundo está asustado, sí, pero sí, así es la primavera también.
1: Bueno, pero vayamos a la pregunta que se hace todo el mundo.

0: en estos días. ¿Cómo va a estar el asunto?
1: Mira, lo vemos desde el punto de vista de Chile primero.
0: Sí,
1: tenemos
0: regional.
1: El viernes tenemos precipitaciones en el norte, en el altiplano, Parinacota, Tarapacá y probablemente el Alto Loa. Vamos a tener algún tipo de precipitación por un frente de altura, una corriente en chorro. Y también hay una vaguada que empieza a molestar, así como los días, como la semana pasada, que habían días parciales, que de repente cayeron dos gotas.
0: ¿Ya?
1: Eso dividirá con tanto viernes como sábado. Eso significa que podríamos tener precipitaciones en cordillera, tanto, reitero, viernes y sábado, desde la región de Coquimbo hasta la región del Maule, y algo podría caer en la precordillera en la tarde-noche. Pero de caer sería súper suave.
0: Ya.
1: Eso,
2: literal dos gotas estamos hablando, no es más que eso.
1: Sí, yo creo que es muy parecido a lo que tuvimos en los eventos pasados, salvo la tormenta eléctrica, que esa sí que fue sí, como el cierre de todo el evento. Pero debí ser como los días anteriores, que caía una gotita en el centro, por lo menos. Nosotros en el canal tuvimos una precipitación que podíamos salir a contar las gotas que se veían en el suelo.
2: Sí,
1: o sea, de verdad fue muy poco.
2: Y en la zona precordillerana hubo como chaparrones, así como que en 10
1: claro,
2: minutos.
1: Y eso es lo que veo. Claro, y eso es lo que estoy viendo ahora, que hay dos modelos que están marcando mucho esa tendencia, que la precordillera podríamos tener algún chubasquito en la tarde-noche. Pero reitero, son montos súper bajos, no va a generar barro, sino que yo creo que va a firmar un poquito la tierra, claro, que hay en algunos sectores que se nota.
0: Eduardo, para que quede claro, porque a veces los auditores empiezan a escuchar un ratito después que empezaste, ¿cómo? Entonces, ¿en qué región va a pasar eso?
1: Ya, esto es cordillera y precordillera de la región de Coquimbo hasta la región del Maule. Ya, siempre es el interior. Y por lo tanto, valle, puede que caiga alguna gota, principalmente en la noche.
0: Okay.
1: O tarde-noche. Esto sería viernes y sábado. El domingo, bueno, y aquí tenemos otra cosa. Desde el sur viene ingresando un sistema frontal que el sábado en la noche tiene que alcanzar la costa de la región del Biobío y la región de la Araucanía para que en la noche, medianoche, ya esté lloviendo. Y este sistema frontal va a avanzar hasta la región del Maule el domingo y vamos a tener probablemente algún tipo de precipitación muy aislada entre la región de Valparaíso y la región de O'Higgins. Es como que se da el escote de la muerte. Eso es como lo que se está en este momento, que en el fondo va a caer por sectores y no va a ser una ayuda pareja, por suerte. Así que solamente se mantendría, y digo por suerte principalmente porque nosotros como capitalismo somos los que más molestamos o los que más nos echa a perder la fiesta.
2: Sí.
1: Pero debiese estar afectando más hacia la zona centro-sur.
0: Okay.
2: Ya, ahora, eso con cuanto al tema de lluvia y de mojarse. En cuanto a las temperaturas, porque ayer tuvimos 27, entiendo que para hoy está más o menos parecido. 20,
1: claro.
2: Me quedé corto con ayer, parece, ¿no?
1: Y claro, fue 27,6, claro, no se sabe bien, casi 28.
2: Sí, está bien. Para el resto, ¿cómo van a estar las temperaturas para el fin de semana?
0: ¿Dónde?
1: Mira, por lo menos...
2: En general.
1: Mira, el norte va a seguir fiel a su tónica porque va a estar la vaguada costera desarrollada. Y ya mañana ya avanza la vaguada costera hacia el litoral de Valparaíso. Y por lo tanto, vamos a tener esa niebla pegada prácticamente todo el día. El viernes tiene que ingresar hacia los valles de la zona central y por lo tanto, el viernes vamos a ver el descenso de temperatura. Nosotros vamos a seguir con calor toda la zona central hasta el jueves. Y el viernes, por este ingreso de niebla, tiene que bajar la temperatura, pero probablemente bajar a promedios de 20, 23 grados, aproximadamente.
2: Igual.
1: Va a estar de todas formas, va a estar muy agradable. Pero el sábado y domingo, ahí sí vamos a tener los seguros máximos por debajo de los 20. Yo creo que si miramos Santiago, vamos a estar como el domingo como 17, Talca probablemente va a estar dentro de los 14, 15 grados, porque ahí sí, como van a estar con lluvia, cambia totalmente la circulación de aire, que sería como la despedida del invierno, ya sería con temperaturas más frescas.
2: O sea,
1: y de
2: domingo,
1: ahí hacia el sur, porque la lluvia
2: domingo,
1: está en los lagos, más o menos.
2: El domingo va a estar de frentón más feo. Hasta el sábado aguanta un poco esta suerte de primavera, ¿no?
1: Claro, el domingo ya es el cambio total. El sábado la noche ya veríamos la entrada del frente en el centro-sur. Y hay que considerar que probablemente el viernes puede que nos sorprenda la niebla de la vaguada costera, que es difícil saber hasta... si va a llegar hasta Talagante, si va a llegar hasta Cerro Santiago, si llega hasta Las Condes. En este momento es difícil saber, pero hasta el momento me está dando sí, Curacaví, Melipilla, y probablemente Talagante debiese estar entrando esta niebla, pero se va a romper rápido. Y por lo tanto, debiésemos

0: en máximas arriba de los 20. Pero nosotros, pero pensando lo de ayer, lo diría hasta mañana, debiésemos tener temperaturas sobre los 26, y en una de esas, si pasamos, si las temperaturas todas están por sobre los 24, debiésemos estar con ola de calor, que es el umbral que tenemos justo en esta fecha.
1: Eduardo, para quienes sabemos la cantidad de gente que sale desde Santiago hacia la quinta región, por ejemplo, o hacia el norte chico, como se le llama, ¿no?
2: La cuarta, con la
1: Pampilla. A la cuarta, claro, con la Pampilla, en fin. Pero los que van a la quinta región, ayer, o sea, quiero saber, ¿voy o no? ¿Vale la pena que me vaya a la playa o no?
0: Totalmente, andas. Aunque esté nublado, andas, y de verdad hay que sacarse ese estigma de que porque está nublado no se puede disfrutar. Yo creo que la playa nublada es tan rica como un día de verano.
1: Pero nublado, sol, pero sí. No es que va a haber lluvia.
0: Va a estar nublado.
1: Puede
0: que haya alguna llovizna. No, yo creo que haya alguna llovizna porque como va a estar la vaguada costera desarrollada, sí debiésemos tener algún tipo de llovizna, especialmente el viernes y sábado.
2: ¿Y más en la mañana o durante el día?
0: Más en la mañana, no en la mañana. Yo creo que en la noche podría partir a media... En la madrugada, media madrugada, debiese partir esta llovizna. Y yeah. Eso sí podría molestar, pero reitero, es una garúa, okay. No es una lluvia.
1: O sea, no va a mojar el asado, perfecto.
2: Y aguanta, aguanta el toldo.
0: Es que es lo mejor, aguanta el toldo, sí. Pero hay que ir abrigado porque la playa siempre, sí, independiente, y la noche siempre hace frío.
1: Pero las fondas de toda la quinta región puede estar tranquilo. Los fonderos de la región metropolitana también, entonces.
0: También, pero siempre hay que poner atención hacia las fondas que se encuentran más hacia la Cota 1000, por decirlo de alguna forma que se entienda, sí. Que ahí donde está la probabilidad de que caiga algún tipo de chubasco. Pero reitero, son montos pocos, son montos muy bajos, no, de verdad no es una inundación, no es algo que vaya a generar un problema grave, que tengamos que cerrar caminos, corte de energía eléctrica, no. Eso. Oye, sí, mira, qué bueno que acabo de tocar ese tema. Un detalle, como está la posibilidad de que caigan estas gotas, los generadores que los cubran, porque tú sabes que un cortocircuito, eso puede provocar corte de energía eléctrica, y ahí sí que se fue el show.
1: Ah,
0: eso,
1: los ahí generadores sí ahí en las fondas.
0: Claro. Exactamente, las fondas.
2: Uh-huh. Sí, porque ahí una gota, por muy leve que sea, puede generar algún problema. Ya, va al lado del cajón del Maipo, pues, sí, ahí probablemente va a haber algo más decidido de lluvia. Oye, Eduardo, y es verdad, perdón, que tanto que esperamos para preguntar el 18 y ya como uno goloso lo quiere preguntar para la otra semana. Es cierto que la próxima semana va a ser más o menos, vamos a partir una primavera con lluvia más decidida aquí en la zona central.
0: Sí, de hecho hay un sistema frontal que estaría como entre miércoles y jueves que se ve, que podría llegar hasta la región de Valparaíso y sur de Coquimbo, así que se ve algo como que el invierno va a decir no, este calorcito no corresponde, así que yo voy a seguir presente hasta noviembre, no sé. Uh-huh. Pero, oye, en todo caso, considerando el tremendo fenómeno del Niño que tenemos, que tengamos algunas lluvias sin gran intensidad, yo creo que llama la atención, porque lo lógico es que debiésemos seguir con lluvia. Acuérdate, lo hemos hablado tantas veces, el 2023, cuando tuvimos los
2: Panamericanos.
0: Sí. Exactamente. Es verdad. Que ahí llovió harto. Entonces, este año, este evento está siendo muy, hasta el momento, está siendo muy parecido al del 2015, que tuvimos la lluvia muy fuerte entre julio y agosto, y después el resto del año fue paupérrima la precipitación y terminamos con un año deficitario.
2: Es que porque esa proyección, Eduardo, era distinta. No quiero minimizarlo porque tuvimos esas inundaciones feroces, sobre todo allá en el norte chico, sí. Fue muy terrible. Pero es cierto que cuando se hablaba de este y se le ponían estos nombres que siempre nos dan hasta risa a veces, el Niño Godzilla y todo, uno pensaba que iba a ser como más sostenido, pero no, fueron episodios muy fuertes, que no hay que minimizarlo, insisto, pero después no tanto, ¿ah?
0: Pero te acuerdas que lo comentamos, que yo muchas veces les dije que había que poner atención porque nunca habíamos vivido un fenómeno del Niño tan intenso y por lo tanto no sabíamos el comportamiento. Y como esa vez les dije, el 2015, que fue el verdadero Niño Godzilla, fue raro, porque la primera parte de la temporada fue con lluvia y después terminamos con el año deficitario. Y fíjate que en esta temporada el norte está seguro, ya estábamos con superávit desde Coquimbo Norte, pero desde Valparaíso Sur, las lluvias que cayeron solamente alcanzaron para que llegáramos a niveles normales a la fecha. O sea, ahora ya estamos en déficit.
1: Imagínate.
0: Entonces ahora, claro, faltan lluvias, por supuesto, tiene que llegar la mata pajarito, tiene que llegar algún par de lluvias más, y eso es totalmente parte de lo normal, pero como que ahora toda la tendencia parece, ojalá me equivoque, pero parece que vamos a tener otro año de déficit.
1: Pucha.
2: Esa es mala noticia.
1: Claro, nosotros
0: queríamos
1: que
0: pero no, tenemos nieve.
1: Ya, nosotros lo que queríamos

0: que no llueva mucho ahora para el 18, pero que tampoco se le pase la mano, y sí queremos lluvia porque hace falta el agua en Chile, ¿cierto?
1: Sí,
0: eso es la conclusión. Pero así bien fiesteros que somos, lo que nos interesaba era que nos tranquilizaras respecto a las fiestas del 18 de septiembre. Entonces, en general, en todo el país va a estar bien. O sea, con algunos chubascos,
1: bien,
0: sí, o sea, perfecto. Eso era lo más importante.
1: No debiéramos tener la lluvia el año pasado.
0: ¿Dónde te vas tú para el 18?
1: Me quedo en Santiago.
0: Se va a quedar en Santiago.
1: No, por suerte este fin de semana no. Me tocó todo el fin de semana pasado estar de turno, así que este fin de semana estoy más tranquilo.
2: Te toca las termas de Chilevisión, entonces.
0: Exactamente.
1: Claro.
0: Pero sí le va a tocar trabajar a la casa.
1: Viernes, viernes y sábado.
2: Entonces responde la pregunta: ¿qué es lo que no puede faltar en la mesa de 18, Eduardo?
1: El pebre, la empanada, un buen choripán, un anticucho. Yo creo que el pebre, para mí la empanada, yo creo que son necesarias.
0: Bueno.
1: Pero, y ojalá la empanada familiar, esa que se hace en la casa, esa es la que yo creo que es la más que la, yo sé, hay muchas empanadas que son ricas, pero yo creo que como una fiesta familiar, poder darse el trabajo de disfrutar hacer empanadas es la gracia.
0: Entretenido además.
1: Sí, sí.
0: Bueno. Eduardo, muchísimas gracias, que lo pases súper bien este fin de semana ahí con el pebre, con la empanada casera y todo aquello, ¿ah? Y muchas gracias como siempre.
1: A ustedes también.
0: Un abrazo.
1: No, gracias a ustedes, chiquillos, que tengan buena fiesta.
0: Chao. Y a propósito, ¿qué no debe faltar en la mesa dieciochera? Ya llegó un primer WhatsApp.
3: A ver. Hola, Sebastián, Cecilia, hola, Pamela de acá de Santiago. Que tengan un muy buen día. Y lo mejor de todo lo que es comida 18 de septiembre, para mí es un imperdible, las papas cocidas con un rico pebre, que lo hago yo, así que me queda perfecto. Gracias, que tengan un muy buen día.
0: Uy, el pebre, qué rico.
4: Buenos días, cooperativa. En la mesa 18era no puede faltar el chichón. 3/4 de pipeño, 1/4 de chicha y 1 rodaja de naranja. La verdad es que se mueve el piso, se mueve el fondo del bote a los 10 minutos. Así que no podría ser.
0: El chichón, y después te cae un chichón en la cabeza, por eso se llama chichón. No, son bromas. Bueno, la receta no la conocía.
2: El chichón.
0: Vamos a comerciales, Sebastián.
2: Bien,
0: a la
2: las
0: vuelta.
2: Noticias,
0: sí.
2: Y después vamos a estar en comunicación con el alcalde de Coquimbo.
0: Así es.
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9: Noticias ahora en Cooperativa. Rodrigo Vergara, ¿qué está pasando?
10: ¿Qué está pasando? Ya. Control de año en la moneda en el gobierno, a propósito del reglamento de seguridad municipal. A ver, Mariano Reyes, tú, ¿qué tal?
11: Sí, ¿qué tal, Rodrigo? Tras más de una hora de reunión entre alcaldes y el subsecretario de Prevención del Delito, el gobierno decide retroceder y retirar de Contraloría el cuestionado reglamento para la Ley de Seguridad Municipal, un compromiso que se asumió por parte del Ejecutivo con las tres asociaciones de municipios. Sin embargo, al ser consultado el subsecretario Gonzalo Guerrero, él descartó que esto haya sido un error o un traspié. No es un error, dijo él, nosotros tenemos nuestra posición, pero para evitar malas interpretaciones se decide entonces retirar este reglamento. Así el subsecretario defendió su acción y ahora quedan nuevas reuniones de coordinación. El próximo lunes va a ser la primera de ellas para revisar junto a los alcaldes todos los aspectos de este reglamento que va a ser reingresado a Contraloría en un futuro próximo. La mayoría de los alcaldes presentes en esta reunión eran oficialistas, algunos de ellos siguen insistiendo en que se trató de un error, pero nos dicen no está entre sus intenciones seguir en una discusión eterna con el subsecretario por quién tiene la razón. Así que terminaron agradeciendo el gesto de retirar hoy mismo el reglamento desde la Contraloría.
10: Ampliamos luego, Mariano. Gracias.
11: Buenos días.
10: Ya, vamos al Parque O'Higgins, modo 18. Día importante, este Gloria.

0: Gutiérrez, ¿qué tal?
1: Rodrigo, buenos días. Y a esta hora se lleva una fiscalización ya de las últimas instancias previas a la celebración de las fiestas patrias aquí en la Gran Fonda de Chile, en el Parque O'Higgins, encabezada en esta oportunidad por la Superintendencia de Electricidad y Combustible, también con autoridades de la Seremi de Salud, Seremi de Energía y de la Región Metropolitana. Todo para dar cuenta de una celebración segura aquí en el Parque O'Higgins, que ya comienza con esta noche el presidente de la República dándole el pie oficial al inicio de estas fiestas patrias y el esperado pie de cueca, el primero de su administración, del presidente Kast, que va a estar acompañado por la primera dama María Pía Adriasola, eso a partir de las 8 de la noche. Por lo pronto hay actividades aquí, la fiscalización que les comentaba a esta hora en los puestos, en los fonderos del Parque O'Higgins, y también lo que se prevé dentro de los próximos minutos, la revista preparatoria de la gran parada militar, en donde van a estar autoridades del Ministerio de Defensa y una suerte de ensayo general ya de lo que será la parada militar de este próximo sábado 19 de septiembre. Todo aquí desde el Parque O'Higgins.
0: Eso es la comuna de Santiago. Gloria, muchas gracias.
1: Buen día.
0: Mientras tanto, este mediodía se inauguran las fondas en el Biobío y la Pampilla ya toma cuerpo. Miles de personas acampan allá en la región de Coquimbo, en Londres. Mientras tanto, se cierra el Chile Day, que tuvo su puntapié inicial estos días en Europa, en España, uno de los principales socios comerciales de Chile, ahora en la capital inglesa.
2: Bien, Rodrigo, quedamos atentos a más noticias acá junto al diario de Cooperativa en esta mañana. Que te vaya muy bien, ¿eh?
0: A ti, chao.
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5: Lo que no debe faltar en una mesa dieciochera que se precie de tal, escuchamos más mensajes.
6: Hola, Cecilia. Hola, Sebastián.
2: Hola.
6: Buen día. Para mí, creo que ha sido toda la vida igual, no puede faltar en un 18 en la mesa la empanada y el asado, como se lo típicamente, a pesar de que asado se come todos los fines de semana, en algunas partes las empanadas están todo el año, pero la mesa del 18 es asado y empanadas más todo lo demás que son el vinito, la chicha, la ensalada chilena, la ensalada de papa mayo. Pero es la empanada y el asado, creo que es lo esencial. Para mí, no sé para los demás. Así que para ustedes, un súper buen fin de semana.
5: Gracias.
6: Así que, cariños.
5: Gracias.
2: Pero nos queda el jueves, todavía no se despidan tanto, ¿ah?
5: Sí, es que ya todo el mundo ya está práctica. Yo creo que mañana, no sé si alguien nos va a escuchar mañana. No, sí nos van a escuchar.
2: Siempre hay alguien escuchando.
5: Viajando, ya instalados, haciendo los preparativos para el viernes. Todo
2: Porque eso es lo otro, porque si se van y nos echan de menos, la app de Cooperativa, a donde sea, nos pueden sintonizar.
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2: Y este fin de semana, además de buenas canciones, también tendremos el tenis, la Copa Davis, con el equipo de Cooperativa de Deporte. Vamos con Petinelis, Fidel, 11:07.

0: Eso eran los Petinetis en una nueva mañana en Cooperativa.
1: Bueno, recién contábamos, ¿no es cierto?, que allá en La Pampilla ya se están instalando, todo está ya en la comisaría inaugurada recién para La Pampilla, todo va en marcha, ya estamos en contacto con el alcalde de Coquimbo, Ali Manucheri. ¿Cómo está, alcalde? Buen día.
2: ¿Qué tal? Por acá muy bien, muchas gracias.
0: Claro, todo ahí pasando en La Pampilla, pero no nos podemos sustraer a las cosas que están pasando, a las noticias, alcalde, y partamos por eso, finalmente, toda esta discusión que se ha dado a propósito de la ley de seguridad municipal, el ingreso por parte del gobierno de este reglamento tan cuestionado a Contraloría, finalmente mete reversa al gobierno y se ha anunciado hace minutitos nada más que se retiró el reglamento de la Contraloría y que se va a conversar dentro de los próximos días para buscar ahí algunos criterios uniformes. ¿Qué reacción tiene a esta noticia que se ha conocido hace minutos ahí en La Moneda?
2: Bueno, en primer lugar estamos bien contentos, era lo que correspondía. Aquí no se puede legislar sobre seguridad municipal sin escuchar a quienes estamos permanentemente enfrentando la delincuencia en la calle. Y claramente que acá se había construido un reglamento donde muchos alcaldes, porque hay que dejar claro en algo, nosotros venimos trabajando en el tema del reglamento de seguridad durante mucho tiempo, levantando propuestas a través de las diferentes asociaciones de municipalidades. Entonces, al final, cuando sucede este tipo de cosas, claramente que afecta un poco la coordinación que debe tener en un tema tan relevante como la seguridad municipal, escuchar a los alcaldes. Así que por esa parte, nosotros estamos contentos que se haya retirado y esperamos que esto también signifique una apertura al diálogo, a sentarnos a conversar para poder ir construyendo este reglamento que es extremadamente necesario, que ya estamos extremadamente atrasados y que es necesario que salga a la brevedad.
1: El subsecretario Fernández dice, no, desde la Asociación de Municipalidades y los alcaldes que han hablado sobre este tema recientemente,

0: cargo y de ahí se perdieron las comunicaciones absolutamente de lo que se venía trabajando. Entonces, más allá, si ellos quieren reconocer o no reconocer que esta situación no estaba coordinada con las municipalidades, lo positivo que podemos ver hoy día es que se baja y que va a permitir también que nos sentemos a conversar y a dialogar sobre la construcción de este reglamento con los municipios en conjunto con las autoridades nacionales.
1: Ahora, oiga, alcalde, ¿cuál es lo que a juicio suyo es un mínimo indispensable que debiera tener el nuevo texto? Porque muchos se han enfocado en el tema de la causal de destitución, pero asumo que hay otras cosas que usted extraña en este texto, ¿no?
0: Mira, nosotros en algún minuto planteamos un sinnúmero de cosas que eran necesarias que se pudieran regular. Yo creo que hay cosas positivas que tiene el proyecto de ley, que reconoce el funcionamiento de los inspectores municipales, que también, por supuesto, le entrega la posibilidad a las municipalidades de contratar con otros mecanismos. Hoy día nosotros estábamos limitados para poder tener más inspectores. Piensen que en Coquimbo, solo la comuna de Coquimbo, nosotros tenemos por turno de inspectores 8 inspectores para toda la comuna. ¿Y por qué uno dice no tiene más teniendo los recursos para poder contratar? Porque nos vemos limitados en la calidad contractual de esos funcionarios. Tienen que ser funcionarios a contrata, y la contrata también está destinada para la gestión interna del municipio. Entonces nos toca decidir, ¿contrato a alguien de finanzas o contrato un inspector? Y ese fue el principal problema que se destraba con el proyecto, que va a permitir hacerlo a través del Código del Trabajo. Pero también nosotros hemos conversado mucho de que muchos de los proyectos de ley, al no ser consensuado con los municipios, se levantan los proyectos de ley, nos dicen a los municipios, tienen que implementar esta ley, pero vienen sin recursos. Hablan hoy día de las pistolas teaser, hablan también de mejor equipamiento, gas pimienta, pero la realidad de las municipalidades es completamente diferente de una comuna a otra. Entonces, si no está asociado a recursos que vengan a implementar la ley, claramente que los municipios se van a ver expuestos a no poder cumplirla.
2: Oiga, alcalde Manucheri, el alcalde Agustín Iglesias, acá en Santiago, ¿no es cierto?
1: Dependencia.
2: Claro, dijo, a partir de los errores del gobierno, los alcaldes terminan unidos de A a la Z. Eso le quería comentar. Recordemos que los alcaldes se habían dispersado un poco a propósito del tema de las contribuciones, ¿se acuerda? Ahora esto los vuelve a unir. ¿El municipalismo está a salvo?
0: Yo creo que sí, más allá de las sanas diferencias que tenemos. Sí, es difícil cuando uno es oficialista tener que salir a pegarle al gobierno, que es un gobierno donde o al que uno pertenece o apoyó. Y eso siempre ha sido respetuoso, pero hay temas que son bien transversales. La principal discusión que se dio en algún minuto con esta gran diferencia que tuvimos con los alcaldes oficialistas, fue principalmente porque desde los municipios nosotros hemos velado siempre, si la lucha ha sido histórica, por tratar que las municipalidades tengan más independencia, más recursos. Los alcaldes funcionamos permanentemente a veces con una crítica hacia los gobiernos, y después también aplaudimos a los gobiernos, más allá si es nuestro gobierno o no es nuestro gobierno. Pero hoy día volver a sentarnos a conversar creo que es el camino. Hay que hacer una revisión completa de cómo opera el municipalismo, cuáles son los liderazgos, que los liderazgos también que tenemos nacionales se vayan poniendo de acuerdo. No podemos tener vocerías diferentes, opiniones tan diferentes. Hay que tratar de, cuando uno sale a hablar, que por lo menos se vea un municipalismo unido bajo una mirada bien transversal de lo que se quiere para las municipalidades en Chile.
2: Bueno, entonces quizás después de este episodio se comienza, ¿no es cierto?, una nueva etapa para todos los municipios del país, de lo que usted dice, ¿no? Trabajar más unidos, y esta es la prueba de que hay algo que los une por lo general, mucho más allá de las diferencias.
0: Sí, veníamos bien encaminados, y tuvimos algunos quiebres. De hecho, anunciamos nunca más separado el municipalismo, duró 2 semanas.
2: Exactamente, y ahora pueden decir ya de nuevo, estamos unidos.
0: Sí, de nuevo, así es la política.
2: Además que son son alcaldes en las encuestas los mejores, evaluados, gracias, por la ciudadanía, ¿no? Pero bueno, vamos a lo que nos convocaba, que es la Pampilla. Ya le puedo dar la tranquilidad que el estado del tiempo va a estar bueno, pueden haber algunas gotitas locas, pero todo va a estar bien. ¿Cómo se está preparando esta Pampilla? Recordemos que en un primer momento usted mismo dijo, su opción era no realizarla por las consecuencias de los sistemas frontales, pero finalmente se llega a un acuerdo y se hace esta mini Pampilla, digamos, y solidaria.
0: Mira, no sé si es una mini Pampilla. Nosotros estamos
1: terminó imposible modelarla en ese sentido, porque ahí manda mucho la gente, además.
0: Es una fiesta muy grande, sí.

0: Yo creo que no se logra dimensionar muchas veces en las imágenes de televisión lo que es esta fiesta. Nosotros nos toca como municipio año a año organizarla, somos organizadores, el municipio se
1: Claro.
0: transforma prácticamente en una productora de eventos de las más grandes de Chile, porque nos toca armar una ciudadela o una ciudad completa en un recinto que no cuenta muchas veces con las características básicas. Eso significa instalar postes, distribuir el agua, estanques, mejorar las conexiones, hacer todo lo posible para que la gente cuando nos visita encuentre una Pampilla en óptimas condiciones. Y eso se ha dado. Hoy día estamos inaugurando la comisaría, la séptima comisaría de Carabineros, la comisaría de Pampilla, lo que nos permite contar con un mayor, con más de 200 efectivos policiales, sumados a los inspectores. Nosotros hemos hecho nuestra parte de adquirir drones de máxima tecnología. De hecho, implementamos cámaras de seguridad, que es un avance muy grande acá en el recinto. Hay cámaras ahora, cuatro puntos de cámara, cercana a las 60, 70 cámaras de
1: Y
0: seguridad distribuidas en el territorio. Entonces, eso también le va entregando tranquilidad a la gente.
1: entonces, pero usted dice, ya, ¿sabe qué? No, nada de mini Pampilla al final. Bueno, cuéntenos, ¿qué dimensión va a tener esta Pampilla? ¿Cuánto se ha achicado o no? Si va a ser igual que siempre, y esto del carácter de solidaria.
0: Mira, la verdad que cuando bajamos la Pampilla principalmente se dio por la necesidad inmediata de salir a apoyar a los vecinos y vecinas. Nosotros modificamos el presupuesto, ya estamos inyectando cercano a los 5.000 millones de presupuesto municipal que nos ha permitido mejorar caminos, contratar maquinaria, salir en apoyo también directo a los más afectados. Estamos levantando gift cards de materiales de construcción, alimentación. Hay un apoyo bien potente que es la respuesta inmediata. Después viene toda la reconstrucción y ahí fuimos críticos diciendo que la reconstrucción no puede estar supeditada a lo que decida, en este caso, la Cámara de Diputados con la aprobación del presupuesto, porque lo que nos va a pasar es que vamos a terminar, como nos pasó el 2015, viendo una reconstrucción inexistente. Eso es lo que pasó cuando tuvimos un tsunami el 2015, hay localidades que están golpeadas y que nunca más se volvieron a levantar, producto de que no existió esa reconstrucción. Pero la Pampilla tiene un rol de reactivación económica y eso es lo que a mí también me hizo sentido cuando me reuní con los gremios. Y por eso también uno tiene que aprender a escuchar a la gente y no hay problema que te digan, mira la voltereta que se dio. Yo no tengo miedo en tomar decisiones y si en algún minuto siento que no es una decisión correcta y me hacen ver que la fiesta de la Pampilla puede permitir que el gremio de la gastronomía, de la hotelería, del comercio, también tenga ingresos, claramente tomamos la decisión de volver a levantarla. Con
2: Esa
0: mucho menos
2: decisión,
0: recursos, sí.
2: alcalde, esa decisión inicial me da la impresión de que fue más de la guata, desde las vísceras, desde la impotencia, de la tragedia que se vivía en ese minuto. Por ahí fue, ¿no?
0: Mira, créeme que al final fue una decisión que no la tomamos tan apresuradamente. Fue una decisión que se venía en algún minuto conversando por lo que podía significar. ¿Qué esperé yo en algún minuto cuando tuvimos la visita del ministro Quiroz en conjunto con el presidente de la República? Que se pudieran destinar recursos frescos para poder reconstruir lo más rápido posible. Una vez que vimos que esos recursos no iban a llegar, lo que hicimos nosotros fue salir inmediatamente. Nosotros entendemos la burocracia, yo también se lo dije al presidente con el mayor de los respetos. Creo que Chile debe tener una mirada diferente a cómo enfrenta las emergencias. Nosotros no podemos levantar una familia después de un mes y medio, no podemos llegar con una caja de víveres a una familia 15 días después, no podemos salir a apoyar a los pescadores 20 días después, entonces no podemos reconstruir una vivienda un año después. Y eso es una mirada que Chile, como Estado, no solamente el gobierno hoy día actual, sino que Chile en términos generales debe tratar de ir subsanando, si no nos pasa que vemos los incendios, no
1: Claro.
0: reconstruimos, vemos en el sur problemas, no reconstruimos. Entonces, cada catástrofe no tiene un mecanismo para poder reconstruir y eso es algo que debe corregir, po.
1: Estamos conversando con el alcalde de Coquimbo, Ali Manucheri, y lo que nos convoca también, sobre todo, digamos, claro, lo que estamos hablando, la fiesta de la Pampilla, pero dando las explicaciones por qué había tomado esa decisión de suspenderla, pero finalmente se da cuenta que es una reactivación y bueno, se hace. A ver, va a
0: Acá
1: haber
0: hay 200.000 personas
1: eso.
0: que nos visitan y eso es importante y tenemos cercano a 800, 850 comerciantes. También tenemos pabellones regionales que invitan a la gente que se dedica al rubro del pisco, del vino, de la cervecería, del queso cabra, que se han visto afectados también. El turismo tiene un impacto muy positivo y septiembre es un mes que no solo por la Pampilla, sino también por el clima que nos acompaña muchas veces, va permitiendo que la gente se adentre en los valles interiores, que vaya a las caletas, que disfrute también de la región completa. Entonces, creemos que la Pampilla es un gatillante de aquello. Mucha gente nos visita un día acá, viene y al otro día está en el Valle, está en La Serena, está en comunas también del interior. Y por lo mismo creemos

0: que estas 200.000 personas tienen una circulación importante también en la economía regional.
1: Claro.
2: Ahora alcalde, usted dice 200.000 personas, del show había dicho en un minuto, se va a cambiar, a reagendar, quizás no con bandas tan grandes, pero también entró una novedad en La Pampilla que lo va a transformar no solamente en una fiesta regional, sino que en una fiesta nacional, que es el ingreso a la televisión. Por primera vez se va a transmitir La Pampilla por la televisión. Eso yo creo que también fue un input importante, que desde el punto de vista económico, porque hay también un aporte que hace el privado, en este caso Mega, también termina siendo trascendente, ¿no?
0: Mira, la primera vez, está ya en mi cuarta Pampilla que me toca organizar, y yo me acuerdo que la primera Pampilla, lo primero que me pregunté, decía, ¿cómo la fiesta más grande de Chile no es televisada? Y me tocó en algún minuto hacer gestiones para ver si existía el interés por parte de los canales de poder transmitir este evento, y la verdad que no existía interés. En definitiva, miraban a la Pampilla como un evento más, o lo miraban como un evento que quizás no cumplía con las características para poder ser transmitido. Y después de las últimas versiones que hicimos, la verdad que se empezó a levantar esa posibilidad, y hoy día la productora, nosotros pusimos en las bases de la licitación la posibilidad que un canal quisiera transmitir, y en este caso particular Mega coordinó e hizo todas las gestiones para poder estar y mostró el interés. Hay una cuestión bien bonita de esta Pampilla, que es una Pampilla de la reactivación solidaria, es que todos los artistas vienen de manera gratuita. Lo único que estamos costeando nosotros dice relación con las gestiones para poder traer a los artistas, pero acá la gran mayoría de ellos levantó la mano y dijo, yo quiero estar. Hay mucha gente que también tiene algún sentimiento con La Pampilla, el caso por ejemplo de Douglas, que vino hace muchos años y quería volver, el caso también de los otros artistas que nos han acompañado en otras versiones y también buscan retribuirle quizás, o devolverle la mano a un recinto que en algún minuto los recibió. Este es un show fuera de serie, yo siempre lo he dicho, no es dimensionable subirse a ese escenario. A mí me ha tocado subir a hablar a ese escenario y realmente se te pone la piel de gallina, porque son más de 200.000 personas. Entonces, claro, subirse, yo ni en mis tiempos de jugador había sentido tanto la piel de gallina como arriba de ese escenario.
2: Es que no hay estadio de 200.000 personas, pues, Calderón.
0: No, es que es una locura. Imagínate que yo hablaba con artistas como Miriam Hernández, como artistas que se suben a ese escenario y dicen, oye, sí, es increíble subirse a eso, ver un mar de gente. Entonces, a todos les gusta también estar, pues. Es importante en algún minuto para que los artistas chilenos pasen por este recinto.
1: Recordemos que va a estar Inti Illimani, va a estar Douglas, Paul Vázquez, American Sound, si no me equivoco. ¿Quién más? Y va a estar conducido por Tonka Tomisic y Julio César Rodríguez.
0: Sí, va a tener su condimento bien especial. Son buenos artistas los que nos acompañan, y la gente va a venir claramente a disfrutar, a pasarla bien. Ya mañana nosotros tenemos la inauguración a las 18:30 horas. Ese es un hito bien especial para todos. Nosotros hicimos que esta inauguración en versiones anteriores sea abierta al público. Antes, en esta Pampilla, se inauguraba en una carpa donde eran solo invitados especiales. Hoy día nosotros abrimos, todos los que quieran ir a la inauguración van. El año pasado, de hecho, cuando estuvo el presidente, lo hicimos abierto, así. Ajá. Abierto, y el presidente en algún minuto dijo, yo no quiero que muevan un pelo de lo que tienen planificado, yo me sumo. Y claro, después están los escoltas, está toda la gente, carabineros, preocupada, porque dicen, bueno, y no podemos hacerlo cerrado con invitación. Yo le decía, no, el presidente dijo que lo hiciéramos abierto, y así, abierto nomás.
1: Y abierto fue. Oiga.
0: Todo, pero resultó bien.
1: ¿Y usted baila cueca, algo por el estilo, en alguna inauguración de esta o no?
0: Yo bailo, pero no soy un gran bailarín. Tampoco voy a quedar enmarcado como algunos personajes de la política que han quedado inmortalizados.
2: En el índice Lagos Weber, ¿en qué lado se pone? ¿Más cerca al exministro o se pone más cerca de un bailarín?
0: No, yo estoy ya casi en un lugar, ya en un cuequero, ya estoy. Ahí bien, yo he visto buenos representantes, ahí bueno, pero sí bailo una sola vez. Una vez al año, y ese año, esa vez es la inauguración de La Pampilla.
1: Okay.
0: Me tocó el año pasado, más encima salí a bailar con la ministra de las Culturas, las tres últimas versiones de La Pampilla. Y ahora estamos sin pareja.
1: ¿Por qué?
0: Mi señora no, porque mi señora me dijo, no, ya.
1: Le da vergüenza.
0: Baila con alguna cuequera o con, puede ser alguna colega alcaldesa.
1: ¿Y por qué no hay ministra ahí que puedan bailar.
0: No, yo también me pregunté y creo que lo dije, se lo comenté al delegado, se lo comenté también a las autoridades, que no es una muy buena señal que ninguna autoridad nacional nos acompañe en la inauguración, y espero que lo corrijan. Es mañana a las 18:30 horas, y nosotros venimos acostumbrados a que siempre participe o un ministro de Estado en representación del presidente, o lo que tuvimos el año pasado con la presencia de la máxima autoridad de Chile, el presidente Boric. Entonces, hicimos las invitaciones a todos, y a nosotros nos encantaría que el presidente Kast nos acompañe, a lo mejor no en nuestra versión, pero sí tiene que tratar de hacer el intento de poder acompañarnos en alguna de las versiones dentro de su periodo, porque esta es la fiesta más grande de Chile y no es una categoría que se la ha dado yo, se la ha dado la historia.
1: Oiga, una vez llega el subsecretario Pavés, que es bueno para las fiestas.
2: ¿Es bueno para las fiestas? No sabía.
0: Sí. Cualquiera que venga, yo digo que venga cualquiera, están todos invitados.
1: Voy a ser bien clara. Lo que pasa es que conocemos mucho a su secretario Pavés porque ha sido panelista del primer café y le conocemos su excelente sentido del humor y muy distendido.
0: Qué bueno, sería bueno que viniera. Existe un espacio también para.
1: Entonces, por eso me lo imaginé. Sí.
2: Es un espacio transversal para alcalde.
1: Claro, pues.
0: Sí. Oiga, un espacio transversal y a nosotros nos haría, creo que un gesto de descentralización.
2: Oiga, me preguntan.
0: Inaugurar la fiesta más grande de Chile acá.
2: Me preguntan por los Vikings 5, ¿van a estar? Porque esos son el emblema de Coquimbo, ¿no?
0: Sí, que no hay Pampilla sin los Vikings. Y yo creo que lo siempre hemos dicho, no valoramos lo que tenemos muchas veces. Tenemos un grupo que es solicitado a lo largo de Chile permanentemente y nosotros tenemos a los Vikings dentro del corazón de los coquimbanos. Tenerlos arriba en un escenario para nosotros tan emblemático como la Pampilla siempre va a ser relevante.
1: Van a estar el domingo, el domingo 20 de septiembre en el cierre.
2: ¿Qué es la otra particularidad que tiene la Pampilla, alcalde? Que es más larga que todas las otras fiestas porque Coquimbo se enteró 2 días después del 18.
0: Mira, yo recién estaba con los carabineros que venían de Conce y de Antofagasta y muchos de ellos nunca habían venido a la Pampilla. Yo les decía, mira, esta es la única fiesta en Chile que no cierra, po. Sí, es una fiesta que pasan las 24 horas del día, o sea, en el Parque O'Higgins en algún minuto cierran y ya la gente tiene que salir, cerró la fiesta. Nosotros acá funcionamos 24 horas. Yeah. La gente acampa en los cerros, tenemos más de 30.000 personas acampando en los cerros, entonces es permanente lo que sucede acá en la Pampilla. Yo llego, por ejemplo, a las 6:30 de la mañana y ya anda la gente, bueno, van quedando los que los que vienen más heridos, los heridos, sí. Yeah. Pero es muy entretenida, tiene su folclore, y la gente se ha portado bien los últimos 3 años. Yeah. Piensa que esta es una fiesta completamente masiva, acá podríamos, incluso los dedos, toco madera, ojalá que se mantenga lo que ha sucedido los últimos 3 años, que no hemos tenido mayores conflictos. Okay. Y la gente ha venido a disfrutar.
1: Bueno, alcalde, le damos las gracias. El alcalde de Coquimbo, Ali Manucheri, entonces, que lo pasen muy bien en la Pampilla y saludo a todos los conquimbanos. Que estén muy bien.
0: Un abrazo grande, que estén bien.
2: Chao, alcalde, gracias.
1: ¿Qué no debe faltar en la fiesta 18era? Escuchamos.
3: Lo mismo de Cooperativa, aquí Claudio Escobar de Pudahuel. Yo creo que lo que no puede faltar, aparte toda la comida, una buena bandera chilena y una buena bandera mapuche, porque tenemos que reconocer cuáles son nuestras raíces y cuál es nuestro futuro hoy. Así que ¡viva Chile!
1: ¡Ay, qué bueno!
4: Hola, Cecilia, Sebastián, ¿cómo están? Andrés por acá, Viña. Lo que no puede faltar en sobre todo para el 18 es una buena botella de vino tinto en cabernet.
1: Ya.
4: Rico. A temperatura perfecta. Y les paso un datito, hay un supermercado con tintes religiosos que tienen 40% de los vinos, así que corran.
1: Tintes religiosos.
2: Supermercado Santo.
1: Ya, no hablemos con eufemismo. No, Santa Isabel, no. Ya.
2: Pero que ponga pauta aquí, ya. Qué tanta cuestión. Sí. ¿Quieren que les promocionemos los vinos?
1: Bueno, siga mandando su mensaje al más 569-78-88-0770. ¿Qué es lo que no puede faltar en una mesa dieciochera? Desde la bandera chilena y mapuche hasta la botella de vino tinto, como dijo nuestro auditor, y pebre o la empanada, etcétera. Vamos a comerciales. Y a la vuelta ya vamos a estar con grandes historias de artistas chilenos con Claudio Vergara.
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10: 19 grados. 19 grados en Santiago. Cooperativa. 11:37 minutos. 11:37 minutos.
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12: Más mensajes llegan a nuestro WhatsApp. Escuchamos.
13: Hola, Cecilia. Buen día, Sebastián. Hola. Para mí, las cosas principales son básicas. Un aceito, su empanada, su churipán, su vino tinto y ensalada a la chilena. Y de ahí le podemos poner de todo, combinadito, más cosas, pero esas son la base para el 18 para mí. Ah, y bailarse un pie de cueca, que también hay que hacerlo.

0: Muchas gracias, hasta luego.
1: Hasta luego, ojalá nos invitara a su 18.
2: Qué rico.
1: Bueno, como lo anunciábamos en la previa del 18, vamos a conocer algunas de las más grandes y quizás desconocidas historias de la música chilena.

0: Ahí ya esos primeros compases nos dan cuenta que estamos escuchando a los Jaivas todos juntos para abrir este espacio junto a Claudio Vergara. ¿Cómo te va, Claudio? Buen día.
1: Hola, buen día, Sebastián y Cecilia. ¿Cómo les va? ¿Qué tal?
0: Muy bien. Así que nos traes muchas historias y hasta desconocidas algunas. A ver.
1: Sí, ojalá que no las conozcan. Tengo la esperanza porque son historias que retratan a músicos chilenos en distintas circunstancias, pero siempre con un toque de chilenidad. Siempre hay algo bien chileno que los inspira, que de alguna manera los une a otras estrellas. Son historias que tienen que ver con los Jaivas, con Lucho Gatica, con Violeta Parra, con los grandes estandartes de nuestra música, pero en un encuadre un poquito más íntimo, si se quiere, un poquito más cotidiano también. Así que eso es bastante interesante en esta semana que estamos celebrando nuestras fiestas patrias, conocer de los artistas que han dado identidad a nuestro catálogo, a nuestra cultura popular, ¿no?
0: Por ejemplo, ni más ni menos que Lucho Gatica.
1: Sí. Ahí estamos escuchando. Ahí está sonando Lucho Gatica.
2: Ahí está el reloj.
1: Que es, sí, clásico total del bolero hispanohablante a esta altura. Y Lucho Gatica es una de las más grandes estrellas que ha dado este país. Es un tipo conocidísimo en España, en México, en Cuba, en las grandes cunas del bolero, en Estados Unidos, también en el mercado latinoamericano. Es un artista muy reputado. Y tiene una gran historia. Que tiene que ver con el momento en que Lucho Gatica conoce a Elvis Presley, hay una foto tremendamente célebre que la gente la puede encontrar en la internet, que es un encuentro entre Lucho Gatica y Elvis Presley donde ellos aparecen conversando, y esto no es la foto del típico chileno que tuvo la suerte de conocer a Elvis el año 57 en pleno momento de gloria de Elvis Presley, sino que es el encuentro entre dos estrellas. Realmente Lucho Gatica en ese momento era una estrella latinoamericana que podía rivalizar con Elvis Presley, que estaba a la altura en Hispanoamérica, en Latinoamérica, de Elvis Presley. Por tanto, eran dos estrellas que se querían conocer. ¿Cómo se conocen? Lucho Gatica era muy amigo de un periodista ecuatoriano del diario La Opinión de Los Ángeles, de Estados Unidos, Otón Castillo Vélez. Y Otón Castillo Vélez reporteaba el mundo de las estrellas en Hollywood, de la industria de Hollywood, y le dice: te quiero presentar a Elvis, quiero que conozcas a Elvis, que es una estrella anglo, una estrella como tú, pero en Estados Unidos y en todo el mundo. Y Otón Castillo genera este encuentro en los estudios de la Metro Goldwyn Mayer, mientras Elvis Presley grababa una de las películas más reconocidas de su carrera, su tercera película, Jailhouse Rock. Y se conocen en la afuera, en un pasillo, empiezan a intercambiar opiniones uno del otro. Lucho Gatica le dice a Elvis: tú eres muy conocido en Latinoamérica, podrías hacer una gira. Y Elvis le dice: estoy tratando de ver qué pasa, porque
2: convence al coronel
1: del servicio militar, etc.
2: Claro, convence al coronel, al manager, que fue el que le truncó la carrera internacional a Elvis.
1: Ese mismo, sí. Sí, yeah. Claro, Elvis le dice: tengo que hacer el servicio militar en un par de años más. Yeah. No sé si voy a salir de gira. Y ahí se quedan un poco conversando en eso. Elvis le dice: yo sé que tú también eres muy famoso y todo. Y hay una anécdota derivada de esta que la contó el propio Lucho Gatica en sus entrevistas, que es: en algún momento él tenía esta foto, en otra época por supuesto, esta foto en papel, impresa, no tenía tantas copias, pero tenía un par de copias, y quien le sustrajo prácticamente una foto, quien casi que le robó esta foto, fue Luis Miguel. Cercano a Lucho Gatica, un fan declarado de Elvis Presley. Luis Miguel no podía creer que Lucho Gatica haya conocido a Elvis Presley, y le dijo: esta foto yo me la voy a quedar también, porque es un registro histórico. Así que probablemente en la casa de Luis Miguel existe esa foto de Lucho Gatica con Elvis Presley.
0: Bueno, ahí tenemos un gran chileno para recordar y una historia entretenida a propósito del 18.
2: Sí, pues,
0: si hablamos de 18 y hablamos de Chile, no podemos dejar de hablar de Violeta Parra.

0: Qué linda canción, ¿eh? Sí.
1: Ahora, maravillosa canción.
2: El desafío que te propongo, Claudio, es liar a La Violeta con Pedro Mesones.
1: Gran desafío, y esto aquí le doy el crédito a un libro de Víctor Herrero que se llama

0: después de vivir un siglo, una muy buena biografía de Violeta Parra, que él cuenta cómo Violeta Parra de alguna manera es gatillada, es estimulada por Pedro Mesone para poder crear Volver a los 17, que es uno de los himnos más mayúsculos de Violeta Parra. Sucede que estaban varios cantantes de gira por el sur de Chile, en la gira Chile Ríe y Canta. Estaban en la Patagonia, había cantantes de los Guasos Quincheros, estaba Silvio Urbina, Rolando Alarcón, Patricio Mans. Y estaba Pedro Mesone y estaba Violeta Parra. Pedro Mesone era un nombre clave del neofolclor chileno, era una suerte de estrella juvenil del folclor, muy jovencito, tenía 29 años, y Violeta Parra era 20 años mayor. En algún momento de la gira, cuando esto se hacía todo en bus, se estacionan en una playa, Violeta Parra con Pedro Mesone van a buscar conchas, roquitas, piedrecitas en una playa que había por ahí cerca donde se estacionó el bus, y Pedro Mesone le dice algo así como: parecemos niños de 17. Y Violeta Parra se queda con esta idea, el bus ya se estaba yendo, los dos salen corriendo a tratar de ir detrás del bus y qué sé yo, y Violeta Parra en el bus se queda con esta idea de que parecían de 17 y escribe el Volver a los 17 y escribe un poco esta suerte de alegoría al paso del tiempo, al curso de los años, a la juventud que vio en Pedro Mesone, también tenían 20 años de diferencia. Y por supuesto, siempre en esa época y en épocas posteriores existía la versión de que Violeta Parra con Pedro Mesone había tenido también alguna clase de relación un poco más íntima también. Patricio Mans ha sido alguien que ha hablado de que entre los dos no solamente hubo amistad, cosa típica de esos años también en términos de cómo se relacionaban los cantantes, pero bueno, eso lo dejamos a otro debate, especulación claro. Y leyenda, pero Pedro Mesone de alguna manera con esta frase inspira a Violeta Parra a componer uno de sus grandes himnos realmente, ¿no?
1: Oye, hay algo que es maravilloso y triste a la vez, que es recordar a Víctor Jara. Hay una historia que tú nos puedes contar. ¿Cuál fue la última nota que apareció en la prensa de Víctor Jara antes de su asesinato, Claudio?
0: Sí, justo hoy que se conmemora de hecho una nueva fecha del asesinato de Víctor Jara, la última nota de Víctor Jara aparece el martes 11 de septiembre de 1973 en el número 419 de la revista Ritmo, que es una revista que cubría todo el abanico de expresiones artísticas de esa época, desde la Nueva Ola, desde el Pollo Fuentes, hasta la Nueva Canción Chilena, hasta artistas como Víctor Jara. Y ahí aparece una nota donde se habla de la gira de 30 días que había realizado Víctor Jara por Perú, por Lima, por Arequipa, por Trujillo, por Chiclayo, por el Cusco, donde fue muy bien recibido, donde dio varios recitales en el Teatro Municipal de Lima, donde tuvo la oportunidad de conocer las ruinas de Machu Picchu también, donde de hecho en el Teatro Municipal de Lima, dice esta nota, conoció al pianista chileno Roberto Bravo, otra eminencia de esa época y por supuesto una de las grandes figuras de nuestra música también, quien se encontraba en Lima, quien estaba en Lima en esa misma época también haciendo conciertos. Y esta nota de Víctor Jara describe cómo Víctor Jara conoce a Roberto Bravo, cómo de alguna forma intercambian también opiniones, cómo de alguna forma también intercambian lo que hacía cada uno con su propia música. Roberto Bravo siempre recuerda que en el Teatro Municipal de Lima se encontró a Víctor Jara solo en el escenario con un poncho negro cantando Luchín, y lo emocionó profundamente la voz y la ternura con que cantaba esas canciones. Todo este relato está en la revista Ritmo y es un relato, la verdad, bastante conmovedor, porque fue la última vez que una nota de Víctor Jara aparecía en la prensa. Después, por supuesto, viene su cruel arresto y su posterior asesinato, y sabemos todo lo que sucedió en ese desenlace. Pero la última vez que se hablaba de Víctor Jara era precisamente en ese 11 de septiembre, en la mañana de ese 11 de septiembre, en kioscos, en la revista Ritmo.
2: Víctor Jara tenía eso, ya que lo mencionaste ahí a la pasada, Claudio, el Pollo Fuentes siempre cuenta esa vez que se encontraron ahí en el centro, y que siempre con mucha inquietud, Víctor, de saber qué le pasaba a los otros artistas, o cómo, en el caso del Pollo, cómo se llevaba con el tema de la fama, de las calcetineras y todo eso. Un tipo bien abierto a todo y muy interesado en lo que era la pega del resto de los artistas.
0: Muy inquieto, por supuesto. Él siempre estaba muy interesado en lo que hacían los artistas muy famosos, los artistas del rock. También él tuvo relación con los Blobs, con un montón de artistas que hacían una música distinta a él, que venían de otros rincones de la ciudad también, que venían de otros perfiles sociales también. Entonces era un artista realmente inquieto. Su viaje a Londres también en el año 66 de alguna manera también lo introduce en otro tipo de lenguajes musicales, así que no es de extrañar

0: que siempre he tenido relación con artistas como Roberto Bravo.
1: Pues. Pero qué paradoja que la última nota de prensa de Víctor Jara haya salido el 11 de septiembre.
2: Y, bueno, y esas revistas, así como la Ritmo, que salía ese 11 de septiembre, y en otro ámbito, la revista Estadio, que también salía ese mismo día, son números, comillas, ocultos, porque finalmente no salieron a la venta, se quedaron muchas veces en bodega, algunos se destruyeron, son números de colección para muchas personas que se dedican a eso.
1: ¿Ah, sí? Sí.
0: Absolutamente, sí, buenísimo.
1: Otro gran chileno, Salo Reyes, a mí me importa mucho esta historia, la historia detrás de Mi Prisionera.
0: Sí, no, son dos historias acá que les voy a contar. Grande historia, y esto está también en una biografía que acaba de salir de Luis Hernández, que
1: espera, Claudio.
0: ¿Qué?
1: Espera.
2: Pues, bueno. Escuchemos a Salito.
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2: Vivirás 100 años este amor.
1: Ya, vamos.
2: Bueno, sí, pues, mencionabas eso. Recién acaba de salir la biografía de Salo, escrita por nuestro amigo y compañero de años acá en Cooperativa, Luis Fernández.
0: Sí, una gran biografía que recomiendo mucho leerla. Yo ya la leí, es un gran libro. Y tiene dos anécdotas muy buenas que yo saqué de ahí. Hay una que tiene que ver con una conocidísima anécdota, pero que donde estuvo involucrado Salo Reyes. ¿Recuerdan la trifulca, la pelea combos que se generó con Casey and the Sunshine Band en el Festival de Viña el 81? Con Lucho Fuensalida, periodista de La Tercera, que había escrito en La Tercera, había deslizado que supuestamente el cantante de Casey era bisexual porque le gustaba estar con sus compañeritos de banda en la piscina. Y había hecho toda una caricatura ahí al respecto. Bueno, Casey se enojó, lo fue a encarar, y en ese momento Lucho Fuensalida estaba con Salo Reyes. Salo Reyes andaba con Lucho Fuensalida para todas partes, era muy parte.
2: Pues, hacían el programa juntos en la tele, pues, en el Festival en Bote en Canal 11.
0: En Tele 11, exactamente. Que ahí voy a ir con otra historia al respecto. Y cuando encara Casey a Lucho Fuensalida, se mete también Salo Reyes, se mete en esta trifulca de los combos y de las patadas que iban y venían, y estuvo metido ahí en ese Festival de Viña histórico del 81. Cuando Salo Reyes empieza un poco a sentir cómo era estar en Viña, que posteriormente estaría en el año 83 desatando un fenómeno de masa increíble, pero en el año 81 pasó lo de Casey, y pasó que también estuvo, como decía Seba, ahí en el Festival en Bote, por el Canal 11, animando este programa con Lucho Fuensalida, que era un poco una respuesta a lo que hacía Julio Iglesias en TVN, que era con mucho más presupuesto, era desde Olmuera, un programa mucho más grandilocuente. Esto se puede decir que lo de Salo Reyes con Lucho Fuensalida era un programa, uno de los primeros programas satélites que apareció en el Festival de Viña, que comentaba las copuchas y que había como todo lo relativo al festival.
2: Bueno, el juego era bien interesante porque jugaban a que el de TVN, de con Julio Iglesias, la Casa Yarur, todo pituco era el Festival de los Ricos, y el del bote y en el puerto, en el muelle, era el Festival del Pueblo.
0: Del pueblo, absolutamente, sí, totalmente, claro. Y se atrevieron con eso, se atrevieron con ese juego. Salo Reyes ya era un artista que venía en crecimiento, venía apareciendo en los grandes programas de la televisión chilena. Y hay una anécdota muy buena que tiene que ver con un invitado que en algún momento llega al Festival en Bote, que se hacía en un bote desde el puerto, que es Ricardo Cerato, que es un cantante que defendía a Argentina. Llegó al bote este tipo Cerato, se empieza a marear y lo tienen que sacar en una lancha. Y la lancha, cuando lo sacan, se empieza a hundir. ¿Y qué pasa? Al aire, Salo Reyes se tira al mar y rescata a este tipo. Salo Reyes muy atlético, nadando y todo. Rescata a este tipo Ricardo Cerato de la lancha que se está hundiendo, que Ricardo Cerato no sabía nadar, entonces estaba absolutamente desesperado, no hallaba cómo salir del agua, y Salo Reyes en ese momento lo rescata, le pega un par de cachetazos, según cuenta el libro, y lo más divertido de todo, que lo toma del pelo para rescatarlo, para sacarlo del agua.
1: Lo saca de las mechas.
0: Sí, lo saca de las mechas, pero el tipo tenía un peluquín. Entonces se queda Salo Reyes con el peluquín en la mano.
1: Ah, no, qué mierda.
0: Para el enojo de la vanidad de Ricardo Cerato, que bueno, ahí después la vida lo hizo dar varias entrevistas y le dijo, en varias entrevistas Ricardo Cerato decía que le debía la vida a Chile porque Salo Reyes lo rescató de morir ahogado. Así.
1: Claro.
2: Sí, pues. Yo sí, pues. Siempre paso mi golcito. 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Hay un capítulo especial dedicado a Viña 81, que trae esas y otras historias.
0: Gran podcast ese. Sí,
1: sí. Claudio, no puedo creer esto, que el clásico Alturas de Machu Picchu no se

0: les ocurrió a los Jaiba y que ellos no estaban ni ahí con hacerlo al principio? ¿Cómo es eso?
1: Sí, sí, tal cual, se los cuento. El clásico, uno de los clásicos mayores de nuestra música, Alturas de Machu Picchu, es algo que nació de la mente de un productor peruano que se llamaba Daniel Camino Díaz Canseco. Él era un productor que trabajó durante mucho tiempo en Hollywood, que estaba obsesionado con llevar la literatura latinoamericana a la gran pantalla, asociarla con el cine, asociarla con la televisión. Tuvo en algún momento la idea de hacer Cien Años de Soledad en el cine. Es el autor de La Cumbia Macondo, de la cumbia que después hace famoso Luisín Landáez. Y en algún momento él se contacta con los Jaivas y dice: yo quiero que los Jaivas lideren una gran cantata sudamericana en Machu Picchu. Los va a ver a Francia. El año 80-81 los Jaivas están viviendo en Francia. Les propone esta idea junto con otro artista. Él quería reunir a Mercedes Sosa, a Chabuca Granda, a los grandes artistas del cancionero latinoamericano. Los Jaivas la verdad no lo pescan mucho. Los Jaivas están un poco en otra. Los Jaivas estaban centrando toda su energía en giras europeas en esa época, en material que tiene que ver con Europa. No lo pescan tanto. Y este tipo peruano les dice: yo les puedo conseguir Machu Picchu, yo tengo onda con el presidente peruano de esa época, y tengo además una onda especial con Mario Vargas Llosa, porque lo conozco de circuitos culturales en los que frecuentamos en conjunto. Los Jaivas piensan que es un poquito un charlatán, la verdad, que un poquito un chanta que les viene a ofrecer una cosa que en esa época era bastante difícil de comprobar. Bueno, este tipo les dice: y lo que podemos hacer es revivir o hacer música la poesía de Pablo Neruda, de Alturas de Machu Picchu. Los Jaivas dicen: ya, lo vamos a estudiar, vamos a ver si podemos convertir a música poema. Y después se olvidan de los Jaivas, salen de gira y todo, pero el productor peruano Díaz Canseco nunca se olvidó de los Jaivas. Los llamaba, les mandaba fax, les mandaba un montón de cosas en esa época para que siguieran intentando esta proeza. Y los Jaivas sienten que este tipo se lo tomó en serio, que lo que decía era verdad, que el tipo efectivamente se iba a conseguir Machu Picchu, se iba a conseguir a Mario Vargas Llosa, iba a grabar un especial televisivo. Y los Jaivas dicen: este tipo está hablando en serio, entonces tomámoslo en serio. Y ahí es cuando aparece, porque esto por supuesto no es solo magia, ahí es cuando aparece el talento magistral de los Jaivas como músicos, como creadores, que es que toman la poesía de Pablo Neruda y entre gira y gira, entre show y show, graban las versiones que ellos mismos iban componiendo, las versiones que ellos mismos iban haciendo de este disco fundamental para poder grabar a fines del año 81 este especial televisivo en Machu Picchu. Fíjense que otro dato, los Jaivas nunca habían, ninguno de los Jaivas había estado en Machu Picchu. Entonces, para hacer estas canciones, estas versiones, se encerraban en un estudio y pegaban fotos de Machu Picchu, de las ruinas incas, donde las miraban, y a partir de eso un poco se inspiraban para hacer estas versiones de la poesía de Pablo Neruda. Así que es la verdad bastante curioso cómo una obra tan importante de nuestra música surgió de una manera bien accidentada, bien acontecida, bien circunstancial.
0: Seguimos con los grandes representantes de la música chilena de todos los tiempos y no podemos obviar a los Prisioneros. A ver qué historia habrá detrás de esta canción del Baile de los que Sobran.
1: Escuchemos un poquito.
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1: Mira, ahí al principio escuchábamos el perro del Baile de los que Sobran, que es un sonido tan chileno, ¿no? El sonido de un perro callejero, tan propio de cualquier parte de este país. Y durante mucho tiempo existió el mito de que ese perro existía, de que era un perro que era la mascota de la mamá de Jorge González, un perro que se llamaba Néstor. El propio Jorge González en entrevistas echaba a correr, muy propio de su personalidad, echaba a correr la historia de que no, era un perro que habían tomado de la casa de su madre, era Néstor que ladraba y justo encajó muy bien para la canción, etcétera. Pero la verdad es que ese perro es un sonido que es sacado de un teclado que tenía sonidos grabados, de un teclado llamado Emulator 2, que los Prisioneros ocupaban mucho en esa época, y a partir de ese teclado empezaron a jugar con unas teclas y ahí apareció el sonido de este perro, o un sonido que semeja muy bien el ladrido de un perro. Así que ese perro no existía, simplemente era un sonido sacado de un equipo, de un producto que los Prisioneros compraron, pero quedó para la historia como el perro que abre el Baile de los que Sobran, disco que ayer además cumplió 40 años con un show de Miguel Tapia en el Teatro Caupolicán.
3: A tablero vuelto y muy, muy emocionante por lo que he visto algunas crónicas.
1: Exactamente, muy buen show y tremendo, la verdad. Miguel Tapia también dando con profesionalismo, él siendo parte también de esta historia.

0: cantando el baile de los que sobran, así que fue un gran, gran show el de noche. El Caupolicán, tuve la oportunidad de estar ahí, así que todo bien con aquello.
1: Oye, este 18 de septiembre vamos a extrañar la Jane Fonda, y si hay algo que uno escuchaba ahí es ¿quién es la que viene allí? De los tres. ¿Cuál es la historia acá?
0: Ya, la historia es que los tres iban a grabar este Unplugged y tenían planificado en el cierre del Unplugged invitar a Roberto Parra, invitar al gran mentor de la vida de Álvaro Enríquez, uno de sus referentes máximos, el hombre que lo acercó a la cueca chora, al folclore, y lo querían invitar a los estudios de MTV en Miami, o sea que Roberto Parra apareciera en los estudios de Unplugged cantando las tres últimas canciones. Roberto Parra muere un poco antes por un cáncer de próstata a los 73 años, en abril del 95, a solo meses de que los tres fueron a grabar el Unplugged, por tanto no puede presentarse naturalmente en el concierto, pero los tres le realizan este homenaje cantando varias canciones del tío Roberto Parra, como lo llama Álvaro Enríquez, y de alguna manera igual homenajeándolo en este concierto. Así que no pudo estar Roberto Parra, pero estuvo presente en su gran cancionero y en este hit que se transformó en la genética total de los tres, o sea, es parte intrínseca de la banda, absolutamente.
1: Oye, Claudio, si hay alguien que debemos estar muy orgulloso de ser chileno, es Mon Laferte. Acaba de ser nominada, tener 6 nominaciones a los Grammy Latino, domina las principales categorías y acaba de lanzar su Tiny Desk. A ver, ¿cuál es la historia con Mon Laferte?
0: Sí, dejamos para el final a Tu Falta de Querer, que es una canción que también es tan chilena, es tan sufrida, es tan dramática, y es una canción que está inspirada en un músico llamado César Ceja, que es colaborador de Mon Laferte, que es uno de sus novios, con lo que duró alrededor de 7 años, un novio con el que estuvo en sus primeros y difíciles años en México. Y Mon Laferte, cuando se separa de César Ceja, sufre muchísimo y graba esta canción. Y siempre Mon Laferte se acuerda que la graba con una guitarra acústica, después con una guitarra eléctrica conectada a un alargador que tenía que salir a enchufar por la ventana, una historia realmente de la precariedad que en ese momento ya vivía en México. Esta canción muchas veces, o un par de veces, la subió a YouTube para mostrar cómo era su música, videos que no tienen tantas visualizaciones, videos donde la gente no la conoce tanto, esto muy previo a la fama de Mon Laferte, pero fue el primer aviso de que este era el estilo de Mon Laferte, y las canciones dedicadas a amores tormentosos y complejos iban en ese camino. Por tanto, es una bella historia de cómo finalmente una canción inspirada en un amor que no funcionó, que no fructificó, finalmente termina siendo un gran éxito, probablemente el éxito mayor en la carrera de Mon Laferte.
1: Hey, un éxito tal que mira dónde está ahora, de nuevo.
0: 6 nominaciones a los Grammy, sí.
1: Increíble.
0: En las tres principales, de hecho, las tres principales, mejor álbum, mejor canción y grabación del año. Va a competir con Rosalía, con Catriel y Paco Poroso. Está en la primera línea de la música latinoamericana.
1: Una chilena. Bueno, hemos recorrido historias de grandes intérpretes y autores chilenos a propósito del 18. Claudio Vergara, muchísimas gracias.
0: Eso, hablamos la próxima semana.
1: Eso, buen 18, chao. Pásalo bien.

0: las noticias del mediodía en una síntesis informativa del diario de Cooperativa. Rodrigo, te escuchamos.
1: Oye, yo les tengo más de... no nominaciones, más bien preseas. En los Juegos Ode Sur, 3 de oro para el remo chileno hoy día, de la mano, por ejemplo, hermanas Abraham. Así que, buena cosa, esto se está desarrollando en la Argentina. Debuta el fútbol hoy día, la Roja Sub-20 ante Panamá. Entiendo que juegan en Rosario, en el estadio Marcelo Bielsa, un viejo conocido para nosotros también. Así que estamos siguiendo el tema de los Ode Sur. En torno al Parque O'Higgins, desvío vigente por la revista preparatoria de la parada militar del 19, Día de las Glorias del Ejército. Los vehículos particulares están desviados por Blanco Encalada al Oriente, en San Alfonso, y los que van por la avenida Mata al Poniente, a la altura de Lord Cochrane. Los buses, las micros del transporte público tampoco se acercan, están desviados en Mata al Poniente por calle San Diego. Ojo con lo que está ocurriendo en el entorno del Parque O'Higgins, suele suceder todos los años, ocurre esto. Por la parada, por las fondas también que se inauguran esta noche. A propósito de la celebración, si uno va a beber alcohol, no conducir. Se refuerza ese llamado, hay cifras sobre la mesa. Fernanda Ávila, ¿qué tal?

0: Buenas tardes. Sí, estamos a unas horas de las celebraciones y la Asociación Chilena de Seguridad ACH y CONACET presentaron un nuevo estudio de seguridad vial en estas fiestas patrias que demuestra una brecha importante en las preocupaciones de la gente. Mientras un 91% de los chilenos teme cruzarse en estas fiestas patrias con actitudes temerarias o personas bajo la influencia del alcohol o las drogas, solo un 38,1% declaró que activamente va a evitar el consumo antes de manejar. Es decir, se preocupan por la imprudencia de otros, pero no de la propia. Hay una sensación de autoconfianza y una sensación de invulnerabilidad de quienes toman estos riesgos, que llamaron también a tomar conciencia. No solo es el consumo de drogas el peligroso para estas fiestas patrias, sino que también lo es el descanso. Sabemos que muchas personas van a tener viajes largos y solo un 35% de los chilenos declara que descansará adecuadamente antes de sus viajes. Sobre esto último, desde CONACET destacaron que si bien la mayoría de los accidentes ocurren en las zonas urbanas, los accidentes de las zonas rurales suelen ser más letales. Esto por la velocidad en los caminos y también por las distancias que hay entre los centros asistenciales. Por lo mismo, el llamado es, como siempre, a planificar el viaje, tomar conciencia de que no es lo mismo un accidente en una ciudad con varios centros de salud a tener un accidente en una zona rural donde no existe la misma accesibilidad.
1: Ampliamos, Fernanda, en un ratito.
0: Buenas tardes.
1: El comercio también se prepara, hay algunas proyecciones, acuérdense que el 18 y 19 son feriados irrenunciables, es decir, mañana se baja la cortina más temprano también. Gonzalo Aguirre, buenas tardes.
2: ¿Qué tal? Muy buenas tardes. Claro, se vienen varios días de festejos y por tanto también de gastos. De acuerdo a una encuesta realizada por la Cámara de Comercio de Santiago, se proyecta un gasto promedio de 98,400 pesos en estas celebraciones, pero con un 55% de los consultados con menos dinero que el año pasado, además un 83% cree que los productos típicos están más caros este 2026. Y para hacer frente a este panorama, 36% de los consumidores dice esta consulta va a buscar ofertas o promociones, un 26% va a beber menos alcohol y un 24% le va a hacer el quita a los panoramas pagados. Un 29% además descarta comprarse ropa o calzado nuevo, que en muchos casos es tradición para esta fecha. En cuanto a desplazamientos, un 30,6% espera viajar en los próximos días, mientras que un 68,5% se va a quedar donde vive principalmente por la falta de presupuesto. Y el aguinaldo, muy importante si hablamos de estas fiestas más caras, lo esperan el 49% de los trabajadores dependientes y el monto promedio esta vez es de 61,500 pesos.
1: Aguinaldo, clave en esta sí. Celebración. Gonzalo, en un ratito más detalle, gracias.
2: Ah, buenas tardes.
1: Eso a partir de las 12:30, segunda edición del diario de Cooperativa, palpitando las primeras cuecas, Cecilia. Las primeras cumbias también.
3: Eso.
1: Tal vez si un lento de madrugada, ¿por qué no?
3: Después de tomar un chichón, como nos dijo nuestro video.
1: O un chuflay. ¿Sabes cuál es el chuflay? No. Chicha con bills.
3: Chuflay se llamaba un perrito, tío tú. Chuflay. ¿Qué es?
1: Chicha con bills.
3: Uy, no, qué malo, no, ya, chao. Mejor anda a hacer las noticias de la segunda edición del diario Cooperativa. Ya, chao.
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4: 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Se viene el 18 y este año no nos quedamos en casa, amiga.
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3: Cooperativa, 12:11 minutos. 12:11 minutos.
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5: 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Y la vitalidad para este 18 está full. ¿Qué no puede faltar en la mesa 18era? Siguen llegando mensajes.
6: Hola, Sebastián. Hola, hola. Cecilia, ¿cómo están? En mi mesa no pueden faltar las empanadas hechas por mí. ¿Y por qué? Porque todos los años yo hacía empanadas con mi mamita. Mi mamita falleció, yo soy la única que le heredó la mano, por decirlo de alguna manera, y bueno, hay años en que no tengo ganas de hacerla, debo decirlo, pero este año estoy con todo el fuego para hacer una cachada de empanada. Eso, pues, Macarena desde acá de Pichidegua, desde el campo. Un abrazo, que lo pasen chancho, chancho, cabros. Besitos,
7: gracias.
6: Besitos.
5: Ya, chao.
7: Gracias, gracias, gracias. Oye, Cecilia, tengo un panorama. Panorama distinto. A veces hay gente que no le gusta tanto las fondas y todo, pero hay un panorama dieciochero, pero extraordinario. El grupo Chamal se presenta con Cantos y Danzas de Chile este jueves 17 de septiembre en el Teatro Seina, ahí en la calle Arturo Prat. Está bien, bien bonito, fíjate, el trabajo de Iranio Chávez, que es el coreógrafo. La primera parte presenta Guaso Diablo, que recrea una antigua historia popular ambientada en la región del Maule. Y la segunda parte está dedicada al repertorio del archipiélago de Chiloé, que es una de las especialidades históricas del grupo Chamal.

Que tiene 58 años de trayectoria y van a hacer esta presentación especial mañana 17 de septiembre a las 7 de la tarde, es decir, un panorama fantástico para quienes se quedan acá en Santiago, poder ir a ver al grupo Chamal ahí al Teatro Seina. Las entradas están a la venta en seina.cl, ahí pinchan donde está Chamal, Cantos y Danzas de Chile, y van a poder comprar sus boletos. Un panorama perfecto para este 18 de septiembre.

0: Ahí sonaba Cecilia con su puré de papas. Antes, entre mares, a tu lado, música chilena en una nueva mañana en Cooperativa.
1: Y ahora nuestros auditores que siguen mandando sus mensajes a través del WhatsApp.
2: Buenos días, amigos de Cooperativa, Cecilia, Sebastián. Primero que nada, desearles unas maravillosas fiestas en compañía de su familia. Y yo creo que es eso, que lo que no debe faltar en estas fiestas patrias es la unión familiar, compartir entre todos. No importa si hay asado o no hay asado, lo que se trata es compartir en familia, que haya unión, que haya armonía. Y eso, un abrazo.
3: Mira. Hola, buenos días. Soy acá Paola desde la Florida. ¿Ya? Si preguntan qué es lo que nos debe faltar en una mesa de fiestas patrias, yo creo que ya está todo dicho, la empanada, la carne, un montón de cosas. Pues tenemos que pensar que hay diferentes bolsillos, entonces no todos pueden tener lo que decía.

0: harían para las fiestas patrias. Lo que yo creo que sí no puede faltar en una fiesta de esta magnitud es la compañía de la familia, de los amigos, del compartir y recordar 18 anteriores, el de acompañar a un niño comprando un volantín. Es la esencia de la historia familiar, de los recuerdos que hacen que esta fiesta se llene de luces, se llene de colores. Creo que eso es. Bueno, cariños a todos, que pasen una hermosa fiesta junto a los suyos, tanto para ustedes, gracias, como los de la radio, como todos aquellos que escuchan también. Hasta luego.
1: Hasta luego. Muchas gracias, que y lo pasen bien. Chilemo.
2: Lo que no debe faltar en un buen asado es el pebrico chayuyo. Pon la máquina, que es rico. Salud. Bueno, que tengan todos una linda, linda fiesta.
1: Gracias. Pebre de cochayuyo, qué rico.
3: Rico suena.
1: Sí, oye, nuestras dos auditoras que hacen un llamado a la a que saben que lo más importante es estar todos juntos, pasarlo bien, porque es verdad que está cara la casca dieciochera.
3: Está, no, y hay veces que no está la plata nomás. Po.
1: Por eso, sí. De hecho, la última Academ que acaba de salir, así lo ratifica una vez más. Bueno, pero como sea, como puedan, pásenlo muy bien, alegres, hagan todo lo posible por estar en buena onda. Y comer rico y comer bien y no importa y sin culpa.
3: Claro, y si a veces no está pa'l lomo liso, bueno, unos tutitos de pollo.
1: Eso no, yo defiendo.
3: Lo decía tú el otro día. Pero no pollo con arroz, por decirlo. Tutito de pollo con otra cosita. De la chilena, ya una ensaladita chilena.
1: Ok.
3: Sí. Papas mayo.
1: Bueno.
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1: Y nos vamos.
3: Hasta aquí nomás llegamos.
1: Hasta aquí nomás llegamos. Ya vienen las noticias del diario Cooperativa. Nos volvemos a encontrar mañana.
3: Claro, mañana ya le ponemos el cierre a esta semana y nos preparamos para un 18 extraordinario. Fernando Viergo, en el cierre de una nueva mañana en Cooperativa. Chao.
1: Chao, hasta mañana.
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1: Ruta del Maipo, ahí sí, vamos bien, ya falta poquito.
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3: 21 grados. 21 grados en Santiago. Cooperativa, 12:30 minutos. 12:30 minutos.
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4: Queda poco. ¿Cómo están? Buenas tardes. Segunda edición de hoy. El diario de Cooperativa en el aire, estamos también en nuestra app, porque la cooperativa se escucha online en estos tiempos que corren. Miércoles 16 de septiembre, palpitando ya las primeras cuecas de esta noche, se inauguran las fondas ahí en el Parque O'Higgins. 21 grados de temperatura en la capital, vamos para 27 en horas de la tarde aquí en Santiago, muy, muy agradable. Primaveral la ciudad capital y con menos gente, porque hay muchos que ya partieron. Verónica, ¿qué tal? Buenas tardes.
5: ¿Cómo estás, Rodrigo? Buenas tardes. Yo encuentro que las fiestas patrias ya partieron. Lo celebramos en el diario de Cooperativa tempranito, con empanadas, con dulces chilenos, con un poquito de chicha.
4: Estaba rica la chicha, ¿eh?
5: Yo encuentro, es que siempre es muy rica.
4: Muy buena.
5: Que traes tú,
4: buena.
5: Nunca me acuerdo de dónde.
4: El pipeño, Tocornal, entre placer y bio.
5: No es canje esto, por si acaso, no, para que sepan.
4: Ahora, podría ser.
5: No, bueno, ya partieron las fiestas patrias, al menos por este lado, seguramente por el de ustedes también. Yo encuentro que comiéndose la primera empanada y tomándose el primer pasito de chicha, ya está todo dicho. ¿Qué ocurre con el tiempo? Arica espera una máxima de 23 grados, 21 en Iquique, 20 en Antofagasta, 23 en Copiapó. Todo entre nubes y sol. La Serena Coquimbo espera una máxima de 16 nomás, también con cielos parciales, igual que Valparaíso, donde esperan 19. Hasta los 25 llegan en Rancagua, hasta los 21 en Talca, 20 en Chillán, 17 esperan en Concepción, 18 en Temuco y 15 en Valdivia. También reina en toda la zona centro y centro sur alguna que otra nube en el cielo. Puerto Montt espera una máxima de 14 con chubascos durante la tarde, igual que Coyhaique, donde esperan una máxima de 11. 8 las Torres del Paine, 5 Punta Arenas, todo con agüita en el extremo austral. 3 grados bajo cero y viento para la Antártica, 15 en Juan Fernández, 21 es la máxima prevista para Rapa Nui, con cielos parciales también. Así está Chile en este día miércoles 16 de septiembre, ya viviendo las fiestas patrias.
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4: Hay varios chilenos nominados a los Grammy, lidera la lista Mon Laferte, avecindada desde hace buen tiempo ya en México. En México la sienten como propia, como una artista mexicana. Está...

0: seis, con seis nominaciones para los Latin Grammy de este año, y en algunos casos en las categorías principales.
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2: La cantante chilena fue nominada a Grabación del Año y a Canción del Año por esto que suena de fondo, por Femme Fatal. Son premios distintos, ¿sabes? La Grabación del Año reconoce el resultado sonoro completo, la interpretación, la producción, el trabajo técnico, mientras que la Canción del Año distingue la composición. Y a esas tres categorías generales se suman las nominaciones a Mejor Canción Pop por Melancolía, Mejor Canción Alternativa por Una 30 y Mejor Álbum Cantautor por Femme Fatal. Con seis postulaciones, Mon Laferte no solo aparece inmediatamente detrás de los artistas que obtuvieron la mayor parte, siete, sino que supera sus propias marcas cuando en 2017 recibió cinco nominaciones por el disco La Trenza. Ha ganado hasta ahora cinco Latin Grammy, Mon Laferte. Bueno, y no es la única chilena en competencia.
0: Esto también, Francisca Valenzuela, ¿no?
2: Sí, pues, Francisca Valenzuela. Nominada a Mejor Canción Alternativa por Bugambilia, precisamente en la misma categoría en la que compite Una 30 o 1.30 de Mon Laferte. Van a competir dos chilenas, no se da cada rato aquello. Este, Bugambilia, fue el primer adelanto de Maldita, que es el séptimo disco de la cantante. Y los chilenos los completan los tres.
0: Los tres, ¿sí?
2: Esto es Inri, como lo que está escrito
0: arriba
2: en los crucifijos, ¿sí? La suscripción arriba, Inri. Nominado a Mejor Video Musical Versión Corta. La canción pertenece a Excelente, el disco que reunió nuevamente a la formación clásica de Álvaro Enríquez, Roberto Lindl, Ángel Parra y Francisco Molina. El videoclip lo realizó el estudio chileno Punk Robot, que todos los conocemos y los recordamos.
0: Por el oso.
2: Por la historia de un oso y por el Oscar que se ganaron. Utiliza animación y fotogrametría para transformar a los músicos y sus movimientos en imágenes digitales. Tres chilenos para los próximos Latin Grammy que se entregan el jueves 12 de noviembre en Las Vegas.
0: Ojalá que les vaya bien. Mon Laferte encabeza la lista, que además acaba de publicarlo el Tiny Desk. Tercer Tiny Desk,
2: sí,
0: ya de la chilena, o cuarto incluso, no sé, pero tiene uno con Juanes. Bueno, ya lleva como un millón de reproducciones en el YouTube de la radio pública en Washington.
3: Un televisor marca Samsung, un corazón envuelto en rosas.
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2: Y nos vamos como siempre de la música a las noticias y partimos con Felipe Cofré en las calles de Santiago para revisar la información policial, partiendo por este velorio simbólico en Quilicura que provocó terror en la población Parinacota. Felipe, buenas tardes.
5: Hola Vero, muy buenas tardes. Claro, así se le ha denominado, un velorio simbólico, porque no había cuerpo que velar. Luego de un asesinato que se genera en la población Parinacota durante este fin de semana, que la delegación presidencial decide declarar su funeral como de alto riesgo. Es por eso que se determina que el cuerpo salga desde el servicio médico legal hasta el cementerio. No fue suficiente, no fue razón, motivo para que no se congregaran amigos y familiares que a través de redes sociales convocaron afuera de la casa de esta víctima de homicidio, y anoche efectuaron disparos, quemaron incluso un auto y también lanzaron fuegos artificiales. Es la misma alcaldesa la que denuncia que disparos ingresaron a viviendas y que los mismos vecinos de la población Parinacota tuvieron que resguardarse bajo sus camas. El detalle, las reacciones, las ampliamos por supuesto más adelante.
0: Vamos a estar luego en las calles de Santiago. A propósito de seguridad, el flanco que celebró el gobierno con los alcaldes, hay control de daño. Mariano Reyes, buenas tardes.
6: Sí, ¿cómo están? Muy buenas tardes. El gobierno decidió retroceder y retirar el reglamento de la Contraloría para operativizar la Ley de Seguridad Municipal. Esto luego de una extensa reunión entre las asociaciones de municipios y el subsecretario de Prevención del Delito, Gonzalo Guerrero. A pesar de la acción, desde el gobierno evitaron reconocer un error. Al contrario, ellos dicen que mantienen su postura, pero que el reglamento no innovaba en cosas de fondo. Pero para evitar, dicen ellos, dobles lecturas, malas interpretaciones,

0: Se decidió retirarlo, conversarlo con los alcaldes y reingresarlo en un futuro próximo. Desde el mundo municipal hay varias reacciones. Los alcaldes oficialistas agradecen el gesto, pero siguen insistiendo en que se trató de un error del Ejecutivo. Los alcaldes de oposición critican el estilo del gobierno en avanzar en materia sin socializar sus medidas. El detalle lo vamos a estar comentando más adelante.
1: Por supuesto, vamos a volver contigo, Mariano Reyes. Y con Gonzalo Aguirre sabemos de una nueva jornada del Chile Day, esta vez en Londres. Los énfasis, reactivación y empleo. Gonzalo, buenas tardes.
2: Buenas tardes, sigue en desarrollo el Chile Day en Londres con la misma misión del lunes en Madrid de atraer inversión extranjera al país. Hasta ahora se habla de posicionar a Chile como un hub financiero regional, pero más temprano estuvo exponiendo el ministro de Hacienda, Jorge Quirós, quien destacó la disposición de la presidenta del Senado, expresada hace un par de días, de que la reforma al mercado de capitales sea aprobada antes de fin de año. Pero además, en Londres, el ministro Quirós le confirmó al diario financiero que la próxima semana, antes de que se presente el presupuesto, se van a dar a conocer estas medidas para la reactivación en el corto plazo. Habló de adelantar una serie de procesos administrativos que tienen que ver con licitaciones, obras públicas, también de pago oportuno a proveedores y de inversión. Lo vamos a estar revisando en detalle más adelante.
3: Así será, volvemos con eso, Gonzalo. Foco en el 18, estamos en el Parque O'Higgins, hoy día se inauguran las fondas, luego contacto ahí con el centro de Santiago. Además, la preocupación que hay, la inquietud siempre en esta fiesta por el tema de la conducción y la mezcla que no debe hacerse respecto del alcohol. Fernanda Ávila, ¿qué tal? Bienvenida.
4: ¿Qué tal? Buenas tardes. Sí, un 91% de los chilenos teme cruzarse en estas fiestas patrias con actitudes temerarias o con personas bajo la influencia del alcohol o las drogas, pero solo un tercio de ellos se van a concentrar en no convertirse en esa persona. Un 38% declaró que activamente van a evitar el consumo antes de la conducción, es decir, que están más preocupados por la imprudencia ajena que la propia. No solo el consumo de drogas es lo que preocupa para estas fiestas patrias, sino que también lo es el descanso. Muchas personas que van a tener viajes largos, pero solo un 35% declara que descansará adecuadamente antes del viaje. Los detalles los conversamos a la vuelta aquí en el diario de Cooperativa.
3: Está también con el equipo de Cooperativa Deportes. Hay oros para Chile de la mano del remo en los Odesur. Hoy día, además, en el marco de los Juegos Sudamericanos, debuta la Roja Sub-20 del Seba Mirán.
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1: Ya les decía hace un ratito que yo siento que ya partió el 18, si estamos hablando hace tanto tiempo de las fiestas patrias. En Santiago comienzan también las salidas de la capital, como escuchábamos recién, en regiones se empiezan a sentir con fuerza las fiestas patrias. Queremos mirar cómo se prepara este 18 fuera de Santiago, hay tradiciones que tienen identidad propia. Tomemos contacto primero con el Biobío, con Concepción, con el corresponsal Christopher Espinosa. ¿Cómo estás, Christopher? Muy buenas tardes.
6: Buenas tardes. Hasta ahora, precisamente, se está desarrollando la inauguración de las fondas acá en el Estadio Alcaldesa Esther Roa Rebolledo de Concepción. Están ubicadas en una gran carpa en el sector de estacionamientos, a un costado del estadio, y como no hay certeza si lloverá o no, al menos algunas gotitas van a caer, se ha decidido trasladar todo el espectáculo que está programado para todos estos días, que inicialmente iba a ser dentro del estadio, ahora va a ser al interior del gimnasio municipal, que es techado, al igual que el año pasado. Hasta ahora es el alcalde de Concepción quien entrega un discurso para comenzar a celebrar y festejar las fiestas patrias. Está la fonda principal y a un costado están las cocinerías, donde ya está todo instalado para poder empezar a disfrutar. No molesto, amigo, ¿cómo estás? Buen día, somos la Radio Cooperativa, ya recorriendo la fonda.
7: Sí, por supuesto, sí, a visitar la inauguración, está muy bonito, está muy organizado, lo veo muy, muy aceptable y auspicioso. Sí. Encuentro que está más organizado. Está mucho más organizado. Es de esperar. Así es la idea.
8: Muchas gracias. Lo encuentro muy bonito, muy bien organizado, muy simpático todo.
6: ¿Podría ver las fotos?
8: No.

0: yo no le hago la cueca, pero me gustaría.
1: A mí también.
0: No he mirado nada de los precios. Lo único que esperamos es que la música no sea tan terrible, porque vivimos aquí al frente. Perfecto, ya. Ya, perfecto. Muy bien, porque en otro año lo tuvimos ahí hasta las 5 de la mañana. Por lo menos este año va a ser más temprano. Listo, igualmente.
2: Hay parte de algunos visitantes que vienen a mirar cómo está el entorno, Rodrigo, Verónica. Bueno, los precios, algunos que están a la vista, dale. Sector de cocinería, dos terremotos por 10,000 pesos, más o menos, para quienes vienen por ese precio. Las empanadas, a ver.
1: Es como ir a una pica, 5 lucas el terremoto.
3: Medio carofi, sí. Pero ¿de cuánto?
1: Estaba ahí.
3: ¿De medio?
2: De medio litro,
3: sí,
2: de medio litro. El pollo asado entero, 8 lucas, ese estaba más accesible.
3: Sí.
2: Pastel de choclo.
1: Me gusta ceviche, el pastel de choclo.
2: A 12,500 pesos, está en ese valor.
1: Ya.
2: ¿Qué hay en la carta? A ver, hay chorrillanas a la carta, platos típicos, pastel de choclo, parrilladas, empanadas y mucho más. Ese es uno de los locales, hay juegos típicos también. Hay alrededor de 10 cocinerías aproximadamente, que están ya ultimando sus detalles para poder...
1: Oye, Christopher, ¿cuánta gente cabe así a tope en el Esterroa en esta época de fonda?
2: En la época de fondas, aproximadamente a tope, como ocurrió el año pasado, habían 10,000 personas dentro de la carta.
1: Ya.
2: Porque estaba lloviendo. Se estima que este año va a caer poquita agua y el día 18, pero acá la gente está acostumbrada a salir con lluvia, viene igual.
1: Oye, pero si yo miro el pronóstico de meteorología,
3: el sábado algún chubasquito.
1: Ninguno, nada, muestra todo sequito hasta el 18.
3: ¿En serio? Es que el sábado es 19.
2: Sí, y aparte no.
1: Ah, el sábado 19, chubas. Claro. No,
2: decidieron no correr riesgo.
1: El 18, sequito todo.
2: Sí. No corrieron riesgo de instalar el escenario en el estadio, que no tiene techo en toda su estructura, Verónica, así que todo el espectáculo se va al gimnasio, que es una cúpula que recibe a cerca de 3,000 personas a máxima capacidad, así es que por lo menos el año pasado había que hacer fila para entrar a los espectáculos.
1: Además, y hay que pagarlo aparte además, ¿o no?
2: No, eso es gratis. Acá no se paga entrada. No se paga entrada en ninguna parte.
3: Claro, ya dos,
1: buena cosa, es que aquí se entraba todo.
3: A 10 lucas los dos terremotos. Oye, Christopher, si hay que pasar la fiesta ahí en el Biobío, en el Gran Concepción, ¿dónde me recomiendas ir? No sé, a Lota, a Tomé, algún datito por ahí. Hay zonas rurales con buen pipeño por ahí, por el Gran Concepción.
2: Sí, mira, las fondas que son espectaculares, si no andan con niños, le puede dar igual un panorama para familia. Si no andas con niños en Jumbel, dicen que son muy buenos.
3: Perfecto. Dicen
2: que son muy buenos.
3: Muy bien.
2: Y para quienes andan con niños, con familia, Walky lanza la propuesta de las fondas sin alcohol. Todo el día. También con espectáculo abierto, libre, gratuito.
3: Familiar.
2: Solo ir a consumir. Eso es en Walky. Ahora, las únicas fondas que abren hoy día son estas, las de Concepción, y tienen permiso hasta las 2 de la mañana.
3: Hasta las 2 de la mañana, porque en algún momento era hasta las 12, ¿no?
2: Sí, pues, la regla general es hasta las 12, pero Concepción ya acreditó que tiene personal de seguridad privado para funcionar hasta las 2 de la mañana. Quien presente ese protocolo tiene permiso para hasta las 2 de la mañana.
1: Yo te voy a decir que la señora con la que hablaste recién y que vive al frente del estadio debe haber sido de las que quería que estuviera esto hasta las 12 nomás, ¿ah?
2: Seguramente, pero...
1: Sí? Pero tenía la voz.
2: Esta vez no sé si es por ahora, pero los parlantes están todos apuntando hacia el río Andalien. Así que ella viene como a la espalda del estadio.
3: Atrás.
2: Y no debiese escucharse tanto,
1: no
2: pero
1: tan
2: de todas maneras, vivir cerca del estadio tiene este tipo de complejidad.
3: Oiga, para el lado de Talcahuano, ¿hay alguna cosita? Estoy pensando en una Sierra Ahumada, por ejemplo.
2: Sí, en Talcahuano también hay fondas, pero ojo, que allá hay que pagar entrada. Hasta las 5 de la tarde vale 1,000 pesos la entrada, y después de las 5 de la tarde vale 5,000 pesos en la entrada, porque después de las 5 viene el espectáculo. De ahí es diferente. Concepción es gratis.
1: Concepción nomás es gratis. Ya pues, Christopher Espinosa, te dejamos empezar a disfrutar la fiesta. Dijiste cuando inauguran todo, ahora a esta hora lo están haciendo.
2: A esta hora está ya el primer pie de cueca en desarrollo. Verónica, acá el alcalde y su esposa, la diputada Francesca Muñoz, lideran el inicio de las
1: celebraciones. Se escucha de fondo ahí.
3: ¿Y qué tal la cueca? Bueno, ¿no? ¿Le pegan?
2: No, anda bien.
3: Anda bien.
2: El alcalde se defiende por lo menos.
3: Se defiende, perfecto.
2: Sí.

0: Gracias, Christopher. Seguimos en contacto.
1: Que estén muy bien. Chao, chao.
2: Eso en el Bío Bío. Mientras tanto, debe ser la fiesta más masiva de Chile. La Pampilla también toma cuerpo. Carlos Ruiz, allá en la región de Coquimbo. Puerto Pirata, Carlos, bienvenido. Buenas tardes.
3: Buenas tardes, Rodrigo, Verónica. Sí, la verdad que la Pampilla de Coquimbo ya está en pleno auge en este día nublado, hay que decirlo, pero bastante agradable. Se está realizando hasta ahora el tradicional desfile cívico-militar por el aniversario de la patria. Se hace de manera adelantada. En algún momento se hizo en el barrio inglés de Coquimbo, pero la gente de la Pampilla pedía que hiciera acá, porque la verdad, en pocos días más, la mitad de Coquimbo va a estar acá en los cerros de la explanada porteña. Y ya está tomando forma, obviamente, la Pampilla. Vemos que prácticamente la ciudad de carpas y de otros elementos que son tan tradicionales, los cerros de Coquimbo ya está totalmente instalado, el escenario de la pérdida está listo y también el escenario monumental ya está montado para estos días de fiesta que van a ser hasta el 20. Hoy la Pampilla de Coquimbo no tiene inauguración, va a ser mañana en la tarde a las 18 horas, pero ya la gente está instalada. Vamos a ver si podemos conversar con algunos pampilleros aquí, le vamos a pedir permiso aquí a los vecinos que están instalados acá en la Pampilla de Coquimbo para conversar con ellos. Vamos a ver si podemos conversar. Hola, estamos en directo para Radio Cooperativa, que si quisiera hablar con ustedes, que me contaran un poco cuándo llegaron, qué les parece esta fiesta de la Pampilla. Cuénteme, ¿cómo se llama usted?
4: Yo, Albert Centeno.
3: ¿Primera vez a la Pampilla o ya había venido?
4: La mía, segunda.
3: ¿Segunda vez? ¿Y qué te parece esta fiesta?
4: Son las mejores fiestas de Chile, muchísima gente, mucha cultura, mucha comida buena, gente de todos lados, mucho, ¿cómo se llama? Mucho ambiente bueno.
3: Qué bueno, qué bueno. Y aquí veo que se están preparando ya para el almuerzo. Vamos a ver si puedo, con permiso, me metí aquí a su casa, porque esta es su casa estos días, ¿cierto? ¿Su nombre cuál es?
5: Yatna.
3: Yatna, cuénteme, esta fiesta de la Pampilla, ¿por qué viene usted? ¿Desde cuándo usted está acá?
5: 34 años.
3: ¿Tanto tiempo?
5: 34 años y 12, del 12 que estoy acá.
3: ¿Del 12 que está instalada acá?
5: Sí, el 12.
3: Se vino con todo, veo que trajo la cocina, colchón, aquí muchachos, mira, si ustedes pudieran ver, es una verdadera casa, la cocina, baño químico,
5: todo.
3: ¿Qué significa la Pampilla para los coquimbanos, para la gente?
5: La Pampilla es lo que todos los coquimbanos esperamos, con ansia. Porque nos encantan, viene mucha gente, se pasa bien, se quita el estrés, todo.
3: Se preparan todo el año, ¿no?
5: Todo el año para esto. Yo, olvídate, todo el año esperando a la Pampilla. Cuando dijeron que no la iban a hacer...
3: De tristeza.
5: Obvio, a todos. Pero por eso, que nadie puede...
3: Yo voy a venir igual.
5: Todos. Así que al alcalde no le tocó otra que abrirla nada más, porque esto es de Coquimbo, o sea, son de los coquimbanos. Entonces, este terreno no es municipal, esto es de Coquimbo. Esto lo donaron, es que así lo donaron los dueños para los coquimbanos.
3: ¿Y nosotros? ¿Hasta qué día?
5: Hasta el lunes.
3: Hasta el lunes, llega el remate.
5: No bajo casi nunca. Si yo van aquí allá tú. Abajo, no, se pierde mucha plata. Uno se tienta mucho y por eso uno trae todas las comodidades para acá, porque igual es más caro las cosas allá comprar de súper, cosas así. Es mucho más cara comprarlo acá.
3: Perfecto. Uh-huh. Gracias por el tiempito y por habernos dejado entrar aquí a su casa.
0: Literalmente una casa, Carlos.
3: Es literalmente una casa. Todo, baño químico, cocina, cama, todas las comodidades con que la gente... Es que esta fiesta la gente se prepara todo el año, la verdad. Y como decía la vecina, si hubiese suspendido la Pampilla, tenga por seguro que la gente iba a venir igual. Se iban a venir a instalar y iban a pasar el 18 aquí sí o sí, porque es una tradición tan arraigada que no se la pueden quitar a los coquimbanos.
2: ¿Cómo andan los precios?
3: Vamos ahora a revisar los precios porque ya están instalados. Se habla que siempre son los mismos precios de los años anteriores, pero siempre hay un pequeño ajuste de la inflación, así que vamos dirigiéndonos ahora, estamos bajando los cerros de Coquimbo para ir a revisar los precios. Pero les cuento, por ejemplo, que ya desde mañana se cobra entrada, hoy día no se cobra, ya desde mañana se empieza a cobrar 2.000 pesos por persona.
2: ¿Ya?
3: Sí, 2.000 pesos por persona, vehículo 10.000 pesos, independiente de la cantidad de personas que puedan caer en el vehículo, y eso obviamente es un poco para desincentivar que la gente venga en auto, ojalá que vengan en transporte público. El problema que tiene la Pampilla son los accesos, lamentablemente, no se puede ampliar la cantidad de accesos que tiene la Pampilla, solo tiene dos accesos. Y eso genera un poco de congestión, obviamente, para las personas que vienen. Pero, como ya les comentaba, hay mucha gente que ya se instaló acá y ya no sale de la Pampilla. Si es que salen, es para ir a hacer algún trámite puntual al centro de Serena.

0: Centro Coquimbo, pero en general la gente ya se instaló acá porque saben que estos días van a ser de total desconexión de las preocupaciones diarias. Vamos a revisar aquí algunos precios de algunas bebidas. Aquí estoy viendo, vamos a preguntar aquí a los locatarios de acá de la Pampilla más o menos, ¿a cuánto están los precios? ¿Cómo les va? Hola, estamos en vivo para Radio Cooperativa. Cuénteme los precios más o menos, ¿se mantienen del año pasado?
1: Totalmente.
0: ¿Qué tiene usted aquí para vender?
1: El hielito en el punto del Carelia Belén, el negocio Carelia Belén, ya 26 años de trayectoria, el hielo es lo que más se vende.
0: 26 años. Y lo que más compra es hielo.
1: Hielo, el pancito, la aceituna, las bebidas, eso compra harto la gente, el huevito.
0: ¿Has podido ver cómo está el precio en los otros locales, los terremotos, por ejemplo?
1: No he salido del negocio, no he podido salir a dar ninguna vuelta.
0: Ya. Muchas gracias, 26 años, imagínese. ¿Cómo se llama su local?
1: Carelia Belén,
0: 26 años. Dice que se mantienen los precios y que lo que más compra la gente aquí es hielo.
2: Sombra que sea lo que más se compra.
3: Para la piscola, supongo.
0: Igual. Es que lo más difícil de poder mantener acá en la Pampilla, el hielo.
2: Que esté todo heladito. Carlos Ruiz, vamos a seguir en contacto, por supuesto. Está partiendo nomás la fiesta y la de la Pampilla, además, de la más grande en el país. Muchas gracias, un abrazo.
0: Que estén muy bien.
3: Se esperan 15 grados el viernes 18, 17 el sábado 19 allá en Coquimbo.
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0: Comienzan las celebraciones. Esta noche se inauguran las fondas del Parque O'Higgins. A esta hora se inauguran las de Concepción. Miles de personas ya acampan en La Pampilla.
11: Fiscalizaciones en curso. Además, se refuerzan los llamados a prevenir incendios forestales, por ejemplo, y a no conducir en caso de ingesta de alcohol.
0: Control de daños. El gobierno retira el reglamento de la Ley de Seguridad Municipal tras las críticas de los alcaldes.
11: Ministro Arrau descarta que hayan tenido antecedentes previos al velorio simbólico de anoche, que deja disparos, fuegos de artificio y hasta un auto quemado en Quilicura.
0: Tres detenidos por el secuestro de un joyero de 67 años, hecho ocurrido a pocas cuadras de La Moneda, que apareció maniatado en San Bernardo.
11: Chile Day en Londres, en Cooperativa, presidenta de RN, no descarta medidas de apoyo a la contratación ante el desafío de reactivar el empleo.
0: En el exterior, presidenta de la Comisión Europea hace gesto a Canadá en plena guerra comercial con Estados Unidos y endurece su discurso sobre migración por la crisis de Ceuta.
11: Mon Laferte recibe 6 nominaciones a los Grammy Latinos, incluyendo canción y álbum del año.
0: Y en el deporte, jornada de oro para el remo nacional en los Juegos Sudamericanos. Esta tarde debuta la Roja Sub-20 en el Estadio Marcelo Bielsa.
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11: Mira, se nubló. Aquí en Santiago hay 22 grados de temperatura. De todas maneras, muy agradable la capital en este día miércoles 16 de septiembre. Se esperan 27 por la tarde, igual que mañana. Jueves 17 con 27 grados. 25 para el viernes 18. Feriado irrenunciable, ¿eh? Acuérdense. Hoy día 15 en Arica, 20 de máxima en Antofagasta.
0: Y partimos en las calles de la capital para saber de las horas de terror que vivieron los vecinos de la población Parinacota en Quilicura por un velorio simbólico. La alcaldesa denuncia que hubo balas que ingresaron a las viviendas. Felipe Cofré, buenas tardes.
1: Buenas tardes, Vero. Claro, anoche los vecinos de la población Parinacota vivieron literalmente un infierno luego del denominado velorio simbólico de Juan Ignacio Cortés Santis, joven de 20 años que el fin de semana murió baleado precisamente en el sector norte de la capital. La delegación presidencial en la región metropolitana determinó que su funeral fuera declarado de alto riesgo, por lo que no hubo un velatorio y el cuerpo debía ser trasladado directo al cementerio, hecho que va a ocurrir dentro de una hora más aproximadamente, razón por la que cercanos y familiares de esta víctima de homicidio decidieron conmemorarlo en su ausencia, o en la ausencia de su cuerpo. De esta forma, y previa convocatoria en redes sociales, un centenar de personas se congregó en calle Pascual Cambino con Volcán Tupungatito, en donde lanzaron fuegos artificiales, quemaron un auto y, lo más grave, efectuaron una gran cantidad de disparos al aire con munición de alto calibre y con armas automáticas, generando el pánico en la población y los vecinos, que llamaban constantemente a las autoridades, a carabineros, que se encontraban a 500 metros de ese lugar, para que concurrieran a disuadir esta situación, hecho que ocurrió varias horas después de iniciada. Vamos a escuchar el audio ambiente de uno de estos registros que fue viralizado a través de redes sociales.

0: Claro, en la primera parte de este registro se escuchan fuegos de artificio y en la segunda parte, el final, son armas automáticas que se efectúan estos disparos en este lugar. Quien denunció el hecho públicamente fue la alcaldesa de Quilicura, Paulina Bobadilla, que criticó la lenta reacción de carabineros y una nula planificación para prevenir que esto ocurriera, pese a que ya había sido anunciado en redes sociales en donde habían convocatorias a concurrir hasta este punto. Además, la jefa comunal indicó que indicó en el canal 24 Horas que algunos disparos ingresaron a las casas de vecinos, que tuvieron que resguardarse bajo sus camas con sus hijos para evitar que alguno saliera lesionado. Escuchemos esas declaraciones.
1: Hacen estos funerales simbólicos de igual manera en donde se pone en riesgo a toda la población, y esto es grave, porque anoche ingresaron balas a diferentes viviendas. No podemos permitir que esto siga ocurriendo, no tan solo en la comuna de Quilicura, sino en todo Chile. Afecta a los vecinos porque escuchamos diferentes audios en donde una mamá decía que cayó la bala desde el techo al escritorio que estaba su hijo. Otra familia nos decía que se tiraron bajo la cama y ellos cubrieron con su cuerpo a su guagüita para que la bala, si llegara, le llegara a ellos y no al bebé.
0: Claro, y luego que la alcaldesa llamara personalmente al Seremi de Seguridad, es que recién se coordinó la concurrencia de personal de control de orden público, personal territorial de la 49ª Comisaría, no lo había hecho porque obviamente estaban sobrepasados y era una situación que revestía peligro para los mismos funcionarios. Ahí, recién cuando llegó personal COP, es que se disuadió a estos asistentes, pero no se logró la detención de ninguno de ellos. El ministro de Seguridad, Martín Arrau, salió al paso de estas críticas. Dijo que si se hubiese tenido conocimiento de esta actividad, se hubiese actuado de forma preventiva.
2: Primero, aclararle a las personas que esta es una persona fallecida y hace varios días y que está a la espera que el servicio médico legal haga entrega al cuerpo y que se cumplan los protocolos para las exequias. En segundo lugar, esto ocurre ayer o hoy día a las 0 horas. Seremi de Seguridad toma contacto con la alcaldesa en el breve plazo y se disponen servicios especializados, como usted señala. Por supuesto que no podemos tener personal de UOPE o de COP, qué sé yo, desplegado en toda la región, pero estamos atentos a esto para dar rápida respuesta, para darle tranquilidad a la alcaldesa con quien hemos estado en terreno, hemos estado recorriendo, hemos estado haciendo operativos y por supuesto que quiero darle la tranquilidad a los vecinos que ayer se vieron afectados, que vamos a tomar las providencias del caso para que esto no se repita, pero créanme que si se hubiera sabido, si hubiéramos tenido la evaluación de riesgo que decía que esto iba a pasar, hubiéramos tomado precisamente las providencias del caso.
0: Claro, y finalmente este funeral se va a desarrollar a las 14 horas en el cementerio de Quilicura y en donde ya se ha provisto también alto contingente policial de control de orden público para resguardar que este traslado desde el servicio médico legal hasta el Campo Santo sea de manera segura.
3: Felipe Cofré con el reporte de lo vivido particularmente ahí en la población Parinacota en la comuna de Quilicura por este velorio simbólico, lleno de disparos y de fuegos artificiales. Gracias, Felipe. Buenas tardes.
0: Buenas tardes.
4: De la noche de esos vecinos ahí.
3: Mala noche.
4: En ese lugar.
3: Y así hay que ir a trabajar al otro día.
4: Bueno, a propósito de seguridad municipal, finalmente el gobierno tuvo que retirar el reglamento de la nueva ley, todo ante las críticas de los alcaldes. Mariano Reyes nos cuenta el detalle. Buenas tardes.
5: Sí, ¿cómo están? Muy buenas tardes. A partir del error del gobierno, los alcaldes terminaron unidos de la A a la Z. Palabras del alcalde de Independencia, Agustín Iglesias, en conversación con La Tercera. Una de las tantas reflexiones que ha generado esta controversia que vuelve a enfrentar al gobierno con el municipalismo. Todo por el reglamento para la ley de seguridad municipal. Los alcaldes reclamaron que se haya explicitado una norma relacionada al cese del cargo, pero también hay otros varios reparos. Por ejemplo, la obligación para que inspectores de seguridad porten cámaras corporales, siendo que en la ley

0: eso no se estableció como una obligatoriedad, pero sí quedó así en el reglamento. ¿Cómo deberán estar identificados los vehículos municipales? El color de la vestimenta de los inspectores, entre otros reparos del mundo municipal. Hoy fue el subsecretario de Prevención del Delito, Gonzalo Guerrero, quien recibió a las diferentes asociaciones de municipios y tras más de una hora de diálogo, el subsecretario anunció que van a retirar el reglamento de la Contraloría. Sin embargo, descartó que hayan caído en un error político.
1: No, no, nosotros no estimamos que haya sido un error, tenemos una posición, pero también al mismo tiempo reconocemos de que es una posición y marca una divergencia. Esa divergencia tenemos que nosotros subsanarla para que no tener distintas interpretaciones y tampoco voces distintas respecto a un punto. Queremos una sola voz y la voz es un objetivo, y ese objetivo es mejorar la seguridad de nuestros compatriotas, y este punto para nosotros no va a ser un impedimento de que no podamos realizar. Nosotros tenemos una posición, pero quien fija la interpretación final es la Contraloría General de la República.
0: Bueno, el plan de acción es que cada asociación de municipalidades designe a uno o dos representantes de carácter técnico para revisar por completo el reglamento. Hoy la mayoría de los alcaldes que estuvieron con el subsecretario Guerrero eran oficialistas. Ellos siguen insistiendo en que se trató de un error del gobierno, pero también agradecen el gesto de retirar el reglamento de la Contraloría. Habla la alcaldesa de Las Condes, Catalina San Martín, y su par de Lo Barnechea, Felipe Alessandri.
2: O sea, yo sigo insistiendo que fue un error ese artículo, y hay otros artículos que me parece que también no aportan en el fondo en materia de seguridad. Pero tampoco me interesa quedarme enfrascado en una discusión eterna con el subsecretario de quién tiene la razón o no. Tenemos observaciones respecto a cosas que de verdad son, a mi parecer, absolutamente infructuosas, como por ejemplo determinar cuál es el color de la ropa de los inspectores de seguridad. Por favor, eso no influye en la seguridad. Lo que necesitamos es tener personal capacitado.
3: Y digamos las cosas como son. La redacción del reglamento fue poco feliz. Y yo destaco que hoy día el subsecretario haya decidió retirar el reglamento.
0: Bueno, los alcaldes de oposición también destacaron el retiro del reglamento y esperan que con esto se empiece a abrir más el diálogo desde el Ejecutivo al municipalismo. Habla la alcaldesa de Quinta Normal, Karina Delfino, y su par de Coquimbo, Alima Nucheri, en conversación con Cooperativa.
4: Creo que hoy día es un buen anuncio el retiro del reglamento de seguridad municipal, y ahora hago el llamado a que el gobierno nos cite a una mesa de trabajo, una mesa de diálogo a los alcaldes y alcaldesas, precisamente para preocuparnos de lo importante, que es cómo damos solución a la seguridad, que es la primera problemática de nuestros vecinos y vecinas en todo Chile.
5: Nosotros estamos contentos que se haya retirado y esperamos que esto también signifique una apertura al diálogo, a sentarnos a conversar para poder ir construyendo este reglamento, que es extremadamente necesario, que ya estamos extremadamente atrasados y que es necesario que salga a la brevedad.
0: Bueno, la mesa de trabajo tendrá su primera sesión el próximo lunes en un lugar por definir. El cronograma del Ejecutivo es aprovechar las semanas antes de que termine la tramitación de una ley corta en esta materia para corregir aquellos aspectos del reglamento que provocaron la molestia de los alcaldes.
6: Gracias, Mariano.
0: Buenas tardes.
7: Y se listan los últimos detalles en el Parque O'Higgins para la celebración de las fiestas patrias. Fiscalizaciones, ensayo de la parada militar y, por supuesto, el esperado pie de cueca del presidente Kast para esta noche. El primero de su gestión, aunque lo veíamos en la mañana, Rodrigo, en unos registros del año 2017, cuando todavía era alcalde por la zona sur de la capital.
6: Concejal, era diputado
7: por la zona sur de Santiago, ahí por Buin, Paine, o sea, y aparecía bailando con su esposa, con Pía Adriasola.
6: Ahora, el chamanto, el sombrero también hacen bastante.
7: Ayuda.
6: Sí, al menos saberse, porque
7: un poquito tieso como él se reconoce.
6: Pero hay que saberse la coreografía, digamos, los pasos.
7: Digno.
6: Los momentos de la cueca, porque tiene sus momentos.
7: Ahora, lo que dijo.
6: No adelantar el zapateo.
7: Lo que dijo en las últimas entrevistas, si no me equivoco, en la agricultura, que iba a sorprender.
6: Vamos a ver. ¿No?
7: Vamos a ver. Gloria Gutiérrez, estamos contigo en el Parque O'Higgins. Buenas tardes.
8: ¿Qué tal, Verónica, Rodrigo? Buenas tardes. Sí, en el Parque O'Higgins, con algunos problemas de señal, ha sido la tónica aquí durante esta jornada. Preparativa ya la previa a lo que serán las celebraciones de fiestas patrias. Para esta noche, a partir de las 20 horas, se espera el primer pie de cueca del presidente José Antonio Kast bajo su administración, acompañado por la primera dama María Pía Adriasola, inaugurando la gran fonda de Chile aquí en el Parque O'Higgins. También lo escuchan probablemente de fondo, están las bandas, es el Orfeón de Carabineros el que está en estos momentos ensayando.

los ritmos que acompañarán la parada militar de este sábado 19, que también se va a realizar aquí en el Parque O'Higgins, y donde esta jornada ha estado marcada por la revista preparatoria, una suerte de ensayo oficial en donde están todos los efectivos militares y policiales que participarán de la parada militar, ensayando en esta suerte de ensayo

0: y a la Seremi de Salud de la Región Metropolitana Pía Venegas.
1: Los principales hallazgos en estas materias han sido protección de diferenciales, problemas con puesta a tierra, en el ámbito del gas, flexibles que no cuentan con su respectiva certificación o reguladores que tampoco cuentan con su certificación, y por lo cual hemos instruido a los encargados de estas instalaciones para que regularicen sus instalaciones previo a su funcionamiento.
2: A la fecha llevamos más de 300 fiscalizaciones en el contexto solamente de fiestas patrias. Tenemos más de 116 sumarios sanitarios asociados que hemos encontrado hallazgos que las personas tienen que subsanar y poder garantizar el cumplimiento para que así puedan funcionar durante estas fechas. Y por otro lado, también hemos decomisado más de 1.7, o sea, casi 2 toneladas de alimentos de diferente tipo.
0: Bueno, recordemos que si bien no es feriado este jueves 17, la fiesta aquí en el Parque O'Higgins, como también en varias otras fondas del país, comienza precisamente este jueves. Aquí será la programación encabezada por Santa Feria, Los Vikings 5 y Sinaca para esta primera jornada, en donde las puertas se abrirán a partir del mediodía a las 12 en punto y se va a extender hasta las 2 de la mañana. Para el viernes se esperan los espectáculos musicales de Jairo Vera, Luis Lambis y Noche de Brujas. Para el sábado, Zúmbale Primo, John Sister y Leo Rey. Y el domingo cierran las celebraciones Los Jaivas, Cachureos y Los Sudacas. Son los números musicales que estarán presentes aquí en el Parque O'Higgins, como también lo estarán los fonderos, que lo hemos visto durante esta jornada ya empezando a preparar, a listar los puestos en donde van a estar vendiendo sus productos. Conversamos con dos de ellos, con Maximiliano Muñoz de la Fonda Terremoto 9.0 Oficial y con Cristina Medina de El Rey del Sándwich de Potito, que nos comentaron parte de lo que esperan para estas celebraciones patrias y también algo de los precios de los productos que ofrecen.
3: Han comprado harta preventa de productos, así que estamos bien contentos, bien felices con esta nueva iniciativa que se hizo este año. Entren en el link del Instagram de Terremoto 9.0 Oficial, Terremoto de Litro. Es el precio normal acá en la fonda, va a ser de 8.000 pesos, y en la preventa está a 6.000 pesos el de litro. La empanada 4.000, la preventa 3.000.
4: Que vendamos todo lo que traemos, porque es con harto sacrificio. Todo esto nosotros lo hacemos con harto sacrificio. Hay muchas lucas metidas en esto. Nosotros vendemos sándwich de potito, que eso está a 5.000 pesos, papas fritas, salchipapa, que eso va entre 2.000, 3.000, 4.000 y 5.000. Las bebidas de 1.500 a 2.000. Las aguas están a 1.000 pesos.
0: Y en parte de los precios, un primer vistazo de lo que será la venta de productos aquí en el Parque O'Higgins, cuando, lo decíamos, a esta hora todavía se realiza el ensayo de la parada militar en la elipse del Parque O'Higgins, a la espera también de lo que será esta noche el primer pie de cueca oficial del presidente Kast bajo su administración, dando el puntapié inicial a las fiestas patrias 2026.
5: Vamos a ver, los pies de cueca del presidente, el gabinete también, ¿sí? Del alcalde.
6: Del alcalde Desbordes.
5: Que mira,
6: ya bailó el año pasado. Él inauguró, acuérdate, sí, que él inauguró las fiestas patrias en Santiago, porque el presidente Boric se fue a inaugurarlas en La Pampilla.
5: Por La Pampilla, sí. Claro. Es que Boric en la elección le había hecho un guiño a Iracy Hassler, acuérdate, claro, en La Palla, claro, en el discurso.
6: Claro. Entonces era difícil su aparición ahí en el Parque O'Higgins.
5: A La Palla, casi. Vamos a ver.
6: Gloria, mañana abren, ¿a qué hora dijiste las fondas?
0: Al mediodía.
6: Mediodía.
0: Mediodía, a las 12 en punto de la tarde aquí en el Parque O'Higgins ya estará abierta la entrada a público general, cuando todavía está disponible, por supuesto, la venta de entradas en torno a los 15.000 pesos casi por día, el valor de la entrada general.
5: Por el show básicamente.
6: Por el show. Gracias, Gloria. Buenas tardes.
0: Buenas tardes.
5: Ya, una de las preocupaciones, lo del alcohol y la mezcla, que puede ser fatal, ¿no?, a la hora de conducir. Hay datos del CONACET. Fernanda Ávila, buenas tardes.
7: ¿Qué tal? Muy buenas tardes. Como año a año, las fiestas patrias son una fecha con gran cantidad de desplazamientos a lo largo del país, y la Asociación Chilena de Seguridad, ACH, junto a CONACET, entregaron una encuesta que demuestra cómo se comportan los chilenos en las rutas. 9 de cada 10 personas están preocupadas por toparse con imprudencias, ya sea de conductores o peatones. La principal preocupación es toparse con conductores bajo los efectos del alcohol y las drogas, seguidos por delincuencia, los tacos y los costos del viaje. Eso sí, de estos no

0: 9 de cada 10, solo un 38,1% va a evitar activamente el consumo de alcohol y drogas antes de la conducción. Rodrigo de la Calle, gerente de la División de Prevención de la H, advirtió que la peligrosidad de estas conductas, y explicó parte de este fenómeno. Escuchemos.
1: Por lo paradójico que son, ¿no? 9 de cada 10 personas temen encontrarse con un conductor bajo los efectos del alcohol, pero solo 4 de cada 10 van a preocuparse que ellos no sean ese conductor. Entonces 5 de cada 10, la mitad de los conductores, se preocupa del resto. Cree que si el resto maneja bajo los efectos del alcohol es peligroso, pero no se preocupa de ellos. Cree que si ellos manejan bajo los efectos del alcohol no es peligroso. Lamentablemente, para los que trabajamos en prevención, esto no es nuevo. Se debe a dos fenómenos. Uno, una autoconfianza exacerbada respecto a las capacidades propias. Todos se creen mejor que el promedio, lo que estadísticamente es imposible.
0: Junto al alcohol y las drogas, también hay otras situaciones que pueden alterar la percepción del riesgo y ralentizar la capacidad de reacción, y se les toma menos peso. Una de ellas es el descanso, por ejemplo. Del 65% de las personas que viajará a estas fiestas patrias, un 34,8% declaró que va a descansar adecuadamente antes de conducir, lo que significa dormir 8 horas, no haber tenido largas jornadas de trabajo, no consumir alcohol o drogas el día anterior y, en caso de largos viajes, tomar descansos o turnarse para conducir cada mínimo 4 horas. Alberto Escobar, secretario ejecutivo de la Comisión Nacional de Seguridad de Tránsito, CONACET, recordó sobre las fiscalizaciones propias de estas fechas y advirtió que los accidentes pueden ser más letales en zonas rurales. Escuchamos.
2: Va a haber un despliegue de fiscalización en que se va a fiscalizar la velocidad, los distractores tecnológicos, evidentemente el consumo de alcohol y drogas, va a estar desplegado de senda, pero al final es cada uno de nosotros el que toma una decisión. En zonas rurales tenemos menos siniestros viales, pero mayor mortalidad. Y esto probablemente se debe a la mayor velocidad de operación que se da, pero también hay un tema que la gente no lo tiene muy, muy cercano, que tiene que ver con la distancia entre los centros asistenciales y el lugar del siniestro vial. Esa diferencia puede terminar costando la vida, por lo tanto, la percepción de que hay menos riesgo en caminos secundarios o que hay menos fiscalización de partida está equivocada.
0: El llamado, como siempre, es a planificar el viaje, a revisar y hacer mantenciones a los vehículos, descansar y, por supuesto, recordar que la conducción es incompatible con el consumo de drogas y alcohol.
3: Fernanda, muchas gracias.
0: Buenas tardes.
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6: Momento de hablar de deportes, de hablar de la jornada soñada para el remo nacional en los Ode Sur, del Team Chile, que consiguió 3 medallas de oro, 1 de plata en Santa Fe. Además, sabemos de la selección chilena sub-20. Ernesto Contreras, ¿cómo estás? Buenas tardes.
7: Hola, Verónica. Rodrigo.
8: Hola.
7: Juegos Odesur, además debuta hoy el fútbol masculino, selección sub-20 de Sebastián Miranda. Estaremos en pleno programa para el estreno de Chile con Panamá. Este clasificatorio es para los panamericanos, tienen que pasar los 2 primeros de cada zona, y ahí van a jugar la fase final y así se puede clasificar a jugar los panamericanos, que pues es un paso previo para ir ojalá a los Juegos Olímpicos del 2028, pero es un camino largo que arranca ahora para Chile. El remo, lo decías tú, Verónica, 9 medallas de oro para el Team Chile. Sube al cuarto puesto del listado. No falla el remo, no fallan las hermanas Abraham, ni tampoco Alfredo Abraham, el otro hermano, que también ganó un oro. Vamos a ir por parte. Primero, el 2 sin timón el femenino. Melita y Antonia Abraham eran las favoritas y ganaron el oro.
3: Qué buena
7: sí, cosa. Ellas siempre.
3: Grandes deportistas.
7: Siempre responden. Tremendas. El 2 remo corto masculino. Alfredo Abraham y Andon Javach se impusieron también y ganaron el oro. Y ganaron también la medalla máxima en el 8 con timonel femenino. Ahí el equipo cerró con broche de oro esta jornada, con un registro de 5 minutos 53 segundos y 8 centésimas. Así que esas tres medallas de oro y también hubo una plata en el cuarteto masculino, donde ahí César Avaroa, Ignacio Abraham, otro Abraham, Marcelo Polo, Pau, perdón, y Nahuel Reyes ganaron la medalla de plata, siendo superados por Uruguay.

0: Chile con esto queda con 9 oros, por ahora 8 de plata y 13 de bronce. Vamos a hacer un refresh porque al parecer hay una medalla de plata más. Pero antes, vamos a buscarlo. Escuchemos a Melita y Antonio Abraham. En ese orden, hablaron del oro. Esto es lo que le dijeron a la cadena ESPN recién, bajándose y con el oro ya en el pecho de las hermanas.
1: Sí, bueno, estamos muy contentas. Siempre es un lujo poder correr por Chile, es un orgullo. Estamos en la semana de fiestas patrias. Mañana es el cumpleaños de Chile.
2: Saluda al país.
1: Saluda a todo Chile, que el 18 sabemos cómo celebramos los chilenos para esta semana, ni siquiera el día. Y poder vestir de Chile este día, esta semana, es muy gratificante. Siento que no estamos ahí bailando cueca, comiendo empanadas, choripanes, pero estamos aquí dándole medallita al país y eso es un orgullo tremendo.
3: La verdad es que, pucha, mi familia está aquí apoyándonos ahora, toda la gente en Chile apoyándonos y queremos ganar la mayor cantidad de oros para el país. Eso es nuestro objetivo desde ya cuando supimos que veníamos al Ojo de Sur y estamos empezando y, como dice la Melita y hermana Abraham, para rato queremos seguir dándole oros a Chile y haciendo las cosas bien.
4: Hay hermanas Abraham para rato y hermanos Abraham para rato, porque la tú hablas también Abraham, de Ignacio y Alfredo, sí, que son parte de los cuatrillizos Abraham, nacidos en 1997, 7 de julio.
0: Mira, Alfredo ganó el, para reflejar, que fueron muchos nombres, ganó el oro también Alfredo Abraham, con Andoni Jabach, y claro, el que tú mencionas, Vero, Ignacio ganó una plata. Sí, ahí así que una locura. Está los tercero Chile, sí, con los 9 oros. Recordamos que el oro es el que te mueve en la tabla. Superó a Venezuela, eso es muy importante. Está por detrás de Colombia, que tiene 21 oros Colombia, sí. Argentina 22 y Brasil 28. Eso con los ODS lo seguimos contando en Cooperativa Deportes y con un ojito en el fútbol que arranca en un rato con el equipo de Sebastián Miranda, que tiene como uno de sus jugadores más experimentados en este sub-20, Joaquín Soto de La Calera, que ha jugado 28 partidos en la primera división. Otros nombres interesantes: Mario Sandoval del Audax, el atacante campeón con Coquimbo Mario Mundaca, y el goleador es Antonio Riquelme, quien juega en el Real Monarch de Estados Unidos y llega con 3 goles en el año. No está Maureira, recordemos, quien debería haber sido el arquero titular de esta selección. Se lesionó del codo, el arquero de Colo-Colo, y fue desafectado de los Juegos Odesur.
5: Pellegrini. Vaya, aparecer jugando en Colo-Colo en Copa Chile.
0: Pucha, es una posibilidad. Ayer decían que podía jugar, po. Ese es el tema.
5: Pero ¿cómo?
0: Claro, porque no estaba quizás para el arranque y de repente el jugador, si no se siente para un torneo largo, estoy viendo la explicación oficial. Mire, si aparece el martes es porque podía jugar.
5: Los voy a escuchar a ustedes, pero yo creo que ya se instaló la...
0: O sea, la duda está instalada desde que se bajó Maureira de la selección, porque una lesión en el codo que le podría haber... A ver, le significaba perderse los dos primeros partidos de lo de Sur. Torneo igual es cortito. Uno busca la explicación. Pero como dice Rodrigo, no está Bocinha, que se va a jugar las clasificatorias con su equipo de Cabo Verde. Y Colo Colo juega el martes con el Audax. Y no tenía arquero más que Eduardo Villanueva. O sea, es una lesión conveniente. Vamos a ver. Probablemente aparezca Maureira la otra semana. No se extrañen. No será el primero ni el último que hace esto. No solo en Colo-Colo.
4: Y elige a su equipo por sobre la roja.
0: Sí. Hay de repente una decisión de club, no sé.
4: También, ¿no?
0: No quiero dudar de la lesión del jugador, pero si aparece el martes porque quizás podría haberse quedado en la disciplina de la selección y jugar, no sé, las rondas finales. Si es que Chile llega a pasar.
4: También de la selección, ¿no?
0: Que no lo vio óptimo.
4: Que dijo, no, o sea,
0: si no está
4: así,
0: bien.
4: Así no, mejor traigamos otro arquero, porque podían llevar otro, ¿no?
0: Sí, de hecho, vea el arquero Alburquerque, que de la Universidad de Chile.
4: A lo mejor.
0: Lograron cambiarlo. Sí, así que hay que estar atento a aquello. Hay un ojito a lo de Colo-Colo. Algo del Betis. Se mezcla la política con el fútbol a esta hora en España.
5: Anda bien el Betis.
0: Además que anda muy bien. Arranque histórico del Betis. Recordemos que ha ganado 5 de 6. Está tercero en la Liga Española. A ver, hay un gran conflicto en España, todo por la severa crisis migratoria en la ciudad de Ceuta.
5: Sí, claro.
0: Ya, por la zona fronteriza con Marruecos, ahí hay una inmigración muy descontrolada, dicen, una migración muy descontrolada.
4: Entraron 70.000 personas zona, a un enclave español en África, donde viven algo así como 70.000 personas.
0: Se duplicó la población
4: en un par de días.
0: ¿Qué ocurrió con eso? Diversos futbolistas salieron con camisetas que decían todos somos caballas, así le dicen a la gente que vive en Ceuta.
4: Ya.
0: Bueno, la gran polémica es por lo que pasó con el Betis el día que le gana al Villarreal, el día lunes. Ahí el jugador Abde, seleccionado marroquí, salió con la camiseta.
5: Ah.
0: Salió con la camiseta de todos somos caballas.
4: Ya.
0: Y en Marruecos no lo quieren ver, porque lo tildan de traicionar a la patria, porque él se puso una camiseta que va en contra de la inmigración del país al cual él representa. Él es nacido

0: España, pero con raíces marroquíes. Ayer en el partido del Real Madrid, por ejemplo, Kylian Mbappé, Vinicius y Konaté no se pusieron la camiseta. O la taparon. Mbappé la llevaba en la mano.
1: Ay, algunos no.
0: Vinicius hizo una especie de peto, no se veía la leyenda, y Konaté tampoco se la puso. Entonces hoy día habló Pellegrini en la previa del partido con el Getafe y le preguntaron al ingeniero, que además hoy día cumple 73 años. Feliz cumpleaños a propósito. Y habla de la situación de Abde, que está muy, muy criticado en Marruecos. Es una situación muy compleja lo que está pasando allá. Y esto es lo que dice Pellegrini sobre la situación de Abde, de Ceuta, a puertas del partido con Getafe.
2: Sí, he hablado con Abde, hablo con todos los jugadores. Por supuesto que es un tema que no es fácil, pero creo que Abde ha dado una respuesta muy importante. En segundo lugar, voy a dar mi opinión, que la tengo no solamente por estas circunstancias, sino que por lo que es el fútbol y lo que es la política. El fútbol es un elemento de unión. A mí no me interesa si yo soy hincha de un equipo, si el del lado es comunista, si es de militar, si es de derecha, a nadie le importa. Son todos hinchas de un mismo equipo, y el fútbol no debe ser nunca un motivo de desunión, sino que de unión. Entonces, a nivel de clubes, regionalmente en cada país, a nivel de selecciones, el país completo, como digo, no sé, al del lado de sus pensamientos políticos. La política divide, el fútbol une. Y creo que intentar separar, ¿cierto?, con comentarios más fuera de lugar. ¿Cierto? Una circunstancia se produjo que se puede analizar de distintas maneras, que lo analicen los políticos. Los deportistas, que sigan uniendo con sus clubes a todos los países.
0: Ya, la palabra de Pellegrini, que se metió en el tema, bueno, dijo que no era la política y el deporte van separados, pero opinó.
1: Lo van a tratar de amarillo. Ahora, en dos segundos.
0: Créeme que va a ser así y ya está siendo así. Pero lo dijo recién Pellegrini en la previa al duelo con el Getafe, defendiendo la posición de Abde, quien dijo que se puso la camiseta no por un tema político contra sus compatriotas que están inmigrando, sino por una situación social, humanitaria, como lo dices tú, Vero, que se está duplicando la población en Ceuta y hay problemas.
1: Es tremendo.
0: Claro, más allá
3: aunque
0: de que se sean marroquíes.
3: Un número importante de marroquíes en los días siguientes. De todas maneras, hay una población flotante bien importante que está copando Ceuta. ¿Desde hace ya cuánto? Llevamos un mes hablando de
0: más o menos. Más o menos,
3: ¿no?
0: Un mes. Así es. Bueno, esa es la polémica en la previa del partido del Betis de mañana en la Católica. Otro jugador al quirófano, Branco Ampuero. Son 11 jugadores operados este año en la Católica. 2 meses a 3 para Ampuero.
1: ¿La cancha, Ernesto?
0: Mira, lo de Ampuero no, porque se apuraron en aclarar en la Católica que es una lesión que él tiene hace 2 años y que recrudeció en la fecha 17 y aprovechan este receso para operarlo. Pero el caso de Ampuero se suma al de Mena, al de Melo, al de Valencia, hasta Buruaga, Montes, Daniel González, todos operados por lesiones traumáticas. En muchos de los casos, rotura de ligamentos, lesiones en el pie derecho, en el caso de Montes. Entonces hoy día traeremos el tema. Se habla mucho que la cancha del Claro Arena está provocando estas lesiones. Veremos. Pero
3: ¿está tan fuera de la regla como dices tú?
0: Es que hay mucho jugador afuera por operación. Y bueno, lo de Ampuero, ellos dicen que no es por aquello, pero probablemente recrudeció en la cancha. Pues si hace 2 años lo tiene, le ha recrudecido este año.
3: Ernesto Contreras, en 27 minutos más, Cooperativa Deportes con toda la
0: información. Ahí estaremos.
1: Venga antes si quiere.
0: Estaremos acá.
1: Que le vaya bien.
0: Gran olor en la oficina en Cooperativa. Olor a humito, a carbón, a empanada.
3: A empanada.
0: Sí.
1: Muy bien. ¿A carbón ya?
0: A carbón abajo. Ah. Toda la semana han estado prendiendo el carbón.
1: No lo he hecho.
3: Chao, Ernesto, gracias.
0: Chao, que estén bien.
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5: 22 grados. 22 grados en Santiago. 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
7: Hablamos de economía. Miramos al Chile Day. Esto se está cerrando ya por estos días en Londres. Partió el lunes en España, en Madrid. Con la necesidad de la reactivación económica. Gonzalo Aguirre, buenas tardes.
8: ¿Qué tal? Buenas tardes. Sí, luego de la jornada en Madrid este lunes, hoy el Chile Day se desarrolla en Londres con el mismo mensaje de convocar a los empresarios y ejecutivos a invertir en Chile. Entre los ministros participantes, Daniel Mas se enfocó en esta ocasión en la cartera de minería, al destacar que la asociación

0: con privados en distintos proyectos ha sido fundamental y queremos seguir reforzándolo. Invitamos, dijo, a las compañías presentes a mirar oportunidades con Codelco. Las alianzas con Freeport, Teck, SQM, Anglo y Río Tinto reflejan un modelo donde la empresa estatal y el capital privado pueden complementarse. En tanto, el ministro de Hacienda, Jorge Quirós, repasó gran parte del mensaje que obedece a la estrategia del Ejecutivo, pero además reaccionó a lo dicho en Madrid por la presidenta del Senado, Paulina Núñez, sobre la tramitación de la reforma al mercado de capitales. Entre aplausos, que él mismo solicitó, también risas, así como en todo ese punto el encargado de la billetera fiscal.
1: Ayer tuvimos muy buenas noticias. La presidenta del Senado dijo, vamos a tener esto listo para fin de año. Entonces... Después llamé al presidente de la Cámara y le dije, ¿sabes lo que dijo la presidenta del Senado? Que lo tendría listo para fin de año. ¿Y saben qué me dijo? Pensé que estaría listo para octubre. Pero puedo esperar.
0: Y en el marco del despliegue por el Chile Day, el secretario de Estado confirmó al Diario Financiero que la próxima semana, antes de la presentación de la ley de presupuesto, será presentado el paquete de medidas para la reactivación en el corto plazo. Al respecto, parte de lo que adelantó es una serie de procesos administrativos que tienen que ver con licitaciones, obras públicas, de modo tal que la ejecución presupuestaria de obras públicas el próximo año parta al 100% desde el día 1 para tener un primer trimestre con mucha más inversión de la que hemos tenido ahora. Se suma un grupo de inversiones, tal vez de menor tamaño, dijo, pero que están repartidas en regiones que pueden partir de inmediato, además del pronto pago a proveedores y un crecimiento de la inversión. Esas medidas fueron abordadas este lunes por el presidente Kast con representantes de los partidos oficialistas en La Moneda. Lo comentó así en el Diario de Cooperativa la presidenta de RN, Andrea Valladares.
2: Lo que el presidente nos contó en la reunión que tuvimos el día lunes en La Moneda con él es este paquete de medidas en aquellos ministerios o subsecretarías que tienen inversión pública rápida, que tienen un foco de empleo, además de medidas también de mediano plazo, como el presupuesto del próximo año, que también tiene que tener un foco en empleo. Pero además, el que siga mirando algunas medidas como las que ya se están impulsando desde el Ministerio de Economía, que son inyección directa, rápida, en distintas áreas. Yo creo que en este minuto hay que evaluar todas las posibilidades, tanto de inversión pública como de apoyo a contratación, a trabajadores, y esperamos que en los próximos días eso ya sea una realidad.
0: Bueno, y en esta agenda destacan el impulso que pueden generar los sectores de vivienda y obras públicas desde el Consejo de Políticas de Infraestructura, el CPI. Habla su director ejecutivo, Carlos Cruz.
3: En términos de obras, yo creo que lo más efectivo son, evidentemente, lo que tiene que ver con vivienda social, en la medida que hayan proyectos que están en carpeta y se puedan poner rápidamente en marcha. Y luego están todas las obras que tiene el Ministerio de Obras Públicas, que son contratos de mantención, reparación y conservación, tanto para obras de riego como para obras viales, que están siempre a la mano y que en estas circunstancias son tremendamente útiles porque son altamente intensivos en mano de obra, son recursos que ya están asignados, tiene que liberarlos el Ministerio de Hacienda.
0: Algo más con los dichos del ministro Quirós al DF, consultado por lo que se espera para el crecimiento de agosto tras el mal IPC, el mal IMASEC, digo, de julio, dijo que estamos viviendo una gran recesión minera que no tiene nada que ver con ninguna política nuestra, ni con el tema fiscal, ni con todo lo que se ha hablado. Entonces dijo, esto me hace ser cauto en la proyección de agosto porque tenemos ese signo de interrogación respecto de un bono.
4: Claro, por la baja producción de cobre, más allá de los precios en el mercado internacional, que gozan de buena salud en buena hora. Gonzalo, gracias.
0: Buenas tardes.
5: Hablemos del presupuesto. El gobierno afina los detalles del erario 2027 que ingresará al Congreso antes de fin de mes. Jorge Espinosa Cuellar, buenas tardes.
6: ¿Qué tal, Verónica? Muy buenas tardes. Dentro de poco rato y encabezada por el presidente Kast en La Moneda, se va a realizar una reunión de trabajo con representantes de Interior y Hacienda, más el director de la DIPRES, para ir definiendo los marcos y la forma en que se va a cerrar el presupuesto 2027 para ser presentado al Congreso. La actual administración recibió el país con un desempleo de 8,9%, pero ahora ya va en 9,5. Y por eso desde el oficialismo insisten en que el proyecto de presupuesto debe centrarse precisamente en la generación

0: de puestos de trabajo. Escuchamos a los diputados Mario Olavarría de la UDI y Diego Chalper de RN.
1: Las cifras de desempleo son demasiado altas como para estar en una inacción o esperar que las reformas que se están proponiendo empiecen a funcionar. Tenemos que hacer fuerza para que el gobierno incorpore en ese presupuesto todos los proyectos y todas las glosas necesarias que favorezcan un incentivo al empleo, al desarrollo de proyectos.
2: La ejecución de un plan en materia laboral se va a expresar en la ley de presupuesto, donde el interés es que hayan proyectos de obras públicas apalancados ya sea en los municipios, apalancados en los gobiernos regionales, o adelantar ciertas obras que permitan generar empleo, además de la reactivación del mercado inmobiliario.
0: Así entonces, las carteras de obras públicas y transportes, vivienda y trabajo tendrán un rol clave en la ejecución de obras y programas que contribuyan a disminuir el desempleo. Sin embargo, en una de esas reparticiones todavía están peleando por disponer de los recursos necesarios. Hablaron sobre el tema esta mañana el biministro Claudio Alvarado y el titular de vivienda, el ministro Iván Poduje.
3: No tenemos la mejor de las situaciones económicas en el país. El foco de este presupuesto va a estar en atender en tiempo y forma los requerimientos sociales de las personas y también dar un énfasis especial en ministerios claves para la generación y desarrollo de proyectos de infraestructura que puedan ayudar a generar puestos de trabajo.
4: Nosotros podemos cobrar hasta con 220.000 empleos. Lo que necesitamos es un poquito más de lo que nos dieron. Pero esa definición, como la toma el presidente, y nada más que él, yo prefiero mantenerla en reserva hasta que él la tome. Nosotros hicimos una propuesta y el presidente que zanja este tema, espero que zanje pronto, pero ya está nuestra propuesta hecha.
0: La consigna del gobierno, particularmente del ministro de Hacienda, para el presupuesto del próximo año es hacer más con lo mismo, y por ello se anticipa más bien una redistribución de recursos, no una expansión del gasto. En situaciones como esta, la derecha suele echar mano al financiamiento que se entrega, por ejemplo, a los sitios de memoria, cuya participación en el presupuesto es más bien marginal y hasta simbólica. Aún así, el diputado socialista Carlos Cuadrado, integrante de la Comisión de Derechos Humanos de la Cámara, emplazó al ministro de Justicia a cumplir su palabra y no sucumbir a las presiones de Hacienda.
5: Y cuando nosotros hemos tenido reuniones en la Comisión de Derechos Humanos, tanto con el ministro como con el subsecretario, se nos ha dicho que tienen voluntad manifiesta y verbal de mantener los sitios de memoria y avanzar. Por lo tanto, yo me quedo con las palabras de quienes tienen a cargo esos temas y no las palabras del ministro Quirós, que tanto daño ha causado a Chile.
0: Pero siempre termina mandando el ministro Quirós.
5: Ciertamente, pero yo confío en la valentía de los ministros que defienden sus carteras, y tenemos ejemplos como Poduje o la ministra Chomalí, que le han plantado cara al descaro del ministro Quirós en el manejo de los números.
0: Ya dijimos, la reunión en La Moneda, encabezada por el presidente Katz, será dentro de poco rato, a partir de las 2 de la tarde. El proyecto entra a su etapa de definiciones internas en el gobierno y debe ser ingresado a más tardar en 2 semanas más.
6: Jorge Espinoza Cuellar, gracias, buenas tardes.
0: Buenas tardes, Verónica.
7: Otra cosa, vamos a los tribunales para aterrizar las últimas novedades del caso Hermosilla. Camila López, buenas tardes.
8: ¿Qué tal? ¿Cómo están? Buenas tardes. Y casi 3 años después de la publicación de la conversación que dio origen al caso audio, la Fiscalía Oriente cerró la investigación y presentó acusación contra 6 de sus principales imputados. La mayor pena solicitada es para el empresario Daniel Sauer, 20 años por delitos económicos y tributarios, lavado de activos y soborno. Para Leonardo Villarobo, quien grabó la conversación, la Fiscalía solicita 18 años, mientras que para Luis Hermosilla pide 17 años por delitos tributarios reiterados, lavado de activos, cohecho, soborno reiterado y tráfico de influencias. La acusación también incluye a Ariel Sauer, para quien se piden 14 años, al ex gerente de STF Capital, Luis Flores, con 12, y al ex accionista del Grupo Patio, Antonio Jalaf, con una solicitud de 10 años y un día. Desde la defensa de Leonardo Villalobos, sin embargo, cuestionan la forma en que se conoció la decisión. Su abogada, Alejandra Borda, asegura que no han sido notificados formalmente, que solo conocen los antecedentes difundidos por los medios.
9: Nosotros no hemos sido notificados, no ha llegado la acusación, no está en el

0: Poder Judicial no está resuelta, a mí me parece una falta de respeto que la fiscalía aparezca en un reels de Instagram haciendo comentarios sobre el cierre de una acusación de algo que nosotros no tenemos conocimiento formal. Entonces, tener que estarlo viendo por vía, pero absolutamente inidónea, es bien complejo.
1: Bueno, esta es la segunda acusación que presenta la Fiscalía durante el año. La primera fue ingresada en enero, pero el procedimiento retrocedió a la etapa investigativa para realizar nuevas diligencias solicitadas por las defensas. El caso, recordemos, comenzó con la publicación en noviembre de 2023 de una conversación entre Hermosilla, Sauer y Villalobos en la que hablaban de pagos a funcionarios públicos. Posteriormente, esa investigación se unió a la causa facto relacionada con presuntos delitos financieros y tributarios vinculados a los negocios de los hermanos Sauer. El cierre de esta investigación no significa todavía que los seis acusados pasen directamente a juicio. Primero, el cuarto juzgado de garantía de Santiago debe convocar a la audiencia de preparación de juicio oral. El abogado y exfiscal Carlos Gajardo explica en qué consiste esa etapa y los pasos que deberá seguir el proceso penal.
2: La Fiscalía ha presentado nuevamente acusación en contra de Luis Hermosilla, Daniel Sauer y Leonardo Villalobos, y habiéndose ya reabierto el caso una vez, corresponde que se cite a la audiencia de preparación de juicio oral, que el juicio se prepare, es decir, que se vea qué testigos van a ser admitidos finalmente en el juicio oral y luego derechamente la causa pase a la etapa de juicio oral.
1: Bueno, solo después de la audiencia de preparación se discutirán las objeciones de las defensas y se determinarán las pruebas que podrían llegar al juicio. Solo después de esa revisión la causa podrá ser remitida a un tribunal oral que será el encargado de resolver si los acusados son culpables y definir las eventuales penas.
3: Gracias, Camila.
1: Buenas tardes.
4: Pausa y ya seguimos con más información en la segunda edición de El Diario de Cooperativa. 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
8: Cooperativa, 1:58. 1:58.
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9: Comienzan las celebraciones. Esta noche se inauguran las fondas del Parque O'Higgins. Miles de personas ya acampan en la Pampilla.
10: Control de daños. El gobierno finalmente retiró el reglamento de la ley de seguridad municipal en medio de las críticas de los alcaldes.
9: El ministro Arrau descarta que hayan tenido antecedentes previos al velorio simbólico que anoche dejó disparos, fuegos artificiales y hasta un vehículo quemado en Quilicura.
10: Y así nos vamos. Llega todo el equipo de Cooperativa Deportes en las vísperas de las fiestas patrias. Hoy día se inauguran las fondas ahí en el Parque O'Higgins. Por lo que vemos en la tele hasta ahora, ya está todo el mundo empezando a celebrar. Mira ahí el Parque Alejo Barrio, también lo de Concepción, estaba Christopher Espinosa ahí.
9: Inauguraron allí las fondas en el estadio.
10: En el Esterroa.
9: Esterroa a mediodía pasadito.
10: Sí, y la Pampilla, bueno, ¿qué
9: es? No, sí, el 18 ya partió. Uno se toma el primer vasito de chicha y la primera empanada y ya están las fiestas patrias aquí. En la producción, Claudia Kelly, la puesta al aire es de Ricardo Ángel y la edición general de Eugenio Sierra Alta. Gracias por informarse con nosotros. Buena tarde.
10: Que estén muy bien, chau.

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2: Feliz cumpleaños para Manuel Pellegrini, que cumple 73 años. Lo encuentran en el mejor momento de una carrera brillante, llevando al Betis español a alturas impensadas. El ingeniero se fue haciendo en el camino, desde sus inicios en la U, con un traumático recuerdo para los hinchas azules, dio pasos en los que sus jugadores solían ser sus principales defensores y promotores. 11 títulos en 5 equipos, pero más que ese registro, notables campañas en cuadros que si bien no tenían acceso permanente a esos títulos, lograban notables progresiones en sus logros, pero también en elementos, infraestructura y conocimiento que quedaban a disposición para el futuro, ya sea por imitación o por sapiencia. Tras la U, Palestino, Universidad Católica, Liga de Quito en su primera experiencia fuera de Chile, San Lorenzo y River Plate, con título incluido en 2003, todo eso fue suficiente para llamar la atención de Europa y pasar al Villarreal, donde ya anota un logro que brilla en su palmarés. Semifinalista en Champions League el año 2006. Pasó por el Real Madrid, donde consiguió un récord de puntos que era hasta ese momento algo no logrado, aunque terminó siendo segundo detrás del Barcelona. Es curioso, ya conocía desde Chile esa sensación. Málaga, Manchester City también conocieron su estilo de conducción hasta su arribo al Betis, donde aún no deja de sorprender. Transformó a un equipo de mitad de tabla hacia abajo en un animador constante de la liga y después dio otro gran salto de calidad. 5 clasificaciones consecutivas a torneos europeos, la última de ellas a Champions League. En Chile, el sueño es que Manuel Pellegrini vuelva en gloria y majestad para dirigir a la selección chilena. La crítica a su trabajo envejeció mal, obedecía a muchas envidias, a algo de ignorancia, en alguna y menor medida también a una válida forma de ver el fútbol. Se entiende la discrepancia de estilos, pero ese mote de ratón o defensivo quedó desmentido por el tiempo y por los hechos. Ojalá estemos a la altura para convencer a un DT de tamaña jerarquía. Sería un desperdicio que un entrenador chileno no venga a dejar aquí algo del enorme acervo deportivo acumulado en este tiempo. Soy Pato Muñoz, aquí comienza Cooperativa Deportes.
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3: ¿Cómo están? 14 horas con 2 minutos. Arranca esta edición de Cooperativa Deportes, miércoles 16 de septiembre. Editorial del Pato Muñoz, porque hoy día está de cumpleaños el ingeniero Pellegrini, cumple 73 años. Mañana juega el Betis con el Getafe en un arranque histórico para los verdiblancos. Comenzamos los títulos inmediatamente porque tenemos noticias desde Juan Pinto Durán. Para volver a competir hay que esperar hasta el 2034. Sí, Nicolás Córdoba, Bartichotto entregó su diagnóstico y su plan de trabajo. Además, dio argumentos a nominaciones cuestionadas, explicó ausencias y develó su conversación con Eric Pulgar. Radiografía a la cancha del Monumental. Hoy conoceremos los cuidados del terreno de juego a días de un nuevo recital de bachata, nos decía Gomito ayer. Y las principales novedades que tendrá el césped de cara a su futura remodelación. El cacique descansa y la otra semana vuelve a jugar Copa Chile contra el Audax. Y la U inicia gestiones para levantar su castigo internacional de cara al centenario. Además, Charles es duda ante Calera por un micro desgarro y se acerca a pasos agigantados la renovación de Nicolás Ramírez por 2 temporadas. Y el hospital de la Católica recibe un nuevo paciente. El zaguero Branco Ampuero fue operado del tobillo y es el 11º jugador precordillerano en ser intervenido esta temporada. Y la Unión Española empata con Temuco, suma su 4º partido sin ganar y pone en serio riesgo su presencia en la postemporada. En Quillota, San Luis le gana partido clave a Deportes Antofagasta y queda a solo 3 puntos del líder del torneo.

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1: 14.5, sí, estamos hablando de música, de música, de música. Comenzamos esta edición de Cooperativa Deportes. Día miércoles 16 de septiembre se vienen las fiestas patrias. Nosotros contentos porque comimos empanadita recién, gracias a Patricio Muñoz, que se auspició. Y aplauso para Patricio, públicos, públicos, públicos, porque trajo las mejores empanadas de la semana, pero por lo bajo, ¿no?
2: Muy buena.
1: Y sin pasas, como dicta la religión. Excelente, excelente. Gracias a todos. Los que están con nosotros ya.
3: Carne picada.
1: Sí, carne picada, sí. Sin pasas, cebolla reducida. No era como un pequeño, era una real empanada. Huevito grande, me gusta el huevo grande en la empanada.
3: Yema.
1: Harta yema.
4: La pasa de la empanada será.
1: ¿A usted le gusta la pasa de la empanada?
4: No, como se le ocurre.
1: Qué bueno.
4: Será el símil de la piña en la pizza, ¿no?
1: Puede ser.
4: Anda
1: puede
4: por ahí,
1: ser,
4: ¿no?
1: Sí, es que ese toque tan dulce dentro de algo tan salado, sí. A mí no me gusta, pero hay gente que sí le gusta, como dice Marce, y es válido. Solo que acá somos team sin pasas.
3: A mí no, pero hay gente que le gusta.
1: Sí. Ya, 14 con 6. ¿Cómo?
5: ¿La puedo comer?
1: Ah, claro, claro.
5: La pasa, pero la pizza con piña
1: eso,
5: no.
1: Yo sí me estoy
3: no.
1: incluyendo.
3: La pasa no la pasa.
1: Eso es incómodo. Eso, muy bien.
3: Bien.
1: El que se sienta al lado aprende de Barticho todo.
5: Yo malo, pero buen.
1: Si me estoy incluyendo una empanada y aparece una pasa, no puedo comer más empanada. Me bloqueo.
5: Está bien.
1: No puedo, pero respeto a todos. Mira, la enojaza es soy team pasa en la empanada y pisen la pizza en la piña.
3: Piña en la pizza.
1: Pero puso pizza en la piña. Entiendo que le gusta más la piña que la pizza.
3: Exacto.
1: Ya, listo, ahí nos mandan qué les gusta, cómo les gusta comer la empanada y la pizza, así que también ya que entró la piña a la discusión.
5: El
1: bueno,
5: el choripán también.
1: Oye, arrancaremos el programa. Estará el Topito Caneo para comenzar, porque estuvo en la charla que dio Nicolás Córdoba a algunos periodistas.
5: Sí, ya. Se metió, no lo saludes.
1: Y trae harta información muy interesante. Ayer, Topito, antes de saludarte y entrar en los temas, en el metro hubo un cuecazo de corpóreos.
3: Buenísimo.
1: La persona detrás del monocuete. ¿Participó usted del monocuete?
3: No.
1: Te peleó un secreto quizás, pero usted estuvo en el cuecazo o no estuvo.
5: No lo llamaron.
1: Ah, ya.
5: Pero no importa.
1: Personaje del pasado y el monocuete
5: que sí, no. ¿Quién no ganó? El de la farmacia. El doctor.
1: ¿El doctor? Seguramente ganó esa persona. Sí. Están todos, ese señor.
5: Las empresas se han volcado en
3: el guaso Vila, estaba.
1: ¿Por qué? El corpóreo,
3: El
1: que estaba en pintura, el Guaso Isla, el Teletubi.
5: El Teletubi.
1: Que paz descanse, el Guaso Lalo, que paz descanse. Que Dios lo tenga en su gloria. Estaba Jesucristo.
4: ¿Les cuento una? Uno de mis hijos es corpóreo.
3: ¿En serio?
4: ¿En serio? Sí.
3: Gran labor, admirable.
4: Y ha hecho de varios corpóreos.
3: ¿Cómo cuáles?
4: ¿Puedo decir la marca, no?
3: Sí,
4: Dunkin.
3: Ya. Qué rico. ¿Pero es una rosquilla? ¿Es como
4: No, es el vaso. ¿Qué es lo que...? No, es que parece que ha hecho las dos. De hecho, un día estaban mis papás y llegaron de visita a Santiago y de repente los llevé para allá, porque no sabían. Le dije, ¿sabes? Es una foto con el corpóreo. Y le dije, ¿quién es? El bicho. Ha hecho también de Juan Maestro.
3: Qué rico.
4: De hecho como 3 o 4.
3: Que me paguen con comida o eso mismo.
4: Y la otra vez fue una fiesta de corpóreos. Era un cumpleaños de un corpóreo.
1: De corpóreo.
4: Y era una fiesta que era puro corpóreo.
3: Era celebrando. Corpóreo.
4: No, si lo pasaban.
3: ¿Estaban de civil o de corpóreo?
4: No, de corpóreo.
1: Estaban de Franco.
4: De corpóreo. Estaban celebrándole a uno.
1: Reintegran al monocuete, al sindicato corpóreo. Se van a entretener con la persona detrás del personaje. Claro. Más que con el personaje en sí.
3: Había una revista que quería el monocuete, pero ya no está en circulación.
1: ¿Y el loto no es de corpóreo? ¿No hay un lotín que es un corpóreo de loto?
3: Voy a proponer.
1: Debería haber uno, ¿no? Ya que usted está con Ivo Valle en esa empresa, deberían proponer.
4: Sí,

0: uno de los dos es disfrazado de corpóreo.
1: Los dos, adentro del...
0: ¿Cómo sería? Que vayan de corpóreo de los números.
2: ¿Cómo sería un corpóreo de Lotín?
1: Yo creo que Ibai le queda muy bien el monocuete y yo de Lotín.
0: Usted dice que invertir los personajes.
3: Sí, una bola, por ejemplo, una bola.
1: Una balota se llama.
0: Balota. Arrancamos este programita.
1: De bombo.
0: Voy a lanzar la pregunta y va a ingresar el topocaneo. Ya está dentro el topocaneo. La persona atrás del monocuete.
3: Salgamos de ahí.
0: Les voy a hacer la pregunta. Está generando ruido el Balón de Oro, que se entrega el 26 de octubre. De hecho, se habla de un quiebre entre Mbappé y Dembélé por la lucha por ser el mejor de la temporada, porque Mbappé dijo, me lo merezco yo. Y Dembélé se sintió ofendido porque son amigos. Bueno, es una discusión muy larga. De hecho, muchos dicen que puede ser Messi, otros no. Por eso la pregunta es...
3: El otro
0: es...
3: que se metió también en la discusión fue Yamal.
0: Lamine dijo que debería haber ganado.
3: Le hicieron una nota y dijo que era mejor que todo.
2: Él o Dembélé dijo.
3: Y dijo que...
4: No dijo por lo que gané.
3: Por lo que gané, ni Messi, ni esto, ni el otro. Tiene una grande que le dicen que...
0: La particularidad es que muchos se están candidateando como nunca. Bueno, sí. Lo dijo Mbappé, lo dijo Lamine.
4: Pero el que salió campeón del mundo no tiene derecho siquiera a aspirar a que se lo den.
0: Está Rodri también en la discusión.
3: Con la final que jugó, no.
0: Opa.
3: Un desastre.
0: ¿Y el mundial que jugó cómo fue?
3: Mahoma.
0: Mahometano.
3: No fue con la expectativa que empezó. Había mucha expectativa con él y no hizo un buen mundial.
4: ¿Me cae mal? Comparto que está siempre está.
0: No, cae mal.
4: A mí me cae mal. Y hace un rato me cae mal, digo, por sus intervenciones públicas, si no lo conozco. Cuando la gente dice
3: la familia
4: eso, me cae mal una persona famosa, suena como medio ridículo, porque obvio que no tenéis ninguna cercanía. Es por sus actuaciones públicas dice semejante tontería, ¿no?
3: Lo que choca.
4: Pero lo que digo es que en el caso de Dembélé, por ejemplo, es amigo de... Y no tiene derecho a decir, ¿no? Yo creo que me lo merezco.
3: Pero claro.
4: ¿Por qué no?
0: Mbappé lo dijo y se enojó en Dembélé. Ahora, es que viene, parece, el mundial medio cruzado ahí, una interna en Francia muy crispada, más allá de lo que conocemos. Bueno, la pregunta es fácil. ¿Quién debe ganar para ti el Balón de Oro? Voy a leer los 10 grandes candidatos y ustedes van a poder tener la opción de participar. Rodri, bueno, campeón del mundo y ganó el último Balón de Oro. Leo Messi también está entre los 10 favoritos, estoy hablando, de acuerdo.
3: Hizo un buen mundial,
0: mala
3: final.
0: Y una mala final, y un gran mundial. Mbappé, ganador de la Bota de Oro del año 2026 en el Mundial, donde Francia fue cuarta, máximo goleador de la Champions además. Dembélé, campeón con la Champions, bicampeón con el Paris Saint-Germain. Harry Kane también aparece entre los grandes candidatos. Lamine, Vita Kvaratskhelia, también aparece en posiciones más secundarias. Erling Haaland, como no, Jude Bellingham y Vitinha. Bicampeón de la Champions, campeón de la Liga de Francia.
4: Decepcionante.
0: Y de la Supercopa. Y muy mal mundial.
3: El mundial yo creo que te marca.
0: Yo creo que Rodri.
3: Te marca mucho.
0: Juego con Rodri.
3: Sí,
0: puede volver a ganar.
4: Pregunta mala leche. ¿Qué culpa tiene Kvaratskhelia de no haber ido al mundial?
0: De veras que no fue.
4: Sí, pero puede arrastrar a los otros 10.
3: Claro, pero al final el mundial te marca mucho.
2: Bueno. En total, ¿cuántos son de Paris Saint-Germain? ¿Como 8?
0: Yo te di el top 10. Ahí tenés.
3: Dembélé, 4.
0: Vitinha. Claro, hay 4 acá. Imagínate. De una. Estos son los 10 favoritos, de acuerdo a los medios internacionales. Usted opina. Si quiere otro que no está acá, también va a la respuesta. Ya. 14:13 @cooperativa. Estamos en el YouTube también para que opine con nosotros. También en la radio en vivo, al lado, sin imagen, pero dentro también del mismo Cooperativa FM en la red social YouTube. Comenzamos con Topito Caneo. Al tiro, porque estuvo en la... ¿Cómo lo catalogamos? ¿Una charla?
1: Una reunión.
0: Una reunión para... algunos medios de Nicolás Córdoba para explicar,
1: y de Felipe Correa
0: y del gerente
1: de la Federación de Chile
0: para explicar en qué están.
3: Claro. Si no hay federación,
1: sí hay. Lo que hay que separar la de
0: la
4: NFP.
3: Entonces lo mismo que la NFP
0: hoy por hoy. Es lo mismo. Exactamente lo mismo, Arte, así que da lo mismo. Ya comencemos, vamos por los puntos más importantes que tocó.
1: Yo no, jamás.
0: El técnico de La Roja, que tiene 5 amistosos para cerrar el año.
1: Claro, con Canadá, Estados Unidos, México. Y después en el mes de noviembre, 2 amistosos más con Colombia. A ver, fue una charla que duró, yo te diría, 2 horas y media. Partió justo a las 9 de la mañana, terminó a eso de las 11:30. Donde ya empezó a explicar un poco su trabajo que está haciendo, sobre todo en juveniles y en la captación de jugadores para promover a las distintas selecciones que hoy día están trabajando. A ver, se mostró en videos, por ejemplo, como el comportamiento que están teniendo los jugadores, este tema de jugar con espacios más reducidos. Mostraba un

unos videos, Córdoba en un minuto, de decir, mira, el Mundial se jugó en un espacio de alrededor de 25 metros. Ahí se generaba todo. En ese espacio estaba casi todos los jugadores de campo. En Chile se juegan 45 metros. Uh-huh. Eso hay que reducirlo, y habló de aquello, y que se está haciendo esos trabajos, sobre todo con la selección sub-15, sub-17 y también con la 20. Habló de que hay que dejar de...

0: En todo esto fue Pablo Milad.
1: Lo dijo todo ayer.
0: Sí. El Pulgar hizo un comunicado que dice muy poco. Hoy día se le preguntaba, también estaba el gerente de selecciones. Tampoco había... Yo con la sensación que me quedé es que ellos tampoco tienen las razones exactas de la salida de Pulgar. Que Pulgar finalmente comunica que él quiere estar en su club, que entiende que tiene que haber paso para nuevas generaciones, un jugador de 32 años, que para Córdoba es muy importante. Él lo tiene como uno de los tres jugadores más relevantes hoy día de la selección chilena.
2: Su argumento es malo. Después digo por qué, ahora no. Prosiguen. Sí. Pero su argumento, el argumento Pulgar, es muy malo. No corresponde que lo diga él, digamos. Básicamente no es decisión de él.
0: Claro.
2: Si el entrenador quiere traer a un señor de 38 años porque tiene mérito deportivo, lo tiene que traer. Y no puede él bajarse porque tiene 32 años. Él se podrá bajar por otras razones. Entonces, estamos de acuerdo en algo. Nadie entiende bien por qué no viene.
0: Claro, y las elecciones están ahí en eso. Dice, bueno, cuando lleguen los puntos, vamos a ver si quiere estar o no. Ah, con respecto a eso.
3: ¿Ya?
0: Hemos hablado mucho de que...
3: Perdón, ¿los puntos cuántos son? ¿2028?
0: 2027.
3: No, recién, ¿no?
0: No, es que no se 2027. Sabe. Es que a lo mejor
3: la Copa América 2028.
0: Ya, a ver.
2: Sí, ¿y la clasificatoria 27?
3: Pero no hay ni formato aún.
0: A ver.
3: De hecho,
2: no hay ni fixture.
3: Nada. Ni base.
0: ¿Qué tiene que haber primero? Elecciones FIFA.
3: Eso es otro año.
4: Y antes de la eliminatoria tienen que ver cuánto van a clasificar.
2: Formato mundial.
3: Primer trimestre del otro año.
0: Claro, entonces alguien decía, si sigue Infantino, 64 equipos. Si no sigue Infantino, hay que pensar una clasificatoria.
3: Mira la pelea.
0: Con 7 equipos, pensando en 3 cupos y medio. Porque está.
4: Como la que fue.
0: Argentina-Uruguay, no. Argentina-Uruguay-Paraguay.
3: Están listos.
0: Adentro.
3: Ah, claro. ¿Y ellos jugarían igual las clasificatorias?
0: Sí. Entrarían, claro.
3: Harían el daño igual.
2: Harían daño igual.
0: Por un tema de.
3: De competencia.
0: De competencia y de que.
3: De derechos televisivos.
0: Hay que. Claro, se quiere ver
5: hablando,
0: a la
5: hablando de temporada de 18.
3: Ya.
5: Haciéndole el al asado.
3: Sí, acá estamos cuadradísimos con Infantino, no, final, no nosotros, la federación. El FP claro. Ya está listo, ya lo dijeron.
0: Conmebol en bloque va a votar, pero
3: claro, sorpresa de nadie.
0: UEFA son 55, Conmebol son 10. Ya ahí ya saliste perdiendo.
5: Sí.
0: África está todavía en una nebulosa.
3: Hacia ahí la UEFA ya dijeron que no.
0: Todo indica que África no va a ir con Infantino, entonces todo indica que Infantino no va a seguir. ¿Qué significa eso? Que primero tiene que haber elecciones en FIFA para luego ver. Porque en un principio se hablaba de marzo 2027. Es decir, marzo 2027 van a comenzar las clasificatorias. Eso, recién en enero me decían a mí, va a haber una reunión con Conmebol para sentarse a fijar el fixture y la forma de comenzar la clasificatoria. Y eso movería todo hasta septiembre.
5: Sí. Pero, y además, sí. y te digo una cosa más. Una cosa más.
0: Por favor.
5: Agrégale a eso que... Argentina, Paraguay, Uruguay, los que le son el lomo a Domínguez, eso te aseguro que tienen acceso a información que probablemente ni Milad, ni ninguno de los otros, ni Bolivia, ni Perú tiene. Y por tanto sí tienen una ventaja.
0: Ya, con ello. Sí. No, sí, obvio.
5: ¿Cachai? Entonces, es un tema, porque a nosotros nos va a llegar.
0: Es que la información nos va a llegar.
5: Por eso te digo, pero incluso en eso, toda la información a nosotros nos va a llegar después. Sí.
2: Nos vamos a enterar por la prensa nosotros.
5: Sí, básicamente.
0: Pero, bueno, como se enteró Milad cuando lo bajaron de la Copa del Mundo.
2: Claro.
0: Ya, hay uno en el próximo año, a principio del 2027. Todo indica que va a ser en septiembre el inicio de las clasificatorias.
3: ¿En septiembre? Sí. Del próximo año.
0: Claro.
3: Se habitúa a empezar en septiembre, si no me equivoco, las clasificatorias.
0: Sí,
3: ¿no?
0: Sí, más o menos.
2: En el último tiempo, sí.
3: Ya, y no estará Córdoba para ese arranque. ¿Lo podemos decir hoy o puesto? Es que parece que. Es que es una pregunta que.
0: A ver.
3: Cada vez se alarga.
0: ¿Cuándo termina la temporada europea? Mayo, junio.
3: Del otro año.
5: Claro.
0: Y la idea es esperar a Pellegrini. O sea, un año le va a quedar a Córdoba seguramente para seguir en el proceso de técnico de la selección chilena. A ver, lo que decía Córdoba en el sentido de decir, bueno, si yo me tengo que ir, no hay problema. La idea. Es dejar un proyecto, que es un proyecto que lo que pudimos ver y lo que nos pudo contar Córdoba, con videos, con imágenes, con estadísticas, con métricas. Sí, hasta pues. Él se río en un minuto allá.
3: Se río del metro.
0: Sí,
3: bueno,
0: se río el metro.
2: Lo tomen con humor.
0: Sí.
3: Tampoco es tan terrible.
0: Tampoco es tan terrible.
3: Que no sea como Bozán, que se nos va cuando le decía claro. Pep.
0: Pero habló, por ejemplo, de... En esas métricas tenía, por ejemplo, porcentaje de grasas, velocidad máxima,

0: aceleración de los jugadores, cuántos kilómetros recorrían en terreno.
1: Métrica. Sí,
0: métrica.
1: Sí, les métricas.
0: Todo.
2: Sí,
0: todo,
2: perdón, ustedes saben que la gente de pronto se ríe con esto porque al final se caricaturizó.
1: Sí,
2: qué palabra más difícil.
1: Sí, caricaturizó. Lo que acabo de hacer yo, caricaturizar el métrica.
2: Pero fíjate, ya vamos a entrar después en Católica, pero antes de contratar al gerente técnico, que debe estar a fin de este mes, ellos contrataron un experto en data.
3: En procesamiento de datos.
2: Uh-huh. Y el procesamiento de data no es otra cosa.
3: ¿Qué métrica?
2: Claro. O sea, en eso sí. Ojo, porque en el fondo aquí. Pasó, por ejemplo, con el tema de la. ¿Se acuerdan de la neurociencia?
0: Sí. Sí, la U, 2017, 2018.
3: Pero es que, perdón, solo va a ser la puntualización, Pato. Porque la gente ahí de repente se puede perder.
4: A la U no le ha funcionado mucho, que digamos.
3: No, pues no le funcionó. No, por eso se presta para la legislatura.
4: Está bien, lo echaron. Lo que digo es que todos los equipos, todas las selecciones modernas trabajan con métrica.
3: Sí.
4: Todos. Si no trabajas con métrica ahora, como que te quedaste en el pasado.
3: Tu obligación en el fútbol es hacerlo.
4: Pero no es hacerlo público. Porque todos trabajan con métrica.
3: Pero Marce,
4: eso se trabaja dentro para mostrárselo a los jugadores. Sí, Pato, vos no podés salir a declarar como declaraba Nico Córdoba cada rato que la métrica, porque la gente no lo entiende.
3: Lo importante es que ganes. Lo importante es que seas competitivo.
4: Eso es lo primordial. Importante,
3: porque si eres un ingeniero de la NASA procesando datos y el equipo el domingo juega mal, no sirve.
4: No, ya sé.
3: No sirve. Pero te ayuda. Lo otro, Marcelo.
4: Yo no digo que no te ayude.
3: Lo de decir hacia afuera es como cada uno se vende. Y todas las personas profesionalmente se venden de alguna manera.
4: Pero si todos los equipos y todos los técnicos de los equipos y de las selecciones van a salir a hablar que acá tenemos métrica, si todo el mundo sabe. Si ahora no tenés métrica, quedaste en el pasado.
3: Yo no sé si todo el mundo sabe. Calle entiende.
4: No, pero por eso, ¿para qué lo dicen?
3: Prefiero que dé una conferencia y diga algo a que no hablen nunca. Y que la gente diga, ¿qué harán en Pinto Durán? Porque hay otros entrenadores de los que se dice que dormían siesta en Pinto Durán. Entonces tal vez es bueno que alguien diga, mira, hacemos esto, agarramos estos datos, los pasamos por un Excel.
4: Mira, en el fútbol hay de todo, Pato, hay entrenadores que durmieron siete y salieron campeones.
3: Claro.
4: En el fútbol hay de todo.
3: Sí,
4: entrenadores que no hacían nada.
3: Lo que no puede pasar.
4: Y salieron campeones.
3: Lo que no va a pasar como el último es que durmáis siete y salgáis último. Eso no puede pasar.
4: Eso no.
3: Eso fue un bochorno.
4: Claro.
0: Porque había.
3: Claro. Gareca, con nombre de
4: no, México. que la mayoría de las veces quizás te pase eso.
0: O sea, no se sabía el nombre de Isla. Cuando la primera vez que lo nombra dice, bueno, muchacho, me voy en un avión con Mauricio Islas. O sea, que era Islas.
4: Bueno, la familia.
1: Hay un arquero apellido Islas en Argentina.
0: Luis
1: Islas. ¿O era Isla?
0: No, pero sí, en verdad. Decía. Los primeros que calaron con Caneo.
1: Don Felipe. Yo soy su ídolo. Oye, Caneo, lo que pasa es que, claro, acá, por ejemplo, San Pies dice métricas y tres toques no lo entiende nadie. ¿Se acuerdan que en un partido, no me acuerdo cuál, le dice Lucas, solo en tres toques, en tres tiempos, y terminó haciendo un tiro libre indirecto, bueno, como todo?
0: Por ejemplo, y dentro de esta conversación también en un minuto habló y dijo, nosotros tenemos que olvidarnos de esto de, en una versión muy, muy futbolera, hablaba de olvidarnos de esto de los dos toques, de controlar y tocar rápido. Claro. Hay que tomar decisiones, hay que recibir pases con marca, hay que saber jugar con los dos pies, hay que saber salir largo. Entonces, y dice, bueno, nosotros tenemos un proceso. Y acá hay un caso de un chico de la 15 que él mostraba un video y decía, este es el mejor chico que le pegaba en el pie derecho en la selección chilena. Y hacía se mostraba.
3: Bueno, le pegaba bien. Muy bien.
0: Muy bien.
3: Gran pegada.
0: Desde Rodrigo Gómez, que no es una pegada tan buena como eso.
1: Uh-huh. Tenemos ya. Remate gomito.
0: Buen remate gomito.
1: Está fuera, sí.
0: Pie izquierdo. Uh-huh. Era como yo pegarle con el pie derecho.
3: Ya.
0: Pero era...
3: Malo.
0: Mm. Mal. Cero coordinación... Entonces ya, nosotros tenemos que empezar de acá. Uh-huh. De acá hay que hacer el trabajo. Entonces, dicen, bueno, nosotros llevamos 3 años. ¿Cuándo se puede ver mi fruto? 2034.
1: Por eso hablábamos del 2034.
4: Maradona tampoco pateaba de derecha. Yamal tampoco.
1: Es muy largo, Barty, pensar que en el 2034...
4: No, por eso no va a llegar el chico. Está bien que llegue formado y lo más completo posible. Esa es la idea. Eso es lo ideal. Pero no, por eso no va a llegar.
1: Porque no todos le deben pegar así a esa edad, po. No todos tendrían.
4: Ahora, si uno juega de extremo, lo ideal es que le pegue con las dos piernas. Porque es más específico eso.
3: Deja agarrar un ejemplo de un jugador que estuvo en la elite, que hoy juega, Vidal. Vidal con la zurda se defiende más que se defiende.
4: Sí,
3: le pega bastante bien con la zurda.

0: le enseñaron en Colo-Colo, lo traía al barrio de chico. Yo creo que buena parte de eso lo traía.
1: Lo traía.
0: Lo traía, que es innato.
1: Sí.
0: Entonces yo no sé si cuando... A ver, tomemos, comparemos con algo de procesos anteriores. Llega Bielsa y supongamos que trabaja con un equipo que está técnicamente más armado, supongamos. Y en los clubes había lo mismo que hay hoy. ¿Cuánto se ha deteriorado eso? ¿Cuánto se ha deteriorado en los últimos...
2: Y a también, partir de la oye, pandemia, ponte. Y que además, fue... y súmale otra cosa que es la visión que tienen algunos de los entrenadores y formadores que hay en los clubes respecto... Por ejemplo, el mismo tema. Lo voy a poner en básico para que se entienda. Pero, por ejemplo, el mismo caso que ponía el Topo. Es decir, oye, este gallo con la derecha...
0: Muy bueno.
2: Bueno, extraordinario, Pelé. Pero con la izquierda, escaneo. Entonces...
3: No, es humano con la izquierda.
2: Ah.
3: Es zurdo. Ah, verdad. No, no, que lo meten en un escáner. Escaneo.
2: Lo escaneo, claro, lo escanea. Bueno, y yo conversé con entrenadores que me decían, ¿sabes qué?
4: Esa dupla roja.
2: A mí me importa tres pepinos que le pegue más con la izquierda.
1: Le potencia al otro.
2: Le potencia, porque yo quiero que sea el mejor diestro. Insisto, no es la conversación, pero para que se entienda.
0: Sí, se entiende.
2: Y había otros técnicos que decían, no, es que así, a mí ese jugador así no me sirve. Entonces, y estamos hablando de formación. De formación. Entonces, cuando tú estás formando jugadores... Tienes que tener una postura y una decisión respecto a esos casos.
0: Sí.
2: O de repente decir, oye, yo prefiero que le pegues regular con las dos o extraordinario con una. O ¿por qué? Porque eso depende, si tú lo extrapolas después, dices, oye, ¿sabes qué? Este cabro podría jugar como interior. No, pero ¿sabes qué? Tú lo sacáis de la raya y se muere. Ah, pero es que yo necesito que le aprenda. Bueno, entonces no te sirve. ¿Cachai? Entonces, sí. Son un montón de cosas que, algunas súper básicas, como pegarle con la derecha o con la izquierda, y otras que de repente te pueden servir de decir, oye, este jugador puede jugar en otra posición, ¿qué pasa si yo tengo un mega crack en esa posición? ¿Qué, lo voy a perder? ¿O lo puedo absorber en otro lado? ¿O lo puedo retroceder?
0: Eso dice el sentido común, que debería
2: claro, poder. Pero hay técnicos que dicen, no, pues, bueno. Es que... Entonces, esa es una discusión... Exacto, esa es una discusión súper, muy, pero muy, muy relevante. Las personas que forman.
4: Sí, a ver. Topito, un comentario para ir contigo, sí. Y también para poner otro tema en la mesa, porque de acuerdo a todo lo que... Porque tú llegaste acá y...
2: Medio sed también.
4: Sí, hidrátese. Muy bien, porque Córdoba hace la pega, al menos. A ver, ve jugadores, tiene esto de las métricas, que nos podemos reír o no. Pero el gran problema para muchos, y lo voy a enfocar en lo que dice Mike de Temuco, habla bonito Córdoba. Para los expertos suena bien, pero llevar eso a la cancha a él no le ha resultado. No hay resultados, no tiene buen registro en la cancha. Su proceso era la 20 y fracasó ahí. Esa es la imputación que se le hace a Córdoba, Pato, que tiene un muy buen discurso, tiene todo muy bien visto quizás, pero en la cancha...
0: Es que a lo mejor igual que los jugadores, a lo mejor su lado flaco es ese, cómo dirige, sí. Cómo para el equipo, o para bien el equipo, pero cómo reacciona a lo que el juego te plantea, cómo improvisa.
1: O cómo llega a los jugadores.
0: Cómo hace los cambios.
1: Cómo llegas, claro. Cómo le llega.
0: Claro.
4: Debe ser un tema ese.
3: Lo que uno entiende es que tiene jugadores para lo que él quiere, porque él dice, bueno, nosotros tenemos que llegar a compararnos con la élite, o sea, a eso tenemos que llegar, a tener lineamientos básicos para poder jugar contra equipos de primer orden, o sea, y ante eso todas las divisiones hoy día están verdes, o sea, como les falta mucho. Y en ese sentido dijo, bueno, yo quisiera el mundial, sabía que había jugadores que todavía no tenían ahí, pero bueno, lo intentamos.
0: Pero
3: por lo menos
0: una pregunta, ¿qué espera él cuando dice esto? ¿Espera que todos los clubes se alineen y empiezan a hacer eso? ¿O dice, lo lamento, a mí me toca recibirlos e intentar dotarlos de esto? Lo que se pueda, digamos.
3: No, porque... En ese sentido, por ejemplo, él daba el caso Higgins, que hoy día es uno de los equipos que más juveniles le entrega a las selecciones y que tiene más también, si no me equivoco, el primer equipo que completó el minutaje, por ejemplo. Y van los equipos y muchos van realizando los trabajos que Córdoba les tiene. Mi sensación que me deja es que va eligiendo jugadores desde las divisiones más chicas y que se va trabajando con esos jugadores para terminar alimentando la selección adulta.
0: Perdón, lo que quiero decir es que si espera lo otro está perdido.
3: Claro.
0: Porque los clubes hoy no lo hacen, lo ven como un costo, no lo quieren tener, así está.
3: Que alguien en esa reunión de la federación decía, el problema es que este es un negocio que donde si tú no haces nada, ganas plata igual.
4: Pancho, tú dijiste cuando estábamos hablando en la oficina de lo que recogiste de la charla, que él también explicó la nominación de ciertos jugadores que a la gente le hacen mucho ruido. Paulo Díaz, por ejemplo.
3: Él decía, bueno,

0: si fuera por mí, llego de 23 para abajo. Y que choquen con los grandes equipos. Sí. Que nos hay que comérsela. Uh-huh. Pero hay que hacer también, porque más allá de lo futbolístico, hay que hacer un proceso de integración a la selección y también sumar jugadores con experiencia para que vayan también entregándole la posta a estos jugadores. Uh-huh. Y en el caso de Pablo Díaz decía, bueno, podría haber nominado a Maripán. Recordemos que Maripán, o sea,
1: ¿por qué viene Maripán?
0: No es secreto de nadie. Él tiene hoy día un conflicto judicial.
1: Con Carmen Tutera.
0: Sí, no, pero que se ríe.
2: Sí, no, se ríe.
3: Yo me río. Pero eso no lo dijo. No, profundizó.
1: Pero claro, es nuestra.
3: Suposición.
4: No, pero lo sabemos.
1: De acuerdo al reporteo, claro.
0: No, y lo sabe, y en su minuto también se hizo presente la policía de investigaciones. Tuvo que, no sé si fue Maripán.
1: Fue Pinto Durán, de hecho,
0: fue Pinto Durán, porque Maripán estaba... creo que salió Maripán
3: a conversar.
0: Más que conversar, porque le pidieron una declaración. Ante la policía de investigaciones. Sierra Alta creo que está con complicaciones físicas y dice, bueno, pero tengo que llegar un defensa de experiencia, y en ese caso es Pablo Díaz. Otros jugadores, por ejemplo, hablaban,
4: si no me equivoco, de Cicita Valdés,
0: de Echeverría, de Valdés, es decir, bueno, Valdés hoy día está
1: lesionado,
0: sí, o medio volviendo, pero decía, bueno, hay que sumar a estos jugadores para que vayan entregando la posta. Sí, pues. Y cuando hoy día, cuando esos jugadores, por ejemplo, Echeverría, Valdés, Díaz, vea que hay otros jugadores como Bicho Pizarro, como Lautaro Millán en el caso de Valdés, o como Román en el caso de Díaz, uh-huh, los tiene que ir cambiando. O sea, él dice, para mí, ¿cómo parte mi defensa en la primera fecha en la eliminatoria?
1: ¿Cómo? A ver,
0: Fagundes, Gargues.
1: A septiembre del otro año.
0: Sí, Fagundes, Gargues, Román, Suazo. Esa es la línea 4.
1: ¿Para jugar la clasificatoria?
0: Si él llegara a septiembre. Dice.
1: Claro. ¿Y qué diríamos nosotros de esa línea 4?
4: Depende, pues. Porque
3: capaz que ninguno de los que en ese momento no están pasando
1: hoy por me parece verdísima.
4: No, claro. Pero es que es crucial qué va a pasar de aquí a septiembre con Gargues y con Fagundes, por ejemplo. Claro. Hay de ahí dos nombres de jugadores que no han salido, no están consolidados.
1: Y está lesionado, no lo han llamado.
3: Y que no sabe cómo va a rendir.
4: ¿Pero Gargues no fue a la 20?
0: No, está lesionado.
3: Gargues se lesionó grave.
1: Tampoco sí, lo llevó al anterior. Llamó la atención que no lo llevó al anterior tampoco. Ahí está lesionado. Al anterior.
0: Pero dijo, nunca he podido tener a esa línea defensiva para poder probarla en algún minuto. No la he tenido. Entonces dice, pero si me preguntan, el proceso debería de ser que en septiembre, que es donde se estima comience el camino, o sea, el próximo año. Estamos un año que en teoría comienza la clasificatoria. La defensa de Chile. Para
3: ¿Eso lo hizo público?
0: Lo conversó
1: en la charla.
3: ¿Sí? En la charla. Ante todos.
1: Vigorux.
0: No lo nombró, pero Vigorux.
1: Tiene 5 partidos Córdoba. Ojalá podamos ver otro.
3: Van a estar contentos los otros que juegan en lugar de Gargues, de Fagundes.
1: Que ya saben que no van a ser titulares de acá a septiembre. Pero pueden pasar muchas cosas, como decía el Pato. Sí. Lesiones, que no maduren de acá a septiembre.
3: Pero no
1: todo
3: sé
1: lo
3: si
1: que
3: se dicen esas cosas.
4: Pero te está entregando un consejo.
0: Berizzo también lo hizo en un minuto.
4: Mira, te está diciendo, me gustaría tener jugadores jóvenes que estén hechos. Esos jugadores no se han terminado de hacer y por ende eso no hay garantía de que eso sea así.
3: No.
4: Si un jugador no está terminado, no va a ser titular nomás.
1: Topito, ¿algo más? Te he dejado Córdoba y porque vamos a ir a la U, que hoy día tiene otra persona haciendo el club.
4: Qué bueno.
1: Azul. Alguien suplantando.
0: Alguien bueno.
4: Qué bueno que estuvo.
0: No, alguien bueno, sí.
1: Usted estuvo hoy día en otras cosas. Mañana vuelve a
0: Azul. Me golpeó, no tenía idea de nada de lo que dijo.
1: Totalmente el golpeado título, por Maxi Videla en esta ocasión. ¿Algo más para cerrar?
0: Sí. Nominaciones, por ejemplo, que se le pregunté en un minuto. ¿Qué pasa con los 9? Bueno. Mostró una serie de imágenes desde la 15 hasta la adulta de la falta de definición que tienen los jugadores, y eso me dice, bueno, es falta de práctica. O sea, si en una práctica de 1 hora y media antes se jugaban 8 horas al día, si vais a una práctica y le pegáis 3 veces al arco al día y cabeceáis una, vaya a fallar. Lo que quiere la selección es que se jueguen partidos preliminares, que se juegue la 17 en algún momento en el Estadio Nacional, que juegue la 20 también en partidos preliminares, que jueguen los equipos antes de los primeros,
5: para que
0: tengan rodaje. Así él decía, aquí hay que tener rodaje. Nombres, Arnaldo Castillo le preguntaron, ¿por qué no un 9? Dice, bueno, es complejo para un jugador grande en el sentido que no tiene 20 años, claro, llevarlo a un nivel de selección y probarlo ahí, que debute a esa edad de la selección.
1: 29 años.
0: Si no, por ejemplo, nosotros, si fuera...
4: Para corregirle cosas elementales, digamos.
0: Si fuera por en otra situación, por ejemplo, yo no tendría problema en llamar a Popín Castro, por ejemplo, dice. Pero hay un proceso. O sea, no sé si Popín Castro funcionaría jugando, no sé, frente a Uruguay en el Centenario.

0: porque es un jugador que es grande, que ya tiene más de 30 años, que no ha tenido roce selección ni proceso de esto. Y
1: por
0: es
1: eso
0: muy
1: no llama
0: distinto.
1: A San Pedri, por ejemplo.
0: Claro, ¿no? Y la, o sea,
1: que un caso, po. Tiene el ultra goleador, pero con poca experiencia en la selección.
0: En un minuto dice, el mejor jugador de la liga hoy día es Charly Arangui. Pero
1: no lo puedo llamar.
0: Ya está.
1: Sí, está físicamente fuera. Sí. Ya, Topito, muy
2: eso
1: enriquecedor
2: sería,
1: tu
2: reporte. Eso se lleva a Eduardo Vargas también, me imagino.
3: Eso es relativo.
1: Le cae lo mismo a Vargas. ¿Qué es relativo?
3: Que el mejor jugador sea Charly Arangui.
0: No, para, o
3: sea,
0: para él.
2: Bueno, no su opinión.
1: Ah. ¿Para ti quién es el mejor de la liga chilena? Hoy, si pudiera darle una vuelta. Si quieres, piénsalo.
2: Dilo. Te desafío a que lo digas.
3: Es San Pedri.
1: El Toro, correcto. Derechito a ser heptagoleador el Toro. Pero tampoco entra en esta consideración.
3: No, no, no. Si no estoy diciendo
1: por eso. No es por eso. Pero es lo mismo.
3: Pero lo podemos discutir. Totalmente. Sí, es totalmente discutible. Y,
1: pero obvio.
3: Y muy personal.
1: Ya pues, Topito. Impecable.
0: Muy bien.
2: Hasta pronto.
1: Quédese ahí cerca para que escuche el reporte azul.
0: Para ver cómo se hace.
1: Tome nota.
3: ¿Vas a tener que entrar otra vez?
0: No, ya está.
1: Ah. Me voy.
0: Descansa.
1: Chao, Topito, gracias.
0: Chau.
1: Preguntamos Topito. Por el Balón de Oro y también por los temas del programa. Jorge Leiva de Valpo, abrazo al panel, Balón de Oro para Haaland. Si no, Rodri, estoy como el Toño, podio de dos. Toño no ha hecho nunca un podio de dos, siempre de más de tres. Alexis, el Balón de Oro premia la temporada. Si nos atenemos a eso, el ganador debe ser Dembélé, en su opinión. Rodrigo Ibáñez, Dinamarca, escuchando por la cooperativa. Abrazo, Rodrigo, dice, para mí el Balón de Oro es para Rodri, sin duda alguna. Mariana se lo daría a Harry Kane, goleador en su club y gran despliegue en su selección, que logró ser tercero en el Mundial. Abrazo, querida Mariana. Eduardo, Rodri es el único que sabe jugar al fútbol. El resto juega la pelota. Saludos al panel. Julio, Emilio, Parra, Pardo, Rodri, Balón de Oro. Y hace un...
3: Rodrigo Gómez.
1: Hace un podio. Rodri, Haaland, Dembélé. Para Enojasa, Garabashvili, el georgiano. Y Sernaiz, Harry Kane. Raimundo Díaz Galdames, Mbappé. Marcelo Orrego González, pasen el dato de las empanadas para ir a comprar, dice Marcelo Orrego González. Muy buena, muy buena. Gonzalo Vega, en la previa al Balón de Oro deberían entregar el Corpóreo de Oro y el Mono Cuete es el favorito. Bien, el Mono Cuete, caneo. Casa, yo no tomaría en cuenta todo lo que diga Córdoba. Habla bonito, en el papel parece un crack, pero como DT es mediocre, dice él.
2: El primer mandatario que vio.
1: ¿Sag?
2: ¿Sag?
1: No, no, el primer mandatario. ¿Se entendió? Como Cast, ¿no? ¿Sag? ¿Sag? No, no tenemos el honor. Juan Garay, hola, lo escucho desde Mayoa. Saludos a todos. Desde el año 89 que los escucho. Grande, abrazo. Colo Colo. Saludos y grande Colo Colo, dice Juan Garay, escribiendo en Cooperativa Deportes. 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Jorge Burco le daría el Balón de Oro a Toño Prieto, que no pierde nunca. Extraordinario, Jorge, grande. Ferlace, muchachos, una duda genuina. Según lo que dijo el Topo, por Córdoba, un jugador que explota tarde y se vuelve buenísimo a los 26, 29, ¿nunca podría ir a la Roja, dice él?
4: Bueno, Paredes siempre fue bueno.
1: Sí.
4: Muy bueno.
1: Explota los 29 aproximadamente.
3: 27. San Pedri también.
1: También explota acá en Chile. San Pedri explota acá en Chile.
4: Y Esteban, yo lo tuve compañero en el Chavo Morning. Y cuando, yo me acuerdo cuando yo recién, la primera vez que me topé con él en un entrenamiento, Ivo Basay, el técnico. Y yo con Ivo había sido compañero de la selección, entonces tenía un grado de confianza con él. Y yo a Esteban Paredes, yo lo había visto por ahí en Cobreloa, pero no jugó mucho porque se había lesionado más encima cuando se cortó el pelo, ¿te acuerdas? Como una pelota con casco de fútbol.
3: Sí.
4: Sí. Y de repente lo veo en entrenamiento y le digo, me acuerdo, no sé, 2-3 días después, le digo a Ivo, vas a elegir, ¿qué hace aquí?
1: ¿Qué está haciendo acá en el Barrancón?
4: ¿Qué está haciendo acá con todo?

0: respeto por el Chavo Mone, o sea,
1: demoró mucho era Colo Colo,
0: les costó que lo soltaran, claro, claro. Y después y en, oye, pero y en la B, olvídate lo que robaba, po.
1: Se fue como era... a los 29 a Colo Colo,
0: claro,
1: sí, y le costó mucho.
0: Y cuántos años hizo de carrera, o sea, un tipo que explotó tarde, pero que no por eso, y de hecho llegó a la selección,
1: ¿sí? De hecho jugó un mundial. Asistió en un mundial, de hecho, a Marc González, cómo no. Ya, oye, el corte, rapidito, la U pegadito a la vuelta, Rodrigo Gómez con Colo Colo, en la U buscan, viendo que pueden tener Copa Internacional el otro año, quieren un perdonazo, le quedan 4 partidos de local y 4 de visita sin público, y la U puede ir a Copas en el Centenario. Luego contamos la historia y vamos con Colo Colo también, porque Rodrigo trae todo el reporte del estadio y de la cancha del Monumental.
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3: 24 grados. 24 grados en Santiago. 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
1: 14:45, de retorno en Cooperativa Deportes. Le iremos un poquito a la gente, preguntamos hoy por el Balón de Oro, pero también opinan del programa. Francisco Rodríguez, el Balón de Oro tiene que ser para Kvaratskhelia, le faltó solo el Mundial, pero ha sido el que ha tenido una temporada más consistente. Rodri, para él, tuvo los últimos dos partidos del Mundial destacables. Tanquecito Donoso, hoy día cumplo 51 años, feliz cumpleaños, Tanquecito. Ahí lo saluda la gente. Cuando vayamos a Concón, nos invita a comer empanadas en Pueblo Viejo, de verdad, dice. Ya, Tanquecito, vamos a cobrar la palabra. Cristian Ojeda, Rodri, Balón de Oro, empanadas con pasas y pizza sin piña. Y Gabote dice, muy bien, Córdoba tuvo tiempo, espacio, jugadores y todo en la 20, y así todo le fue mal. A propósito de lo que pasó el primer bloque con esta charla de Nicolás Córdoba. Vamos a Maxi Videla, la Universidad de Chile. Ahora sí, para hablar de este perdonazo que buscará la U. Aún le quedan varios partidos sin público. Viene el centenario, hablo de lo internacional, donde la U en una de esas va a jugar copas, Maxi, y ya piensan en aquello. ¿Qué tal?
2: ¿Qué tal, Ernesto Contreras?
1: Hola, hola.
2: Así es, panel. Muy probablemente la Universidad de Chile juegue copas internacionales, está peleando por el Chile 2, pero uno imagina que en el peor de los escenarios al menos jugará Copa Sudamericana el conjunto azul. Y por lo mismo es que ya en Azul Azul, en el directorio, piensan en estas copas internacionales justo en el año de su centenario, en este 2027, y claro, ven la posibilidad de jugar sus partidos de local al menos en copas internacionales con público, teniendo en cuenta, como decimos, que es su centenario. Aldo Marín y Mauricio Echeverri están trabajando en una propuesta para Conmebol en la cual puedan anular o aplazar los 4 partidos que le quedan de sanción a la Universidad de Chile por lo ocurrido en Avellaneda y poder jugar así este centenario con público cuando les corresponda en copas internacionales. Es una propuesta que están diagramando, como les decía, Echeverri en conjunto con Aldo Marín, para luego entregársela a la Conmebol. Según nos contaban, cercanos a aquella propuesta, hay algunos antecedentes de equipos que en su aniversario pidieron esto y lograron el aplazamiento del castigo. Y en esos casos es que se fundamentaría la Universidad de Chile para buscar esto, para buscar este aplazamiento y poder jugar los partidos de local, al menos con público en este centenario cuando se requiera en copas internacionales. Como decimos, es una propuesta que están diagramando, no la han hecho oficial frente a la Conmebol, pero sí es uno de los proyectos pensando en 2027 que tiene el directorio de Azul Azul en este para este centenario que se les acerca.
1: ¿Podrá ser así, Polaco? Le quedan harto partido a la U todavía, sí, de local en Copa Internacional. Son 4. 4, 5 visitas, me dice el Topito, 4 de locales. Buscarán ahí una especie de perdonazo por el centenario. Sí. Yo no sé ahí cómo es la flexibilidad de la Conmebol. ¿Te tocó algo,
3: o sea, hay,
1: algo
3: si hay,
1: similar?
3: Hay, digamos, si hay jurisprudencia al respecto. Yo creo que va a depender de la habilidad de los negociadores ahí. Y en ese sentido, ahí corrígeme tú, Maxi, yo no sé si Echeverri todavía tendrá gente conocida como para hacer lobby. Porque esta cuestión es lobby, ¿eh?
1: Sí, pues lobby.
3: Claro,
1: sí,
3: esa pues, olvídate. Bueno,
1: uno cree, Maxi, que el puesto de Echeverri tiene mucho que ver con lobby. Estas
2: justamente,
1: cosas.
2: Y es por aquello que es el elegido junto con Aldo Marín para llevar a cabo esta propuesta.
3: Y así es, así. Claro, tienes que ir a jugarte el pellejo con que tu opción básicamente es justa. Yo creo que para mi gusto el castigo fue pésimamente aplicado.
1: 7-7, es que fueron los mismos que Independiente.
3: O sea, ¿qué tiene que ver?
1: No,
3: tiene que ver,
1: estoy de acuerdo,
3: o sea,
1: contigo.
3: ¿Cachai? Entonces, pero el problema es que está que tú puedes hacer dos cosas, o hacer como que acepto la culpa y digo, oiga, pero perdóneme, o voy desde la base de, digo, oye, ustedes me castigaron mal, porque eso significaría abrir una herida anterior.
1: Y es volver como, a investigar.
3: Y volver a investigar. Entonces, ahí depende mucho la estrategia. ¿Quién es el abogado que va a representar esto, mi querido Maxi?
2: A ver, siempre en las labores legales de la Universidad de Chile está siempre inmiscuido José Ramón.

0: Correa como el director que al quien le atañen, digamos, estos problemas, y también Jorge Redondo, que es el abogado de Azul Azul. Generalmente son ellos dos, esta dupla, la que asesora legalmente todo este tipo de movimientos. Correa porque es su brazo, digamos, dentro del directorio, y a Redondo porque tiene el cargo de ser el abogado de Azul Azul.
1: Sí, Coseco dice en el chat, aplacemos el castigo, pagamos un poquito más en multa y después negociamos para reducir. Tendrán que buscar un acuerdo. Centenario sin público en las tribunas, Pato, si la U llega a jugar Copa Libertadores. No, triste. Triste, tristísimo.
2: Triste, y evidentemente uno espera que en esas gestiones anden bien. Lo que yo no sé es si Conmebol tiene flexibilidad. Con Chile pasa cosas, porque saquémonos la careta.
1: No olvides.
2: Hay regalones de Conmebol y nosotros no,
1: no somos.
2: Ahí. No somos.
1: Me dice un conocido. De Mauricio Echeverry, que es el que va a viajar, que juega de local ahí en Asunción, viaja harto para allá, así que al menos la UA iba a tener un tipo que conoce aún el paño, respondiendo la pregunta del polaco Barty. Algo para cerrar este temita, sea algo que agregar de acuerdo al castigo. Fue muy desproporcionado ese momento que fuera igual que Independiente la sanción. Eso para mí fue muy contradictorio
3: y exagerado.
1: Y exagerado en el caso de la U.
3: Sí.
1: En fin, ya. Maxi, a la espera de las gestiones, avancemos. Lo de Charles Aránguiz preocupa, pensando en la Copa Chile, a propósito que fue aludido en el primer bloque del programa por el Topito, y que Nicolás Córdoba lo considera el mejor jugador de la liga. Aránguiz, próxima semana, Calera, ¿complejo?
0: Sí, recordemos que la U está en días libres, vuelve el viernes a entrenar. Charles Aránguiz en el entrenamiento del jueves pasado tuvo un golpe que no le permitió completar la semana y por lo mismo no pudo jugar el último encuentro de los azules. Y claro, se esperaba que volvieran esta semana, volviera este viernes, y ahí analizar la condición física del volante para ver si es que puede estar en esta eliminatoria frente a Unión La Calera. ¿Qué nos decían? Que además de este golpe, también Charles Aránguiz podría estar sufriendo un micro desgarro, algo no muy importante, algo pequeño, pero que llevaría que se tenga que llevar con un poquito más de cuidado esta situación, esta dolencia del príncipe, y por lo mismo es duda para enfrentar a Unión La Calera. Muy probablemente no juegue al menos el partido de ida, a la espera de las evaluaciones que le hagan en su retorno, pero ya anticipan que aunque estuviese, digamos, aunque alcanzase a recuperarse, seguramente Fernando Gago optaría por cuidar al volante de la Universidad de Chile.
1: Sí, yo te diré mal, es Everton. Perdón, es la U Everton, es Colo-Colo Calera.
0: Se están mezclando, claro.
1: Sí, es Colo-Colo Audax y Católica Calera. Solo confundiendo. Colo-Colo Audax el martes, ahí sí.
0: Everton en Sausalito el jueves y después el domingo la vuelta en el Nacional.
1: Y el miércoles la Universidad Católica jugando con la Calera. Ahí sí, ahí sí. Ya, entonces con Everton, Charles seguramente no va a estar por ese micro de jarro.
0: Claro, muy probablemente, incluso si se llega a recuperar, Fernando Gago opte por cuidar al volante de la Universidad de Chile, pero a la espera de las evaluaciones que le hagan en su retorno a los trabajos este viernes, pero sería no solo un golpe lo que tiene el príncipe.
1: Ya, y renovaciones, el Topo nos decía ayer, de una forma muy peculiar, poniéndole un día más al mes, claro, de forma extraordinaria, Patricio, usted lo estuvo, imagino, enterado, un gran, el 31 de septiembre. Van a buscar ahí la fecha para negociar con Charles y Vargas. ¿Y lo de Nico Ramírez, dos temporadas, Max?
0: Claro, lo contaba ayer Francisco Caneo, que con Eduardo Vargas estaba buscando algo parecido, que fuera no solo por 2027, que renovara Turboman. El Nico Ramírez correría por el mismo camino, no sería solo un acuerdo por 2027, sino que también por 2028, serían dos años la renovación que tendría el defensa central con la Universidad de Chile para continuar al menos administrativamente siendo jugador de la Universidad de Chile por los próximos dos años.
1: Ya pues, ahí está entonces la información de la Universidad de Chile cruzada con esta búsqueda de Perdonazo, la renovación de Nico Ramírez, y el equipo vuelve el 18, ¿cierto? El viernes.
0: Sí, viernes 18 vuelve, está ya en sus días de asueto, mañana el último, y el viernes ya vuelven con mediciones para ver cómo se portaron en estos cuatro días y ya empezar a preparar el partido con Everton en Sausalito.
1: Pato, dos años para Nico Ramírez. ¿Qué te ha parecido? ¿Qué le ha parecido a Nico Ramírez en la U? Menos a más.
3: Sí, ha mejorado mucho.
2: Es que es el tema.
3: Yo creo y Gago que lo debe tener, lo tiene en cuenta y lo debe querer.
1: O sea, Gago limpia Calderón llegando y deja a Ramírez.
2: De menos a más. Esa es la
1: de menos a más.
3: Sí, porque no jugaba. Con Calderón y Saldivia él no jugaba y después se metió.
1: Sí, y el fin de semana, estábamos contigo, Maxi, cuando hablamos del Cente Gago.
0: El Cente Gago, sí,
1: claro. Señor. Inventamos ese concepto muy, muy ocurrente. Uh-huh. Gago, técnico del centenario para la U. Esa va a ser una encuesta abierta para la gente.
3: Si no pasa nada catastrófico.
1: ¿Qué podría ser catastrófico? ¿Que no entre a Copa Libertadores, por ejemplo? Si queda cuarto.

0: y no juega Libertadores, juega Sudamericana y de vuelta.
1: No creo que lo ha hecho. No creo.
2: Yo creo que en el Chile 2 se juega una pasada importante.
0: Yo creo que el Chile 2 es su, sí, yo creo que puede ser su vara.
1: Deja la duda.
0: Si, más si lo pierde con la Católica.
3: Sí, yo creo.
1: ¿Queda
3: que
1: colgando?
3: Sí. Yo creo que es un punto.
4: Absolutamente.
0: Si no es Chile 2.
4: Por la cantidad de años sin título, que ya van a ser 10.
1: ¿Pero van a seguir cambiando técnico?
4: No, no. Yo estoy de acuerdo contigo. Pero hay una cuestión que a mí me ¿Qué pasa? Porque tenemos que esperar un tema que es anexo y que no lo podemos obviar. ¿Qué pasa si la U es rematada, vendida, o las acciones cambian de dueño? ¿Qué pasa? Te estoy inventando. Sí. Cualquier lecera. Llega un jeque árabe y pone 200 mil millones técnico. De dólares y trae su técnico. No tengo idea. No
2: sé. Claro, ahí.
4: ¿Qué pasa? Y dice, no, ¿sabe que yo voy a hacer...?
2: Contra eso no hay nada.
4: Claro, porque en el fondo hoy día es una variable que lamentablemente está en la mesa. O sea, existe la posibilidad cierta, y de hecho va a pasar, más bien, no cierta, es absoluta, que va a haber una venta, liquidación, whatever. Y que eso va a afectar, obviamente, de diciembre para adelante, enero para adelante, lo que sea, pero va a ser el 2027. Y ahí, ¿qué va a pasar? No tengo la menor idea.
0: Y hoy, olvidémonos un poquito de lo externo. Gago ha hecho méritos para seguir, tiene contrato igual, pero...
2: Es que yo insisto, yo creo...
0: Hay que esperar.
2: En mi postura es que hay que esperar, porque ya. En rigor creo que como su rendimiento ha sido oscilante, y como
0: ya lo que problema jugar
2: es determinante... Poco. Claro, es que no hay un área en que diga, sí, vamos, bueno, esto,
0: a ojo cerrado.
2: Este tipo es sí. Inobjetable. Entonces su resultado va, creo yo, a determinar y con quién está peleando el Chile 2 no es menor para la U.
0: Claro.
2: No es menor, yo creo que te hace un ruido muy grande perderlo con la Católica.
0: Más si lo vaya a definir mano a mano seguramente en noviembre.
2: Entonces, quien ha tenido disconformidades con él podría acentuarla. A propósito de eso, a mí no es que me parezca un mal entrenador, yo creo que no lo es, pero en algunas cosas creo que ha mostrado cierta fisura, y el resultado a veces te abre la puerta a hacer. Si tú tenías una tentación y el resultado es malo, bueno, ahí te puedes lanzar con todo. Entonces,
1: es que no lo sé. A lo que voy yo es que cuando uno contrata un técnico de este prestigio, quizás espera más. Eso sí, me parece sí. Lo que esperaba la gente de la U, que le dé un plus. Porque eso no debe ser un técnico barato, es un técnico con nombre, que dirigió equipos grandes y todo, y eso, ahí está la exigencia, me parece también, que uno espera más.
0: Además que
1: uno le pueda, que pueda. Ahora, la U juega con la Católica, ¿no? Le queda.
0: El primer fin de semana de noviembre.
1: También, eso también.
0: Ese partido
1: el clásico, claro, te marca
4: ese,
1: también.
4: Ese te puede decir.
1: Pues perdió con Colo-Colo. Después, si llega a perder con Católica, también. Y encima, pierde con Católica y pierde terreno en el Chile 2 también.
0: Pierde la Católica, capaz que pierda el Chile 2. Ahí. En contrapartida de una U que con Gustavo Álvarez no perdía muchos clásicos. Sí. Yo creo que eso también a la gente lo. Ni con Medellín, pues si Medellín le ganó incluso a Colo-Colo. Sí. Hoy día, a propósito, se puede meter Gustavo Álvarez con la Liga semifinales de la Libertadores. Enfrenta al Palmeiras. Sí. 1-0 fue la ida en Sao Paulo. Ya. Maxito, Maxi, ¿algo más con la UCI?
5: También pierde para jugar con Everton. Vianeider Tamayo.
0: ¿Tamayo?
5: No ya. Va a poder estar. Sí, se va a integrar a los trabajos de Venezuela para preparar los partidos con Japón, Corea del Sur y Jordania. Así que no va a estar disponible para los compromisos de Copa Chile.
2: Fernández.
0: Nico Fernández, que jugó como tercero.
2: Pero Morales va con la selección.
0: Toda la razón.
2: No,
0: toda la razón.
2: Morales tampoco.
0: Pero volvió Igor Lichnowsky.
2: Sí.
0: Volvió mejor de lo que debutó. Le queda Nico Ramírez y Saldivia. Pero el otro día Nico Fernández jugó casi como un stopper, como lo que hacía Ormazábal un poquito, pero por la izquierda con el propio Gustavo Álvarez. Oye, gracias Maxi, un abrazo.
5: Un abrazo, que estén bien.
0: Para aclarar lo que yo confundí en su momento, el martes 20:30 Audax Colo Colo, el miércoles Calera Católica y el jueves Everton La U. Luego repasamos el resto de los octavos de final.
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0: Transmitimos todos, jefe.
2: Yo te comenta todos sus partidos.
0: Marti, escucha, del martes al viernes
1: no
0: tenemos puras transmisiones.
1: No sabes que no escucho.
0: Juega Chile el 26.
1: No escucho.
0: Y este fin de semana hacemos tenis, todo el fin de semana.
1: Yo
0: también. ¿Va a estar el topo Canelo? Oiga, jefe, disculpe, va a estar Maxi, va a estar yo.
2: Sí.
0: Más habituales.
2: Sí.
0: ¿Por qué estará el topo Canelo en la Copa Davis con España? Va a estar él. Para la gente, va a ser imperdible.
2: Porque él

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1: Por si no habría ido igual, entonces mejor llevarlo. Sí. Mire, no lo factura acá, pero que se muestra allá, lo hace facturar en otro lado. Ah. No sé.
2: Ah. Siempre se la arregla.
0: Crea contenido.
1: Ah. Además que al tener a Caneo haciendo tribuna, uno abre la esperanza de que Caneo pueda llegar con algo. Siempre se la arregla, una empanadita, alguna cosita puede subir a la caseta y se consigue entrar para la fonda.
3: Es completo.
1: Y en va a ser despacho para después para la continuidad musical desde la fonda. Va a tener doble pauta acá. 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Mira, se armó una linda encuesta en el YouTube. Hay encuesta, pero encuesta propiamente tal, para marcar, no a viva voz como lo hago yo. Gracias a Matías Hermosilla que lo puso ahí. Fernando Gago, DT de la U para su centenario. ¿Sente Gago acaso? 58% no. Esto cambió recién. Y 42% sí.
0: La voz del hincha.
1: La voz del hincha. Para ver qué pasa con Gago el próximo pelón. Año.
0: A veces no hay que escuchar.
1: 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A ver, ¿Sente Gago, sí o no? No. 55, sí, 45. Se estrecha y suben los votos. Grande, voten.
2: ¿A quién quieren de técnico?
1: Eso lo pueden responder en lo mensaje. Responder si no es Sente Gago, ¿quién para el centenario? Coseco dice, hay que sostener el proceso de una vez por todas. Yo sostengo a Fernando Gago.
0: Dice que alguien había nombrado a Coseco como entrenador.
1: A Coseco, no. Okay. Es un buen stopper, un buen defensor central. El señor Coseco, sí. Ya, corte a la vuelta, Colo Colo. Completo informe del Estadio Monumental y viene Ibobay también al quirófano Branco Ampuero. 11 jugadores de la UC van a pasar o han pasado por operaciones. En un rato traemos la historia de la Católica y de Colo Colo.
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6: 15:07 de retorno para este bloque que tratará de Colo Colo y también de la Primera B y de la Católica. Antes de entrar con Colo Colo, esto preparó Simona Edo para cerrar la Primera B. Ayer empató la Unión, perdió Antofagasta, se complican los rojos en la liguilla y Antofagasta con el liderato. Escuchamos.
7: Unión Española empató 1-1 con Deportes Temuco por la 26ª fecha del ascenso. Los hispanos suman 4 partidos sin ganar y cayeron a la 8ª posición, ocupando de momento el último cupo de la liguilla. Mientras tanto, Temuco queda 4 puntos y Puerto Montt a 2 de los de la Plaza Chacabuco, ambos con opciones matemáticas de pelear ese puesto de postemporada. José Manuel Aja, defensor hispano, analizó el encuentro y la importancia de no perder el enfoque para mantenerse en zona de clasificación.
8: La verdad que nos vamos golpeados porque tenemos que ganar acá en casa, venimos a buscar la victoria y se nos escapa al final. Un partido muy, muy luchado, la verdad que salió un partido muy, muy físico. Teníamos la ventaja y bueno, no lo pudimos sostener en el final, pero bueno, sabemos que queda la recta final del torneo. Tenemos que estar muy enfocados y pelear con todo para meternos en la liguilla.
7: En la vereda contraria, el arquero de Deportes Temuco, Yerko Urra, ve con buenos ojos la posibilidad de arrebatar el 8º lugar a Unión Española.
9: El empate creo que no nos servía a nadie, a ninguno de los dos equipos. Y la verdad que quedamos ahí, quedamos en el camino, estamos en pelea del liguilla todavía. Quedamos a 3 puntos de la Unión, que está ahí en los puestos más cercanos. Fue un buen partido, intenso la verdad. De los dos equipos propusieron, obviamente ellos de local, arriesgaron más que nosotros. Pero bueno, fue un buen empate para los dos equipos. Tenemos 2 partidos local, tenemos una para por ahora y después ya pensar el partido que quedó pendiente con Cobreloa, después ya lo que venga. Así que nada, prepararse para ese partido. Espero que estemos el 100% de todos los jugadores. Ahí tuvimos una baja de Luchito Casanova, pero hoy día los muchachos hicimos un buen partido. Así que nada, te llevas un punto de una cancha, la verdad, bastante difícil.
7: En otros resultados de la jornada, San Luis consiguió una importante victoria por 2-1 frente a Deportes Antofagasta, resultado que mantiene a los canarios con opciones de cazar a Santiago Wanderers. La fecha continuará este sábado 26 con 2 compromisos. Unión San Felipe recibirá Deportes Copiapó a las 12:30, mientras que por duelo directo por el liderato del ascenso, Santiago Wanderers y Cobreloa se medirán a las 15:00 para definir el puntero exclusivo de la categoría.
6: El informe de Simona Edo con Motorhead de fondo.

0: Líder con 44, mañana hablamos de la sub-20, ya.
1: Promesa. Si vamos a hablar de motos,
0: ¿no? No, que en paz descanse Leni. Cobreloa 42 y San Luis 41. La Unión queda octava con 36 y Puerto Montt lo mira a 2 de distancia y Temuco a 4. Así que por eso que en la Unión se preocuparon por este empate. Rodrigo Gómez, hablaremos de Colo-Colo, largo y tendido. El Estadio Monumental, la cancha de Pedrero, viene de Romeo Santos, decíamos ayer.
2: Sí, va a estar.
0: Esta no la pedí yo, digo, aclaro.
2: No, Romeo Santos.
0: Está bien, está bien. ¿Se puede concentrar?
3: Romeo Santos y quién más.
2: ¿Otro más? El otro es Prince Royce, si es que no
0: Prince
2: me
0: equivoco. Prince Royce. Sí. Ese también lo conozco de nombre.
2: Esto va a sonar el día 20 de septiembre en el Estadio Monumental.
3: El primo de Rolls.
2: Sí, pero más barato.
0: Esto va a ser el domingo.
2: Esto es el domingo, 20 de septiembre en el Estadio Monumental. El estadio, bueno, desde el día domingo ya la madrugada que está a disposición de la productora. Me comentaban que ya se está instalando el escenario que va a ir hacia...
4: Siempre en la zona norte, ¿no?
2: El escenario siempre en la zona norte, pero todavía, digamos, en la zona de la cancha. No tiene Colo-Colo todavía esa posibilidad de llevarlo a la tribuna, así que la cancha está preparándose para ese proceso y para poder ir cubriéndolo ya en la parte final con la carpeta, porque el pasto se deja respirar hasta último minuto y después viene la carpeta. Estuvimos conversando con Gustavo Poblete, es el gerente de operaciones de Blanco y Negro, y nos habló de esta carpeta, las condiciones que tienen y el daño que puede generar otro recital en el pasto del Estadio Monumental. Escuchamos lo que nos dijo.
5: La carpeta que ponen dentro, que ponen arriba del pasto, ¿ese tiene alguna exigencia? Y esas exigencias son de carácter internacional. Hoy día nosotros estamos ocupando, hoy están ocupando, mejor dicho, una carpeta que protege el pasto, que se llama Tetra Plus. En definitiva, es una de las carpetas que hoy día permite que exista cierto grado de fotosíntesis y que adicionalmente pueda respirar de la mejor forma posible.
2: Ahí estaba entonces la característica de esta carpeta que se va a instalar en el Estadio Monumental.
0: Este es Prince Royce, me dicen.
2: Este es Prince Royce. Y le preguntamos, bueno, si los muchachos con esta canción se entusiasman. Empiezan a bailar como loco. La carpeta.
0: ¿Qué va a pasar?
2: ¿Qué va a pasar con el pasto si se daña? Bueno, nos contó que hay pasto guardado en caso de... Escuchemos lo que nos contó Gustavo Poblete.
5: No, en esta ocasión no quisimos retirar pasto, principalmente porque estamos en una época y pueda germinar de forma más rápida el pasto, por lo cual nosotros tenemos un invernadero, por decirlo de alguna otra forma, fuera de Santiago, y estábamos cosechando pasto para ponerlo después en algo que se llama pick roll, en los lugares que pudiese quedar dañado el pasto. Estamos hablando cerca de 2.000 metros cuadrados de pasto que nos va a permitir después poder reparar lugares que podría actualmente quedar dañados.
2: Entonces, 2.000 metros cuadrados de pasto a disposición en caso de que la cancha quede en malas condiciones. Hace tres años...
3: Desde el desarme de toda la estructura hasta el partido siguiente, ¿cuánto tiempo va a haber?
2: Se me adelantó Polaco.
3: Ah, perdón.
2: Nos contó también cuál es el plazo de...
0: Sí, era buena la pregunta.
2: Es un buen dato. Se las voy a adelantar. No, escuchemos. Habló del nuevo drenaje y de los recitales pendientes para este 2026. Escuchemos lo que nos comentó Poblete.
0: Veremos cuáles faltan.
5: Nos dimos cuenta que faltaba afinar algunos sectores con mayor drenaje, cosa que lo hicimos y creo que se vio reflejado justamente para el último partido. La cancha está en óptimas condiciones para el último partido, y esto nos permitió verificar algunos sectores que habían quedado más débiles con el drenaje que había hecho hace tres años. Hoy día replanteamos los drenajes, tenemos mejores drenajes, así que no deberíamos tener problema en ese sentido a poder reponer la cancha de la mejor forma posible para el primero de noviembre. Tenemos dos eventos musicales justamente a la primera semana del mes de diciembre. Estamos preparados para eso, justamente los partidos de fútbol profesional, sino también el poder convivir con recitales.
2: Vuelve entonces Colo Colo el 1 de noviembre al Estadio Monumental para recibir a la Universidad de Concepción. Ese será el partido. Habrá un margen ahí largo para poder recuperar la cancha.
3: No, te lo preguntaba porque yo por diversas razones conozco un poco de este tema de los rollos de que van guardando, que los van manteniendo y que se ponen de parche en caso de, pero igual necesita un tiempo en que agarre, en que lo tome la tierra,
2: claro,
3: eche una raíz, claro, y que se afirme, porque si no, me acuerdo
6: caso, sí, se sale
3: una barría y sale la lonja completa. Acuerdo lo que le pasó en la banda, ¿te acuerdas? Por ahí 2015, 2016, si no me equivoco, en Santa Laura, que al, al

0: pasto precisamente por un par de recitales, no lo cuidaron bien, le entró un hongo.
1: Claro.
0: Y el hongo lo que hacía era que no dejaba que el pasto se afirmara, le quemaba la raíz. Entonces, claro, ponían pasto nuevo, un partido y salía todo, pero completamente.
1: Sí, además que las canchas tienen una base de arena, por lo menos la del Monumental, no de tierra, así que eso también va influyendo. Pero hay que pensar en el futuro, viene la remodelación del Estadio Monumental ya. Y nos dijo que ya...

0: pensaría que esa es una visión un poquito más distante respecto justamente al fútbol profesional. Una carpeta de carácter más modular o espacios más modulares que nos vaya permitiendo poner el escenario no sobre la carpeta, sino sobre las graderías. Entonces, dentro de la arquitectura propiamente tal, generar dentro de las graderías espacios modulares que permitan poner ahí los escenarios y no sobre el pasto propiamente tal.
1: Son los cambios que ellos por lo menos están visualizando, tener un pasto híbrido y que el escenario ya no vaya más en la cancha, sino que en una de las tribunas.
2: El 7 de diciembre Kid Voodoo, a propósito de los recitales.
3: No hay por qué dudar de la intención de hacer las cosas bien que debe tener Colo Colo, su gerencia de operaciones, la gente que mantiene la cancha, pero yo tengo que hacer un matiz con él. La cancha no estaba en espléndidas condiciones en el último partido de Colo Colo, la cancha estaba blanda y se cayeron 45 veces los jugadores, sí. Resbalaron y decían que estaba blanda. Entonces, todavía sí,
4: pero
3: no
4: estaba mejor que antes.
3: Estaba mejor que antes, que eso es más o menos evidente.
4: Sí, en un momento estuvo muy mal, muy mal.
3: Pero un momento, sobre todo el área norte estaba desastrosa y ahí es donde se monta el escenario.
2: La revancha con el Audax entonces del próximo viernes, Rodri, viernes 25.
1: Copa es Chile. En el Estadio Nacional.
2: Estadio Nacional.
4: Sí, Colo-Colo tiene libre
1: hasta el domingo.
4: ¿Desde cuándo?
1: Desde ayer.
4: A mí me parece una enormidad.
1: 4 días.
4: ¿Y le quedan 2 días para jugar con Audax?
1: Claro, vuelve domingo.
4: Lunes y martes.
1: Lunes, martes con Central.
3: Va a preparar 2 días.
4: Pero me parece domingo, una locura. Sí. Es muchísimo. Mucho. Muchísimo y poquísimo para preparar un partido también.
5: Sí, porque ahí.
4: Y encima, la fiesta, patria. Pues no,
5: sí, es que lo que pasa es que ahí viene un. Este es un ejercicio de. De confianza, de entrega de confianza, sí, pero.
4: No, igual atómico. Ortiz dio un mensaje potente. Que dijo que se iban con un peso y van a tener que volver con ese mismo peso.
1: Derecho a la balanza.
2: Sí. ¿Cuándo vuelven?
1: Como el equipo, perdón, de Cooperativa de Puebla.
4: Pero les dio muchos días.
2: ¿Cuándo es, perdón? ¿Cuándo vuelven?
1: El domingo.
2: El domingo. Este domingo.
1: Domingo por la tarde ya entrenando.
4: Sí. Desde hoy, desde ayer.
1: Desde ayer. Sí. Ayer fue la última práctica.
2: Nuestro querido amigo Sebastián, amigo de la casa, me dice, güey, no es nada la que también es amigo.
4: Pero no,
2: dice,
4: me pongo grave.
2: ¿Habrá mediciones el lunes acá? Para los acá, reporteros, sí.
4: Viene
2: comentaristas.
4: Viene con la balanza.
2: Voy. Está duro, ¿no? Está duro. ¿El Alcotest? No.
1: Mucho.
2: Examen de todo tipo.
4: Alcopeso.
2: Gracias, Rodri.
1: Nos reencontramos.
2: Buena nota ahí con el tren de operaciones de blanco y negro.
5: Una historia de un gran amigo mío, como, que es como mi hermano, para un 18, entrenábamos en el Sausal. ¿Alguien conoció el Sausal, no?
3: Sí.
5: Sí. Que está la entradita, está el camarín y la cancha de entrenamiento está al fondo.
2: Atrás.
5: Bueno. Y este gran compañero.
2: ¿Delantero también?
5: Delantero.
2: 9, corpulento.
5: 9, grande, sí.
2: Zapato grande.
5: Claro. En un 18, porque él ¿ya? pololeaba con una amiga mía de la playa. Y se iba constantemente conmigo a la playa. Y un día llegamos y está, no sé. Y tú obviamente pasabas. Cuando pasabas adentro del camarín, te vestías y a la salida te estaba esperando Arturo o el Lulo con la balanza.
4: Con la balanza.
5: Y para un 18. Este personaje debe
4: haber llegado. ¿Cuántos kilos de más llegó?
5: Debe haber llegado 7:30 de la mañana. Se vistió y de las 7:30 hasta las 10 de la mañana esperando en la cancha. Y yo lo miraba y le dije, ¿qué hacía ahí? Bueno, si pasaba por la balanza no me dejaron entrenar.
2: Y se quedó, no, está muy bien.
5: No, y tuvo 2 horas esperando en la cancha a que empezara el entrenamiento.
2: Para que no lo pesara.
5: Para que no lo pesara.
2: ¿Zafó?
5: ¿Ah? ¿Zafó? Zafó, sí. Lo que pasa es que después, de hecho me acuerdo cuando obviamente se había un espacio y decía, este no se pesó. Pero ya después del entrenamiento, no, si me pesé, ¿cómo? Como ya prescribió, la puedo contar.
2: Sí, prescribió.
5: Mi querido Bototo.
2: Grande Bototo. Estuvo acá contigo, Bototo, hace poco. Estuvo acá en la radio, por eso no me acordamos. Ya.
5: Qué grande.
2: 15:20, voy con Ivo Bay.
1: Hola.
2: Antes de ir con Ivo, escúchame. 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Y Bobay, 11 jugadores de la Católica, por alguna razón, han pasado por el quirófano, se suma uno de sus figuras en defensa. Bienvenido.
6: La hace corta el doctor de la Universidad Católica, que los ve un poco lesionado,
2: quirófano,
6: a la camilla. Al quirófano, y así han pasado varios figuras relevantes, lo cual de alguna forma ha condicionado el rendimiento de la Católica. Sería más lejos la Copa Libertadores. Llegó con bajas ahora para este sprint final, donde se discute el Chile 2 con la Universidad de Chile. La escuadra de la Católica va a tener una baja sensible. El último en sumarse a esta larga lista de operados en el conjunto católico es Branco Ampuero, que fue intervenido en su tobillo, una situación que

0: Muchos especulaban que se había generado durante esta temporada, pero no, es un malestar que viene arrancando hace ya varias temporadas y que en esta última parte del año lo ha venido molestando un poco más. Van a ir derechamente a cortar el problema de raíz, pero va a generar un perjuicio que todavía la Católica no ha detallado cuánto va a estar fuera de las canchas, pero se presume que va a ser un...
1: Sí, se habla de 2 a 3 meses.
0: Si por lo va a ser así... Hay que ver,
2: pero es cirugía, ¿no?
1: Sí, es cirugía.
2: Ya, okay.
1: Ellos aclararon, como dijo el Ivo muy bien, 2 temporadas que tenía este problema en cuero, se apuran a aclarar en la Católica para que no se lo achequen a la cancha, como está pasando, y le recrudeció en la fecha 17, es lo que comentaban ellos, Ivo.
0: Para tratar un pellizcamiento anterolateral de su tobillo derecho. Eso es lo que se estaba interviniendo y por lo que fue sometido a esta intervención que, como dice Ernesto, lo va a tener por lo menos 2 meses a la espera todavía de la ratificación por parte de la Católica, pero más o menos eso es lo que se proyecta, que va a estar fuera de las canchas del equipo de Daniel Garnero.
1: ¿Tiene ahí la Católica igual? Bueno, Juan y Díaz sigue lesionado, entiendo. Sí. Pero tiene Barty a Daniel González, que otro que pasó por quirófano este
3: García
1: año.
3: Basso.
1: García Basso. Hay que esperar a Juan y Díaz que se recupere. Y no digamos que está tan holgada la Católica atrás. No.
2: Branco, hasta Uruguay que se podría recuperar.
1: ¿Ahí usted tiene la lista?
0: Branco Ampuero, Eugenio Mena, Darío Melo, Diego Valencia, Tauruaga, Clemente Montes, Daniel González, que son los que tienen una camiseta de titular, por lo menos van alternando en el primer equipo. También hay juveniles que han resultado con alguna lesión que lo ha llevado a intervenirse quirúrgicamente. Es por eso que hablamos con Diego Espinosa, el kinesiólogo, actualmente en la gestión deportiva, pero que ha trabajado en la primera división, en la Unión Española, clubes también de la segunda actualmente en Concon Nacional. Le preguntamos, porque, claro, haciendo el cálculo, este año ha sido bien frecuentado por los jugadores de la Católica en el quirófano. Un año también que se cumple desde que está claro. En el cambio de cancha, ¿afectará de alguna forma la cancha híbrida de las Condes en esta situación que ha generado operaciones de rodilla, de tobillo y complicaciones musculares, este pasto híbrido, esta nueva carpeta que se ocupa en las Condes? Esto fue lo que nos dijo Diego Pinoza.
4: Bueno, la UC tiene un número importante de jugadores lesionados y llama la atención que varios de estos correspondan a lesiones de rodilla, por lo que naturalmente surge la duda de si influiría la cancha sintética de Explora Arena. La evidencia científica matiza harto esto. Hay un metaanálisis que es el más grande del año 2023 que muestra que en general habría menos lesiones de rodilla sobre el sintético, y otros estudios indican que las tasas de lesión de rodilla son similares entre pasto natural y pasto sintético. Donde sí habría más consenso es en las lesiones de tobillo y pie, donde sí hay evidencia de que influiría más el uso de pasto sintético. Pero en casos de clubes y de países cercanos existe debate al respecto. Clubes como Palmeiras, Botafogo, defienden el uso del sintético y han hecho su propia estadística con sus propias cifras, mientras que, por ejemplo, Flamengo ha presentado una respuesta completamente diferente y con las situaciones que han vivido en lo lesivo buscarían poder volver al pasto natural.
0: ¿Cómo se trata esto? Para evitar, ¿qué es lo que tiene que hacer el cuerpo técnico de la Católica buscando que haya una mejor adaptación a esta cancha? Y considerando que no todos los terrenos de juego tienen la misma carpeta, esto fue lo que nos dijo Diego Espinosa.
4: Desde lo físico-kinésico, el problema real probablemente no solo sea jugar en sintético, sino estar alternando cada semana entre este tipo de cancha y pastos naturales que son de distinta calidad. El cuerpo del deportista, entre comillas, no termina nunca de adaptarse a una sola condición. Ya en este caso, la medida más simple para atacar aquello es la correcta elección del calzado, usar una suela específica para pasto sintético, con toperoles cortos y ojalá eliminar de pleno los botines con toperol largo, porque eso favorece a que se generen torsiones que puedan comprometer a la rodilla y al tobillo también.
0: Ya, eso con la escuadra de la Universidad Católica, que en la jornada de mañana va a estar volviendo a los entrenamientos pensando en su choque de Copa Chile ante la escuadra de La Calera, esperando también si es que va a poder contar con Fernando Sampedri. Sin embargo, dicen que prefieren apurarlo pensando en el campeonato local.
1: Así pues, lo van a guardar seguramente para eso la Católica con la Calera.
0: Sí, señor.
1: La otra semana de visita arranca, pero todo se juega esa misma semana. Las idas y las vueltas. Muchas gracias, querido.
0: Un abrazo, buena tarde.
1: Chao. 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
4: Cooperativa. 3:30 minutos. 3:30 minutos.

0: ahora en Minutitos con las Tardes Deportivas con Ivo Bay. Hay Copa Davis, hay también Juegos Odesur con la gloriosa jornada para el remo nacional. Todo lo va a contar Ivo. Nosotros volvemos a las 20 con todo el equipo de Cooperativa Deportes para contarte no solo de lo que está pasando con los Juegos Odesur, sino también con el receso de los equipos. Polaco, un gustazo.
1: Que le vaya bien.
0: Nos gracias, Gera Rodríguez, que estuvo en la puesta al aire. Estuvo el propio Ivo Bay en la producción. Está ganando Chile 1-0 a Panamá en el arranque de los Juegos Odesur en el fútbol. Gol de Martín Mundaca. 18 minutos, el hombre de Coquimbo, campeón con Coquimbo. 1-0 a Panamá en el estadio Marcelo Bielsa. Abrazo a todos los que...

Mujica, Topi Lover, Cristian Sartori, Germán Pacheco, Boutros, Mariana, Andreita, Panchichita, todos, Nelson, Esampies, los que están siempre con Cooperativa. Llegamos hasta aquí, a las 20 volvemos, quédese con Ivo, noticias, y a las 14 nos reencontramos en el jueves.

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2: Cooperativa. 3:33 minutos. 3:33 minutos.
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3: Sobre la tragedia del pesquero Bruma, entregaron algunas pertenencias a familiares y estos encontraron restos óseos. ¿Cómo es esto, Christopher Espinosa? Buenas tardes.
4: Hola, muy buenas tardes. Una impactante sorpresa se llevaron los familiares de la lancha Bruma en Constitución, luego de que recibieran parte de los elementos rescatados en la búsqueda tras el abordaje del pesquero de alta mar Cobra en cercanías de la isla Santa María. Al revisar los sacos donde llegó el material de trabajo y lo que se pudo recuperar, dicen encontrar restos óseos adosados a una colchoneta. Lo explica Claudia Urrutia, vocera de las familias de la Bruma.
5: Se encuentran con restos de una colchoneta, restos de vestuario, un gancho de artes de pesca, un par de guantes. Dentro de las colchonetas encuentran un huesito que parece de bacalao y dos huesitos adicionales que pareciera ser que son falanges. Entre medio los cordeles derretidos. No, es que nunca se perició, eso está clarito, que nunca abrieron el contenido. Lo que se hizo fue cortar, sacar los cordeles, dejarlos dentro del maxisaco y no se hizo abrir del contenido.
4: A consecuencia de esta situación, se informó rápidamente a la Fiscalía, quien determinó que personal de la Brigada de Homicidios de la PDI concurra hasta el dique donde se encuentra el memorial de la embarcación Bruma en la región del Maule para levantar esas evidencias y analizarlas.
3: Información internacional, la Reserva Federal de los Estados Unidos incrementa este miércoles los tipos de interés en un cuarto de punto y los deja entre el 3,75 y el 4%, en lo que supone la primera subida del precio del dinero desde julio del año 2023, ante la persistente inflación que afecta a la primera economía mundial. Cerramos así nuestra síntesis, nos quedamos ya en compañía de Ivo Bison. Las tardes deportivas siempre en Cooperativa.
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2: Cooperativa. 3:35 minutos. 3:35 minutos.
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1: ¿Qué tal? Bienvenidos, bienvenidas a la tarde deportiva de este día miércoles 16 de septiembre, 15 horas con 36 minutos. Vamos a estar hablando de la Copa Davis, cada vez queda menos para el cruce por la clasificación al Grupo Mundial entre Chile y España. Será transmisión de Cooperativa este fin de semana. También, ¿qué es lo que pasa con el Team Chile en los Juegos Suramericanos de Santa Fe en Argentina? Porque siguen cayendo los oros para el Team Chile. La Fórmula 1 ya anunció su calendario para 2027. Te hablamos del básquetbol nacional. Todo esto y más en las tardes deportivas que ya arrancan.
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1: Sigue la práctica del seleccionado de Nicolás Massú en el curso central Anita Lizana. Dicho a esta hora, habla Alejandro Tavino, el primer ciclista de nuestro país.
2: Alejandro, primero que todo, buenas tardes. Te quería preguntar cómo te encuentras física y mentalmente para los partidos de Copa Davis de fin de semana.
3: Físicamente muy bien, muy bien, muy motivado. Mentalmente estamos ahí con todo el equipo muy ilusionado con lo que puede ser este fin de semana, así que estamos entrenando muy duro y tenísticamente me siento muy bien en la cancha y muy cómodo.
4: ¿Qué tal la transición del cemento a la arcilla a esta serie y después volver al cemento?
3: Sí, igual ha sido más o menos normal. Me ha acomodado bien rápido. Ya hemos estado jugando juntos, moviendo mucho más en la arcilla, ya deslizándome mejor. Entonces, eso es importante y cada día me siento más cómodo en la arcilla.
5: Alejandro, ante la ausencia de Nicolás Jarry, ¿cómo asumes el liderazgo como número uno de Chile?
3: Siempre esto es un trabajo en equipo, así que hay que ganar los puntos como sea. Hay que estar pensando cómo enfrentamos este primer día. Obviamente también el doble es muy importante, entonces tratar de obviamente darle ahí una victoria a Chile, pero lo más importante es que nos apoyemos como equipo y podamos salir adelante.
5: Ale, por lo que vemos, todo indica que el doble lo vas a jugar tú con Tomás Barrios. Ustedes no juegan juntos, si no me equivoco, desde principios de 2024, por ahí creo que fue la última vez en Copa Davis contra Perú. ¿Cómo sientes tú este reencuentro en la cancha posiblemente con
3: muy lindo, o sea, nos llevamos muy bien siempre en el circuito, tenemos muy buena onda, es con alguien que hemos entrenado muchos años, hemos compartido muchas giras, entonces lindo poder tal vez jugar de vuelta con él, no se sabe todavía, pero es linda sensación y saber que tengo a alguien que conozco también y que él también me conoce muy bien.
5: ¿Lo extraña?
3: Sí, o sea, ahora fue muy lindo jugar de vuelta, así que ojalá salga ahí una linda serie y ver si es que jugamos juntos o no.
4: Es difícil planificarse pensando en que no sabes quién va a ser el rival del primer día hasta mañana, no vas a saber si puede ser Muna, si puede ser el andaluz.
3: No tanto, porque igual en este minuto conozco muy bien a todos los del equipo. Ya se sabe más o menos con quién me puede tocar, o sea, obviamente Jodar no va a ser con el que primero juego, así que uno igual se prepara, sabe bien cómo juegan los otros y con quién sea. Hay que estudiarlo bien. Tenemos ahora mañana el sorteo, así que vamos a tener como normalmente un día más para preparar bien, así que a esperar eso nomás.
5: Alejandro, se va a jugar nuevamente en una festividad de Fiestas Patrias acá en nuestro país. ¿Cómo ves el apoyo del público en este sentido?
3: No, muy lindo. Ojalá lleguen mucho a apoyar. Sé que está todo vendido, así que increíble todo el apoyo que en este minuto está dando a la gente. Va a ser una linda serie. Ojalá darle ahí una alegría, pero que vengan con mucha, mucha energía y que nos va a ayudar mucho.
1: La palabra de Alejandro Tavino, el número uno de nuestro país, pensando en el choque el 19 y 20 en el curso central Anita Lizana. Maximiliano Videla con el equipo español que hoy día encendió alarmas en la pista del Nacional.
6: Justamente, ¿qué tal Ivo Sebastián Bahía? Así es, porque su ciclista número uno, Rafael Jodar, entrenó por la mañana y en ese entrenamiento primero sintió molestias en una de sus piernas y luego terminó vomitando.

0: el número uno de España, que se retiró de la cancha y no participó del entrenamiento de la tarde del conjunto español que se está realizando en este minuto. De hecho, dejó el Estadio Nacional, ya no está ya en el Ñuñoa el número uno español. Nos dicen que es por precaución, que no hay que bajarlo de la serie en ningún caso, que muy probablemente juegue de todas formas, pero no tuvo un buen día de prácticas. La mayor carta de España, la promesa del tenis mundial, Rafael Jobar, que además de molestias musculares, terminó con vómitos hoy en la jornada ya en Ñuñoa. Veremos cómo evolucionan los próximos entrenamientos del conjunto ibérico. Ya en el de esta tarde no participó. Veremos si lo vemos mañana. No sé. De todas formas, que sí juegue esta serie.
1: Vamos a retomar ese contacto con Maximiliano Videla. Hay un pequeño problema de comunicación, pero nos contaba sobre el número uno, el primer singlista del conjunto español, Rafael Jodar, que tuvo algunas complicaciones estomacales, físicas también, al concluir su práctica en la jornada de hoy. De hecho, en el entrenamiento vespertino no participa y se espera que mañana ya lo pueda hacer nuevamente con normalidad. Sin embargo, lo que señalaba Maximiliano es que no es de preocupación, no debiese ser baja, Maxi, pensando en la serie del 19 y el 20.
0: Justamente, la preocupación de hoy, claro, no deja de serlo, pero por lo que nos decían, muy probablemente él de todas formas juegue esta serie, lo están analizando, pero fueron molestias y vómitos los que tuvo hoy día el número uno de España. De todas formas, se espera que participe del entrenamiento de mañana. No lo pudo hacer el de esta tarde, pero debiese participar mañana y pasado y ya ser parte de la serie. Veremos cómo va evolucionando, pero lo cierto es que en la jornada de hoy no tuvo para nada un buen entrenamiento el número uno de España.
1: ¿Qué es lo que viene para el equipo chileno? Mañana va a ser el sorteo en cuanto a las prácticas, ya contando los días para este trascendental encuentro que se va a disputar en ambas jornadas a casa llena, 5.000 espectadores, todo vendido en el Club Central.
0: Sí, justamente, se pusieron tribunas Mecano, de hecho, para aumentar la capacidad, que habitualmente es de 3.700 espectadores, y entonces va a haber 5.000, ya está todo vendido. Mañana las conferencias, el viernes siguen los entrenamientos, siempre en doble jornada para Chile, seguramente el viernes sea una, pero durante toda la semana han sido dos, y después ya sábado a partir de la 1:00 p.m. los primeros dos singles, y el domingo a partir del mediodía el dobles, y si son necesarios los siguientes dos partidos de sencillos, y también si es que la lluvia lo permite, por que se habla de algunos chubascos para este fin de semana en Santiago.
1: Es Maximiliano Videla con la información del equipo chileno de Copa Davis y la transmisión de Cooperativa Deporte, la serie ante España, buscando su paso al grupo de los ocho que van a seguir con vida en busca de la medalla de plata en Bolonia. Eso va a ser ya a lo que esperamos clasifique el equipo chileno este fin de semana. Maximiliano, retomamos el contacto. Un abrazo.
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1: Sí, señores, porque llegan las buenas noticias, como hace rato nos tiene acostumbrado el remo, que sumó otros dos oros para el Team Chile en los Juegos Suramericanos de Santa Fe en Argentina. Además de esto, sumó una plata y escaló naturalmente al cuarto lugar del medallero de la cita polideportiva, demostrando que el remo es una potencia en nuestro país a nivel continental, y esto se ratifica luego de conquistar estas dos medallas de oro, la de plata, en los Juegos Suramericanos de Santa Fe, gracias a Alfredo Abraham, a Dori Javach y también lo que hicieron durante esta jornada Melita Abraham, Antonia Abraham en su disciplina, las piragüistas que siempre llevan nuestra bandera al podio, y es por eso la emoción de las nacionales. Esto fue lo que dijo Antonia Abraham después de colgarse la medalla de oro, la del primer lugar suramericano.
3: Bien, tremendo comienzo para nosotras dos y para el equipo chileno de remo en general. Ya le dimos hoy día 3 medallas de oro al Team Chile, el Alfredo, mi hermano, igual sacó medalla de oro con el Andy. Y nada, estamos muy contentas, regatas duras, difíciles, con las condiciones, pero dimos lo mejor y vamos ahí cumpliendo paso a paso el medallero que teníamos propuesto.
1: confirmando su favoritismo en el remo de estos Juegos Sudamericanos. Las oriundas de Concepción se adjudicaron con mucha consistencia las dos pruebas sin timonel y así sumaron estas medallas para el Team Chile en esta cita que se está disputando en Argentina, con un tiempo de 7 minutos 12 segundos y 64 centésimas para superar en casi 7 segundos a la dupla paraguaya y en más de 10 a la uruguaya, que remataron en el tercer lugar. También habló Melita Abraham sobre la satisfacción y cómo fue la competencia, donde las condiciones climáticas también fueron un factor que lograron sortear de buena manera las piragüistas nacionales.
4: Uy, no, lo está muy difícil, la verdad. Al menos la corriente es muy a favor. Ahora el viento estaba, bueno, en el docín estaba muy lateral, estuvo muy, muy difícil. Yo creo que recién en los últimos 750 como que empezamos a agarrar más seguridad, pero antes era sobrevivir. Y bueno, ya en el 8 el viento calmó harto y creo que la timonel lo hizo increíble, se fue por el centro de la pista y, pucha, como que hubo un momento muy difícil donde pasaron olas, pero lo supimos manejar las 8 juntas. Y nada, es una pista difícil, muy técnica, de mucha habilidad, pero creo que es nuestro fuerte y de todo el equipo chileno.
1: Eso fue la jornada de hoy. Ayer en la tarde, la nadadora chilena Christel Körig sigue escribiendo historia grande en el deporte sudamericano junto al Team Chile al conseguir su 20ª medalla personal en los Odesur. Ahora lo realizó en los 1500 metros libres. Con 41 años, Körig fue la segunda mejor en la final con un tiempo de 16 minutos 35 segundos y 50 centésimas, logrando esta segunda segunda en esta presente edición de los Juegos Sudamericanos, ya que el fin de semana también ganó una medalla y fue el bronce en la definición de los 800 metros libres. El oro de los 1500 fue para la brasileña Beatriz Pimentel con un tiempo de 16 minutos 20 segundos y 88 centésimas, mientras que el tercer lugar, el bronce, fue para la argentina Delfina Dini, que alcanzó los 16 minutos 53 segundos y 20 centésimas. Con esta nueva medalla, Körig agiganta evidentemente su leyenda como una de las mejores deportistas de élite en la historia del Team Chile. En el balance general de su historia en los Juegos Odesur, Körig, quien tuvo su primera presentación el 2002, ha ganado 8 medallas de oro, 9 de plata y 3 de bronce. Tras conseguir este segundo lugar, su medalla de plata, se mostró emocionada la histórica nadadora nacional.
5: Hola a todos, ¿cómo están? Acabo de terminar los 1500, fue una medalla de plata para el Team Chile, ojalá que estén contentos, obviamente yo tratando de dar lo mejor posible, y queda mucho todavía para la natación, así que sigan apoyándonos, y de verdad muchas gracias por todo el apoyo. Estoy muy feliz, de verdad, muy, muy contenta y muy agradecida de poder ser parte del Team Chile y de poder estar de nuevo acá y sumar mi medalla número 20 para Chile, así que un beso grande y los quiero mucho y gracias.
1: El ciclismo también es una disciplina importante que tiene nuestro país, y con la aparición de Macarena Pérez en el BMX Freestyle logra acrecentar ese abanico de opciones que tiene el Team Chile de conseguir medallas. Bueno, alcanzó la plata a pesar de su decepción, la vamos a estar escuchando esta semana, este día martes, con un puntaje de 75, siendo superada por la brasileña Eduarda Bordiñón, la ganadora de la presea de oro con 78 unidades. El podio lo completó la colombiana Liz Venega. Otro chileno también en el BMX estuvo a punto de quedarse con una medalla, finalizó en el cuarto lugar. Hablamos de José Sedano, que con un puntaje de 88.67 quedó ahí a décimas solamente de entrar al podio. El oro fue para el colombiano Luis Rincón, 96 puntos, seguido por el brasileño Gustavo Batista y el argentino Manuel Turone. Escuchemos a Macarena Pérez, a la deportista nacional, a la ciclista chilena, que esperaba quedarse con el oro, esperaba una mejor presentación, sin embargo, así todo logró quedarse con ese segundo puesto continental. Escuchamos a Maca Pérez.
6: Bien, o sea, yo... una larga historia. La verdad, venía por el oro, pero feliz aún así de la plata. Creo que es algo que me tiene bastante feliz y un poco aliviada. Venía como... venía un entrenamiento muy bueno, pero llegando acá me empecé a sentir un poco insegura en el parque andando. Mi primera pasada creo que bueno, no la pude completar y en la segunda dije ya, pues todo nada. Se pudo hacer un pequeño error, pero aún así la terminé y quedé con el segundo lugar y creo que como romper esa barrera que tenía, que me limitaba mucho a hacer las cosas, hacer los trucos, la rompí en esa segunda pasada y feliz con eso y orgullosa de mí misma por eso.
1: Ahí están las principales reacciones en estas jornadas de...

0: Juegos Suramericanos en Santa Fe, Argentina, con buenas noticias en el remo con la historia de Crystal Cobridge y también la insatisfacción a pesar de la plata de Macarena Pérez. Chile se encuentra en estos momentos en el cuarto lugar del medallero suramericano.
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0: Sí, señor, porque estamos ya en la postemporada, se acabó la fase regular, ya de lleno en el Big 8, también en la lucha por la permanencia, donde se han ido dando resultados relevantes. El último de ellos fue el triunfo del conjunto de Leones de Quilpué ante la Universidad de Concepción, dos de los equipos más potentes que tiene la primera división del básquetbol chileno, 79-72. Fue el triunfo del conjunto felino, el actual bicampeón de la Liga Nacional. Gran actuación de Jalen Kay, el norteamericano, que con 31 puntos y rebotes se convirtió en la principal figura de la escuadra que dirige Guillermo Frutos. También estuvo el triunfo del conjunto del CDB, de Club de Deportes Valdivia, 89-76 ante Ancud, el equipo del Chapa Suárez. Escuchemos a Cipriano Núñez, a su head coach. Esto fue lo que señaló el técnico valdiviano después del triunfo ante los ancuitanos.
2: Partido complicado, un primer tiempo muy complicado, con muchos problemas, no solamente defensivos, como algunas veces tenemos, sino que también ofensivos, pasándonos mal el balón, no corriendo la ofensiva que tenemos. Pero pudimos corregir, pudimos levantar mucho en el último cuarto en la defensa contra Franco, y en los cambios de hombre creo que estuvimos mucho más atinados, bajamos rebote, hicimos daño. Volvimos a nuestro goleo, 89 puntos. Así que, bien. Tampoco incorporando a Allen también, es un tema aparte que tenemos que seguir metiéndole en los sistemas. Bueno, siempre es bueno ganar. Un gran rival al cuarto día y ya seguir.
0: Eso para las reacciones de el Bicocho, que son los que van por el campeonato en la fase regular de todos contra todos, y después, según la clasificación dentro de estos 8 equipos, se van a ir definiendo las parejas para los posteriores playoffs. También se está disputando la permanencia, donde aparece Español de Talca, Colo-Colo, Las Ánimas, también Castro y la escuadra de la Universidad Católica. El conjunto de la Católica que estuvo disputando su partido y derrotó al conjunto de Español de Talca en la jornada de ayer, algo que necesitaba la escuadra de Bernardo Morphy, el conjunto cruzado, ganar para no tener pesadillas con el descenso que en estos momentos se lo está ganando el conjunto talquino. Tras el triunfo ante Español de Talca, esto fue lo que dijo el head coach de la escuadra de la Católica. Escuchamos a Bernardo Morphy.
3: Pudimos volver a ganar, nos había costado los últimos partidos y nos costó la clasificación al Big Eight, así que ahora en esta instancia creo que todos los partidos van a ser así, trabados, peleados hasta la última pelota. Hoy creo que en la mitad del último cuarto pudimos encontrar una pequeña luz y ya ahí pudimos cerrarlo con un poco de tranquilidad, pero los otros 35 minutos de partido fueron muy duros, durísimos, y creo que van a ser así todos los partidos de la fase.
0: 81-70 fue aquel triunfo de la escuadra de la Universidad Católica. ¿Qué es lo que queda para esta jornada? A contar de las 19:30 horas va a jugar Deportes Castro ante Las Ánimas y la Católica frente a Colo Colo, duelo por la permanencia en esta primera semana, mientras que en el Big 8 hoy van a saltar al parque Ancud ante Español de Osorno, 21:30 horas, y a las 20:30 Puerto Montt ante Puerto Varas. La agenda se estera en la Liga Nacional de Básquetbol ya en su recta final de la temporada.
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0: Tal cual, porque ya se dio a conocer el calendario de la Fórmula 1 para esta temporada, para la temporada 2027, donde ya se proyecta como extenso 24 carreras, comenzando el 12 de marzo en Sakhir, el Gran Premio de Bahrein, y va a finalizar el 12 de diciembre, como siempre, en Abu Dhabi, en el último mes del año. Digamos, los dos primeros grandes premios en Bahrein y Arabia Saudí corresponden a los dos que se suspendieron en el año 2026, y en esta temporada subieron dos tradicionales circuitos que no se

0: Disputaron debido a los conflictos bélicos que han estado afectando a aquella zona. Además, van a regresar al calendario los grandes premios de Portugal y de Turquía. Sin embargo, no va a estar Barcelona, después de 35 años Gran Premio de España, también es una de las grandes ausencias de lo que se marca para la próxima temporada. Además, las carreras sprint pasan de ser 6 a 10 debido al éxito continuado y la alta demanda por el formato, según la Federación Internacional de Automovilismo. Se van a correr en Bahrein, Australia, Japón, Canadá, Mónaco, Gran Bretaña, Italia, Sao Paulo, Qatar y Abu Dhabi. Eso para el 2027, y va a estar, por supuesto, en la cobertura de Cooperativa Motores. 3 de la tarde con 57 minutos. Ya llega Pedro Lozano con el resumen informativo. Y Emilia Aguilar con Esa es la idea. Que tenga linda tarde. Un abrazo. Chao.
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4: Cooperativa. 4, 2 minutos. 4, 2 minutos.
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5: Esta tarde se inauguran las fondas en el Parque O'Higgins. Por miles acampan en la Pampilla. Ya toma color las fiestas patrias. Velorio simbólico, terror real. Aún sin el cuerpo del fallecido presente, hubo disparos, fuegos artificiales y hasta un auto quemado en población de Quilicura. Sobre la tragedia del pesquero Bruma, entregaron algunas pertenencias a familiares de los desaparecidos y estos encontraron restos óseos. El gobierno accede a retirar el reglamento de seguridad municipal ante el reproche generalizado de alcaldes. En Londres, el ministro Quirós anticipó que la próxima semana se darán a conocer las medidas para una reactivación a corto plazo. En el mundo, la Unión Europea le sale al paso a Trump y le propone a Canadá ser miembro asociado. La Fed subió la tasa de interés entre un 3,75 y un 4%. Y en el deporte, el remo aumentó las medallas de oro para Chile en los Juegos Sudamericanos. Eso con nuestros titulares, nos quedamos ya junto a Emilia Aguilar. Esa es la idea, siempre en Cooperativa.
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4: Cooperativa, 4, 4 minutos. 4, 4 minutos.
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6: ¿Cómo están? Bienvenidos, bienvenidas. Estamos haciendo Esa es la idea aquí en Cooperativa. Siempre nos juntamos para hablar de innovación, de emprendimiento, de ideas y, claro, de buenas historias, que es también lo que les traemos el día de hoy. Traemos buenas conversaciones, tenemos historias de marcas, tenemos buenas ideas. Además, estamos explorando ideas que tienen que ver con viajes a propósito de esta semana de fiestas patrias o ideas que son nacionales, marcas chilenas, en fin, de todo eso. Entonces tendremos en este programa, los invitamos a que nos acompañen hasta las 5 de la tarde, porque aquí comienza Esa es la idea.
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0: Bien, vamos a hablar de una innovación chilena muy, muy interesante, que es Fiscal Heredia. Para contarnos más sobre eso, estamos con Carla Bairetti, que es la coordinadora y directora alterna de Fiscal Heredia, que es una plataforma tecnológica basada en inteligencia artificial y analítica avanzada, que ha sido diseñada para optimizar la persecución penal y combatir el crimen organizado en Chile, que ya además funciona directamente en trabajo con la Fiscalía. Así que de todo eso queremos conversar con Carla, que ya está con nosotros. Carla, ¿qué tal? Bienvenida.
1: Hola, ¿qué tal, Emilia? Muchísimas gracias por la invitación al programa y muy contentos con el desarrollo de este Fiscal Heredia.
0: Sí, pues, ha sido un desarrollo interesante. Ustedes además han recibido reconocimientos por este desarrollo, pero expliquémosle a todas las personas que nos están escuchando qué es Fiscal Heredia.
1: A ver, primero, en palabras súper simples, uno podría pensar que es un asistente, ¿ya?, de inteligencia artificial que realiza análisis matemáticos y está diseñado para ayudar a los fiscales y a todos los investigadores a resolver diferentes delitos y en particular para combatir el crimen organizado, digamos, de una manera mucho más rápida y precisa. Y la verdad que tiene varias cosas. Nosotros nos gusta decir más que un sistema, un ecosistema. ¿Por qué? Porque tiene varios productos que están entrelazados. Por ejemplo, tenemos cosas como todo lo que es la conexión entre puntos de delincuentes. Podemos leer y resumir millones de documentos que llegan a fiscalía. Podemos escuchar audio, revisar diferentes videos y cruzar, por ejemplo, esta información con otro tipo de información, como por ejemplo alertas ciudadanas. Entonces, es un ecosistema completo que cada vez va incorporando más módulos en fiscalía.
0: Carla, es interesante porque es una innovación además en una institución que requiere, digamos, o a la que le viene muy bien, digamos, la ayuda, sobre todo para que los procesos sean más rápidos. Ahora, ¿cómo se desarrolla esta innovación? ¿Es un trabajo que se hace en conjunto con la Fiscalía? ¿Cómo fue ese proceso?
1: Sí, es súper interesante porque en esto es un agradecimiento enorme a la confianza que ha tenido la Fiscalía Nacional, en particular al fiscal, y esto parte, muy interesante también, porque parte desde los académicos. Nosotros somos académicos, somos 4 académicos de 3 universidades distintas, ya que a través de los fondos que provee el gobierno, en particular la ANID, la Agencia Nacional de Desarrollo, luego de mucho trabajo de años atrás, decidimos postular estos fondos, digamos, que permiten hacer ciencia aplicada. Entonces, lo interesante aquí es ver cómo académicos, alumnos de pregrado, de posgrado, en conjunto con la Fiscalía, logramos a través de 2 proyectos muy grandes, que son los FONDEF, que son de ciencia aplicada, ir resolviendo diferentes módulos e ir avanzando en lo que se le llama como el desarrollo tecnológico. Y esto va pasando por varios niveles hasta el segundo proyecto, que ya llega a ser un prototipo que es probado en Fiscalía y Fiscalía hoy en día ya lo usa. Entonces ha llegado en un nivel de desarrollo en donde en particular no se encuentra solamente en la región metropolitana, sino que ya traspasó, digamos, lo que es siempre el desarrollo en Santiago, ha llegado a las regiones y también ha llegado a otros países, lo cual ha sido súper interesante para mostrar que efectivamente lo que muchas veces hacemos en los laboratorios, creando diferentes modelos matemáticos, pueden ser utilizados con un fin no menor, digamos, del sector público.
0: Absolutamente, porque además aquí hay 2 áreas que quizás en otras circunstancias no necesariamente conversarían. Yo imagino a ustedes como grupo de académicos desarrollando inteligencia artificial y la Fiscalía quizás en sus propios procesos no tenían cómo encontrarse, pero lo hacen a través de este desarrollo. Y de ahí pienso, bueno, ¿cómo fueron esas reuniones para que la Fiscalía pudiese plantear cuáles eran sus mayores necesidades y que ustedes pudieran, digamos, ir resolviendo a través de todo este conocimiento en inteligencia artificial, en modelos matemáticos, para dar con la mejor solución?
1: Sí, y eso es interesante porque esto se va ganando también con el tiempo. Todo el grupo que trabaja, los investigadores, tenían diferentes

0: contactos, diferentes reuniones, hasta que llegó el momento de decir, bueno, hagamos una postulación, veamos cómo nos va, o sea, estas postulaciones de estos fondos entre el 15 y el 20% de los proyectos son adjudicados. Y en el momento que se adjudica, que también logramos esta conexión, dijimos, bueno, empecemos a trabajar, pero no es fácil trabajar con datos que tienen que tener, pasar por un proceso de anonimización y cómo trabajar con esos datos, porque uno diría, bueno, yo cuando genero un modelo tengo los datos en mi computador y aquí no era factible, o sea, los datos no podían salir de fiscalía, había ciertos resguardos, había que tener reuniones para ver también cuál era el ecosistema que manejaba la fiscalía, cómo se podía acceder a esos datos, qué es lo que podíamos hacer e ir de a poquito ganando la confianza, probar los modelos muchas veces y ejecutábamos los modelos en nuestros computadores, digamos, en nuestros centros de investigación. Llegábamos a fiscalía y por ahí los modelos no funcionaban, porque claro, los datos eran ficticios y claro, había que cambiar muchas cosas y había que entender un lenguaje que no manejábamos. Nosotros manejábamos los modelos matemáticos, pero teníamos que entender cómo los fiscales manejaban efectivamente estos datos, qué es lo que hacían con ellos, cómo se buscaban estas cosas, cómo se calibraban todos estos modelos matemáticos.
1: Y hoy día, Carla, esto es un desarrollo que ya está en uso. Si pudiéramos, digamos, ejemplificar, ¿no? En un caso, ¿cómo se usa Fiscal Heredia?
0: Mira, hay uno de los modelos que fue el primero que utilizó el Fiscalía, que fue la operación que le llamamos la más conocida, que fue la operación Influenza, que en donde a partir de un sospechoso, ya uno lo que trataba de hacer era buscar, ya, y tener como ese sospechoso como un ancla, que pudo identificar 15 candidatos, ya, de diferentes conexiones. Y de los cuatro, de esos 15, perdón, 13 de ellos eran miembros reales de las bandas. Entonces, en cierta forma, esto permitió desarticular, digamos, organizaciones y poder identificar a 13 miembros de esta banda a través de un solo sospechoso. Eso significa que prácticamente esto aumentó la tasa de localización de los prófugos en la justicia de un 3% a un 40%. Y aquí es donde partió, ¿ya? Y hubieron varias instancias en donde Fiscalía fue probando el sistema. Y hoy en día está probando no solamente esta red de delincuentes, digamos, de organizaciones, sino que también van probando lo que llamamos las diferentes fuentes. Entonces, fuentes como, por ejemplo, poder escuchar un audio en diferentes idiomas, poder sacar, digamos, datos que son súper valiosos, que por ahí identifican ciertos aspectos que la fiscalía está buscando. Y también mirar videos, identificar qué tipo de cosas suceden en esos videos y ahí empezar a recabar, digamos, diferentes pruebas que obviamente, y eso es algo que me encanta decir, porque a mí me gusta decir, ¿qué es lo que no hace nuestro sistema? Y en prácticamente uno dice, esto no sustituye para nada el criterio de los fiscales, ni tampoco logra predecir a futuro qué es lo que va a pasar. Claro. Uno puede identificar algo, pero al fin y al cabo es una herramienta de apoyo, porque hay tanta información, ya, que esta información siempre está respaldada por documentos reales de los expedientes, de los históricos, y ahí es donde uno se basa para tomar esta información, lo cual hace que esto se lea mucho más rápido, se analice mucho más rápido y sirva como medio para que los fiscales en ese momento digan, ¿dónde está la información? ¿Qué es lo que puedo buscar? ¿Cómo voy a buscar esto? ¿Hay alguna prueba extra que no sean solamente los expedientes? Ah, ahora tengo un audio, ahora tengo un video. Claro. Y cómo eso se lleva a hacer a través de pruebas que ayudan a los fiscales.
1: Estamos conversando con Carla Bairetti, codirectora y directora alterna de Fiscal Heredia, esta plataforma tecnológica que hoy día ya está ayudando a la Fiscalía a optimizar los tiempos de persecución penal. Y a propósito de eso mismo, Carla, ¿hay una estimación de cuánto puede reducir el tiempo de una investigación el usar esta plataforma?
0: Sí, hay varios indicadores que hemos tratado de sacar. Obviamente hay algunos indicadores que se siguen haciendo pruebas, ¿ya? Pero por ejemplo, en todo lo que es extracción automática, digo, podemos decir, por ejemplo, alias, vehículos, patentes, números telefónicos, cuentas bancarias diferentes que llevan de modo grande, ¿ya? Uno podría decir que el mismo análisis, si lo realiza una persona experta,

0: que uno puede ver que aumentó del 3% al 40%. En cierta forma también logramos ubicar alrededor de 460 prófugos que estaban en una lista priorizada de más de 1.200 prófugos, y hay varias evidencias, sobre todo el tema de la lectura, el procesamiento esto de masivo de tanta evidencia, tantos documentos. Entonces, por ejemplo, más de 1.000.000 de documentos, ¿ya? Uno puede tratar de incorporar al sistema más de 3.000.000 de audios que son interceptados, y esto hace que la herramienta sea extremadamente valiosa y reduzca los tiempos de los fiscales.
1: Y por último, Carla, que es interesantísimo, mirar la cifra, y entonces me pregunto, ¿habrá algunas limitaciones, por ejemplo, para ciertos tipos de casos en los que Fiscal Heredia no sea, digamos, una herramienta tan, digamos, positiva, o que por datos sensibles no se pueda utilizar, o efectivamente está desarrollada para ocuparse en todo tipo de casos?
0: Mira, principalmente hay que tener en cuenta que, bueno, también con todas las leyes nuevas que se vienen, esos sistemas funcionan adentro de Fiscalía y no pueden funcionar fuera de ellos, ¿ya? Claro. ¿Por qué? Por la anonimidad de los datos. Entonces, están preparados con casas reales y pueden leer todo el material, porque esto está completamente cerrado en la institución y no hay nada, ninguna forma de que estos datos salgan, ¿ya? Tienen que tener una forma súper, un resguardo muy, muy grande. Ahora, estos tipos de sistema obviamente se pueden llevar y llevar a otros países. En particular, hoy en día están en, se está viendo en otros países como en Argentina, en Uruguay, ¿ya? Y también en la comunidad europea, que está empezando a ver cómo se traspasa estos modelos cargando con los nuevos datos, porque obviamente siempre decimos, los datos de entrada y los datos de salida son es la mina de oro para estos modelos de inteligencia artificial. Claro. Entonces, cargar con datos reales y propios, digamos, de la entidad que lo utiliza, es lo que da valor, digamos, a todos estos modelos que corren por detrás.
1: Sí, súper interesante, además que es una herramienta, una plataforma desarrollada en Chile por académicos que trabajan desde universidades chilenas y en conjunto además con la Fiscalía, demostrando que aquella innovación que se hace de las universidades, claro que puede tener impacto, y en este caso en una materia tan sensible como es la persecución penal que realiza la Fiscalía. Así que súper, súper interesante conversación con Carla Bairetti, codirectora y directora alterna de Fiscal Heredia. Carla, muchas gracias por estar hoy día con nosotros.
0: Muchísimas gracias por la invitación, que estén súper bien.
1: Tú también, chao, chao.
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1: 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Momento de escuchar a Cristóbal Briceño. No tendré poder, pero tengo energía, nos dice a esta hora en Esa es la Idea.

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6: 26 grados. 26 grados en Santiago. Cooperativa, 4:30 minutos. 4:30 minutos.
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7: Como sabemos que hay muchos que se están trasladando seguramente para pasar unas merecidas vacaciones de fiestas patrias, vamos con una idea que tiene que ver con la carretera para quienes se van trasladando. ¿Cómo salvamos miles de vidas en las carreteras? Alguien dijo, pongamos ojos de gato. Nos remontamos a principios del siglo XX, cuando las calles comenzaron a llenarse de autos, pero la infraestructura era incapaz de seguirle el ritmo a ese crecimiento. Entonces, los conductores se enfrentaban problemas como conducir de noche en lugares poco o nada iluminados a esa altura y hacerlo con niebla o una lluvia densa. Como solución, no bastaba pintar las líneas de la calle porque desaparecían bajo la lluvia. Así, en 1933, en un pueblo de Yorkshire, Inglaterra, un inventor llamado Percy Shaw conducía en una noche de niebla cerrada y absoluta oscuridad. El camino bordeaba un acantilado sin barreras y Shaw se salvó de caer al vacío porque los faros de su auto se reflejaron precisamente en los ojos de un gato que estaba sentado a la orilla de la carretera. Ese brillo le indicó dónde terminaba el

0: camino. Y entonces, al llegar a su casa, él pensó, tenemos que replicar los ojos de ese gato en el asfalto. Y así se les conoce, ojos de gato, a esas tachas reflectivas que Chau patentó al año siguiente, que es un dispositivo pequeño, sumamente resistente, que se empotra o se pega en el pavimento. Tienen pequeñas esferas de vidrio o prismas plásticos que devuelven la luz hacia su fuente de origen, pero además subsanaba otro problema, y es que no había alertas físicas que le avisaran al conductor que uno va cansado, ¿no?, en largos trayectos, que se iba a salir de su carril. Y así, el ojo de gato genera este pum, pum, pum rítmico, ¿no? Y una vibración al volante. Todo por un gato en la carretera y una buena idea.
1: 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De las tres, la B que nos gusta.

0: La siguiente historia nace porque sus fundadores buscaban modernizar las comunicaciones de emergencia, de las que tenían mucho conocimiento, y digitalizar procesos que históricamente se hacían de manera manual. Así nace la empresa tecnológica chilena Viper, que se ha consolidado como una de las plataformas más innovadoras en gestión y despacho de emergencias para cuerpos de bomberos, ambulancias, instituciones públicas y privadas, desarrollando soluciones que permiten reducir los tiempos de respuesta y mejorar la coordinación en situaciones críticas. De eso queremos conversar con Camilo Salazar, que es cofundador de Viper y que está hoy día con nosotros. Camilo, ¿qué tal? Bienvenido.
1: Hola, buenas tardes. Muy bien, muchas gracias.
0: Gracias por estar con nosotros. Para contarnos esta historia, que es bien interesante también por cómo identifican el problema, ¿no? Partamos por ahí. ¿Cuál era el problema que ustedes vieron?
1: A ver, el problema lo vivíamos con mi socio y mis compañeros de Bomba. Estamos hablando hace 12 años atrás. Cuando digo Bomba me refiero al cuartel de bomberos, perdón. Se me sale la falta de buscar los conceptos más genéricos, acostumbrado a decir de Bomba al cuartel. Y que en la noche teníamos que dormir con la radio encendida. Normalmente a mí me identificaban en la universidad porque andaba con una radio colgando al cinto. Y en la noche, para poder enterarme de lo que pasaba, tenía que escuchar la radio toda la noche. Y eso generaba molestias no solamente a mí, sino que a algunas parejas también. Y la radio sonaba más allá de lo que yo necesitaba saber. Dentro de lo que sonaba, habían cosas que yo necesitaba saber. Y mi socio tuvo la idea de hacer un filtro a través de un sistema, una plataforma, y filtrar esas notificaciones y que hiciéramos llegar la correcta a las personas correctas de inmediato a través de lo que hace 12 años era una tecnología disruptiva, que eran los celulares y las notificaciones push.
0: Claro.
1: Así partió. O sea, básicamente del libro de Petete el Emprendedor, un problema que te aqueja a ti, sí, y que resuelve el problema de otras personas, dio inicio, y por eso la aplicación o la empresa se llama Viper, haciendo un juego de palabras con los antiguos Viper con B larga y do E,
0: claro,
1: que está distinto escrito en la empresa, pero haciendo el juego de los antiguos busca personas o pager que filtraba una notificación que era estrictamente para ti, y de ahí en adelante la historia tomó su propio rumbo.
0: Hablemos de ese rumbo, porque hasta ahí, claro, había un problema súper específico, se resuelve a través de esta plataforma con la tecnología que había disponible, pero de alguna manera se identifica que aquí hay más problemas, ¿no? O que hay un problema más estructural que se puede abordar con tecnología. ¿Cómo es que, de alguna manera, se dan cuenta de eso y luego trabajan en esa solución?
1: Mira, la verdad es que, de nuevo de libro, nuestros clientes nos hicieron saber de que, claro, era muy bueno tener un filtro para enviar las notificaciones a quien correspondiera, pero aguas arriba, había que tener un sistema que hiciera gestionar la notificación y, claro, decidiera a quién mandárselo. Porque yo podía recibir la información de a quién notificar a través de mi sistema de notificaciones push, pero necesitaba que alguien arriba tomara la decisión, y esa decisión tomaba tiempo. Entonces, levantando desarrollos y necesidades de los clientes, nos dimos cuenta que en Chile no habían dos soluciones muy estandarizadas en el hemisferio norte, que son los sistemas de notificación masivo propiamente tal, que sistematizan la ejecución de un plan de activación de emergencias, y un sistema de despacho de vehículos de emergencia que, junto con tomar la decisión, asisten a alguien para que tome la mejor decisión y notifican a los que es necesario despachar. Traducido eso, el primer sistema, que es de notificaciones masivas, por ejemplo, hay un colegio que hay que evacuarlo porque hay un incendio muy cerca, como lo que aconteció aquí en Santiago Centro hace pocas horas, y ese colegio toma la decisión de ejecutar una evacuación masiva, y a través de la activación de este escenario no solamente le dice a sus profesores, sus administrativos, sus inspectores, vamos a proceder a la evacuación, ya sea preventiva o en fase de alarma, porque efectivamente hay un incendio,

0: y los niños tienen que salir por tal puerta, nos vamos a juntar en tal plaza, vamos a tener un control, sino que al mismo tiempo llamo a bomberos, llamo a Seguridad Ciudadana para que me corte las calles y llamo a los apoderados para que sepan lo que está pasando. Yo tenía resuelto el problema de cómo avisarle a esos apoderados fuera del colegio, claro, pero no tenía la solución aguas arriba y la desarrollamos. Y hoy día con esa solución ejecutamos de manera correcta los planes de emergencia frente a todos los escenarios de nuestros clientes. Eso por el lado de las notificaciones masivas. Y por el lado de bomberos seguimos creciendo. Hoy día desarrollamos un CAT, la sigla en inglés para un sistema de notificación, perdón, un sistema de despacho, ¿ya?, asistido por computadora, que llevándolo en términos simples, cuando hoy día tú llamas al 132, con un 84% de probabilidad en todo el territorio nacional, la operadora que te contesta opera su decisión de despacho sobre nuestra plataforma. Es decir, nuestra plataforma sabe dónde están los vehículos, dónde es la georreferencia de la emergencia, porque reconocemos la ubicación del teléfono, o me lo comparte el usuario, porque sé la esquina donde es la emergencia, y nosotros le decimos al operador, ¿sabes qué? Para este tipo de emergencia en esta esquina, lo más eficiente en este momento es despachar tales unidades que se encuentran disponibles con el personal idóneo en determinado lugar geográfico y que van a llegar antes a cubrir las necesidades. Esa solución de despacho de sistema de despacho de vehículos de emergencia, hoy día lo tenemos implementado en bomberos muy transversal en todo Chile y en otros países, en Seguridad Ciudadana, para que las camionetas de Seguridad Ciudadana lleguen lo antes posible ante tu requerimiento, y en servicios de ambulancia y servicios como distribuidoras de gas, fundamentalmente, que van a tu casa a atender una alarma por una eventual fuga, por ejemplo.
1: Es bien interesante cómo, de alguna manera, amplían esta mirada respecto a algo que podría haber sido súper acotado con bomberos y crecer ahí, pero mirar que en el fondo las emergencias van a involucrar a muchos actores más que tenían el mismo problema, ¿no? ¿De qué manera fueron acercándose también para ofrecer esta solución a quizás instituciones que no sabían que tenían el problema?
0: Mira, nuestra experiencia nos llevó a Estados Unidos a tratar primero de traer la representación de estas marcas, de estos software que habían allá, y que eran muy robustos, eran grandes y son de un tamaño inmenso. Pero la verdad es que la cultura del hemisferio norte, porque ya están en Europa y están en Estados Unidos, es muy distinta a la latinoamericana, y además ellos están muy arraigados en su propia normativa legal. Entonces decidimos copiarla. Entonces, ¿de dónde viene la idea de a quién le resulta usar esta tecnología? Claro. A las mismas industrias que en el hemisferio norte lo usan. Entonces, una clínica para evacuar en caso de algo o un incendio de un vehículo eléctrico en el subterráneo. Una universidad donde entra alguien armado y hay que ejecutar un plan de lockdown o shelter in place, que son las dos herramientas que ocupan los centros educacionales para ponerse en alerta. Un colegio que hay que evacuarlo. Una industria que tiene un atentado terrorista o una amenaza a atentado terrorista. Todas esas son verticales que en el hemisferio norte ya están súper abordadas por estas grandes soluciones, y nosotros le hicimos pensando en el hemisferio sur, y eso nos ha permitido poder venderlo literalmente desde México hacia el sur en ya 9 países de Latinoamérica.
1: Y en esa adaptación, ¿cómo fue? Porque en el fondo hay que estudiar, ¿no?, cómo funcionan estos sistemas, porque me imagino que lo que funciona acá en Chile no debe ser igual a lo que funciona en México o lo que funcionará en Colombia. ¿Cómo fue comprender esa realidad en términos de los distintos instituciones relacionadas con la emergencia para poder implementar este sistema?
0: Mira, la verdad es que los escenarios que enfrentan estas industrias en general son bastante parecidos. Lamentablemente, por ejemplo, los centros educacionales, colegios y universidades acá en Chile y en Argentina están enfrentando hechos de violencia como los que han pasado en Estados Unidos de manera muy masiva. Quizás no hemos tenido algo tan grave como los tiroteos en Estados Unidos, pero la verdad es que es bien replicable. Quizás el principal desafío, más que verificar que la funcionalidad sea la misma, la tecnología ha ido avanzando muy rápidamente los últimos 20, 30 años, y nosotros en los últimos 12 años hemos tenido que ir incorporando nuevos canales de notificación. Por ejemplo, cuando partimos, WhatsApp no era visto como una herramienta tan masiva. Aquí en Chile es muy masivo, en otros países es masivo otras redes sociales u otros medios de chat. Entonces, lo que hemos tenido que hacer en cada mercado, más que adaptarnos a la necesidad de la industria, porque una industria petroquímica se puede quemar tanto aquí en Valparaíso como en Machala, en Ecuador, sino que es más bien a qué canales de notificación la gente está acostumbrada para entregarle certeza y seguridad de que es una notificación real. Acá en Chile puede funcionar WhatsApp, pero con un respaldo de un correo electrónico. En México funciona, no sé, el Telegram con el respaldo de una llamada telefónica. Y en Brasil, si no es llamada telefónica de un número conocido, no contestan porque la gente no tiene el WhatsApp con el tono abierto, por ejemplo.
1: Es interesante porque, claro, hay algunos detalles, ¿no? Sí. Que tienen que ver con la cultura de cómo incluso se usan las tecnologías en otros.

0: países. Camilo, en esta búsqueda y en esta implementación de la plataforma, ¿han detectado algunas falencias que tengan que ver con la estructura pública y que podrían mejorarse también para que este sistema pudiese mejorar, funcionar mejor?
1: Mira, la principal deficiencia es que no existe la obligación de tener una plataforma como esta, aunque esté técnicamente y financieramente validada por estudios de años en el hemisferio norte. Yo siempre le cuento a quien me pregunta que esto es como vender extintores en la década del 70. Hoy día uno no se cuestiona si el extintor tiene valor en la guantera del auto o en la maleta del auto, incluso en la casa, en la cocina, por si se te inflama el aceite. Uno culturalmente ya sabe que tiene valor que haya un aparato, un tubo rojo aquí afuera en el pasillo, que es un extintor. En la década de los 70, nosotros, la gente que vendía extintores, tenía que convencer al latinoamericano de la necesidad. Lo mismo nos pasa a nosotros. O sea, hoy evacuaron un colegio aquí cerca, como te decía. Obviamente habría tenido sentido que los papás de esos niños, felizmente no fue en horario clase, pero imagínate que haya sido en horario clase, que yo me entere por el WhatsApp de los papás que algo está pasando alrededor del colegio, que posiblemente están evacuando, por lo tanto no tengo información certera. Imagínate lo valioso que es, lo que más valoro en mi vida, que son mis hijos, que estén protegidos y cuidados con información clara. Y de eso nos encargamos nosotros. Entonces, esa es la principal falencia que tenemos en Latinoamérica en general, que no existe la obligatoriedad. Pero las nuevas normas que nosotros copiamos con 4 o 5 años de desfase ya lo están incluyendo para Latinoamérica. Entonces tenemos la expectativa de que los próximos años sí sea normativamente obligatorio para instituciones que cuidan grandes cantidades de menores de edad, no sé, que tienen un capitales importantes en términos de empresas críticas para el Estado. Entonces que vaya avanzando en ese sentido, como hace pocos años, muy pocos, salió la ley de que hay que tener desfibriladores semiautomáticos en lugares públicos. Bueno, que el día de mañana digan, ¿saben qué? Como es un lugar público y usted está asumiendo la responsabilidad de 7.000 personas en su teatro, tiene que tener un sistema de evacuación masivo más allá de un letrero que diga salida sobre la puerta.
0: Oye, interesante entonces lo que están haciendo en Viper, esta tecnología chilena que optimiza la respuesta de bomberos y de otras instituciones ante emergencias, y es lo que nos está contando Camilo Salazar. Y Camilo, tienes a partir de ahora un minuto para contarle a todas las personas que nos están escuchando por qué Viper es una buena idea. Este es tu minuto de pitch aquí en Vamos. Esa es la idea.
1: Vamos a lograrlo. Mira, cuando ocurre una emergencia, no se puede improvisar. Tampoco se puede hacer solamente lo necesario, sino que tampoco se puede hacer más allá de lo que está planificado. Viper es una plataforma chilena que le asegura a las empresas no solamente una notificación segura, multicanal, rápida, eficiente y persona a persona con el mensaje adecuado, sino que además se preocupa de que todo lo que planificaste hacer frente al incidente o frente al escenario se haga por la persona correcta, controlando que lo haga en tiempo real. En colegios, en empresas, en clínicas, en seguridad ciudadana, en las municipalidades, etcétera. Hacer lo correcto al menor tiempo posible es lo que puede marcar la diferencia entre una vida o perder la vida de una persona.
0: Ahí está entonces la conversación y el pitch de Camilo Salazar, CEO y cofundador de Viper. Camilo, muchas gracias por la
1: gracias
0: conversación.
1: Gracias a ti por la entrevista.
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0: 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Ya, atención porque siempre les dejamos datitos que puedan ser interesantes para quienes están emprendiendo. Y el CERNAC lanzó un curso gratuito sobre obligaciones de las empresas y derechos de las personas consumidoras, cuyo público objetivo son trabajadores de empresa, emprendedores, encargados de atención al cliente y equipos legales o comerciales. Esta va a ser una instancia digital que busca entre

0: agregar herramientas claves para una gestión empresarial, digo, que sea responsable, inclusiva y sostenible en el marco de los derechos de las personas consumidoras. Así que es un programa que se va a impartir en modalidad 100% online, con autoinstrucción a través del aula virtual del CERNAC. Tiene 5 módulos estratégicos con una dedicación estimada de 3 horas cronológicas cada uno, y aborda materias como institucionalidad y relación con el CERNAC, entorno digital, postventa, ética empresarial, en fin, está súper interesante, así que los invito a que vayan a revisar, porque las inscripciones van a estar disponibles hasta el 23 de noviembre y el plazo de desarrollo del curso será desde el 9 de septiembre hasta el 30 de noviembre, así que esto, como es online y de autoinstrucción, ahí ustedes se arman sus propios horarios y pueden revisarlo en aula.cernac.cl. ahí está toda la información.
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0: La historia de Ansaldo comienza mucho antes de los juguetes. En 1902, el inmigrante italiano Juan Ansaldo Peragallo llegó a Valparaíso y, tras años de trabajo, compró un pequeño emporio que abastecía a barcos con abarrotes, productos importados y artículos para el hogar. Ese negocio familiar fue creciendo hasta transformarse en una importante empresa de distribución. Durante gran parte del siglo XX, Ansaldo importó todo tipo de productos, pero el gran giro llegó en 1975, cuando obtuvo la representación de los autitos Matchbox en Chile. Esos pequeños autos metálicos fueron un éxito rotundo y marcaron a toda una generación. Después llegarían muchas otras marcas de juguetes, convirtiendo a Ansaldo en uno de los nombres más importantes del rubro. En los años 80 y 90, para muchos niños, la Navidad empezaba con los comerciales de televisión que terminaban diciendo: es otra de Ansaldo. La marca se volvió sinónimo de juguetes, desde pistas de autos hasta muñecas y juegos de mesa. Más que vender productos, ayuda a construir el imaginario navideño de varias generaciones de chilenos. En los 2000, la empresa incluso cambió el nombre de sus tiendas a Playbox, buscando modernizar su imagen. Sin embargo, la recordación de Ansaldo era tan fuerte que, años después, decidieron recuperar su nombre original. Hoy, más de 120 años después de su fundación, sigue siendo una empresa familiar y continúa ligada al mundo de los juguetes, demostrando que algunas marcas logran sobrevivir porque también forman parte de los recuerdos de la infancia.
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2: La figura de Chuck Berry fue fundamental y fundacional para el rock and roll, al punto de definir ese género. Mediados de los 50, y después de haber aprendido a tocar la guitarra con un amigo, se dedicó al country. Lo suyo por entonces eran las baladas y el blues, hasta que decidió sumarle un nuevo sonido. No fue Marty McFly, como insinuaron en Volver al Futuro, sino Berry, quien puso la guitarra eléctrica y sus riffs en el centro del protagonismo. Fusionó el country con el boogie-woogie, un blues rápido y bailable propio de comunidades afroamericanas. Su nuevo producto conectó con la población negra, pero al sumarle country también atrajo a audiencias blancas, y sus letras adolescentes sobre amor y autos hicieron lo que faltaba. Legó más que canciones, hizo plantillas para que gente como The Beatles, AC/DC, The Rolling Stones, Clapton y Hendrix sobreescribieran y avanzaran. Chuck Berry, autor de matrices musicales que hicieron historia.
0: Bien, estamos llegando al cierre de Esa es la Idea. Los invitamos siempre a revisar más contenidos en cooperativapodcast.cl, en nuestro canal de YouTube, claro, Cooperativa FM. Ahí están todas nuestras entrevistas, así que se pueden dar una vuelta por ahí, conocer más innovación y emprendimiento. Nosotros nos reencontramos en la próxima. Que estén muy bien. Chao, chao.

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8: Buenas tardes, la bienvenida es una nueva edición de Lo que queda del día en Cooperativa. Estamos transmitiendo como siempre a través de todas nuestras plataformas. La bienvenida para quienes nos escuchan a través de la aplicación de Cooperativa, a través de cooperativa.cl. Si todavía estás frente al computador y te queda todavía más o menos hasta mañana al mediodía, antes de las celebraciones del 18, bueno, nos escuchas a través de cooperativa.cl. Te vamos acompañando durante esta transmisión y durante toda la tarde. Hay 26 grados a esta hora en la ciudad de Santiago, donde Cooperativa se escucha en la radio a través del 93.3 FM, así que también un abrazo para quienes nos están escuchando, informándose, acompañándose con Cooperativa. Vamos a estar, por supuesto, durante todas las celebraciones del 18, así que ideal acompañarte con Cooperativa a través de la aplicación. Si te vas, te mueves en cualquier lugar del territorio nacional, allí vamos a estar con nuestro sonido, con nuestras voces, con todas las noticias, con toda la información. Estamos junto a todo el equipo, junto a Gerardo Rodríguez, que está en la puesta al aire de Lo que queda del día. Está Rafael Pardo, la coordinación periodística, y ya lo vas a escuchar en los deportes. Está Carla Fernández en la producción del programa, en las grabaciones Ulises Aldea y Mario Díaz, y el trabajo, como siempre, junto a Cooperativa Podcast, junto a toda la área técnica de Cooperativa, el departamento de prensa, por supuesto, y también Cooperativa Deportes. Yo soy Pablo Molina en la edición y la conducción, y la invitación es, una vez más, acompañarnos, a encontrarnos, a seguir toda la información aquí, en Lo que queda del día.
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1: ¿Cómo es habitual? Comenzamos con un primer resumen informativo.
2: Claro.
1: Todo lo que necesitas saber. Todo junto, reunido, compactado en una primera ronda de titulares. En la voz del periodista Álvaro Lozano. Buenas tardes, Álvaro.
3: Paula, buenas tardes. Esta tarde se inauguran las fondas en el Parque O'Higgins. Por miles acampan en la Pampilla. Ya toman color las fiestas patrias. Velorio simbólico, terror real. Aún sin el cuerpo del fallecido presente, hubo disparos, fuegos artificiales y hasta un auto quemado en población de Quilicura. Sobre la tragedia del pesquero Bruma, entregaron algunas pertenencias a familiares de los desaparecidos y estos encontraron restos óseos. El gobierno accede a retirar el reglamento de seguridad municipal ante el reproche generalizado de alcaldes. En Londres, el ministro Quirós anticipó que la próxima semana se darán ya a conocer las medidas para una reactivación a corto plazo. En el mundo, la Fed subió la tasa de interés entre un 3,75 y un 4%. La Unión Europea le sale al paso a Trump y propone a Canadá ser miembro asociado. Y en el deporte, el remo aumentó las medallas de oro para Chile en los Juegos Sudamericanos y la Roja Sub-20 ganó 4-0 a Panamá.
1: Así están las cosas, el resumen informativo, la primera ronda de titulares en lo que queda del día la trajo Álvaro Lozano, que se queda unos minutos con nosotros.
3: Muy bien.
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1: Estamos en Cooperativa, ya decía yo que quienes nos están escuchando a través de cooperativa.cl, Álvaro, porque allí está la señal en el computador, a veces uno se está acompañando, ¿no es cierto? Es una escucha que yo creo de varias personas que todavía están trabajando, haciendo algunas tareas, en lo que son las últimas horas plena y totalmente laborales antes del 18, ¿no?
3: Y otros que van viajando ya, afortunadamente,
1: hay gente que
3: sus panoramas.
1: Hay gente que partió muy temprano, como hay vacaciones escolares, hay gente que trató de partir luego ahí, a la casa de algún familiar, a pasar.
3: Hay quienes ya miran el mar.
1: Hay quienes ya están mirando el mar y nos están escuchando, mira qué bonito, qué bonito.
3: O un lago.
1: Exactamente, exactamente. Exactamente. Bueno, por lo tanto, ellos están escuchando a través de cooperativa.cl, pero además la invitación es a que se queden con Cooperativa. Vamos a tener transmisiones y programación en vivo durante todo el 18 de septiembre.
3: Ah, sí.
1: Ahora, este programa hoy no concluirá sin entregar datos, despachos en vivo y todo lo que corresponde en torno a la inauguración de las fondas.
3: Claro que sí.
1: Exactamente. ¿Tú lo esperas con ansia la inauguración de las fondas?
3: Ansia, mucho decir. Pero es bonito el ambiente que se crea en todo el ánimo fiestero, dieciochero en general.
1: ¿Tú dirías que es el momento de mayor encuentro político del país? Porque yo sé que, mira, quiero explicar mi pregunta antes de que la responda. Eso. Porque ya, yo sé que están los discursos, qué sé yo, la cuenta presidencial. Hay otros momentos donde se junta todo el espectro político, ¿no es cierto?, los cambios de mando, qué decir, en fin, esas son jornadas donde hay como encuentros de opositores, oficialistas, ¿no?
3: ¿Distinto? Sí, sí.
1: Ya, pero un encuentro así como de camaradería, donde uno vea, por ejemplo, bailando junta a gente de distintos colores políticos, no pasa así, solo pasa en el 18, yo
3: poco,
1: te diría.
3: Poco, tal vez en la Teletón, en alguna ocasión.
1: Y en la Teletón, mira, el 18 y la Teletón.
3: Pueden ser esas dos ocasiones.
1: Ya, pero el presidente no baila en la Teletón,
3: no,
1: o la presidenta.
3: No, que yo recuerde.
1: ¿Viste? Entonces, así como baile, o a menos que te encuentren en un matrimonio, baile público de políticos de distintos colores, ese encuentro cercano, porque en el bailoteo uno siempre está como en equipo, ¿no es cierto?
3: Sí,
1: se uno se como que está así como con el de al lado, hay como conexión. Eso yo creo que solo pasa en el 18.
3: Efectivamente.
1: Sí, yo te diría que ni la Navidad hay una cuestión así como unitaria. Uno no, porque no son fiestas,
3: no, claro,
1: donde... No, cada uno entrega su mensaje por su lado, qué sé yo.
3: No es tan compartido, no es tan comunitario.
1: Exactamente, pero la fonda del Parque O'Higgins sí son encuentros donde uno ve a políticos de distintos colores y a políticos.

0: chicas allí compartiendo y es tradición.
1: Eso, y todos expectantes de cómo van a bailar la cueca.
0: Exactamente. Ahora tengo que corregir porque sí vamos a cerrar el programa antes del primer pie de cueca, porque el primer pie de cueca es como cerca de las 9 de la noche, ¿no? Así que no vamos a poder seguir transmitiendo.
1: Lo voy a estar comentando yo en la noche.
0: Entonces. Tú lo vas a estar comentando en la noche. Ok, tienen que saber todas las alternativas. ¿Tú estás preparado para comentar la cueca del presidente?
1: Preparado.
0: No, ya, Álvaro. No. O sea, por ejemplo,
1: no me animaría.
0: No, pero ¿cómo hay que...?
1: Bueno, con mayor o menor gracia puede ser.
0: Claro, por ejemplo, comentar, ¿hubo zapateo?
1: Se perdió o no se perdió en la vuelta.
0: Hubo ocho. Creo que tienes que estar preparado, Álvaro.
1: Ya, voy a repasar conocimientos.
0: ¿Cómo fue el movimiento del pañuelo?
1: El cepillado, zapateo, las vueltas y todo.
0: Eso, otras cosas para las cuales tienes que estar preparado, Álvaro. La consentida, ¿es cueca?
1: Y yo siempre he entendido que sí, pero de veras que hay una polémica.
0: Hay una tremenda polémica, sí. Por la consentida.
1: La consentida de...
0: Yo creo que la consentida es cueca todo el tiempo.
1: Sí, ¿por qué?
0: De hecho, para mí...
1: ¿Por qué no sería?
0: Para mí es la cueca... No, porque salió un concejal en un consejo, ¿ya?, hablando de que le costaba mucho bailar la consentida. Porque es como más lento. Gracias pero Gerardo ahí... Rodríguez.
1: Ah, porque
0: es como tiempo... un poco más lenta que las otras cuecas. Y no, parece que no podía bailar la cueca el concejal. Todo esto fue sujeto de mucho comentario, porque claro, ahí
1: que era una tonada, me dice Gerardo aquí, alegado el concejal, que era tonada,
0: gracias,
1: y no cueca.
0: Era un concejal Udi, Lila de Maipo, que dijo que no se podía bailar la consentida como cueca porque era tonada. Pero ya salió rápidamente la inteligencia colectiva de este país.
1: Tiene vuelta.
0: No, tiene todo, tiene vuelta. De hecho, ¿puedo confesar algo?
1: A ver.
0: Es la cueca que a mí mejor me resulta bailar, precisamente ya, porque es como más lenta. O sea, yo la siento como más arrastradita y a mí me gusta.
1: Y uno tiene en la memoria auditiva, la consentida.
0: Sí, eso no sé.
1: Habiendo tanta cueca bonita también.
0: Bueno, tú sabes que esto... Bueno, hay muchas cuecas muy bonitas, pero aquí como incluso en la polémica salieron los hijos de Jaime Atre, que es el compositor, para salir a defender la consentida.
1: ¿Y qué dijeron? ¿Qué
0: cueca? ¿Cómo que dijo? ¿Dijeron? ¿Puedo decir lo que dijeron?
1: A ver.
0: ¿Qué diría mi padre ante tal ignorancia y estupidez?
1: Aflamo.
0: Sí, no, aflamo.
1: Tú afirmas.
0: Él venía
1: a cuestionar la categoría.
0: A cuestionar la consentida. Es que no son momentos, ¿viste? Es que yo creo que estamos...
1: Casi entre
0: estamos,
1: los símbolos patrios.
0: Nos estamos peleando por cualquier cosa. Ahora, terminada la polémica de la consentida... pero podemos seguir con cueca, Gerardo Rodríguez. La cosa es, se espera cueca del presidente. Yo entiendo que se espera cueca del presidente. De hecho, el presidente dijo como, voy a sorprender.
1: Sí, creo que lo he estado ensayando.
0: Ojalá que sea para bien. Yo cuando bailo cueca también sorprendo, pero es distinto motivo. La cosa es que
1: siempre
0: hubo cuecas. Sí, me están apurando aquí, pero hubo cuecas políticas muy, muy llamativas.
1: ¿De personeros políticos?
0: Sí.
1: Sí, claro.
0: ¿Sí? Hay cuecas que han sido polémicas, que yo creo que la gente recuerde. Pero Rafael Pardo me mandaba algunas cuecas. Bueno, la cueca de Ricardo Lago.
1: Claro.
0: ¿Te acuerdas de esa cueca?
1: Que pretendía ser como un estilo de cueca chora o cueca porteña.
0: Sí, algo una cueca improvisada, alegre, ganosa, no sé cómo escribirla.
1: Claro, con entusiasmo, porque me acuerdo que colocó pañuelo en el taco y de ahí levantó el pañuelo, lo tomó y partió, o sea, la partiera.
0: Ay, encachado. Eso hay que tener.
1: Eso era encachado.
0: Hay que tener cancha.
1: Después
0: qué pachorra.
1: Decayó un poco, pero la partida fue muy buena.
0: Exactamente. Bueno, hay cuecas que se han bailado, hay cuecas que no se han bailado. Por ejemplo, leo aquí que el presidente Gabriel Boric una vez no pudo bailar cueca porque tenía una lesión.
1: No me acuerdo.
0: Así que reguló la fonda sin bailar cueca. Eso pasó un año. Aquí, si tengo el archivo correcto, esto pasó, y llame a alguien que haya estado en esa inauguración, pero no
1: puedo. Recuerdo que la expresidenta Bachelet bailaba bastante bien.
0: De hecho, yo tengo la impresión de que ella retoma la tradición de bailar cueca.
1: Ah.
0: Sí, yo creo que retoma la tradición como del presidente bailando cueca, que no se estaba haciendo, y baila creo, con el alcalde Raúl Alcaín.
1: Mira.
0: Sí, varias cuecas. ¿No baila el fallecido expresidente Sebastián Piñera con Carolina Toá? Yo creo que también hubo cuecas así.
1: Sí.
0: Hay cuecas bien bonitas, bien históricas. Y yo creo que hubo una cueca del presidente Boric con su señora, con Paula Carrasco.
1: Sí, pues.
0: Sí. ¿Te acuerdas de
1: claro,
0: eso?
1: Claro.
0: Sí, porque es bien reciente.
1: Cuando se venía haciendo como la presentación en sociedad de ella.
0: Claro. Y porque no podía bailar con... Es que se supone que baila con la alcaldesa, pero era alcalde en ese momento.
1: Claro.
0: Habría sido como una cueca con Mario Ford, habría sido como... extraño. Pero bueno, la cosa es... O podría haber sido, digamos, pero no fue.
1: Podría.
0: Ya, ok. Entonces, ¿te parece que la gente va a recordar mejor que no cuecas, inauguraciones de fondas? Su que tenga cueca fresca en la memoria, que quiera compartir.
1: La cueca que le gusta bailar.
0: Ah, tú lo expandiste.
1: Pues,
0: ¿no te parece que recuerden inauguraciones de las fondas?
1: Ya, pues, bueno, también. Inauguraciones de fondas.
0: Ya, ok.
1: Está y que bien. Nos llamen entonces al más 569-78-880770. Ramadas también.
0: Ramadas también. Ahí está el que llama paga en lo que queda del día. Tiki, tiki, tiki. Muchísimas gracias, Álvaro.
1: Hasta pronto.
0: Hasta pronto.
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0: Estamos a Lo que queda del día en Cooperativa y por supuesto tenemos espacio para el humor, para sus comentarios, tenemos panelistas, tenemos ciencia, tenemos muchísimo y hasta ahora tenemos los avances del programa que hemos preparado, como siempre, especialmente para ustedes hoy. En Concepción, un gendarme resultó detenido, se le dio de baja ante acusaciones de cohecho e internación de elementos prohibidos a la cárcel del Manzano. De acuerdo a la información del fiscal Mario Elgueta, el ex gendarme habría cobrado cerca de $1,000,000 por ingresar un celular al recinto penal. El avance de esta noticia es parte de lo que queda del día.
3: Le imputamos delitos de cohecho, cohecho agravado, introducción de elementos prohibidos a un penal, concretamente un teléfono celular, y además de eso también tenencia ilegal de municiones. Esto por las diligencias que realizamos desde hace ya 4 meses aproximadamente con la Policía de Investigaciones y con un grupo especial de investigación de la misma Gendarmería de Chile. Esta fue una investigación compleja, evidentemente también causa dolor al Ministerio Público considerando que es un funcionario de Gendarmería y por lo tanto evidentemente es una situación de la máxima gravedad para nosotros.
0: Tenemos más detalles aquí en Lo que queda del día y recordemos en el marco de la lucha contra el crimen organizado, especial preocupación por instancias de corrupción y particularmente preocupación por la situación en las cárceles. Vamos a tener todo el tema aquí en Lo que queda del día en Cooperativa. Tendremos las reacciones tras este denominado velorio simbólico que tuvo lugar en el sector Parinacota, en la comuna de Quilicura. Fue momentos de terror para las familias vecinas de ese lugar. Toda esta actividad terminó con disparos de balas en distintas direcciones. Llamaron la atención las declaraciones del ministro de Seguridad Pública, Martín Arrau, quien respondió así a los cuestionamientos por la falta de presencia policial y nula prevención de estos hechos.
4: Pero estamos atentos a esto para dar rápida respuesta, para darle tranquilidad a la alcaldesa con quien hemos estado en terreno, hemos estado recorriendo, hemos estado haciendo operativos y por supuesto que quiero darle la tranquilidad a los vecinos que ayer se vieron afectados, que vamos a tomar las providencias del caso para que esto no se repita, pero créanme que si se hubiera sabido, si hubiéramos tenido la evaluación de riesgo que decía que esto iba a pasar, hubiéramos tomado precisamente las providencias del caso.
0: Ahí están las declaraciones del ministro de Seguridad. Llama la atención que apunte a que si hubieran sabido habrían tomado las providencias del caso. La pregunta es por qué las autoridades no tenían esa información y por qué no se toma aquello que habría resguardado mejor a estos vecinos en Quilicura en medio de estos hechos de enorme riesgo. Las fiestas patrias ya están prácticamente en marcha. Ya hay, por supuesto, recomendaciones para visitar las fondas, para disfrutar, pero también para mantener la seguridad, particularmente en los traslados, en las vías, en las carreteras y en los caminos del país. De acuerdo con ACET, un 90% de la población teme encontrarse con un chofer que esté manejando bajo los efectos del alcohol, pero solo 4 de cada 10 automovilistas se comprometen a no incurrir en esa práctica. El secretario ejecutivo de CONACET, Alberto Escobar, se refirió a las precauciones, a los riesgos de la conducción en el 18 y precisamente a cómo pasar estas fiestas de manera segura.
5: Va a haber un despliegue de fiscalización en que se va a fiscalizar la velocidad, los distractores tecnológicos, evidentemente el consumo de alcohol y drogas, va a estar desplegado de senda, pero al final es cada uno de nosotros el que toma una decisión. En zonas rurales tenemos menos siniestros viales, pero mayor mortalidad. Y esto probablemente se debe a la mayor velocidad de operación que se da, pero también hay un tema que la gente no lo tiene muy, muy cercano, que tiene que ver con la distancia entre los centros asistenciales.

0: y en lugar del siniestro vial. Esa diferencia puede terminar costando la vida, por lo tanto, la percepción de que hay menos riesgo en caminos secundarios o que hay menos fiscalización de partida está equivocada.
1: Ya, ahí están puntos muy importantes para tener en cuenta en estas fiestas patrias, particular ojo con los caminos rurales, sumar algunos datos. Por ejemplo, hay muchas personas que se trasladan a pie, en bicicleta,

0: contratación ante las críticas, por ejemplo, de organizaciones como la CUT, que apunta a que se está ante los riesgos de precarizar el trabajo formal. Vamos a estar conversando con Giorgio Bocardo, exministro del ramo, analizando el escenario del mercado laboral chileno, los llamados a priorizar el empleo dentro del próximo presupuesto y más aspectos respecto a la contratación. Vamos a estar hablando también del espacio, en lo que queda del día, porque se desarrolla la Conferencia Internacional Espacio y Desarrollo Sostenible en Santiago el próximo octubre, y vamos a estar conversando con la directora ejecutiva de Copernicus LAC, Macarena Pérez, que es una de las participantes. El espacio y la perspectiva de la investigación civil la vamos a estar conversando aquí en lo que queda del día. El número de la jornada es 4, con la meta de que Chile llegue a crecer al 4%, que hoy destacó el ministro de Hacienda, Jorge Quiroz, en el Chile Day, que se movió de Madrid a Londres. En esa agenda, el secretario de Estado también habló de las medidas de reactivación en el corto plazo. Dice que las va a anunciar el gobierno la próxima semana. Vamos a tener las declaraciones de Quiroz y más en lo que queda del día en cooperativa. Tenemos los titulares que mueven al mundo, por supuesto, con voces como esta.
1: But for our common strength. In short, we want to bring the relationship with Canada to the highest level possible.
0: Ahí está la presidenta de la Unión Europea anunciando ante el Parlamento la decisión de estrechar las relaciones con Canadá a todo nivel. Este es un movimiento de Europa, un brazo que tiende Europa a Canadá en medio de su tensa relación comercial con Estados Unidos. Associate member of the European Union. Vamos a tener los deportes en lo que queda del día. El remo chileno trae alegría en los Juegos Sudamericanos, justo para el 18. 3 oros y 1 plata gana el equipo chileno en 6 finales disputadas. Las hermanas Melita y Antonia Abraham reflejaron su satisfacción tras ganar la medalla dorada en la prueba 2 sin timonel.
2: Sí, bueno, estamos muy contentas. Siempre es un lujo poder correr por Chile, es un orgullo. Estamos en la semana de fiestas patrias. Saludo a todo Chile, que el 18 sabemos cómo celebramos los chilenos para esta semana, ni siquiera el día. Y poder vestir de Chile este día, esta semana, es muy gratificante. Siento que no estamos ahí bailando cueca, comiendo empanadas, choripanes, pero estamos aquí dándole medallita al país y eso es un orgullo tremendo.
3: La verdad es que, pucha, mi familia está aquí apoyándonos ahora. Toda la gente en Chile apoyándonos y queremos ganar la mayor cantidad de oros para el país. Eso es nuestro objetivo desde ya cuando supimos que veníamos a los de Sur.

0: ¿Y sabías qué? Un fósil que se guardó por más de 60 años podría cambiar todo lo que sabemos hasta ahora sobre el origen de los dinosaurios. Un equipo internacional que lidera la Universidad de Bristol describió una nueva especie de animal. Vivió en la actual Tanzania hace 240 millones de años. Y su nombre es Dinodontosaurus Isiyamamanda. No era un dinosaurio, era un Dicynodonte, que es un grupo de herbívoros que pertenece al linaje evolutivo del que también vienen los mamíferos. Parte del material se recolectó hace mucho tiempo durante una expedición en Tanzania el año 1973, y estaba en las colecciones del Museo de Historia Natural de Londres. Y cuando se estudió este esqueleto con otro material, se determinó que correspondería a este género Dinodontosaurus, que hasta ahora solo se conocía en Sudamérica. Sus características son tan únicas que justifican llamarlo como una nueva especie. Y es el primero que se encuentra fuera de Sudamérica, fuera del continente. Esa es la gran sorpresa. Encontrar un animal similar en Tanzania y Sudamérica permite correlacionar mejor las conexiones entre ambos lugares. Hay también aquí, en torno a estos hallazgos, fósiles que se han propuesto como de los dinosaurios más antiguos. Todo este trabajo se puede hacer porque existe nueva tecnología, un nuevo impulso investigativo, y por eso hoy sabemos más respecto a esta nueva especie encontrada el 63 en Tanzania. Con esto se podría reconstruir con mayor exactitud cuándo surgieron los primeros dinosaurios. Y eso también es parte de lo que queda del día.
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0: 5 de la tarde con 22 minutos, estamos en Lo que queda del día.

0: Día más 569-78880770 es el teléfono donde puedes dejar tus mensajes de voz, tus notas de voz. Hoy estamos preguntando por inauguraciones de fondas que recuerdes, porque se han prometido sorpresas, es lo que ha dicho el presidente José Antonio Kast, para la inauguración de las fondas. Este es un encuentro donde tradicionalmente se comparte ahí un pie de cueca de parte de las autoridades políticas, las principales autoridades de la nación y también de la Municipalidad de Santiago, que es la anfitriona entonces de las fondas del Parque O'Higgins. Así que le estamos preguntando por tus recuerdos. ¿Tienes alguna imagen vívida de estas inauguraciones? ¿Momentos felices, momentos sorprendentes, momentos más polémicos? Se los puedes compartir en el más 569-78880770.
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0: Y nos vamos al pronóstico del tiempo más importante, siempre relevante, pero más esperado durante esos días, donde se viene el feriado de las celebraciones de fiestas patrias, y hay muchas familias que ya se han trasladado, a quienes van a ver a familiares, amistades, en fin. ¿Cómo va a estar el pronóstico del tiempo para los próximos días y este fin de semana? Lo trae Claudia González desde la Dirección Meteorológica de Chile. ¿Cómo estás, Claudia?
2: Hola, Paula, muy bien.
0: ¿Puedo preguntarte? Muy bien. ¿Puedo preguntar si hubo como algún tipo de fonda en la dirección o empanada o...?
2: Sí, hubo alguna celebración muy cortita en la mañana y ahí tuvimos una celebración y nuevamente a nuestras labores. Así que tuvimos ahí un ratito de algo, una empanadita y esas cosas.
0: Ya, corresponde, ¿no es cierto?
2: Sí.
0: También en la dirección meteorológica. Ok.
2: Sí.
0: Bueno, muy bueno saberlo, me alegro mucho. La temperatura a esta hora, Claudia, es, si estoy leyendo bien, 26 grados con una décima. Sí. Está como invitando a las fondas de esta,
2: 26,
0: de esta noche.
2: Claro, 26.1 la temperatura actual. Se registraron ya la temperatura máxima a las 15.42 con 27.2 grados. Y esa es la tónica que nos espera aproximadamente los próximos dos días, que nos quedan ya con temperatura entre comillas primaverales, los días jueves y viernes, acá lo que debería ser la región metropolitana, con 26 grados para mañana y 27 grados para el viernes 18. Y de ahí ya tiende a bajar ligeramente las temperaturas, principalmente por un ingreso de una banda frontal, que es lo que habíamos hablado durante estos últimos días, que, uh-huh, que debiera ingresar acá hasta aproximadamente la región metropolitana y parte de la zona sur de Valparaíso, con algunos chubascos débiles, si bien son montos bien, bien menores, pero sí debiéramos tener ya un cambio hacia el día domingo 20, principalmente en lo que es la zona central del país.
0: Ya, son menores porque he leído todo tipo de advertencias respecto a si van a ser lluvias como tal, o van a ser como chubascos nomás.
2: Principalmente
0: agua las fondas o no.
2: Sí, sí. Principalmente lluvia para lo que es la región del Maule, Ñuble, Biobío, la Araucanía. Ya ahí son montos que están bordeando incluso los 20, 25 milímetros.
0: Ah, ya.
2: Pero lo que es, digamos, de ahí O'Higgins, Valparaíso, Metropolitana, debieran ser montos bajitos, en general como chubascos, asociados solamente a chubasco. El resto debiera ser precipitaciones con viento, incluso en lo que debiera ser Biobío, Maule, Ñuble, y también con lluvia, con montos como te mencionaba ya, alcanzando los 20 milímetros.
0: Perfecto. Oye, podría preguntarte por el pronóstico para esta noche. Es bien preciso, pero como se inauguran las fondas y hay cueca, no bailoteo, uh-huh, cueca de autoridades, ¿cómo va a estar la jornada, tipo 9 de la noche? ¿Qué es lo que es?
2: Se van a mantener las temperaturas bien agradables, yo creo que debiéramos estar en torno a los 17 de grado aproximadamente, y con la misma nubosidad que tenemos ahora, que es nubosidad alta, ya digamos tipo cirro, así que en general una noche bastante agradable, porque la mínima tampoco debiera ser tan baja, o sea, no debiéramos tener un descenso gradual, digamos, de las temperaturas, así que se va a mantener bastante con buenas condiciones hacia lo que es tarde noche para el día de hoy.
0: Ya, perfecto. ¿Algunos avisos, alertas para compartir?
2: Sí, en general la zona norte va a estar bien acontecida para lo que es el viernes 18 y sábado 19. Principalmente ellos concentran todo, digamos, los avisos y alertas que se enviaron el día de hoy, principalmente por una vaguada, una perturbación en altura, que va a dejar nevadas, precipitaciones, viento, ya, y esto deberá comprender entre las regiones de Arica-Parinacota e incluso la región de Atacama. Y también no se descarta que podamos tener ahí algunas lloviznas en el sector de Coquimbo, ya el día 18, así que para el sector de La Pampilla ahí van a tener que estar atentos, porque va a estar bastante fresco esos días, así que abrigarse, y también no descartar alguna llovizna que pudiera darse en sectores costeros de Atacama y también de región de Coquimbo.
0: Ya, pues entonces allí algunas precauciones para la Pampilla, y todo el pronóstico lo entregó desde la dirección meteorológica.

0: Meteorológica de Chile, Claudia González, en nuestro contacto diario con lo que queda del día. Muchas gracias, Claudia. Hasta la próxima.
1: Bueno, que tengas linda tarde. Hasta
0: igual luego. Tú. Chao.
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0: 5:28 y nos vamos al primer corte en lo que queda del día. Pero tenemos todavía muchísimo programa, tenemos toda una tarde informativa y de compañía y de conversación con las noticias, la política, lo policial, pero también la ciencia, la tecnología, la música, los sonidos, todo es parte de lo que queda del día. Los titulares que mueven al mundo y los titulares que mueven al país. Nos separamos brevemente, pero va a volver Rafael Pardo con el comentario deportivo junto a Rodrigo Gómez. Vamos a estar hablando junto a Jorge Lira de historias que suenan, de qué sonidos, además de las cuecas, la cumbia, el rock, se pueden escuchar durante estos días del 18 de septiembre. Las canciones más populares las vamos a estar revisando junto a Jorge Lira, así que es un especial de 18 y tenemos más titulares, contactos con Concepción, la red de corresponsales de Cooperativa en las noticias y por supuesto muchísimo más. Así que a seguir aquí en lo que queda del día.
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8: Y el clima, uno de los aspectos que se ha comentado respecto a cómo habrá que adaptar los cultivos y nuestro consumo a los cambios en el clima, tienen que ver con lo que ocurrirá con los vinos. De acuerdo a un análisis publicado por el medio The Times, el cambio climático tendrá enormes efectos entre quienes están dedicados a hacer cultivar las viñas, pero también en quienes consumen alcohol. Muy pronto podríamos estar consumiendo vino que se haya desarrollado en Dinamarca o en Escocia, plantea el autor del artículo, en vez de los vinos habituales y más apreciados, que son aquellos que estaban en las zonas más soleadas de Europa y del mundo, ¿no? En general, por ejemplo, vinos de las zonas de Francia o de las zonas de España, en el caso de Europa. De hecho, en el caso del vino francés, las cosechas se han visto muy, muy afectadas después de las intensas olas de calor de este último verano, y de acuerdo a las informaciones que se empiezan a publicar ya en este periodo, el rendimiento del vino francés ha caído a un mínimo histórico. Se prevé que esta producción sufra la peor cosecha que haya tenido en los últimos 70 años. A inicios de esta semana, el Ministerio de Agricultura francés pronosticaba una caída del 6% en el volumen de producción debido a las temperaturas sofocantes que se han vivido en Francia y en el resto de Europa, a la sequía y a las olas de calor. La semana pasada, tratando de enfrentar este panorama, el gobierno francés anunció ayudas de emergencia por más de 1.000 millones de euros para los agricultores. Sin embargo, hay muchísima presión desde el sector agrícola que, al mismo tiempo, resiente aquellas medidas que hacen más cara la producción porque intentan hacer una producción más verde, más sustentable, pero son, de manera simultánea, los más afectados por estos temperaturas o fenómenos climáticos extremos. Francia es el segundo mayor productor de vino del mundo después de Italia.

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1: Nos vamos a los deportes y ya están Rafael Pardo y Rodrigo Gómez en el estudio. Muy buenas tardes para los dos.
2: Buenas tardes, Paula. Claro, acá estamos con Rodrigo revisando a Chile en los Juegos Suramericanos, ¿sabes? En la provincia de Santa Fe, Rosario y alrededores. Hasta ahora, Rodrigo, de todo, ¿ah? ¿Cómo nos ha ido hoy?
3: Nos ha ido bien, Rafa, ¿cómo están? Buenas tardes, el saludo también para Paula y para todos los auditores, porque en estos Juegos Odesur 2026 Chile ya tiene 11 oros. Está en la pelea por el cuarto lugar del medallero con Venezuela. Hoy obtuvo, por ejemplo, el 1-2 en triatlón. Ahí hubo oro para André Bach y plata para Mateo Mendoza. En esgrima, en florete, el equipo chileno se impuso 45-33 a Brasil. Le ganamos a los brasileños, así que hay también medalla de oro para Aranza Inostroza, Katina Proestakis, Lisa Montesino y Rafaela Santibáñez. El remo, a esta altura, Rafa, diríamos, es lo nuestro. O sea,
2: sí,
3: cada vez que hay una competencia de remo,
2: hace rato ya.
3: Hay buenos resultados, 3 oros y 1 plata en 6 finales disputadas por los deportistas nacionales. Oro en 2 sin timonel, ahí estuvo Melita y Antonia Abraham consiguiendo esa presea. 2 oros en 2 pares de remos, ahí estuvo Alfredo Abraham y Andoni Javach consiguiendo también 2 oros en esa competencia. 1 plata en 4 en M4 con César Avaroa, Ignacio Abraham, Marcelo Po y Nahuel Reyes consiguiendo medallas. Hubo también hace un ratito competencia en el fútbol, Rafa, ganamos 4-1 en el estreno de la selección chilena frente a Panamá.
2: Hay futuro,
3: por supuesto, esta es una selección sub-20, así sí. Que ahí están las promesas del fútbol chileno. 4-1 se impuso la selección nacional, anotaciones de Mantín Mundaca, hombre de Coquimbo Unido, en el minuto 18, Justin Cuevas, de Colo-Colo, en el 49, Vicente Martínez, otro hombre de Colo-Colo, en el 59, y Joaquín Muñoz, en el 77, jugador de O'Higgins, de Rancagua, le dieron este triunfo definitivo a la selección nacional, que va a volver a jugar el día viernes, 18 de septiembre, frente a Perú, 15 horas. Está agendado ese duelo. Y como si fuera poco,
2: ¿sí?,
3: la Roja femenina también ganó. Ah. Hace instantes se impuso 3-1 a Uruguay con anotaciones de Catalina Muñoz, la hija de Carlos Muñoz.
2: Ah, por supuesto.
3: Es delantera también. Mira. Y 2 anotaciones de Anaís Álvarez. ¿Cuándo vuelven a jugar las seleccionadas nacionales? El viernes también, pero a las 10 de la mañana frente a Venezuela.
2: ¿Ahí cómo anda el tema edad en mujeres o son selecciones absolutas?
3: No, también es selección sub-20.
2: También sub-20.
3: Selección sub-20, así que son los jugadores jóvenes que en este minuto están sacando adelante estos Juegos Odesur. Así que, por lo menos, durante esta jornada, como decíamos, una buena cosecha y estamos en este minuto cuartos. Los deportistas nacionales en el medallero, luchando con Venezuela y viendo también qué es lo que va a pasar en las futuras jornadas que se aproximan.
2: El fútbol tiene que avanzar de fase, ¿cierto?, para después ir llegando a otra instancia. Si no, está una semana, si no avanza.
3: Exacto, coloco la costumbre. Chile tiene que enfrentar a Perú y a Colombia, la selección masculina. Esos son los rivales el día viernes 18 de septiembre, 15 horas. Puede estar ahí con la parrillita, mirando también el desarrollo de ese compromiso. Y domingo, el viernes 18.
2: Ah, pero ¿y a qué hora?
3: 15 horas.
2: Ah, pero tremendo horario, ¿no?
3: Está bueno, quedó, pero sí, calzó.
2: Es justo que esos días como más tarde todo, justo el horario en que ya uno se sienta.
3: Claro, y ese mismo día viernes a las 10 de la mañana.
2: Brindan por uno, que nos falta que salud por el asador y uno dice, ¿para qué es esto? Uno lo hace por deporte.
3: Por entretención. Y completamos entonces ahí el calendario de los chilenos, en este caso de los masculinos, con 20, el día 20, domingo 20 frente a Colombia. Ahí estará viendo si es que hay más competencia o habrá que retornar a Chile. Recordemos que esta es la nómina donde no pudo ir el portero de Colo-Colo, Maureira, que tuvo esta lesión repentina de último minuto.
2: ¿Y cómo va él, Rodrigo? Hubo gente que arriesgó la nariz, se dice, como que dijo, algo pasa acá, o no, lesión totalmente fidedigna, ¿cuánto le quedará?
3: Sí, fueron varios los que arrugaron la nariz porque la coincidencia parece ser mucha, pero en el fútbol y en la vida existen este tipo de situaciones, y que es lo que dice Colo-Colo, que él venía arrastrando una molestia y que ya en la práctica

0: previa al viaje de la selección, que era el día domingo, se hace muy agudo el dolor y tiene que entrar en esta terapia. De todas maneras dicen en Colo Colo que no es una lesión grave y que él podría estar incluso para el partido frente a Audax Italiano del día martes. Eso está todavía por confirmarse, porque Colo Colo va a volver recién el domingo a los entrenamientos, así que ahí vamos a saber el alcance de esa lesión. Pero claro, se vio sorpresivo y obviamente en el fútbol siempre han existido las suspicacias.
1: Claro, siempre hay una desconfianza de quién quiere sacar un rédito, en fin. Oye, Rodrigo, a propósito de Buen Panorama, mañana vamos a estar profundizando en la sub-20 de Wanderers. Y el 19 de septiembre sí. Va a estar en Madrid. Estaba mirando ahora con todas las figuras, pero mañana vamos a estar profundizando más. Pero de todas maneras, un tremendo panorama también para el deporte este fin de semana.
0: 7:30 de la mañana de ese día 19 de septiembre, así que los madrugadores o quizás los que han seguido ahí la fiesta van como a tener quieran. La posibilidad de ver a ese partido donde, bueno, estará el Real Madrid con sus figuras jóvenes y el equipo sub-20 de Santiago Wanderers, que ganó la Copa Libertadores, se impuso a Palmeiras, a Flamengo, es decir, dejó a los mejores en el camino. Estuvo haciendo el otro día trabajo de sparring, o al menos preparándose con Colo Colo, y cuando se enfrentaron en ese primer tiempo, te digo que el equipo de Santiago Wanderers, el oficial, el que va a jugar esta final, le iba ganando a Colo Colo 2-0, Colo Colo que estaba con Vidal, con Correa, que igual tenía un equipo fuerte. Así que lo que me comentaban ahí es que había dejado buena impresión, zagueros muy firmes. De hecho, hubo uno que estaba entreverado con Javier Correa, y dijeron ya mejor, ¿saben qué? Relajemos un poquito el amistoso, lo vamos a sacar, y después Colo Colo terminó ganando 4-2. Pero es un equipo que va con mucho convencimiento y con la ilusión intacta de poder ganar en España al Real Madrid, ni más ni menos.
1: Claro, que va con lo mejor, vamos a ver cómo se da eso. Panorama de 19 en la mañana, después camina la Copa Davis y ya se puede empezar a prender leña, ¿cierto? Empezar a preparar un asado final a la espera. Hay mucho panorama, la Copa Davis, que será transmisión de Cooperativa Deportes.
0: Tal cual, Rafa, estaremos nosotros desde el Estadio Nacional 19 y 20 de septiembre con la Copa Davis, que va a convocar, bueno, al equipo español, que no tiene a Carlos Alcaraz, está de baja, pero de todas maneras viene con Rafael Jodar, Dani Mérida y Martín Landaluce, que son buenos tenistas jóvenes del tenis español, y se van a medir con Alejandro Tabilo, Cristian Garín, Tomás Barrios y Matías Soto, que son los convocados por Nicolás Massú para esta Copa Davis, que va a comenzar el 19 y que será transmisión de Cooperativa Deportes. Estaremos acá desde un cuarto para las 1 de la tarde. Estaremos desde las 12:45 ya con esa previa y desde las 13 ya a pleno con el primer partido.
1: Que será, por supuesto, ahí en todo este recinto del Estadio Nacional, que tanta atención va a tener, cierto, el fin de semana. Muchas gracias, Rodrigo. Hasta un rato más.
0: Bueno, Rafa, nos despedimos con otra buena noticia. Hoy día Chile sub-15 le ganó a Argentina, que nunca es tan sencillo. 2-1, Copa Liga Evolution. Dos goles de Matías Troncoso, el segundo notable, lo vio adelantado al portero, le pegó de fuera, así que bien por los chilenos a nivel de selección. Jugó Gaby Suazo hace un rato, también le fue bien. Ganó 1-0 como visita frente al Deportivo La Coruña y fue la figura de su equipo.
1: Mira, qué bien por Gabriel Suazo, cierto, histórico capitán, también ya dejando su huella en Sevilla. Oye, Jorge Lira, también histórico capitán radial.
0: Dejando su huella.
1: Está instalado acá también, porque viene con sonidos, como cada miércoles, en este caso, con Fiestas Patrias. Así que, junto a Paula Molina, van a continuar, por supuesto, así que te invito a quedarte acá. Fonos puestos.
0: Fonos puestos. Nos quedamos afinando el oído con música nacional.
1: Chao, nos vemos.
0: Chao.
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3: Y después de los deportes, junto a Rafael Pardo, seguimos en lo que queda del día con historias que suenan. Traemos sonidos, Jorge Lira nos acompaña cada miércoles y hoy estamos en 18, pero en 18 con un giro. ¿Cómo estás? Con una vuelta, podríamos decir, más bien.
4: Paula, ¿cómo estás?
3: Muy bien, muy bien. Estoy francamente curiosa, porque cuando hablábamos del tema para esta semana, tú me dijiste, hay una serie de canciones chilenas que suena mucho para el 18, y yo pensé, bueno, La Consentida, están en la disputa. pero también la cumbia, qué sé yo, que

0: se fue instalando hace muchísimos años, décadas, en las fondas chilenas, ¿no es cierto? Algo de rock, quizás algo de pop, pero tú dijiste no, hay más canciones, Paula.
1: Sí, pues, el episodio que gatilla todo esto es esta polémica por la consentida, el concejal de la UDI, tengo el nombre acá, Maximiliano Jenskowski, dijo que la consentida no era cueca, sino que era una tonada, porque él se sentía incómodo cuando la bailaba. Entonces, frente a esa polémica, que ha sido desmentida, por cierto, por historiadores, académicos, en fin.
0: Espérate, ¿viste la respuesta que le dan dentro del consejo? Sí. Bueno, sí. Para que el concejal no arrastre, yo lo voy a suavizar, digo, para que el concejal no arrastre los pies
1: claro.
0: Durante la interpretación de la consentida, porque ese era como el tema, digamos.
1: Claro. Bueno, a partir de eso, y a partir de otro episodio que te voy a contar al final,
0: okay.
1: Fue que nos preguntamos, ¿cuáles serían las canciones chilenas más reproducidas en las diversas plataformas, descontando o sacando de la ecuación a la cueca, a la cumbia, al rock y al pop? Y fíjate que el ranking que armamos no es tan sorprendente, pero sí es interesante porque da cuenta del interés que existe por algunos artistas que uno cree que están más emparentados con otros tiempos o con otros tipos de gustos. Mira, hicimos el top 10. Vamos a repasar algunos del 10 al 6 y después del 5 al 1 te voy a ir contando cada cual. Mira, okay. En el número 10 aparece El Corralero, en la versión de Pedro Mesone y Los de las Condes. Escuchemos.

0: 4 millones de reproducciones. No está mal.
1: ¿4 millones? Ah, mira.
0: Sí. 4 millones de reproducciones.
1: Bien alto eso, muy alto.
0: Sí,
1: ¿no?
0: Claro.
1: Mira. Es que es que es una bonita interpretación. Es una bonita canción.
0: La más
1: es una buena, y es una buena historia, yo creo.
0: Además, sí.
1: Sí.
0: Es una historia muy triste.
1: Muy triste, muy triste. Sí. Pero genera como esa curiosidad. O sea, yo recuerdo de siempre he querido saber cómo. Primero que era el corralero, que eso no me quedaba claro. Y luego, ¿qué era lo que pasaba y por qué tenían que. ¿Por qué pretendían que él, que lo crió de potrillo? ¿Qué pretendían que hiciera con el carro? Todo
0: que
1: eso me
0: generaba mucha curiosidad. Claro.
1: Exactamente, me parecía muy dramático. Sí. Yo creo que probablemente eso tenga que ver con el encanto del tema.
0: Exactamente, aparece en el número 10. Luego en el número 9 aparece el carnavalito del Ciempiés con varias versiones. En el número 8, el Si vas para Chile en la versión de los Quincheros. Y en el número 7, la siguiente.

0: 18 millones de reproducciones para Vuelvo para Vivir de Illapu, una canción emblemática de una de las bandas que incluso en el ranking de todos los estilos es una de las que más ha vendido discos en la historia de Chile, Illapu, sumando todos sus discos, sobre todo en estos días, ¿no? Pero este disco esta canción del disco Vuelvo para Vivir es y que le da nombre a esta canción es la número 7 con 18 millones de reproducciones, un emblema, ¿no?
1: Absolutamente. De nuevo, una buena historia.
0: Sí, ¿no?
1: Claro,
0: que
1: además que sí. Está, claro, es como una canción testimonio. Es un momento como muy clave de Chile. Yo creo que tiene además como una cuestión como esperanzada, Vuelvo. Yo creo que por eso, y eso la hace tan bonita, porque es como Vuelvo para Vivir. Es como, tiene algo como de nuevos momentos, de nueva etapa. Y ya pues yo no la siente cada vez que lo escucha.
0: Se convirtió en uno de los himnos de las personas que a fines de los 80 comenzaron a retornar desde el exilio a Chile. Y por eso siempre es muy sonada.
1: Después sí, ahora, uno siempre vuelve, pues, Jorge.
0: Sí, claro que sí.
1: Bienvenido.
0: Esta es mi canción.
1: ¿Esta es tu canción?
0: Yo cada vez que vuelvo a Antofagasta, la pongo. Ah. Cuando llego, apenas piso suelo antofagastino, la pongo.
1: Pero vuelvo. Vuelvo mar, montaña, vuelvo puerto. Saludo mi desierto. Es muy bonita. Muy bonita la letra.
0: En el número 6 aparece Violeta Parra en su primera aparición, porque tiene otras más, con Volver a los 17 y 14 millones de reproducciones. Y en el número 5, ya entramos en el ranking, digamos, en los 5 más escuchados, aparece Escucha.
2: Escucha.

0: El rey del bolero, chileno, Lucho Gatica, Juan Cagüino, con su versión de El Reloj.
1: Qué introducción, ¿ah?
0: ¿Qué te parece?
1: Que muy bonita, muy, muy de su época, muy fina, muy de salón.
0: Esta es una canción además donde se nota eso que los expertos de ese tiempo decían que era la impronta de Lucho Gatica para cantar. Por eso se le califica como el rey del bolero en toda Latinoamérica, porque el estilo, la forma, el fraseo es muy particular de él. Y en esta canción uno puede reconocer cierta particularidad.
1: Te cuento una cosa, lo que también me gusta de Reloj es que me gustan mucho las letras. Que es como una canción imposible, porque el reloj, claro, no puede dejar de marcar las horas.
0: Exactamente.
1: Y no puede parar su camino. Entonces ella se va a ir, quiera o no quiera, Lucho. Y eso le da como una cosa como trágica a la canción también, que es tan dulce. Es como una canción dulce con un significado trágico. Es muy bien.
0: Y el tono de Lucho Gatica, además, que le pone, sí, le pone mucho, le da mucho color.
1: No sé cómo estamos hablando encima de reloj, no marques las horas. De verdad. Pero bueno,
0: la gente podrá escucharlo después. Y disfrutarlo.
1: Total, pero ¿cuántas veces la han reproducido hasta ahora?
0: Exactamente, 25 millones de veces.
1: 25 millones, una mata, lo mismo.
0: Bueno. Oye, por cierto, habrá que. Ojalá que la gente esté tomando nota de esto.
1: Sí. No lo dudo.
0: Vamos al número 4. Número 4, por favor.

0: Otra poesía.
1: Otra poesía. Yo no iba a interrumpir arriba en la cordillera. Yo esperé que te tiraras tú. Yo no iba a hablar encima de arriba en la cordillera, perdóname. Yo sabía que escuchar la entera la escuchábamos completa.
0: Me mandaste al frente, pero bueno.
1: Sí, qué gran selección de canciones. Oye, pero.
0: Avanzar, sí.
1: Porque, no puede ser. Es que estoy haciendo la playlist. Me parece una súper buena playlist de canciones, de las mejores canciones chilenas.
0: No, buenísimo.
1: Estupenda. Buenísimo. Y el bombo. Ahora, yo sé que vamos apurados. Gerardo Rodríguez, solo una pausa. Solo una pregunta. ¿Tú eres de los que cantan el coro o de los que van con Patricio Mans en la voz principal?
0: Yo soy del coro. Yo soy del
1: coro. ¿Tú eres del coro?
0: Soy más del popopom. Soy más del popopom. No me atrevería a interpretar esta canción y ni siquiera tratando de igualar el tono y la pasión de Patricio Mans con esta poesía.
1: Extraordinaria. Háblame de poesía y además, como siempre, como dice el mito, que impulsó el propio Pato Mans, que la había compuesto en, no sé, en una sola noche, dice.
0: Claro, sí, ¿sí? En un ratito.
1: Es como
0: sí.
1: Así, en un rato te hizo arriba en la cordillera, imagínate.
0: En un desvelo. La que viene sí te la canto más. Okay. La que viene sí te la canto más. Número 3.
1: Ya, a ver. Te la canto y te la bailo.
0: Dependiendo de la hora, te la puedo cantar y bailar al mismo tiempo. 40 millones de reproducciones entre YouTube y Spotify, si se quiere. Una canción que además es de origen peruano, pero que como joya, perdón, Lucho Barrio es peruano, pero
1: sí.
0: La canción, La Joya del Pacífico, en honor al puerto principal, es un vals porteño que también es una bandera del puerto hacia el mundo.
1: Exactamente. Me dieron ganas de empezar como a preparar ensalada ya.
0: Ahí está.
1: Ay, echar a cocer papas, no sé, como 18 claro. Total. Ok. Sí. Muy bonito para ir preparando pone, como las ensaladas.
0: Yo soy de lo que se pone más alrededor de la parrilla, sí.
1: Ah, no. Yo empiezo como a picar cebolla, literalmente.
0: Bueno, exactamente.
1: Literal.
0: Sí. Nada mejor cuchillo. Que esta canción.
1: Que te queda cuadrito. Cuadrito o pluma, no pluma.
0: Tal cual.
1: Cuadrito.
0: Oye, recuerden que estamos haciendo este playlist de canciones chilenas, emblemáticas, que no son ni cueca, ni cumbia, ni rock, ni pop, y que pertenecen a

0: el cancionero chileno y que las ordenamos en este ranking de reproducciones. Este es el número 3.
1: Tiene más requisitos que la lista como las canciones que le gustan a Lira. Le hizo como todo ya.
0: Puede ser. ¿Cuál es? Coincido. Ya, este es el número 3. Número 2.

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0: 55 millones de reproducciones para Te Recuerdo Amanda, Víctor Jara, justo en el día en que se cumple un año más de su terrible muerte. Y que aparece en el número 2 de este ranking.
1: Tiene esa frase tan linda, ¿no? Que la vida es eterna en 5 minutos. Que es como... Es una canción de amor. A veces como uno se olvida que es una canción de amor. Y cuando uno está enamorado, ¿recuerda? Se hacen eternos 5 minutos. Entonces, creo que es una canción tan... Bueno, es una redundancia decir que es una canción bonita, pero además una de las canciones más queridas en Chile, de lo que tú estás contando, de las que más se escucha.
0: Así es, en el número 2. Igual acá, hablando de plataformas, sabemos que también hay mucha gente fuera de Chile que reconoce estas canciones y las escucha. Eso le suma, por cierto, y da cuenta del valor internacional también que tiene gente como Víctor Jara y gente como el número 1 o la número 1.

0: Diría que más allá de ciertas consideraciones académicas, si se quiere, hemos escuchado pura poesía. Y eso habla muy bien de el valor, primero, musical, pero también poético, de todas las canciones que hemos escuchado.
1: Porque somos poetas.
0: Exactamente, Chile, país de poetas.
1: Es que
0: de documentalistas también.
1: Y también, y de cineastas, y de artistas. También. ¿Sabes qué? Bueno, Gracias a la Vida es una canción imbatible. Mi recuerdo más fresco es cuando suena en una película hollywoodense, una de las más exitosas de este año, que es el proyecto Hail Mary, con Ajá. Ryan Gosling, como un actor así. Y cuando se quiere transmitir la idea de salvar a la humanidad, tocan esta canción. Y yo dije, que no podría ser de otra manera.
0: Por cierto que sí.
1: Cuando tú hablas de cómo salvar al planeta, tú tocas Gracias a la Vida. Yo lo encontré extraordinario. Y la película muy bonita, se llama Proyecto Hail Mary.
0: Tal vez la canción más emblemática, tan más conocida de Chile, fuera de Chile, reconocida y rehecha además en diversas versiones por gente de todos los tonos, folcloristas, músicos pop, en fin. Número uno, más de 100 millones de reproducciones en Spotify, en YouTube, sumando todas las plataformas, Gracias a la Vida de Violeta Parra.
1: Oye,
0: como
1: datazo,
0: número uno de este ranking que hemos armado.
1: No sabía que tenía tantas reproducciones.
0: Sumando todo, 100 millones.
1: Wow. Okay. Bueno, tengo que despedirte porque hay preocupación en el equipo. El programa tiene que seguir adelante. A menos que hagamos un programa ya solo de música y con esto lleguemos hasta las 8. Pero yo creo que vamos a ir a la información. Así que Jorge, te vamos a despedir, pero traes un
0: sí,
1: sorpresa.
0: Porque a propósito de Violeta Parra, la Universidad Católica está en su campo oriente, a través de Media UC, está lanzando una serie musical que se llama Sesiones Violeta. Y en este caso es una interpretación de, o es Jepe quien interpreta algunas canciones de Violeta y propias también, muy influenciadas por ella. Él siempre reconoció a Violeta y a Margot Loyola como grandes influencias. Uh-huh. En un video que está disponible en YouTube, si uno lo busca como Sesiones Violeta, y vamos a cerrar con una interpretación de Jepe ahí en los pasillos del Campus Oriente de

0: Nati con la música de Jepe. Vamos a cerrar este espacio junto a Jorge Lira. Las grabaciones, como decías tú, están disponibles por medio UC. En Instagram se puede ver allí el video donde aparece Jepe, que es el primero de varios intérpretes de estas canciones de Violeta Parra. Jorge Lira, muchísimas gracias por una selección finísima, necesaria, extraordinaria para precisamente fiestas patrias. Así que muchísimas gracias y por supuesto escuchan a Jorge Lira y estas conversaciones en el podcast de Lo que queda del día. Hasta la próxima, Jorge.
1: Disfrútenlo, felices fiestas a todos. Chao.
0: Felices.

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1: Vamos a un nuevo resumen informativo, son las 6:04, así que vamos corriendo, pero con el tiempo llegamos para un nuevo resumen informativo en los titulares y junto a Álvaro Lozano. Buenas tardes nuevamente.
2: Buenas tardes, Paula. Esta tarde se inauguran las fondas en el Parque O'Higgins, por miles acampan en la Pampilla, ya toman color las fiestas patrias. Velorio simbólico, temor real. Aún sin el cuerpo del fallecido presente, hubo disparos, fuegos artificiales y hasta un auto quemado en población de Quilicura. Sobre la tragedia del pesquero Bruma, entregaron algunas pertenencias a familiares de los desaparecidos y estos encontraron restos óseos. El gobierno accede a retirar el reglamento de seguridad municipal ante el reproche generalizado de alcaldes. En Londres, el ministro Quirós anticipó que la próxima semana se darán ya a conocer las medidas para una reactivación a corto plazo. En el mundo, la Fed subió la tasa de interés entre un 3,75 y un 4%. La Unión Europea, en tanto, le sale al paso a Donald Trump y propone a Canadá ser miembro asociado. Y en el deporte, el remo aumentó las medallas de oro para Chile en los Juegos Sudamericanos y la Roja Sub-20 venció por 4-0 a Panamá.
1: Así están las cosas, un nuevo resumen informativo en lo que queda del día con Álvaro Lozano. Gracias, Álvaro.
2: Hasta pronto.
1: Hasta pronto.
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1: 6:06, nos vamos a la pausa en lo que queda del día. Seguimos con más información. La temperatura 25 grados con 9 décimas en la ciudad de Santiago, donde están los estudios centrales de Radio Cooperativa. Vamos a estar de vuelta del corte con toda la información. Vamos a estar revisando lo que ocurre en el Biobío, donde se detiene a un gendarme en Concepción. Se le acusa de haber cobrado $1,000,000 por internar un celular a la cárcel de El Manzano. Vamos a estar con eso. Las críticas también por las declaraciones del ministro de Seguridad a propósito de los hechos que tuvieron lugar ayer en el sector Parinacota de la comuna de Quilicura, balazos en distintas direcciones, terror entre los vecinos, las familias allí del barrio. Vamos a estar con esos antecedentes también aquí en lo que queda del día en Cooperativa. Todas las recomendaciones para estas fiestas patrias, no solo las fondas, no solo la celebración, sino que también cómo conducir de manera segura, cómo mantener, por supuesto, unas fiestas patrias que se desarrollen con la debida precaución también y seguridad para todas las familias, que sean momentos de celebrar. Vamos a estar con eso y con mucho más, porque estamos siempre aquí en lo que queda del día y hasta las 8 de la tarde.
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1: Cooperativa. 6, 13 minutos. 6, 13 minutos.
2: Para volver a casa, volvemos con todo lo que queda del día con Paula Molina.
3: Te acompañamos en el regreso a casa. Tenemos la información del minuto a minuto y, por supuesto, las noticias que están marcando la jornada. Los titulares que mueven en Chile y los titulares que mueven al mundo. Todo eso es parte de lo que queda del día, además de otras conversaciones. 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Comenzamos a revisar la información. Y nos vamos hasta Concepción, allí está el corresponsal de Cooperativa, Christopher Espinosa, para entregarnos más detalles respecto a la detención de un gendarme que fue dado de baja entre acusaciones de cohecho e internación de elementos prohibidos a la cárcel El Manzano. Se estima que el gendarme, ex gendarme, habría cobrado cerca de $1,000,000 por ingresar un celular al recinto penal. Lo han detenido sus propios compañeros. Christopher Espinosa tiene más detalles. Muy buenas tardes, Christopher.
4: Hola, Paula, ¿cómo estás? Muy buenas tardes. Sí, durante esta jornada se desarrolló la audiencia de formalización en contra de un cabo segundo, ahora ex gendarme, luego de que una investigación interna de gendarmería diera cuenta de que el funcionario habría participado en el ingreso de elementos prohibidos hacia el Centro de Cumplimiento Penitenciario Concepción, la ex cárcel El Manzano, y por ello, evidentemente, habría recibido un pago en dinero. Esta situación fue denunciada por gendarmería, se informó al Ministerio Público, y los propios compañeros de gendarmería lo detuvieron para posteriormente entregarlo a la PDI. El fiscal Mario Elgueta está a cargo de esta indagatoria y entregó mayores antecedentes.
5: Le imputamos delitos de cohecho, cohecho agravado, introducción de elementos prohibidos a un penal, concretamente un teléfono celular, y además de eso también tenencia ilegal de municiones. Esto por las diligencias que realizamos desde hace ya 4 meses aproximadamente con la Policía de Investigaciones y con un grupo especial de investigación de la misma Gendarmería de Chile. Esta fue una investigación compleja, evidentemente también causa dolor al Ministerio Público considerando que es un funcionario de Gendarmería y por lo tanto evidentemente es una situación de la máxima gravedad para nosotros.
4: Un hecho que reviste la máxima gravedad, dice el Ministerio Público. Un juicio similar tiene el delegado presidencial en la región del Biobío, Julio Anativia, quien comentó esta situación que se hizo pública solo durante esta jornada cuando se supo de la formalización de este ahora exfuncionario.
6: Es una situación que nosotros lamentamos, pero que apoyamos la labor de gendarmería de investigar internamente a quienes trabajan en la institución y que tenga tolerancia cero con la corrupción. Desde ese punto de vista, la seguridad es una prioridad para el gobierno presidente José Antonio Kast y este tipo de hechos son excepciones que no vamos a tolerar y vamos a respaldar tanto la labor del Ministerio Público, la investigación, como a gendarmería en las sanciones que vaya a establecer para los funcionarios que sean sorprendidos en este tipo de situaciones.
4: Ha sido formalizado entonces por cohecho agravado, por introducir accesorios o elementos prohibidos a una cárcel, como lo es un teléfono, Paula, y a través de un comunicado, Gendarmería ha confirmado de que este cabo segundo, que hoy día está en prisión preventiva, ya no pertenece a la institución.
3: Perfecto, Christopher Espinosa, información claro que tiene que ver en este caso con un hecho puntual, pero en el marco de lo que hemos descrito, las autoridades y expertas en estas materias han apuntado varias veces las nuevas dinámicas que se dan en las cárceles y la necesidad allí de mantener precisamente estos mecanismos de control que impidan casos como el que se está denunciando y como el que en este momento llega ahí a la justicia. Muchísimas gracias, Christopher.
4: Estoy muy bien, Paula. No,
3: buenas tardes. Seguimos revisando la información, estamos en lo que queda del día en Cooperativa. El ministro de Seguridad afirmó que si se hubiera sabido lo que iba a pasar en Quilicura, el gobierno habría tomado las providencias del caso. Lo que ocurrió en Quilicura fue que tuvo lugar un denominado velorio sin

alcohólico a no mucha distancia de una comisaría. Durante este evento se dispararon balazos al aire, incluso se incendió un automóvil en medio de horas de terror para las familias vecinas. La alcaldesa de Quilicura apunta que la situación ya no se puede sostener y comentó el impacto que generó entre quienes viven en esa zona. Revisamos los detalles junto al periodista Pablo Rivera. Muy buenas tardes, Pablo.

plena vía pública. Desde la delegación presidencial determinaron que su funeral fuese declarado como de alto riesgo, por lo que en su lugar se llevó a cabo un velatorio, ya que el cuerpo debía ser trasladado directamente hacia el cementerio, por lo que tanto amigos cercanos como familiares decidieron conmemorarlo en ausencia. En ese sentido, y tras una convocatoria mediante redes sociales, un centenar de personas se congregaron en calle Pascual Gambino, donde no solo lanzaron fuegos artificiales, sino que también quemaron un auto e incluso, sin duda, hasta el momento lo más grave que se produjo en toda esta situación, se efectuaron una gran cantidad de disparos al aire, los mismos que generaron pánico entre los vecinos del sector, quienes no pudieron conciliar el sueño hasta largas horas de la madrugada. Escuchamos precisamente un audio ambiente de uno de los registros que se filmaron durante esta noche.

0: puntos cesos públicamente por la alcaldesa de Quilicura, Paulina Bobadilla, quien criticó la lenta reacción de Carabineros y la nula planificación para prevenir este tipo de situaciones, principalmente porque todo esto ocurre a solo cuadras de...
1: Sí, tenemos allí algunos problemas con la comunicación. Pablo Rivera nos está entregando detalles. Bueno, primero escuchando los audios que dan cuenta de la situación, el descontrol, digamos, en estos balazos que se disparan al aire, que pueden dar origen a estas balas locas, pueden afectar a cualquier persona, y por supuesto la alarma en la que estaban estas familias vecinas. Pablo, todo esto ocurría no a demasiada distancia de la comisaría. Ese es un dato que ha llamado también la atención.
0: Sí, yo les adelantaba que esto ocurre a solo cuadras de la 49 comisaría de Quilicura, y es en ese sentido que en conversación con 24 horas la jefa comunal dio a conocer que incluso algunos disparos ingresaron a viviendas de algunos vecinos del sector, quienes se vieron obligados incluso a esconderse junto a sus hijos bajo las camas. Pasemos a escuchar lo que dijo la alcaldesa.
2: Hacen estos funerales simbólicos de igual manera, en donde se pone en riesgo a toda la población, y esto es grave, porque anoche ingresaron balas a diferentes viviendas. No podemos permitir que esto siga ocurriendo, no tan solo en la comuna de Quilicura, sino en todo Chile. Afecta a los vecinos porque escuchamos diferentes audios en donde una mamá decía que cayó la bala desde el techo al escritorio que estaba su hijo. Otra familia nos decía que se tiraron bajo la cama y ellos cubrieron con su cuerpo a su guagüita para que la bala, si llegara, le llegara a ellos y no al bebé.
0: Luego de que la edil llamara personalmente al Seremi de Seguridad, es que se llevó a cabo una coordinación para que personal de cordón de orden público, control de orden público, el COP de Carabineros, acudiera al lugar para así disuadir a todos los asistentes. Un hecho que culminó sin personas detenidas. El ministro de Seguridad Pública, Martín Arrau, en una actividad durante esta mañana salió al paso de las críticas y aseguró que si hubiese estado al tanto de toda esta situación, es que las policías habrían actuado de forma preventiva.
3: Primero aclararle a las personas que esta es una persona fallecida ya hace varios días y que está a la espera que el servicio médico legal haga entrega al cuerpo y que se cumplan los protocolos para las exequias. En segundo lugar, esto ocurre ayer o hoy día a las 0 horas. Seremi de Seguridad toma contacto con la alcaldesa en el breve plazo y se disponen servicios especializados como usted señala. Por supuesto que no podemos tener personal de UOPE o de COP, qué sé yo, desplegado en toda la región, pero estamos atentos a esto para dar rápida respuesta, para dar tranquilidad a la alcaldesa con quien hemos estado en terreno, hemos estado recorriendo, hemos estado haciendo operativos y por supuesto que quiero darle la tranquilidad a los vecinos que ayer se vieron afectados, que vamos a tomar las providencias del caso para que esto no se repita, pero créanme que si se hubiera sabido, si hubiéramos tenido la evaluación de riesgo que decía que esto iba a pasar, hubiéramos tomado precisamente las providencias del caso.
0: Finalmente, desde la delegación presidencial de la región metropolitana informaron que a eso del mediodía el cuerpo fue retirado del servicio médico legal para a eso de las 14 horas dirigirse hasta el cementerio de Quilicura, en donde el cuerpo ya fue enterrado, algo que se hizo solo en compañía de un grupo pequeño de personas.
1: Ahí están los hechos. Pablo, te has traído audios que dan cuenta, buena cuenta de lo dramática que fue la situación, y todavía aquí hay preocupación porque el hecho de que el gobierno no haya estado al tanto significa que tampoco hubo un operativo previamente coordinado, ¿no? Y que Carabineros en

0: entonces actúa cuando ya los hechos están más o menos en desarrollo y por lo tanto es mucho más difícil la contención. Yo entiendo que el ministro de Seguridad ha dicho que no se trataba de un funeral de alto riesgo porque esto fue una especie de velorio en ausencia, ¿no es cierto?, del cuerpo, pero de todas maneras, algún tipo de señal tiene que haber existido respecto a cómo se estaban coordinando, cómo se desplegó esta capacidad de fuego derechamente, también hubo, yo entiendo, algún tipo de fuegos artificiales, en fin, pero la sensación para las personas de la comuna, y un poco lo transmite también la alcaldesa en sus declaraciones, fue de abandono precisamente allí donde existe una razonable expectativa de los vecinos de estar a salvo de circunstancias que han sido hace mucho tiempo muy riesgosas, como han sido estos funerales de alto riesgo. Así que una cuestión al debe para las autoridades en una materia de seguridad tan vistosa, tan clara, tan debatida y tan conversada como han sido este tipo de funerales de alto riesgo. Reitero que no se trataba de un funeral, pero no sé si eso es excusa suficiente como para que no hayan estado las autoridades sobre aviso. Muchísimas gracias.
1: Buenas tardes.
0: Buenas tardes. Y nos vamos a las fiestas patrias. Pese a que el 90% de la población, 90%, teme cruzarse con un chofer que esté conduciendo bajo los efectos de alcohol o las drogas, solo 4 de cada 10 automovilistas se compromete a no incurrir en esa práctica. Este dato, paradójico, surge de un sondeo que realizó la Comisión Nacional de Seguridad de Tránsito, CONACET, y la Asociación Chilena de Seguridad. Se espera que 400.000 vehículos salgan de la ciudad de Santiago durante estas fiestas patrias y se estima que 1 millón de personas se va a movilizar a través de buses. Así que ha aumentado la fiscalización en carreteras y terminales y también se han tomado medidas como el peaje a Luca para tratar de organizar el flujo vehicular. La información la trae Fernanda Ávila, lo que queda del día. Buenas tardes.
2: ¿Qué tal, Paula? ¿Cómo estás? Como año a año, las fiestas patrias son una fecha de gran cantidad de desplazamientos a lo largo del país. No solo quienes salen de Santiago y de sus regiones, sino que también quienes van y regresan de las distintas celebraciones. En este contexto, la Asociación Chilena de Seguridad, ACH, junto a CONACET, entregaron una encuesta que demuestra cómo se comportan los chilenos en las rutas. 9 de cada 10 personas están preocupadas por toparse con conductas imprudentes, ya sea de conductores o de peatones. La principal sería encontrarse con conductores bajo los efectos del alcohol y las drogas, seguido por preocupación por la delincuencia, los tacos y los costos del viaje. Consultamos a distintas personas cómo se preparaban para esta fecha. Estas fueron parte de sus respuestas.
3: Voy fuera de Santiago, a Win. Me voy temprano, como a las 11:30 de la mañana. Yo soy el conductor. Sí bebo cuando llego, pero después ya no sigo bebiendo y tomo pura bebida para poder que se vaya el alcohol.
4: ¿Iba a ir a la playa? Hay un conductor designado, hay como 2, porque igual va harta gente, sí, le hacemos mantención al auto primero y le inflamos las ruedas, que todo salga bien antes de viajar.
5: Uber. Solo Uber, por el consumo de alcohol, sí o sí.
6: Sí, con amistad y el concepto de pasarlo bien, como disfrutar, distenderse un poquitito, entonces bajo ese concepto, idealmente sí, moverse como en Uber, ¿no?
0: Ya, ahí están algunas declaraciones de cómo disfrutar en las fiestas patrias. Eso muchas veces incorpora algún tipo de bebida, qué sé yo, y eventualmente bebida alcohólica. Así que, ojo, también hay refuerzo en la red movilidad. Para lo que se ha descrito, retorno seguro, para las celebraciones de 18eras, y están las aplicaciones que en algunos casos incluso tienen algún tipo de ofertas. O sea, hay alternativas para no correr el riesgo de una conducción bajo los efectos del alcohol. Aquí la fiscalización y la norma es bien estricta. Fernanda, hablemos de quienes se preparan para salir, para moverse dentro y fuera de la capital, porque están, por supuesto, las fondas y la inauguración de las fondas, la histórica, la clásica inauguración en el Parque O'Higgins, que tiene lugar esta noche, en un ratito más.
2: Claro, de ese universo del 90% que les teme a las conductas imprudentes, solo un 38,1% va a evitar activamente el consumo de alcohol o drogas antes de la conducción. Muchas de estas personas consideran que el riesgo es menor cuando ellos lo hacen. Rodrigo de la Calle, gerente de la División de Prevención de la ACH, lo explicó como un sentimiento de invulnerabilidad que, por cierto, está propiciado por el alcohol o las drogas. Escuchemos más detalles.
7: Por lo paradójico que son, ¿no? 9 de cada 10 personas temen encontrarse con un conductor bajo los efectos del alcohol, pero solo 4 de cada 10 van a preocuparse que ellos no sean ese conductor. Entonces 5 de cada 10, la mitad de los conductores, se preocupa del resto, cree que si el resto maneja bajo los efectos del alcohol es peligroso, pero no se preocupa de ellos.

0: cree que si ellos manejan bajo el efecto del alcohol no es peligroso. Lamentablemente, para los que trabajamos en prevención, esto no es nuevo. Se debe a dos fenómenos. Uno, una autoconfianza exacerbada respecto a las capacidades propias. Todos se creen mejor que el promedio, lo que estadísticamente es imposible.
1: Junto al alcohol y las drogas, también hay otras situaciones que pueden alterar la percepción del riesgo y ralentizar las capacidades de reacción y a las que se les toma menos peso. Una de ellas es el descanso. Solo un 34,8% de los conductores declaró que va a descansar adecuadamente antes de manejar. ¿Qué significaría un descanso adecuado, Paula? Dormir 8 horas, no haber tenido largas jornadas de trabajo, no consumir alcohol el día anterior y, en caso de viajes más largos, tomar descansos o turnarse cada mínimo 4 horas. Alberto Escobar, secretario ejecutivo de la Comisión Nacional de Seguridad de Tránsito, recordó sobre las fiscalizaciones propias de estas fechas y advirtió que los accidentes pueden ser más letales en zonas rurales.
2: Va a haber un despliegue de fiscalización en que se va a fiscalizar la velocidad, los distractores tecnológicos, evidentemente el consumo de alcohol y drogas, va a estar desplegado de senda, pero al final es cada uno de nosotros el que toma una decisión. En zonas rurales tenemos menos siniestros viales, pero mayor mortalidad. Y esto probablemente se debe a la mayor velocidad de operación que se da, pero también hay un tema que la gente no lo tiene muy, muy cercano, que tiene que ver con la distancia entre los centros asistenciales y el lugar del siniestro vial. Esa diferencia puede terminar costando la vida, por lo tanto, la percepción de que hay menos riesgo en caminos secundarios o que hay menos fiscalización de partida está equivocada.
3: Yo me estaba adelantando un poco con lo de las fondas, pero son súper interesantes las recomendaciones en torno a, por ejemplo, qué constituye un buen descanso. Ojo con esto de los caminos secundarios, primero porque no hay menos fiscalización y ojo porque a veces los centros para la atención están más distantes y eso aumenta el riesgo para las personas en caso de accidente. Son algunos de los puntos interesantes que está compartiendo Fernanda con nosotros. Ahora sí, vamos a lo de las fondas.
1: Sí, exacto. A las 8 de la noche, aquí en el centro de Santiago, será la inauguración de la Gran Fonda de Chile en el Parque O'Higgins, instancia que contará con el debut del presidente José Antonio Kast y su tradicional pie de cueca, acompañado por la primera dama María Pía Adriasola. Esta mañana hubo un ensayo general para que todo estuviese listo y esa es la inauguración oficial, pero la apertura a todo público ya será mañana jueves, a partir del mediodía. Las entradas se pueden comprar todavía por internet y en las boleterías y están alrededor de los 15.000 pesos. Un poquito de la parrilla de este jueves antes de que nos despidamos. En el escenario principal van a estar Santa Feria, Bohemia Latina, Sinaca y los Viking 5.
3: Ahí están los datos que entrega Fernanda en su informe respecto a las medidas de seguridad en la conducción, y esto es imprescindible en fiestas patrias. Lo que se quiere es efectivamente que sean instancias de celebración y no instancias en las que desafortunadamente tengan lugar accidentes, como ocurre lamentablemente. Hay un mayor flujo de vehículos, hay mayores traslados, pero también hay mayores celebraciones. Así que el llamado es a la prudencia. Fernanda Ávila entregó la nota en lo que queda del día. Gracias, Fernanda.
1: Chao, buenas tardes.
3: Buenas tardes. Nos acompañan en lo que queda del día nuestros auspiciadores. 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

0: descubrir secretos escondidos por mucho tiempo en el Chile de la transición. Nos vamos al corte, después de la pausa volvemos para hablar de las medidas para recuperar el empleo. Vamos a estar junto al periodista Jorge Espinosa Cuellar del reglamento de la ley de seguridad municipal que tuvo que ser retirado. El gobierno da marcha atrás. Lo conversamos con Mariano Reyes en lo que queda del día en cooperativa. Además, los titulares que mueven el mundo. Ya vamos a estar en las entrevistas hablando con el exministro del Trabajo, Giorgio Bocardo. Y además vamos a estar conversando de la investigación espacial, pero la civil, qué es lo que se mira desde el espacio, cómo se ve a Chile desde los satélites y por qué eso importa, también es parte hoy de lo que queda del día.
1: Ya sigue lo que queda del día y tú puedes comentarlo en el más 569-7888-0770. Dicen que el 18 empieza cuando suenan las cuecas. En San Jorge empieza cuando sale el primer choripán de la parrilla. Y si usted es de los que se para al lado del fuego preguntando, ¿ya está listo el choripán? Entonces no hay duda, usted es de San Jorge, el pueblo más grande de Chile. San Jorge, bienvenidos al sabor.
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5: 24 grados. 24 grados en Santiago. Cooperativa. 6:38. 6:38.
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0: Acaba de concluir en La Cisterna la reanudación de los 22 minutos pendientes que quedaban entre Coquimbo Unido y Huachipato. Fue triunfo nomás Acerero con el gol de Sergio Núñez al minuto 66, así que queda ya definida totalmente esa jornada interrumpida. Eso por el fútbol nacional. En la Copa Sudamericana, a contar de las 19 horas, Atlético de Mineiro va a chocar ante el Santos, mientras que en la Libertadores, dos partidos. Van a jugar a las 7 de la tarde la Liga de Quito frente a Palmeiras y a las 21:30 horas Corinthians frente a Estudiantes de La Plata. Destaquemos fútbol de los Ode Sur, donde se estrenó el conjunto chileno en el grupo A, juego que se disputó en Rosario, Argentina, y derrotó por 4-1 a Panamá. Y algo del fútbol europeo, 7-2 fue el triunfo del Barcelona ante el Racing de Santander.
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2: Seguimos revisando la información, continuamos aquí en lo que queda del día en Cooperativa. Más 569-78-880770 es el teléfono para comunicarte con el programa, para dejar tus notas de voz y para ser parte también tú de nuestras transmisiones. Nos vamos a las preocupaciones económicas. Se espera que el sector de la vivienda se constituya en un motor que permita recuperar parte del empleo en el país. Y en ese contexto, el ministro del ramo, Iván Poduje, insiste, necesita más dinero para su cartera. Se cierra el presupuesto del 2027 y esta es parte de las discusiones que están sobrevolando el desarrollo, el diseño del erario público para el próximo año. Jorge Espinosa Cuellar está siguiendo la noticia y nos entrega los antecedentes a esta hora. Buenas tardes, Jorge.
3: ¿Qué tal? Hola, Paula, muy buenas tardes. Durante las últimas horas, esta tarde, sin ir más lejos, en La Moneda se realizó una reunión de trabajo. La encabezó el presidente José Antonio Kast, precisamente para continuar las coordinaciones de cara a la presentación del presupuesto 2027 al Congreso Nacional. Como decíamos, fue una reunión de trabajo, participaron pocas personas, estaba el presidente, el biministro Claudio Alvarado, el director de presupuestos José Pablo Gómez, y desde Hacienda, el jefe de asesores y coordinador de regulación económica del ministerio, Tomás Bunster. Una reunión, como decíamos, para coordinar ya el cierre del proyecto de presupuesto del próximo año. ¿Y en qué contexto? La actual administración, el gobierno del presidente José Antonio Kast, asumió cuando el país tenía un desempleo de 8,9% y ahora ya va en 9,5%. Por eso, en el oficialismo insisten en que el proyecto de presupuestos debe centrarse precisamente en la generación de empleo, reactivar la economía, dinamizar la contratación. Y entre quienes han insistido en eso, vamos a escuchar hoy al diputado de la Unión Demócrata Independiente, Mario Olavarría, y también al diputado de Renovación Nacional, Diego Chalper.
4: Las cifras de desempleo son demasiado altas como para estar en una inacción o esperar que las reformas que se están proponiendo empiecen a funcionar. Tenemos que hacer fuerza para que el gobierno incorpore en ese presupuesto todos los proyectos y todas las glosas necesarias que favorezcan un incentivo al empleo, al desarrollo de proyectos.
5: La ejecución de un plan en materia laboral se va a expresar en la ley de presupuesto, donde el interés es que hayan proyectos de obras públicas apalancados ya sea en los municipios, apalancados en los gobiernos regionales, o adelantar ciertas obras que permitan generar empleo, además de la reactivación del mercado inmobiliario.
3: Ahí estaban 12 representantes del oficialismo, los diputados Olavarría y Chalper de la UDI y de RN. Por lo tanto, ya queda más o menos claro que hay carteras que van a ser claves el próximo año, particularmente

0: por las características de su presupuesto, porque tienen una importante cantidad de dinero para invertir, ya sea en licitaciones o en ejecución de obras y programas directos. Hablamos del Ministerio de Obras Públicas, el Ministerio de Transportes, que están conducidos ambos por una misma persona, el Ministerio de Vivienda y también el Ministerio del Trabajo. Un rol clave en la ejecución de obras y de programas para disminuir el desempleo. Sin embargo, una de esas reparticiones, concretamente el Ministerio de Vivienda, a través de su titular, el ministro Iván Poduje, todavía está peleando, entre comillas, ¿no?, por disponer de los recursos necesarios para ejecutar todos los planes que tiene, porque incluso han proyectado la cantidad de empleos que podrían generarse precisamente con las obras. Ya en el gobierno han señalado que si bien partieron con la prioridad número uno de la delincuencia, combatir los problemas asociados a la criminalidad, ahora la prioridad número uno es el empleo. Y respecto de esto, precisamente, y en la perspectiva del presupuesto del próximo año, hablaron hoy el viceministro Claudio Alvarado, y ojo, aquí está el titular de Vivienda y Urbanismo, Iván Poduje, que proyecta cuántos empleos podría aportar su cartera y en qué situación está.
1: No tenemos la mejor de las situaciones económicas en el país. El foco de este presupuesto va a estar en atender en tiempo y forma los requerimientos sociales de las personas y también dar un énfasis especial en ministerios claves para la generación y desarrollo de proyectos de infraestructura que puedan ayudar a generar puestos de trabajo.
2: Nosotros podemos cobrar hasta con 220.000 empleos. Lo que necesitamos es un poquito más de lo que nos dieron. Pero esa definición, como la toma el presidente y nada más que él, yo prefiero mantenerla en reserva hasta que él la tome. Nosotros hicimos una propuesta y el presidente es el que zanja este tema, espero que zanje pronto, pero ya está nuestra propuesta hecha.
0: Esta es como la versión 2.0 de Iván Poduje de Yo tengo un solo jefe, ¿no? ¿Te acuerdas cuando entró en colisión con el ministro Jorge Quirós por los recortes presupuestarios? Bueno, sí. Ahora Iván Poduje sostiene que él ya entregó su propuesta de cuánto dinero necesita y el que va a cortar el queque, dice, es el presidente de la República y nadie más que él. Por eso decía que es una nueva versión de esa polémica o controvertida frase, más bien, de que yo tengo solo un jefe. Y como ya hemos señalado durante la semana, Paula, la consigna del gobierno aquí es hacer más con lo mismo, o sea, no se anticipan cambios radicales en las partidas presupuestarias de cada ministerio. A lo más, redistribución de dineros que salen de un lado y van a otro. O sea, se entiende a fortalecer las carteras que tienen más posibilidades de generar empleo. Y cuando se conozca el presupuesto propiamente tal, partida por partida, ministerio por ministerio, ahí recién vamos a ver cómo queda, por ejemplo, salud, a propósito de lo que hablábamos ayer, de la necesidad de contar con camas, especialistas, recursos para no hacer esperar tanto a la gente en los servicios de urgencia, por ejemplo. Pero, como se anticipa, más bien una redistribución de recursos, porque el gasto no se va a expandir mucho en situaciones de estrechez, y no solo en situaciones de estrechez. O sea, hay una convicción política de la derecha que en todas las discusiones del presupuesto suele echar mano al financiamiento que se entrega a los sitios de memoria, que en realidad tienen una participación bastante baja en el presupuesto, o sea, marginal, hasta simbólica, y de todos modos, ante esa posibilidad de que de nuevo quieran recortar o dejar sin financiamiento algunos sitios de memoria, el diputado socialista Carlos Cuadrado, que además es integrante de la Comisión de Derechos Humanos de la Cámara Baja, emplazó aquí al ministro de Justicia a cumplir su palabra, porque dice que el ministro, ¿no?, siempre ha estado comprometido con mantener y reforzar de alguna manera los sitios de memoria, así es que lo invita a cumplir con su palabra y no a sucumbir a las posibles presiones que vengan de Hacienda o de otro lado para recortar esos recursos. Aquí está el diputado Cuadrado.
3: Y cuando nosotros hemos tenido reuniones en la Comisión de Derechos Humanos, tanto con el ministro como con el subsecretario, se nos ha dicho que tienen voluntad manifiesta y verbal de mantener los sitios de memoria y avanzar. Por lo tanto,

0: supuesto, yo me quedo con las palabras de quienes tienen a cargo esos temas y no las palabras del ministro Quirós, que tanto daño ha causado a Chile.
1: Pero siempre termina mandando el ministro Quirós.
0: Ciertamente, pero yo confío en la valentía de los ministros que defienden sus carteras, y tenemos ejemplos como Poduje o la ministra Chomalí, que le han plantado cara al descaro del ministro Quirós en el manejo de los números.
2: Bueno, ya conocemos la mano del ministro Jorge Quirós, primero en los recortes presupuestarios y también en la tramitación de la mega reforma. Y ahora, por primera vez, vamos a ver cómo se viene la mano en la tramitación del primer proyecto de presupuestos que va a elaborar el actual gobierno, la dupla, como ya decíamos, Kast-Quirós, en un proyecto que debe ser ingresado al Congreso en exactamente 2 semanas más, a más tardar el miércoles 30 de septiembre.
3: Así es, bajo nuevas presiones y en condiciones que eventualmente Quirós no imaginaba, se está diseñando este presupuesto, la presión, las demandas por realizar intervenciones decididas, firmes en materia de empleo, pasa en parte por el presupuesto del próximo año. Así que eventualmente no es el escenario que tenía preconcebido el ministro Quirós, pero es el mundo al que tendrá que adaptarse. Muchísimas gracias, Jorge.
2: Chao, Paula. Buenas tardes.
3: Muy buenas tardes. Revisamos lo más importante de la jornada, que es lo que queda del día en cooperativa. Hablábamos ayer del polémico reglamento de la Ley de Seguridad Municipal, porque incorporaba causal nueva para la destitución de los alcaldes y alcaldesas. Una cuestión muy delicada, son cargos de elección popular, por lo tanto cualquier tipo de destitución de un cargo de esa naturaleza requiere algo más que un reglamento. Así que el gobierno tuvo que retirar esta regulación después de encontrarse con alcaldes y alcaldesas. Dice que no se trata de un error político la administración. Le vamos a preguntar más detalles a Mariano Reyes. Muy buenas tardes, Mariano.
4: Hola, Paula, ¿cómo estás? Muy buenas tardes. La relación entre el gobierno y el municipalismo ha tenido altos y bajos. De hecho, el mismo municipalismo se ha visto dividido y unificado en varias ocasiones. En esta oportunidad, las vicisitudes con el gobierno lograron cohesionar a los alcaldes. Todo por el reglamento para la Ley de Seguridad Municipal. Los alcaldes reclamaron que se haya explicitado una norma relacionada al cese del cargo en ese reglamento, y ahí hubo acusaciones de inconstitucionalidad, de error político. El gobierno también entregó sus explicaciones de que esa norma estaba vigente en la ley, que plasmarla en el reglamento era a lo más ser muy específico, y de esas dos posturas no hubo consenso, pero sí un acuerdo: retirar el reglamento de la Contraloría para abrir una mesa de trabajo que permita hacer la revisión artículo por artículo. Decimos que no hubo consenso porque el gobierno descartó haber caído en un error político. Ellos defienden su postura. Escuchamos al subsecretario de Prevención del Delito, Gonzalo Guerrero.
5: No, nosotros no estimamos que haya sido un error, tenemos una posición, pero también al mismo tiempo reconocemos de que es una posición, marca una divergencia. Esa divergencia tenemos que nosotros subsanarla para que no tener distintas interpretaciones ni tampoco voces distintas respecto a un punto. Queremos una sola voz, y la voz es un objetivo, y ese objetivo es mejorar la seguridad de nuestros compatriotas, y este punto para nosotros no va a ser un impedimento de que no podamos revisar. Nosotros tenemos una posición, pero quien fija la interpretación final es la Contraloría General de la República.
4: Bueno, y si bien el tema del cese del cargo fue quizás lo más polémico de este reglamento, no era lo único en que los alcaldes tenían reparos. Por ejemplo, la ley estipuló que los inspectores de seguridad podrán contar con un sistema de registro de cámaras corporales, pero en el reglamento se establece como obligatorio. O además, el reglamento establece que el color de los uniformes de inspectores municipales deben ser negros o azul marino, y hasta el color de las balizas quedó establecido en el reglamento, algo que no gustó para nada dentro de los alcaldes. La mayoría de los que estuvieron hoy con el subsecretario Gonzalo Guerrero eran alcaldes del oficialismo, pero ellos insisten en su postura. Escuchamos a la alcaldesa de Las Condes, Catalina San Martín, y al alcalde de Lo Barnechea, Felipe Alessandri.
6: O sea, yo sigo insistiendo que fue un error ese artículo, y hay otros artículos que me parece que también no aportan en el fondo en materia de seguridad, pero tampoco me interesa quedarme enfrascado en una discusión eterna con el subsecretario de quién tiene la razón o no. Tenemos observaciones respecto a cosas que de verdad son, a mi parecer, absolutamente infructuosas, como por ejemplo determinar cuál es el color de la ropa de los inspectores de seguridad. Por favor, eso no influye en la seguridad, lo que necesitamos es tener personal capacitado.
7: Y digamos las cosas como son, la redacción del reglamento fue poco feliz, y yo destaco que hoy día el subsecretario haya decidió retirar el reglamento.

0: Bueno, en el Congreso también se abrió un flanco con la oposición, particularmente lo que reclaman es la falta de coordinación dentro del gobierno y recuerdan la sucesión de las declaraciones. Ayer el viceministro Alvarado, que no se iba a retirar el reglamento, decía, el ministro de Seguridad dijo que se podía arreglar lo que haya que arreglar, y hoy el subsecretario de Prevención del Delito que se va a retirar definitivamente el reglamento de la Contraloría. La mirada crítica la planteó la diputada del Frente Amplio, Tatiana Urrutia, integrante de la Comisión de Seguridad.
1: En menos de 24 horas vimos a tres autoridades de gobierno diciendo cosas distintas sobre el mismo reglamento. Esto muestra un nivel de descoordinación muy preocupante. Si Alvarado, Arrau y Guerrero no logran ponerse de acuerdo entre ellos, ¿cómo van a coordinar a los 345 municipios del país? Valoramos que Guerrero finalmente se haya abierto al diálogo, pero a días de las fiestas patrias, Chile necesita menos improvisación y un Estado que funcione coordinadamente para darle tranquilidad y seguridad a la familia.
0: Bueno, y la mesa de trabajo que se abre tras esta controversia va a tener su primera sesión el próximo lunes en un lugar por definir. El cronograma del Ejecutivo es aprovechar las semanas antes de que termine la tramitación de una ley corta que es en esta materia, una ley corta para solucionar otros aspectos de la Ley de Seguridad Municipal que está ya en su segundo trámite constitucional. Esos tiempos son los que tiene el gobierno para ir corrigiendo aquellos aspectos del reglamento que provocaron la molestia de los alcaldes.
2: Ahí está, alcaldes y alcaldesas están molestos y en tiempos de polarización, de intensas divisiones políticas, se logra unir de alguna manera a jefaturas municipales de distintos colores políticos frente a este reglamento. Finalmente tiene que dar pie atrás, el gobierno se retira. Mariano Reyes con toda la información, muchísimas gracias.
0: Vale, que estén bien, buenas tardes.
2: Muy buenas tardes. Nos acompaña lo que queda del día. 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Nos vamos a la pausa. Tras el corte volvemos con una nueva ronda de titulares. Tenemos las noticias internacionales. Hoy en el mundo tenemos muchísimo más para seguir con ustedes. El minuto a minuto informativo y lo más importante de la jornada. 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
10: Continuamos en Cooperativa, 7 de la tarde con 2 minutos. Se pone ahora para revisar lo más importante de la jornada. Y lo hacemos en una nueva ronda de titulares. En los preparados lee el periodista Álvaro Lozano. Le damos una vez más la bienvenida.
11: Gracias, Paula. Esta tarde se inauguran las fondas en el Parque O'Higgins. Por miles acampan en la Pampilla. Ya toman color las fiestas patrias. Velorio simbólico, pero el temor fue real. Aún sin el cuerpo del fallecido presente, hubo disparos, fuegos artificiales y hasta un auto quemado en una población de Quilicura. El gobierno accedió a retirar el reglamento de seguridad municipal ante el reproche generalizado de los alcaldes. En Londres, el ministro Quirós anticipó que la próxima semana se darán a conocer las medidas para una reactivación a corto plazo. Y en el mundo, la Fed subió la tasa de interés entre un 3,75 y un 4%, y la Unión Europea le sale al paso a Donald Trump y le propone a Canadá ser un miembro asociado.
10: Así avanza la jornada informativa. La resumida en titulares, Álvaro Lozano. Muchas gracias, Álvaro.
11: Hasta pronto.
10: Hasta pronto.
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10: Es uno de los principales temas de preocupación durante estos

0: expectativas, la alta cifra de desempleo y cómo se busca y se esperan los anuncios del gobierno en torno a medidas que puedan fortalecer la contratación. Todo esto mientras está discutiendo el presupuesto y continúan en el Congreso medidas que impactarían directamente en uno de los sectores más afectados por el desempleo, las mujeres, por ejemplo, con medidas como Sala Cuna. Pero Sala Cuna no avanza demasiado. Yuri Bocardo es exministro del Trabajo, está en la línea con lo que queda del día aquí en Cooperativa y le damos la bienvenida para hablar de estos temas. Muy buenas tardes, Giorgio.
1: Hola, Paula, ¿cómo estás? Muy buenas tardes.
0: Saludos. Muchísimas gracias por el contacto con Radio Cooperativa. Primero partir por el diagnóstico que plantea como ex autoridad del trabajo respecto a las cifras que estamos viendo hoy. Hay harto debate respecto a cuán persistente han sido los números de desempleo. Hay una discusión política respecto a cuánto es responsabilidad del gobierno anterior y hay también una especie de diagnóstico apuntando a que las medidas que se han tomado en el ámbito del empleo, por ejemplo, medidas en torno al salario mínimo o a las jornadas de trabajo, habrían impactado en estas cifras. Así que me gustaría partir por su diagnóstico respecto a lo que está ocurriendo con el desempleo en Chile.
1: Mira, Paula, lo primero y creo que es bien importante de explicar es que estamos ante una situación nueva dentro de la coyuntura laboral. Chile efectivamente viene hace más de 15 años, desde el año 2013, aumentando la tasa de desocupación, pero lo que no habíamos visto en el último tiempo, y fueron los datos de línea del último registro de empleo, es que la economía destruyó puestos de trabajo, se destruyeron cerca de 16.000 puestos de trabajo, disminuyó el empleo formal y aumentó la informalidad. Por lo tanto, más allá de la desocupación y este drama que casi 1 millón de personas están saliendo a buscar trabajo y no lo encuentran, que al final el principal problema práctico que esconden las cifras y el drama que está detrás de aquello, es que algo que no había ocurrido desde el año 2011, que es que en un año calendario se destruyeran puestos de trabajo, creo que es el dato más alarmante porque da cuenta del frenazo de la economía que hemos visto en los datos del IMASEC y otros indicadores, del aumento del costo de la vida a propósito de los datos de inflación y además una economía no solamente que no crea nuevos puestos de trabajo, sino que algo nuevo que no había ocurrido en 15 años es que destruye empleos. Y si bien uno puede abordar ciertas discusiones sobre temas más estructurales, la situación internacional o bien la falta de productividad, hay medidas bien concretas que ocurrieron en estos últimos meses que están teniendo efectos y que son decisiones que tomó este gobierno, el gobierno de Kast. Uno, el MEPCO, la transferencia de los costos del alza de la bencina a la ciudadanía, a la cadena de pago que afectó a las pymes, que detuvo inversiones, etcétera. El segundo, que efectivamente la restricción del gasto fiscal, o sea, los recortes que han hecho que el Estado invierta menos en infraestructura, que por ejemplo no se construya el corredor vial en Biobío o el GAM acá en Santiago. Y también está como da la impresión que todavía un gobierno en campaña que hasta hace pocas semanas seguía con este discurso catastrofista que hace que también la sensación ambiente sea que mejor sea no invertir, que sea mejor no consumir, si tú tenías una decisión de compra mejor la pospones, y creo que el conjunto de esas situaciones, además de las razones más estructurales, de fondo de la economía, creo que nos han llevado a una situación de crisis y donde hasta el momento, y esperamos que eso cambie en la discusión de presupuesto, no han habido propuestas concretas de parte del gobierno en materia de empleo. Y creo que eso es lo más preocupante, porque efectivamente se suponía que era un gobierno que iba a recuperar el empleo y crecientemente ajusta las expectativas a la baja. O sea, hace 4 meses el plan de empleo era de 50.000 puestos de trabajo, que son muy poquitos para la situación actual. Al día de ayer informaron que iban a recién mandatar a crear un plan de empleo y que iba a crear 25.000 puestos de trabajo. Entonces también hay un problema de escala que esperamos que se revierta, porque esto, insisto, al final del día, más allá de los diagnósticos, es un drama social que está viviendo la ciudadanía en la discusión de presupuesto que entra en las próximas semanas, que esperamos que sea un presupuesto de empleo, un presupuesto de reactivación económica, y no un presupuesto de recortes.
0: Ya, quiero insistir un

0: lo del diagnóstico y efectivamente yo creo que tener un panorama más claro de las causas permite también abordar las consecuencias. A mí me da la impresión de que existe un discurso bien instalado respecto a que parte del desempleo se explica porque se amplió el costo de la contratación, porque subió el salario mínimo, por las 40 horas, por la reforma previsional. Incluso se ha mencionado la ley Karen, allí sin evidencia clara, digamos, pero parece estar todo eso dentro de una lógica de que se hizo más caro contratar. El Banco Central encuentra efectos de eso, de los mayores costos laborales, pero lo acota bastante. Y en vez de aquello, su mirada es distinta. Su mirada es que el desempleo que venía aumentando en los últimos 15 años, de alguna manera tiene un punto de inflexión negativo cuando se traspasa el bencinazo, digamos, el costo del aumento del precio internacional de los combustibles a las pymes, porque eso hace más difícil sus costos productivos. Y no sé si lo entendí bien, pero en los anuncios que tienen que ver con las reformas del gobierno, usted dice, ¿eso es lo que afecta más el empleo que este aumento en los costos?
1: Primero, tres cosas que creo que hay que dejar bien en claras. El principal factor que explica el aumento estructural del desempleo es el bajo crecimiento. Eso lo dicen todos los actores y, por lo tanto, hay que pensar en políticas que nos permitan volver a crecer en el largo plazo. Segundo, hay ciertas coyunturas internacionales, los costos en general que han afectado la economía. Y si tú vas al propio estudio del Banco Central, el Banco Central habla que, en particular, la reforma del salario mínimo, que es la reforma que opina el Banco Central, tiene un efectos acotados y temporales. Yo digo lo que novedoso, y esto no lo digo yo, lo dicen los datos, es que si bien el desempleo venía aumentando significativamente y durante nuestro gobierno el desempleo también aumentó, lo que no había ocurrido es que en ese mismo proceso se destruyeran puestos de trabajo. Nosotros, con un desempleo en ascenso, logramos crear 720.000 empleos, en su mayoría formales, y además impulsamos reformas laborales que eran muy necesarias para el país. Hay que acordarse que hace 4 años atrás el salario mínimo era 350.000 pesos, que había un diagnóstico generalizado que había que mejorar las pensiones de nuestras, sobre todo de nuestras mujeres. Por lo tanto, nosotros teníamos que dar respuesta a ciertas demandas sociales que se expresaron en el 2019 y que han permitido ir reconstruyendo un poquito la cohesión social que el país perdió. Entonces, la pregunta que yo hago, ¿no había que hacer reforma de pensiones? ¿No había que subir el salario mínimo? Y nosotros creemos que lo responsable con el país era hacerlo. Y pese a toda la coyuntura y lo difícil del escenario, la pandemia, se crearon 720.000 puestos de trabajo y la discusión era si eran suficientes, si podíamos haber crecido más. Lo que yo digo que es preocupante y que es nuevo es que en 15 años nunca la economía había destruido, salvo pandemia, nunca se habían destruido empleos. Entonces, las reformas están todavía en implementación, todavía queda un buen trecho para que la reforma de pensiones se implemente. Y si bien el bajo crecimiento sigue siendo el principal factor que explica la desocupación, hay factores más coyunturales que tuvieron efecto, como es el traspaso de los costos de los combustibles a la ciudadanía sin ocupar el METCO para modular, que hayan habido recortes en inversión pública y en gasto público que también contrayeron la economía cuando en este tipo de situaciones el Estado tiende a ser más agresivo para ser contracíclico al ciclo económico, y también cierto modo de campaña. Hay que acordar que el propio ministro Quiroz, al inicio de su gestión, instaló medias verdades sobre la caja pública, se dijo que el Estado estaba quebrado, se colocó mucha incertidumbre con cierta reforma, y por lo tanto también tanto los actores que invierten como la propia ciudadanía también empieza a actuar acorde a ese escenario que se empieza a construir. Entonces, creo que en ese marco hay que juzgar el debate actual, y los dos organismos serios que analizaron el efecto de salario mínimo, porque no hay un análisis sistemático ni de la reforma de pensiones ni de 40 horas, es que tuvo efectos acotados y temporales, y lo dijo el BID y el Banco Central. Entonces, creo que es parte del análisis, pero me parece que el gobierno comete un error primero al haber tomado este tipo de medidas como el METCO, y creo que el error más grande es que no ha impulsado desde marzo en adelante, ante esta nueva coyuntura de destrucción de puestos de trabajo, medidas que favorezcan la creación.

0: Y a eso nosotros, como Frente Amplio, como ex autoridades, muy disponibles a propuestas y a discutir en el presupuesto, pero de momento no hemos visto medidas que apunten en esa dirección. Y las medidas laborales de desregulación, como modificar las 40 horas, que ya a esta altura son un patrimonio del país, es como intentar modificar la PGU o el postnatal, o sea, son, independiente del presidente que la aprobó, ya son un patrimonio de todo Chile, no son medidas que apunten a la generación de puestos de trabajo. Entonces creemos que es importante que ya después de estos 6 meses presenten por fin un plan de empleo, de reactivación económica. Y en eso, al menos a los que integramos la oposición, si es que eso contribuye a este drama social de no encontrar trabajo o perder un trabajo, vamos a estar completamente disponibles. Y de hecho, este fin de semana hicimos una serie de propuestas justamente que buscan contribuir al debate público y no solamente al diagnóstico de la crisis.
1: Exactamente, pero en cuanto al diagnóstico, usted ha dicho que se reconoce que el desempleo venía subiendo en los últimos 15 años, que era una cuestión estructural, que también sube bajo el gobierno del presidente Gabriel Boric, del cual usted es el ministro del ramo, digamos, pero lo que es nuevo es la destrucción de puestos de trabajo. Y ahí usted menciona al impacto.
0: Eso no había ocurrido desde el año 2011, salvo la pandemia, y creo que es un dato más grave que el aumento de la desocupación, porque te puede ocurrir que la economía crezca, pero sale más gente a buscar trabajo del que finalmente se produce. Pero cuando sale gente a buscar trabajo y además los empleos se destruyen, el problema ya lo estamos teniendo a nivel de quienes demandan trabajo y un cierto agotamiento del actual modelo de crecimiento y que requiere quizás ajustes mayores, pero que en el corto plazo, hoy, no en el 2030 ni en el 2028, tú tienes que tomar políticas que justamente enfrenten esa situación mientras tú haces las transformaciones más de fondo. Y el dato nuevo, y eso son los datos nomás, no estoy yo haciendo un juicio sobre ello, el dato nuevo es que por primera vez en 15 años se destruyen 16.000 puestos de trabajo, y lo que contiene la caída, porque podría haber sido más brusca, es que se recuperó la informalidad, que tampoco es un dato positivo en materia de empleo.
1: Ya. Entonces, usted tiene un diagnóstico totalmente distinto, digamos, al del ministro Quirós, que él dice aquí lo que pasó es que aumentó el costo de contratar, y es lo mismo que han dicho otros expertos. Su mirada es distinta.
0: Yo pondría bastantes dudas del diagnóstico del responsable de las políticas de empleo, que Hacienda en este momento, por lo menos el diseño del gobierno, porque él además prometió que íbamos a llegar a un pleno empleo del 6,5%.
1: Claro, aunque el ministro del Trabajo no está tan claro, digamos, con eso, pero es más cauto.
0: Creo que sabe más de empleo, en mi opinión, bastante más.
1: Yo tengo, Carto, usted dice aquí hay una disposición para, desde la oposición, desde el Frente Amplio, como esas ex autoridades, para apoyar aquellas medidas que generen empleo. Y como siempre, ¿no? todos miramos hacia obras públicas. Obras públicas puede salir a construir y con ello genera un impacto.
0: Vivienda, por ejemplo, directo, claro. Salud con hospitales, educación con colegios. Hay muchas herramientas que tiene el Estado.
1: Ya, usted ha mencionado hasta el GAM, ¿no? Que es una construcción que se suspende casi inmediatamente cuando asume el gobierno. Pero le quiero preguntar, ¿eso requeriría un cambio de diseño, una mirada totalmente distinta de parte del ministro de Hacienda, de Quirós? Porque no sé si aquello es compatible, y le pregunto, con la idea de ajuste fiscal, de contener los costos fiscales, ¿no es cierto? Aunque él ha dicho que hay espacio para algunas medidas más o menos contundentes. ¿Usted ve que Hacienda efectivamente puede dar un impulso en estas distintas carteras que generarían impacto en el mercado, en el mundo del trabajo?
0: O sea, yo espero que por el bien del país y de la gente desempleada, estos ideologismos de esperar que todo chorree y que el mercado finalmente opere solo cambian. Acelerar la agenda de cartera de inversión pública, que está bastante retrasada por los recortes, no es solamente gasto público, son carreteras que después generan más desarrollo, es infraestructura para la ciudadanía, son hospitales que permiten atender de mejor manera, por lo tanto en el mediano plazo son inversiones que además de generar empleo en el corto plazo y ayudar a la actual situación, te generan bienes públicos que después también ayudan a que el país siga creciendo de mejor manera. Por lo tanto, nosotros lo vemos que eso es una inversión win-win, que gana el país, que gana el empleo.

creo que gana la ciudadanía. Y también hay otras medidas que requieren de cierta inyección de recursos fiscales, como por ejemplo una sala cuna donde la Junji y el sector público tengan un financiamiento adicional para poder completar jornadas, donde por ejemplo no haya copago, donde los subsidios al empleo tengan mayor inyección de recursos, donde por ejemplo podamos expandir el programa que cubre

0: Ya el país está pagando un ajuste por la reforma, la mega reforma. Ya estamos pagando el ajuste por los recortes que han habido en todos los ministerios. Y por lo tanto, si es que durante la discusión presupuestaria no hay señales de mayor inyección de recursos en estas materias, no va a ser fácil salir de la actual situación económica en la que nos encontramos, más allá que pueda haber un repunte en un trimestre, después vuelva a bajar. Y en eso me parece que hay una ceguera en términos de que son medidas que requieren de ponerse un poco la mano en la billetera, pero que finalmente van a tener un rédito no solamente en esa persona que va a encontrar un trabajo y que va a poder tener un salario para poder sostener el hogar, sino que también va reactivando de manera más prolífica la economía, mientras el crecimiento, la inversión se van recuperando, y eso en el mediano plazo permite dar debates más de fondo. Pero hoy día es clave reactivar la cartera de inversión de obras públicas, es clave ocupar los recursos que hay en intermediación laboral para capacitar trabajadores para que se empleen rápidamente en esos trabajos, es clave aumentar, fortalecer y no tener una salacuna con letra chica que efectivamente permita que las mamás puedan ir a trabajar mientras sus hijos se educan. También tú puedes fortalecer los mecanismos de subsidio unificado al empleo. O sea, herramientas hay, y además que lo han dicho distintos actores de distintas sensibilidades políticas, pero esto implica que en momentos de contracción económica hagamos lo que más o menos los países serios desarrollados hacen, que son, por un lado, ocupar la capacidad del Estado para acelerar la construcción de obras públicas, y dos, entregar ciertas herramientas temporales de subsidio y facilidades para que las personas puedan conciliar trabajo y educación de los niños.
1: Muy bien. Yo digo, Carlos, se nos acaba el tiempo, pero usted ha enumerado una serie de medidas, ¿no es cierto? Y entre ellas incluso ha citado algunas que son lecciones de economía bastante antiguas, ¿no es cierto? Como habla de salir a gastar desde el Estado.
0: Estamos descubriendo el agua tibia, Paula, en esto. No estamos diciendo nada tan innovador, para ser honesto.
1: Bueno, veremos cómo avanza esa conversación, porque de lo que hemos conversado habrá diferencias en el diagnóstico, habrá diferencias ideológicas, pero está claro que se necesitan ciertos acuerdos para disminuir las cifras de desempleo, porque tal como usted describía, esto es un drama para muchísimas familias. Yo digo, Cardo, muchísimas gracias por los minutos con Cooperativa. Nos quedó todo el tema de esa lacuna, pero la invitación es a volver a conversar, porque para bien y para mal sigue en discusión en el Congreso. Así que muchísimas gracias.
0: Muchas gracias, Paula, y bueno, saludar nuevamente a quienes nos escuchan hoy día en Radio Cooperativa. Muchas gracias por la invitación.
1: Muy buenas tardes. Claro, decimos desde alguna para bien y para mal, porque lleva muchísimo tiempo. Lo bueno es que sigue allí en la discusión, lo malo es que se ha extendido por muchos, muchos periodos. Yo llevo Cardo, ex ministro del Trabajo, conversando en lo que queda del día. Seguimos aquí, estamos en Cooperativa.
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1: 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Y ahora sí nos vamos a los titulares que mueven al mundo.
3: No social media under the age of 13. No personal.
1: Fin a las redes sociales para menores de 13 años. Eso es parte de la legislación de menores que propone la Unión Europea. Contra las voces, los discursos que aseguran que es imposible regular las redes sociales o las plataformas, Europa sigue instalando regulaciones basadas, por ejemplo, en la necesidad de proteger a su población más joven, pero también de regular un espacio digital donde se realizan transacciones comerciales o actividades de información o de propaganda. La línea de la Unión Europea parece ser, si es posible regularlo en la vida real, también se puede en lo digital. Y en esa línea va el anuncio de la presidenta de la Unión Europea, Ursula von der Leyen.
4: And in a growing number of cases,
5: like nuclear weapons, artificial superintelligence is a threat to humanity.
1: Y sobre regulaciones que a veces se describen como imposibles, Bernie Sanders, una de las figuras más populares de la izquierda en Estados Unidos, propone que la superinteligencia artificial tenga el mismo trato que otras tecnologías que incorporan un riesgo para las personas, para la humanidad. Por ejemplo, las armas nucleares. Sanders hace el llamado en contraste con el presidente de Estados Unidos, Donald Trump, que se niega a tomar ninguna acción, argumentando que los riesgos de la inteligencia artificial, que han denunciado algunos de los principales gerentes de las empresas que las crean, son

0: en realidad una farsa, un engaño.
1: It will not be a Chinese problem, it will be humanity's problem.
2: But for our common strength.
0: Y volvemos a Europa, que le tiende una mano a Canadá en medio de la fuerte disputa tarifaria y también las diferencias más profundas que empiezan a surgir entre dos socios importantísimos en Norteamérica, Canadá y Estados Unidos. La Unión Europea aprueba y respalda un plan para que Canadá se convierta en un miembro asociado de la Unión. Es parte de los movimientos a través de los cuales la Unión Europea quiere acercarse a Canadá.
2: So I would like to work with you on opening the door for Canada.
3: Robert, please stay with us because I would like for you to hear this as well. We can now confirm that the chopper that went down in Chatsworth tonight, about 2 hours ago, was in fact News Chopper 4.
0: Un helicóptero dedicado a la transmisión de noticias en vivo se estrelló en un barrio de Los Ángeles durante la jornada del martes. Tres personas fallecieron mientras estaban cubriendo el choque entre un camioneta y un autobús urbano. La presentadora de NBC4 de la ciudad de Los Ángeles, Colleen Williams, tuvo que confirmar durante la transmisión en vivo el accidente de la aeronave. De acuerdo al Departamento de Bomberos de la ciudad de Los Ángeles, dos de las víctimas estaban al interior de este helicóptero y una tercera fallece en tierra. Desde el año 2000 se han producido al menos 8 accidentes mortales de helicópteros dedicados a la cobertura de noticias en Estados Unidos y las personas fallecidas suman 16.
3: We are going to take a couple of minutes to think about that, to process and to regroup.
4: Ellos tendrán que explicar por qué jugando en un partido español. Creo que algunos de ellos incluso tiene la nacionalidad española.
0: Nos vamos hasta España, donde la crisis gatillada por la llegada simultánea de miles de marroquíes ahonda la polarización y empieza a exigir definiciones incluso más allá de la política. En la centro-derecha, el Partido Popular aseguró que los jugadores del Real Madrid, Vinicius Junior y Mbappé, entre ellos, que no quisieron mostrar una camiseta de apoyo a Ceuta, tenían que dar explicaciones. Eso dijo la vocera del PP en el Congreso, Esther Muñoz. La crítica situación en Ceuta, que ha generado enormes dificultades para la población residente y una crisis humanitaria para las personas que llegaron migrando, se ha convertido en una especie de bandera que ha incentivado además y alimentado las políticas y mensajes contra la migración en España. Y un récord en el mundo de los cómics, porque la portada original de la historieta Asterix en Bretaña se ha vendido por casi 1,5 millones de euros. Eso es más de 1,5 millones de dólares. Es una cifra absolutamente récord. Esta ilustración, que es original de Albert Uderzo, se subastó en Bélgica. Incluía una dedicatoria al editor de Asterix y, bueno, tuvo un precio muy superior a lo que se estimaba. Es un hito mundial y un hito también para los padres de Asterix y Obelix. Y también de Ideafix. Son titulares que mueven al mundo.

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1: Y con la música de la película Asterix y yo, Elix, nos vamos a la pausa con una mención para quienes nos acompañan, por supuesto, en el programa. Frena y escucha esto. 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
1: Y nos vamos a la pausa.
2: Ya volvemos con más. Vamos a estar hablando de ciencia.
1: Vamos a estar hablando del espacio. Vamos a tener las noticias del minuto a minuto. Vamos a estar en las fondas, cómo se prepara allí la inauguración de las fondas oficiales en el Parque O'Higgins, la gran fonda del Parque O'Higgins. Tenemos muchísimo para seguir aquí hasta las 8 de la tarde, en lo que queda del día.

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10: Cooperativa. 7:33 minutos. 7:33 minutos.
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12: Continuamos en lo que queda del día, hablamos de ciencia y la información reciente habla de 11,3 billones de toneladas métricas de hielo perdidas en Groenlandia y en la Antártica. Eso ha ocurrido en una evaluación que va desde 1979 hasta hoy. Es un estudio internacional, reúne datos de decenas de satélites calculando el deshielo. Y con este deshielo, el nivel global del mar se estima se ha elevado en unos 3,1 centímetros.

muestra que este problema se está acelerando, que las grandes capas de hielo, que fueron relativamente estables durante las décadas de los años 70, de los años 80 y parte de los 90, se han ido dañando posteriormente, y ese deshielo se ha ido intensificando durante la década del 2010. Según la investigación, hay 5/6 partes de esta pérdida que no se explican porque el aire sea más caliente, sino principalmente por aguas oceánicas más cálidas. Lo que se está afectando no es el hielo superficial encima, sino el hielo desde abajo y los costados. Y eso favorece que los glaciares vayan descolgando esta masa hacia el océano. Y ese es el mecanismo que preocupa, porque puede ir acelerando esta pérdida de masa de las capas polares. Ahora, unos pocos centímetros a escala planetaria tienen consecuencias enormes en las costas. Por cada centímetro adicional de aumento del nivel del mar, se estima que entre 2 y 3 millones de personas pueden sufrir, por ejemplo, inundaciones, al menos una vez al año. Y también se advierte que parte de la respuesta de estas capas de hielo va ocurriendo con décadas de retraso. Por lo tanto, aquellas aguas que hoy se elevan de temperatura y van afectando el hielo por debajo, van a ir mostrando sus efectos durante mucho, mucho tiempo más. Eso es parte de lo que queda del día.

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1: Seguimos en lo que queda del día y a esta hora vamos a hablar del espacio, porque se está organizando y a punto de desarrollar en Chile la Conferencia Internacional Espacio y Desarrollo Sostenible. Uno de sus organizadores es Copernicus LAC Chile, que es la sección latinoamericana de Copernicus. Macarena Pérez es su coordinadora ejecutiva y a ella le vamos a preguntar más detalles respecto a el futuro del espacio y cómo Chile tiene algo importante que decir, algo importante que observar en estas materias. ¿Cómo estás, Macarena? Bienvenida.
2: Hola, Paula. Muchas gracias. No sé si me escuchas bien.
1: Te escuchamos perfectamente. Y me gustaría partir preguntándote por Copernicus en Latinoamérica, porque hablamos habitualmente de Copernicus. De hecho, durante el programa estamos conversando respecto a aquellos hallazgos que permite la observación satelital de la Tierra, ¿no? Y eso nos permite tanto observar emisiones de metano, por ejemplo, o reunir información en torno al deshielo polar. ¿Cuál es el trabajo que se hace con foco en Latinoamérica, el que hacen ustedes aquí en Copernicus Latinoamérica?
2: Bueno, en primer lugar agradecer la invitación para difundir al centro que tenemos en la Universidad de Chile. Como varios de ustedes sabrán, Copernicus es el programa satelital impulsado por la Unión Europea y el centro específicamente de Chile está localizado en la Universidad de Chile, en el Centro de Modelamiento Matemático. Nosotros abordamos distintas temáticas específicas como cobertura y uso de suelo, que eso está directamente relacionado justamente con los cambios en, por ejemplo, las tipologías de bosque, la desertificación, etcétera. En segundo lugar, con el crecimiento de las ciudades, en parte a través del atlas urbano, y en tercer lugar, con la temática de los océanos. Esos son los tres temas específicos que abordamos para toda América Latina y el Caribe a través de nuestra plataforma y están disponibles en forma gratuita para su revisión y descarga.
1: Okay, y si pudieras compartir quizás un hallazgo con la audiencia que da cuenta de lo que se puede observar cuando se cuenta con la información que llega desde el espacio, con esta información satelital. Por ejemplo, en términos de sequía, de territorio, de efectos de fenómenos climáticos.
2: Yo creo que desde el punto de vista de la geografía, que es mi profesión, yo creo que uno de los fenómenos más interesantes que permite la observación de la Tierra y específicamente la información satelital, al tener series de tiempo históricas, justamente es la posibilidad de poder analizar cómo cambia ese suelo. En el ámbito urbano, por ejemplo, hacer análisis del crecimiento de las ciudades, de los usos irregulares de algunos espacios que pueden ser de riesgo, por ejemplo, en el caso de una situación de desastre, y también ser testigo

0: de cómo, por ejemplo, avanza, no específicamente en el caso de Chile, pero sí en Centroamérica o en otras zonas de la región, avanza el proceso de desertificación, de pérdida de cobertura de masa vegetal, y eso sin duda incide directamente en los fenómenos que tú mencionabas al inicio. Esas secuencias históricas claramente nos permiten tener una visión mucho más a largo plazo, no solo del pasado, sino que también proyectar hacia el futuro.
1: O sea, no solo observas desde el espacio, sino que además tienes una observación que va dejando registro en periodos amplios de tiempo, entonces te permite observar dinámicas, evolución. Es una herramienta realmente utilísima, y yo estoy pensando, y me imagino que la audiencia también, en estas características tan particulares que tiene el territorio chileno, ¿no es cierto? Donde hay océano, cordillera, Antártica, desierto, valles. Es una geografía muy particular. ¿Eso le da algún tipo de ventaja para convertirnos en un actor relevante desde el punto de vista de los aprendizajes, no solo internos, sino para el resto de América Latina y para las distintas áreas en las que trabaja Copernicus?
0: Sí, desde el punto de vista de Chile como país, bueno, siempre se ha recalcado que Chile es una especie de laboratorio natural debido a los distintos biomas que existen en nuestro país, a las distintas topografías que podemos apreciar, pero también nos plantea ciertas complejidades, ¿cierto? Desde el punto de vista de la nubosidad en ciertas zonas, esos son desafíos que se pueden ir desarrollando y mejorando a través del uso de algoritmos específicos, que es el trabajo que realiza el equipo acá en Chile y junto al resto de Latinoamérica. Pero en el caso de Chile, yo creo que la mayor diversidad en tipos de biomas, por ejemplo, lo hace muy interesante. También la localización de las ciudades. No solo tenemos ciudades en la zona costera, sino que también en sectores altoandinos. Por lo tanto, podemos tener características propias asociadas a gestión de riesgo de desastre. También en el aspecto de la agricultura, creo que eso también es muy relevante, tener un monitoreo permanente de los tipos de uso de suelo agrícola a través del tiempo, de cómo ese suelo va cambiando y cómo cambian los tipos de coberturas en tipos de especies, por ejemplo. Eso sin duda nos permite tener panoramas totalmente diferenciados y también homologarlos hacia otros países de la región.
1: Estoy pensando que esto habría sido un sueño para quienes trabajaron en investigaciones en el pasado, y que podrían de alguna manera considerar absolutamente mágica la posibilidad de mirar desde el espacio y analizar las series y las evoluciones de estos fenómenos. Es una oportunidad espectacular, pero también tiene algunas amenazas. Yo estaba pensando, Macarena, en el anuncio que se hace algunas horas, ¿no? Donde Estados Unidos admite que tiene armas espaciales, no describe de qué tipo son, pero se apunta cuando se leen los análisis a que se trataría precisamente de tipo de armamento, y no solo de Estados Unidos, sino de otros países, para afectar las capacidades de los satélites. Tenemos la idea de que hay muchos satélites en el espacio con distintas funciones, ¿no? ¿Y cómo viste ese anuncio? Para alguien que conoce las materias espaciales.
0: Sí, bueno, efectivamente hoy día una de las grandes problemáticas a nivel global está relacionado con la gran cantidad de satélites y cómo se norma ese uso del espacio, así como tenemos normas del uso de la Tierra, ¿cierto? Desde el punto de vista geográfico, existen acuerdos internacionales con respecto al uso del espacio, pero sin duda es un desafío desde el punto de vista de finalmente quién se hace cargo de esa política, y es uno también de los temas centrales que queremos abordar en la conferencia en el mes de octubre. Por eso vamos a contar con expertos internacionales justamente en problemáticas no solo directamente asociadas a la defensa o temáticas asociadas a ese ámbito, sino que desde el ámbito civil asociadas, por ejemplo, a la basura espacial, que es una pregunta que cada cierto tiempo surge: ¿quién se hace cargo, por ejemplo, de toda la basura que va quedando en el espacio, desde un nanosatélite hasta un gran satélite? Y ese tipo de discusión creemos que es una discusión muy importante tener en la región. Como Latinoamérica, tenemos agencias espaciales que tienen muchos años de experiencia. En el caso de la Agencia Espacial de Brasil, viene su director justamente a participar en la conferencia en octubre, y este tipo de discusiones, el tipo de

0: discusión que nos parece extremadamente relevante desde el punto de vista civil y desde el ámbito civil. Sin duda tenemos mucho que aportar a esto.
1: Y todo esto se va a estar conversando en esta Conferencia Internacional Espacio y Desarrollo Sostenible. Finalmente, Macarena, preguntarte desde tu disciplina y también desde tu experiencia, lo más extraordinario que te ha permitido observar el trabajo espacial, el trabajo satelital de Copérnicus.
0: La verdad es que el visibilizar el espacio o la Tierra desde el espacio tiene una riqueza inmensa. La perspectiva cambia completamente con respecto a la visibilidad que uno puede tener a través de los instrumentos que te permiten la observación terrestre. Para mí es la evolución, es analizar las temporalidades y los cambios en el uso del suelo, cómo somos los seres humanos los que vamos influenciando muchos de esos cambios, pero también desde el punto de vista, por ejemplo, de los desastres. Eso me parece que son fenómenos interesantísimos a abordar, que nos queda mucho por aportar todavía en la prevención y en la utilización de estas herramientas, por ejemplo, para abordar temáticas con respecto a la amenaza, a cartografía asociada a la amenaza, a la vulnerabilidad de ciertas poblaciones que se encuentran en zonas de riesgo. Y en el caso de Chile, yo creo que uno de los ejemplos más cercanos quizás puede estar asociado a los últimos eventos de incendios forestales que hemos vivido durante los últimos 5 años aproximadamente. Ahí hemos podido efectivamente apreciar cuáles son las cicatrices de esos incendios. La cicatriz es justamente la marca que queda en el suelo, un post-incendio, y hacer comparaciones, efectivamente, cuál es el tipo de especie que se está viendo afectada, cuál es el tipo de población que se está viendo afectada, y eso yo encuentro que es una riqueza que todavía tiene muchísimo potencial. Obviamente hay muchos ámbitos, y es un poco lo que queremos abordar también en la conferencia, ámbitos como la innovación, startups, incubadoras específicas que están trabajando temas muy de nicho, y hacer este intercambio entre los distintos actores es fundamental para nosotros. Creo que también algo muy relevante es la colaboración entre los distintos actores. Es un ámbito donde trabaja el ámbito privado, el ámbito público, también la academia. Nosotros estamos en la Universidad de Chile justamente, y esa riqueza la entregan estas distintas miradas sobre el territorio.
1: Así es, y la conferencia se realiza además en el marco arquitectónico precioso, hay que decirlo, de la Facultad de Ciencias Físicas y Matemáticas de la Universidad de Chile. Pero tal como tú dices, Macarena, esa mirada desde la altura, ¿no?, que tanto quisiéramos para tantos temas, ustedes la tienen en Copérnicus LAT y la aplican para, por ejemplo, observar las cicatrices de fenómenos como los incendios. Muchísimas gracias por los minutos aquí en Cooperativa esta tarde, aquí en lo que queda del día. Muy buenas jornadas.
0: Muchas gracias a ti, los dejamos muy invitados para el 27, 28, 29 de octubre a la conferencia SETS del año 2026, segunda versión. Así que invitadísimos a todos los que nos están escuchando.
1: Ok, a mirar desde el espacio. Macarena Pérez es coordinadora ejecutiva de Copérnicus LAC Chile y estuvo en lo que queda del día. Hasta la próxima.
0: Muchas gracias. Chao.
1: Chao.
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9: Cooperativa, 7:52 minutos. 7:52 minutos.
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11: Estamos en Cooperativa y falta muy poco para la inauguración de la fonda oficial, pero nos vamos hasta los, podríamos decir, prefondas que están teniendo lugar. Por ejemplo, hay miles de personas disfrutando de las fiestas patrias en La Pampilla. Así que nos vamos de inmediato hasta Coquimbo con Carlos Ruiz. Muy buenas tardes, Carlos.
12: ¿Qué tal? Sí, pues, recién mañana se inaugura La Pampilla, pero ya los cerros de ese tradicional recinto coquimbano ya están llenos de carpas, de comercio, por supuesto, y también de todas las personas que van a quedarse hasta el día 20, que es los días oficiales en los cuales va a funcionar esta Pampilla de Coquimbo, como le dicen los coquimbanos, la fiesta más grande de Chile. Una fiesta, Paula, que recordar que estuvo suspendida durante algunas semanas luego de los temporales de julio pasado. El alcalde en un momento anunció que no se iba a hacer La Pampilla precisamente porque iba a destinar esos recursos que pone el municipio para logística, para contratación de artistas para atender la emergencia, pero tras la petición de los mismos coquimbanos, de los comerciantes también que querían una reactivación económica gracias a La Pampilla, y por qué no decirlo, porque los coquimbanos iban a ir igual con o sin suspensión, iban a llegar igual a los cerros de Coquimbo, se decidió finalmente hacerla con un carácter solidario en este caso. Hay una campaña que se está haciendo con el desafío Levantemos Chile, en el cual la gente va a poder donar ahí La Pampilla a través de QR, y además todos esos fondos van a ser obviamente destinados a que la misma gente que fue afectada por los temporales pueda decidir en qué va a gastar esos dineros. Como yo te contaba, la fiesta mañana se inaugura oficialmente a las 18 horas ahí en el escenario de La Pérgola, este escenario anexo al escenario monumental, que es un escenario un poquito más pequeño, pero que permite también una capacidad importante de personas. Está anunciado Rodrigo Tapari como número estelar para esta inauguración de La Pampilla, pero como ya te contaba, hace varias semanas ya están instalados muchísimos coquimbanos. Hoy día estuvimos recorriendo muchos de

0: las carpas, entramos ahí gracias a la movilidad del Coquimbano, que siempre es muy contento de poder mostrar esta fiesta al mundo. Así que nos contaron un poco ahí cómo esto se ha transmitido de generación en generación. Nos contaban que ellos vienen desde que sus abuelos trajeron a sus papás, luego sus papás traído a ellos mismos, y ellos a su vez han traído a sus nietos, y se ha ido traspasando durante décadas y décadas, generaciones y generaciones, este gusto por venir a la Pampilla de Coquimbo. Conversamos con ellos, conversamos también con el alcalde Ali Manucheri, que nos explica un poco el carácter que va a tener esta Pampilla de Coquimbo, así que te invito a que revisemos las declaraciones de la gente que ya está palpitando la previa de lo que son estas fiestas patrias en los cerros de la Pampilla.
1: Tratar de seguir dándole continuidad a esta fiesta para que se pueda organizar de la mejor manera, que todos los días podamos renovar las energías para que la gente venga a pasarla bien, a disfrutar, tener la Pampilla limpia, la Pampilla segura, y a la gente que venga a pasarla bien, a disfrutar, los que puedan cooperar con el desafío Levantemos Chile también que lo hagan, van a estar los códigos QR ahí, que si puede comprar, almorzar acá, ir a comprar un regalito, que lo hagan. Nuestros emprendedores, comerciantes necesitan el apoyo de todos, y ese es el sentido que tiene esta Pampilla.
2: Para nosotros son las vacaciones del año, así lo tomamos, porque estamos todo el año trabajando y la Pampilla son vacaciones para nosotros.
3: Bueno, todos los años es una tradición, nosotros venimos de jóvenes, ya yo tengo 62 años, yo venía de los 20 años, con la familia, con los papás, después con la señora, las niñitas que eran guaguitas cuando venían.
4: Bonita la historia. Bonito, cruzan, ¿no?, la familia, cruzan generaciones, es tradición, es patrimonio.
0: Sí, es patrimonio de Coquimbo, coquimbano, que se precia, viene a la Pampilla, de verdad, e invita a sus familiares de otras regiones. También hay un impulso para el turismo local, porque vienen además coquimbanos expatriados también, que se han ido a vivir a otras regiones, pero que para esta fecha es sagrado para ellos volver, reencontrarse con la familia, se encuentran ahí mismo con los vecinos que durante años han compartido los mismos terrenos en la Pampilla, y es una tradición de verdad muy propia de los coquimbanos.
4: Ya,
0: del
4: pues
0: 17
4: sí.
0: al 20 de la fiesta, desde mañana ya se empieza a cobrar entrada, 2.000 pesos para peatones, 10.000 pesos para vehículos, hay un show programado, hay una transmisión también televisiva que va a ser mega, así que promete esta Pampilla con este enfoque solidario en transformarse en la fiesta solidaria más grande de Chile. También así esperan los coquimbanos que pueda tener este carácter especial estas celebraciones acá en Coquimbo.
4: Ok, muchísimas gracias Carlos Ruiz por el completo despacho, y lo más importante, con las voces de quienes van a la Pampilla, van allí cada año, van familia, generación tras generación, y están listas allí para disfrutar las fiestas patrias. Muchísimas gracias, ¿eh?, y felices fiestas.
0: Igualmente, felices fiestas.
4: Y nos vamos al contacto con Pablo Rivera, que está en el Parque O'Higgins, porque aquí también ya nos estamos preparando para las fondas en la región metropolitana. Aquí también hay tradición. Pablo, buenas tardes.
5: Sí, ¿qué tal, Paula? Muy buenas tardes. Tú lo adelantabas, nos encontramos al interior del Parque O'Higgins, donde dentro de una hora más aproximadamente se espera que inicie la inauguración de la fonda aquí en el interior del Parque O'Higgins. En estos momentos ya se acaba de permitir el ingreso para los vecinos, algunos asistentes hasta esta inauguración. Hace solo momentos estaba el orfeón de carabineros probando sonido para comenzar a tu actividad. Se espera que, respecto al programa de la ceremonia, se espera que el presidente de la República, junto con el alcalde Mario Desbordes, lleguen a eso de las 20:50 horas, un poco menos de una hora, y que den inicio a lo que es esta inauguración. Posteriormente es que se tocará el himno nacional por parte del orfeón de carabineros, y ahí es donde comenzarán los discursos, tanto del alcalde de Santiago, Mario Desbordes, como del presidente de la República, José Antonio Kast. Posterior a ello es que se hará el corte de la cinta, también el brindis inaugural con la tradicional chicha de cacho, y posteriormente es que comenzarán los distintos pies de cueca. El primero, serán tres en total, el primero será protagonizado por el presidente de la República, José Antonio Kast, en compañía de la primera dama, María Pía Adriasola, y también el alcalde de Santiago, Mario Desbordes, que llevará a cabo este primer pie de cueca con la directora de la Dirección de Desarrollo Comunitario, Eleonora Espinosa Hernández. Respecto al ambiente, esto aún no empieza, están llegando los primeros asistentes, así que se están acomodando en las sillas. Se espera que dentro de una hora aproximadamente se inicie todo este acto aquí en el interior del Parque O'Higgins.
4: Muy bien, Pablo Rivera, entonces ya está todo listo, las parejas de cueca, los ensayos, probablemente ya todo dispuesto para...

0: La inauguración del Gran Fonda. Muchísimas gracias, Pablo. Buenas tardes.
1: Buenas tardes, Paula.
0: Nos vamos al último resumen informativo. Titulares con Álvaro Lozano.
2: Esta tarde se inauguran las fondas en el Parque O'Higgins. Por miles acampan en La Pampilla. Ya toman color las fiestas patrias. Velorio simbólico, pero el temor fue real. Aún sin el cuerpo del fallecido presente, hubo disparos, fuegos artificiales y hasta un auto quemado en población de Quilicura. Y en lo que queda del día, el exministro del Trabajo, Giorgio Bocardo, frente al alto nivel del desempleo, destacó que hay una situación nueva en la coyuntura laboral y es que se han destruido puestos de trabajo. Ese es el dato más alarmante y responde a decisiones tomadas por el gobierno. Es clave reactivar la inversión de obras públicas, indicó.
0: Así están las cosas. El resumen informativo lo trajo Álvaro Lozano. Hasta lo que queda del día. Muchísimas gracias.
2: Chao, Paula.
0: Muy buenas tardes.
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0: Nos vamos, despedimos esta edición de lo que queda del día junto
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0: y, por supuesto, deseando las fiestas patrias cuando ya se inauguran las fondas y de alguna manera comienza el 18. Este septiembre que tiene tantas cosas, que tiene luces, que tiene sombras, que tiene dolores y que tiene grandes alegrías. Y que tiene nuestras fiestas. Despedimos esta edición de lo que queda del día junto a Gerardo Rodríguez, que estuvo en la puesta al aire del programa, con Rafael Pardo, que ha estado en la coordinación periodística. Carla Fernández estuvo en la producción. Ulises Aldea y Mario Díaz han estado en las grabaciones. Y el trabajo es siempre junto a Cooperativa Podcast, al Departamento de Prensa de Cooperativa, nuestra área técnica y Cooperativa Deportes. Soy Paula Molina en la edición y la conducción. Hasta mañana y, como siempre, muchísimas gracias por escuchar.

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2: Cooperativa, 8-2 minutos. 8-2 minutos.
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4: Bienvenida, bienvenidos a la información de los deportes en Radio Cooperativa. Arranca Cooperativa Deportes PM con el trabajo del seleccionado chileno Juan Pinto Durán, la rosca que gana los Soe Sur, el campeonato que se pone al día. Estos son los titulares. La selección chilena se pone firme. Desde Argentina solicitaron la liberación de un volante titular antes de la fecha FIFA. Y el portazo se escuchó hasta el otro lado de la cordillera. Chile sub-20 celebró en su debut de los Soe Sur. La Roja goleó a Panamá y se alista para enfrentar a Perú. El Team Chile además tuvo una destacada participación durante esta jornada y ya lleva 11 preseas doradas. Universidad de Chile 2027 ya toma forma. Fernando Gago se afianza en su cargo y comunicó cuántos jugadores fichará para el próximo año. También pidió acelerar renovaciones. Coquimbo Unido y Huachipato se pusieron al día en el campeonato local. Se jugaron los 22 minutos restantes y los acereros cosecharon 3 puntos de oro. Y esperando por el sorteo, Alejandro Tavilo asumió el liderazgo del equipo chileno en la previa de la llave ante España este fin de semana. Los ibéricos hoy en la práctica encendieron las alarmas. Sube el volumen a la cooperativa y arrancamos esta edición. Queda poquito para el 18, pero acá te acompañamos en Cooperativa Deportes PM.
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0: Boys, arrancamos esta edición de mitad de semana, 16 de septiembre. Injundiosa pauta tenemos para acompañarlos una hora con información de los deportes en Radio Cooperativa, en todo el mundo, la app de Cooperativa, también en nuestra señal en vivo en nuestra cuenta de YouTube. Ahí también nos puede dejar sus mensajes, escucharnos y también saludar a Pato Muñoz en esta emisión. ¿Qué tal, Pato? Bienvenido.
1: Mejor loco con todos los titulares que tiene.
0: Harta cosa, ¿eh?
1: No, harto tema. Sí. Me gustó.
0: Harta cosa. Con la selección chilena, con la Sub-20 que se estrenó. Buen triunfo, ¿eh? 4-1 ante Panamá. No deja de ser un dulce para el árido paisaje que tiene el fútbol chileno hace varias temporadas.
1: Sí. La pregunta es si... A ver, primero es el mérito de hacer lo que te toca hacer, digamos. Te toca ganarle a Panamá y te toca establecer la diferencia. Creo que el equipo de Panamá es un equipo muy livianito, muy inocente. Entonces... lo importante es entender que tal vez los parámetros de los partidos siguientes no sean similares. Le gana al rival más débil, me parece, lo pasa por arriba, una debilidad que tal vez en el fútbol adulto ni siquiera es tal, sino que en esta serie se plasmó, pero Chile cumplió buenas individualidades, nombres interesantes. El de Vicente Martínez, por ejemplo, el volante de Colo-Colo, el de Mundaca, el jugador de Coquimbo, ahí hay harto, creo, para rescatar. Así que sí, buen triunfo, indudablemente buen triunfo de Chile en el debut.
0: Vamos a estar escuchando la palabra de Sebastián Miranda, que es el entrenador de este conjunto juvenil que está en los Juegos Suramericanos, y también analizando el panorama del Team Chile en general, que hoy día sumó a su cosecha más presea de oro que llegaron en el remo y en el triatlón. Marquemos hasta ahora lo que está ocurriendo porque hay fútbol en vivo, fútbol de Copa Sudamericana con la Liga Universitaria de Quito, el equipo que dirige el ex técnico de la Universidad de Chile, Gustavo Álvarez, que está igualando 1-1 ante el Palmeiras, finalizando ya la primera parte. De momento pasa a los brasileños, está sacando la ventaja. En la Sudamericana también hay fútbol, está ganando el Atlético Mineiro por los cuartos de final 3-1 al Santos. Con esto se iguala aquella llave y se definiría mediante los lanzamientos penales en un rato más. 21:30 ahora va a jugar Corinthians ante Estudiantes. Y también el campeonato local, marquemos que ganó Huachipato, se jugaron los últimos 22 minutos en Santiago, partido que estaba postergado, y ya se saldó con triunfo importante para el conjunto acerero. 20:07, arrancamos esta edición de miércoles de Cooperativa Deportes P.
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0: Comencemos hablando del seleccionado nacional. Hoy día extensa y privada charla del técnico Nicolás Córdoba, donde pudo estar Francisco Caneo, con la actualidad del conjunto chileno y las negativas de la Federación Nacional de ceder jugadores en Argentina. Hicieron solicitud y le dijeron no. ¿Cómo es la historia, Francisco? ¿Qué tal? Bienvenido.
3: ¿Qué tal? Altas cositas, si vos vais, Patricio, sí. Te saludo, porque bueno, vamos a hablar de aquello, de los ausentes que estuvieron hoy día en la selección chilena, de uno que, de las colitas que también que dejó la charla con Nico Córdoba, de eso vamos a conversar durante esta jornada. Partamos con lo de Argentina, porque finalmente terminó dicho Pizarro siendo pedido de vuelta para Rosario Central. A ver, ¿cuál es la historia? Los rosarinos tienen un importante encuentro por la Supercopa de la Liga Argentina, y ellos querían contar con el Bicho Pizarro para poder tenerlo en este partido y así que jugara los dos últimos encuentros. Bueno, se le preguntó a Felipe Correa, se le preguntó a Córdoba, finalmente ellos hicieron el diagnóstico, el análisis, y le dijeron no te vamos a ceder, no vas a llegar después, así que el lunes va a tener que viajar el Bicho Pizarro desde Rosario, o desde Buenos Aires, mejor dicho, rumbo a Canadá, para ya sumarse a los trabajos de la selección chilena, que van a comenzar el domingo. A ver, para contextualizar bien, aquí están solo hasta ahora los seleccionados locales. Faundes, Salina y Bravo estuvieron hoy día en el partido que definió el encuentro entre Huachipato y Coquimbo en los últimos minutos. Están los de la U, Morales y Arce, además los de Colo-Colo. Méndez, que

0: lo pudimos ver ahí llegando al entrenamiento de la tarde cuando nos estábamos yendo de Pinturán, lo de Román, Villagra, el Chino Hernández y Diego Ulloa. El resto se va a sumar recién durante la próxima semana para comenzar los trabajos allá en Norteamérica y así tener a todo el contingente listo. A más tardar el martes, me decían a mí, ya tener a todos listos pensando en un partido que se va a jugar el día 26, que va a ser el día sábado. Así que va a tener martes, miércoles, jueves, viernes y bueno, el día del partido para trabajar con la selección completa. Pero hoy acá solamente están trabajando los seleccionados locales.
1: Sobre aquello, Pato, de la negativa de la federación de entregar a los jugadores o liberarlos para partidos relevantes, Supercopa, también partidos de liga, lo que pasa con Sepúlveda y también con Vicente Pizarro, la nominación ya de por sí habla del nivel, pero el hecho de que se pida por parte de los clubes argentinos demuestra que han tenido una temporada relevante, Sepúlveda, Pizarro, que se han ganado esa camiseta, ese espacio en equipos que también están peleando en el fútbol trasandino.
2: A ver, si hay elementos para lado y lado, porque desde la selección se podría decir son rivales relevantes, porque no los podríamos mirar. Creo que hay que ir como poniéndole cheque a algunas cosas, ir ya como superando ciertos temas. Para nosotros ir a jugar con Estados Unidos, con México y con Canadá, relativizando un poquito lo de Canadá, en ningún caso lo de Estados Unidos y México es ir a jugar con rivales superiores a nosotros, ¿sí? Yo creo que ahí ya estamos todos de acuerdo, es un check y eso es un apretón para la selección chilena que debe tomar con total seriedad. Segundo, en un momento que es fecha FIFA, es decir, que el reglamento ampara a la selección para juntar a sus jugadores, trabajar con ellos y llevarlos a un partido. Y tres, lo más relevante, entendiendo que del otro lado viene el argumento de, oye, pero este partido es por los puntos y es un partido en el que el jugador crece mucho, sí, pero ese tipo de jugador es el que necesita ponerse la camiseta de selección y jugar. Porque si la petición fuera, déjame poner un ejemplo ridículo que estaba fuera de tono, para Alexis Sánchez, daría lo mismo. Alexis Sánchez es un jugador hecho, recontrahecho, que no tiene nada que aprender. No se me ocurrió uno de la nómina cómo va a poner.
1: Está difícil.
2: Pero este tipo de jugador, como Vicente Pizarro, como el Tucu Sepúlveda, son ejemplos de jugadores que necesitan estar con la selección, necesitan jugar esos partidos, necesitan relacionarse con sus compañeros, relacionarse en la cancha, más que en la concentración, en la cancha, y necesitan ese crecimiento que es tener más horas de vuelo, más recorrido con la selección, aunque sean amistosos. La instancia, creo yo, le da la razón a Córdoba, Correa y compañía.
1: Francisco también durante esta jornada, en ese partido pendiente, habló y fue figura para la transmisión oficial el goleador Huachipato Cristian Bravo, que aparece justamente en esta nómina y va a ser dentro del abanico de opciones que tiene Córdoba el que va a acompañar a Vigorú, a Brian Cortés en ese periplo por Norteamérica. Escuchemos lo que dijo también sobre este llamado y lo que proyecta en estas primeras intervenciones con el seleccionado nacional.
0: Sí, le quedan minutos a ese partido entre Huachipato y Coquimbo que tuvo a el coreano Salinas jugando por el cuadro Pirata y a Bravo también por la escuadra de la Usina. Terminó el encuentro, terminó ganando Huachipato. Habló Bravo sobre aquello y esto es lo que dice.
3: 10 de 10 diría yo, eran 30 minutos máximo de concentración a full. Tuvimos todo el equipo unido, sabíamos que iba a ser un rival difícil, que quizás nos iba a someter atrás. Practicamos para poder sacar el resultado y gracias a Dios lo pudimos hacer. Sumamos 3 puntitos que nos sirven de alivio, así que nada, ahora concentrado en el partido con Udec, que tenemos que sacar otros 3 puntos para empezar a pelear arriba.
0: Bueno, ahora sí, con todo a enfocarse la selección chilena. ¿Cómo ve este periplo con la Roja? Va a tener pelea con Vigorux y con Brian Cortés, la primera nominación de Cristian Bravo. Esto es lo que dice el arquero de Huachipato.
3: Sí, ya estamos, gracias a Dios, bien, enfocado ya ahora en la selección. Estábamos con el profe ya principalmente enfocado acá en Huachipato, así que nada, ahora ponernos modo selección, como se dice, y ahora a dar lo mejor allá. Sí, mucha ilusión, va a ser un camino lindo, espero que se den más oportunidades como esta y aprovechar y aprender de los más grandes, que sería Brian y Vigorux.
0: Ahí está entonces la palabra del guardameta de Huachipato, que hoy día aparece en las quinielas como el tercer arquero de esta selección chilena. En la charla con Córdoba hablaba del futuro del arco. Bueno, con Vigorux, Cortés como presente, Bravo como futuro, pero también hablaba de Maureira, de Mella, como también grandes arqueros que hoy día tenía la selección chilena. Bueno, más abajo ya hablaba de Cristóbal del Río, que hoy día está haciendo

0: con sus armas en la sub-17, arquero de la Universidad Católica, pero dice que ahí hay una camada de jugadores que pueden salvaguardar de buena forma el arco de la Roja.
1: Tres partidos, tres arqueros, Canadá, Estados Unidos, México, en esta gira, y vamos considerando lo que nos contaba Francisco Canedo de proyectar, de darle tiraje a jugadores que tienen que sentir el rigor de los primeros partidos con el conjunto nacional. Bueno, Doris Vigorú, que ha venido siendo el arquero titular, Ryan Cortés, que ya tiene trayectoria para pelear ese puesto, hay que ir, utilizando todas las variantes con Vigorú. ¿Cómo se ve ese trabajo del arco ya en este proceso que empieza pensando en el próximo año? Hay que afianzar cierto alineamiento.
0: La pregunta... Sí, a ver, yo digo, Patricio.
2: No, es que no entendí. La pregunta era para mí o para ti.
1: No, para ti, Patricio.
0: Perdón.
2: A ver, es que claro, si la pregunta es para Córdoba, yo creo que Córdoba tiene una visión. Primero, está claro, y bueno, lo decía Pancho en la conversa que tuvieron hoy, él entiende que él va a competir a estos partidos. Él no puede, él dijo en un momento, me contaba Pancho, me encantaría llevar un equipo de jugadores de 23 años y no más. Pero no es así, necesita firmar el equipo y necesita firmarlo y dotarlo de una cuota de experiencia, y por ende sus decisiones tienden a ir a Vigorú en el arco. Y es más, en la decisión de dos fogueados, al parecer él tiene como una convicción por ahora de que Vigorú es más que Cortés, y en ese sentido yo creo que él, Vigorú, va a tener ventaja a la hora de ser elegido. El que creo que va un poco a aprender y va de aprendizaje teniendo extraordinarias condiciones, porque las tiene, es Bravo. Yo creo que el muchacho Huachipato podría ir y no jugar y regresar con un crecimiento, con un positivo, sumarse a la selección chilena adulta, ir a tres partidos, insisto, que son exigentes. Por ende, para él no sería un drama no jugar. La pregunta es si para Cortés es bueno ir a tres partidos de este nivel y no jugar. Y ahí, bueno, estará la decisión de Córdoba de verlo y de sentir. Para mí Cortés es un arquero de condiciones, que debería estar vigente y que debería meritar una oportunidad en estos partidos, digamos, una. Pero, insisto, la pregunta es para Córdoba y él tendrá su decisión, que basado en lo que ha pasado antes, me parece que irá por el lado de Vigorú mayoritariamente.
1: ¿Cómo viene el panorama, Francisco?
0: Sí, de a lo más dos partidos para Lorenz y uno para Brian. Yo creo que por ahí va la mano si es que se le da la oportunidad al arquero de Argentinos Juniors. Pero claro, lo que sea muy de la tarde, o sea, hoy día, en base a lo que hablaba Córdoba, uno puede armar más o menos un equipo tipo que quiere, pongámonos en el mes de septiembre, para el mes de septiembre, con Vigorú, con esta defensa que... Claro, el próximo año. Que esta defensa que hoy día él la dijo, que es con Faúndez, Garger, Román, Suazo. Yo entiendo que Pizarro y Loyola son sus volantes centrales. Osorio, Arce, Cepeda y Gonzalo Tapia. Hoy día por ahí va en lo que él quiere y en lo que él tiene y lo que está proyectando. Tener ese 11 para Córdoba, entiendo yo, sería ideal, con incrustaciones de jugadores muy jóvenes. Hablaba hoy día, bueno, tenemos tres invitados, entre ellos Zidane Yáñez, que lo vimos en el sub-15, lo vimos en el Mundial sub-17. Dice, si puedo meter a Zidane Yáñez en algunos minutos en alguno de los tres partidos, los voy a hacer, los voy a meter, que para que juegue, para que se foguee, para que esté, para que choque con jugadores de relevancia, de buen estado físico, de primera línea. Al final habló mucho de eso, de la primera línea y también del compromiso. Y ahí, bueno, dentro de la conversación, en una, no sé si se le escapa o todo lo demás, pero dice, bueno, hay un cabro de 20 años que a mí una vez me dijo que no quería venir a la selección y para mí no lo llamo nunca más. Damián Pizarro. Es el caso de Damián Pizarro, clarísimo. Que bueno, por nivel futbolístico hoy día está lejos de estar en el radar de La Roja, pero ya el entrenador dijo, mientras yo esté aquí, Pizarro haga lo que haga, sin poner el nombre de Pizarro, yo no lo voy a llamar. O sea, alguien que no me dé razones y se borra de la selección a los 20 años, no tiene la cabeza para estar de acá.
1: ¿Qué te parece ese equipo que empieza a proyectar ya Córdoba? Un equipo que claramente no tiene la experiencia de otro, pero ante el paisaje, si hay que empezar desde algo, no deja de ser seductor, y que uno sabe que va a tener revés, se da algún porrazo por ahí, pero no deja de ser un equipo que pueda sonar interesante en la conformación que plantea Francisco.
2: Sí, yo en ningún caso pretendo creer que entiendo mejor que Pan.

ministro que estuvo ahí la conversa con él, pero yo voy a hacer una interpretación personal nomás, es lo que puedo hacer de lo que dice Córdoba. Ese equipo que da él entiende que hoy está verde, que hay jugadores que no han terminado de hacer su aprendizaje y su recorrido y por ende podrían no jugar. Voy a poner un ejemplo concreto. Septiembre de 2027 es hoy. Gargues no puede jugar, entre otras cosas porque está lesionado. Gargues no puede jugar y probablemente contra

0: para incrustar ahí. No podéis jugar con puros muchachos que tienen tan pocas horas de vuelo en la selección. Y el resto del equipo, la pregunta es, ¿en qué lugar de Sudamérica, por nivel nomás, ¿eh? No por opinión, por nivel nomás, está esa selección? Me parece que está del quinto lugar para abajo, sí o sí. Esa selección hoy no es más que Argentina, no es más que Brasil, no es más que Uruguay, no es más que Colombia, no es más que Ecuador, ¿cierto? Y con mucho trabajo y con fe en que estos muchachos en un año van a crecer, van a tener partidos de Copa, van a tener algún partido internacional, van a tener mucho más rodaje, más estos mismos partidos internacionales con la selección, acuérdate que vienen dos más con Colombia, que todo eso los va a posicionar en un mejor nivel de aquí a septiembre de 2027. Si no, te vas al sexto, al séptimo lugar, y después del séptimo lugar, pues probablemente te quedáis sin mundial. Ahí falta definir cómo, digamos, se va a jugar eso. Pero lo que te quiero decir es que es un equipo verde, un equipo no terminado y un equipo al cual le falta mucho. Pero sí entiendo algo que al hincha lo descoloca y le molesta, pero es que es la realidad. ¿Qué mejores jugadores por nivel tienes hoy para traer? Muy pocos, digamos. Me parece que no hay jugadores fuera. Pulgar, él ya ha dicho, no quiere venir. Valdés es un jugador que para mí, estando sano, debería estar siempre, pero a veces juega tres fechas y se lesiona. ¿Y quién más? Te lo pregunto a ustedes, digamos, ¿quién más? El indiscutido, no, al que el entrenador no llama. No hay más.
1: Y hay muchos problemas que siguen sin resolver. Por ejemplo, la poca contundencia que en este equipo, ¿quién la mete adentro? Quiere ese rato, no soluciona ese problema. Y ahora, no sé si te parece a ti, Pato, con el panorama que configura el Pancho, se viene a responder aquello. Te ha pesado Chile la poca efectividad, la poca contundencia. Es que logra jugar bien, pero siempre queda corto.
0: Es que no tiene, incluso contra la historia recurrente de Chile. La historia recurrente, o reciente, perdón, de Chile es Sánchez y Vargas. Está hablando de dos delanteros de altísimo nivel. Para Sudamérica, al menos, altísimo nivel. Sánchez de estatura mundial. Antes, en la selección chilena, jugó Chupete Suazo, mega crack. Antes, jugó Marcelo Salas.
1: Olavia,
0: y jugó
1: también
0: con Iván Zamorano. ¿Ah?
1: El mismo Reinaldo Olavia, que también...
0: O sea, el mismo Navia hoy sería el 9 indiscutido, claro, de Chile, no te quepa duda.
1: Claro.
0: El 9 del América, que es titular y que hace goles, sería titular hoy. No hay ninguna duda de eso. En Chile se queda afuera Ivo Basay, se queda afuera el Heidi González, se quedan afuera. No había demasiado gallo bueno. Eso es una realidad abrumadora. El nivel de los de hoy no se acerca, no le llega a los tobillos a esos jugadores que te nombré.
2: Hoy día hacía una revisión de video, les contaba también a las 14 y decía,
1: la nostalgia.
2: Bueno, y en un momento de Córdoba dice, bueno, Manolito Neira hacía todos esos goles. Manolito Neira, este equipo, Manolito Neira también. Sería indiscutible.
1: Bueno, ahí está. ¿Para qué seguir? Uno podría detallar delantero de esa época. Y era la época de Chile que tampoco eran tan ganadoras, tan brillantes, no. Pero tenía algo hacía en la ofensiva al conjunto nacional. ¿Qué es lo que viene para Chile de acá, su viaje a Norteamérica, Topo?
2: Bueno, mañana nuevamente práctica, el 18 va a tener un espacio para las festividades, ya el día domingo va a viajar rumbo a Estados Unidos, a Canadá, el plantel, y esperando también para que se sumen los extranjeros, entre comillas, que van a llegar hasta Norteamérica entonces para estos tres partidos de la selección chilena.
1: Francisco Careo con la información del equipo de todo de la selección chilena, que ajusta detalles antes de su viaje a Norteamérica, donde se va a medir ante Canadá, Estados Unidos y México. Y recordemos que en noviembre nuevamente salta a la cancha para medirse ante Colombia el 13 y el 17 en Cali y Santiago respectivamente. Pancho, un abrazo.
2: Que estén muy bien. Chau, chau.
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0: suena el himno de los Juegos Suramericanos de Santa Fe, Argentina, porque vamos a hablar del Team Chile y de la Roja Sub-20 que se estrenó en la cancha, en el Estadio Marcelo Bielsa, la cancha de Newell's. Buen resultado. ¿Qué tal, Rodrigo Gómez? Bienvenido.
1: Hola, Ivo Bay, saludo para todos. Efectivamente, jugó en la selección nacional en una buena jornada para el Team Chile. Ya vamos a estar detallando ese medallero, pero vamos a comenzar con el fútbol porque la selección dirigida por Sebastián Miranda tuvo su estreno hoy frente a la selección de Panamá. Presentó a Vicente Villegas en portería, Martín Jiménez, Bruno Torres, José Movilo, a Matías Orellana, eso en la defensa, Joaquín Soto, Mario Sandoval, Antonio Riquelme en el mediocampo, Martín Mundaca, Justin Cuevas y Vicente Martínez en el ataque. Resultado final a favor de la selección chilena por 4-1 sobre su selección símil de Panamá. Anotaciones de Martín Mundaca en el minuto 18, de Justin Cuevas en el 49, Vicente Martínez en el 59 y cerró la goleada Joaquín Muñoz en el 77. Nunca estuvo en riesgo el partido, siempre se vio a la selección chilena muy superior y vamos a escuchar de inmediato el análisis del seleccionador Sebastián Miranda, que hizo una visión de lo que fue este primer partido donde Chile goleó 4-1 a Panamá.
2: A ver, lo primero es que siempre es importante partir un campeonato ganando, y eso era nuestro primer objetivo, dar este primer paso. Y después, respecto al juego, creo que hicimos un muy buen primer tiempo, sobre todo los primeros 35 minutos, en los cuales tuvimos un dominio del juego bastante importante, con muchas ocasiones. Nos costó poder concretarlas, pero después, con el correr de los minutos, el equipo se fue encontrando, fue jugando de mejor forma y logramos irnos ese primer tiempo con 1-0. Y si bien esos últimos 10 minutos estuvimos un poquito más imprecisos, creo que el balance de ese primer tiempo fue muy positivo. Y en segundo tiempo el equipo volvió a ser protagonista, volvió a ser intenso, volvió a generar muchas ocasiones y de esas logramos concretar 3, que nos dan estos 3 puntos.
1: Efectivamente, muy superior hoy la selección chilena a Panamá. De hecho, iba ganando 3-0 cuando llega el descuento de cabeza del capitán de los panameños y de ahí de inmediato vuelve a convertir ese... Sí, fue buen gol el de el rival. Y después vuelve a convertir ese cuarto gol. Desperdició ocasiones, como lo decía Sebastián Miranda. De lo contrario, podría haber terminado por lo menos con 6 goles la selección nacional. Explicó sobre la idea de juego. Este es el camino a seguir, dice el técnico nacional.
2: La ganas de tener... De tener la pelota, de ser protagonista, de tener la paciencia. Sabíamos que teníamos que lograr someter al equipo rival en su campo, y así lo hicimos durante largo pasaje. Logramos concretar 4 ocasiones de muchas que tuvimos. Tenemos que seguir insistiendo en eso, tenemos que seguir y obviamente también mejorar un poco la fase defensiva. Creo que nos generaron más ocasiones de las que teníamos pensado, con pelotazo largo, ante una pelota que es muy liviana. Entonces tenemos que estar preparados para eso. Vamos a seguir mejorando. Ahora recuperarse rápido para enfrentar a Perú en el próximo partido el día viernes. Ojalá con todos los jugadores de exposición, en un campeonato intenso, muy seguido, pero estamos preparados para competir.
1: Claro, Chile vuelve a jugar el día viernes 18 de septiembre contra Perú y después va a jugar el domingo 20 frente a Colombia y ahí va a cerrar su participación de la fase grupal, Ivo.
0: Ahí está, 4-1, buen estreno con figuras de Colo Colo particularmente que hoy día destacaron, Vicente Martínez, Justin Cuevas, se notaron los tantos y que dan este buen inicio al equipo de el Seba Miranda, que tú decías, Pato, en el comentario inicial, también aprovechando la inocencia rato del conjunto centroamericano.
3: Sí, un equipo que me parece un equipo feble defensivamente. Creo que ahí Chile aprovechó y sacó la ventaja que tenía que sacar. Y insisto, lo digo con la cautela de,

0: de no pretender restarle mérito, digamos, porque tú cuando jugás con un equipo que te da esa licencia, tu obligación es aprovechar, y a veces hemos criticado a equipos nuestros por dejar ir esa oportunidad. Bueno, Chile no la dejó ir, hizo cuatro. Yo escuché a Rodrigo decir nunca estuvo en riesgo. No, creo que la superioridad era tan evidente que no estuvo en riesgo, pero después del 2-1 Panamá tiene una ocasión
1: en la que
0: uno medio pesimista decía, bueno, y si hacían esa, a lo mejor se enreda todo. No, la verdad, Chile era y se vio a lo largo del partido muy superior. Insisto, no confundirse, a no marearse, creo que le gana al rival más débil del grupo, y ahora cuando tenga que jugar, entiendo que con Perú el siguiente partido,
1: claro,
0: veremos otro nivel de exigencia y vamos a ver cómo responde el equipo. Y configura muy muy interesante, me gustó mucho el partido de Martínez. Pero además está Cueva, una pasada importante para Justin Cueva, porque él en Colo-Colo tuvo una irrupción y después apareció un niñito de 16 años que le ha ido robando protagonismo, porque Felipe Raipán, que si no estoy equivocado, Rodrigo, está en la 17.
1: Sí, convocado recientemente a la sub-17, tiene 16 años Raipán.
0: Le da ventaja etaria. Bueno, en la consideración de Ortiz lo sobrepasó. Entonces, bueno, va a poder decir, estoy aquí, pues me toca, tengo opciones de hacer goles, hago esos goles. Creo que se juega un torneo importante, no solo por lo que implica para Chile, para la selección chilena, sino que él en lo personal también.
2: También con la aparición del volante que corresponde a la MLS, al Real Salt Lake, Antonio Riquelme, que hoy día fue titular. Algunas figuras como Justin Cueva se han ido fogueando también y teniendo minutos en la primera división. Martín Bondaca, otro caso, cosa que le aporta experiencia al seleccionado chileno, Rodríguez.
1: Capitán Bruno Torres, zaguero de Colo-Colo, que también está jugando en el primer equipo. Así que ahí está el rodaje de los muchachos de la sub-20 que, como decía, van a jugar el día viernes 18 de septiembre frente a la selección peruana. También jugó la Roja Femenina, también ganó, se impuso 3-1 Uruguay con anotaciones de Catalina Muñoz, la hija de Carlos Muñoz, y Anaís Álvarez por 2. Así que ahí ganó 3-1 y va a jugar también el día viernes frente a la selección de Venezuela. Pero fue una jornada importante en el medallero, Ivo, 11 oros ya para el Team Chile, peleándose cuarto lugar con Venezuela. Triatlón, hoy día nos entregó oro y plata. Oro para Andrés Buck y plata para Mateo Mendoza. Esgrima, en florete, el equipo chileno se impuso 45-33 a Brasil. También se ha quedado con medalla de oro con Aranza Inostroza, Katina Proestakis, Lisa Montesino y Rafaela Santibáñez. En el remo, 3 oros y 1 plata para esta jornada. 6 finales disputadas, 1 oro en 2 sin timonel, con Melita y Antonia Abraham, como siempre, arriba de los podios. 2 oros para 2 pares de remos, Alfredo Abraham y Andoni Javach, y 1 plata en 4 en M4 para César Avaroa, Ignacio Abraham, Marcelo Pop y Nahuel Reyes. El detalle de las preseas que ha conseguido el Team Chile durante esta jornada.
2: 39 es el récord que se alcanzó en Asunción 2022, en lo que espera el Team Chile lograr traspasar, evidentemente, hasta el 26 de septiembre los Juegos Suramericanos, que están en la información de Cooperativa Deportes. Un abrazo, Rodri.
1: Abrazo, nos reencontramos.
2: Actualizamos marcadores en la Copa Libertadores, porque en la Casa Blanca, en la mitad del mundo, en Quito, está ganando el Palmeiras 2-1 recién mediante lanzamiento penal Vitor Roque, para dejar las cosas aún más complejas para el equipo de Gustavo Álvarez, porque ahora el marcador global dice que está la cosa 3-1, en Ecuador 2-1, pero a 2 goles la Liga de Quito de por lo menos llevar esta definición a los penales. Se ve ahí el desazón de los hinchas quiteños. Sigue el 3-1 en la Copa Sudamericana, gana el Atlético Mineiro por 3-1 al Santos, que lo tiene Neymar, igualados 3-3, con esto nos vamos a los penales. La fiesta del fútbol sudamericano sigue, pero te la contamos después de la pausa. Volvemos a Cooperativa Deportes.
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5: 18 grados. 18 grados en Santiago. Cooperativa, 8:40 minutos. 8:40 minutos.
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1: A falta de 16 minutos, descontó el Santos, descuento que le permite avanzar a las semifinales de la Copa Sudamericana. El gol lo hizo Gabigol, Gabriel Barbosa, al minuto 72. La cantidad de proyectiles que le tiraron, un vaso de agua, y me imagino yo que era agua, para opacar la celebración del campeón de la Libertadores ya con el Flamengo, y que ahora buscará a la Sudamericana con el Santos, y de momento lo está consiguiendo, pero queda un minuto en el reloj, pero es un partidazo. Peloteando la portería del conjunto del Atlético Mineiro. En la Libertadores sigue ganando el Palmeiras 2-1 a la Liga de Quito. Intratable los brasileños, Pato, ¿eh? No hay cómo bajarlo. Ayer Fluminense, ahora Palmeiras se encamina porque está difícil para la Liga de Quito, Sudamericana. Aquí hay un semifinal, un semifinalista brasileño y no para la hegemonía. Pasan los años y no para la hegemonía.
2: Tú sabes que la fuerza del negocio es tal que se ha ido. Cada vez que surge una voz de que la Libertadores tenga alguna suerte de fair play financiero que obligue a que la distancia, porque la brecha económica es muy grande, o sea, está esa brecha natural de la calidad del jugador brasileño, pero hoy hay una cuestión de fair play financiero que te mata. No hay nadie que esté cerca de los presupuestos de Brasil, si se quiere River y ni eso. Entonces hay gente que dice, bueno, pongámosle una barrera salarial a los equipos para que puedan jugar en la Copa. Y eso cada cierto tiempo se levanta y lo dejan morir nomás, porque está la danza de millones que hay en juego, que claro, los actores que tienen el poder hoy no están ni ahí con controlar eso.
1: ¿Y es solamente económico? ¿Hay algo también deportivo o futbolístico que saque diferencia?
2: No, yo lo decía, a ver, yo lo establecía, decía, ¿sí? siempre ha habido una calidad per se del fútbol brasileño, pero lo que tienes acá es completarlo, y ahí me parece que está el abuso, digamos, es casi patotero, de sacarle a los sudamericanos lo mejor que tienen, y a veces repatriar gente que está en Europa con salarios nivel de Europa, que no hay nadie más en Sudamérica que lo pueda hacer. Por eso marqué lo de River, porque se atreve de alguna manera, maneja esos montos un poquito más altos, pero no está todavía cerca de lo que se gastan los brasileños. Los brasileños se pueden gastar el presupuesto River en dos jugadores y lo han hecho.
1: Y así están los resultados. En estos momentos, eliminando a la Liga de Quito, de visitante 2-1 en la realidad de la Copa Libertadores de América. Podríamos tener puro semifinalista brasileño, si sean las cosas, mañana con el Flamengo Independiente del Valle, y en un rato más con lo que tenga que decir el Corinthians frente a Estudiantes de La Plata. Ya ve que en la ida disputada en Argentina terminó 1-1. 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
1: Siempre hay que hablar, tener algo de Colo Colo, Rodrigo Gómez.
3: Sí, Colo Colo y Bobay, que está en periodo de descanso, va a volver a los trabajos el día domingo, y ya hay una interrogante instalada en el Estadio Monumental y que tiene relación con una fórmula que siempre se debate en nuestro fútbol profesional. Resultados por encima del nivel de juego. Bueno, Colo Colo viene de dos empates. Va a jugar ahora frente a Audax Italiano el día martes a las 20:30 horas en el Estadio Nacional. Tiene un pequeño receso del torneo, pero necesita ganar. O sea, necesita recuperar la confianza. ¿Y qué es lo que se va generando en la interna de Colo Colo? Volver a esa fórmula, dirían algunos, resultadistas.
1: Liristas contra pragmáticos.
3: Claro, donde Colo Colo ganó muchos partidos 1-0. ¿Te acuerdas que Colo Colo decía?
1: Sí, porque gana,
3: pero no juega bien. Claro. ¿Y eso qué implica? Sacar un delantero. En este caso, sacar a Pastrán, que venía siendo la variante en ataque, y volver a poblar ese medio terreno de juego para estabilizar el equipo. Ahí hay hoy en día una interrogante dentro del cuerpo técnico, porque pese a que no gustaba la fórmula, sí daba buenos resultados. O sea, Colo Colo estrecho o no, terminaba afianzando su defensa, sacando resultados positivos, y es lo que necesita en este momento, no te diría para estabilizar el momento, pero sí para darle tranquilidad a una recta final que todos ven con buenos ojos, pero ya son dos partidos sin ganar. Y eso siempre genera un poquito de inquietud.
1: Claro, para darle más tranquilidad a la que ya tiene, podemos decir, el conjunto de Colo-Colo, que se debate en este tipo de cosas, Pato Muñoz, pero claro, hay un tema que hace ruido, que son estos últimos dos empates, a pesar de que la distancia es importante, pero claro, algo genera.
2: ¿Qué dirán los otros equipos? Problemas del primer mundo, dirán.
1: Claro.
2: A ver, yo creo que la discusión futbolera es súper interesante. Yo no le quiero sacar el cuerpo, tengo una opinión. Creo que esa discusión, cuando no está Vidal, es muy importante y es válida. Cuando está Vidal, yo creo que se soslaya un poco, porque en esa organización, cuando Colo-Colo necesita atacar, en esa organización de tres zagueros, donde Vidal es el último, es el líbero, cuando necesita el equipo estar más adelantado, Vidal da dos pasos para adelante, sale a ser volante y Madrid y que al final es, yo creo, lo que necesita Colo-Colo, que Madrid y Méndez jueguen con un poquito más de libertad. Eso se logra per se, digamos, no necesitáis meterle más mano al equipo que eso. Y en la consideración del delantero extra, podríamos decir algo respecto de Pastrán. Si Pastrán sale, se sacó solo. Se sacó solo porque su nivel bajó, su nivel de gravitación, de relevancia bajó. Alguien dirá en el análisis fino, mira, en todos ellos, digamos, en Nantes, en esa cancha de Concepción con Huachipato no jugaban. Bueno, acá con Concepción tampoco fueron particularmente brillantes, pero Hernández creo tuvo una capacidad mayor de rebelarse contra eso. Pastrán yo no lo vi, insisto, si no juega, sale. Pero todo eso que tú metes en una juguera, se te relativiza cuando tú decís, bueno, ¿y cuáles son los partidos que le vienen a Colo-Colo? Dos de Copa Chile. Y entonces la problemática esta de la distancia, más distancia, menos distancia, se relativiza. Yo sé que ambientalmente lo que Colo-Colo necesita es pegar un golpe de autoridad para que todo el mundo se tranquilice y diga, bueno, ahí está el equipo que se ha visto superior, ¿no? Pero en verdad creo que es medio relativo, y creo que con su contingente habitual Colo-Colo va a poder sentar esa supremacía en algún momento. A mí lo único que me hace ruido es que en ese esquema van a preparar dos días nomás el partido con Audax. No sé si... A ver, a lo mejor Ortiz tiene la mano y la foto tanto más que dice, lo que estos cabros necesitan es descansar. Han tenido un año extenuante. Bueno, tal vez, digamos, pero me parece que para un partido en el que necesita un golpe de efecto, entrenar dos días, domingo y lunes, ir a la cancha el martes, no es tanto.
1: ¿Qué cuenta, Albo?
3: Bueno, espera por ese retorno que nos marcaba Ipato para el día domingo, la incorporación o no de Maureira, que también suma en el factor de los jugadores canteranos. Recordemos que son 130 minutos que tienen que sumar con dos jugadores sub-21, así que ahí tenía ese ítem bien cubierto Colo-Colo. Cuando lo veo abrir los ojos y digo, ay, ¿qué pasa?
1: No, porque en los últimos minutos cae el empate de la Liga de Quito, le falta un gol para llevar esto a los penales, una hincha con un gol que tuvo ahí
3: Gustavo Álvarez.
1: Claro, Gustavo Álvarez celebrando también al borde de la cancha, emocionada la hincha, porque me imagino la tensión. Yo que lo estoy mirando acá, sentado en la comodidad del estudio, estoy nervioso, imagínese la hincha que está sufriendo con la Liga de Quito. Minuto 90, 3-2, a un gol la Liga de llevar esto a los penales frente al Palmeiras. ¿Llega para el torneo Maureira o no?
3: A pesar de que sí va a llegar. Sí, para el torneo ya. Sí. La interrogante era para el primer partido con Audax Italiano. Ya. De hecho, para la revancha también tendría que estar.
1: Y ahí...
3: Pero también puede que juegue el primero. Sí, todo está sujeto a la evaluación del día domingo.
1: ¿Vuelve el campeonato? ¿Vuelve con la titularidad de Maureira?
3: Ahí no me jugaría tanto, Ibar. Yo creo que ahí tiene que sacar alguna. Sí, tiene que sacar conclusiones todavía de Bocinha. Bocinha.
1: Pero estamos menos sacados las conclusiones.
2: ¿Sabéis lo que yo le agregaría al caldo este que están armando? Esta sopa espesa que están armando. Le agregaría. ¿Qué pasará por la mente de Villanueva, digamos? Siempre he estado a disposición, siempre me entreno, probablemente no soy el más grande arquero, ni seré el más grande arquero de Colo-Colo, pero siempre estoy a disposición. Aquí hay dos que se dan a su selección, uno está lesionado, el otro viene, bueno, si yo no juego el martes 22 contra Audax, ¿cuándo juego? Yo creo que no poner a Villanueva, si yo fuera del entorno de él, le diría, ya cabrón, tengamos la

0: Conversa para que tú en diciembre seas libre de ir a un equipo donde tengas alguna aspiración de jugar. Porque los arqueros haciendo banca eterna no crecen y eso está demostrado.
1: Rodrigo Gómez con la información de Colo Colo, comisario, abrazo. 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Maximiliano Videla, siempre un gusto compartir con usted, pero espéreme porque el gol de la Liga de Quito. Y mire cómo se era Gustavo Álvarez al borde de la cancha y lo da vuelta a la Liga de Quito, impresionante, con el gol de, se lo confirmo inmediato, pero al segundo minuto del adicionado. Lo perdía la Liga de Quito 2-1 ante el Palmeiras en Quito, en la Casa Blanca, y ahora 3-2 y se mete. Alcanza la definición de penales, que se veía muy lejana. Bueno, a propósito de un chuncho, hablemos de la U, Maxi, ¿cómo va?
2: Hablemos de la U. Profesor Álvarez, que dicho sea de paso, su última experiencia en los penales con San Lorenzo fue traumática. Claro. Tuvo dos penales para ganar y lo terminó perdiendo. Esperemos que ahora cambie.
1: Claro. Ojalá.
2: Sí, porque ya también muchos brasileños ganando la Libertadores.
1: Sí, Libertador, siempre lo mismo, ya un golpe.
3: Estrada los dos goles,
1: ¿eh? Estrada, sí.
3: Sí, los dos goles.
1: No, el 2-2 y el 3-2. ¿Cómo anticipa Pato, ¿eh?
3: Sí, golazo.
1: Se pasó el hombre. Luego, Maxito.
2: La U que ya empieza a pensar en ese 2027, que por qué no podría tener un escenario como el que está viviendo Gustavo Álvarez, porque está muy cerca de matemáticamente abrochar su estancia en las copas internacionales del próximo año, sea Copa Libertadores, que es lo que está peleando, que es el objetivo, o bien la Copa Sudamericana, porque uno imagina que la U va a terminar entre los seis primeros del campeonato. Dicho eso, ya claro, estamos en septiembre, casi octubre, y se empieza a diagramar el 2027. De hecho, ya lo ha contado Francisco Caneo, las renovaciones se han acelerado, la de Charles Arangui, la de Eduardo Vargas, Nico Ramírez, ya subimos la de Lucas Barrera, Maxi Guerrero, nombres que han ido extendiendo sus vínculos con la Universidad de Chile, y algo que responde a una petición de Fernando Gago, que en las primeras conversaciones, en las primeras directrices con la dirigencia, pensando en el próximo año, ya sostuvo que él quiere mantener la gran parte del plantel, él quiere mantener la base del plantel que tiene e incorporar 3 o 4 nombres en el mercado de verano para reforzar una plantilla que a él le gusta, lo tiene conforme, tienen que obviamente todavía decidir las posiciones junto con Manuel Mayo, pero lo cierto es que este plan de renovaciones de la Universidad de Chile, que se ha ido acelerando y que hemos ido teniendo noticias constantes, va de la mano con aquello, con que Fernando Gago está muy cómodo con el plantel que tiene, y de hecho ya tiene conversado con la dirigencia que van a ajustar un par de clavijas nada más de acá a 2027, van a traer 3 o 4 nombres, pero la base del plantel de la Universidad de Chile, a menos que llegue una oferta estrepitosa, va a mantenerse de cara a la próxima temporada, que ya en la U, a menos que haya una catástrofe matemática y futbolística, la piensa como una temporada con Copa Internacional.
1: Ajustar un par de detalles, apretar un par de clavijas, Pato Muñoz, ¿es lo que le falta a la Universidad de Chile o algo más profundo?
3: A ver, anda. Yo estoy de acuerdo con una frase que dijo alguien hace poco. Lo primero es la cabeza técnica, digamos. Hay que entender quién va a dirigir eso, quién va a dirigir ese contingente. Y si es Gago, bueno, yo te diría que más de 2 detalles, lo que te faltan son 2 pilares. 2 pilares, 2 jugadores esenciales. Uno de creación arriba, que puede ser tu extremo izquierdo, puede ser un volante ofensivo que juegue así, libre, que venga desde esa zona. Ahí hay un jugador que no, que a la U le ha costado encontrar en el último tiempo, que es complementario a Arce, ¿eh? Que no se crea que estoy buscando a alguien que tape a Arce, creo que él se ha ganado ir jugando, y un jugador que la U tiene que llevar y hacerlo crecer. Pero el reemplazante de Asadi, digamos, para ponerlo así en términos, el reemplazante de Asadi es un jugador todavía más efectivo, un crack, un jugador que te ve gol desde esa zona del ataque. Y el otro es el legítimo debate respecto del arquero. A la U le falta un arquero que al menos compita con Castellón, y en mi opinión personal, un arquero mejor aún que Castellón. Un arquero Porque estamos pensando en una U que juega Libertadores, ¿no? Que juega

0: torneo internacional, en eso estamos pensando.
1: Algo va a jugar.
0: Ya, yo creo que la U entonces necesita un golero de esa jerarquía.
1: Y creo que si la cabeza técnica... Hoy siguen cayendo goles, impresionante. Entretenidísimas las definiciones. Perdóname que me pierdan aquello, pero ahora el Mirir es un gol. Todos los descuentos.
2: Goles son amores.
1: Goles son amores, por eso. Todo el amor. ¿Por dónde pasa la lectura de Gago? Pensando ya que va a estar el 2027. Sente Gago, como escuché por ahí.
2: Sente Gago, claro. Claro, uno imagina y concluye también que estas conversaciones que está teniendo la dirigencia con Fernando Gago es porque es muy probable que Pintita se mantenga en la banca de la Universidad de Chile. Y claro, como decíamos antes, a menos que haya una catástrofe futbolística y matemática, la Universidad de Chile ya debiese tener una Copa Internacional en el horizonte para 2027.
1: Perfecto, ahí está. A falta todavía de muchos meses, hay que ver si juega Libertadores, Sudamericana, qué es lo que va a pasar con el final de temporada para la U, que también puede marcar ciertas cosas. ¿Se anticipa correctamente, Pato? ¿O hay que ir con tranquilidad en este tipo de casos?
0: Que yo ahí tengo una visión que es que tú en esta fecha tenés que empezar a mirar. Entiendo que tu posición final, tu resultado final, te condiciona harto, digamos, no es lo mismo. Imaginarte en Copa Libertadores, en Copa Sudamericana, fuera de todo. Yo creo que a esta altura la U fuera de todo no va a estar, digamos. Por su posición en la tabla, digo, por la cantidad de puntos. Pero creo que necesitas hacer eso con tiempo, porque en rigor Chile no es un mercado que pueda lograr lo que se proponga, sino que tiene que esas conversaciones las tiene que trabajar, las tiene que llevar con tiempo, tiene que ser creativo para encontrar esos fichajes. Y cuando sale en los últimos días a pelear quien tiene la billetera más grande, no, va a perder, digamos, contra otros mercados evidentes, digamos, el mexicano, el argentino, y todavía incluso lo han ido superando otros mercados. Yo he visto jugadores que terminan jugando en Paraguay, cuando antes eso era impensado, Chile pagaba mejor. Jugadores que terminan jugando en Ecuador, ni duda cabe de eso ya. Jugadores que terminan en Colombia. Entonces, está bravo el barrio para salir a fichar por billetera. Se me ocurre que hay que hacerlo con mucha gestión de la gerencia deportiva y con creatividad.
1: Maximiliano Videla con la información de la Universidad de Chile. Mañana hablamos del tenis, Maxito.
2: Ya, un gustazo.
1: Un abrazo.
0: ¿Les puedo hacer una pregunta, no? Antes de irnos.
1: Por supuesto.
0: ¿Ahí donde están ustedes? ¿Hay olor asado, no? Porque acá hay harto.
1: Acá hubo toda la tarde, sí. Y me dicen los que andan por el pasillo, sí. Y sigue. No, y están escuchando La Rosa, Cumbia. Imagínense cómo nos dejan, cómo nos comen.
0: Había un amigo en el curso central y me decía que no sabía de dónde, pero venía olor asado también. En todos lados hay olor asado.
1: Y después nos vamos a ir a la fonda con la inauguración de la fonda oficial en el Parque O'Higgins con el departamento de prensa de Radio Cooperativa. Pato, me está diciendo, tenemos que irnos.
0: Un abrazo,
1: cuídense. Un abrazo, que esté muy bien. Chao. 20:58, ya llega Álvaro Lozano con el resumen informativo, Rodrigo Gómez en la edición, Ulises Aldea también en la puesta al aire. Esta fue la edición, la de la mitad de la semana, de Cooperativa Deportes PM. Que esté muy bien, chao.
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5: Cooperativa. 8:59 minutos. 8:59 minutos.
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